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0: 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Escribió muchas obras de teatro, representadas desde su creación por los artistas más reconocidos en su tiempo. Las de Enfrente, que vamos a escuchar hoy en Lo mejor de Las dos carátulas, es el retrato sagaz de una familia porteña a comienzos del siglo XX, pero en definitiva es el retrato de cualquier familia en cualquier época.
1: Buenos Aires, 1910. Barracas al sur. Amplia casa de la época y en la misma compuesta de una sala que da a la calle donde recientemente se ha instalado un piano. Le sigue un comedor y dos dormitorios a los cuales se une una amplia cocina que oficia además de comedor diario. Más al fondo, el baño. La galería cubre todo el largo de la casa y desemboca en un patio lleno de macetones con malbones. La medianera está cubierta por una tupida enredadera. El patio de grandes baldosones rojos tiene en el medio un aljibe. A la derecha del espectador un gran jaulón poblado de pájaros y a la izquierda una mesa de hierro a la que acompañan varias sillas. La casa está habitada por el matrimonio Capelloni, sus dos hijas Celia, Esther y Ricardo. En la esquina, sobre la misma vereda, un almacén de ramos generales propiedad de los dueños de casa. Al comenzar la acción, Esteban Capelloni, muy amante de sus plantas, se encuentra regando y habla con ellas. Son las 9 de la mañana del día domingo.
2: Buongiorno, plantita mía. Ma cosa bonita que usted. A la agüita le va a ser bien, con mucha sed debe estar. Eccoli.
3: Eccome, non sta il caffè todavía?
4: Recién me levanto, no ves?
3: Esos hijas recién se levantan, ¿no también?
4: Se están por levantar.
3: ¡Ma qué! ¡Adiós santo! Todavía protesta usted.
4: ¿Y qué?
3: Sus hijas van a tener que casarse con algún príncipe.
4: Ya salió lo de siempre. Demasiado trabajadoras son tus hijas. Las de enfrente no te moverían ni una mano.
3: Sí. Demasiado trabajadoras. Sí. ¿Cómo no van a ser lo que son si la su madre la llena de mimo? Y cuando el padre la...
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0: y asesoramiento para mujeres en situación de violencia en sus diferentes formas. 144 en todo el país, los 365 días del año.
1: Pendiente cuando el Giuseppe Garibaldi era a través de un boliche.
2: Ma era la sua obbligazione. Ok, già so olvidato lo che le dico il cura. La mujer debe ayudar al marito.
1: Quando te conviene tengo que ayudar.
2: Buona tarde, dico io. Suo padre già hace rato che si è levantato. Il caffè per hacerse.
1: Ah, pero ya te dije que un café lo voy a hacer yo, bro.
2: Que lo hagano ellas, que son más jóvenes que usted. La hija grande debe reemplazar a la madre en cualquiera tarea. Celia. Celia.
3: ¿Qué pasa?
2: Ah, deja la almohada y vaya a hacer el café.
3: Yo no voy, que vaya Esther. Esta semana le toca a ella la cocina.
4: ¿A mí?
3: Sí. Pero vos estás loca, nena. Estuve toda la semana pasada encerrada en la cocina.
4: ¿En sueños puede ser?
3: ¿En sueños?
4: Sí. No digas.
3: ¿Quién hizo el risotto, papá? Diga, por favor, papá, ¿quién lo hizo?
4: Yo.
3: ¿Y cuándo? El sábado pasado.
2: Mamá, me recuerdo que fue el otro sábado.
3: No, no, no, señor.
4: ¿Y qué importa eso ahora?
3: Ah, claro, a vos no te importa, nena.
2: Basta, se acabó.
3: Pero si le toca a ella, papá.
2: Basta.
3: Pero no, le toca a ella.
2: ¡Ma he dicho que basta! Él y Querito se van a la cocina a hacer el bendito café.
3: Anda vos, Celia.
4: ¿Por qué no vas vos? Te toca a vos.
3: Pero mírela, papá. Todavía lo niega.
4: Si le toca a ella.
3: Te toca a vos.
4: A vos, niña.
3: Yo no voy.
4: Te dije que a vos.
3: Pero te toca a vos. Déjame. No me digas eso.
4: Yo tampoco, no.
3: Yo tampoco.
2: No. Alguna le va a tocar, Dios santo.
1: Pero qué cosa, ya he dicho que te lo voy a hacer yo, ya me hartaron.
2: Ah, bene, tanta pelea, ha tenido que ir la madre de la niña.
3: Y bueno, después de todo, ¿quién tiene la culpa?
2: Seguro que yo.
3: Sí, claro, usted. ¿Acaso no se le ha pedido una sirvienta? Pero no hay respuesta.
2: Dígame una cosa. ¿Por qué quiere una sirvienta?
3: ¿Y por qué no?
2: ¿No tienen brazos?
3: ¿Y usted no tiene plata?
2: Ma bastante me ha costado ganarla. Envolviendo los fideos, despachando otra cosita. ¿Ma qué se cree usted que voy a tirarla en una sirvienta?
3: Eso no es tirarla. Es para evitarnos el inmundo trabajo que nos deja las manos como papel de lija.
4: ¿Qué? Sí, claro. Y para no ser menos que las de enfrente, que al fin y al cabo no son más que nosotras.
2: A ver, Celia. ¿Cosa dice usted? ¿Inmundo trabajo para el tallarín, el risotto, la buseca?
3: Sí, inmundo. Y además que las de enfrente se ríen de nosotras.
4: ¡Y nos compadece!
2: ¡Ah, se ríe! ¡No más que barbaridad! ¡Me la compadece! ¡No más pobreta!
4: ¡Claro que se ríen! ¡Y todo el tiempo, papá!
2: ¡Pero mire usted!
3: ¡Y nos compadecen!
2: ¡Ah, no diga!
3: Imagine que las hijas de un millonario como usted no pueden ir por ahí haciendo de sirvientas. Y las de enfrente, que son hijas de un triste empleadito de ferrocarril, tienen sirvientas.
2: ¡El millonario es uno mío!
4: Parece mentira que sea tan tacaño, papá. ¿No ve que así las de enfrente nos creen una chusma cualquiera?
2: ¡Ma que chusma ni que enfrente! Me ne frega a mí la de enfrente. Que viva la de enfrente como se le antoja. ¡Dios santo!
3: Amarrete.
2: ¿Eh? ¿Me retiro? ¿Por qué yo no me retiro, eh? A ver, ¿por qué? Porque no permito que se me tire la platita. No, señorita. No sirve darle el gustito ahora a usted, ¿eh? Porque domani teneremos cualquiera otra novedad. A ver, primero... Era la sala, perché claro, la di in frente tenían la sala. Bueno, qui tené la sala. Dopo, era el piano, perché claro, la di in frente tenían el piano. Ma toma el piano también. ¿E perché sirve allora la sala? ¿E il piano, perché sirve allora? Ah, no contesta, no. La sala es para recibir a la Elena, porque no tienen ustedes otra relación. El piano, ¿eh?

0: Perché tocca lo strilo con tu dedo de la mano.
1: ¿Y si no le gusta, padre, cómo tocamos el piano? ¿Por qué no nos toma un profesor?
0: ¡Claro! ¿Qué? ¿La de enfrente lo tienen seguro?
1: Por supuesto que lo tienen.
0: Pídaselo prestado por un momento.
1: ¡Qué gracioso! ¿Por qué me manda el chiste a caras y caretas?
0: Ah, care careta, la voy a mandar a ustedes per la sesione curiocitate.
1: Bueno, terminemos con esta cuestión, ¿quiere, papá? Por ahora no le pedimos más que una sirvienta.
0: Lo parliamo in altro momento.
1: Pero permesso. Papá, venga, sea razonable. Aquí hay mucho que hacer.
0: Pídale a su hermano que las ayude. Per eso anda tutto il giorno como un vaco.
1: No sea así, papá. Ponga un aviso en la prensa, sí.
0: Ma, cállese.
1: Pero, papito, es una vergüenza que las hijas de don Esteban Capelloni, propietario de casi toda la manzana, no tengan sirvienta.
2: Vamos, diga que sí.
1: Sí, papá, por favor. No es cierto que tengo razón, Celia.
2: Sí, imagínense nuestras pobres manitas haciendo todos los quehaceres.
1: Ma. Y pongo el aviso, papá. Papá,
2: que sí, seguramente.
1: Sí, sí, papá.
2: Sí, papito. Diga, papito.
0: Dale con la chimienda. Ma sta bene, sta bene, sta bene. Pero una cosa baratita, ¿eh?
1: Claro, claro. No se preocupe, será a precio de remate.
3: Ahora que está mansito, háblale de lo otro. Voy para la cocina.
0: Me parece que se viene el trompetito. Mejor irse silbando uno paquito, paquito, paquito.
1: ¿A dónde va, papá? ¡Espere!
0: Me parla a mí. Voy hasta el almacén.
1: ¿Y el café?
0: Lo tomaré a la confitería.
1: Pero si ya va a estar, papá. ¡Venga, venga! Además, tenemos que hablar de otro asuntito.
0: No, déjame, déjame. ¿Qué es un dito ni qué es un dito?
1: Pero oiga, ¿no ha visto qué mal mirados están los almaceneros?
0: Ma, ¿de qué parla usted?
1: Claro, preste atención que es por su bien, papá. ¿Por qué no deja el almacén y se ocupa en otra cosa?
0: ¿Qué?
1: ¿Podría compra-venta de terrenos o de casas? Son siempre trabajos más dignos, más decentes, papá. Ser hija de un almacenero. No, papá. Ya ve lo que ha sucedido con el padre de las de enfrente. Era almacenero y dejó el negocio.
0: Sí, porque se fundió.
1: Bueno, pero dejó de ser almacenero, ¿no? Y usted tiene capital suficiente como para ocuparse de otra cosa, ¿o no? Sea buenito, papi.
0: ¿Por qué no se va a bañar un poco que yo le cuido la ropa, eh?
4: Buenas.
0: Ah, Ricardito, otro que madruga. Diga una cosa, ¿o se me sigue sacando los cigarrillos?
4: Ay, pero papá, hasta los cigarrillos me cuenta.
0: Si trabajara no se lo contaría. ¿Ma por qué no viene con su padre a trabajar en tal almacén, eh? Ahí hay mucho que fare. Venga, venga, e potrà fumare toscano, si le permette il carghero, claro.
5: Ay, pero qué cargoso sos, Esteban.
1: Ay, ahora te la agarras con el pobre muchacho.
4: Ah, déjelo, mamá, déjelo, tiene razón. Tome su cigarrillo.
5: No te vas, Ricardito, no te vas. Hijito, vení.
6: Pero qué amarrete.
5: Dame ese paquete.
0: ¿Quién fa Dorotea?
5: Esther, toma, llévale estos cigarrillos a tu hermano.
1: Sí, mamá.
5: Faltaba más. Ay, qué ataque está tu hijo ahora. ¿Pero no te das cuenta que anda enfermo?
0: Ah, está enfermo. Oh, caramba, cuánto lo siento. ¿Y qué tiene el poveretto? La ganería.
5: ¿Pero será posible que a todo le llamas a la ganería? Amarrete. Amarrete.
0: Claro, será trabacaduría, entonces. Eso debe ser trabacaduría. Claro, per eso anda tutto il giorno de qui per là come un sonso, ¿no? Senza trabacare, senza mirare un diario, senza garare un libro. E senza passeare siquiera, perché hasta questo le dà trabacco. Ah, claro, e sempre col cigarillo alla bocca. Lindo hijos los de usted, ¿eh? Y allora, con el suo permiso, me voy.
5: Pero, ¿y el café?
0: Ah, tíralo. Pero no ser menos que nada enfrente.
7: Doña Dorotea ha terminado de lavar las tazas del desayuno y en este momento se encuentra en el comedor.
8: ¿Qué pasó?
5: ¿Pero qué quiere que pase? Lo de siempre. Que se le ha puesto que Ricardo no está enfermo y que no trabaja, de puro galán, que es lo más.
8: La verdad, yo creo que el viejo tiene un poquito de razón.
5: No, ¿vos también?
8: Bueno, no se enoje, es una opinión.
9: Ay, qué difícil es todo.
8: ¿Me dijiste lo del almacén?
9: Sí, pero no agarró.
8: Nunca pasaremos de ser unas almaceneras.
4: ¿Se fue el viejo?
5: Sí, sí, mi chuchito. ¿A dónde vas ahora?
4: A dar una vuelta. No sé qué hacer. Me aburro en todas partes.
5: Ay, es que tenés que comer, mi poroto. Por favor, Ricardito, no te vas a enfermar de verdad.
4: Ah, usted también duda de que estoy enfermo, ¿eh?
5: ¿Yo?
4: Sí, sí, está diciendo que me voy a enfermar de veras. Tienen cansado en esta casa.
5: Pero no, vení, Ricardito.
8: Déjelo, mamá.
10: Buenos días,
11: muchachas, ¿cómo están?
5: Hola. Elena.
11: ¿Cómo estás, señora?
5: Hola, muy bien. ¿Y vos? Vení, sentate.
11: Ay, gracias.
5: ¿Y tu mamá?
11: Ahí ando, un poquito mejor del asma. Pero ahora, no sé, le ha agarrado un dolor en una pierna y no la puede mover. Los médicos dicen que es reuma.
5: Oh,
11: sufre tanto la pobre. Oh. Y ella se reconoce que está mal y que está viejita. No hace más que decirme que me case, alegando que no va a durar mucho tiempo más.
8: Oh. ¿Y qué pasó con el casamiento? ¿Cuándo será?
11: Ah, si fuera por Ruiz, me casaría mañana mismo. Pero a mí no sé por qué, no sé, me da miedo.
8: ¿Miedo? No entiendo.
11: ¿Qué sé yo? Miedo de ligarme a ese hombre para toda la vida. No, no es que Ruiz sea malo, no, es muy bueno, pero no sé, me parece que no lo quiero tanto como para casarme.
5: ¿Querés un cafecito, Elena?
11: No, gracias, señora, no. Voy a darle la lección de piano a la chica del doctor Bermúdez, que ayer, porque llovía, falté. A la vuelta voy a pasar un rato.
5: Bueno, como quieras.
11: ¿Y Ricardo?
5: Ay, ahí anda, medio enfermo.
11: Pero si no es enfermedad lo que tiene su hijo, señora. Es un poco de neurastenia. Yo he conocido muchos así. Son retraídos y tristes por naturaleza. Sufren una crisis tan grande que se creen enfermos. Yo podría curarlo.
8: Haciéndolo pasear seguramente y divertirse.
9: Eso es lo que dice mamá.
5: Pero si este chico no tiene ni un amigo. Ay, está tan solo.
11: ¿Por qué eso? Es instintivo en él. Como les dije, es su naturaleza.
5: Pero, ay, no. Pero entonces significa que es incurable.
11: No crea. Yo he conocido otros como él. Sin ir más lejos, el hijo de Doña Agamenona. Oh. Ustedes lo conocieron.
8: Sí, claro.
11: ¿Saben quién lo curó? La menor de las de Ramírez.
8: ¿Y cómo?
11: ¿Cómo se cura a todos estos afligidos? Enamorándolo, ni más ni menos. Todo era ausencia de mimos y caricias.
8: Ah, bueno, como si le faltaran a mi hermano los mimos y las caricias. Sobre todo de parte de mamá.
11: Ay, Ricardo ya es un hombre. Ya no se sienten esos mimos y esas caricias. Bueno, sí, se sienten, pero de otra manera.
5: Pero cómo habla esta chica. Ay, pareces una doctora, nena.
11: Será la lectura.
5: ¿Lee mucho?
11: Y sí, ahora estoy leyendo Dora, Azucena, Dos Besos.
9: Ay, muchacha. ¿Qué? Mire. Mira, ahí van las de enfrente.
8: ¡Ay!
5: ¡Qué lujete!
8: Ay, mirá el talier de la rubia.
9: Y de Liberty Cereza la morocha.
11: Ay, no saben una cosa ustedes. Se casa la rubia de las de enfrente.
5: ¿Ah, sí? Mira vos.
11: Será para marzo.
8: ¿Pero tan pronto?
11: Según se dice.
5: Oh, ¿y quién es el sonso que se ha dejado enredar?
11: Un italiano.
6: No te digo, italiano tenía que ser.
1: ¿Con plata el gringo?
11: No sé. La verdad que no sé, pero creo que no.
6: No, pero es claro. Si fuera con plata, no cae en esa casa así tan fácilmente, ¿no?
11: Digo, porque trabaja en el mismo ferrocarril que el padre de ella.
6: Oh, es un empleado.
1: ¿Y vos lo conocés, Elenita?
11: No. Me dicen que es un italiano de jaquet que pasa todos los días de 6 a 7 por la cuadra. ¿Qué hora es?
6: Las 10.
11: ¡Las 10! ¡Me tengo que ir! ¡Hasta luego!
1: ¡Hasta luego!
6: ¡Casarse la rubia!
1: Che, Celia, ¿qué te parece mandarnos a hacer un traje italiano, yo? Y uno liberticer esa voz.
2: ¿Y la plata de dónde la sacamos?
1: Le hacemos pasar la cuenta al viejo.
6: Pero casarse la rubia... ¿Ustedes qué piensan? No. Una de ustedes tiene que casarse antes de marzo.
1: Sí, mamá. Con la pared.
6: No me importa, aunque sea con un barrendero, pero alguna tiene que casarse. No faltaba más que las de enfrente estén con esos preparativos y nosotros ni candidatos.
1: No sé si reír o llorar.
6: ¡Ay, pero ya está, ya tengo candidato! Pero como no se me ocurrió...
1: ¿Quién?
6: ¿Genaro?
1: ¿El dependiente del almacén?
6: Sí, ¿qué tiene?
1: A mí ni me mire, mamá. Genaro está interesado en Celia, así que arréglense entre ustedes.
2: Algo debe estar fallando, ¿no? Genaro, por favor.
6: Bueno, al fin y al cabo es un hombre joven. No es tan mal parecido. Y además es el alma del negocio de tu padre.
2: Sí, pero es que así nomás, sin quererlo, no me parece. No, mamá, no está bien.
6: Ay, no seas pava, nena. El cariño viene después. Además hay que demostrarle a las de enfrente que aquí también hay candidato, che. Ella se casa con un italiano, bueno, vos también te casas con un italiano. El italiano de la rubia esa, ¿usa jaquete? ¡Ay, ya vas a ver!
2: Pero mamá, ¿qué estamos discutiendo si entre Genaro y yo no hay nada todavía?
6: ¿Eso todavía? Pero lo habrá. No sé si estás dispuesta.
12: Bueno.
6: Mira.
2: ¡Ay, no!
6: ¡Justo ahí viene! ¡Ay, sí! Faltaba más casarse la rubia esa lavada. Hija de un empleado de ferrocarril.
2: Ah, no, faltaba más. Aquí habrá casorio para marzo también.
6: Ay, así me gusta. Mira que te entusiasme. Muy bien. Bueno, te dejo solita, ¿eh? Vos ya sabés lo que tenés que hacer.
7: Celia queda sola a la espera de Genaro, que entra dispuesto a buscar algo para el negocio. Pero la muchacha lo intercepta coqueteando. Mientras todo esto sucede, Esther y Dorotea preparan con cautela los pasos a seguir.
3: Hola, Genaro. ¿Anda de paseo?
13: Vengo del almacén, señorita.
3: Cierto, que los domingos por la mañana también trabaja.
13: Sí, viene porque como allá está el patrón, hay trabajo atrasado.
3: ¿Y no va a misa?
13: ¿Para qué?
3: Bueno, a ver a las muchachas.
13: No, esto de ir a la iglesia como una casa de distracciones, no, eso es burlarse, te digo.
3: Bueno, lo hacen tantos.
1: Genaro, ¿usted por aquí?
13: Sí, vine a trabajar un rato.
1: ¿Nada más?
13: No, nada más, se lo juro, me mandó el patrón.
1: Bueno, se ve que no me quiere contar.
13: Ah, pero no, se lo juro,
1: Pues, no le creo.
2: Esther, por favor, te aseguro que no hay nada entre nosotros.
1: Claro, hermanita, y yo me chupo el dedo, ¿no? Por favor, Celia.
13: Yo no entiendo.
2: No sé por qué, pero Esther siempre me hace bromas con usted.
13: Pero sin razón.
2: Sin razón.
14: Sin razón.
13: Es que usted lo dice de... un modo que...
14: Genaro, hablemos claro. Yo sé que usted me quiere.
13: Que yo la quiero. Ah. Usted... usted lo sabía, ¿eh?
14: Lo sé. Como usted también sabe que yo...
13: Celia.
14: Que yo...
13: Ah, pero... pero lárguelo de una vez, Celia.
14: Bueno, Genaro, usted sabe que no me es indiferente.
13: Ah, Celia. Yo no comprendo, no quiero comprender. No, no, usted se está burlando de mí.
14: ¿Pero cómo piensa que yo me burlo?
13: Mírame bien, Celia, mírame. ¿Ves que yo soy gringo feo ordinario?
14: Ay, Genaro.
13: Genaro. Ay, yo me vuelvo loco, dice otra vez con esa vocecita.
14: Ay, Genaro.
13: Ay, Dios mío, parece un pacarito, Genaro.
14: Ahora parece que el que se burla es usted.
13: Yo, yo la quiero desde que la conocí, no, Celia, yo la respeto como si fuese mi pueblo, así la respeto.
14: Ay, Genaro.
13: Se lo juro. Se lo juro por la mía mamá, pero yo me entusiasmo y quién sabe si es verdad lo que me pasa.
14: Genaro, ¿usted duda de la sinceridad de mis sentimientos? No. Ay, Genaro.
13: No, yo no dudo, no, me vuelvo loco, pero don Esteban y doña Dorotea, ¿qué dirán? Yo soy tan poca cosa, pero usted, sí.
14: Genaro. Si mis padres no consintiesen, yo los seguiría donde usted quiera. Nos iríamos muy lejos, a disfrutar de nuestras caricias.
13: Ay, Celia.
14: Nos iríamos al campo, a Italia, al fin del mundo, donde solo escuchemos el rumor de nuestros besos.
13: Celia. Pero no se entusiasme. Yo no puedo, no quiero sacar la robada de su casa. Yo quiero amarla a la vista de todo el mundo. Hay que hacer bien las cosas, ¿eh? Por eso hablaré con el padrón.
14: Sí, y pídame para casarnos enseguida, ¿eh? Antes de marzo, si fuera posible.
13: Pero es muy pronto.
14: ¿Por qué?
13: Bueno, mi economía no llega tanto.
14: Pero si yo no pido un palacio, contigo pan y cebolla.
13: Ay, Celia, mira. ¿Pero qué es esto?
14: ¡Ay, mamá!
13: ¿Pero cómo se atreve usted a...? ¡Mamá! No, deje tranquila su mamá, déjela en paz. Explíqueme qué significa esto. Y vos, Celia, afilando de ojitos sin decirme nada. No, perdónela, doña Dorotea. Yo tengo la culpa. Además, recién hace 10 minutos que...
15: Que hable, Genaro,
13: Bueno, pregúntele a ella.
14: Mamá, ¿Genaro y yo? ¿Yo y Genaro?
15: Otra que no sabe hablar, ¿no?
13: Señora, yo se lo diré. Si usted me permite, si me permite, don Esteban... Soica e io haremo un matrimonio.
15: Al fin lo dijo. Ay, por mí no hay ninguna oposición. Gracias. Y por mi esposo, usted sabe que él lo aprecia mucho, así que no habrá ningún inconveniente. Genaro, eso sí, le impongo a usted, a ver, que se quite ese saco.
13: Este.
15: Porque la verdad no me gusta cómo le queda.
13: Ah, pero eso es lo de menos, ¿no?
15: No.
13: Me lo saco.
15: Espere. A ver, lo que yo le quiero decir es que no use más ese saco. Ah. Convendría, a ver, comprarse un chaquete.
13: Ah, yo tengo uno.
15: Pero yo le pido que lo use siempre.
13: ¿Siempre?
15: Sí, siempre.
13: Ah, bueno, como se diga, tengo uno que traje de Italia, ¿está? Nuevito,
15: perfecto.
13: Okay. Ahora voy a buscarlo para que lo vea.
14: ¡Genaro!
7: Una hora después... Dorotea se cruza en el patio con Ricardo. Al verlo tan triste, se detiene queriéndole hacer unos mimos.
6: ¡Ah, porochito mío! No has tomado nada todavía.
4: ¡Ay, déjeme, mamá!
5: ¡Ah! ¿Sabes lo que estoy pensando, lechoncito mío? A ver, si te fueses al campo o a Montevideo, yo me encargo de sacarle plata al viejo.
4: No tengo voluntad para nada, mamá. Esta tristeza me quita las energías para todo. Los amigos me aburren, las diversiones me fastidian, el trabajo... Oh, tiene razón el viejo, soy un haragán.
5: No.
4: Sí, el trabajo es lo que más me hastía.
5: Pero...
4: No sé qué tengo, mamá, no sé qué tengo. ¿Será el camino directo a mi muerte?
5: Ay, pero no, hijo.
4: Bueno, basta, basta, basta. Ya no tengo ganas de hablar ni de pensar, basta.
5: Bueno, está bien. Te dejo solito, ¿eh? Para que estés tranquilo, mi porotín. Voy a ver a tu hermana. Celia. ¡Silvia!
4: Oh, mamá, mejor me voy a caminar, a perderme en las calles, sí.
16: ¡Ay, Ricardo, buenos días! ¿Y sus hermanas?
4: Adentro. Pase usted, señorita.
16: Ay, gracias. Pero no me diga, señorita, ¿eh? Nada de galanterías entre nosotros.
4: Pero...
16: Pero ni un pero. Ni un pero. Y ahora escúcheme bien. Siéntese allí un momento.
4: ¿Qué quiere decirme usted?
16: Muy seco. Mejor dígame, ¿qué quería decirme, Elena?
4: Bueno, ¿qué quería decirme, Elena?
16: Ay, así me gusta. Aunque quedaría mejor decir, ¿qué quieres, Elena?
4: Pero...
16: Nada de peros. Vamos, anímese. ¿Qué quieres, Elena?
4: Está bien. ¿Qué... ¿Qué querés, Elena?
16: Ay, muy bien, muy bien.
4: No comprendo. ¿Qué es lo que quiere usted?
16: Otra vez retrocedimos.
4: ¿Qué?
16: Solo quiero que me putees.
4: Pero usted se está burlando de mí.
16: En todo caso, vos te estás burlando de mí.
4: Bueno, como sea. Vos te estás burlando de mí.
16: Pero Ricardo, Ricardo.
14: Uy, ahí viene el viejo,
16: ¿Cómo le va?
0: Elena, ¿cómo está?
16: Muy bien, ¿y usted?
0: Così.
16: ¿Qué le pasa?
0: A mí niente, pero las de enfrente...
16: ¿Y qué le importa a usted las de uno que le pasa a las de enfrente? No debe fijarse en eso.
0: Ah, usted tiene razón. Pero si le pasa algo a la de enfrente, dopo me pasa a mí.
16: Ay, no entiendo.
0: Ese, si casa una de la de enfrente... Y ahora, seguro, una hija mía querrá casarse también. No me afrigo por eso, no. No me importaría si se casara con uno del mi gusto. Ma quién sabe que me quede trefe pan a elegir.
4: Me queda bien, ¿eh?
6: ¡Ay, pero claro! ¡Si parece un ministro!
0: ¿Usted el que se casa con mi hija?
4: ¿Y cómo sabes, sé?
0: Olfato, Genaro, olfato. ¿Es cuál de las dos es la que se casa?
6: Celia, si vos consentís.
0: ¿De veras es con usted, Genaro?
4: Si usted no se opone, sí, es conmigo.
0: Bendita sea en esta vez la de enfrente.
7: Han pasado 10 días, primeras horas de la tarde, el día laborable. A lo lejos, las sirenas de las fábricas se dejan oír, dándole entrada y salida a los trabajadores. En el comedor de los Capelón y Ricardo está leyendo el diario con otro semblante. Parece otro muchacho. Cuando los gritos de su madre y sus hermanas se hacen insoportables, arroja el diario al piso y sale silbando.
17: Estoy cansada de hacer todo por vos, Celia. La verdad es que estoy cansada, harta de hacer el desayuno, la merienda, el almuerzo, la cena. ¿Quién es la que empieza?
18: No mientas.
6: Pero no me importa quién empieza. ¿Por qué no aprenden de Ricardito, que está siempre tranquilo, sonriendo?
18: ¿Qué se deberá el milagro, mamá?
17: Desde mi compromiso con Genaro.
18: Claro, hermanita, si vas a hacer por vos, por vos va a ser.
8: que no sos tan importante, querida. No es por vos que estás feliz.
2: Ay, vos sabés todo. Contá entonces.
8: ¿Ves cómo peleás?
6: Bueno, basta, basta, basta, basta.
8: Bueno, pero
6: bueno,
8: mamá...
6: Bueno, he dicho basta. Oh, Ricardito está mucho mejor, sí, es verdad. Ay, y debe ser porque la Virgen de Luján me escuchó.
8: ¿Le hizo una promesa?
6: Le prometí una piedra si me lo curaba.
8: ¿Y cumplió la promesa?
6: Bueno, cuando me lo haya curado del todo.
8: Las de enfrente tienen una piedra en Luján. ¿Será por alguna promesa?
6: ¿Qué? ¿Las de enfrente, che? ¿Qué día somos hoy?
8: Lunes, mamá.
6: Muy bien, el domingo que viene nos vamos a Luján.
8: ¿Va a comprar la piedra?
6: Por supuesto.
8: Usted sabe lo que vale una piedra, mamá.
6: Oh, que valga lo que valga. Supongo que la tacañería de tu padre no llegará a negarme el dinero para una promesa. Ay, ¿y Genaro no vino todavía?
8: No. ¿Usted sabe dónde fue?
6: Oh, pero qué novia tan rara sos. ¿Acaso no sabes a dónde fue tu futuro esposo? A mirar los muebles.
19: Ay, ¿se puede? Permiso, ¿cómo están? ¿Cómo está doña Dorotea?
6: Ah, bien, hija. ¿Y vos? Vení, vení, sentate.
19: Ay, gracias. ¿Cómo estás, Celia? ¿Y ya tenés fecha?
2: Sí, el mes que viene, si Dios quiere.
19: Ay, la rubia de enfrente se casa también el mes que viene. ¿No han visto el aviso en La Nación?
6: ¿Salió en el diario?
19: Sí, aquí tengo el recorte, mire.
6: Ah, lee nomás.
19: Para el mes entrante se ha fijado la boda de la señorita Marcela Fernández con el señor Cayetano Nicolini. El enlace se efectuará en la iglesia de San Miguel a las 5 de la tarde, pues los novios partirán ese mismo día para Montevideo.
6: Oh, mira vos. Y decime, tu novio, el Ruiz, ¿no es tipógrafo de La Nación?
19: Sí.
6: Ah, ¿podrías pedirle que anuncie el casamiento de Celia con Genaro?
19: Sí, sí, claro, claro que sí. El apellido de él es Piancentini con CH, ¿verdad?
6: Sí, sí, sí. Y que ponga doctor Genaro Piancentini.
19: Muy bien.
8: Pero, mamá, ¿qué dirán los que nos conocen?
6: Bueno, dirán que es un error de imprenta. Y los que no, se van a creer que es doctor de verdad. Además, es doctor en cañas. Él es el que fabrica las cañas en el almacén. Porque hoy en día todo el mundo es doctor. Porque no puede ser él, ¿no? Porque hay doctores en dientes, en electricidad, sí, en música, en letra. Bueno, pues también que haya doctores en cañas. Ah, y no te olvides de poner también que el mismo día partirán a Montevideo.
8: ¡No, mamá!
6: Sí, sí, ya sé, ya sé. Bueno, quizá a última hora opten por Mar del Plata, pero Mar del Plata, Montevideo, va a perder el caso lo mismo.
19: Sí, sí.
8: Elenita, sí. ¿Y ese valsecito que ibas a enseñarme?
19: Ay, ahora tengo tiempo, si querés, vení. Porque mira.
8: ¡Ay, vamos!
6: Silvia, decime una cosita. ¿Es cierto que las de enfrente se hacen llamar niña por la sirvienta?
8: Mamá, ya le he dicho mil veces que sí.
6: Ajá. ¿Y en qué iglesia decías de casarte vos?
8: En el Socorro.
6: ¿A qué Socorro ni qué auxilio? Vos te casás en San Miguel.
8: ¿Para qué pregunta dónde quiero casarme si después será en donde usted quiere?
6: ¡Cállese la boca!
20: ¿Señora llamaba?
6: Llévese esa ropa a mi dormitorio.
20: Ya mismo, señora, ¿cómo?
6: Sí. ¿Cómo haremos para que vos también te vayas a Montevideo?
8: Ay, ni pienso en eso, mamá. Lindo papelón voy a hacer ahora. ¿Se cree que papá va a aflojar?
6: ¿Y qué? Bueno, supongo que Genaro... A Genaro no le van a faltar 500 pesos.
8: ¿Y qué vamos a hacer con 500 pesos? Ni siquiera los tiene. Ya estuvo diciendo que había que resignarse a dos piezas.
6: ¿Qué? ¿A dos piezas vos? Mientras que la rubia de enfrente va a tener una casa con sirvienta. No, espera que venga Genaro.
8: Dígame, ¿usted se cree que Genaro es una anchorena?
6: Pues lo hubieses apuntado a otro entonces.
8: Sí,
2: como tenía patada a los pretendientes, y sobre todo los pretendientes en condiciones de hacer una cosa así rapidito, como usted quería, para no ser menos que las de enfrente. Además, usted fue la que me lo eligió.
6: Bueno, porque no había otra mano. Bueno, y le pido adelantado unos pesos a tu padre, caramba.
2: Sí, por unos pesos va a poner una casa y sirvienta. No me haga reír.
6: Bah, que le pido un aumento a tu padre. Genaro es el que hace todo en el almacén. Y si lo asusta con irse, lo va a hacer socio. Yo voy a hablarle a él y estima. Ya vas a ver. Decime, ¿cuánto gana ahora?
2: 200 pesos.
6: ¿200 pesos un gerente como Genaro? No, de un negocio enorme como el de tu padre. No. No, es justo. No.
0: Bueno. ¿Parlaban, dime?
6: Andate, que voy a hablar ahora.
1: No meta más la pata.
6: Anda, Celia, no más.
2: Ay, Dios me asista.
6: ¿Sabés que Genaro anda descontento con sus sueldos?
0: No sé, ¿y quién se lo dijo?
6: No, yo lo oí refunfuñar esta mañana. Le decía Celia que el negocio ya no era ese boliche de hace 10 años y que la venta había aumentado notablemente. Y que el encargado de un negocio de esa magnitud ganara 200 pesos nada más era una explotación infame. Además le decía que con ese dinero no iba a poder darle más que dos piecitas para vivir en dos piecitas. No sé, él preferiría esperar.
0: Que espere.
6: No, es que la muchacha se está consumiendo.
0: Que tome cualquier remedio.
6: No, sí, vos a todo le encontrás un remedio. A ver si te vas a conformar cuando Genaro se te vaya del negocio.
0: ¿Ma qué se va a ir, Genaro?
6: ¿Vos crees que te va a estar aguantando por 200 pesos miserables?
0: No sono miserabile, sono 200 pesos moneda nazionale. Y si es per eso, ya me arreglaré con él. ¿Está en casa?
6: No. Pero, ¿y cuánto le vas a aumentar?
0: 25 o 30 pesos.
6: Pero, ¿y vos te crees que se va a quedar por esa miseria?
0: ¿Cuánto pretende?
6: No sé, pero le oí decir que sí, por lo menos 400 pesos.
0: Ma que se vaya a trabajar a la caja de conversiones.
6: Pero sé razonable, hombre. Es el novio de tu hija. El futuro padre de tus futuros nietos. Bueno, y además, al fin y al cabo, si le aumentara, todos quedan en casa.
0: Ma cuando venga Genaro, se arreglaremos. Allora voy a dormir un rato.
6: ¡Ay, qué difícil es todo en esta casa!

0: Dorotea ha quedado sola en la sala. E instantes después entra Genaro, quien viene de ver los muebles para su casamiento.
1: Buena tarde.
2: Buena, Genaro. ¿Fue a ver los muebles?
1: Sí.
2: Ah, ¿fue donde le dije?
1: No. Perché mi dio vergogna entrare, è demasiado di invetrata. No, no, no, non sono per me. E in cambio fui allo di un tale Petrovski in la calle No Corriente.
2: Però ese es un cambalache.
1: Certo, vende los muebles de segunda mano, ma però non lo vende tan viejo tampoco.
2: Okay. ¿Y usted cree que yo le voy a dar una hija de primera mano para que la meta entre muebles de segunda?
1: ¿Y qué quiere que haga ello? Si le parece, esperamos un tiempito más, entonces.
2: No, no, no, eso tampoco es posible, no, no. No,
1: ah, no.
2: No, la muchacha está loca por usted. Y temo que si no se casa antes de un mes, no sé, se ponga física.
1: Ah, pero es verdad eso que me dice, está loca por mí.
2: Rematadamente loca.
1: Ah, yo lo siento, pero mi saborito no llega tanto para hacer una cosa así como per gente copetuda.
2: Perdone que le diga, pero usted es medio caído del nido.
1: ¿Eh?
2: En este mundo más vale el ingenio que el trabajo. Usted sabe que mi marido lo estima mucho.
1: Sí.
2: Y sobre todo, sabe que lo precisa en el almacén, ¿verdad?
1: Sí, sí.
2: Bueno, entonces piense, si usted le pide un adelanto, un par de miles de pesos.
1: Pero no, ¿cómo se lo pago después?
2: Ay, pero no sea sonso, hombre, olvídese de esa deuda. Se olvida que va a ser el marido de la hija del patrón.
1: Ma, pero...
2: Déjese, mamá, mamá. Y yo ya le hablé a mi marido y le dije que usted está disconforme con el sueldo.
1: Ma, pero señora, no haga soncería. Usted me va a hacer quedar senza la novia y senza el conchavo.
2: ¿No ve? Si cada vez me convenzo más de que usted se casó del catre y rodando se fue al sótano.
1: Ma, pero...
2: No sea tan batata, hombre. Hay que ser más listo en este mundo. Mi marido le va a aumentar a 400 pesos si usted lo asusta con irse del negocio.
1: Ah, sí, pero asustarlo nomás le pido 500 en vez de 400.
2: Muy bien, Genaro, así se habla.
1: Pero no, si no soy tan sonso, Cuando yo le pongo una idea en la testa...
2: Bueno, ahora vaya al negocio y cuando lo agarre a mi marido... Métale el disgusto nomás.
0: Media hora después, Esteban aparece por la sala más agotado que antes.
3: Magalinda el pianista, Tendene, tandane, tendene, tandane.
2: ¿Qué te pasa? ¿Ya dormiste?
3: ¿A quién duerme con esa musiquita telle que te telle? ¡Ah!
2: Oh, espera, no te vayas. Tengo que decirte una cosa.
3: ¿Qué? ¿La de enfrente tienen alguna otra sirvienta?
2: No, hombre, no.
3: Ah, menos mal, porque si la de enfrente se rascano, ustedes también se rascano. Ma, yo no capisco esta envidia.
2: No es envidia, Esteban, es amor propio. No es cuestión que ella, siendo menos que nosotros, quieran aparentar más.
3: Ah, envidia disfrazada de amor propio.
2: Bueno, sea lo que sea, dejémoslas de enfrente ahora. Bueno, en este momento tengo que hablarte de Ricardito.
3: Mm.
2: Bueno, ¿vos te fijaste cómo mejoró? ¿Y por qué mejoró? Porque yo le hice una promesa a la Virgen de Luján. Sí, señor, y le prometí una piedra.
3: ¿Y qué hay con esto?
2: Bueno, que quiero cumplir.
3: ¡Cumpla! ¿Quién se lo impide? Llévala cuanta piedra se la toca.
2: Pero es que la piedra a que me refiero, en fin, vale por lo menos...
3: Nada de ahí.
2: La piedra vale 1.500 pesos.
3: ¿Qué? ¡Qué piedra es! ¡Ma Cristo santo! ¡Es una doquina de brillante!
2: Pero no, hombre. Es una piedra de la basílica con el nombre.
3: Oh, y esto también la tienen la de enfrente.
2: ¿Pero qué van a tener? Ay, Esteban, no te digo que es una promesa.
1: Bene, bene, bene, bene. A ver, dícale a la Virgen de Lucane si no puede hacer una rebaquita, ¿eh? Dícale que pase por el mio escritorio. Oh. Ma cuando yo no esté, salute. 1500,
2: 1500. Pero, Esteban. ¡Ay! Lo mataría.
4: ¡Llamó, señora!
2: ¿Usted quiere que le conteste?
4: ¡Claro, señora!
2: Nada, señora. En esta casa las sirvientas me han llamado niña.
4: ¿Niña, usted?
2: Sí, niña a mí, sí, a mí. ¿Con qué quiere que le conteste? Bueno, entonces tendrá que decirme niña. Bah, y ahora guarde esos platos en el aparador. No quiero a las sirvientas más que lo necesario en el comedor.
4: Sí, niña. ¿Y quiere que la llame niña?
2: ¿No? Sí. Alcánceme mis anteojos que están sobre el aparador.
4: Aquí tiene, niña, con permiso. ¿Niña?
2: ¿Qué hacen las muchachas?
4: Están en la sala tocando el piano, niña.
2: ¿Ah? ¿Ese ruido es el piano?
4: Sí, parece que lo están rompiendo.
2: ¡Que retírese!
4: Gracias, niña.
5: ¿La que hace sonar la campanilla todo el tiempo sos vos?
2: Sí, che. Si no, estas criadas desaparecen. Decime, ¿es cierto que las de enfrente se hacen llamar niñas por la sirvienta?
5: ¿Pero cuántas veces tengo que decírselo?
2: Pero la vieja también... No sé, porque me pareció que la sirvienta se sonreía.
5: Y como para no reírse, ¿cómo quiere que le digan niña a la vieja? En todo caso, señora.
2: Pero lo hubieras dicho, ¿eh? ¡Ay, qué papelón!
4: ¡Aquí estoy, niña!
2: ¿Cómo, niña? ¡Señora! ¡Señora!
4: Pero si usted me acaba de decir que la llame niña.
2: Usted oyó mal.
4: Pero, señora...
2: Ni una palabra más. En esta casa jamás se le admitieron peros a las sirvientas.
4: Pero, mire usted, sirvienta, ser sirvienta no es motivo para que usted me trate de esta manera.
2: ¡Basta, he dicho!
4: Sí, basta. Basta, págueme lo que me debe y se acabó.
2: ¿Cómo dice?
4: Lo que ha oído. No quiero quedarme ni un minuto más en esta casa donde recién están aprendiendo a tener criada.
2: Bueno,
4: adiós,
2: muy bien,
4: niña.
2: Bien. 10 días a 30 pesos por mes. Celia, saca la cuenta.
5: Pero, mamá...
2: Saca la cuenta, te dije... 10 días a 30 pesos por mes.
5: ¿10 pesos? Tiene tan poco cacumen para no saber que 10 días a un peso por día son 10 pesos.
2: A un peso por día, sí. Pero 30 pesos por mes, dije.
5: Y bueno.
2: Entonces son 10 pesos. Bueno, ahora vengo. Tome. Aquí tiene. Y feliz viaje.
4: Encima quieren tener sirvienta.
5: ¿Y ahora qué hacemos?
2: ¿Cuál es el problema?
5: ¿Quién hace la comida esta noche?
2: ¿Vos? Oh, ya te acostumbraste al colchón de pluma.
5: No, pero si vamos a estar cambiando de sirvientas como de camisa por cualquier motivo.
2: Ay, pero mirá si le voy a permitir que me maneje la vida. No, por favor, sirvientas no faltan, che.
5: Bueno, habrá muchos, pero no es esa una razón para despedir a esta sin motivo. Usted le había dicho que la llamara niña, y
2: yo
5: eso
2: no
5: mereció.
2: Le he dicho nada.
5: Sí, le había dicho.
2: ¡Cállese
5: sí,
2: la boca!
5: Sí, sí, sí.
2: ¡Cállese, cállese!
5: Le había dicho.
2: ¡Cállese la boca!
5: ¡No me callo!
0: Elena busca entre un montón de partituras una que sea fácil para Esther. En esa tarea la encuentra Ricardo.
6: No, esta no es. Aquí no está. No.
7: Elena.
8: Ay, Ricardo. Ay, mire, estoy buscando a la viuda alegre, me mandó Esther. No vayas a pensar que estoy revisando los cajones.
7: No, yo no he dicho eso. Solo me sorprendí al verte aquí sola, porque hace días que estoy esperando esta oportunidad sin resultado para que me repitas lo que dijiste aquel domingo. Me hace tanto bien.
8: Ay, te lo he dicho tantas veces, terminarás por aburrirte.
7: No, No, cada vez que escucho de tus labios esas palabras me siento más alegre, más activo, más vivo. Eso es, Elena. Me siento vivo.
8: Es que... Bueno, no sé cómo decirlo. Algún día tenía que confesarte la verdad.
7: ¿La verdad? ¿Qué verdad?
8: Ay, Ricardo, espera. No es fácil para mí.
7: Habla, por favor.
8: Sí. Es preciso que usted sepa todo de una vez.
7: ¿Usted? ¿Qué pasó, Elena? ¿De pronto dejás de tutearme?
8: Ay, perdón. Perdón, pero... Pero esta comedia debe terminar.
7: ¿Comedia? ¿Pero qué comedia? Ah, claro. Ya comprendo.
8: Deje que le explique.
7: No. No quiero oír una palabra.
8: Sí, sí, tengo que decirlo. Tengo un novio, Ricardo.
7: ¿Y por eso ha fingido amarme? Para
8: curarlo de aquella tristeza.
7: De modo que para curarme de una enfermedad, me inoculó otra peor.
8: Es cierto. Perdóneme, Ricardo, no pensé en eso. Pero la realidad es que tengo novio y le he dado mi palabra.
7: Muy bien. Cúmplala entonces.
8: No. Así no quiero terminar. Yo no quiero su desprecio. No podría soportarlo. Escúcheme, Ricardo.
7: Ya está todo dicho, Elena. Déjeme.
8: No, espere.
7: ¿Pero qué más tiene para decirme?
8: Que no importa mi novio.
7: ¿Cómo?
8: No importa. Seguiré mi cura, Ricardo.
7: No, Elena, no. Eso es compasión.
8: No, Ricardo, no piense.
7: Sí, lo es, sí. Y no quiero su compasión. No la preciso.
8: Pero, Ricardo...
7: Déjeme en paz, Elena. ¡Déjeme en paz!
8: Ricardo. Ay, Ricardo,

0: Ha transcurrido otro mes. La casa de los Capelloni luce distinta. Ahora hay muebles nuevos y suntuosos. Cortinas con un poco de color, pero suficientemente transparentes como para seguir observando lo que sucede en la vereda de enfrente. Jarrones con flores por doquier adornan la sala y el comedor. Incluso las mujeres de la familia visten distinto, aunque jamás con elegancia. Por la tarde, Ricardo está sentado en un sillón mirando el techo y dejando correr el tiempo. Luce nuevamente deprimido. En el otro extremo de la sala, Esther, sentada al piano, intenta sacar alguna pieza sin buenos resultados. Y Celia, aburrida, tararea una melodía.
1: ¡Celia!
2: ¿Qué pasa?
1: Celia, ¿podrías hacerme el favor de callarte? Me estás confundiendo con esa melodía.
2: No tengo la culpa que no sepa tocarla en el piano.
1: Es que yo toco una cosa, hermanita, y vos cantás otra.
2: Toca cualquier cosa.
3: Borotito mío, Ricardito, voy a prepararte un poco de chocolate, ¿querés?
4: No.
3: Pero un poquito, mi chingolito.
4: No tengo ganas, mamá, no quiero.
5: ¿Y nosotras qué? ¿Estamos pintadas?
3: Ustedes no necesitan, porque están sanas y buenas.
1: Pero tenemos estómago como él, mamá.
3: Bueno, en la cocina hay yerba y azúcar.
1: ¿Yerba y azúcar? Que yo sepa, el chocolate no se prepara con yerba.
5: Nos quiere conformar con unos mates, es eso. Todo lo mismo para su nene, su chingolito. Si le hace chocolate a él, hará chocolate para nosotras también.
3: Sí, chocolate de tierra van a tomar ustedes.
1: ¿Cómo no? Hágale a él y verá eso.
3: Pichón, dejá que te haga chocolate.
4: Pero no, mamá, no, hágales a ella.
3: Bueno, está bien, les voy a hacer. Pero si tomás vos también.
4: Y dale, he dicho que no, no tengo ganas. No quiero, ¿me oyó? No.
5: ¿Has visto? Para que él tomase nos hacía a nosotras. Pero como el niño no tiene ganas, nosotras nos quedamos sin chocolate.
3: Bueno, para que vean, les voy a hacer a ustedes solas.
1: Porque se lo ha pedido su niñito. Ahora no lo queremos, mamá. ¿Qué tanto?
5: ¡Momento! Porque Esther no quiera, yo no he de querer.
3: Oh, ¡ay, Dios, qué paciencia hay que tener!
1: Bueno, bueno, si le va a hacer a ella, entonces.
3: Oh, para usted nada. ¿O se cree que soy títere suyo?
4: Ay, mamá, por favor, hágale a ellas también. Así terminan con este cotorreo.
1: ¿Te molesta, querido, el cotorreo?
4: Sí, claro que me molesta el cotorreo, sí.
1: Pues yo conozco un buen remedio para eso. Mandarse a mudar.
3: ¿Pero qué dijiste, grandito? Me has repetido y te arranco los pelos.
4: Bueno, basta, basta. No, no, no la soporto, ¿eh? No la soporto, basta. Basta.
3: ¿Vieron? ¿Vieron? Ahora no hay chocolate.
5: ¿Y por qué?
3: Así vas a aprender. Desalmada, hablarle bien a tu pobre hermanito que está enfermillo.
5: Yo no fui la que le contestó. Y si no quiere hacer el chocolate, me lo haré yo. Y me ensuciaré este vestido hecho en lo de Madame Lachón. Y el chocolate será para mí sola.
3: Ay, ¿y vos? ¿Cuándo vas a ir a lo de Madame Lachón? ¿Sí?
6: Sí. A ver, déjame. ¿Qué será lo que están haciendo en la casa de enfrente? ¡Oh! Andan rompiendo la vereda.
1: Es para luz eléctrica,
3: mamá. No, no me digas. También la... se la van a tirar de luz eléctrica.
7: Oh, ¿qué está mirando usted?
3: Esteban, llega justo. Mira, mira.
7: Madonna Santa, ¿qué quiere que mire?
3: Que las de enfrente están poniendo la luz eléctrica.
7: ¿Qué hay con eso?
3: Sí, que es una gran economía la luz eléctrica. ¿No te parece? Sí. Sobre todo, o sea, que es una gran comodidad, porque no hay que andar ahí prendiendo fofo.
7: ¡Ah, Cristo! Ya sé dónde va usted. ¡Salga de ahí!
3: Pero, Estevita, no creo que las de enfrente sean más que nosotras.
7: ¡Ma que estén enfaroladas hasta donde se les antoque a la de enfrente! Ya estoy hasta la coronilla con la de enfrente. He dicho que se quedamos con el gas y no quedamos con el gas. Y esto tiene que terminar de una buena vez. Ojalá le diese un patatús a la de enfrente. Y para usted, Dorotea, también hay, Desde hoy en adelante, la de enfrente ha morido por usted. ¿Capichi?
3: Oh, pero este vino...
7: ¡Ha servido un cuerno! Hasta ahora se me han manejado como se ha querido, ma no como un uomo que tiene bien puesto los pantalones. Que quiero esto, que quiero lo otro, porque lo tienen la de enfrente. Que un día un vestido, que otro día un sombrero de principesa. Y no, señora, se ha escapado. Mi oye no, se ha escapado. Se ha escapado con la de enfrente. Y sano enterada. Desde oggi, ciao la di enfrente e saluti, me voy.
1: Hola, Madonna.
3: Oh, no le hagas caso. Dentro de 10 minutos es el mismo sonso de antes. Y vos andá nomás a lo de Madame Lechon.
1: Pero si papá se niega a pagar la cuenta después...
3: No se va a negar. Y aunque se negara, ya están a medio hacer los vestidos, si no es posible.
1: Está bien, pero mire que si no...
3: No, y dale, dale, anda de una vez, che,
1: ¡Ufa! ¡Ufa!
3: ¡Cuánto trabajo da todo en esta casa!
1: ¿Qué pasa con Ricardo, mamá? Que no se le puede ni hablar.
3: ¿Y qué le va a pasar? Ay, que es que me lo han encamotado. Pero si yo llego a saber quién es ella, ¡ay, mira, la cogoto!
1: ¿Va? Como si no supiera quién es.
3: ¿Y como si vos supieras?
1: Bueno, no sé, pero me lo imagino. ¿No se acuerda de lo que nos dijo Elena aquel domingo por la mañana?
3: No, ¿qué dijo?
1: Que al hijo de doña Agamenona le pasaba lo mismo que a Ricardo y que la menor de las Ramírez lo había curado enamorándolo.
3: Entonces, ¿Elena quizá?
1: Es Elena, sin duda. Ella puso en práctica el tratamiento curativo y le dio resultado. O se olvida lo alegre que anduvo Ricardo hasta estos días.
3: No, sí, pero ahora está deprimido.
1: Y claro, porque como Elena tiene novio, lo habrá plantado.
3: ¿Ah, sí? Pero vos déjamela a mí. Si Elena no se casa con Ricardo, se la va a ver conmigo.
8: Buenas tardes.
1: Ahí la tiene.
8: ¿Cómo están?
1: Hola, Elenita. Bien. ¿Y vos?
8: Bien, muy bien. ¿Cómo está doña Dorotea? ¿Pero qué le pasa que ni siquiera me mira, señora? Ya sé lo que tiene. Pero no se enoje conmigo. Estoy dispuesta a llevar mi tratamiento curativo hasta su fin.
3: ¿Ah, sí?
8: Por supuesto.
3: Me alegro que comprendas. Y me parece muy bien que continúes con el tratamiento, Bien. Porque si no... Como a las gallinas.
8: Señora.
3: Sí. No. No tengas duda.
1: No tengas miedo.
3: Te acogoto.
1: No pasa nada. Pura parada.
3: ¿Ah, parada? Que lo plante a Ricardito. Y va a ver quién soy yo.
8: No podría plantarlo aunque quisiera, señora. Por eso le dije antes que estaba dispuesta a llevar el tratamiento hasta su fin.
3: Ah, bueno. Veo que te entró el bichito del amor a vos también.
8: ¿Y quién se salva de esa epidemia?
3: Bueno, le voy a dar la noticia a Ricardito.
8: No. Por favor, no lo haga. Pensará que usted ha intervenido en esta reconciliación. Mejor déjeme a mí.
3: ¿Sabes que tenés razón?
8: Sí, será mejor. Pero ustedes no saben la noticia que les traigo.
3: ¿Qué? ¿Buena o mala?
8: Ni buena ni mala. Una noticia nomás. Se ha roto el

0: El gringo de Genaro no lo paso ni con caramelo.
1: Eso es lo que pensaba yo también. Ah, no sé. El Tano ese está bueno para marido de alguna conventicera, pero no para vos. Mira, cuando venga, decile que se vaya a buscar mujer al hotel de inmigrantes, si le parece.
0: ¿Y si se me subleva?
1: ¿Vos hacés lo que yo te digo? Ese va a sublevar, ese, si es más sonso que empanada de vigilia. Espérate, a ver. Hablando de Roma. Ahí lo tenés, ahí lo veo cruzando la calle. Viene para acá. Nena, todo tuyo.
0: Sí, claro, todo tuyo. Como si fuera tan fácil.

0: Buenas tardes, Elita.
1: Buenas.
0: He ido a ver los muebles que compraron ustedes ayer. Me parecen un poco demasiado elegantes para nosotros.
1: Ya no piense en los muebles, Genaro.
0: Que no piense. Ah, pero vamos a vivir así, como dos pacaritos. No, no. Hay que pensar seriamente que marzo ya se acerca.
1: Déjelo que se acerque y que pase también.
0: No comprendo.
1: Genaro. Lo estuve pensando bastante y me he dado cuenta que lo que yo creía que era amor, pues no. Era solo una curiosidad, qué sé yo. Usted ve lo que sufro por no poder quererlo.
0: Ah, pero...
1: Comprendo el mal que le he hecho, pero... Perdóneme, Genaro. Yo no lo quiero. Y siento que no podré quererlo nunca, como debe quererse a un esposo.
0: Ah, pero...
1: ¿Cree que casándome con usted, así, sin quererlo, sin amarlo, lo haría feliz por mucho tiempo?
0: ¿A serio? Habla claro. Está hablando con esa cara de tristeza, como si... Si en verdad sintiese usted no poder quererme. Hable claro, por favor. Diga de una vez que... Que nunca me ha querido.
1: No.
0: Que me ha tomado para divertirse.
1: No, no, Genaro, no. La verdad es que he reflexionado y miro por usted más que por mí. Usted se equivoca al pensar así, se equivoca.
0: No, se lo ha hecho para divertirse, sí,
1: no,
0: señor.
1: No.
0: Ha querido casarse para no ser menos que la de más.
1: No,
0: menos que la de enfrente.
1: No, no, le juro.
0: No cure, no cure. Yo soy gringo, pero no ignorante, como ustedes me creen, ¿eh? ¿Usted piensa que no comprendí aquel día cuando con Esteban bendigo a la de enfrente? Lo que quería decir, ¿eh?
1: No,
0: claro,
1: no.
0: Comprendí bien, ma, pero me callé la boca porque yo la quería a usted de verdad.
1: ¿Cómo?
0: Y no pensaba que iba a pasar esto, claro. Como la de enfrente rompió con el novio,
1: no.
0: Usted rompe, sí, sí, usted rompe conmigo.
1: Pero,
0: ¿se cree que no me enteré que la de enfrente ya no se casa? Está bien, usted tiene tiempo de esperar. E di affilare con otro mecore. Io sono muy ordinario per usted. Io me callé la boca aquel día perché. Perché la querida demasiado. Me poco. Non si importava che usted non me queriese ni un chiquitito así. Ma però non importa, non importa. Mejor. Mucho mejor. Sta don Esteban in casa.
1: Che va a hacer?
0: Voy a pedirle che me arregle la cuenta.
1: Pero, Genaro, no es para
0: tanto. ¡Déjeme, déjeme! Sé que sabe lo que es mejor para mí.
1: ¡Genaro!
2: Ricardo entra fastidiado a la sala. Elena lo está siguiendo desde la cocina. Quiere hablar con él, pero no lo ha logrado. Él no quiere escucharla. Se pasea como gato enjaulado mientras ella lo persigue.
3: No.
4: Por favor, déjeme, no.
3: Me tranquilo,
4: por favor.
3: No, ya dije que no quiero escucharla.
4: Pero necesito hablarle, por favor. Por favor.
3: Está bien, pero sea breve.
4: Gracias. No hace mucho, por medio de un tratamiento curativo, lo sané a usted de cierta neurastenia.
3: Sí. Sí, eso ya lo sabemos. ¿Y qué quiere ahora? ¿Viene a reclamarme sus honorarios?
4: Así es.
3: Deje de burlarse de mí, Elena.
4: No me burlo, Ricardo.

0: No se trata de dinero. Necesito que me someta al mismo tratamiento para la misma enfermedad que hoy padezco.
1: ¿Cómo? Por favor, Elena. Le he pedido que no se burle de mí.
0: ¿No crees en mi palabra? ¿Acaso tengo que rogarte una limosna de amor?
1: Pero, Elena...
0: Basta de peros. Vos tenés el remedio para mi enfermedad.
1: Elena, ¿será posible este amor?
0: Es posible.
1: ¿Y tu novio?
0: Eso ya pertenece al pasado.
2: Yo ya no me caso, lo mismo tendremos farra para marzo, por lo que veo.
0: ¿Cómo? ¿Ya no te casás?
2: No, y no me pidas que te explique ahora porque es muy largo.
3: ¡Tío santo! ¡Tío santo!
4: ¿Qué pasa? ¿Qué pasa?
3: ¿Cómo que pasa? Así se cuelga la galeta a Genaro.
4: ¿Qué más quiere Genaro que lo plante? Si la muchacha no lo quería, debería agradecer, Genaro.
3: Ma, es que ahora se me va a ir del negocio. Es Genaro era el brazo derecho de la machina. Todo escarbo, uno comienza.
5: Ah, por eso no se preocupe, padre. Yo seré su brazo derecho a partir de ahora.
3: Ma, come. Cristo. Ma, ¿qué pasa aquí? A questa casa ha entrato un angelo o un demonio?
5: Un ángel, padre. Un ángel que será su nuera, si usted lo permite.
3: ¿E come? ¿Qué? ¿Si casa el hijo de la de enfrente, allora?
0: Ah, no nos confunda, don Esteban, no, El amor no tiene modelos. ¿Y qué dice? Necesitamos su consentimiento.
3: ¿Y cómo no voy a consentir? Venga, un abrazo y un bacio, Elenita. Un bacio de suegro es como un bacio de padre.
0: Y un beso de nuera es como un beso de hija.
3: ¡Eco!
4: ¿Y yo? A mí nadie me va a dar un beso. Soy la madre.
0: Pero claro que sí. Para usted todo.

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5: ¿Trajo música?
6: Sí, traje.
5: ¿Usted? Sí. Empiece usted.
6: Yo traje una. ¿En serio?
5: Sí.
6: Bueno, te voy a decir un nombre y un apellido. Sí. Omar Aportuondo.
5: Omar.
6: Pero Omar Aportuondo, no en lo que hemos escuchado habitualmente con Chucho Valdés, con otra gente. No, no, no. Omar Aportuondo intervino en el famoso Festival de Jazz de Montreal. ¿Viste que sí. Es un festival de jazz, pero fue Astor, fue más grandes tipos que no?
5: El jazz es eso, Héctor.
6: El jazz es eso, es todo. En definitiva, jazz es todo. Donde haya música, en serio, esto.
5: Ahí ya.
6: Una de las cosas que más me gusta, otro día vamos a hablar más detenidamente de Omar Aportuondo, pero acá no pude establecer de qué año es qué edición es este Festival de Montreal. Pero lo que más quiero destacar es la actuación de ella, que se grabaron 18 versiones, que son las que me dieron a mí, donde en un disco que no está, a la fecha no hay nada porque es copia, me la dio un tipo hace mucho tiempo.
5: ¿Es pirata?
6: No, es un amigo, no es. No, ese amigo que sabe que
5: vos
6: lo vas a usar para sí. Esto.
5: Ud es un pirata.
6: Para hacer feliz a mucha gente.
5: Sí, definitivo. Obvio.
6: Yo soy pirata.
5: Usted es un pirata.
6: Y a mucha honra.
5: De agua dulce.
6: Sí, de agua dulce. Bueno, Omara trabaja con una, como no puede ser de otra manera, en el Festival de
5: Montreal.
6: De Montreal, en Canadá, con una gran orquesta que tiene un sabor cubano, sabor no es la palabra, un sonido cubano.
5: El son cubano.
6: Un timbre cubano.
5: El son cubano.
6: Sí, y ella va recorriendo distintos ritmos que se tocan en Cuba. Y yo elegí el momento que en la pista 4 del disco 1 está el cha-cha-cha.
5: Ah.
6: Y ella lo anuncia cha-cha-cha. Y se ve que la gente lo disfruta.
5: Sí.
6: Y ese cha-cha-cha no me acuerdo ahora.
5: Aparte, es universal el cha-cha-cha. Porque
6: el cha-cha-cha es universal. Y de ahí, del cha-cha-cha y la guaracha, eso salió la salsa.
5: Claro.
6: Si no hubiera habido salsa.
5: Claro.
6: Omar Aportuondo. ¿Y sabes cómo se llama este cha-cha-cha? Tiene sabor.
5: Así se llama.
6: Así se llama.
5: ¿Tiene sabor?
6: Pero lo que yo te invito a escuchar es la vitalidad y el encanto y la sensualidad de Omar Aportuondo.
5: Sí, claro.
6: Vos vas a decir, ¿qué está diciendo?
5: No.
6: Sí, advierto sensualidad en esa voz encantadora,
5: sí,
6: de una mujer encantadora, ¿no?
5: Divina.
6: Afrodescendiente, hija de afrodescendientes, en Cuba, mamita,
5: sí,
6: que tiene todo para comunicar,
5: claro.
6: Y siendo artista, ¿no? Esto se llama Tiene Sabor. ¿Querés que escuchemos a Omar Aportuondo con esta gran orquesta de festival, con sonido de festival?
5: Yes.
6: ¡Dale!
7: Cha, cha, cha.

0: Qué lindo, ¿eh?
1: Cómo me gusta esta mujer.
2: No paré.
1: Qué artista, ¿eh? Y esas orquestas.
2: No paré de mover la rodilla.
1: A mí me... Yo me desarrollé profesionalmente en la época de los festivales acá.
2: Qué suerte.
1: Y armaban unas orquestas muy, muy buenas, ¿eh?
2: Claro.
1: Y
2: había lugares también.
1: Directores de primera. Ayer estábamos escuchando, por ejemplo, Quiero llenarme de ti con unos amigos... Y el arreglo que hizo Jorge López Ruiz ahí. Ah. Y era tipos que arreglaban. Sí. Hay que ser talentoso para vivir arreglando.
2: Había que componer también, ¿eh?
1: Y había que componer.
2: Y quiero llenarme de ti. Claro.
1: Sí, pero también el arreglador es sí. compositor.
2: Claro.
1: Porque tiene que construir algo paralela a esa canción que es buena. Si el arreglo no es bueno, desaparece la canción.
2: Claro. Muy bien. Ay, aprendo tanto con vos.
1: ¿Qué trajo Flower?
2: Das Life tiene muchas versiones, ya hablábamos de esto.
1: Y es una de las canciones más populares del mundo.
2: Sí, le traje una que no tiene todo el mundo, porque es una versión de Das Life por David Lee Roth. Que David Lee Roth era el cantante de Van Halen, una banda de rock pesado, ¿no? Van Halen.
1: Sí.
2: Y
1: se derivó en un poco rock, un poco canciones.
2: Se separa de Van Halen.
1: ¿Qué sería That's Life? ¿Pop?
2: That's Life y es un estándar, es un estándar de todo.
1: Dentro del pop.
2: ¿O? Ahora va a ver acá como esta versión le va a abrir un poco.
1: ¿La rockeriza?
2: Sí, es una banda de rock con Steve Vai. Steve Vai en la guitarra, una banda de rock de primera. Es el primer disco de David Lee Roth como solista y tiene la particularidad que lo hizo en inglés y lo hizo en castellano. Porque David Lee Roth habla perfecto castellano porque hizo la secundaria en México.
1: Ah, mira.
2: Entonces el pibe aprendió a hablar a los golpes, que es como mejor se aprende a hablar.
1: Sí, pero para hacer la escuela tenés que
2: aprender
1: bien.
2: Por eso, él habla un perfecto.
1: O mucho.
2: Habla perfecto
1: no
2: castellano.
1: Sé si bien, pero mucho.
2: No, aprendió
1: entender
2: rápido.
1: Todo.
2: Aprendió lo que hay que aprender y lo demás lo fue dejando. David Lee Roth habla. Entonces es esos tipos que. Habla y piensa al mismo tiempo los dos idiomas. No es de un traductor, digamos. Más o menos ya él sabe lo que está diciendo en ambos idiomas. Quiero decir, esta es la versión que tiene la traducción más cercana al sentimiento original de la canción. ¿Me explico? ¿Me soy bien explicado?
1: Sí.
2: ¿Quiere escuchar a David Lee Roth? Esto le va a gustar, esto lo sé.
1: Por lo que a mí me gusta esa canción.
2: ¿Das Life por David Lee Roth?
1: No la escuché. Me gusta la canción.
2: ¿Quiere escucharla?
1: Sí, tengo. Claro, meta.
2: Vamos.

0: Es una maravilla, no, no. Es una...
1: ¿Le gustó?
0: Sí, por favor, préstamela.
1: Sí, la
0: por
1: suya.
0: Favor, préstamela.
1: Es suya. Es suya.
0: Estoy tan feliz de haber conocido esta canción. Además, la traducción al castellano me gusta más. Yo creo que es esta la verdad.
1: Ahí la tiene.
0: El verdad. No me digas que la tenés acá.
1: Está ahí, es suya.
0: ¿Me prestás esto?
1: Te lo regalo.
0: Acá está la canción en este chip.
1: Sí, sí, es suya. No meten la compu y le entran en la compu derecho, hijo.
0: ¿En serio?
1: Sí, sí.
0: Yo creo que es más linda, más lindo echarse a volar y no hacer como el otro, me hago un bollo y me...
1: No, decido, me echo a volar.
0: Es más poético esto, me echo a volar.
1: Sí, sí.
0: Qué linda versión.
1: Gracias.
0: Y
1: tío.
0: Además el título lo cambiaron, que no es Dubs Life, es Así Es.
1: Así es la vida, es así.
0: Así es la vida, ¿qué es?
1: Así es la vida, es así.
0: Quizá más...
1: Claro.
0: Más
1: sí,
0: real,
1: sí.
0: Más a nuestro idioma, ¿no?
1: Sí. Me alegro.
0: Qué buena versión.
1: Bueno, gracias.
0: Te felicito y te agradezco mucho.
1: Ay, por favor, esto me emociona.
0: Te traje una cosa que también escucho y escucho y escucho y cada vez me gusta más.
1: Sí.
0: Hay un hombre llamado Astor Piazzolla.
1: Ah, Astor.
0: Yo hablo de Astor en presente. Un hombre que se llama Astor Piazzolla. Un artista que se llama Astor Piazzolla. Y un artista que se llama Osvaldo Pugliese. Astor tenía un gran respeto por Osvaldo, y Osvaldo tenía un gran respeto por Piazzolla.
1: Claro.
0: Tanto es así que ni bien salen las estaciones, él grabó a Dios Nonino enseguida, ni bien estuvo en Philips, Osvaldo graba a Dios Nonino, una excelente versión. Pero lo que me interesa destacar hoy son las cuatro estaciones, una de las cuatro estaciones.
1: Verano porteño, invierno porteño.
0: Claro.
1: Porteñas, las cuatro estaciones porteñas.
0: Yo traje verano porteño. Son las cuatro estaciones porteñas que... descontado, Astor escribió por el gran, no admiración, ya es, era un amor profundo por Vivaldi. Astor tenía un amor profundo y un agradecimiento hacia la música, porque la música era su vida. Entonces, él conocía muchísimo de música clásica, muchísimo más de lo que yo supuse durante mucho tiempo. Tenía un gran conocimiento,
1: si no
0: podía hacer composiciones para orquestas sinfónicas y arreglos encima para orquestas sinfónicas.
1: Se nota, sí.
0: Eso lo hacía. Nace Verano, no es una suite, no fue compuesto, las cuatro estaciones no fueron compuestas de un saque.
1: ¿Una tras de otra?
0: Claro, porque además no tienen vinculación una con la otra.
1: Ah, yo me imaginaba que sí, que las hizo todas juntas.
0: Después los puso todas juntas en escena, pero Verano Porteño, que es lo que vamos a escuchar dentro de un ratito, es de 1965. Otoño porteño del 69. Primavera porteña del 70.
1: Sí.
0: Que tiene un contrapunto a la versión de Astor que te la voy a traer el otro día.
1: Sí, sí, lo tengo.
0: Invierno porteño es del 1970. La más, digamos, la que transfiere más la angustia del humano viviendo un invierno despiadado desde lo sentimental. Y en un Buenos Aires que cuando vos estás mal, Buenos Aires es indiferente. Todo te parece indiferente cuando estás mal.
1: Claro.
0: ¿No? Aunque no sea indiferente. Sí. Buenos Aires nunca puede ser, es una ciudad muy inclusiva, no puede ser nunca indiferente. Pero el intérprete acá, esto es lo que yo he leído de diversos comentarios a lo largo de toda mi vida, de las cuatro estaciones porteñas. Te quiero hacer escuchar Verano Porteño, que es quizá la más dinámica.
1: Sí.
0: La más rítmica. Osvaldo hace unos arreglos, todo contrapunteado. Me dijeron que el arreglo...
1: ¿Esto es por Pugliese?
0: Osvaldo Pugliese.
1: Ah, pensé que íbamos a escuchar la de Piazzolla.
0: No, la de Osvaldo.
1: Ah.
0: Otro día te voy a traer diferentes de Astor. Sí. Entre ellos Invierno Porteño, que quiero que vos lo valores y me digas qué pensás. Pero acá me han dicho, y supongo que será así, que Osvaldo hizo el arreglo. Está todo contrapunteado del principio al final. Osvaldo sabe valorar la obra, sabe qué obra tiene en la mano, sabe que es también una obra con futuro, que es lo que él quería para la música nuestra. Así tocaba Osvaldo. Es más, Negracha, el tango de Osvaldo, fue ejemplo para todos los que modernizaron el tango.
1: Para los que vinieron después.
0: Para todos los que vinieron después.
1: Claro.
0: Negracha, la yumba, todos esos tangos estaban considerados rítmicamente muy evolucionados.
1: Claro.
0: Bien, y hay además solos de todos los instrumentos. Sí. Violín, piano, bandoneón. El solo de piano de Osvaldo Pugliese es una entrega amorosa para la música, para los oyentes. ¿Querés, Bobby Flowers, escuchar Verano Porteño?
1: Oui, monsieur.
0: Métale.

0: Hay un diálogo ahí,
1: qué lindo,
0: en ese solo de Osvaldo, que para mí es una maravilla. Hay un diálogo con las cuerdas, con todos los arcos, ¿no? Este, incluye violines, contrabajo, viola, cello, que también había. A mí me parece una maravilla. ¿Qué crees que
1: divino.
0: No me dejes seguir hablando de esto, porque...
1: ¿Por qué? ¿Lo dejaría toda la noche?
0: No, porque no.
1: Por favor.
0: Me entusiasmo mucho.
1: Etiquita. Bueno... Lo voy a sacar de esto, pero no lo voy a sacar tanto. Me lo voy a meter en otro viaje que yo sé que a usted aún lo seduce mucho. Que
0: ¿trajiste
1: es...
0: otro pendrive?
1: No, en el mismo está. En este que se lleva tiene
0: este
1: todo
0: que
1: esto. ¿Sabe qué conseguí? Conseguí los 4 discos originales grabados por Willy Colón y Héctor Lavoe entre el 67 y el 70.
0: ¿4 discos hicieron?
1: Sí. 4 discos hicieron.
0: Yo conozco uno solo, con todo respeto.
1: No, yo también. Hay 4. Que no después, diga. Como se pelearon
0: sí,
1: un
0: se
1: poco.
0: Enojaron, sí,
1: se enojaron.
0: Muchos.
1: Claro, no.
0: Eran 2 cabrones.
1: No podían salir los discos porque se peleaban siempre.
0: No podían salir.
1: Los grabaron, salieron en su momento, se pelean y después no los sacaron más hasta que se muere Héctor Lavoe y aparecieron algunos.
0: Claro, porque cuando yo lo vi actuar a Willy Colón, ya cantaba él.
1: Claro.
0: Viste que cantaba él, no era una maravilla, pero cantaba bien.
1: Se defendía. Tienen un disco que es el segundo que graban juntos. En el primero ni siquiera figura Héctor Lavoe. En el primero, yo le voy a traer bien la historia. En el primero de los discos que grabaron, no figura Héctor Lavoe todavía, porque no se había desligado de la orquesta anterior que lo tenía. Entonces firma con un seudónimo o algo así. El segundo disco que graban juntos, que ya sí lo firman Willy Colón y Héctor Lavoe, se llama The Hustler. Uh-huh. Hustler, ¿sabe qué es en inglés?
0: No.
1: Un malandra, ¿sí? Uh-huh. No le voy a hablar mucho, esto hay que escucharlo, porque la verdad usted sabe que la música se escucha, básicamente, ¿sí? Uh-huh. Esto se baila así. Es como la primera canción que tuvo éxito de ellos, del año 68. Uh-huh. En el 68 se grabó, habrá salido en el 69 esto. ¿Quiere escuchar, para mí? Tuve todo el fin de semana escuchando esto, ¿eh? Los 4 discos, me escuché desde que empezaban hasta que terminaban.
0: ¡Qué fantástico!
1: Willy Colón y Héctor Lavoe haciendo... ¿Esto se baila así?
0: A ver.
1: Vamos.

0: Primera vez que escucho esto. Una maravilla.
1: Qué lindo está. Yo tampoco lo había escuchado este disco. Es muy lindo.
0: El sonido de que eso lo introdujo
1: Willy Colón.
0: Willy Colón, sí. El sonido del trombón, ¿eh?
1: Sí, sí. Era un instrumento muy pesado para
0: pero
1: este tipo de.
0: Pero se peleaban con todos, se peleaban con él.
1: Son gente, no eran gente muy dócil, ¿eh? No era, yo trabajé con Willy Colón acá cuando vino.
0: ¿El chico panameño cómo se llama?
1: Rubén Blades.
0: Rubén Blades también. Y decía, no, con esos trombones no trabajo más.
1: Sí, sí.
0: Que él después hizo un disco solo, entre el tiburón y esas cosas.
1: Claro.
0: Que a mí lo que más me gusta es lo que hizo con este muchacho, ¿no?
1: Sí, lo que pasa es que las letras
0: de Blades.
1: Y
0: esto es la primera vez en mi vida que lo escucho.
1: Sí, estas eran letras muy básicas, con mucho lo que nosotros llamamos así científicamente chamullo.
0: Y es para bailar.
1: De la boe en el medio de los solos.
0: Un día pedí en Nueva York que me llevaran a una milonga latinoamericana.
1: Sí.
0: Me llevaron a una milonga puertorriqueña, cubana.
1: Sí, claro.
0: Y vi cómo tocan.
1: Sí, sí.
0: ¿Por qué nace esa cosa que repite, cómo se llama? Lo que repiten, el
1: coro, estribillo.
0: El son.
1: Sí.
0: El canto del son.
1: Ah.
0: Y ¿por qué? Porque tienen que alargar, no pueden hacer una cosa corta.
1: No, claro.
0: A la gente le gusta bailar
1: siete
0: canciones
1: minutos.
0: De 7 minutos.
1: Sí, sí.
0: Y claro.
1: Ahora, Wood siempre pedía que lo lleven, nunca a museo, ¿no? Nunca pido que lo lleven
0: al
1: museo de Bellas
0: Artes. La verdad, no, tenés razón. Pero además,
1: ¿qué
0: tenés
1: tipo,
0: razón?
1: ¿Por qué tipo, No paraba.
0: Y sí, porque no tenés tiempo, si andás un poco, de conocer todas las cosas populares que hay en el mundo.
1: No, ¿quién pudiera?
0: Menos en Nueva York.
1: ¿Quién pudiera? Claro, Nueva York.
0: Menos en Nueva York.
1: Sí, sí, sí.
0: Era una milonga, ¿eh? Como acá, una milonga de la Canning, que
1: sí, sí,
0: se
1: sí.
0: Tango.
1: Sí, sí, las mejores.
0: Bien nuestra.
1: Bueno, que estoy esperando a ver Udo.
0: Bueno, yo traje a la Chiqui Ledesma. María de los Ángeles Ledesma, más conocida como la Chiqui,
1: sí.
0: Es la cofundadora de María y Cosecha y otros grupos que han tenido mucho éxito. Esta chica es de Venado Tuerto,
1: sí.
0: Es cantante. ¿Tiene ¿La tenés presente? No.
1: No.
0: Una voz, es un cristal la voz, ahora vas a ver.
1: Sí, sí.
0: Es docente de canto, gestora cultural, directora artística argentina de música popular. Y en el 97 empezó con música de raíz folclórica popular y en ese momento funda María y Cosecha y además graba por su cuenta y colaboró también en la fundación de otros grupos que aún siguen tocando y con mucho éxito, tienen canciones muy populares. Esta muchacha, vos escuchás esa voz, graba mucho porque sus discos se venden mucho.
1: Sí.
0: María y Cosecha. Te dije que es de Venado Tuerto.
1: De Venado Tuerto me dijo.
0: Bueno, es de la provincia de Buenos Aires. Yo creía que era provinciana de por ahí, de Tucumán o algo. No sé por qué.
1: Ah.
0: Pero no, es de la provincia de Buenos Aires. Y
1: Venado Tuerto es en Buenos Aires.
0: Venado Tuerto es en Buenos Aires.
1: ¿Por qué se llama Venado Tuerto?
0: Porque era tuerto el venado.
1: No,
0: no hagas el chiste, que ya podían haberle, haberle puesto un ojo de vidrio.
1: Sí, sí.
0: Porque eso lo hacemos todos.
1: Qué nombre raro, sí.
0: Venado Tuerto.
1: Hay que ponerle Venado Tuerto.
0: Antes sabía la historia y la he contado varias veces.
1: Hay una historia oficial de...
0: Hay una historia de por qué ese Venado Tuerto se llama Venado Tuerto.
1: Hay que ponerle Venado Tuerto.
0: Y Bragado se llama Bragado porque el caballo Bragado tiene toda una historia, es un caballo. Bragado es un caballo de pelo, para el lenguaje ciudadano, de pelo marroncito, tipo alazán, y tiene las bragas blancas.
1: Ah, la parte blanca. Eso es un bragado.
0: La historia de Venado Tuerto, para que...
1: ¿Quién lo dejó tuerto al venado?
0: Tuerto al venado?
1: Pues no nació tuerto.
0: Hay que buscarlo, debe haber sido un hondazo, pobre venado. Bueno, lo que traigo por María Cosecha es un disco que ella tiene con la participación de Teresa Parodi, que es muy admirada. Y además eligió una canción de Teresa Parodi que se llama La Fiesta Grande, que vos
1: debes conocer. Sí, más vale.
0: Es tan buena esta versión.
1: Sí.
0: ¿Querés escuchar a
1: la
0: niña
1: no?
0: María, la Chiqui Ledesma?

0: Yo digo siempre que la voz de María, la chiqui.
1: Sí, la chiqui.
0: María Cosecha, no, María, la chiqui Ledesma. Acá es María Cosecha.
1: Sí, sí, sí.
0: Que lo creó ella también, lo co-creó ella. Es un cristal esa voz, es una voz para quedarse toda la vida. Y tiene gran empatía con la voz de
1: Teresa Parodi. Claro.
0: Buena compositora Teresa.
1: Sí, sí. Bueno, Luciano Superville es uno de los bajofondos, uno de los compañeros de Santa Olalla en Bajo Fondo.
0: Qué lindo título.
1: Sí, Bajo Fondo.
0: Sí,
1: donde el barro se subleva.
0: Sí, sí, sí.
1: Bueno, Luciano es uruguayo. No, Luciano es francés, hijo de padre uruguayo que nació en el exilio de sus padres, hijo de parisina y de uruguayo. Habla francés y castellano al mismo tiempo. ¿Sí?
0: No puede ser.
1: Y hace...
0: No puede ser porque no se entendería nada.
1: No, mire, le voy a decir, ¿quiere escucharlo haciendo un tema de Charly García?
0: Acabo de hacer un chiste muy bueno.
1: Es bueno.
0: Bolilla, nada.
1: Es muy serio.
0: Por estar pensando en esas cosas.
1: Es muy serio lo mío. Porque yo puedo hablar francés y inglés al mismo tiempo.
0: No. Yo hablo inglés, francés y japonés al mismo tiempo. Es eso.
1: Muy bien. Eso le enseña chocolate, esas son
0: las...
1: Bueno, Luciano Superville cantando en francés, derecho viejo así, un tema de Charly García. No. ¿Le gusta?
0: Sí, claro.
1: Vamos.

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1: En la República Argentina, a las 11 de la noche. El presidente destacó la alianza estratégica con Estados Unidos. Javier Milei lo expresó hoy en una entrevista por un canal de streaming, donde reiteró que la defensa de Malvinas no es una política electoral.
2: Nosotros, como país, estamos en condiciones de brindar lo que el mundo hoy necesita, que son alimentos, energía y minerales. Además de que tenemos el capital humano para ser un gran proveedor en materia de economía, del conocimiento. Argentina se vuelve un actor fundamental a la luz de la alianza con Estados Unidos y la capacidad de proveer estos bienes fundamentales para lo que es el mundo. Entonces, ahora la pregunta es, hay que ser muy imbécil para creer que es algo de una maniobra electoral cuando es algo que lo venimos gestando hace 3 años.
1: Detuvieron a los 3 delincuentes que habían baleado a un comisario retirado en el Palomar. Los ladrones abordaron al oficial Hernán Catarrazo cuando llevaba a su hija a la escuela. El hecho derivó en un tiroteo, donde el policía retirado terminó herido de gravedad, trasladado al hospital Posadas. Deportes con Eladio Arregui.
3: Copa Argentina, Atlético Tucumán semifinalista, venció por penales 3-2 a Independiente de Mendoza, el último campeón en la cancha de los Andes. Lo ganaba el conjunto mendocino con gol de Arce de penal en el primer tiempo y en tiempo de descuento. Ya a los 92 minutos, Alexis Canelo peinó un centro y puso el empate 1-1. Luego Ingolotti, el arquero tucumano, se transformó en la máxima figura al contener 3 disparos desde los 11 metros. Atlético Tucumán espera al ganador de Estudiantes de la Plata Platense. En la otra semifinal, Banfield ya está instalado y aguardará al ganador de Racing Boca.
1: Compartimos la información de tránsito con Ernesto Arriaga.
4: A esta hora, con tránsito intenso, sin demoras de camiones al Puerto Rosario por la Ruta 9, desde Campana, San Pedro, San Nicolás y los puertos de Rosario. La Ruta 12 y 14, la Ruta al Mar del Sur, está totalmente habilitada hacia Entre Ríos y hacia Zárate. Y la Ruta 12 y 14, normal. Puente Rosario Victoria, 80 kilómetros por hora, en los 60 kilómetros del viaducto.
1: En Catamarca, donde nos escuchás por AM730, la temperatura 20 grados. Aquí en Buenos Aires, cielo despejado, 11 grados, 7 décimos la temperatura.
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2: Flores, sí. ¿Vos sabés que se repite esta sensación de que entre el final del programa anterior y hoy no hubiera pasado casi tiempo?
3: Tiene un nombre eso. Hay una...
2: ¿Déjà vu?
3: No es déjà vu, pero tiene un nombre cuando uno deja una actividad que le gusta mucho y después cuando la retoma, engancha con el final de la última vez que estuvo,
2: sí,
3: y ya pasaron dos meses.
2: Sí, como la mesa está dispuesta de la misma manera, los papeles, los visitantes, las visitantes, etcétera.
3: Yo estoy vestido igual porque estoy toda la semana acá trabajando, no salgo yo a la
2: radio. Marina, el Ángel, el niño de Utrera.
3: Dieguito está muy elegante.
2: Está muy elegante. Sí,
3: muy elegante. Muy elegante.
2: Y si no, no podían trabajar con nosotros.
3: Y se sienten menos si no están.
2: Qué sacardi, Flores, hablando de eso. hay un dinero en ese saco, Flores.
3: Sí, hay un tiempo también. Es un saco que alguna vez compré y lo vio cuando lo pierde de vista uno que no lo registró nunca y un día abre una puerta y aparece...
2: ¡Qué satisfacción!
3: ¿Y esto qué
2: Este
3: es?
2: Está usable, señor.
3: Está usable. Dos tengo de estos.
2: No me digas.
3: Dos. ¿No? Dos compré. Y creo que compré tres, porque me hacían precio por cantidad. Me acuerdo del lugar.
2: ¿Te hacían precio por cantidad?
3: Sí, porque si comprábamos con un amigo.
2: Pero es mucha plata, tres sacos.
3: Sí, bueno, pero pagamos los premios, no sé. ¿Sabes cómo lo pagamos esto? Y tengo muchos de estos. Si no me gusta fanfarronear, por eso no los uso mucho, pero así, hay días que sí. Escúcheme, Tito.
2: Bueno, la cuestión es que me da mucho gusto estar acá. Y disfruto enormemente de este programa y de tu compañía.
3: Sí.
2: Y te pregunto, ¿qué has traído, Flores?
3: He traído... Le voy a decir algo. Vio esa gente, vio que hay parejas que al estar juntos crecen ambos, no como pareja, sino como...
2: Individualmente. Personalmente, sí, claro.
3: Yo siempre me acuerdo de...
2: ¿Puede pasar o no?
3: Puede pasar,
2: si
3: es difícil
2: pasa,
3: que pase.
2: Enhorabuena, y gracias a Dios.
3: Es difícil que pase.
2: Siempre los resultados son adversos. Sí. Pero yo conozco historias de feliz desarrollo. No de final feliz, porque uno
3: no se sabe.
2: De feliz desarrollo, que es lo importante en la vida, ¿no?
3: Sí.
2: Disfrutar de lo que está pasando.
3: Bueno, de eso, algo de eso le traje, porque le voy a decir esto. Oscarcito Wilde, lo tiene, ¿no?
2: Sí, en el lado sur de Buenos Aires.
3: Sí, Oscarcito Wilde. Escribió
2: Wilde está en el sur de Buenos Aires.
3: Oscar Wilde.
2: Bueno, perdón, ¿eh?
3: Escribió...
2: Es una chanza...
3: Creo que en la importancia de llamarse Ernesto está esta línea que le voy a decir ahora, que dice... Es de esas mujeres que te inspiran obras maestras y te impiden llevarlas a cabo.
2: Ah, sí...
3: Que hay gente así, yo.
2: Sí.
3: Que a uno le inspira una obra maestra y después no puede, pues justamente. Sí. Bueno, eso es lo opuesto de estas parejas que yo le estoy figurando hoy. Me estoy refiriendo a Elvis Costello, ese gran músico inglés.
2: Sí, señor.
3: Crecido en el punk, pero ya hoy todoterreno. Y Diana Krall, canadiense.
2: Sí, gran pianista y gran cantante.
3: ¿Canadiense Diana Krall? No, yo le confirmo.
2: Me parece que sí.
3: En Canadá, sí. En la Columbia Británica de Canadá. Nació.
2: Ella es gran música.
3: Y él también.
2: Él también, desde luego, pero ella es gran música y gran cantante.
3: Sí.
2: Se engolosinó un poquito con el favor popular, que es humano.
3: Ajá.
2: Y medio que se abrió del jazz riguroso. Sí. Y
3: bueno,
2: fue a...
3: Está muy bien, va bien, siga.
2: Y va bien.
3: No, usted va bien con lo que
2: pero
3: está
2: ella
3: diciendo.
2: También va bien.
3: Sí, claro.
2: Pero, a mí, yo tengo casi toda la discografía de Diana Krall. Porque además es una linda mujer.
3: Muy linda.
2: Y con Bacarito, un compañero de acá.
3: Bacarito.
2: La fuimos a ver un día que venían...
3: ¿Acá, en el Luna Park?
2: No. Antes.
3: ¿sí?
2: Habían venido de una gira muy larga que pasaron por Chile y el último lugar era este, y ella estaba muy cansada.
3: Sí,
2: y
3: sí, sí.
2: La fuimos a saludar, y sí, yo no le dije, me dio la sensación de que usted estaba cansada. Sí. No le vas a decir eso a un artista.
3: No, no, claro.
2: Pero sí, estaba como apocada, duró poco el show, no. Bueno, son esas giras tan largas, ¿no?
3: Y donde ella es la principal.
2: Donde ella es la principal. Sí. Además, el...

0: Admiro a los dos.
1: Comparten hogar en en Europa y en Estados Unidos, digamos, ¿sí? Tienen casa en ambos lugares, depende de la actividad de cada uno, van acomodando giras a la a lo que está haciendo el otro, ¿sí?
0: Si quieren pueden vivir de gira.
1: Obvio.
0: Y hay mucha demanda de ambos.
1: Claro. Elvis Costello, músico de rock y punk, al estar casado con Diana Krall, empezó a frecuentar gente de, más del jazz. De por ejemplo, conoce a Burt Bacharach y hace unos discos con Burt Bacharach, Elvis Costello.
0: O sea, incidió en su obra el jazz.
1: Claro, y Diana Krall...
0: Eso es buenísimo.
1: Cuando va a Inglaterra, al hogar de su marido, ahí él le presenta a sus amigos que son todos músicos rock. ¿No? De todo eso.
0: Ah, claro.
1: Entonces,
0: ahí está.
1: Van sumando gente a la reunión de amigos.
0: Sí. Y termina... Ella lo sumó a su carrera, eso. Yo no sabía eso.
1: Y él también.
0: ¿Viste que te dije?
1: Claro.
0: Él se abrió un poquito.
1: Él hizo discos con Burt Bacharach. Sí. Un pibe que venía del punk.
0: Y ella se abrió un poquito del jazz puro. Sí.
1: Los dos.
0: Y los puristas chillan.
1: Y siempre. Bueno, los rockers también. Acá dice que hace un disco con Burt Bacharach. Bueno. Cuestión que... clásicos de la música rock y pop, si se quiere, que eran tocados por su marido, era...
0: Y los yacea.
1: Y los yacea.
0: Ah, ah, ah,
1: con...
0: Regalame ese disco, Flores.
1: Con el pianista, con el guitarrista amigo de Luis Costello, con Mac Ribot.
0: Ah, bueno. Entonces, ese disco yo no lo escuché.
1: ¿Quiere escuchar algo de
0: pero
1: ese
0: claro,
1: disco?
0: Pero claro,
1: bueno,
0: si
1: vamos
0: tengo
1: a
0: una
1: escuchar
0: gran admiración por esta mujer, yo.
1: Un tema de... Este tema es de Billy Joel, pero lo hizo muy famoso Barry White.
0: Uh-huh.
1: Tu forma de ser, se llama.
0: Uh-huh.
1: ¿Quiere escucharlo?
0: Sí, dale.
1: Vamos.

0: Yo soy gran admirador de esta mujer.
1: Sí, es bueno.
0: Porque tiene autoridad cantando y tocando el piano. ¿Vos la has visto?
1: Sí, sí, yo la vi.
0: Bueno, ¿viste la autoridad que tiene? Porque ella dirige la música.
1: Sí, sí.
0: Y sabe bien lo que está haciendo. Y hubiera sido también, si hubiera querido, muy buena pianista clásica, porque tiene formación académica, pero eligió el jazz.
1: Sí.
0: Y bueno, es lo que ella pensó que era lo mejor, y ha sido muy bueno. Y ahora con este agregado tan ilustrativo, ¿no?
1: Con el marido, que sumó los amigos del marido a su...
0: Sí.
1: A sus amigos, digamos.
0: Sí, sí,
1: entonces graba con ellos, consigue otro sonido, muy interesante. Diana Krall, ahí está.
0: Muy bien. Ahora músicos argentinos.
1: Sí, es...
0: Yo tengo, y vos seguramente también, un muy buen concepto de los buenos músicos argentinos. Sí, hay mucho buen músico argentino acá.
1: Uf.
0: ¿Conocés al Mono Izaurralde?
1: Sí, claro. Claro,
0: Mono Rubén Izaurralde. Mono Izaurralde.
1: El Mono Izaurralde.
0: Se juntó un día con Pablo Alesia y Matías Álvarez, guitarra y piano.
1: Sí.
0: Y vino a la radio, yo estaba en la M, era unos años. Yo digo unos años, capaz que hace 20, pero no tanto. Y me trae un disco que se llama Mono Asociados, que es una maravilla.
1: Mono Asociados.
0: ¿Te acordás?
1: Sí, me acuerdo del disco, sí.
0: Bueno, tiene chacareras, tiene tangos, tiene boleros. Sí. Yo elegí un tango. Y elegí un tango porque hay que... Acá digo lo mismo que hablábamos de Diane Krall. El músico con autoridad es lo que hace. Estos chicos, el Mono pone todo, ¿no? No pone todo. La orientación de este trío es del Mono Izaurralde, que toca la flauta muy bien. Es un gran flautista argentino.
1: Sí.
0: Un gran flautista argentino. Y han grabado un tango, Orgullo Criollo.
1: Sí.
0: Fenomenal tango de Pedro Laurens y Julio De Caro.
1: Sí.
0: Que tiene una de las variaciones finales más lindas y gloriosas. Tanto es así que los arregladores no se la han sacado. Han dejado el tango tal como es, porque es un tango que vino...
1: ¿Se compuso así?
0: Claro, vino con arreglo incorporado. Mirá lo que hace. Laurens,
1: claro. Laurens es el padre de la actriz, ¿no?
0: Claro.
1: Claro.
0: Y María Cristina Laurens.
1: María Cristina Laurens.
0: Claro.
1: Sí.
0: Hemos sido grandes amigos en nuestra juventud.
1: Ah, claro, eso es, pero era contemporánea.
0: Era contemporánea, era contemporánea. A través de ella conocí a Laurens.
1: ¿Al padre?
0: Al papá.
1: Qué bueno. Ahora veo por qué se hizo amiga de ella.
0: Mira, puede ser. Pero yo le decía, ¿vos tenés idea de quién es tu papá?
1: Ah, no saben las hijas de los padres famosos.
0: No,
1: mi papá siempre es un chapelón, no.
0: Porque Laurens, evaluarlo a Laurens, yo creo que sí, porque Cristina es una muchacha muy inteligente en cuanto a música, ella conoce mucho. Pero evaluar a Pedro Laurens, si no has vivido en ese contexto cultural, es muy difícil.
1: Claro.
0: O si no sos músico. Si vos agarras un buen músico hoy
1: Ella no era música.
0: Creo que
1: no.
0: Pero ella cantaba bien.
1: Cantaba, algo tenía, sí.
0: Bueno, de Mono Asociados elegí como demostración de lo que puede un músico versátil, tres músicos versátiles, cómo pueden, cambiando de género, sacar todo bueno. Hoy te muestro un género. Otro día escucharemos otra cosa.
1: Muy bien.
0: Hoy, si vos me lo consentís, mandamos al aire Orgullo Criollo de Laurens y De Caro por Mono Asociados.
1: Ahí va.
0: Vamos.

0: Esa es la variación que yo te decía.
1: Sí, es una muy del tango esa variación.
0: Mono Insaurralde es un es una variación triunfal. Yo la escuché y me emocioné en el tango argentino en Broadway.
1: Claro, es muy, muy, muy particular esa
0: tocaba
1: variación.
0: Tocaba Orgullo, creo yo. Y es una cosa triunfal, como épica, del género, ¿no?
1: Es verdad.
0: Es decir, es Buenos Aires trasladado a Nueva York en aquel momento.
1: Claro, claro.
0: Una cosa muy linda. ¿Qué es Lawrence? Y es de Caro, y es el Mono Insaurralde.
1: Sí.
0: Bueno, te vas a tener que llamar Insaurralde, porque a mí me sale siempre Insaurralde.
1: Es Insaurralde, claro, Isa.
0: Es Isa, Isa, mono.
1: Insaurralde.
0: Te toca a vos.
1: Bueno, músico argentino también le tengo que hacer, para no...
0: Isa Flores.
1: Norberto Napolitano de la Paternal.
0: ¿Qué tal?
1: Conocido como Papo.
0: ¿Qué tal?
1: Que a mí me gusta mucho... Papo me gustaba como guitarrista ni hablar, pero como autor de las letras era de contar unas historias muy particulares. Era como, no era un tipo de lo más estándar contando historias, ¿no?
0: Hay historias contables y historias que no son contables en la vida de Papo. Un gran tipo.
1: Divino, Papo. Muy divertido.
0: Un zarpado total, ¿no?
1: Bueno, un día viene a... Él me presentaba los discos en mis programas, cuando estaba a la tarde.
0: Ah, bueno.
1: Y sí, más de cábala. Yo tuve dos enormes fortunas, que dos tipos que me tomaron de cábala. Luis Alberto Spinetta, que quería que yo le grabe los spots de fin de año en el Gran Rex. Porque una vez le grabé uno y le fue fenómeno, entonces me llamaba siempre después.
0: No jodas.
1: Claro.
0: ¡Qué privilegio!
1: Sí. Y Papo, que estrenaba los discos en mi programa porque mi programa estrenó Mi Vieja. Que él no confiaba en esa canción. Nadie se atreve a tocar a Mi Vieja. ¿Se acuerda de esa canción?
0: Que no, porque eso fue... Ni siquiera es de él.
1: No es de él, es de
0: es del pibe hijo de...
1: De Sebastián Borges.
0: De Tato, hijo de Tato. Claro. Sebastián.
1: Sí.
0: Sebastián.
1: Sí, sí.
0: No la quería esa canción, Papo, porque dice que no había inspirado a él. Pero estuvo muy bien inspirada por Borges.
1: Sí, era parte de un programa de Tato.
0: Además es lindo, de eso me enteré. Nadie se atreve a tocar a Mi Vieja porque Mi Vieja es lo más grande que hay.
1: Claro.
0: Eso es digno de Papo. Es como si lo hubiera escrito Papo.
1: Claro, bueno, Sebastián era muy fan de Papo. O sea, también estaba eso, ¿no? Que Sebastián sabía quién escribía la canción. Y le escribió una canción muy acorde a Papo. Que
0: sí, bueno, escrita, es un dominador extraordinario del medio, ese chico.
1: Bueno.
0: Los dos, ¿no?
1: En esa época no había internet ni nada de eso. Entonces, los programas de televisión que salían el fin de semana a veces se replicaban en programas de radio. Sebastián me mandaba todos los domingos, todos los lunes a la mañana, a mi programa, que iba a la tarde, la canción que habían hecho el domingo anterior en el programa El Padre.
0: Es una cosa de no creer.
1: Sí. Bueno,
0: vos te lo merecías.
1: Sí, aparte con Sebastián vivíamos, estábamos media cuadra y comíamos juntos siempre.
0: No sé. Bueno.
1: Bueno, cuestión que Papo...
0: Bueno, sos vos.
1: Sí, es Sebastián también.
0: Que no,
1: Tenemos la misma altura. Hace el último disco, que es Blues Local, que fue... Nadie sabía que iba a ser el último, pero fue el último.
0: También fue muy lindo.
1: Y me trae una canción que me dice... Esta te la estrenamos acá porque no sé si...
0: ¿No lo escuchó él, el Blues Local?
1: Sí.
0: Lo grabó.
1: Lo grabó y lo presentó, sí, pero...
0: Ah,
1: pero,
0: bueno, no.
1: Se murió.
0: No es póstumo.
1: No es póstumo.
0: Está bien.
1: Cuestión que me dice, voy a traerte, ¿cómo se llama? Doctor Tazo.
0: ¿Doctor Tazo?
1: Doctor Tazo. Y lo miro así como me mira usted a mí. ¿Cómo se va a llamar Doctor Tazo una canción? No, es una historia verídica, me dice. ¿Quiere escucharla?
0: Papo Blues. Doctor Tazo.
1: A ver. Un alegato vibrante.
0: A ver.

0: ese humor de Papo.
1: Sí.
0: Por momentos cáustico, corrosivo, por momentos... Nunca inocente, siempre había un doble mensaje.
1: Un metamensaje.
0: Y además la manera de terminar, de la manera de definir la situación. Porque ahora está en prisión. Ahora te encanta.
1: El médico dispensario ahora está en prisión.
0: Ahora está en prisión. Es un humor muy, muy lindo.
1: ¿Cómo se lo extraña, Papo? Bueno, Héctor, mira, yo tengo que ir a atender un asunto en minutos 20.
0: Bueno, cómo no.
1: Gracias.
0: Vuelva rápido porque si no me angustio.
1: No, no.
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0: dice Flores.
1: No pasó nada, Héctor.
0: Sí, ya entraba a no, padecer ansiedad.
1: No.
0: Soledad, angustia, ¿se da cuenta?
1: Ansiedad de tenerte en mis brazos.
0: Ansiedad de tenerte en mis brazos. Traigo algo especial.
1: Siempre.
0: Algo que tiene
1: es especial
0: su
1: para
0: pequeña
1: todos.
0: Historia. Es una grabación hecha en el lugar de actuación de un artista.
1: Ah, claro.
0: Y grabada así nomás, no pensaba en grabar. Se trata de Daniel Riolobos.
1: Sí, gracias.
0: Daniel Riolobos, un muchacho, se sabe, nacido en Mendoza, nunca fue considerado acá como fue considerado en cualquier lugar de Latinoamérica, particularmente en México, sí, donde instaló su centro de operaciones para toda América Latina.
1: Claro. ¿Acá no fue tan famoso como en México?
0: No, de ninguna manera. Acá no se dieron cuenta, la gente no se dio cuenta, salvo un grupo, sí, por ejemplo, yo tenía amigos, cantores, que decían, yo cuando voy a actuar, un sábado a la noche, domingo a la noche, sí, para afinar mejor, pongo discos de Daniel Riolobos. Es en serio eso que te digo, ¿eh?
1: Sí, sí.
0: ¿Es en serio?
1: Sí, sí, Dani Martin a mí me contó algo parecido sobre Daniel Riolobos.
0: ¿Ah, sí?
1: Que era como una referencia.
0: Era una referencia. Para ver, Dani Martin tiene una admiración extraordinaria.
1: Claro.
0: Cosa que a mí me alegra muchísimo, ¿no?
1: Sí.
0: Bien, en una de las... No sé qué año era esto, porque es un disco que... Primero fue cassette, después lo pasé. El sonido es regular, pero lo importante es que es algo que él no grabó en la Argentina. Es un tema que se llama Para Usted. Con eso abre el recital.
1: En vivo.
0: En vivo.
1: Esto está grabado en vivo en la sala, digamos.
0: En vivo en la sala. Era una sala de espectáculos que había... ¿Viste dónde viene Santa Fe?
1: Sí.
0: Y pasa Maipú y es casi Florida. Por ahí que hay unas casas que venden artículos de cuero y demás. Es sí, una desviación.
1: ¿En la Galería del Este?
0: De Santa... No.
1: ¿No es el que está en la
0: Galería? No nos podemos acordar con mis amigos cómo se llamaba ese local que estaba abajo, casi llegando a Florida. Hay una galería.
1: ¿Galería del Este? En la salida Cabaret se llamaba.
0: No.
1: Que tenía un nombre, antes tenía un nombre africano. Era la época de Juana.
0: La salida de Galería del Este.
1: Sí, la salida.
0: Pero la de Galería del Este no sale por Florida.
1: Tiene tres salidas. No, tiene la de Florida, la de Maipú y esa que sale a la plaza.
0: ¿Esa es Santa Fe?
1: Claro, que salía al Hotel Plaza, derecho, y cruzaba la calle y estaba en el Hotel Plaza.
0: Claro.
1: Ese se llamaba Cabaret.
0: ¿Y por qué sabés eso vos y yo no? Ah, porque vos
1: vivías ahí arriba. Yo vivía ahí arriba. Cabaret se llamaba cuando vivía.
0: Bueno, yo fui a ver muchos espectáculos ahí.
1: Sí, yo me voy a acordar, un nombre africano tenía antes.
0: Ay, ¿cómo se llamaba? Pero cuando yo lo vi...
1: No, usted lo vio cuando era el nombre africano.
0: No, nombre africano.
1: Claro, yo lo conocí ya hace...
0: Bueno, está Daniel Riolobos, ta, una actuación...
1: Divina.
0: Descoyunturante, lo digo así por no decir
1: otra cosa.
0: Divina. Que quedaría mal.
1: Lo vi en vivo, Riolobos.
0: Bueno, fuimos con Eli. Y nos deleitamos como enloquecidos ahí.
1: Sí.
0: Y él abre el espectáculo con una canción que tengo entendido que no se grabó acá. Se llama Para Usted. Y habla el cantante melódico. Habla el cantante melódico,
1: ah,
0: que viene a entretenerlo a usted, pero el cantante melódico también tiene sus dramas, pero tiene que olvidarse de sus dramas, de sus problemas, y mientras se maquilla en el mirándose al espejo, donde se lo merece,
1: sí, claro.
0: Y entonces piensa que tiene que superar todo lo que pueda pasarle a él y tiene que darle un espectáculo grato al espectador que va a aplaudir.
1: Y es verdad.
0: Lo hace con un trío. Padín estaba en la batería y otros tipos muy importantes estaban en... Un trío, piano, batería y contrabajo.
1: Siempre me pregunté eso. Disculpe, ahora que me puso esto en la cabeza, Ud. El tipo que va a cantar un repertorio así romántico, que sabe que su público es generalmente parejas o gente que...
0: En su mayoría, sí.
1: Sí, y el tipo del día anterior se separa de la mujer a las patas.
0: Bueno.
1: Qué mal momento, ¿no? Y el tipo, me han contado, hay mucha anécdota al respecto.
0: La vieja hizo la función sabiendo que había muerto el hijo.
1: Sí,
0: papá.
1: Bueno.
0: El moledor, ¿eh?
1: Sí. Y bueno, el Cigala.
0: Cigala, pobrecito.
1: Se murió la mujer y dijo, para termino yo y me ocupo.
0: Sí.
1: Es así.
0: Es desgarrador, no es fácil.
1: No debe ser fácil
0: ser artista.
1: No, en ese punto no.
0: No solamente el cantante, también, qué sé yo, aquel Sandrini que hace comedia.
1: El humorista, claro.
0: Cualquier actor nuestro, ¿no?
1: Y quiere contar chistes y tiene problemas en la casa, por ejemplo.
0: Claro. Entonces cuando termina, vamos a hablar con él. Y digo, che, qué lindo, qué extraordinario. ¿Te gustó? ¿En serio? ¿Cómo no? Estaba con un amigo tomando un champán. El champán era Duc de Saint-Remy.
1: Champán Duc de García Solán.
0: De acuerdo.
1: Champán de Saint-Remy, Reserva sí.
0: Bueno, estaban ahí. Y él y otros amigos, y le digo, qué lindos, si esto no está grabado acá, si pudieras grabarlo. Mira, me parece que se grabó, si puedo te mando una copia.
1: Ah.
0: Bueno, chao. Era un domingo.
1: ¿Y usted nunca esperó que cumpliera?
0: No solamente no esperaba que cumpliera, sino que no imaginé de qué manera iba a cumplir. Yo estaba haciendo rapidísimo. Entraba a las 7 de la mañana. Y viene el encargado de vigilancia y me dice, hay un señor que lo busca. Y asoma la cabeza así, un hombre, tenía un pelito finito él, y se le volcaba sobre la frente, pero un pelito muy finito, muy delgado. Era Daniel Riolobos.
1: En persona,
0: que obviamente 7:15, 7:20 de la mañana no se había acostado. Otro día aparecieron con el polaco Goyeneche, ambos, cuando estaban actuando en otro lado. Entonces me dice, ¿qué te prometí? Y me prometiste que ibas a conseguir una grabación de lo de anoche. Mete la mano en el bolsillo y saca un cassette. Y dice, mirá, se grabó en la mesa de sonido.
1: Ah, bueno.
0: Digo, no importa lo que sea. Y yo me olvidé que lo tenía porque, como ves, está traqueado a partir de la pista 6, la 8, la 9, la 10, la 13, la que yo consideré que estaban un poco mejor de sonido.
1: Ah.
0: Para usted, que es donde él se dirige, donde el cantante melódico se dirige al público contando su drama.
1: Y ahí empezaba el show.
0: Y yo dije, yo le voy a pedir permiso a los oyentes, le voy a pedir permiso a Flores y a los chicos. Y voy a pasar para usted, aunque no sea lo mejor en cuanto a sonido.
1: No, tiene un valor documental.
0: Pero tiene un valor documental extraordinario, porque también habla él. Y en un determinado momento dice, buenas noches, yo soy Daniel Riolobos de Mendoza, Argentina, y vengo aquí con... Bueno, pero que lo diga él.
1: Vamos.
0: Entra cantando.
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señores. Gracias por su presencia. Mi nombre es Daniel Río Lobos. Soy de Mendoza, Argentina. Gracias por su presencia. Quiero presentar a mis extraordinarios músicos que me acompañan. Jorge Kenny al piano. Jorge Padín en la batería. Y mi hermano Mojarra en el bajo.

0: ¿Te gustó o no? Si no te gustó, decirlo.
1: No, muy lindo, qué banda también con Mojarra en el bajo. Un histórico también.
0: Sí, Kenny.
1: Kenny y
0: Padina, primera, músicos sesionistas.
1: Sí.
0: Sesionistas son esos que cazan todo de primera, sí. Que leen a primera escucha, vista.
1: Leen y escuchan también. Y tienen oído, porque a veces...
0: Claro, si no tenés oído, morís, claro, sí, morís sí. En la empresa.
1: Sí,
0: pero
1: sí.
0: Además, hay gente que el tiempo en la grabación es muy estirado. ¿Cómo decía?
1: El tiempo
0: sí. Es atroz. Había ahí 2 horas para ensayar dos o tres temas, y mucho. Estos leen de primera intención. Le dan una pasada, lo miran así de reojo y después por ahí te lo tocan de memoria. Un oído.
1: No, claro.
0: Impresionante. Bueno, esto era Daniel Riolobos, que, como te dije, sentó sus reales en México. De allí se fue a distintos lugares de la América Latina. Bueno. Y murió en México el 17 de junio de 1992.
1: Murió. Sí, me acuerdo.
0: Daniel Riolobos, un cantante extraordinario. Él era muy amigo de Lucho Gatica, muy amigo de Agustín Lara. Actuó mucho junto a Lucho Gatica. Lucho estaba...
1: Claro, estuvo en la primera línea del bolero.
0: La primera línea, trabajaba mucho en la televisión blanco y negro, claro. Me acuerdo. ¡Ay! Por ejemplo, el tema De Repente, que es buenísimo.
1: De Repente, caminaste los caminos de mi mente.
0: Se caminaste los caminos de mi mente. Que a las novias le gusta que se los cante.
1: Sí.
0: De Repente, cantaba De Repente. Bueno,
1: Sí, cantaba De Repente.
0: Sí, sí, habré cantado De Repente. Y...
1: De repente.
0: ¿Cómo?
1: Porcel cantaba eso.
0: Sí,
1: Porcel la cantaba siempre.
0: Al estilo. Al estilo.
1: Daniel Riolobos, sí, claro, no llegaba.
0: Yo hablé mucho de ese disco con Porcel.
1: Ah.
0: Le gustaba mucho. Cuando Porcel se serenaba.
1: Sí, era divino.
0: Cuando podías hablar con él, sí. Tranqui, era fantástico.
1: Sí, sí.
0: Ahora, cuando estaba acelerado, no, porque. No,
1: sí, sí.
0: No era él, ¿no?
1: Yo me acuerdo siempre de una... Yo tuve oportunidad de presenciar una charla entre Mareco y Porcel. De micrófono. Fuera de micrófono y los dos bien. Los dos en un momento. Y me acuerdo que Mareco le hablaba de la vocación, de nosotros, los chicos estábamos ahí. No, estos están ahí, tienen vocación. Y bla, bla, bla. Y me acuerdo de una frase de Porcel que siempre me quedó, que dijo... la vocación te llega, ¿no? Uno no empieza en esto por la vocación. La vocación te llega cuando te das cuenta dónde estás. Y recién, muchos años después, empezás a respetar a la gente.
0: Es un punto de vista.
1: Es un punto de vista, pero era de él. Era una forma de hacer una carrera, sí.
0: Era él.
1: Bueno, mire, le voy a contar, ya que andamos con historias así...
0: ¿Vas a contar De Repente o no?
1: No, le voy a contar una historia... Yo estaba sentado en el restaurante de Jorge Yusen. ¿Lo tiene Yusen?
0: Sí.
1: El hermano Renata, Jorge Yusen.
0: Sí. ¿Cómo no?
1: Comiendo ahí un salmón con, no me acuerdo qué, con él.
0: Buen restaurante.
1: Sí, divino. Sí, sí. Estaba sentado con él y me dice, y viene un señor y me saluda. Y me dice, ¿vos conocés a mi hijo? Ah, sí, le digo, sí. Mi hijo es Ramiro Musotto. Que Ramiro Musotto es un percusionista argentino que hizo su carrera en Brasil.
0: Uh-huh.
1: Que hay que ser percusionista argentino y hacer carrera en Brasil.
0: Más bien.
1: Sí,
0: lo mismo que hacer carrera en Cuba.
1: Hay que ser doblemente bueno para
0: ser
1: bueno.
0: Tenés que pagar un derecho de piso impresionante.
1: Bueno, era el padre de Ramiro. Porque no me acuerdo cómo se llama, Musotto. Señor Musotto, desde ahora.
0: Uh-huh.
1: Ah, sí, le digo, claro, estuve con Ramiro en Brasil. Sí, me contó. Me dijo que un día puedo hablar con vos porque vos lo conocés a Greenbaum. Sí, le digo, trabajo con él hace... Llevamos 20 años ya juntos. No le interesa...
0: Grimpan es mi estrella favorita, le dije,
1: ¿no? No, le digo, sí, lo conozco a Grimpan. Y decime, se sentó en la mesa, así ya, sin que nadie... Se sentó en la mesa, cierro los brazos y me dijo, ¿no le interesaría traer al Gato Barbieri? Y yo puse esa cara también.
0: ¿Lo qué?
1: ¿Qué está diciendo? Le digo, el gato... Sí, porque el gato me llamó el otro día. El gato.
0: Él estaba relacionado con el Gato
1: Muy
0: Barbieri.
1: Muy amigo del gato. Eran los dos de Newell's. Venían los dos del mismo barrio de Rosario.
0: No,
1: ahí habían llegado a Buenos Aires juntos. Y el gato le dijo, che, el gato ya estaba grande, ¿no? Estoy hablando del año 92, 93, o más. Y entonces voy corriendo.
0: Es como Schifrin, son más o menos coetáneos.
1: Sí, el gato le digo, ya, el gato era del 32.
0: Ah, ¿viste?
1: Sí,
0: y
1: 32.
0: Por ahí Schifrin, ¿eh?
1: Sí, claro. Y bueno, y Musotto también, era la misma época.
0: Sí.
1: Cuestión que voy corriendo y le digo, bueno, me dice Grima, averigua, qué sé yo. Y Musotto hizo todo para traer al Gato Barbieri a Buenos Aires. Por amistad. No, a nosotros nunca nos había atendido el teléfono el Gato Barbieri. Siempre estábamos interesados en traer la música del Gato acá, que no tocaba mucho en Buenos Aires.
0: No, pero además era garantía de teatro lleno.
1: ¡Claro! ¡Claro!
0: Con la gente del jazz solo,
1: sí,
0: hacía dos o tres teatros llenos.
1: Sí, sí, sí, sí. Bueno, entonces...
0: Más los que están detrás del nombre, es decir, los que no tienen un género predilecto, pero siguen un nombre.
1: Y es el Gato. Cualquiera que pregunte, che, ¿quién es el Gato? Y le iban a decir... No. Esto pasaba, yo me acuerdo que opinábamos, había gente que se acercaba al teatro porque siempre hacíamos shows de rock, digamos. Entonces traer al Gato Barbieri era como raro. Y venían...
0: Bueno, pero ya...
1: No, pero venían los chicos así, decían, che, ¿quién es el Gato Barbieri? Y lo único que hacíamos era ponerle un pedacito de la música, este.
0: Les gustaba, y fatalmente.
1: No, fue un éxito. Gracias a este señor Musotto, que con el tiempo me enteré, bueno, Ramiro se murió muy jovencito, y el señor Musotto lo volvió a ver un par de veces y siempre nos acordábamos de la anécdota. En ese momento yo me hago de toda la discografía del Gato, que había muchos discos que acá no se habían editado porque en su momento estaba muy prohibido. Había dos que no se habían editado, uno era Bolivia y el otro era Bolivia Under Fire.
0: Bolivia, sí, Bolivia, me acuerdo de Bolivia.
1: Y un disco que se llama Bolivia Under Fire, ¿cómo sí, no lo va a escuchar uno? Sí, Bolivia Under Fire se llama. Entonces yo me encontré con esos discos en ese momento, que yo no los conocía, y ahí me di cuenta de la envergadura musical del Gato Barbieri.
0: ¿El Gato hizo la música de la película de Marlon Brando?
1: Del Último Tango en París,
0: Tango en París.
1: Sí, sí, ganó el Oscar por eso.
0: Sí, sí.
1: Pero el Gato...
0: Eso lo impulsó muchísimo.
1: Eso lo colocó, sí, sí,
0: definitivamente. Ya estaba colocado, pero eso...
1: Bueno,
0: porque
1: estos
0: para
1: discos...
0: que te contraten, sí, tenés que estar colocado.
1: Bueno, estos discos vienen inmediatamente después del Último Tango en París. Bolivia, Bolivia Under Fire y Ruby Ruby. Porque ya ahí se rodeaba de músicos de primera línea, en serio, que ya le respondían el llamado.
0: Sí, claro.
1: Y el Gato ahí empezó a componer y no importaba nada. Si total ya había ganado el Oscar. Ahora que se aguanten, dijo. ¿Quiere escuchar Vidala Triste por el Gato Barbieri de esa época?
0: ¿Qué tal, amigo?
1: Con una banda sensacional.
0: Pero sí, muy agradecido.
1: Vamos.

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estamos, claro que sí, llega de a dos, esta madrugada de jueves ya, que lo parió, se termina la segunda quincena de septiembre, viejo. ¡Qué bárbaro, ¿no? Impresionante! Hoy 17, el día del profesor. Me acordé porque me mangaron para el profesor de gimnasio. Hay que poner para una monedita para el profe. Y dije, ay, es el día del profesor. El día del maestro Bolos, el día del profesor es 17. Y acá estamos con este programa que va desde la Puna, la Antártida y de la Cordillera a las Torinas. 50 radios dispersas en todo el territorio nacional, Nacional Buenos Aires, y otras 49 a los lugares más recónditos de la Argentina. Llegamos con nuestro programa, intentando robarte una sonrisa, tratar de conciliar el sueño de una manera distinta, intentando que dejes atrás lo tedioso del día, buscando el amanecer de la mejor manera posible, relajado, descontracturado. El programa con buena historia, con buenas historias, con buena música. Lo que sabes que te damos aquí desde hace 3 años. Tercera temporada y vamos por una más. Y hasta quizás por pedido de muchos de ustedes le agreguemos una hora. Quizás. El tema es que no, antes que llegue, no quiere ella que yo me quede. Pero estamos acá haciendo el aguante, como siempre. Ya sabes, también tenés la chance de bajarte la aplicación a tu celular, Radio Nacional Argentina, ahí nos buscás y nos escuchás no solo aquí, sino en todo el planeta, como lo hacen muchos de nuestros oyentes, que están dispersos por el mundo, argentinos dispersos por, y no argentinos también, en países limítrofes. Estamos hablando de que tenemos oyentes en Brasil, en México, en Uruguay, en Perú, en Paraguay, en Brasil, en, bueno, ni hablar, en Israel, en Estados Unidos. Tenemos oyentes en Chile, tenemos oyentes en Italia, España,

de la camucha, y otros que están desplegando sus distintas tareas, desempeñando sus distintas tareas, como los que están ruteando, tractoreando, cosechando, sereneando, estudiando, veterineando, empaladeando, sanando, paladoreando, altamareando, recorredoreando, computadoreando, amasando, locutando, enamorando, insomniando, kilometreando, tejiendo, despertando, escuchando, apicultureando, insomniando, chateando, noctambuleando, remiseando, talabartereando, calefeccionando, taximetreando, parrilleando, empalagando, madrugando, hermoseando, plomereando, colectiveando, pisteando, mamando, seguridadando, refrigerando, lidiando, timbeando, chambeando y chamullando. Y seguimos agregando términos. Ay, voy a tener que traer un pulmotor para seguir leyendo cada uno de los términos que ustedes están agregando, van agregando, y a nosotros eso de verdad nos gusta mucho. Ya está Jackie Carol Macrevicius, nuestra productora general ejecutiva comercial, abogada jurisconsulta y mancha papeles. También está el señor Jorgito Falcone, que como siempre hace el aguante en la primera hora, nos pone el aire, musicaliza, nos da una mano. Tipo muy instruido, de mucho leer, es un hombre, un literato. Acá estamos todos juntos y obviamente con ustedes, que son el combustible necesario, quienes nos empujan a hacer este programa con mucho amor, diría el señor Silvio Soldán. Y obviamente ustedes ya lo saben, nada de esto sería posible sin su presencia. Es inconmensurable ya, insustituible, inimitable, irreemplazable. Esta molocha hermosa que raja la tierra. Excelente profesional, ella sensual. Y en esta sección que hemos denominado Redescubriendo al señor Cristian Castro, una verdadera joyita. Sí, sí, con esa morena.

0: 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Señoras y señores, con ustedes, Sonia Ferrari.
1: Pero como dicen que les va muy buena madrunoche. Bienvenidas, bienvenidos. Qué placer reencontrarnos una vez más por estos lados.
0: ¿Cómo anda?
1: Muy bien.
0: ¿Reacomodó sus chakras?
1: Sí, como cada miércoles.
0: ¿Qué más? ¿Qué alguna otra cosa que haya hecho que tenemos que contar a nuestros oyentes?
1: No. Hay cosas que no se cuentan.
0: Ah, guapa. Ah, eso me interesó, ¿eh? Apaguen todo que vamos a seguir nosotros, pongan música. acá estamos siendo las 0:17 de la madrugada, así que tuvo un día bien relajada, como de los chakras, está con ganas, enchufada.
1: Sí.
0: Muy bien, así me gusta, ¿eh?
1: El modo trifásico. Bien, claro, sí, eso es. Y eso que no pude arrancar el auto, ¿eh?
0: ¿Qué le pasó?
1: No sé, murió. Pero literal, ¿eh? Literal, literal. ¿Has
0: equivocado que hiciste la distribución o todavía no se lo hiciste?
1: Sí. Se la hice la distribución, sí, pero no sé, debe ser una cuestión eléctrica, la batería. Es más, le mandé un mensaje al mecánico y se me rió. ¡Me extraño, colega!
0: Me dice, dijo que no podía saber qué era lo que le estaba pasando.
1: Digo, mirá, yo toqué la bocina como me enseñaron en el curso y evidentemente la batería, pero no sé, ¿viste? ¿Qué sé yo? Intenté, es más, yo tengo un arrancador.
0: Sí.
1: Bueno, casi las veces también de inflador y demás. Sí. Para ti te dije, lo voy a estrenar. ¿Y? Apliqué la pinza. ¿Pinza? El borne positivo, negativo.
0: ¿El negativo dónde?
1: Negativo, obvio.
0: No.
1: No, en masa, bueno.
0: Ah, vamos, ahora sí, perdón. No, pensé que me había asustado.
1: No, bueno, pero quiero decir que... Está bien, sí, me expresé mal. Bueno, cuestión que no funcó, le fui a dar arranque y no hubo forma.
0: ¿Sabes por qué se lo dije? Porque yo cuando no sabía hacía esa boludez, ponía los dos bornes y decía, no anda el boludo, tenés que poner el...
1: Bueno, sí,
0: a mí me ha pasado y puede pasar, por eso dije, me imaginé que podía hacer eso. Pero bueno, estamos así, con los autos nuestros son... Yo estoy a punto de comprar un barril de unos 50 litros de nafta y prenderlo fuego al mío.
1: Pero 50 litros no hace falta.
0: No, pero para que no queden dudas.
1: Con 5 estamos bien.
0: No, con 50. Yo quiero que no queden dudas. El mío no tiene que quedar nada, absolutamente nada. Porque todos los días parece una cosa. Que el otro día que te contaba que está medio pinchada la tapa de válvula, de plástica, viene todo. No. Es toda la parte de arriba, entonces se filtra un poquito de aire y esto carísimo. Y vale como 600 lucas. Pero déjalo así que mientras funcione, perfecto. Y ahora, como que en primera tiene una... 2 o 3 segundos, no siempre, pero viste cuando tiene caja automática y querés acelerar y parece que estuviera frenado 2 segundos y arranca otra vez. Me dice, y puede ser que tenga, me dice, y bueno, y eso no, es caro también. Todo es caro, viejo. Todo es caro.
1: Vivir es caro.
0: Sí, bueno, pero los autos estos, viste, es una cosa de loco, me lo quiero sacar de encima, y encima no tengo un mango.
1: Hoy es el día del profesor, el día del psicopedagogo.
0: Oh.
1: Esto tiene que ver con el fallecimiento de Jean Piaget, ¿no? Uh-huh. Psicólogo, filósofo suizo, con un aporte importante, ¿no? En la pedagogía, uh-huh. Más que nada infantil.
0: Sí.
1: Así que, bueno, un feliz día para todos y todas, psicopedagogos barra AS.
0: Que han tomado relevancia en los últimos 30 años en la educación argentina, ¿no? Porque enseguida antes las maestras intentaban hacer una reunión con las madres, te llamaban a vos, agotaban todos los caminos para decir, ¿este chico qué le pasa? Hablaban las dos maestras, hablaban con la otra, con la directora, bueno, vamos por este lado. Ahora... No, señor, señora, lo tiene que llevar al psicopedagogo. No hay otra. Neurólogo y psicopedagogo son los términos más empleados por los maestros modernos de los últimos 35 años.
1: Todo tiene que ver con la generación de cristal.
0: Exactamente,
1: también.
0: Exactamente, Dios. ¿Viste?
1: Pensar que antes nuestros padres nos miraban y ya más psicopedagogía que esa, más efectiva.
0: Te volaba un chancletazo y sabés cómo te arreglaban y te
1: enderezaban. No, no hacía falta,
0: mirá. Una forma de decir,
1: ¿no? Pero está bien, a veces era necesario.
0: ¿Qué
1: también
0: te parece?
1: Mi hermano Gustavo, algún chancletazo habrá ligado. Pero yo, mi papá afortunadamente nunca nos levantó la mano, ¿no? Mm. Pero ya con la mirada era como si nos diera una paliza.
0: Sí, sí, totalmente.
1: Y era tan efectivo.
0: Y además, cuando pasaba con el colegio, te mandaban a llamar a tu mamá, inmediatamente agotaban las cominos y decía, por decirlo, ¿no? Yo la verdad que fui bueno siempre en el colegio, excepto los años de adolescencia cuando empezaba a cambiar y la verdad que tenía más ganas de joda que de ir a la escuela. Que eso no implicaba que yo no estuviera preparado en los exámenes, porque las pruebas las hacía bien, estudiaba siempre, no, pero me escapaba, vivía escapándome de la escuela, ¿viste? Me rateaba lo que fueron mis, cuando cumplí 16 años, lo que fue cuarto año, vivía de joda. Y entonces, que yo lo conté más de una vez, entonces había que reincorporar por la falta que tenía y estaba todo el boletín de asistencia firmado por mí con la firma falsificada de mi vieja. Y entonces la directora Lidia Di Gesù, qué linda era, se llamaba mi vieja, dice, vamos a enderezarlo, Fabiancito, que es bueno y estudia, pero bueno, Marta,
1: travieso.
0: Ahora es la edad, es esto, viste, hoy pasa eso y te dicen, no, señora, de ninguna manera podemos tolerar que esto suceda en este establecimiento. Entonces, vamos a tratar de que el psicopedagogo enderece el camino y, si es posible, también consulta al neurólogo. Pero anda a lavarte las... Bueno, y eso es justamente una frase sensacional tuya, como siempre que sacas una de la manga y de la galera, tiene que ver con la generación de cristal. Esa generación, ayer lo veíamos en algún videíto entre nosotros, de cómo aprenden a andar en bicicleta hoy y cómo aprendíamos nosotros, ¿no? Nos tirábamos una barranca sin saber, sin manos, sin dientes, sin ojota, en cuero, y nos pegábamos, nos quedábamos llenos de frutilla en el cuerpo, de las raspaduras, y ¡ay, qué dolor! Ahora los pibes, para andar en bicicleta, le ponen casco, rodillera, guante, doble rodita adelante, doble rodita atrás, y uno va corriendo al lado. Pero yo me acuerdo, mi tía Alda, la mamá de Graciela, mi prima que vos la conocés, que vive en Citibel, me largó en una calle, en la Astorina, la 48, que el pozo más chico vivía los salesianos abajo. Era todo pozo, y mi tía venía corriendo así, y en un momento, dale, dale, dale, pedalea, pedalea, y en un momento digo, voy bien, tía, voy bien, tía, voy bien, tía, y miro para atrás y mi tía estaba como a tres cuadras, y ahí me agarró la desesperación. ¡Ay, ay, ay, ay, ay! ¡Dale, dale! Escuchaba, dale, dale, dale, y arranqué. ¿Viste? Te reí, pero era así o no, mi amor. ¿A vos te pasó igual?
1: Viví la situación.
0: Claro, así fue. Te lo juro por mi papá. Sí, no, voy bien, tía, voy bien, tía, voy bien. ¡Tía! ¡Tía! Miro para atrás y dice, ¡tía, anda, anda! Estaba como a 200 metros, mi tía me había alargado y yo le daba con la bicicleta. Hoy los pibes, viste, van, me pasó con mis hijos también, ¿no? Pero bueno, nada, por lo menos arrancamos con una sonrisa, que es lo que pretendemos en este día del psicopedagogo. Ahí sí, sigue sí. El tema.
1: Hay un WhatsApp que nos conecta como cada madrunoche, que es el 11-3-870-74-85. Nos hace cómplices en esta madrunoche de jueves. 11-3-870-74-85.
0: 024, recuerden, tenemos el WhatsApp, y no solo el WhatsApp, tenemos también el Facebook de DA2, y ya nos escribió, como siempre, Nina Cáceres, dice, muy buenas madrugadas, Sonia y Fabián, los espero como cada noche. Estén ahí, los quiero. Gracias, Nina, un beso grande para vos. Recuerden, ahí nos pueden escribir, ahí estaremos también leyéndolos, ahí estaremos con mucho amor respondiendo y jugando un poquito también, como hacemos en cada madrugada, arrancando y deandando el camino de la música. Volvemos a los clásicos ochentosos, esos que nos hacían bailar en las discotecas de época.
1: Año 1986 para The Oldfield, Your Love.

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0: Seguimos recorriendo la década del 80 a través de la música. Nuestro día 2, esto era Starship. We will the city.
1: 0:35 minutos en esta madrugada del jueves, haciendo día 2, jugando un poco con ustedes también, y tiene que ver con la energía que ustedes emanan y la recepción de dicha energía, transformándolo en afecto de nuestra parte para con todos ustedes. Y eso termina siendo un combo explosivo a esta madrugada, que nos permite interactuar entre todos y hacer el mejor programa que podamos llevar adelante. Y como les decimos siempre, créanlo, lo hacemos con mucho amor.
0: Vamos a empezar a agradecer algunos mensajes que van llegando al WhatsApp nacional. Mientras, sí, le adelanto...
1: ¿Qué me vas a contar?
0: Tengo algo que lo tiene a Sylvester Stallone como protagonista.
1: Usted me puede.
0: Y sí, vamos a hablar de Yo Soy Rocky, la película sobre cómo un entonces desconocido Sylvester Stallone,
1: sí,
0: lucha por llevar a la pantalla la cinta que iba a cambiar su vida, ¿no? Estamos hablando justamente de Rocky, que recibió una ovación en su estreno mundial el pasado fin de semana en el Festival Internacional de Cine de Toronto.
1: Qué bueno, me encanta. Ya me deja atento y expectante a lo que me va a contar de... Sly, ahora le mando un mensaje y le voy a decir que hablamos de él.
0: Y además, hoy viene mucho Lula.
1: ¿Qué pasó?
0: Después de 20 años, sí, Julia Roberts vuelve a los escenarios de Broadway.
1: La chica de la radio que habitualmente nos miente con la temperatura, me dijo en diciembre que se iba a estrenar.
0: Mujer Bonita 2.
1: No, sí. ¿Qué pasó?
0: No sé, chicos.
1: ¿No pagaron los actores? ¿Qué pasó?
0: Un problemita de comunicaciones. Parece que la comunicación estaba rara.
1: Sí, pero estaba, entonces, pero la promesa estaba y vimos nosotros las noticias. Claro, sí, viejo. Claro. Nos mintió.
0: Bueno, no sé, yo no fui precisamente.
1: No, la chica de la radio.
0: No maten al mensajero.
1: No, de ninguna manera. De ninguna manera,
0: así
1: hermosa,
0: bueno,
1: mía. Para
0: en
1: nada.
0: En un ratito nada más, si quiere le cuento.
1: Sí, claro, ¿cómo no voy a querer? Sí, señora.
0: Hola, buenas noches, parejita de dos, Sonia y Fabián, ¿cómo están? Un abrazo bien fuerte para ustedes, estamos juntos. Los saludo desde Santa Fe. Ana María, con mucho cariño.
1: Gracias,
0: Ana María. Un beso grandote, grandote para vos. Llegó el jueves. Buen día, Sonia, Fabián. Excelente el programa de A2, Discoteca Nacional. También me prendo a esta matiné continuada. Un abrazo desde Salta la Linda. Los escucho del barrio Tres Cerritos. Héctor, un abrazo bien fuerte para vos. Gracias por acompañarnos. ¿Cruzamos el charco?
1: Dale.
0: Nos vamos al barrio La Cruz, allí en Tacuarembó. Como siempre, incondicional. Ellos sí que tienen asistencia perfecta.
1: Totalmente,
0: me encanta.
1: Totalmente.
0: Y todos. Se sientan todos juntos.
1: Qué bueno.
0: ¿Viste? Me hace acordar a mí cuando iba a la secundaria, que nos sentábamos todos atrás, lo que hacíamos ruido.
1: Sí, los quilomberos.
0: Bueno,
1: porque yo era uno de ellos también, ¿eh? Yo me sentaba ahí atrás con Daniel Romera, el que habitualmente nos escribe desde Sicilia.
0: Bueno, nosotros éramos Verónica, Natalia, Karina y quién les habla. Bueno, no sé. Diana, Zuli, Cintia, Nubia, Sergio y Marisela. Todos presentes allí, como cada madrunoche, así que muchísimas gracias desde Tacuarembó.
1: Sí, usted me trae gratos recuerdos cuando cuenta estas cosas, porque yo seguía la relación y me acuerdo, digo, yo era de los quilomberos y estaba con Daniel. Daniel medía 2 metros. Uh-huh. Entonces yo siempre jodía lo de adelante, más allá de alguna cosa con los profesores, y lo de adelante cuando se daban vuelta, che, ¿qué pasa? Y Daniel decía, ¡shh, shh! Y yo, estaba Daniel, medía 2 metros, que iba... Tenía cobertura total con el Dani Romera. Así que, qué lindas épocas, Dios mío.
0: Hola, muy buena madrunoche, queridos amigos Sonia, Fabián. Quiero que sepan que los acompaño en DA2 y en la Gran Discoteca Nacional. ¡Feliz jueves! Bendiciones y abrazo. Osmar, mira, otro amigo de Uruguay, desde Fray Ventos.
1: Mira qué bueno.
0: Gracias, Osmarcito.
1: ¿Cómo pegamos en la banda, ¿no? Ahí.
0: Hola, buena madrunoche, Sonia, Fabián, equipo de DA2. ¡Qué buena la música y las mejores vibras que coronan este programa como siempre! Gracias por estar desde Jujuy. Muchos cariños y un abrazo enorme nos envía Titi.
1: Normita.
0: Hola, muy pero muy buena madrunoche, Sonia, Fabián, aquí estoy, los abrazo. Renato de Bahía Blanca.
1: Ajá, Renatito, un beso grande, abrazo, amigo.
0: Hola, buenas noches, Fabián y Sonia, es un gran honor estar en su compañía. Ha estado lloviendo sin parar durante una semana por aquí.
1: ¿En dónde?
0: Ayer tardé 4 horas en llegar a casa debido al tránsito. Oh. Atair Soares, desde la ciudad de Sao Paulo. Un beso y un abrazo enorme, enorme, Sonia, Fabián. Gracias, Atair. Bueno, ya nos venía reportando nuestro amigo que estaba lloviendo. Bueno, de hecho, nos envió algunas imágenes, algunos videos, donde se mostraban ciertos lugares como con alegaciones, ¿no?
1: Yo escuchaba antes de ayer a un argentino que estaba esperando a los jugadores de Boca en la puerta del hotel para sacarse algunas fotos, y hablaban de este tema de la lluvia, y él dijo, es común y recurrente esta época del año que llueva como llueve hoy. Obviamente quizás sea mucho más milímetro y tiene que ver con el Super Niño y todo lo que está afectando el calentamiento global, y por ahí se hicieron mucho más frecuentes y más fuertes estas lluvias en San Pablo.
0: Mario de San Luis nos envía 4 chistes cortos para pasarlo bien.
1: Epa.
0: ¿Quiere que les cuente?
1: Sí, claro.
0: En realidad son colmos. ¿Cuál es el colmo de un panadero?
1: Cuénteme, a ver.
0: Llamarse Felipe.
1: Oh.
0: ¿Y cuál es el colmo de un forzudo?
1: A ver.
0: Torcer una voluntad de hierro.
1: Muy bien.
0: ¿Y el colmo de un fiambrero?
1: Dígame.
0: Tener un hijo salame. Bueno, y el colmo de un arquitecto.
1: Sí.
0: Construir castillos en el aire.
1: Y yo le digo el colmo de un bombero. Si quiere ir a ritmo, pues lo tengo desde mucho ese. Que tiene una hija manguera.
0: Y un hijo chorro.
1: Y también, muy bien.
0: Y no estaba preparado eso. No estaba preparado. Bueno, gracias, Mario. Nos arrancaste una sonrisa. Buen día, Fabián y Sonia, mi DJ preferida. Te felicito por intercalar la Reina Batata. Pero, bueno, en realidad está haciendo referencia al especial de ayer.
1: ¿María Elena Walsh?
0: Sí, porque bien. Pasamos un tema de María Elena Walsh por Lolita Torres. Serenata para la Tierra de Uno.
1: Bueno,
0: nada más y nada menos.
1: Yo tengo y guardo como un bien muy preciado desde los 8 años exactos, lo tengo, y es más, le hice una espiral atrás porque el libro se empezó a deshacer. Tengo El Mundo del Revés y lo tengo, es un libro que amo, y es justamente, habla de la Reina Batata y de tantas otras historias. Mañana te lo voy a traer para que lo veas, vas a ver cómo está, reencuadernado por un amigo que tiene una librería y le puso la espiral, le puso 2 tapitas de plástico. Libro que me regaló mi prima Marcela cuando tomé la comunión. Y acá te voy a mostrar porque tengo la foto, después te la muestro, justo tengo la foto de ese día cuando mi prima me dio el libro previo festejo de la comunión, estábamos todos reunidos y ella me trajo ese libro, y ese libro amo, pero lo amo, ¿eh? Y tiene que ver con justamente con su autora, ¿no? Con María Elena Walsh.
0: Bueno, yo le digo a Norberto que lo que sigue en el mensaje, y lo digo con todo el respeto del mundo, por supuesto, no lo voy a expresar al aire porque no estoy de acuerdo, que tiene que ver con su apreciación sobre los psicólogos y los psicopedagogos. Un abrazo bien fuerte, Norberto. Gerardo desde Salsipuedes, provincia de Córdoba. Buenas madrunoches. Yo uso un triciclo de carga para moverme. Pedaleo 6 kilómetros diarios de mi casa al parque. Y los gastos son mínimos. Abrazos. Me encanta. Aparte nos envía la imagen.
1: Sí, sí.
0: ¿No? Es hermoso.
1: Perfecto.
0: Me encantó.
1: No hay nada más lindo. Cómodo, seguro. No te vas a caer nunca porque triciclo.
0: Un beso grande para Nelly, que está por allí, en San Benito, provincia de Entre Ríos. Hola, chicos. Buena madrunoches. Fabi, ¿podés agregar rasqueteando? Hoy terminé. Mañana pinta el ISMA. Pasado, los dos en terapia intensiva.
1: Agregamos rasqueteando.
0: Bueno, pero van a estar juntos. Qué bueno eso.
1: Sí.
0: Anoche los escuché, pero siempre dejo lejos el celu, porque cuando pongo la alarma y está cerca, lo apago y sigo. Está buena esa, ¿viste? Que hay gente que lo va apagando y se termina quedando dormida. Te suena cada 5 minutos, lo apago, sigo un rato más, lo apago, sigo un rato más, y te terminás levantando como a la hora y media. Así que está buena esa opción. Hay que dejarlo un poquito más lejos,
1: ¿sí?
0: El celu, cuando pones la alarma.
1: La
0: sugerencia para alguien que puede ser que esté escuchando.
1: El tipo vago no quería hacer otra hoja, iba buscando lugares donde poner para tener todo en la misma hojita, ¿viste?
0: Me gusta eso.
1: Ya le pusimos rasqueteando, ¿eh?
0: Leli, gracias. Gracias por tus palabras. Ahí lo tenemos a Leo en Córdoba Capital. Buena madrunoche. que podamos disfrutar todos este rato de distensión y risa y además cargar pilas para mañana. Leo que se anticipó, porque ya nos instala en la madrunoche del viernes. Falta todavía, Leo. Un beso grandote.
1: Se parece, gracias, a nuestra productora que quiere que todos los días sean viernes.
0: Ni más ni menos. Hola, hola, ¿cómo están los chicos de Nacional? Sonia, Fabián, vamos a escuchar linda música y comentarios. Buen comienzo de jueves. Saludos de Tere de Capilla del Señor. Besos, Tere querida. Ahí la tenemos también a Betty del puesto Las Taguas, en Malargüe, enviándonos un abrazo enorme. Raúl, escuchándonos en Trenquelauquen también. Un beso. Héctor, de Resistencia, buena madrunoche. Gracias, gracias Héctor, un abrazo para vos. Feliz programa, chicos.
1: Gracias.
0: Están clavados en casa, como siempre los sintonizo, como cada noche. Un tema, la generación de cristal. Los míos están complicados con el papá que les tocó. Abrazos, Cecil Hughes, desde Esquel, siempre allí,
1: sí,
0: presente.
1: Señor, claro que sí.
0: Hola, Sonia, Fabián, siempre a full con el programa de A2. Los escucho cada madrunoche. Fabi de La Paz, provincia de Entre Ríos. Un abrazo, muy bueno el programa. Gracias, Fabián. Beso para vos.
1: Gracias.
0: Muy buena madrunoche, Sonia. Fabián. Fabi, tenés, sí, que agregar sorrentineando.
1: Ah, no, son complicados.
0: Están haciendo,
1: ¿no?,
0: sorrentino, los tipos, está bien.
1: Amasando.
0: No, sorrentineando, no, porque vos podés estar amasando para hacer pizza, por ejemplo. Está bien, ahí tendrías que poner pizzeando. ¿Por qué tenés empanadeando, entonces?
1: Pero no, si se amasa
0: la... ¿Cómo que no podés hacer la masa? Yo conozco gente que hace la masa de las empanadas, la masa de las tartas.
1: Bastante rebuscado, vaya, compre que son buenas, viejo.
0: Ah, pero no vas a comparar. Está muy bien, lo banco Agustín, ¿eh? Hoy hago esa tarea hasta las 4 de la madrunoche.
1: ¿Sorrentineando?
0: Sí, señor. Agustín de Punta Alta, allí en el sur de la provincia de Buenos Aires. Felicitaciones por tan lindo programa. Yo voy a hacer todo lo posible, Agustín, por agregarle... Lo que pasa es, yo les cuento, me está diciendo, es verdad, tiene una hoja que ya la completó.
1: Mira lo que vas a hacer,
0: y el tipo no tiene ganas de agarrar otra hoja, pues ya con una es suficiente. Entonces va agregando en cada rinconcito que va encontrando.
1: Ahí lo puse, ahí puse sorrentineando, ¿eh?
0: Me mata.
1: Me apretaron.
0: Bueno, Agustín, ya está, está agregado el sorrentineando. Y bueno, por lo menos hasta las 4 te acompaño. ¡Oli, oli, princesa! Jefe, recién llego, escuchando al jefe cómo aprendió a andar en bici. A mí me enseñó mi esposo a los 45 años. ¡Mirá vos!
1: Bueno, bueno que te enseñó.
0: Sí, obviamente. También le pasó que desde que arrancó ya iba sola, y cuando el esposo le dijo, vení, pará, no me podía parar para, claro, bajar.
1: Freno, viste que te complica, ¿no? ¿Sabés cómo meterle al freno?
0: Gracias por recordar tan linda anécdota. Abrazo a la distancia. Gracias a vos, Mabel, por compartir tu anécdota con nosotros,
1: Mabel,
0: allí en Santa Fe. Feliz madrunoche, chicos. Les comparto un video de la llegada de los peregrinos.
1: Sí.
0: Luego de caminar cientos de kilómetros durante varios días para llegar a los pies del Señor y la Virgen del Milagro en La Linda. Bueno, Víctor, gracias. Gracias por este video tan, tan emotivo. Beso para vos. Día 2, el propósito de ustedes es la alegría. Me hacen reír. Gracias, gracias. Bendecida madrunoche y jueves. Besos, Soñita Divina. Y un abrazo a Fabián. Los requiero.
1: Gracias.
0: Helen, de San Isidro. Oh,
1: condesa, por favor. Mis respetos.
0: Nuestra bella condesa, Helen, de mi corazón. Beso para vos. Muy buena madrunoche, Sonia, Fabián, queridos. Noche de viento por aquí y pronóstico de lluvia y nieve. No va a faltar nada, parece, en Comodoro. Espero que no se cumpla. Que disfruten un lindo jueves. Mi corazón los abraza. Maggie, querida, un beso grandote, grandote para vos. Y esperamos lo mismo, ¿eh? Que no se cumpla este pronóstico. Buena madrunoche, mis queridos. Sonia, empuja bien la llave. Al mío le pasa a veces y me dicen que está sin batería, ¿eh? Y no. Es la llave. Beatriz, te juro que intenté todo lo que pude, todo lo que estuvo a mi alcance. Pero bueno, gracias, gracias por la sugerencia, vea, de Paraná. Fierrera también, Beatriz.
1: Sí.
0: Muy buena madrunoche para el dúo que para mí es un bálsamo. Sin estridencia, sin gritos, conversando de temas que son para mí hermosos recuerdos.
1: Mira.
0: Ni hablar de la calidad musical. No queda otra más que agradecerles. Yo, como un simple oyente, Miguel, de Villa Ballester. Miguel, gracias, un oyente. No, no, no te bajes el precio.
1: Claro.
0: No, nos encanta saberte del otro lado y obviamente valoramos muchísimo, muchísimo tus palabras.
1: Ninguna duda, y además, como vos, todos, ¿eh? a todos. Los abrazamos con el corazón.
0: Sonia Fabián, muy buena madrunoche. Soy Juan López del barrio Santa María 2, Tartagal, Salta. Feliz jueves. Gracias, Juancito. Un beso grande para vos. Buenos días, buena madrunoche. Acá escuchándolos desde Río Grande, Tierra del Fuego. Muy linda la música que nos hace compañía en la carpa junto a Mario y Manuel. Mira. Un abrazo a los locutores.
1: Gracias.
0: Qué lindo. Bueno, Eduardo, Mario y Manuel, un abrazo bien, pero bien, bien, bien, bien fuerte. Y ahí estamos, como les decía ayer, con nuestra solidaridad y junto a ustedes.
1: Me sentí importante cuando me dijo locutor.
0: No, qué lindo. Mira, literalmente nos vamos del sur al litoral. Mira. Porque de Río Grande te invito a trasladarnos a Corrientes. Allí nos está escuchando el chamigo Gustavo de Michelis.
1: Lindo.
0: Años, años hace que nos acompañan las madrunoches de Nacional. Ajá. Gustavo y toda su familia. Buena madrunoche, chamigos de Nacional. Siempre es un placer saludarlos desde este rincón patrio, provincia de Corrientes. En especial a mi chamiga Sonia Ferraris y al chamigo Fabián. Un gusto. Emblemas nacionales de la radio más federal de Argentina. Un beso y un abrazo al cielo, a quien me hizo querer la Nacional, Gino Orfelino. Y yo me sumo en ese beso y en ese abrazo al cielo, Gustavo, porque es cierto, ¿no? A partir de su papá Gino, que ya no está en este plano, fue que Gustavo se acercó a Nacional y bueno, hace que tengamos hoy un vínculo. Y un poquito más allá también de la radio, así que yo lo celebro.
1: Espectacular. Acá estamos y recibiendo con mucho amor cada uno de sus mensajes. 051 de esta madrugada, le agradecemos a Jorgito Falcone, le damos la bienvenida a Maurito Torres, que ya tomó los controles y estará en lo que resta del programa con nosotros. Quiero decirles que a la confesión de Sonia en cuanto al listado, ya lo pueden observar para que vean que lo pueden corroborar. Está en nuestro Facebook de Día 2, Fabián Codevilla y Sonia Ferraris, Radio Nacional AM870. Solo tienen que entrar y ver cómo Sonia les contó y de la manera que están cada una de las actividades anotadas en esa hojita que ya deja de ser una hoja común para ser una hoja mágica, porque es increíble que siga recibiendo todavía distintas... distintos términos que ustedes nos envían.
0: Vamos a seguir adelante compartiendo la música de Día 2, si les parece. Sí, lo que llega, otro recuerdo ochentoso, año 1982, para la dupla Hollow Notes, Man Eater.

0: Hola, hola, Sonia. Sonia, buenas noches. Sonia y Fabián. Bueno, les llamo porque ya entré en sintonía. Los llamo bien temprano para que, bueno, llegue el mensaje. Espero que tengan una hermosa noche. Espero que tengan un hermoso programa. Y bueno, yo desde aquí escuchándolos como siempre. Espero que los madronocheros también lo hagan. Bueno, que tengan una feliz jornada hoy. La verdad, hermoso programa, lindo lo de ayer, los mensajes, todo. Gracias por contestarme el mensaje. Sonia, Fabián, Néstor de Puntata, sur de la provincia de Buenos Aires. Acá estoy en el éter, digamos, montado arriba de este caballo que es la radiofonía argentina. Bueno, que tengan una buena noche, un buen programa y bueno, y un final feliz. Y hoy calculo que me engancho con la discoteca también. Bueno, gracias por todo. Que tengan una feliz noche.
1: Buenas madrugas y a dos, Fabián, Sonia y todo el equipo de Radio Nacional. Bueno, gracias por viajar siempre con uno, con todos los oyentes, los campeones principalmente. Ahí te mando una fotito de una joya, modelo 66. Única mano. Si querés te lo presto, Sonia. Si tenés buena batería, toca bien la bocina y no hace nada, es el burro. En esos casos, si tuviera alguien, vos agarrás y pones la llave en posición de arranque y le das un golpecito al burro, y si baja un carbón, arranca. Muy probable que sea el burro si tenía buena batería. Así que bueno, acá estamos. Rosario, Santa Fe, Rosario. Ya llegamos un ratito más al mercado.
2: ¡Qué lindo, Mario! ¡Compro, me encanto! ¡Qué lindo! Nos envió una imagen de un Ford Falcon 66. Me encantó. ¿Vos sabés
1: este
2: que
1: cable?
2: Hace unos días que me venía como costando arrancar. Y obvio, estaba orientada. Es más, le había comentado a mi hermano. ¿Vos sabés que me parece que me está fallando ahí el motor de arranque? Deben ser los carbones. Uh-huh. Así que bueno, es muy probable. Voy a probar hoy. Antes de cambiar la batería. Gracias, Mario, por la sugerencia.
3: Si es el burro, ponle dos zanahorias, que sea como ¿cómo arranca? ¡Uy, se viene la noticia! ¡Se viene Darío Bursin!
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5: La 1:00 a.m. en la República Argentina. La Libertad Avanza logró acuerdo con aliados para sesionar hoy. Será una sesión ordinaria en el Senado que buscará convertir en ley el proyecto de Inocencia Fiscal 2. La iniciativa, impulsada por el ministro Luis Caputo, busca incentivar el ingreso de dólares no declarados al circuito financiero formal. El Senado también intentará aprobar otros 3 pliegos de jueces y dar media sanción a la reforma de la ley de biocombustibles pedida por las empresas del sector. Cuchillazos entre un actual y un ex intendente en la provincia de Neuquén. Informa Nico Rosinski.
6: Una reunión de trabajo en Pilolil, una localidad a 50 kilómetros de Junín de los Andes, en la precordillera neuquina, terminó en una violenta pelea con gritos, insultos y cuchillos cuando el actual presidente de la Comisión de Fomento, Andrés Infante, se cruzó con su antecesor, Eliseo Díaz, que ocupó el cargo durante 12 años. Díaz le habría pedido una rendición de vales de combustible, que al recibir respuesta negativa, tornó la situación en algo fuera de control. Luego de más de 20 minutos de pelea, y con la intervención de la mujer de Infante, se pudo terminar con la reyerta, que quedó grabada completamente en video. 3 horas después, Díaz habría vuelto a la oficina de Infante para volver a increparlo. Personal de la comisaría 25 de Junín de los Andes tomó declaración a las personas presentes y la causa se tramita en la fiscalía de Junín de los Andes.
5: Se anticipa buen tiempo en el centro del país. En Córdoba, la máxima este viernes podría superar los 25 grados. En Resistencia, Chaco, donde nos escuchás por AM620, la temperatura 12 grados. En Buenos Aires habrá 22 grados de máxima hoy, jueves y el viernes, y se esperan 24 el domingo. En la ciudad de Buenos Aires, a esta hora, el cielo está despejado. 12 grados la temperatura, humedad 81%.
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El momento que muchos de ustedes están esperando. Si pensábamos que con la posibilidad de incorporar a Maurito Torres íbamos a perder jerarquía en la musicalización del cuento, queda demostrado que estamos en el camino correcto. Disfrutar de buena música en la presentación hace que el cuento sea mucho más efectivo. Llega a De a Dos en esta madrugada de jueves, siendo 1:05 en este preciso momento, un cuento de amor. Es un libro fantástico donde se escribió una historia. ¿Por qué has hecho esto? Es que tanto te amo, quise sorprenderte. Te necesito a mi lado. Un joven príncipe, sumido en la soledad de su existencia, encuentra el amor en una rosa magnífica. Su amor por ella lo lleva a un acto de posesión, sin considerar las consecuencias. La rosa, herida por su acción, le revela una lección sobre el verdadero amor y la necesidad de respetar la libertad de ese ser amado, mientras entre espinas y lágrimas surge una transformación sorprendente.

Y este cuento comienza más o menos así. Había una vez un joven y apuesto príncipe que caminaba solo y triste por el jardín de la vida, observando todo sin detener su mirada en nada, hasta que fue invadido por el perfume intenso de una rosa magníficamente bella, perfecta, única, que se destacaba de todos los rosales que había allí. Su semblante, su color, su aroma enamoró al joven príncipe, que no pudo sacar su mirada y brillo, y al contemplarla todo sucedía, como por ejemplo provocar el latir vertiginoso de su corazón. Al príncipe le volvió la alegría, la sonrisa se desplegó desde su alma llenándolo de vida. La admiró de tal forma que decidió hablarle de su profundo y cierto amor. La rosa le correspondió y se dejaba cuidar, y se dejaba contener y escuchar todo lo que el príncipe tenía para expresarle cada día que venía desde su castillo a visitarla emocionado para encontrarse con su rosa muy amada. Un día, al llegar, después de pensarlo por mucho tiempo, el joven príncipe decidió llevársela a su castillo. Con una gran tijera cortó su tallo bien largo y sin preguntarle la cortó emocionado. Se decía para sí mismo: tanto te amo, quiero que estés a mi lado. Al tomar entre sus manos a esa bella rosa, no se previno de sus espinas y se lastimó sus dedos. De todas maneras, pasó por alto el dolor que le causó y la sostuvo entre sus brazos con inmenso amor. La rosa le dijo, muy sorprendida: ¿por qué hiciste esto? Y el príncipe le contestó: es que tanto te amo, quise sorprenderte, te necesito a mi lado. Aquella rosa con profundo dolor suspiró: te correspondí todo lo que pude. Tendrías que haberme preguntado si estaba de acuerdo con tu decisión. Ahora mi vida se está apagando. Mi lugar era este, y yo siempre estaría, mi amor, siempre. Hubiese sido tu amor siempre, y lo seguiría siendo. Te lastimé con mis espinas, y tú dejándome sin vida. Ahora impregnaré tu alma con mi perfume, y así será la forma en que estaré a tu lado. El joven príncipe derramó sus lágrimas desde lo más íntimo y profundo de su corazón, y la rosa, mágicamente invadida por el pleno amor, se transformó en una bellísima princesa y abrazó con toda ternura aquel día a su príncipe, y sellaron con besos su gran amor. El príncipe dijo felizmente: tenía que tomar una decisión a tiempo, lo hice desafiando todo, valió la pena el dolor y el verdadero sentimiento por vos, rosa de mi alma.

0: Ahí teníamos la música junto a Matthew Wilder, Break My Stride. ¿Puede ser que haya habido alguna versión del símbolo de esta canción?
1: Sí, claro.
0: Yo te digo, todo va a estar bien.
1: Exactamente. No te preocupes más, no.
0: Con razón.
1: Mantén el movimiento.
0: Me sonaba.
1: Exacto, sí, bueno. Señora, muy bien. Un tema de esos, de los 80 que se traducen, y se hacen exitosos en español, pero que tuvieron su repercusión en la década más linda y la que hemos vivido muchos. Estamos aquí ya siendo 1:14 de esta madrugada, siendo día 2 con todos ustedes. Por aquí llega un mensaje a nuestro grupo de WhatsApp, de Facebook, y dice Marité Ricky, urge una colecta de papelitos. Los sorrentinos quedaron muy pegados.
0: ¡No!
1: Muy buena ocurrencia.
0: Marité
1: Ricky.
0: Me encantó, me encantó.
1: Así que un beso grande para Marité. Estuvo muy lindo y muy risueño el comentario. La verdad que estuvo bárbaro. Así que gracias por estar, gracias por compartir, gracias por estar con nosotros.
0: 1:15 en la República Argentina. Bueno, les cuento, un guión nacido en la pobreza, un perro vendido y la película más taquillera. La historia detrás de Rocky ha sido ovacionada en el Festival de Toronto. El director de Green Book, por ejemplo, ¿no? Peter Farrelly reconstruye el camino de Sylvester Stallone previo a 1976 y su pelea para ser el protagonista de la película. Yo soy Rocky, la película sobre cómo un entonces desconocido Sylvester Stallone lucha por llevar a la pantalla la cinta que cambiaría su vida, recibió una ovación en su estreno mundial el pasado sábado. Fue en el Festival Internacional de Cine de Toronto. La audiencia se puso de pie, aplaudió por varios minutos e incluso se escucharon gritos de Rocky, Rocky, Rocky, en una muestra de la fuerza emocional, ¿no? Que medio siglo después de su estreno aún produce el afable personaje.

0: dirigida por el oscarizado, no, pues ya tiene algunos Oscars en su haber, Peter Farrelly. Yo soy Rocky narra los duros comienzos de Stallone, quien es quien buscaba abrirse paso en Hollywood.
1: Sí.
0: La oportunidad le llegaría al escribir un guión de un boxeador que, contra todo pronóstico, consigue su momento en el cuadrilátero y decide aprovecharlo. Una historia que, de alguna manera, retrataba su realidad, ¿no? Pobre al punto de tener que vender a su perro porque no tenía cómo alimentarlo, rechazó las ofertas del estudio por el manuscrito. Solo estaba dispuesto a vender el guión si podía protagonizarlo. De esto lo hemos charlado, ¿no?
1: Sí,
0: en el programa. El punto al que Stallone llegó antes de hacer esta película y la batalla que libró cuando la rodaba, todo me conmovió porque no sabía nada de esto, dijo Farrelly en la alfombra roja, ¿no? Que había sido desplegada en Toronto. Bueno, comentó que buscaba transmitir el mismo mensaje que Rocky. Aguanta firme, sé fuerte, te van a golpear, pero si tienes integridad, al final saldrás victorioso. Rocky, filmada de forma austera, se convirtió, bueno, como todos sabemos, en la película más taquillera, ¿no? Aquel año, en 1976. Lanzó a Stallone al estrellato y recibió 10 nominaciones a los premios de la Academia y ganó 3, incluido el de mejor película. Bueno, antes de la proyección, Farrelly agradeció a Stallone por darnos permiso para contar su increíble historia. La película está protagonizada por Anthony Hipólito.
1: Sí, que la verdad que lo encontraron físicamente
0: sí, muy parecido, muy parecido. Yo estaba mirando las imágenes, realmente me sorprendí.
1: Sí.
0: Bueno, él comentó, ¿no?, que el director dije desde el comienzo que no haría la película a menos que Sylvester Stallone la aprobara. Él leyó el guión y dijo, adelante. Y vio la película y estaba muy feliz, gracias a Dios. Bueno, el actor que la protagoniza, decíamos, tiene 27 años, cuyo parecido físico con Stallone no pasa desapercibido.
1: No.
0: Conquistó el rol al enviar una cinta para audicionar antes de que se iniciara el casting. Lo eligieron ya del vamos, ¿no? Bueno, el papel podría significar para Hipólito en los albores de su carrera una oportunidad. Obviamente que guarda cierto paralelismo con la historia que encarna, que es la de un actor que lucha por abrirse paso.
1: Exactamente.
0: La película muestra que no es fácil ser actor a veces, así que esto es absolutamente surrealista. El Festival de Cine de Toronto culmina el próximo 20 de septiembre, pero bueno, me parece que estaba bueno destacar que cuando se proyectó Yo Soy Rocky, recibió una ovación por parte de todo el público, así que me parece que está bueno, ¿no?
1: ¿Qué te parece? Esa historia antes de la historia es buenísima.
0: Espero prontísimo poder verla.
1: Claro, sí. Te escuchaba atentamente cuando hablabas, cuando contabas de las 10 nominaciones y los 3 Oscars que tuvo Rocky. Y estamos hablando ya de exactamente 50 años y jamás Stallone pudo hacerse de una estatuilla personal. Lo más cerca que estuvo fue cuando interpretó a Rocky Balboa en Creed. Estuvo muy cerca y hasta nominado, y lamentablemente uno creía que le había llegado el momento de tener su Oscar y no fue así. Y te voy a dar un nombre que va a encajar en toda esa historia que contaste. Buktus, el verdadero perro de Stallone. Era Buktus, ese perro que él vendió y que después recuperó. Y que el tipo al que se lo había vendido quería mucho más.
0: Y él
1: terminó cediendo, era su perro. Pero qué historia, ¿eh? Linda, esos haces que suele sacar de la manga en primera persona Sonia Ferraris en esta madrugada y tocándome la fibra más íntima, hablando de Sly, Sylvester Stallone.
0: En la República Argentina, esto es día 2 hasta las 2 en el aire de Radio Nacional, saludando por aquí a Isabela, que nos está escuchando en San Rafael, provincia de Mendoza. La gente auténtica huele a inolvidable.
1: Qué bueno.
0: Qué lindo para tenerlo en cuenta.
1: Muy
0: gusta,
1: bueno,
0: ¿eh?
1: Me encantó.
0: Queridos Fabián y Sonia, qué bálsamo escucharlos. Gracias por estar, que tengan una excelente jornada. Adoro la energía que tienen. Abrazo grandote, grandote. Gracias por Lolita Torres. Qué voz maravillosa. Inolvidable. Bueno, protagonista ayer del especial de la discoteca. Lo digo con toda la humildad del mundo. La rompimos con el especial
1: de ayer. Sí, pero no cabe en duda. No teniendo en cuenta lo que fue, lo que significó y lo que sigue significando aún post-mortem Lolita Torres.
0: Sí, porque aparte la escuchamos en alguna copla española, la escuchamos haciendo folclore, la escuchamos haciendo tangos, la escuchamos haciendo su versión de Si tú eres mi hombre y yo tu mujer. Y por supuesto en el cierre no podíamos privarnos de su versión del tema del Mago de Oz, ¿no?
1: Claro.
0: Somewhere over the rainbow.
1: Exactamente. Y aún retirada, Lolita tiene ahí la participación de una publicidad con su hijo, con Diego Torres, la compañía de teléfono.
0: Hermosa.
1: Cuando, ¡Aló, mamá! ¡Soy yo, Diego! Es espectacular.
0: Sí, hermosa esa publicidad y lindo que lo recuerdes. Y ahora que también recuerdo, por sugerencia de Maurito Torres ayer, también la escuchamos cantando con Charly García en Luna Park.
1: Ah, tenés razón.
0: Cuando ella celebró los 50 años con la música, tuvo Charly como invitado. Bueno, obviamente lo invitaron al escenario y juntos hicieron Filosofía Barata y Zapatos de Goma.
1: ¡Qué bueno!
0: ¡Tremendo! Qué ¡tremendo bueno. estuvo! Con eso abrimos nuestro especial de ayer.
1: Espectacular.
0: Así que bueno, gracias Isabela por tu mención.
1: Lolita realmente. Torres, que en Rusia fue furor. La adoraban, esas cosas que suelen suceder muy de vez en cuando y que después sucedió con Andrea del Boca y que después sucedió con Natalia Oreiro.
0: Natalia Oreiro, claro.
1: Impresionante, impresionante lo de Lolita.
0: Bueno, así que muchísimas gracias porque, bueno, para nosotros cuando nuestros amigos oyentes nos destacan, nos hacen estas valoraciones, es importante saber que vamos por la recta,
1: totalmente.
0: ¿No? Por la huella correcta. Yo recuerdo la primera película que vi con Lolita, con mi mamá, fue más... No, con mi abuela la vi, Más pobre que una laucha. Después vi varias más,
1: sí,
0: ¿no?
1: Sí, claro.
0: Pero esa es la que más recuerdo. Ay, qué lindo, gracias, Isa. Por aquí Víctor de Salta también va cantando presente. Carlos desde el Carmen, allí en la zona de Los Valles, en la provincia de Jujuy. Sonia, Fabián, amigos de La Madronoche, ¿cómo están? Quiero contarles que a partir del 26 de septiembre hasta el 3 de octubre estaré participando en los Juegos Evitas en la provincia de San Juan. En la disciplina tenis de mesa.
1: ¡Qué bueno!
0: En dobles mixtos junto a mi amiga Dora Lozano. Y en dobles estarán María Luisa Nieto y Ana María Rueda. Nos acompaña nuestra profesora Natalia Soto. Muy contentos todos por representar a nuestra ciudad de El Carmen y, lógicamente, a la provincia de Jujuy. Carlos, felicitaciones y todo el éxito del mundo. Qué lindo, ¿eh? Lo vamos a estar promocionando y, obviamente, esperamos que nos tengas al tanto.
1: Claro, claro. Juegos Evita en la provincia de San Juan.
0: Exactamente. Del 26 de septiembre al 3 de octubre. Gracias por la data, por informarnos y, reitero, tenernos al tanto. Hola, buena madrunoche, Sonia, Fabián, presente, feliz jueves, que tengan un excelente programa, son unos genios, abrazo y bendiciones. Juan y Mabel de Montecomán, allí en San Rafael, besos para ustedes.
1: Gracias a los dos y besos, claro.
0: Por aquí también nos está acompañando Griselda, de San Rafael.
1: Sí.
0: Hola, madrunocheros, acá yo... Que me parece que la palabra sería, no sé dónde lo vas a agregar, crocheteando. Ustedes dirán, los requiero, que sea un jueves hermoso. Claro, y nos envía por cuántas cosas hizo. Qué lindo tejer al crochet. Cómo me gustaría aprender.
1: Si empezamos a buscar derivaciones de las palabras que ya tenemos, no tenemos mal lugar. Si estamos tejiendo, ¿por qué tenemos que poner crocheando?
0: Bueno, porque una cosa es tejer una bufanda, ¿no? Por ejemplo... En punto arroz o punto jersey. Y otra cosa me extraña. Y otra cosa es tejer ponele, qué sé yo,
1: una mañanita
0: para la un centro de mesa con con tejido el crochet. Son dos cosas diferentes.
1: Sí, pero está tejiendo en definitiva, bueno. No vuelvan loco, le pido por favor.
0: Muy buena madrunoche, feliz inicio de jueves, a seguir adelante con la música que nos acompaña y nos levanta el ánimo, gracias. Saludos, Juan Manuel de San Miguel, por aquí otro mensajito desde San Rafael Mendoza, buena madrunoche. Keko nos escribe, bueno, Keko, bienvenido, es un placer acompañarte. Por aquí también otro mensajito que nos llega desde, veremos, buenas noches amigos de las madrugadas de Radio Nacional, soy Humberto de Salta Capital. Muchas gracias por la compañía. Nos sugiere una canción por los Cantores del Alba que obviamente vamos a tener en cuenta en la discoteca
1: Cantores
0: nacional.
1: Cantores del Alba, qué lindo.
0: Buenas noches, muchas gracias por acompañar. Estamos trabajando con mi compañero Cuchetti en el yacimiento Crow Point, en Coluel Caique.
1: Ajá.
0: Así que, Hernán, un abrazo para vos, para Cuchetti también, bienvenidos.
1: Sí, claro.
0: Nos encanta acompañarlos allí en el yacimiento Crow Point. ¿Cómo estamos en los yacimientos?
1: Sí,
0: gente que
1: trabaja
0: en la Patagonia.
1: Y nosotros le traemos un poquito de alegría y distracción, esparcimiento.
0: Sí, o por lo menos buscamos acortarles un poquito las horas.
1: Está,
0: ¿no?
1: Bien.
0: Gracias chicos, bienvenidos. Hola, hola, muy buena madrugada, Sonia Fabiana, abrazotes, aquí presente como siempre pegado a Radio Nacional. Muy linda la música de vuestro programa. Desde Tartagal, Salta, mis saludos a vuestro equipo, Roberto. Muchísimas gracias, Robert. Besos para ustedes. Ahí lo tenemos a Gastón de Gualeguaychú, que está madrunocheando junto a Nacional. Me encanta. Fabi ya se carga diciendo, pero está madrunocheando el tipo, no dijo que lo agreguemos.
1: Yo no dije nada.
0: Está genial.
1: No dije nada, no sé.
0: No hace falta que lo digas, mira. Te conozco hasta
1: como... Hombres necios que acusáis a Fatigati sin razón, decía el querido el gordo casero en... ¿Eh?
0: Yo pensé que iba a evocar a Sor Juana Inés de la Cruz. No. El tipo sale con... ¡Ay, Dios!
1: Cha-cha-cha, era...
0: Hombres necios que acusáis...
1: A Fatigati sin razón.
0: No, señor, es un poco de cultura.
1: Cha-cha-cha.
0: 1:27, ¿qué les parece si seguimos adelante compartiendo y disfrutando de la música?
1: Pero dale, negra.
0: Esto que llega es del año 1982, Flock of Seagulls, I Run So Far Away.

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0: Sebastián, ¿cómo están? Buenas noches. Soy Claudio, el camionero de Villa Pueyrredón. Acabo de salir hace un rato de Mar del Plata, voy para Neuquén. Qué buen programa, qué linda música, como siempre. Los mejores comentarios, qué lindo, chicos, recordadores secundarios. Eso que dice Fabián, que somos de la misma generación nosotros. Creo que él es del 63, igual que yo. Eso de sentarnos atrás de todo. Mirá, para que te des una idea, Fabián, yo fui al Nacional número 12 de Conquista. No era tan quilombero, era bastante estudioso. Pero me gustaba la joda. Qué lindo tiempo. Te mando un abrazo grande, los quiero mucho, muchachos y chicas.
1: Buenas noches, Sonia, Fabián, hermosos de la noche. Mando muchos saludos. Diego presente toda la noche, camino a Corrientes, capital. Pero en este momento estoy pasando por Curuzú, Cuatiá, y lo estoy escuchando por la M540. Lo busqué por todos lados, ahí los enganché. Un abrazo grande, mis amigos. Saludos, besos, bendiciones.

0: querido Diego, un abrazo bien fuerte para vos, nuestro amigo oriundo de Bransen.
1: Claro.
0: Transitando las rutas argentinas allí en nuestro litoral. Abrazo fuerte también para Claudio. Bueno, ¿cuántos compas camioneros?
1: Sí, claro, impresionante.
0: Ruteando, escuchando Radio Nacional.
1: Claudio, soy un poco más joven, que unos cuantos años menos tengo. Pero el Reconquista es de esos colegios en Urquiza, donde la historia los termina condenando, ¿no? Siempre fue la escuela de los quilomberos. Está frente a la Plaza de Urquiza, entre Triunvirato y Pedro Ignacio Rivera. Ahí fueron mis primos, fueron... No repetidores, quilomberos. Además de, obviamente, después uno que otro. Pero siempre el colegio que estaba sindicado, ¿viste? En el barrio era el colegio de los quilomberos. Y tengo muchos amigos y familiares que han ido a ese colegio, que tiene su propia historia. Así que abrazo grande y buena ruta, querido amigo. 1:40, mi amor.
0: Qué lindo esto de Madonna, desde sí. True Blue. Tremendo el primer álbum, ¿no? El álbum debut de Madonna. Papá Don't Preach. Papá No Sermonés.
1: Estando vos, no podés no estar Madonna en una selección musical.
0: Me encanta. Bueno, muchísimas gracias por estar, a nuestros amigos, a nuestras amigas. Somos tantos y tantas, bueno, en estas madrunoches. Ahí lo tenemos a Arielito de Zárate.
1: Sí.
0: Hermosa madrunoche, los adoro, gracias por estar de a dos, de a muchísimos. Sonia y Fabián, los quiero mucho. Muchas gracias, besos para vos, Ari. Buenas noches, Sonia Fabián, acá escuchando la radio, disfrutando su compañía, laburando en el yacimiento El Tordillo. Uh-huh. Saludos, Alexis, de Comodoro. Alex, saludos también para vos. Abrazo, bien pero bien fuerte. Rubén Hirschfeld, buenas madrugadas. Aquí Rubén desde Garín, abrazo y lo sigo escuchando. Mirá, nos piden los enanitos verdes, qué lindo. Un abrazo fuerte y nos envía por aquí un video con el tema de Daniel Agostini y su humilde interpretación. Uh-huh. El tema La Ventanita. Comparto mi arte, como dice Sonia. Qué
1: lindo. Bien.
0: Por supuesto,
1: sí,
0: qué suerte.
1: Sí.
0: Vamos a escucharlo en un ratito, Rubén.
1: Dale.
0: Si te parece. Muchas, pero muchas gracias. Hola, mis reyes. Bendecida noche para ambos. Que el Señor y la Virgen del Milagro los llenen de éxitos, amor y alegría.
1: Gracias.
0: Tal como ustedes nos brindan a nosotros los oyentes, desde Salta la Linda, un fuerte abrazo. Miguelito Rosas, otra incorporación.
1: Sí, qué bueno.
0: Bienvenido, Miguel. Un gustazo acompañarte y bendiciones a montones para vos. Buenas noches, Radio Nacional. Los escucho desde Morillo, provincia de Salta.
1: Ajá.
0: Saludos. José Longhi, muy bueno el programa.
1: Gracias, José, gracias por estar, a todos los que nos escriben y se hacen presente con un lindo mensajito.
0: Buenas madrugadas, Pomelito, morocha infernal, por acá llueve en el campo. Pomelito, te dije que Messi tenía partido de despedida, ayer salió campeón. ¿Me agregás la palabra petroleando? Un saludo a mi amigo el capitán. Buen jueves, Lucho querido, un beso enorme, enorme para vos, allí en Río Grande, Tierra del Fuego.
1: Es cierto, salió campeón el Inter hace un rato nada más, en un campeonato que no reconoce nadie. Esos campeonatos no lo reconoce la Conmebol, no lo reconoce la CONCACAF, no lo reconoce nada. Es un torneo comercial que se da ante el campeón de la Major League Soccer, Inter Miami, y el campeón de la Liga Mexicana, el Cruz Azul. Y con una particularidad, Sonia, asumió ayer el Kiri González como técnico de Inter Miami y ya se proclamó campeón con un solo partido. Estas cosas que se suelen dar en un fútbol con tanto show mediático y comercial como el fútbol de los Estados Unidos. Pero ¿quién le quita lo bailado Messi una vez más campeón? Sí, sí.
0: Faltan 16 minutos para llegar a las 2 de la madrunoche.
1: Sí.
0: Y les cuento rápidamente que después de 2 décadas,
1: sí,
0: Julia Roberts vuelve a los escenarios de Broadway.
1: Mirá vos.
0: Volverá con una producción que va a reunir a estrellas de Hollywood y reconocidos nombres del teatro neoyorquino.
1: Claro.
0: Me cuenta. Julia Roberts regresará a Broadway en la primavera de 2027. Falta un poquito.
1: Sí, bueno, ¿no? Pero... hay que
0: 2 décadas después de su última participación en los escenarios neoyorquinos.
1: Tiene que tener la preparación necesaria para hacer una excelente obra, como seguramente la va a hacer.
0: Seguramente. Va a formar parte del elenco de una nueva producción de Small Mood Sounds, uh-huh, obra de Bess Wool, que va a ser dirigida por Joe Mantello.
1: Mira.
0: Bueno, la ganadora del Oscar va a compartir escenario con Martin Freeman, Greta Lee, Sarah Paulson, Isaac Powell y Paul Rudd. La producción va a comenzar sus funciones previas el 18 de febrero de 2027 en el Ethel Barrymore Theater. No. Y tendrá su estreno oficial el 18 de marzo.
1: Nada falta. Cuando abrís los ojos, abrís y cerrás los ojos, estamos ya en febrero o marzo, mi amor.
0: Qué
1: bárbaro.
0: Qué lindo. ¿Te cuento de qué trata la obra rápidamente?
1: No, tranquila. Me gusta escucharte.
0: Bueno, se desarrolla durante un retiro de silencio al que llegan 6 desconocidos.
1: Ajá.
0: Con la intención de alejarse de sus problemas, reflexionar sobre sus vidas y buscar cambios personales. El silencio constituye uno de los elementos centrales de la puesta en escena, ya que la obra contiene la cantidad limitada de diálogos y desarrolla parte de su historia mediante las acciones.
1: Sí.
0: Más que nada de los personajes. Así que, bueno, que de parabienes quienes tengan la posibilidad, ¿no?
1: Sí,
0: de ir al teatro a ver nada más y nada menos que a Julia Roberts.
1: Y no a cualquier teatro, a Broadway, nada más ni menos, con todo lo que eso significa, ¿no? El contexto de lo que es Broadway en la ciudad impresionante y hermosa que es Nueva York, y con Julia Roberts como protagonista, ni más ni menos.
0: Hola, radio. Hoy sufro por un amor que se llama María Laura Gómez. Son unos genios, nos escribe Carlitos.
1: Carlito, tenés el corazón
0: con agujerito.
1: Justo, Carlito con agujerito.
0: Un beso grande, Carlitos. Bueno, que se solucionen los problemas. Hablando, la gente se entiende.
1: Sí. Hablando, y si no, acción. Algo tiene que hacer, reconquistar su corazón.
0: Sí, bueno, por supuesto.
1: De alguna manera.
0: Bueno, hay que ver también cuál es el motivo, ¿no?
1: En el fondo, si vos mostrás interés y acá estoy, vengo rendido
0: bueno,
1: a tus pies.
0: Obviamente.
1: Y vas con mostrando.
0: Pero bueno, tiene que haber un ahí como alguna motivación importante por parte de ambos.
1: Sí, claro.
0: Buenas, buenas. Acá, como siempre, firme. Saludos. Gerardo Gómez desde La Marque, provincia de Río Negro. Besos para vos, Gerardo.
1: Abrazo.
0: Querido.
1: Querido Gerardo, abrazo. 1:47. Usted sabe, ¿no? Porque se hizo la gira.
0: Dígame.
1: Que minutos antes de que usted llegue, Estudiantes se había metido entre los 4 mejores de la Copa Libertadores de América, ¿no?
0: ¿Ah,
1: otra
0: sí?
1: vez.
0: No me diga.
1: Sí.
0: No me enteré. Lo que pasa es que venía en cosas más importantes pensando y la verdad que se me pasó el dato.
1: 17 años después,
0: sí.
1: Estudiantes vuelve a recalar en semifinales de Copa Libertadores. La última vez terminó ganando en el 2009. El técnico era el querido y recordado Alejandro Sabella. Y últimamente había estado cerca, rondando. En el 2024 llegó a cuartos de final. En el 2025 quedó fuera de fase de grupo. Y ahora en el 2026 está entre los 4 mejores. Y la verdad que si Estudiantes de La Plata se llega a proclamar campeón, va a ser una copa inolvidable. No solo porque será la quinta, sino porque ahora dejó en el camino a Corinthians. En semifinales se viene Flamengo. Uh-huh. Y muy probablemente Vasco da Gama, Palmeiras pueda llegar a ser el equipo brasileño en la final. Así que, obviamente hay mucho todavía por camino por recorrer, ¿no? Pero lo cierto es que Estudiantes, representando a la Argentina y a media ciudad de La Plata, está ya entre los 4 mejores de la Copa Libertadores. Estudiantes de la Libertadores y Boca en la Sudamericana son los 2 equipos argentinos que aún quedan en competición internacional intentando defender los colores de nuestro país.
0: Muy bien, hablemos de cosas importantes.
1: Y mira la carita la carita que puso la productora.
0: Bueno, ¿qué le vamos
1: no entendió,
0: a hacer?
1: No lo entendió.
0: Felicitaciones a, bueno, a todos.
1: La pincharrata.
0: Pincharrata, en fin. Ay, me dio un crescosor.
1: Claro.
0: Seguimos adelante.
1: Me tiene que decir cuando quiere ir a ver la gimnasia, no me dijo nada,
0: ¿en
1: recuerdo?
0: Momento,
1: no.
0: Cuando seamos locales.
1: Porque usted no solo iba a ir sola, sí, tiene que darme algunos datos, todo, para acreditarla a usted y a su compañera.
0: Ajá.
1: A la hincha de gimnasia que iba ahí con usted.
0: Carlita Coitiño.
1: Así que tiene que avisarme, a ver, después vamos a mirar el fixture, a revisarlo bien y vamos a ver qué partido le puede llegar a venir cómodo, ¿eh?
0: Bueno, cómo no.
1: Yo me acuerdo de las cosas que le prometo. Usted promete y no cumple, pero yo...
0: ¿Perdón?
1: Usted tiene una lista.
0: Dígame, a ver.
1: No puedo.
0: Cuénteme.
1: Son cosas,
0: no?
1: que no son cosas que se tienen que hablar. Ah,
0: entonces no me tires. No, hágase cargo. No es así. Bueno, vamos a seguir adelante. Año 1984. Más recuerdos en nuestro DA2. Ahora con Alpha Deal. Begging to Burn.

0: Famil, casi casi sobre el cierre de nuestro día 2 del día de hoy. Estamos a 6 minutos apenas de las 2 de la madrunoche. Y yo ya les curso la invitación. Quédense que en un ratito se viene la discoteca nacional.
1: Claro, todos juntitos en esta matiné nocturna, madrugada y casi la mañana del próximo día. Esta matiné que arranca con Dados y continúa con Discoteca Nacional. Así que madrugada nocturna. Matiné nocturna para todos nuestros oyentes, así que se quedan ahí aguantando los trapos.
0: Y hablando de invitar, vamos a invitarlo a José a disfrutar de su nueva etapa, ¿sí? José de Gualeguaychú, porque nos escribe por aquí. Hola, sí. Gurisa, gurí, estoy en mis últimas noches, voy a saltar una valla más de la vida, dicen que es la última. ¿Será el señor de la noche, como dicen mis cumpas? Me jubilo.
1: Bien, muy bien.
0: Fue muy lindo este contacto. Abrazos muchos. El que abandona no tiene premio. Uh-huh. Más te vale que no nos abandones.
1: No, José.
0: A ver, ¿cómo fue muy lindo este contacto?
1: Claro,
0: no, cada tanto José, cuando estés desvelado te esperamos por aquí.
1: Pero poné la radio y andá a dormir con la radio, que es lo que acá pregonamos.
0: Claro, nosotros te hemos acompañado durante tantas madrunoches de trabajo y bueno, pretendemos seguir acompañándote en tus noches de insomnio.
1: Y así, porque si nos tirás como un trapo viejo.
0: Claro, no sé. Nos usó y nos descartó.
1: ¡Qué barbaridad!
0: ¡Ay, qué triste! Me sentí una
1: pordiosero.
0: Una piltrafa.
1: Una piltrafa. Pelusa de ombligo, mirá.
0: Bueno, lo invito a retirarse.
1: ¿Ya me estás echando,
0: sí,
1: ven?
0: Sí, porque si
1: promesas
0: no...
1: incumplidas, me echás, no me querés una hora más. ¿Para qué carajo estoy acá yo? ¿Me quedé? Sí,
0: ya está listo. Hasta para acompañarme hasta este momento.
1: Ajá, para eso nada más, así soy. Esta es la vida que yo llevo.
0: Usted no sabe. Viste como José de Gualeguaychú.
1: Señoras, señores, nos vamos a ir con un gran tema de esos que suele elegir Sonia Ferrari. Pero antes le doy las gracias al trabajo terrible. Trabajó a destajo toda la madrugada y lo que sigue todavía para Jacqueline Carol Macarevicio, nuestra productora. Gracias, Maurito Torres, por la musicalización y por tu toque de magia. Amore mío.
0: Un placer. Mañana en modo viernes nos reencontramos,
1: mañana,
0: ¿eh?
1: Viernes, sí. Mañana...
0: Año 1988.
1: ¿Con qué nos vamos?
0: Con Camuflage. Escuché la polenta que tiene este tema. Me encanta. Este es para subir a nuestros amigos camioneros. Sugerencia. Volumen al máximo. Bueno, un poquito menos. ¿Sí? ¿Qué les parece? ¿El gran mandamiento?

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1: Las 2 de la madrugada en la República Argentina. La justicia sumó un nuevo acusado para que sea juzgado en ausencia por el atentado contra la AMIA. El juez federal Daniel Rafecas incluyó entre los imputados a Ali Asghar Ejazi, quien fue mano derecha del ex líder iraní Ali Khamenei. El fallo establece que el exfuncionario iraní pueda ser enjuiciado debido a su actitud obstructiva y la ausencia de cooperación efectiva. El ente regulador del gas y la electricidad dio de baja a Refi Pampa. La empresa solicitó su exclusión del registro de comercializadores y cumplió con todos los requisitos exigidos. La medida no la exime de eventuales responsabilidades por incumplimientos previos y se notificará a las transportistas para que rechacen cualquier programación a su nombre. Aníbal Lotoqui declarará el miércoles 23 de septiembre en el juicio por la muerte del paciente Cristian Zárate. Además, el 30 de este mes comenzarán a comparecer los testigos de la causa que investiga las lesiones gravísimas presuntamente cometidas contra 5 mujeres que se atendieron con el cirujano en su clínica privada de Caballito. En Juanacoslay, provincia de San Luis, donde escuchan Radio Nacional en AM 1170 y por la FM 96.7, no rigen alertas. En la ciudad de Buenos Aires y alrededores, temperatura 13 grados un décimo, cielo despejado, humedad 79%.
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sí, me encanta, por si no lo sabías, me encanta esta hora del día, porque me da la posibilidad de abrirte una vez más, de par en par, las puertas de la Discoteca Nacional.

Pasaron 10 minutos de las 2 del jueves 17 de septiembre de 2026 y aquí vamos recibiendo a quienes de a poquito van ingresando a la Discoteca Nacional. A partir de este momento se suman a este fogón diario con forma de programa de radio. Obviamente agradeciendo a quienes nos vienen acompañando con Fabi en nuestro día 2 y se quedan por aquí transitando estas horas lerdas del jueves. Renovando el saludo y el feliz día a todos los profesores. Bueno, vamos a contar en un ratito nada más por qué, ¿no? Hoy se conmemora el día del profesor, el día de la profesora en nuestro país. Es en recuerdo, claro, al profesor José Manuel Estrada, que falleció un 17 de septiembre de 1894. Pero bueno, vamos a hablar acerca de la figura justamente

y por aquí nos llevará en sus manos hasta cerquita de las 4 de la madrugada. Hoy en el control central de LRA1 nos supervisa Ricardo Artola y vaya un abrazo, gracias por los saludos a Claudio Aparicio, que es desde la planta transmisora de Radio Nacional ubicada en General Pacheco, provincia de Buenos Aires, hace posible, ¿no?, la conexión con todas nuestras emisoras y lleva a cada rinconcito de nuestra patria a través de las 49 radios nacionales en el país, lo que por aquí mencionamos en Maipú 555, pleno corazón del microcentro porteño. Así que muchísimas gracias, Claudio. Hoy saludamos a los compas y colegas de LRA3, Radio Nacional Santa Rosa, provincia de La Pampa. Por allí nos sintonizás en AM730 o bien en la FM 95.9. Tenemos andanada de sorpresas para compartir con cada uno de los amigos que quieran ser parte de esta discoteca nacional, ¿eh? Hasta donde dé, hasta donde llegues, si es hasta las 6, muchísimo mejor. Jacqueline Macarevicius nos produce y nos coordina y nos indica que hay que seguir adelante, ¿eh?, compartiendo la música. Así que hacia allá vamos. Divididos. Par mil.

un bayón para el ojo idiota. Allí teníamos a Patricio Rey, sus redonditos de ricota y todo un palo. Antes, Abuelos de la Nada sin Gamulán. Así abrimos a puro rock nacional nuestra discoteca de hoy. Y vaya uno a saber por dónde nos llevarán los caminos de la música. Bueno, ustedes saben, ¿sí? Amamos difundir los artistas de nuestra Argentina profunda. Amamos nuestra música de raíz folclórica, también el 2x4. Nos gusta cada tanto, ¿no?, desempolvar algún recuerdo y ni qué les digo, viajar por el mundo. Así que, como en botica, ¿sí?, de todo un poco, siempre es lo que buscamos ofrecer en la Discoteca Nacional en cuanto a géneros musicales y artistas se refiere. Y qué decir de poetas. 2:27. Ya estamos en marcha. Recuerden que además nos conectamos, nos comunicamos. Hay un WhatsApp que lo hace posible y es el 113-870-7485. Allí hay amigas, amigos conectados, conectadas, que de alguna manera nos hacen saber que siguen en sintonía. Mi chamigo Gustavo de Michelis, allí en Corrientes. Gracias, gracias por seguir acompañándonos. Saludos a los Yaya de San Lorenzo, Corrientes, y a Demis Romero, por supuesto. Saludados, mis queridos Gustavo, a vos y a toda esa familia hermosa, a los de Michelis. Muchísimas, pero muchísimas gracias por ser parte, no solo de la oyentada de Radio Nacional, sino también de mis afectos. Y a Fernando Acosta, amantes del rock nacional. Con Gustavo compartimos el gusto, además, por la Delio Valdés. Sí, sí. Tenemos que confesarlo, Gus. Beso. Gracias, A Jesús de Santa Fe, ¿sí?, que está por allí sumándose a la Discoteca Nacional. Muchísimas gracias. Va a ser un gusto hacernos compañía. Dios las bendiga. Olga, de Villa Radatili, allí en la provincia de Chubut, presente. Mario de San Luis, incondicional, compañero de madrugadas también, está por aquí. Es lindo acompañarte, Sonia, porque tenés lindas sorpresas. Pero nada de monjas encerradas, sorpresas. Hoy está, pero me encanta. Está encendido Mario desde San Luis. Me gusta mucho saberte del otro lado, porque así como nos llenaste de chistes en esta madrugada, también te despachás con frases como estas. Pasarás por momentos difíciles, pero te harán apreciar las cosas bellas a las que no les prestabas atención. Absolutamente. Gracias, Mario. Beso para vos. Miriam de Quilmes, por allí se suma también. Diosa total, aquí estoy desde temprano acompañándote. Un beso grandote, que tengas mucha suerte y un lindo jueves. Gracias, Miri. Un gustazo acompañarte. Agustín, por allí, en Punta Alta, provincia de Buenos Aires, también sigue en sintonía. Bueno, Griselda. Griselda de San Rafael, provincia de Mendoza. Gracias. Gracias por quedarte con nosotros. Violeta. Violeta de Salta. Hola, reina. Full escuchando tu programa. Vamos, Viole, todavía bienvenida. Por aquí Carlitos, sí, también se va sumando. Oriundo de Posadas, residente en Río Negro, escuchando la radio. Gracias. Besos enormes, enormes para vos. Nos encanta acompañarte. Aquí seguimos. Cecil Hughes, desde Esquel, provincia de Chubut. Muy bien, seguimos en sintonía. Julio del Campamento Vespucio, por ejemplo, también se va sumando allí en la provincia de Salta. Buena madrunoche, mi querida Sonia. Qué bueno poder escucharte una vez más. Gracias, gracias por esta compañía incondicional. Gracias a vos, Julio, por ser parte. Oscar Alberto Escobedo también. Buena madrunoche, Sonia, querida. Guardo tu especial de las 4. No te lo pierdas, Oscar, porque hoy tenemos a un coterráneo tuyo. Sí, ya los oriento, va por Córdoba el asunto. Abrazo fuerte, gracias por acompañarnos. Y a Peter Parker, lógicamente, de General Enrique Mosconi, allí en la provincia de Salta. Me encanta esta hora del día. Buena madrunoche, Sonia Ferraris, placer enorme, morochaza, acompañarte y sentirme acompañado por tu voz. Gracias, Peter. Un beso grandote, grandote también para vos, A todos, a todas, quienes están por allí, a los que se van sumando, a los que se quedan siendo parte de esta Discoteca Nacional. El agradecimiento desde el fondo del corazón, como siempre.
2:31, en un ratito empiezo con la recorrida por el país a través del Servicio Meteorológico Nacional. Hablemos del clima, pensando ya en el fin de semana. Tenemos unos días primaverales, antes de que llegue propiamente, como corresponde, y prolijamente el próximo lunes, Doña Primavera 2027. ¿Sí? Días primaverales en buena parte del país. Así que en un rato les voy a contar cómo pinta la historia, cómo se despide el invierno y cómo llega la primavera. Ahora, Diego Torres, Vicentico, usted.

0: ese aplauso para Vicentico.
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Allí estaba Marcela Morelo, luna bonita, a las 2:42. Y no te olvides que hoy tenemos la materia de don Luis Landricina, ¿sí? Como cada madrunoche, hoy no será la excepción. Lo tendremos, me parece, contando la historia de un herrero. El anticipo, no más. Ahora voy a pasear por el país, voy a visitar amigas, amigos que nos están escuchando por allí. Por ejemplo, en San Rafael, provincia de Mendoza, donde el cielo está ligeramente nublado y la temperatura es de 12 grados 3 décimas. La humedad del 51% y se espera una máxima de 24 grados hoy con cielo algo nublado. De cara al fin de semana, mira, viernes, sábado y domingo con máximas de 27 grados. Se viene el invierno, ya de a poquito emprendiendo la retirada. Se esperan cielos parcialmente nublados hacia el fin de semana. Bueno, cara al domingo hay una baja probabilidad de tormentas aisladas, pero esto no hace que baje demasiado la temperatura, ¿sí? En San Rafael, entonces, 12 grados 3 décimas la actual con cielo ligeramente nublado. Sigo viajes, me voy a la capital nacional del Tamal, en Chicoana, provincia de Salta. El cielo está ligeramente nublado y la temperatura es de 10 grados 9 décimas. Para hoy, la máxima está estimada en 23 grados. Se esperan lluvias aisladas hacia la noche por Chicoana. Mañana se pronostica cielo mayormente nublado, con una mínima de 10 y una máxima de 25 grados. Sábado y domingo, con máximas de entre 28 y 30 grados. Te decía, así se despide el invierno. 10 grados 9 décimas, la actual entonces en Chicoana. Digo, así, con temperaturas realmente agradables. Me voy a Corrientes, mi querido Gustavo de Michelis y compañía. El cielo está despejado en este momento por allí, 11 grados una décima la temperatura, 81% la humedad y se espera una máxima de 27 grados, hoy con cielo ligeramente nublado. Mañana viernes, probabilidad de lluvias aisladas, desde la mañana y durante gran parte del día, con una mínima de 16 y una máxima de 26 grados. Sábado, tormentas aisladas durante todo el día, mínima 17, máxima 27 grados y el domingo 30 grados, la máxima prevista por Corrientes. Mientras tanto, a los compañeros del yacimiento Crown Point, allí en Coluel Caique, provincia de Santa Cruz, Hernán y Cuchetí, el cielo está despejado en Coluel. 10 grados 8 décimas la temperatura, la máxima para hoy está prevista en 14 grados. Se espera cielo algo nublado. Y es tremendo cómo va a ir fluctuando el termómetro, mira, por Coluel Caique. ¿Por qué te digo esto? Para mañana viernes se pronostica una máxima de 19 grados, con cielo mayormente nublado. Para el sábado, una máxima de 14 grados, con cielo algo nublado. Para el domingo, lluvias y nevadas, con una máxima de apenas 6 grados. Y el lunes, probabilidad de chaparrones, con una máxima de 5 grados. Así pinta el extendido para Coluel Caique, allí en la provincia de Santa Cruz. Faltan 15 minutos para llegar a las 3. En un ratito se viene nuestra historia. Hoy les traje un bonito cuento de Paul Devere. ¿Sí? Estuve ayer revisando mi biblioteca y les traigo una hermosa reflexión de Paul Devere que nos invita a redescubrir el valor del encuentro con el otro, ¿no? Porque nadie encuentra lo que no está buscando. En un ratito nada más. Ahora vamos a seguir adelante. Hay más discoteca, hay más de los nuestros. Se vienen los Guaira. Soy el diablo de Humahuaca.

0: temas nuestros con los Guaira y Soy el Diablo de Humahuaca. Luego Valeria López Vila, Si un día fui tu cantor. Destino San Javier, Justo ahora y recién los Guaraníes, La zamba del Negro Alegre. Llegamos a las 3, nos informamos con el puntano Fernando Pedernera. Y hay más discoteca.
1: 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Madrunoche, las 3 en la República Argentina. El ministro Luis Caputo destacó el respaldo del Banco Mundial a las políticas económicas del país. Así lo señaló el jefe del Palacio de Hacienda luego de reunirse con Susana Cordeiro Guerra, vicepresidenta de la entidad para América Latina y el Caribe. En el encuentro, Caputo y los directivos del organismo multilateral dialogaron sobre las posibilidades de financiamiento en sectores y proyectos estratégicos en 2027. Internacionales, el presidente de la Federación Rusa, Vladimir Putin, llamó a la ciudadanía a votar este fin de semana para renovar el Parlamento. El mandatario busca mostrar que se trata de un pueblo unido con valores compartidos y que servirá para apoyar a los combatientes. Los comicios, que se desarrollarán viernes, sábado y domingo, definirán la novena legislatura y habrá en paralelo elecciones de gobernadores en 8 regiones. El tránsito con Ernesto Arriaga.
2: La ruta 23 sigue totalmente habilitada desde Bariloche y Ñahuapi hacia Ejeo Jacobacci y a Viedma. Por favor, circular con precaución hacia San Antonio Oeste. Por otra parte, la ruta 25 está habilitada desde la ruta 40 Capital Sarmiento y Comodoro Rivadavia. Precaución para camiones.
1: En General Roca, provincia de Río Negro, donde escuchan Radio Nacional en AM1150 y por la FM93.5, la temperatura es de 16 grados, la humedad del 54% y el cielo está despejado. En la ciudad de Buenos Aires y alrededores, la temperatura es de 12 grados 8 décimos, el cielo está despejado, la humedad es del 82%.
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La noche siempre, la noche invitada a curar corazones rotos, lastimados, descosidos. La noche que además nos convida y nos invita hoy con un cuento de Paul Divirno.

Nadie encuentra lo que no está buscando. No es verdad que las cosas aparecen de pronto. Que sorpresivamente, cuando para la lluvia, vemos una hermosísima flor en el tallo en el que antes no había nada. Allí hubo, por lo menos, un capullo cerrado. Algo que estaba por abrirse, por transformarse en flor. Cuando un hombre encuentra a una mujer, cuando una mujer encuentra a un hombre, los dos estaban buscándose. Por soledad, o por dolor, o por ganas de revivir la vida insuflándole oxígeno a los pulmones, o porque sí. ¿Por qué explicarlo todo? ¿Por qué decir que la causa, el efecto, que la casualidad no existe, que... Mejor pensemos que lo importante es que, cuando no hay alguien a nuestro lado, no hacemos tostadas. Para mí solamente, no. No gastamos el frasco de perfume. Duran menos las latas de atún y más las milanesas en el freezer. Compramos con más nostalgia que alegría un ramito de flores para llevar a casa y estrenamos muy pocas cosas. Se van yendo las ganas, como se va la luz, poquito a poco. Y la noche nos asesta su golpe con el recuerdo. Nos envía sus fantasmas más tristes, sus sombras incansables e inclementes. La noche que no termina nunca, que crece, que atormenta, que entrevera nombres, que ronda, que agiganta las lágrimas, hasta transformarlas en un océano. Estamos solos porque no hacemos una llamada, porque no damos el paso que nos acerca, porque no decimos la primera palabra que se transforme en puente. Nadie encuentra lo que no está buscando. ¿Por qué crees que vos y yo nos encontramos? ¿Desde dónde venías acercándote? ¿Desde cuándo yo esperaba que llegaras? ¿Por qué yo? ¿Por qué vos? ¿Por qué nosotros? ¿Por qué crees que no te desviaste con otro rumbo, que no fuiste más hacia el sur o más al norte o al otro lado del mar incalculable? ¿Por qué pensás que me detuve para que pudieras alcanzarme? Extender las dos ramas de tus brazos, abarcarme con toda tu ternura como diciéndome: ahora ya no te pasará nada malo, nada triste, nada cruel. Podés dejar de llorar. Podés dormir con los ojos cerrados, mansamente, y al despertar no estarás sola. Nunca más estarás sola, y yo no estaré solo nunca más. ¿Por qué? Porque los dos estábamos buscándonos. Porque desde aquella lejana, lejanísima primera vez que nos vimos, quedó un delgado, finísimo, invisible hilo uniéndonos. Un hilo que nada puede cortar. Un hilo que atraviesa paredes, muros, montañas. Un hilo indestructible que no soltaste, que no solté, y que al fin volvió a reunirnos para que la historia termine su retrato. Tal vez poniendo un poco menos de tonalidad en la paleta o distintos colores y brillos, pero retornando a los dos mismos protagonistas. Vos y yo, regresando. Volviendo al paraíso prometido que salimos a buscar sin saber que lo teníamos tan cerca. Debajo de los pies. Cuando un hombre encuentra a una mujer. Cuando una mujer encuentra a un hombre.

mundo. Ahí lo teníamos al panameño Rubén Blades con Eres mi canción. Antes habíamos escuchado a Caetano Veloso con Capullito de Alelí y Gloria Estefan Hoy. 3:23 en la República Argentina, y la música que nos lleva ahora a España.

0: La música del mundo en la discoteca nacional, allí con el valenciano Nino Bravo, Libre, antes Camilo VI, Ángela Carrasco, Callados. 3:33. Hacemos una pausa y a la vuelta, no solo que nos adentraremos en la materia de Don Luis, sino que les estaré contando quién es hoy el protagonista de nuestro especial de las 4.
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0: Allí estaba Juan Antonio Ferreira, desde su álbum Me Voy para el Sur, año 1992, para mi negro dolor. 3:38 en la República Argentina, y esta canción iba muy especialmente regalada, ¿sí? Para nuestro amigo Rubén Alegre, de Paso de la Patria, allí en la provincia de Corrientes. Nos escribe al WhatsApp Nacional: hola, Sonia de Ensueño, qué lindo escucharte. Recién despierto, así que me estoy mimando con un té caliente y un par de bizcochos. Y tu voz en el ambiente realmente nutre el espacio y aleja lo malo. Gracias por tu magia. A vos, por tus palabras, que me acarician el alma, Rubén. Un beso enorme, enorme para vos. Juan Manuel Gareca nos está escuchando en General Enrique Mosconi, provincia de Salta. Hola, Sonia, que tengas un hermoso jueves. Gracias por tu compañía. Bendiciones a montones. Muchísimas gracias, Juanma. Bendiciones a montones también para vos. Hola, ¿cómo estás, Sonia? Linda madrunoche. Temazos. Gracias, gracias. Bendecida noche, nos escribe Gustavo desde Malargüe, provincia de Mendoza. Vamos, Gustavo, todavía. Bienvenido. Un gustazo acompañarte también. Un abrazo enorme. Feliz lunes. Feliz lunes. ¡Feliz jueves! Laurito Ferreira, nuestro riojano amigo de González Catán. Me descoloca, mira, me saca de eje. Beso grande, Laurí. Gracias, gracias por acompañarnos, ¿eh? Allí se va sumando, cada vez más temprano se suma Laurito a la Discoteca Nacional. Gracias a Gerardo Gómez de la Marque, allí en Río Negro. ¿Cómo me hiciste pensar con esa historia? Uno a veces tiene otra perspectiva de cómo se une a su amor, ¿no? Uno y esa no la sabía. A seguir buscando. Un beso grandote. Gracias, Gerard. Y es así, nadie encuentra lo que no está buscando, ¿eh? Algunos hablan del destino, pero bueno, hay que ayudarlo un poquito al destino también. Hermosa música en esta agradable madrunoche. Gracias, Sonia querida. Soy un poquito pedigüeña. ¿Alguna vez podría ser un especial de Les Luthiers? Oye, oh, sí, ¿cómo que no? Gracias por tus palabras. Un abrazote. Cariños a la mami. Que tengas un buen día. Gracias a vos, Isabela. Vamos a tener, lógicamente, en cuenta tu sugerencia. Por aquí también tenemos la compañía de Mirta de Florida. Sonia, equipo y oyencia. Aquí diciendo presente, Mirta, dando gracias a Dios por el despertar un día más y poder escucharte. Maravillosa Paul Deville, excelente escritora, es mi favorita. Gracias mil. En serio, Mirta, no me digas. Bueno, coincidimos, ¿sí? Gracias, gracias por tu valoración. Julio de Campamento Vespucio, hermoso lo que compartiste, corazón. Y la verdad, uno siempre busca el complemento. Y rematás con esa canción hermosa. Gracias, gracias a ustedes. Qué lindo, ¿eh? Saber que traerla hoy a Paul Deville también fue un acierto. Me quedaré contigo hasta las 6. Gracias totales por la buena onda. Bella historia la de hoy. Nuestro Peter Parker presente desde Tartagal, allí en la provincia de Salta. Muchas gracias. Y a Nazareno Merino, que está por allí. Hola, genia, como siempre la rompes toda. Programón, me gustó. Bendiciones, NASA, para vos también. A todos, a todas. Es lindo saber que somos tantos y tantas en estas madrunoches de Radio Nacional. Estamos a 18 minutos apenas de las 4 y quiero contarles que hoy tenemos como protagonista de nuestro especial a, bueno, el hombre nacido en Cruz del Eje, ya con eso le decimos todo, ¿no? Bien criollito, la mejor voz de la Argentina, lo consideró Mercedes Sosa en alguna oportunidad, y hace un tiempo habíamos abordado un especial junto a otros artistas, ¿no? Estamos hablando de Jairo y compañía. Hoy lo trajimos solito, ¿sí? Solamente en una de las versiones. Lo ubicamos con Eladia Blázquez, justamente en el himno de Eladia, Honrar la Vida. Pero vamos a hacer una recorrida por sus éxitos, como El Valle y el Volcán, La Milonga del Trovador, El Ferroviario, Antiguos Dueños de las Flechas, Carpintería José, Me Basta con Saber, Morir Enamorado y tantos otros. Así que en un ratito, nada más, a partir de las 4, hoy especial de la Discoteca Nacional, con Mario Rubén González, Jairo. Ahora, si gustan, estamos todos invitados, no a tomar el té, a tomar mate, sí, a la matera de Don Luis.
1: Y ahora vamos a contar algunas historias paisanas también, que esto también me lo me lo contó el protagonista. Un señor estanciero, pero aclaro, empresario agropecuario, administrador de campos además. Antes, cuando nosotros éramos chicos, dice, ah, se salvó este don Mendía, ¿eh? Oh, la hija se está noviando con un estanciero. Con eso ya alcanzaba para estar salvado. Hoy ya, aunque seas vos el estanciero, no estás salvado. Porque no alcanza con ser estanciero. Si no producís, hermano, si no cambiás las metodologías, te fundís. Antes, leguas y leguas de campo y metían, no sabían las vacas que tenían. Bueno, buscá mil y vendé. Ahora hay que competir con calidad de carne. Para colmo, las vacas nuestras son cuerdas, gracias a Dios. Tenés que manejar pastura, tenés que hacer inseminación artificial, si es posible transferencia embrionaria, mejorar los planteles. Para esto necesitas veterinario, necesitas agrónomo, ingeniero, eso tiene un costo, así que hay que, para poner los huevos en varias canastas y que no se te termine tu historia con un mal año de tal o cual cosa. Y este es el caso del tipo que me contó, un heredero por razones de familia, un apellido tradicional de la provincia de Buenos Aires, de muchas tierras en la provincia de Buenos Aires. Pero el tipo no se quedó con la herencia, sino que la fue incrementando. No solo atendió bien este campo, sino que sus oficios, dicho entre comillas, de administrador de campo, lo llevaban a administrar campos en Santiago del Estero y en Formosa. Como las distancias son tremendas, se manejaba en avioneta. En esta estancia tan grande que le pertenece al grupo familiar y que él administra, en uno de los puestos hay un tal Félix Monzón, herrero de forja. Este herrero de forja es otro de los oficios que se está yendo. Fragua, yunque y martillo, ya tenés que encontrarlos con lupa, porque ahora es todo soldadura eléctrica, un punto, punto de la eléctrica. Todo se hacía a martillo y a fragua antes, y yunque. Y ahí decía, Félix Monzón, herrero de forja, se estira en reja. Debe haber entre ustedes gente que es de campo y saben lo que es, pero debe haber gente que no tiene ni idea. La reja es lo que lastima la tierra para abrirla, para que se dé vuelta y después poder sembrar, para hacérselo corto. En realidad, los que estamos tratando de conservar el planeta no queremos más la reja que despanzurre la tierra. Queremos el cincel o hacer siembra directa para que la corteza del planeta se mantenga intacta. Bueno, la reja, como la tierra se defiende, lo que trata de hacer es desafilarla. Lo primero es desafilar la reja. Entonces, ¿cómo se afila? En el campo, calentando la reja, llevándola al yunque y con el martillo le van estirando el filo, y eso se llama estirar la reja, y logran un filo que tiene la misma forma que si le agarrara una máquina. Para eso tiene que ser muy vaquiano. Esta era la habilidad del Félix Monzón, además de darse maña por muchas cosas. En uno de los vuelos, me cuenta el propio amigo mío, va a aterrizar. Las pistas en el campo son a campo, es un pedazo que está preparado para eso, pero es gramilla. Alguna vizcacha ha hecho alguna travesura, alguna cosa, porque cuando aterrizó, una de las gomas, che, encajó en uno de los huecos, eso que sería una vizcachera, y lo enroscó para atrás, che, y lo metió para el maizal y casi estuvo a punto de capotar, pero la habilidad del piloto salvó el avión, pero se le cortó un tensor del ala. Y inmediatamente el amigo mío, el estanciero este, le dice a su mayordomo, habla por radio a Buenos Aires que me manden el otro avión, porque yo estoy teniendo las vacunas acá y están esperándome en Santiago del Estero, y hay unos rematadores de Hacienda que tienen que hablar conmigo, así que yo tengo que ir o ir hoy. Y si en vez de perder tanto tiempo y se lo llamamos a Monzón, y le dice el estanciero este, me lo confiesa él, ¿el herrero? Sí, pero acá todo lo que no anda lo arregla él. Sí, pero este es una avioneta. Sí, pero es un tensor del ala. Y bueno, llámalo. Y lo llaman a Monzón. Y viene Monzón y le pega una mirada, parco el tipo, ¿viste? Y se le reventó la tuerca de doble rosca, la que hace la tensión acá. Acá no va a conseguir, y tornero por la zona, para que le haga el trabajo, ¿no? Va a haber que ir hasta la ciudad. ¿Y cuál es la solución? Le dice el estanciero. Arreglarlo a lo campo. ¿Y qué es a lo campo? Le dice, ironizando, ya como para verduguearlo al otro. Hacer el tensor con alambre de atillo. El alambre de atillo es el que se usa para hacer los torniquetes, para estirar los remates de los alambrados en el campo. O sea, es el alambre grueso, pero maleable. Así, y sí. Lo probamos primero carreteando. Si carreteando en el chicoteo del ala no se corta, arriba no se va a cortar. Como buen herrero, peló la tenaza que tiene todo tipo de campo, anda con la tenaza acá. Juntó el alambre y le dijo, usted avísenme. Cruzó el mango de la tenaza y entró a hacer el torniquete. Usted avíseme cuando llegue a la tensión del otro tensor del ala. Dele, dele, dele, dele, ahí está, tac. Le cortó el sobrante y le dice, vayan y prueben. Carreteen de ida y vuelta. Si en el bamboleo acá no se corta, arriba no se va a cortar. Y fue y vino intacto el tensor. No sabía cómo pagarle la cosa. Y le dijo al mayordomo, lo que te pida, pagale el doble, porque se lo ganó. 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Todo con de plata, la empuñadura y la vaina, y con un sello de oro con las iniciales de él, que parecía una radio porque decía FM. Félix Monzón. Y dice mi amigo que cuando va llegando a la herrería de Monzón, dice, no pude menos que sonreírme porque había cambiado el letrero. Decía Félix Monzón, herrero de forja, se estiran rejas y se arreglan aviones.

Buenas madrugadas, Sonia Ferrari y Discoteca Nacional. Bueno, voy de a poco recuperando mi voz. Les dejo un abrazo enorme y un beso enorme y apapachos para todos. Para todos los oyentes, que son casi como amigos virtuales, ¿no? Bueno, aquí elgo yo una noche más arriba del camión. ¡Chau!

0: por ellos apapachos. Goyo, querido, qué lindo. Bueno, saber que estás recuperado en principio y, lógicamente, acompañarte allí en la cabina del camión. Mientras disfrutábamos de esta dupla, Pedro Aznar, Eva y John, el beso. Antes, Maggie Cuyen se ocupó de Chabuca Granda y el Puente de los Suspiros. Estamos a un minuto y medio, apenas de las 4 de la madrugada. Se viene en instantes nuestro especial con Jairo. Antes quiero saludar a Javier, que nos saluda desde la Patagonia, desde Pico Truncado, provincia de Santa Cruz. ¡Mua! Besos para vos, a Mirta, que sigue allí presente en Florida, a Jorge, mi compañero del alma, Jorgito de Aedo. Simplemente hermosa la historia de hoy. Gracias, es así. El amor está a la vuelta de cada esquina, lo hermoso es tener el corazón abierto para recibirlo. Tu programa, como la historia de hoy, transmite justamente eso. Compañía. Mágica palabra. Abrazo de almas. Me encantó. Abrazo de almas, Jorge, querido. Gracias. A Daniel, que está por allí también, deseándonos un buen día. Besos enormes. Y a León, ¿sí? Un carmense ahora en el sur, fiel oyente de la radio. Gracias, gracias por estar cerquita, León, a pesar de la distancia. Él es docente universitario e investigador de la Universidad Nacional de Rosario. Y desde pibe escucha Radio Nacional. Qué lindo eso, ¿eh? Un privilegio el nuestro. Vamos llegando ahora sí a las 4. De a poquito nos informamos. Para eso ya está preparado Fernando Pedernera. Nos cuenta lo que hay que saber y se viene nuestro especial.
1: 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Las 4 de la madrugada en la República Argentina. El jefe de gabinete Diego Santilli se reunió con gobernadores del Norte Grande para avanzar en la agenda regional. El ministro coordinador y Raúl Jalil de Catamarca, Gustavo Valdés de Corrientes, Gustavo Sáenz de Salta y Osvaldo Jaldo de Tucumán analizaron la agenda legislativa. Además, repasaron la agenda de trabajo conjunta entre el gobierno nacional y las provincias, iniciativas y proyectos de interés para la región. El canciller Pablo Quirno recibió a responsables de la minera Vicuña Corp. Se reunió con el CEO Ron Hochstein y con el director de País, José Luis Morea, y repasó los avances del plan de desarrollo de la compañía, que prevé invertir 18 mil millones de dólares. Los desarrollos están en José María y Filo del Sol, San Juan, para la extracción, producción y exportación de cobre, oro y plata. 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
2: La ruta 8, totalmente habilitada, de Villa Mercedes San Luis, Río Cuarto, La Carlota y Pilar. Recordemos que ya hay reconstrucción de calzada y, por favor, circular camiones 80 kilómetros por hora. Aeroparque y Ezeiza a la madrugada están operando con normalidad los trenes a partir de las 5:20 de la mañana.
1: En La Quiaca, provincia de Jujuy, donde escuchan Radio Nacional en AM560 y por la FM, 92.5 no rigen alertas meteorológicos. En la ciudad de Buenos Aires y alrededores, la temperatura 12 grados 5 décimos, el cielo está despejado, la humedad es del 85%.
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23 del jueves 17 de septiembre de 2026, renovando el feliz día a todos los profesores, a todos los psicopedagogos. Aquí estamos empezando a transitar otra hora, recibiendo a los del Club de las 4, ¿sí? Y por supuesto, renovando el abrazo a quienes nos vienen acompañando con Fabi Codevila desde que comenzó esta jornada, en nuestro día 2, y que luego se han quedado siendo parte justamente de la Discoteca Nacional. Llegó el momento, ¿sí?, de compartir uno de los espacios que yo sé, ¿no?, más nos gustan, a quienes disfrutamos de nuestros artistas, a quienes amamos la música, por sobre todas las cosas. Así que, si les parece, vamos a disfrutar de una de las voces emblema de nuestro país, el hombre de Cruz del Eje. Sí, no hay mucho para decir, ¿no? O por lo menos no hay mucho para agregar que muchos no conozcamos de Jairo. Lo vamos a disfrutar en sus canciones desde el comienzo. Yo les aclaraba hoy tempranito que hace un tiempo hemos ubicado un especial con Jairo, pero en duetos, ¿no? Hoy queríamos disfrutarlo solito. Así que va a aparecer en una de las canciones emblemas de Eladia Blázquez junto a ella, en Honra la Vida, pero después se va a ocupar de sus canciones. Así que, sin demasiado preámbulo, lo disfrutamos a partir de este momento con esta maravillosa obra de Astor Piazzolla y Horacio Ferrer, Milonga del Trovador.

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0: Ahí vamos a ir al piano. Vamos a ver. Así tipo, la canción la conocen, ¿eh?
1: Tipo living de una casa, ¿no? Así como...
0: ¿Tenés machete todo?
1: Machete, preparado? Todo bien.
0: Saque machete, usted tranquilo. Ahí.
2: Si no, yo como me la sé, lo saco de la pura, ellos, no se hagan problema.
0: Ahí está.

No podía ser de otra manera, ¿no? El cierre de nuestro especial de hoy, de la mano de Jairo. Qué lindo escucharlo en la milonga del trovador de Horacio Ferrera y Astor Piazzolla, en el Valle y el Volcán. Amigos míos, me enamoré en el ferroviario, en Fuego en Animaná, de Armando Tejada Gómez y César Isela, en la balada de Corto Maltese, en Antiguos Dueños de las Flechas, de Ariel Ramírez y Félix Luna, Carpintería José, en El Arriero, de Atahualpa Yupanqui, Los Enamorados, Me Basta con Saber, Morir Enamorado, Por Si Tú Quieres Saber, y recién con Eladia Blázquez, lógicamente, y Pedro Aznar en vivo, Honrar la Vida. Jairo Marito González, de Cruz del Eje y Con Amor, hoy en nuestro especial de la Discoteca Nacional. Yo quiero agradecer infinitamente las palabras de Mirta Beatriz, del barrio de Mataderos. Tan geniales son Sonia, vos y todo el equipo. ¿Por qué eligen estos especiales siempre maravillas? Ayer con Lolita, hoy con Jairo. Aciertan con todo lo que me encanta. Abrazos gordos, corazón. Son un amor. Me alegro tanto haberte encontrado hace ya más de 7 meses. Que tengas un hermoso descanso. Gracias nuevamente por tan buen gusto en la música. No me dejas dormir, dice. Bueno, esa es la idea, Mirta. Gracias a vos por este mimo al corazón. Sos muy, muy, muy generosa y nos encanta haber acertado una vez más en nuestro especial. Faltan 2 minutos para llegar a las 5. Hacemos una pausa y seguimos.

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2: 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Chaco. Campo del Cielo es un área de 1.350 kilómetros cuadrados donde hace 4.000 años cayó una lluvia de meteoritos. Está justo en el límite con Santiago del Estero, a 15 kilómetros de la localidad de Gancedo. El científico norteamericano William Cassidy, que investigó la zona a finales de los 60 con apoyo de la NASA, fue quien descubrió el meteorito El Chaco, de unas 28 toneladas, el tercero más grande del mundo. 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
4: Las 5 de la madrugada en la República Argentina. El Senado tratará el proyecto de Inocencia Fiscal 2. La Cámara Alta debatirá en el recinto desde las 11 la iniciativa que propone modificaciones al régimen simplificado del impuesto a las ganancias. Además, contempla la ley de procedimiento tributario, la eliminación de los límites de ingresos y patrimonio que rigen actualmente. El objetivo es fortalecer la seguridad jurídica de los contribuyentes y favorecer la formalización de la economía. Chaco desdobla elecciones y ya son 9 las provincias con distinto calendario. La provincia votará en septiembre de 2027 para renovar cargos provinciales, legislativos y municipales. Días atrás fue el primer distrito en suspender las PASO a nivel provincial por decisión de la legislatura unicameral, que se basó sobre la necesidad de priorizar otros gastos. También votan en distinta fecha Tucumán, Salta, Chubut, Neuquén, Santa Fe, Tierra del Fuego, Mendoza y Misiones. El tránsito con Ernesto Arriaga.
5: La ruta 5 con muchos camiones que van a Santa Rosa, La Pampa y después a Neuquén. Por favor, para ellos, la máxima de 80 kilómetros por hora por Macachín, la 1 y la 18. Recordemos también que la ruta 6 desde Campana hasta La Plata hay reparaciones sobre calzada y luminarias. Circular con precaución. Y la ruta 12, 14, ruta del Mercosur, habilitar los puentes Cerrato y Brazo Largo, 80 kilómetros para todo tipo de vehículos.
4: En Vía Páez, provincia de Córdoba, donde escuchan Radio Nacional en AM750 y por la FM100.1, no rigen alertas meteorológicas. En la ciudad de Buenos Aires y alrededores, la temperatura es de 12 grados 2 décimos, el cielo está despejado, la humedad es del 86%.
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Y ahí vamos agradeciendo estar vivos un día más en la faz de la tierra. Claro que sí, agradeciendo al sol, a la luna, a la lluvia, al mar, poder abrazar, poder decirte quiero. Tener ese corazón que bombea, aire en los pulmones, ramos de ilusiones. Agradeciendo que el aquí y ahora nos puede encontrar en este rinconcito de la madruñana, ya en este rinconcito del dial. Bendecidos y agradecidos. Estamos por aquí, señoras, señores. ¡Buen día para todo el mundo! Aquí estamos, aquí nos quedamos hasta las 6, al menos, haciendo la discoteca nacional. La venimos transitando desde pasaditas las 2. Y un ratito antes también con Fabi Codevila en esta función continuada de la madrugada nacional en nuestro día 2. Gracias a quienes nos vienen acompañando y, por supuesto, a quienes se van sumando a partir de este momento. Los y las del Club de las 5. ¡Feliz día a todos los profesores, a todas las profesoras! Hoy en Argentina se celebra justamente esta jornada, la fiesta nacional de estos docentes. Coincide, lo contábamos hoy tempranito, con la fecha en la que murió José Manuel Estrada, profesor, escritor de numerosas obras sobre educación, política, historia, rector del Colegio Nacional Buenos Aires y también diputado de la provincia de Buenos Aires, entre otros cargos. El destacado pensador había nacido el 13 de julio de 1842 y falleció un día como hoy, pero de 1894, en la capital paraguaya de Asunción. Durante la presidencia de Domingo Faustino Sarmiento fue secretario de Relaciones Exteriores y jefe del Departamento General de Escuelas, para luego ser nombrado, sin contar con título universitario, como recuerda la Biblioteca de la Corte Suprema de Justicia, decano de la Facultad de Filosofía y Letras de la Universidad de Buenos Aires. Así que recordando la figura de José Manuel Estrada, hoy se conmemora en nuestro país el Día del Profesor. Y habíamos también mencionado tempranito que es el Día del Psicopedagogo, fecha que se conmemora recordando el fallecimiento de Jean Piaget, reconocido psicólogo y filósofo suizo cuyo gran aporte al estudio del pensamiento y del lenguaje dio origen a la epistemología genética. 5 y 8. Dicho esto, vamos en un ratito nada más a recorrer nuestra geografía, como hacemos habitualmente, a través del Servicio Meteorológico Nacional, contándoles cómo arranca este jueves en sus lugares. Ahora, por ejemplo, en Bahía Blanca, ¿sí? Le quiero contar no solo a Rubén, sino a quienes nos están escuchando por allí a través de nuestra LRA 13. El cielo está despejado, la temperatura es de 11 grados 4 décimas y para hoy se espera una máxima de 22 grados. Cielo algo nublado. A partir de mañana suben las temperaturas porque se habla de un viernes con 26 de máxima y de un sábado con 27 de máxima, insisto, por Bahía Blanca, provincia de Buenos Aires. Por Guaymallén, provincia de Mendoza, donde nos está escuchando Mauricio, sumándose a los del Club de las 5, el cielo está despejado y la temperatura es de 11 grados 3 décimas. La humedad 58% y se espera una máxima de 23 grados, hoy con cielo algo nublado. 24 la máxima para mañana viernes y 27 la máxima para el sábado en Guaymallén, provincia de Mendoza. Mientras tanto, por la Ciudad Autónoma de Buenos Aires, el cielo también está despejado. 12 grados 2 décimas, la temperatura 86, el porcentaje de la humedad y se espera una jornada con cielo despejado. Maravilloso jueves, por cierto, con 22 grados de máxima. Mañana viernes, cielo algo nublado, 11 la mínima, 22 la máxima. Y el sábado, cielo parcialmente nublado con una mínima de 15 grados y una máxima de 23. Me quedo en el sábado porque el domingo hay pronóstico de lluvias. Pero bueno, puede cambiar, ¿eh? 5 y 10. ¿Cómo viene la vida por ahí? Bienvenida, bienvenido. Ahí está Ana María desde Santa Fe escribiéndonos. Me encanta Jairo, lo estoy disfrutando. Muchísimas gracias, Ana María, me encanta, me encanta. Sonia, querida, escuchando tu programa como todas las noches. Hugo, de Alto Río Senguer, allí en la provincia de Chubut. Mira, Hugo, no me mientas. Había una canción, ¿no?, que decía, si no me mientas. Bueno, porque nos pide un especial de Roque Narvaja. Y si la memoria no me falla,
El viernes pasado hicimos un especial de Roque Narvaja. O sea que no nos escuchás todas las noches. Abrazo fuerte, Huguito. Muchísimas, pero muchísimas gracias por sumarte. Y Roque siempre es bienvenido a nuestra discoteca. Gracias. Señora Sonia, gracias por tanto amor. Nos escribe Mauricio, nuestro amigo allí en Guaymallén. Julio desde Campamento Vespucio, en la provincia de Salta. Muy bueno lo de Jairo. No sabía que era de Cruz del Eje. Gracias. Un abrazo fuerte, Julio. Gracias a vos. Sonia, buena madrunoche. Soy Marcos de Ibarlucea, provincia de Santa Fe. Qué placer escucharte y disfrutar de Jairo. Bendiciones, besos y abrazos. Marcos, bendiciones, besos y abrazos también para vos. Qué placer saber de nuestro acierto de hoy. Oscar Alberto Escobedo también nos está escuchando allí en Córdoba Capital. Agradecido por la difusión de Jairo. Qué lindo escucharlo, qué lindo sentirlo en Nacional Mi Radio. Qué bueno eso. Gracias, Oscarcito. Gracias por Jairo, me quedé disfrutándolo. Abrazo enorme. ¿Cómo puede alguien retratar al mejor estado de ánimo? El estar enamorado. Gracias por eso. Solo Jairo. Sí, Jorge, ni más ni menos. Gracias por tu valoración. Hola, Sonia querida, gracias por tus saludos viajando de Las Heras a Cañadón Seco. Te mando un beso, gracias por tu compañía. Vamos, Dani, juntos a la par. Hasta las 6 te acompaño recorriendo las rutas argentinas. Es un placer. Gracias, gracias por elegirnos. Muy, pero muy buenos días, Sonia querida, equipo todo y compañeros oyentes de Radio Nacional. ¡Qué belleza el cierre del especial de hoy con Jairo, Eladia y Pedro! No se puede pedir nada más. Solamente comenzar esta nueva y bendecida jornada para tratar de honrar la vida que tenemos. Ni más ni menos, Gustavo. Gracias. Gracias totales por...

Gustavo De Michelis, desde la República de Corrientes, allí presente nuestro querido Chamigo. Enormes, enormes gracias a todos y cada uno de ustedes por ser parte de esta bonita historia que escribimos madrunoche tras madrunoche. A las 5:13, matecito en mano, les cuento cómo sigue el calendario de pagos de ANSES. A propósito, hoy jueves 17 de septiembre se pagan jubilaciones y pensiones que no superen los haberes mínimos a quienes tengan documentos terminados en 7. También se abona la asignación universal y la asignación familiar por hijo a quienes tengan DNI finalizados en 7 y asignación por embarazo a beneficiarias con documentos concluidos en 5. Dicho este, parece que nos han leído el pensamiento, porque ¿saben lo que se viene ahora? Pedro Aznar, a primera vista.

0: Madrunoches, como se dice. Y bueno, gracias por este momento, gracias Sonia por estar de ese lado y a todos los radioescuchas, trabajando como todas las noches, ahora regresando a casa, a mi ciudad Río Colorado, acá en la provincia de Río Negro. Una noche súper estrellada, muy linda, bien agradable porque no hace frío. Y bueno, disfrutando de la música, de la poesía, disfrutando de los radioescuchas, kilometreando por estos lados. Un abrazo grande, grande, grande, un abrazo bien apretado, un abrazo patagónico para todos.
1: Gracias a vos y al equipazo por Jairo. Como decía la querida Mercedes, la mejor voz masculina de Latinoamérica. Hermosos los temas, uno más bello que otro. Y lo he escuchado más de una vez contando anécdotas de cuando estaba en España, en Francia, todo el tiempo que vivió en Europa, que en oportunidad le llegó la melodía a nuestra María Elena del Valle y del Volcán, y en un ratito ella le devolvió la letra. Hermosas las canciones, el dúo con el área, todo, todo, bellísimo. Gracias Nacional, abrazo, buen fin de, buen regreso a La Plata.
2: Abrazo Sonia, abrazo grandote, grandote, grandote. Un beso corazón.
3: Qué lindo, muchísimas gracias por estos mensajitos de audio, por estas notas de voz. A Javier de Río Colorado, buena ruta, amigo mío. A Alicia de Villaluro, gracias por tu valoración de nuestro especial de hoy. Y a Mirta Beatriz del barrio de Mataderos. Qué lindo sabernos bien, bien, bien acompañados por cada uno de ustedes. Es un placer enorme en esta parte del día. Abrazo fuerte para Aníbal, que va arrancando su jornada allí en Florencio Varela, como siempre. Buen día, Sonia. Feliz de poder escucharte cada mañana, iniciando otra jornada de trabajo. Que tengas el mejor jueves. Muchas felicidades. Igualmente, Aníbal, que tengas el mejor jueves de tu vida. Siempre es lindo acompañarte. Buen día, Sonia. Espero estés muy bien, que tengas un excelente jueves. Abracitos fuertes. Qué lindo cuando te reencontrás, ¿no? Con gente que de la que hace tiempo que no tenés noticias, que no sabés, pero que cada tanto se dan una vuelta, en este caso por nuestro WhatsApp, y nos recuerdan que allí están, como Nilda, de Comodoro Rivadavia. Hermoso leerte, Nilda, saberte cerquita y en sintonía. Gracias, gracias por tu presente. Hugo va arrancando también su jueves allí en Mercedes, provincia de Buenos Aires. Leito en Córdoba capital también, excelente. Jairo, como Gardel, canta cada día mejor. Gracias, que tengas un buen día. Leo, buen día, hermoso, también para vos, ¿eh? Gracias enormes. 5:26, lo prometido, paseíto por el país a través del Servicio Meteorológico Nacional, felicitando a los primos, a los pinchas. Por ahí lo tengo Alejandro, escuchándonos en Tolosa, allí en el norte de la ciudad de La Plata. Bueno, estudiantes que ha avanzado a semifinales de la Copa Libertadores y ahora, bueno, va a enfrentar al ganador, ¿no?, de la serie entre Flamengo e Independiente del Valle. Habrá que ver qué sucede. Ya están en semifinales Fluminense, Palmeiras y el pincha. Así que, felicitaciones. fue sincero, por favor. En Comodoro Rivadavia, provincia de Chubut, en este momento el cielo está despejado, la temperatura es de 10 grados 3 décimas, la humedad es del 46% y se espera una máxima de 16 grados hoy, con cielo parcialmente nublado. De Comodoro me voy a San José de Hachal, provincia de San Juan, donde el cielo está despejado y la temperatura es de 14 grados 5 décimas, máxima hoy 25 grados por Hachal, con cielo algo nublado, indica el pronóstico. En Ibarlucea, provincia de Santa Fe, el cielo está ligeramente nublado y la temperatura es de 11 grados 2 décimas. Hoy la máxima podría llegar a los 24 grados, se espera una jornada con cielo despejado. En Córdoba, El cielo está despejado también, 14 grados la temperatura, máxima para hoy, 26, y en Río Grande, Tierra del Fuego, el cielo está nublado. 2 grados 3 décimas la temperatura, 4 décimas de grado bajo cero la térmica, y se esperan lluvias y nevadas en las primeras horas del día, luego cielo parcialmente nublado y una máxima de 8 grados. Seguimos adelante, recta final de la Discoteca Nacional, a pura música, como siempre. Estelares, a las rotas.

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5: 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Yo.

Qué linda versión, ¿no? De este clásico que hemos conocido en la voz de Gilda por la Sole, Lito Vitale, Se me ha perdido un corazón, para ir poniendo punto final ya a esta discoteca nacional del jueves. Qué lindo vernos acompañado, ¿eh? Como siempre, en el comienzo del día, buscando que sea el mejor del año. No fue ayer, no sabemos si será mañana, eso es un misterio, así que vamos con todo, ¿eh? Por tener el mejor jueves de este 2026. Gracias a Sole, que está por allí en Castelar, a Néstor Castro de Santo Tomé, provincia de Corrientes. ¡Qué rápido se pasa la noche! Dice, bueno, alguien me dijo que eso se llama flow, ¿no? Cuando te da esa sensación de que el tiempo pasa rápido. Es porque estamos bien acompañados, así que lo celebro. Néstor, un beso para vos, para Lalo de Jujuy, para Toto de Concepción del Uruguay, allí en la provincia de Entre Ríos. Gracias, a todos, a todas por habernos acompañado, por habernos elegido una vez más. Y será, si Dios quiere, solo si Él, hasta mañana. Minutos después del acero, con Fabi Codevila, nuestro DEA 2, el modo viernes. Y luego siendo cómplices y testigos de otra discoteca nacional llena de historias hechas canciones. Algunos van llegando, algunos van arrancando su jornada de trabajo, otros de a poquito nos vamos retirando. Pero la radio siempre, siempre, siempre está presente, acompañando. Se viene el panorama federal de noticias a las 6, pero antes nuestro cierre musical. Hoy con Miguel Mateos y SAS. Chau, hasta mañana.

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1: Hola, muy buenos días. Bienvenidos al Panorama Federal de Noticias. Nos quedamos, como es costumbre, hasta las 7 de la mañana para compartir con ustedes las principales noticias de esta hora. 6 de la mañana, un minuto en la República Argentina. En la ciudad de Buenos Aires, la temperatura 12 grados una décima. Cielo totalmente despejado. La humedad relativa ambiente, 89%. El viento del norte a 12 kilómetros en la hora. La temperatura máxima para esta jornada de jueves será de 22 grados con cielo despejado. Un hermoso día, una hermosa jornada que tendremos por delante para compartir. Estamos hablando a nivel ambiente. En un ratito ya empezamos con el desarrollo de las principales noticias. Te cuento que la salida del sol será a las 6 de la mañana, 50 minutos. En un ratito vamos a ir con el pronóstico extendido, a ver qué nos depara el tiempo este fin de semana. Y también, por supuesto, vamos a estar recorriendo todo el país también a través del pronóstico. Mi nombre es María Fernanda Heras, acompañada por Fernando Pedernera. Buen día, Fer.
2: Muy buenos días, María Fernanda. Muy buenos días para todos.
1: Y como siempre les proponemos iniciar este panorama federal recorriendo las calles.
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2: Se registra un importante incendio en Avellaneda, es en un predio y depósito de Sarandí, cerca del mercado frutihortícola y del shopping. Es una zona de pastizales, depósitos y el humo afecta la visibilidad de la autopista Buenos Aires-La Plata y el acceso sudeste a la capital federal. Están trabajando 8 dotaciones de bomberos para sofocar las llamas, justo atrás de la cancha de Arsenal. Al momento no hay reporte de personas heridas.
1: Atención que sí tenemos reportes de accidentes de tránsito. En este caso, 2 incidentes de tránsito ocurridos durante la madrugada con intervención del SAME, pero que ya fueron liberados.
2: Federico Lacroce y Álvarez Tomás, el primero, límite entre Chacarita y Colegiales, se produjo un incidente entre un vehículo y una moto policial. El conductor del vehículo fue trasladado al hospital Tornú.
1: Por otro lado, incidente fue en Leandro N. Alem y San Martín, barrio de Retiro, choque entre una camioneta y una moto que provocó 2 heridos.
2: Vamos a ver el estado de los accesos y las autopistas. El tránsito es fluido y con buena marcha sobre los puentes Pueyrredón, La Noria y Alsina. En las autopistas Buenos Aires-La Plata, si bien el tránsito es fluido, la visibilidad está siendo reducida por el humo provocado por este incendio en Avellaneda del que hablábamos. Es fluido también con buena marcha en Riccieri, 25 de mayo, de Lepiane, Lugoles, Cantino, Cámpora, 9 de julio sur, Perito Moreno, Camino del Buen Aire, Autopista del Oeste, Panamericana y Avenida General Paz.
1: Te contamos también qué pasa con los trenes. Los ramales Tigre, Mitre y José León Suárez de la línea Mitre están circulando a horario.
2: En la línea Roca, los ramales La Plata, Leu, Cañuelas y Ezeiza corren dentro de los cronogramas previstos.
1: También operando sin complicaciones las líneas Belgrano Norte, Belgrano Sur, Urquiza, San Martín y Sarmiento.
2: Subte y Premetro comenzaron a funcionar hace poco más de media hora según las grillas anticipadas.
1: Pero atención, recordamos que por obras de renovación no funcionan las estaciones de subte Medrano de la línea B, Tribunales de la línea D y Urquiza y Entre Ríos de la línea E.
2: En el Aeropuerto Internacional de Ezeiza y en el Aeroparque Metropolitano Jorge Newbery, la operatividad es normal.
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1: Y vamos con el pronóstico por regiones para este jueves 17 de septiembre del 2026.
2: En el NOA, Jujuy, Salta, Tucumán, Catamarca, Santiago del Estero y La Rioja, cielo mayormente despejado a algo nublado, temperaturas en ascenso con mínimas de 10 a 14 grados y máximas de 22 a 28 grados sin precipitaciones.
1: Nos vamos al NEA, Formosa, Chaco, Misiones y Corrientes, tiempo estable, con sol y nubes dispersas. Mínimas de entre 12 a 16 grados, máximas de 24 a 28 grados, baja probabilidad de lluvias aisladas hacia el norte.
2: En Cuyo, Mendoza, San Juan y San Luis, poca nubosidad y ambiente agradable, posible viento sonda en precordillera, mínimas de 2 a 8 grados y máximas de 24 a 28, sin lluvias.
1: En el centro, Córdoba, Santa Fe, Entre Ríos, Buenos Aires, La Pampa y Amba, cielo despejado parcialmente nublado, mínimas de 9 a 13 grados, máximas de 22 a 25, sin precipitaciones y vientos leves del norte.
2: En la Patagonia, Neuquén, Río Negro, Chubut, Santa Cruz y Tierra del Fuego, se espera jornada de transición con vientos moderados a fuertes. En el norte, cielo variable y máximas de hasta 27 grados. En el sur, nubes, posibles lluvias o nevadas y temperaturas más bajas, mínimas entre 0 y 5 grados.
1: En el sector antártico argentino, islas del Atlántico Sur, condiciones frías con nubes, vientos del oeste, posibilidad de nevadas o lloviznas, temperaturas bajo cero en buena parte de la zona.
2: Y a las 6 y 6 compartimos la información de los pagos del ANSES para este jueves 17 de septiembre.
1: Las jubilaciones y pensiones que no superen el haber mínimo y las asignaciones familiar por hijo y universal por hijo se pagarán hoy a beneficiarios con DNI terminados en 7.
2: La asignación por embarazo se abonará hoy a quienes presenten documentos terminados en 5.
1: Hoy además concluye el pago de las becas Progresar correspondientes a agosto a beneficiarios con DNI concluidos en 8 y 9.
2: Las asignaciones familiares de pensiones no contributivas y las de pago único, matrimonio, adopción y nacimiento, primera quincena, podrán ser cobradas hasta el 9 de octubre por titulares de beneficios con todas las finalizaciones de documento.
1: En tanto, las jubilaciones y pensiones que superen el haber mínimo y la prestación por desempleo Plan 1 se abonará desde el martes 22 a los documentos concluidos en 0 y 1.
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1: De la mañana, 7 minutos en la República Argentina. Actualizamos datos del tiempo en la ciudad de Buenos Aires. La temperatura es de 12 grados una décima, cielo totalmente despejado. El sol está saliendo en un rato, a las 6 de la mañana, 50 minutos, cada vez amanece más tempranito. La humedad relativa ambiente, 89%, el viento del norte a 12 kilómetros en la hora. Te contaba hace un rato que la temperatura máxima para hoy será de 22 grados y el cielo estará totalmente despejado. Comenzamos con el desarrollo de las principales noticias nacionales e internacionales.
2: Javier Milei afirmó que la agenda sobre Malvinas se gestiona desde hace 3 años y rechazó motivos electorales.
1: El presidente cruzó a los analistas que sostuvieron que las nuevas medidas fueron por oportunismo político.
2: A su vez dijo que el disparador fue el comentario de Donald Trump acerca de que estaba revisando la posición de Estados Unidos frente a Malvinas.
3: Y que hubo un disparador externo, es decir, que permitió que esa oportunidad nosotros la aprovecháramos. Pero no tiene, digamos, una intencionalidad política electoral. Si no, fíjese la cantidad de avances que hicimos, la cantidad de demandas que hemos metido. Porque además, el core central, ¿cómo es que nosotros metemos presión? Lo hacemos desde lo que estamos desarrollando en lo que tiene que ver con la energía, es decir, petróleo y gas, y los minerales. Entonces, a la luz del RIGI, a la luz de las mejoras que estamos teniendo, ¿qué es lo que pasa? Usted tiene que elegir entre un proyecto incierto, ¿sí?, y los proyectos concretos, por ejemplo, de Vaca Muerta.
1: De esta manera, Milei defendió el endurecimiento de las sanciones a las empresas y directivos que realicen actividades de explotación de hidrocarburos en el archipiélago sin la autorización de la Argentina.
2: Durante una entrevista en el streaming Neura, el presidente destacó además que el reclamo de soberanía se acelera ante el reordenamiento mundial que está liderando Estados Unidos.
3: Lo que sí está claro es que hay un reordenamiento mundial y es muy claro. Uh-huh. Es decir, está Estados Unidos, ha decidido, digamos, con lo que se llama ahora la doctrina Donro, que es básicamente alinear todo el continente americano, digamos, siendo el líder de la región, Estados Unidos, que es además la primer potencia mundial. Después está un bloque que es Rusia y otro bloque que es China, y digamos los países que están alineados con China. Ese es básicamente el nuevo mapa mundial que se está definiendo, y que digamos que quien lo define con mayor claridad es Donald Trump y su secretario de Estado, que es Marco Rubio. Ese es...
1: El jefe de gabinete, Diego Santilli, recibió a los gobernadores del norte para avanzar con el presupuesto 2027.
2: Vamos a compartir un informe de nuestra acreditada en Casa Rosada, Liliana Arias.
4: 2 horas duró la reunión que mantuvo el jefe de gabinete, Diego Santilli, con los gobernadores de Catamarca, Corrientes, Tucumán y Salta. Hoy para conversar sobre los principales temas de la agenda de estas provincias y de la región Norte Grande. Se analizaron iniciativas y proyectos de interés para la región. Y entre la agenda de trabajo conjunta, la ley de presupuesto ocupó uno de los ejes. Es por esto que el gobernador de Tucumán, Osvaldo Jaldo, señaló.
5: El presupuesto recién lo estamos empezando a conocer porque entró ayer, antes de ayer. Nos lleva 48 horas en el Congreso de la Nación. Es decir, que nuestros senadores nacionales en las respectivas comisiones van a estudiar el presupuesto nacional, vamos a ver artículo por artículo, vamos a ver asignaciones de partida a cada una y a las áreas que corresponda, y recién vamos a poder tener una opinión para ver cómo y de qué manera acompañar. Ahora,
4: cabe resaltar que Santilli armó reuniones clave con 7 gobernadores para que en el Congreso avance el presupuesto 2027. Se trata de negociaciones para definir aspectos claves para el gobierno nacional, ya que el objetivo del oficialismo es que primero se trate el presupuesto y luego la reforma política.
1: El Senado realizará este jueves una sanción ordinaria para tratar de convertir en ley el proyecto de inocencia fiscal.
2: El oficialismo logró un acuerdo con los bloques aliados para sesionar desde las 11.
1: El temario de la sesión fue acordado en labor parlamentaria, donde también se decidió tratar en el recinto 3 pliegos de jueces, la transferencia de competencias a la ciudad de Buenos Aires y la reforma de biocombustibles.
2: Levantaron el secreto fiscal y bancario de Claudio Chiquitapia.
1: La medida fue dispuesta por el juez Ariel Lijo en el marco de una causa que investiga un presunto enriquecimiento ilícito del presidente de la AFA.
2: La justicia busca reconstruir el patrimonio del dirigente sanjuanino tras detectar inconsistencias en sus declaraciones juradas.
1: Roberto Barata, ex mano derecha de Julio De Vido, se presentó a declarar en indagatoria ante el juez Julián Ercolini.
2: El ex subsecretario de Coordinación y Control de Gestión del Ministerio de Planificación Federal durante el kirchnerismo negó enfáticamente haberse enriquecido de manera ilícita durante su gestión.
1: Más información con nuestra acreditada en el Palacio de Tribunales, Lourdes Marchese.
6: Cobraban en blanco, pero entraban al blanqueo y tenían fondos sin declarar en el exterior. Todo eso figura en el expediente, por eso yo le pedí y solicito.

0: tuvieron que ser atendidos en el lugar sin necesidad de ser trasladados a un hospital. El incendio se inició por un cortocircuito en un microondas, por lo que desde el Departamento de Bomberos pidieron verificar el estado de los electrodomésticos y sus cables para evitar focos ígneos.
1: Deportes. Estudiantes derrotó a Corinthians en Brasil y se metió entre los cuatro mejores de América.
2: La información con Fabián Pomelo Codevila.
3: Gracias. Rápidamente pasamos a la información para hablar de Estudiantes de La Plata y su mística copera. Comenzamos la mañana hablando de otra noche inolvidable para el conjunto de las diagonales. Estudiantes de La Plata, que ya logró el torneo continental en 1968, 1969 y 1970, y que en el 2009 volvió a gritar campeón, está entre los cuatro mejores del certamen. Dio un paso importante en busca de la quinta Copa Libertadores, porque en la noche de ayer venció agónicamente, pero con justicia, a Corinthians de Brasil por 1-0. Y en el global había empatado en La Plata, terminó beneficiando al conjunto que dirige Alexander el Cacique Medina y que preside la Brujita Verón. Alexis Pucho Castro, a los 86, abría la cuenta, un verdadero golazo, y sobre la hora, y cuando el partido se moría y Estudiantes embolsaba la clasificación, un claro penal en favor de Corinthians, tocó la pelota con la mano González Pires en el área y parecía que todo se desmoronaba, que lamentablemente iban a tener que definir por penales. Era un penal que definía si el partido iba a los penales. Memphis Depay tomó la pelota, el oriundo de Países Bajos. No había rebote, ni siquiera había que continuar el partido. Era convertir, sacar del medio e ir a los penales. Y Memphis Depay la tiró a la estratosfera y ahí festejó Gimnasia Esgrima La Plata. Impresionante lo del pincha rata, que de esta manera se mete en los semifinales y que ahora tendrá que saber o esperar por su rival, que saldrá del ganador entre Flamengo e Independiente del Valle de Ecuador. Corre con ventaja el Mengao, porque ganó en la ida 2-0 ante el conjunto ecuatoriano, lo que hace suponer que se verán las caras otra vez. Lo hicieron en la fase de grupos, fue empate en La Plata, victoria del Mengao en Río de Janeiro. Pero Estudiantes se vuelve feliz a la Argentina, y escuchamos en la voz de Alexis Castro lo que vivió el pincha rata. Y él justamente fue quien convirtió el gol que a la postre le daría la victoria. Alexis Pucho Castro, en el aire nacional.
4: Una alegría enorme, algo soñado. Este grupo viene luchando hace mucho tiempo, venimos haciendo las cosas muy bien, venimos soñando mucho. Y creo que hoy en este escenario, una cancha hermosa, repleta, pudimos poner por sobre encima de ellos y creo que somos justos ganadores y pasar es algo muy soñado. Tenemos el torneo local, le seguimos compitiendo, tenemos la Copa Argentina, estamos peleando mucho frente. Esperemos ir por todo, así que ahora a descansar y a pensar por qué viene.
3: Hasta ahí la palabra de Alexis Castro, un zurdazo espectacular para el 1-0 final. Y en conferencia de prensa, quien habló de este momento es el uruguayo Alexander Medina, el cacique, el técnico de Estudiantes. Estudiantes de La Plata en el 2024 llegó a los cuartos de final, en el 2025 quedó fuera de la fase de grupo y ahora se mete ya en semifinales. Y Alexander Medina, el técnico de Estudiantes de La Plata, dice lo suyo.
5: La verdad que jugamos contra un buen equipo que tiene buenos futbolistas, nos plantea mucha dificultad. Creo que acá de local la afición, la gente, la torcida se hace sentir, pero creo que nosotros a lo largo del partido fuimos superiores a Corinthians por manejo de situaciones, por predisposición, por posicionamiento en el campo y por ambición. Creo que tuvimos más claras y saco el penal en la última. Creo que fuimos en la serie, fuimos más que Corinthians. En La Plata tendríamos que haber ganado porque lo fuimos a buscar y lamentablemente nos fuimos con un empate, pero bueno, las cosas, el destino, Dios nos puso este partido en el camino de la forma que lo ganamos. Obviamente que ahora se sufre más, pero ahora se disfruta muchísimo. Y la verdad que estoy muy feliz por haber conseguido meternos nuevamente en semifinal de Copa Libertadores.
3: Hasta ahí la palabra de Alexander Medina. Siempre en el marco del fútbol de este miércoles tenemos que hablar de la Copa Argentina.

0: Argentina y Atlético Tucumán. Es el segundo equipo clasificado a las semifinales de la mano de Julio César Falcioni, el emperador, técnico del decano. Eliminó Independiente Rivadavia de Mendoza, que era el campeón de la edición pasada y se metió entre los cuatro mejores del certamen, en donde espera por Platense o Estudiantes. Recordemos que Banfield ya estaba clasificado y espera rival, saldrá del partido entre Racing y Boca del próximo 27 de septiembre, y Atlético Tucumán entonces deberá aguardar entre Platense y Estudiantes de La Plata quién será su rival en las semifinales.
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2: De la mañana, 20 minutos en la República Argentina. Te comentamos que la máxima para hoy será de 22 grados. Vamos a tener cielo totalmente despejado. Pero ¿qué va a pasar a partir de mañana y durante el fin de semana? Te lo contamos. Mañana viernes, mínima de 11 grados, máxima de 22, con cielo algo nublado. El sábado, mínima de 15, máxima de 23, con cielo parcialmente nublado. El domingo, mínima de 14, máxima de 24, con cielo parcialmente nublado, con probabilidades de algunos chaparrones durante la noche. El lunes, día de la primavera, la mínima de 17 grados, una máxima de 21 grados, con cielo parcialmente nublado.
3: Procesan a un ex colaborador del líder supremo iraní en la causa AMIA.
2: El juez federal Daniel Rafecas incluyó a Liz Hazar Kaiser entre los imputados para que sea juzgado en ausencia ante la falta de cooperación de Teherán.
3: La investigación de la UFI AMIA lo señala por su presunta implicación en el atentado de 1994 que dejó un saldo de 85 víctimas mortales.
2: Luis Caputo destacó el respaldo del Banco Mundial a las políticas económicas argentinas.
3: El ministro de Economía se reunió con Susana Cordeiro Guerra, vicepresidenta del Organismo para América Latina y el Caribe, tras lo cual resaltó el apoyo a la gestión oficial.
2: Durante el encuentro evaluaron distintas alternativas y proyectos estratégicos de financiamiento multilateral con vistas al año 2027.
3: En otro orden, el secretario de Finanzas, Federico Furiace, destacó que la economía argentina crecerá 3 años consecutivos y que se recuperarán los salarios al tiempo que bajará la inflación.
4: 2025, 2026 y 2027 tenemos una economía que está creciendo. Eso permite recomponer los salarios nominales, es decir, las paritarias. Por otro lado, seguimos proyectando una desaceleración de la inflación hacia la zona de 18% interanual en 2027, con lo cual eso también permite que, dado ese nivel de paritarias, haya una recomposición del salario real. Y además, con todas las señales que está habiendo para la inversión, tanto lo que tiene que ver con el RIGI como en los otros sectores donde tenemos ventajas comparativas, el crecimiento de la inversión va a generar un aumento de la productividad, que eso finalmente se ve como contrapartida en un incremento de los salarios reales.
2: Les proponemos ahora compartir más noticias del ámbito económico con nuestra columnista Alejandra Gallo.
5: Los mercados hoy estarán muy atentos al rebote que sigue teniendo una decisión que ayer tomó la Fed. La Fed es el equivalente al Banco Central de los Estados Unidos. Lo que resolvió fue subir 25 puntos porcentuales la tasa de interés y la dejó en 4%. Esto, por supuesto, tiene que ver con la incertidumbre que está generando la situación en Medio Oriente, el recrudecimiento de los ataques a distintos canales de suministro energético, en especial de petróleo, a la mayoría de los países asiáticos y africanos, en especial China, la segunda economía del mundo. Esto ha hecho que la semana ya había comenzado con mucha tensión respecto de la suba en el precio del barril de crudo, que superó los $100. Y ayer, para mitigar el impacto que esto podría tener en los surtidores en los Estados Unidos, por unanimidad la Fed decidió aumentar la tasa de interés. En general, esto, según los expertos, implica que cuando hay una suba de la tasa de interés hay un enfriamiento de la economía. Por eso los mercados van a estar muy atentos a las consecuencias en el sentido de si el ritmo de crecimiento de la economía mundial se lentifica o continúa como hasta ahora.
3: Por la falta de agua potable y desbordes cloacales, paralizan las clases en varias escuelas de La Plata.
2: Recibimos un informe de nuestra corresponsal platense, Fernanda Germañar.
6: Desbordes cloacales complican el desarrollo de clases en jardines y escuelas públicas de La Plata y la región. Los establecimientos afectados están en Tolosa, Villa Castells, Gonet, Barrio Aeropuerto y otras localidades de la periferia platense. En Poblet, vecinos advierten que la escuela primaria número 20 y la secundaria 48 atraviesan una emergencia sanitaria. Radio Nacional habló con exalumnos de la institución que viven en la zona.
7: Lo que hace olor a cloaca es el pozo de la escuela, porque está a un costado de la escuela y tenés la primaria, tenés la secundaria y tenés el jardín. Los pozos nuevos son los de la primaria y la secundaria que estaban a un costado ahí de las ventanas, pero se han reversado, ¿no? Que eso era lo que salía olor y las aulas daban las ventanas contra ese lugar.
3: Y a las 6:25 vamos a presentar las efemérides del día en la voz de Magdalena Arnú.
2: Hoy jueves 17 de septiembre se recuerda la muerte de Manuela Rosas, conocida como Manuelita. Fue en 1898 y en Londres, ciudad en la que se instaló con su padre tras la batalla de Caseros. La historiadora María Sáenz Quesada, autora del libro Mujeres de Rosas, nos contó quién fue y cuál fue su rol en la política argentina de la primera mitad del siglo XIX.
8: La memoria colectiva del país la ha elevado a la categoría de mito. Ella es el ángel de bondad, el hada bienhechora, que en una época difícil cumple el rol femenino por excelencia, la misericordia, la compasión, el apoyo sin límites a la figura del varón de la familia. Esto es un rol tradicional muy alejado de lo que el feminismo actual supone en cuanto a la mujer con una vocación y estilo propio. Su campo de acción privilegiado fue la Quinta de Palermo, donde se instaló su padre y ella actuó como la principal anfitriona de diplomáticos, de políticos, de gobernadores, de caudillos, de gente común. Una vez fallecida su madre, que había sido la mujer fuerte junto al marido en otros tiempos. Aún se recuerda en Palermo el árbol bajo el cual pedía perdón a su padre para los condenados. Y también se muestra en el Museo de Bellas Artes el espléndido retrato obra de Prilidiano Pueyrredón, que la representa como la cordial anfitriona de un salón de la época federal, pálida, morena, sonriente, con su relativa belleza y el estilo de tipo de criolla del siglo pasado, tantas veces elogiado por los visitantes extranjeros.
2: Y también hoy se recuerda la realización en 1869 del primer censo nacional. Fue durante la presidencia de Domingo Faustino Sarmiento y se caracterizó por una gran desconfianza de la población hacia los agentes del Estado. Así nos lo contó el historiador Marcelo Garabedian, docente de la Universidad de Buenos Aires y director del proyecto Memoria Viva.
9: Lo que se tomaba muy en cuenta era el excesivo recelo de la población a contestarles a los funcionarios que fueron a censar a las casas, porque la gente no quería abrirles las puertas, no quería hablar con ellos. Había un gran temor hacia la institución Estado que hacía que la gente no preguntara. Por lo tanto, había en los diarios de la época, desde un mes atrás, anuncios indicando que la población tenía que abrirle las puertas y responder a los censistas que iban a tomar preguntas. Lo que demuestra que esta relación muy extendida entre la sociedad y el Estado es un lazo de confianza que se va creando con el tiempo. Al principio la población veía en el Estado solamente un agente represor, por lo tanto tenía mucho temor a abrir la puerta y a brindarle información.
2: También recordamos el nacimiento en 1808 del pianista y compositor Juan Pedro Esnaola. Se lo conoce como el arreglador oficial del himno nacional argentino, pero su producción fue mucho más allá. En un tiempo en que escaseaban los músicos profesionales en Buenos Aires, compuso música de iglesias y se destacó en las canciones y los géneros de salón. Así nos lo contaba el musicólogo Bernardo Hilari.
10: Para el Estado argentino y para mucha gente, Juan Pedro Esnaola es el arreglador oficial del himno nacional argentino, el que le dio su forma definitiva. Pero Esnaola era mucho más que eso. Cuando joven, tuvo la oportunidad de formarse como compositor profesional y trabajó proporcionando música religiosa para las festividades de Buenos Aires, de la Catedral y de otras iglesias. Estamos hablando de una etapa de mucha juventud. Él tenía 16, 17, 18 años. Más o menos 10 años después, abordó géneros de salón como las canciones y las obras para piano. En particular, las canciones son muy interesantes porque creó un estilo de canción propio, distinto del resto, que era apropiado para el salón, pero que tenía más aspiraciones estéticas que eso. Un estilo complejo, interesante, en donde la música seguía al texto literario.

0: Y con el top que indica las 6:30 de la mañana, repasamos los principales títulos de esta primera media hora.
1: El presidente Javier Milei afirmó que la agenda sobre Malvinas se gestiona desde hace 3 años y rechazó motivos electorales.
0: El jefe de gabinete, Diego Santilli, recibió a los gobernadores del norte para avanzar con el presupuesto 2027.
1: El Senado tratará hoy en el recinto el proyecto de ley de inocencia fiscal 2.
0: Procesan a un ex colaborador del líder supremo iraní en la causa Amia.
1: Al menos 8 dotaciones de bomberos combaten un incendio en el predio del SEAMSE que afecta al mercado frutihortícola, parte del shopping de Avellaneda y disminuye la visibilidad en la autopista Buenos Aires-La Plata.
0: Estudiantes derrotó por 1-0 a Corinthians en Brasil y se metió entre los 4 mejores de la Copa Libertadores.
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6: De la mañana, 32 minutos en la República Argentina. Actualizamos datos del tiempo en la ciudad de Buenos Aires. La temperatura 12 grados 7 décimas, cielo despejado. La máxima para hoy de 22 grados.
7: Vamos a actualizar también la información que tiene que ver con este incendio. Se suman dotaciones de bomberos, ya son 10 que están trabajando en la planta de separación de residuos. Se despliega un importante operativo para evitar que el fuego afecte zonas linderas. Atención quienes van circulando por la autopista Buenos Aires-La Plata, se recomienda disminuir la velocidad, aumentar la distancia entre vehículos porque la visibilidad se ha reducido por el humo de este incendio.
6: Y sumamos más información relacionada al tránsito, choque en General Paz, altura Liniers, dirección Río de la Plata, demoras en el tránsito. Por otro lado, avenida Lugones, liberada luego de los trabajos de la empresa Metrogas.
3: Deportes.
7: La Argentina sumó 24 medallas en la cuarta jornada de los Juegos Suramericanos.
6: El evento continental que se desarrolla en la provincia de Santa Fe reúne a más de 4.000 atletas de 15 países.
7: La información con nuestro enviado especial, Facundo Paredes.
8: Argentina cerró otra buena jornada en los Juegos Suramericanos de Santa Fe con medallas de oro de Catalina Cerio en pentatlón moderno, Mara Kucharski en tiro deportivo, Santiago Basaldela y Juliette Dujaime en stand-up paddle, Julieta Lucas fue campeona en suelo de gimnasia artística, el equipo masculino de sable se quedó con el oro en esgrima. La competencia continuará con diversas disciplinas este jueves, el vóley de playa define medallas con posibilidad de bronce para la Argentina. Además debuta la selección de fútbol que dirige Diego Placente a las 10 ante Paraguay. Y sigue las actividades en remo, tiro, vela, esgrima, vóley, entre otras. En el medallero, Argentina está segunda detrás de Brasil, con 29 medallas de oro, 23 de plata y 36 de bronce.
6: El gobierno envió al Congreso el proyecto de ley para endurecer las penas por explotar recursos en las Islas Malvinas.
7: Se trata de la Ley de Defensa de la Soberanía Nacional que amplía las sanciones por la explotación no autorizada.
6: La iniciativa firmada por el presidente Javier Milei, el jefe de gabinete Diego Santilli y el canciller Pablo Quirno propone derogar la ley número 26.659 vigente desde el año 2011.
7: La nueva norma no se limita como el régimen vigente a las actividades hidrocarburíferas, sino que resulta aplicable a toda actividad no habilitada vinculada al aprovechamiento de recursos naturales, sean o no renovables.
6: Las personas o empresas que desarrollen actividades prohibidas podrían recibir multas de entre 4.000 y 500.000 barriles de petróleo además de la suspensión o cancelación de permisos y una inhabilitación de entre 5 y 20 años.
7: En ese contexto, el fiscal Carlos Estornelli imputó a directivos y accionistas de empresas por la exploración y explotación ilegal de hidrocarburos en la plataforma continental argentina.
6: Más información en un nuevo contacto con nuestra acreditada en el Palacio de Tribunales, Lourdes Marchese.
2: El fiscal Carlos Estornelli impulsó una investigación contra la petrolera británica Desiree Petroleum por actividades de exploración y explotación de hidrocarburos en el área de la plataforma continental próxima a las Islas Malvinas, sin pedir autorización a la Argentina. Fue tras una denuncia del canciller Pablo Quirno. Para el fiscal se violó la ley 26.659 que extiende la responsabilidad a personas humanas que integran las sociedades y controlantes y controladas, cuyo delito prevé penas de entre 5 a 15 años, según se trate de exploración o extracción.
7: El presupuesto 2027 ingresó a diputados y comenzará a debatirse en octubre.
6: Recibimos un informe de nuestro acreditado en el Congreso de la Nación, Gastón Fiorda.
9: El proyecto del presupuesto 2027 ingresó formalmente al Congreso de la Nación y plantea las principales variables macroeconómicas que el gobierno espera para el próximo año. La iniciativa contempla una inflación anual del 18% y proyecta un crecimiento de la economía del 4%. También prevé otro año con superávit fiscal con récord de exportaciones. El presupuesto deberá ahora comenzar su recorrido parlamentario con el análisis en la Cámara de Diputados y se espera que del debate entre el oficialismo y la oposición se establezcan las prioridades para el próximo ejercicio.
7: Pablo Quirno recibió a directivos de la minera Vicuña Corp por un megaproyecto de 18 mil millones de dólares. El canciller mantuvo un encuentro con el CEO de la firma, Ron Hochstein, para repasar el plan de desarrollo de los yacimientos José María y Filo del Sol en la provincia de San Juan.
6: Durante una reunión analizaron también el impacto del régimen de incentivo para grandes inversiones, RIGI, y el reciente acuerdo con Chile para potenciar la extracción y exportación de cobre, oro y plata.
7: El grupo de monjas elabora 400.000 hostias para la visita del Papa León XIV a Córdoba.
6: Pertenecen a la congregación Hijas de San José.
7: El taller de hostias en la provincia de Córdoba tiene la capacidad de producir cerca de 200.000 en una semana.
6: Además, en la congregación también se producen hostias para celíacos.
7: Vamos a compartir la palabra de la hermana Mónica.
10: Esta es la misión que nosotras como hija de San José tenemos en la iglesia, preparar la Pascua de Jesús. Y preparamos precisamente lo necesario, ¿no?, para la celebración de la Eucaristía, como son las hostias, el vino, ¿no? En este momento antes lo preparábamos, pero todo lo otro, lo concerniente al altar, ornamentos, mantelerías, todo, todo preparamos para que Jesús sea mejor servido, honrado, amado. A nosotros nos dieron el compromiso, la tarea de preparar 400.000 hostias chicas para todos los fieles, ¿no? Y ojalá que todas esas hostias transformadas en Jesús sean recibidas.
6: Buscan a Sofía, una adolescente de 13 años que desapareció tras salir del colegio en Palermo.
7: Fue vista por última vez este miércoles por la tarde en la zona de Armenia y Paraguay.
6: Recibimos un informe de Mariel Ríos.
11: Buscan a Sofía. Salió del colegio a las 16:20 en el barrio porteño de Palermo, en Armenia y Paraguay, y no regresó a su casa. Tiene 13 años. Su mamá nos detalla cómo estaba vestida al momento de la desaparición.
12: Ella estaba vestida de un pijamita, pantalón negro con estrellitas blancas, borcegos negros, una camperita azul marino, y tenía su mochila negra a cuadrillé con dibujos de capibara.
11: Cualquier información sobre el paradero de Sofía, comunicarse al 11-22-93-8106. Reiteramos, 11-22-93-8106.
3: Policiales.
7: Golpe al narcotráfico en Zárate.
6: Recibimos un informe de nuestra especialista en temas policiales, Andrea China Valdivieso.
13: La Policía Federal logró decomisar 52 kilos de MDMA de máxima pureza y detuvo a tres personas en la terminal de Zárate, en el norte de la provincia de Buenos Aires. Detuvo a tres personas y emitió un pedido internacional de captura contra un cuarto involucrado, lo que se ha calificado como el mayor secuestro de drogas sintéticas registrado hasta el momento en la historia argentina. Se ha dado tras una investigación coordinada entre el Ministerio de Seguridad de la Nación y la DEA en los Estados Unidos. El MDMA es una metanfetamina conocida también como cristal o molly, un estimulante que compone junto a otras sustancias el éxtasis o el tusi. El cargamento fue detectado durante una investigación de alta complejidad a partir de información aportada por la DEA sobre las maniobras de una organización criminal transnacional que buscaba introducir grandes cantidades de drogas sintéticas en nuestro país. A partir de la información, la investigación avanzó sobre una estructura criminal y las personas involucradas en la recepción y logística de este cargamento. Mediante tecnología de inspección intrusiva se detectaron densidades anómalas en cavidades internas que no correspondían con la estructura original de un rodado de gran porte. Fueron detenidos un ciudadano mexicano, un venezolano y un argentino. De acuerdo con la investigación, uno de ellos había ingresado al país para intervenir directamente en la recepción del vehículo, mientras que los otros cumplían distintas funciones vinculadas con la operatoria y la logística de la organización. También hubo allanamientos en distintos domicilios de la ciudad de Buenos Aires y en la provincia de Salta. Durante estos procedimientos fueron secuestrados teléfonos celulares, documentación y otros elementos de interés para la causa que serán sometidos a pericias.
6: 6:42 en la República Argentina. Actualizamos información.
7: La información de último momento destaca que apareció Sofía, esta nena de 13 años, que estaba siendo buscada y que había sido visto por última vez el pasado miércoles. Ya se encuentra con su madre. Y agradecemos esta información a nuestra compañera Mariel Ríos.
6: 40 días el circuito de la Garganta del Diablo en las Cataratas del Iguazú.
7: La medida fue consensuada por las autoridades del Parque Nacional y la empresa concesionaria para preservar la seguridad de los visitantes ante la previsión de una crecida extraordinaria del río por el fenómeno de El Niño.
6: Se busca además resguardar las pasarelas e infraestructura turística frente al incremento del caudal hídrico registrado en la zona.
7: El resto de los circuitos y paseos del parque continuarán funcionando con normalidad.
6: Nueva audiencia en el juicio por la desaparición de Loan Danilo Peña.
7: Comenzará a las 9 y tendrá como ejes el hallazgo de dos celulares y los primeros rastrillajes.
6: Además, presentará testimonio una mujer que afirmó haber visto que levantaban la camioneta de Carlos Pérez y María Victoria Caillaba dos días después de la desaparición del menor.
7: Más información con Nerina Álvarez desde Radio Nacional Santo Tomé.
14: En el juicio por la presunta sustracción de Loan Danilo Peña, tras la ampliación de la declaración del excomisario Walter Maciel, el perito Roberto Quiroz dio su testimonio y dijo que solo peritó una cinta roja de 10 centímetros y una huella de pie chico sobre materia fecal de animal. Su tarea fue de geolocalizar y fotografiar. Además, se vivió un nuevo momento de tensión entre la defensa y la fiscalía cuando el doctor Hanson, abogado de Mónica Millapi, pidió un careo entre Loro Duarte y el excomisario Walter Maciel. El pedido fue rechazado por la fiscalía, pero el doctor Schaffer aclaró que no fue solicitado por el propio defensor de Maciel como correspondería.
3: Deportes.
6: Retomamos el contacto con Fabián Pomelo Codevila.
15: Y una historia particular. Llegó 24 horas antes, producto de la demora por los papeles y documentación que requería Estados Unidos para su ingreso. Se hizo cargo del equipo, dirigió una práctica y en su primera presentación, horas después, se proclamó campeón. Estamos hablando del Kili González, el nuevo técnico de Inter Miami que se consagró campeón. Hablamos de la Copa de Campeones, trofeo que enfrenta el ganador de la Major League Soccer contra el ganador de la Liga Mexicana. Es cierto, es un título comercial que ni siquiera está reconocido por la CONCACAF. Pero ¿quién le quita lo bailado? Al Kili y a Messi, que logró su título número 49 en la cosecha personal. Inter Miami le ganó 2-0 al Cruz Azul con goles de Leo Messi y de Casemiro. Unidos se convirtió en el futbolista con más goles en finales, 36, y llegó a los 100 con la camiseta de las Garzas. Lo consiguió en 115 partidos, una locura. Y también Leo Messi, a partir de estos números que acabamos de brindar, se convirtió en goleador histórico del equipo de Miami. Y ya lo había sido, y lo sigue siendo, del Barcelona con 672 goles. Y ni hablar de la selección argentina de fútbol con 125 tantos. Impresionante lo de Leo Messi, un día después de que se confirmara su presencia el próximo 6 de octubre, jugando con la camiseta de la selección argentina en la despedida que se le hará en Buenos Aires, en esa ceremonia que tendrá como protagonistas a todos los jugadores campeones del mundo, en un partido especial con la presencia de sus familiares, de los familiares de sus compañeros y amigos. Impresionante lo de Messi, que entonces vendrá a la Argentina para enfrentar a Benín en la fecha FIFA. Pero lo cierto es que el que también se ha ganado ya el cariño, teniendo en cuenta que ha entrado con el pie derecho, es el Kili González. Y lo que significa para el Kili dirigir a Leo Messi, escuchamos al ex técnico de Rosario Central, de Platense, de Unión de Santa Fe y ex jugador de la selección argentina durante mucho tiempo, justamente su sentir a partir de esta oportunidad que le regala la vida de ser el técnico del mejor jugador del mundo. El Kili González, en los micrófonos de Nacional.
16: Hay cosas en el fútbol que son, no se pueden describir con palabras. Son sensaciones únicas. Yo creo que me siento una persona privilegiada, bendecida de tener esta oportunidad, de tener la relación que tengo con Leo, que es fantástica. Yo lo adoro, él lo sabe, y eso hace todavía que sea mucho más especial este momento. Entonces, poder estar con él, compartir situaciones con los grandísimos jugadores que tiene este plantel, la verdad que como entrenador me siento pleno. Ahora, obvio que esto está buenísimo, pero bueno, hay que trabajar y Dios quiera mañana poder arrancar bien y ganar el campeonato.
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0: 6 de la mañana, 48 minutos en la República Argentina.
1: Actualizamos información de servicio. Trenes, el tren Roca funciona con servicio limitado por arrollamiento en la estación Bernal.
0: Información de tránsito, choque múltiple en autopista del oeste ocurre en el kilómetro 23 y medio, sentido capital. Hay reducción del carril izquierdo, altura Puente Santa Rosa.
1: El presidente Javier Milei viajará mañana a Bahía Blanca.
0: Encabezará en la ciudad portuaria del sur bonaerense una actividad junto al jefe de gabinete Diego Santilli y el ministro de Economía Luis Caputo.
1: Se trata de una visita al proyecto de la empresa Mega que ampliará su planta de procesamiento de líquidos de gas natural.
0: La iniciativa integrada en el RIGI contempla una inversión de 365 millones de dólares que prevé la creación de unos 800 puestos de trabajo.
1: Provincias. En Mendoza proponen evitar la concurrencia de niños menores de 2 años a las tribunas populares de los eventos deportivos.
0: Desde LRA6 nos informa Rolando Brizuela.
2: Un diputado mendocino presentó un proyecto de ley para prohibir el ingreso y la permanencia de niños menores de 2 años en las tribunas populares de los estadios de fútbol de la provincia. El diputado radical Jorge Cingaretti planteó que se busca establecer una restricción específica respecto a estas tribunas, atendiendo a las características particulares de esos sectores y a la especial vulnerabilidad de la primera infancia. El legislador fundamenta este proyecto señalando que la popular suele caracterizarse por una concurrencia masiva de espectadores, una mayor concentración y circulación de público, desplazamientos constantes, empujones, saltos, cánticos y elevados niveles de ruido que podrían afectar a todos los niños.
1: La candidata argentina a Miss Universo 2026 anunció que no podrá participar del certamen en Puerto Rico y su lugar lo ocupará la primera finalista.
0: Desde Radio Nacional Puerto Iguazú escuchamos el informe de Noelia Villa.
3: La iguazuense Tamara Rugoski, Miss Universo Argentina 2026, no competirá en la edición número 75 del certamen internacional. La organización argentina confirmó a través de un comunicado difundido en sus redes sociales que se debía a cuestiones personales y anunció que la representación del país quedará en manos de Dayana Pereira, primera finalista del certamen nacional. El comunicado oficial informa que la organización Miss Universo Argentina comunica que debido a cuestiones personales y así convenir a sus intereses, Tamara Rugoski, Miss Universo Argentina 2026, no participará de la edición número 75 de Miss Universo, que se realizará durante el mes de noviembre en Puerto Rico.
1: Avistan incendios en las islas de Entre Ríos.
0: El informe de Rubén Lovera desde Radio Nacional Paraná.
4: Prefectura Naval Argentina en su delegación de San Lorenzo detectó en patrullajes sobre Bajo Paraná al menos 2 columnas de humo. La visualización de los agentes pudo identificar focos ígneos que se propagaban a través de densas columnas en las islas entrerrianas a la altura de los kilómetros 445 y 447, incidentes alejados de la costa y tierra adentro. Ante esta situación se mantuvo comunicación con la policía de Isla de Entre Ríos y Defensa Civil de la provincia, además de comunicaciones al Plan Nacional de Manejo del fuego, manifestando tener conocimiento y estar monitoreando la zona vía satélite sin requerir colaboración hasta el momento.
1: En San Juan licitan las minas de cobre.
0: Claudia Cabrera nos los cuenta desde LRA 23.
5: San Juan consolida su rol central en el mapa mundial de cobre mediante el avance de un plan estratégico de licitaciones públicas y rondas de negocios con alta captación de inversores internacionales. Desde el Instituto Provincial de Exploración y Explotaciones Mineras se concretó la licitación de un nuevo bloque de áreas mineras claves en la cordillera de los Andes con un alto potencial geológico. Así se formaliza la competencia con la presentación de propuestas técnicas y económicas por parte de estas empresas. La potenciación estructural ha aumentado debido a la aplicación del régimen de incentivo para grandes inversores que ya lograron varias empresas inversoras en la provincia de San Juan.
1: En Salta se inició la 20ª edición Modelo de las Naciones Unidas.
0: Desde LRA4 nos informa Josefina Droger.
6: Durante los próximos días, más de 600 estudiantes de Salta asumirán la representación de distintos estados y organismos internacionales. Pondrán en práctica herramientas de negociación, argumentación y diplomacia, es decir, comprender sus realidades antes de hablar en su nombre y ejercitar la capacidad de ponerse en el lugar del otro. Las y los estudiantes destacaron que ninguna nación puede resolver por sí sola los grandes problemas del mundo actual.
1: En San Luis, una ex legisladora seguirá preventivamente detenida en una causa por irregularidades supuestas en el Molino Fénix.
0: Desde LRA 29 recibimos el informe de Alejandro Heredia.
7: La justicia ratificó la prisión preventiva de la ex diputada Anabela Lucero, su hermano Enzo y Ezequiel Escarel en la causa que investiga presuntas irregularidades en el Molino Fénix. El juez Santiago Ortiz resolvió que los tres continúen alojados en el servicio penitenciario provincial hasta completar los 2 meses establecidos. La fiscalía sostuvo que persisten riesgos para la investigación, mientras que las defensas solicitaron medidas menos restrictivas, incluida la prisión domiciliaria.
1: En Neuquén, un intendente y su antecesor se trenzaron en una disputa con golpes y hasta un cuchillo.
0: Desde LRA 43 escuchamos la crónica de Nicolás Rosinski.
8: Una reunión de trabajo en Pilolil, una localidad a 50 kilómetros de Junín de los Andes, en la precordillera neuquina, terminó en una violenta pelea con gritos, insultos y cuchillos cuando el actual presidente de la Comisión de Fomento, Andrés Infante, se cruzó con su antecesor, Eliseo Díaz, que ocupó el cargo durante 12 años. Díaz le habría pedido una rendición de vales de combustible, que al recibir respuesta negativa, tornó la situación en algo fuera de control. Luego de más de 20 minutos de pelea, y con la intervención de la mujer de Infante, se pudo terminar con la reyerta, que quedó grabada completamente en video. 3 horas después, Díaz habría vuelto a la oficina de Infante para volver a increparlo. Personal de la comisaría 25 de Junín de los Andes tomó declaración a las personas presentes y la causa se tramita en la fiscalía de Junín de los Andes.
1: En La Pampa continúa cortada la ruta 143.
0: Desde Radio Nacional Santa Rosa nos informa Juan de Pián.
9: La policía de La Pampa informó que sigue el corte total del tránsito de la ruta nacional 143 entre El Carancho y Chacharramendi debido al vuelco de un camión con una carga de gas. Autoridades, policía, bomberos y otros entes de seguridad supervisan la tarea de trasvase del líquido, que es de extrema peligrosidad. Desde la policía comunicaron que las tareas de trasvase del gas licuado se desarrollarán favorablemente y, de continuar sin inconvenientes, se estima una duración de 6 a 8 horas más, y señalaron que, en tanto, el tránsito permanecerá totalmente interrumpido hasta la finalización segura de las tareas y posterior evaluación del lugar.
1: Venta anticipada de pases para subir a la Aconcagua.
0: Desde Radio Nacional Mendoza nos los cuenta Victoria Lupo.
10: Con tarifas especiales para mendocinos, nacionales y extranjeros, la promoción para subir a la Aconcagua rige hasta el 30 de septiembre y es para la venta anticipada de pases con tarifas promocionales mayoristas para realizar actividades de ascenso y trekking largo en el Parque Provincial Aconcagua durante la temporada estival 2026-2027. Iván Funes Pinter, director de áreas protegidas de la provincia, dio detalles.
11: El objetivo de la venta anticipada es planificar la actividad turística, le da al parque mayor capacidad de respuesta y mayor transparencia a la hora de gestionar y planificar las actividades de los visitantes.
1: En Misiones abrieron las compuertas de la represa de Itaipú.
0: En Radio Nacional Puerto Iguazú, Carmen Segovia.
12: Itaipú abrió sus compuertas por 10 días y los técnicos monitorean el impacto del caudal del río Paraná. La represa binacional inició una liberación controlada de agua tras las intensas lluvias en la cuenca alta, asociadas al fenómeno del Niño. Los especialistas realizan un seguimiento prioritario sobre las costas de Misiones y Corrientes para evaluar el comportamiento del río. La apertura de los vertederos comenzó durante la madrugada del día domingo, con descargas iniciales de 1.700 metros cúbicos por segundo, que alcanzaron picos cercanos a los 3.800 metros. metros cúbicos por segundo. Según explicaron desde el área técnica, el procedimiento busca sostener la cota de seguridad del embalse por debajo de los 220,50 metros sobre el nivel del mar y evitar niveles críticos que afecten la operatividad de la planta energética.
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14: Desde la mañana, 58 minutos en la República Argentina.
1: Vamos a compartir información del sistema integrado Cristo Redentor. Está habilitado 24 horas para el transporte de cargas, ómnibus y particulares. En cuanto al puente Pehuenche, recordamos, se encuentra cerrada. La temperatura 3 grados Uspallata, 5 Punta de Vaca, 8 bajo cero Puente del Inca.
14: Y vamos con información de tránsito. Atención, incidente en Recoleta, en la intersección de Paraguay y Ecuador. Un ciclista fue atropellado por una moto. El SAME trabaja en el lugar. El tránsito está restringido.
1: Títulos del final del panorama federal.
14: El gobierno envió al Congreso el proyecto de ley para endurecer las penas por explotar recursos en las Islas Malvinas.
1: El presidente Javier Milei viajará mañana a Bahía Blanca para anunciar las primeras inversiones bajo el esquema del RIGI.
14: Cierran por 40 días la Garganta del Diablo en las cataratas del Iguazú ante la previsión de una crecida extraordinaria.
1: Encontraron sana y salva a Sofía, la adolescente de 13 años que desapareció tras salir de su colegio en Palermo.
14: Argentina sumó 24 medallas en la cuarta jornada de los Juegos Sudamericanos. Y hasta aquí llegamos, deseándoles que tengan una excelente jornada y quédense con la mejor programación. Está aquí en Radio Nacional. Chau, gracias por estar.
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0: buen día. ¿Cuánto? 3 minutos nos están separando ahora de las 7 de la mañana en la República Argentina de este día jueves 17 de septiembre de 2026 en todo el mundo. Mi nombre es Nico Yacoy. Esto es Primer Round en el muy lindo aire de Radio Nacional AM 870 hasta las
1: 10 de la mañana.

0: día, Fernanda Heras, muy buen día, bienvenida, ¿cómo le va?
1: Buen día, Nico Yacoy, buen día a los oyentes, a todo el equipo. Y hoy
0: son personajes todos ustedes.
1: Pero yo me lo perdí, entré y era una jarana esto.
0: Porque sí, me prejuzgan. ¿Qué pasa con Z? Yo entré y me prejuzgan. No, después de contar. ¿Para qué puso este tema en la grilla? Los encontré yo acá como entro despacito, ¿no?
1: Claro.
0: Entonces los escucho, les pasa mucho producción. Blu, blu, blu, están hablando y de repente de que yo hace 10 minutos estoy ahí atrás que yo escondido en el coche.
1: Claro.
0: y acá le pasó lo mismo como al Chavo, a una que yo conozco que se llama Cecilia.
2: Está mal, ¿eh?
0: Igual.
2: Yo entraste y te dije, Nico, te estoy criticando. Ay, bueno, entraste y yo le di la cara, te dije,
0: pero hay que ponerle un poco de...
3: Yo pedí ayuda cuando entré. Yo pedí ayuda, le dije, por favor, explícame de lo que quiere hablar Nico, le dije. Pues yo no entiendo nada, leí la nota completa.
0: ¿Y por qué se le ocurre? Así que nada, ahora lo acomodamos.
1: Por la propuesta de nota que hiciste ayer.
0: Eso mismo.
1: Bien, es que yo dije, yo me engancho.
0: Ay, ¿viste?
1: Un tema que a mí me interesa.
0: Por eso, así que después en un ratito nada más estamos charlando todo. Estoy con la rienda corta hoy, no sé qué pasa con el auricular, estoy pegado al... Ahora lo arreglamos.
1: Bueno, pero va mejor el caballo.
0: Viene para contarnos algunas cosas.
1: Sí, con la rienda corta va mejor el caballo.
0: ¿Así es? Sí, claro.
1: Sí, 12 grados 7 décimas la temperatura, así que no se aceptan hoy quejas de frío, no. Ni narices frías, ni chuchos, ni... No, lindo, tenemos con una máxima de 22 grados, con cielo totalmente despejado. ¿Ya vieron la salida del sol?
0: O sea que se abandona la camiseta, yo creo que me digan el día que oficialmente abandonaremos la camiseta.
1: No, todavía no, todavía tenemos días que van a estar las máximas por debajo de los 18 grados, así que...
0: ¿A la camiseta todavía hasta cuánto? 24, 25, ¿no?
1: Claro.
0: Sí, me dice Alejandro.
4: Sí, claro, sí, no destaparse, el pechito.
0: Claro.
1: Sí, todavía eso falta. Pero ustedes saben que el domingo, después lo vamos a repasar un poquito, el domingo, para hacer un anticipo de lo que va a ser el día de la primavera, va a terminar con lluvia. Creo que muchas veces se da que el día de la primavera
0: va a ser el lunes, ¿o no?
1: Sí, pero el domingo cerramos la jornada con lluvia, así que veremos qué pasa. Pero muchas veces se da que el día de la primavera, después voy a buscar la cantidad de días de la primavera que tuvimos lluvias.
0: Okay.
1: El picnic arruinado por
0: ¿sí? Es lindo el picnic.
1: A mí me encanta.
0: Nos íbamos al polígono, el polígono de tiro, mira, si estuviese la chinita, nos estaría envidiando. Nos íbamos todos caminando desde el colegio entero en San Andrés de Giles. Ya la expedición era, que ahora voy, digo, son 4 cuadras, no importa.
4: Te parecían eternos.
1: Claro.
0: Las cantimploras y los sanguchitos a tener el gran picnic del día de la primavera en el polígono. Es un lugar precioso. Es un parque muy grande y un lindo edificio. Pero bueno, pero no me gustan los picnics.
1: ¿No te gustan?
0: No.
1: Ay, yo la pasaba tan
0: no,
1: bien.
0: O sea, me encantan en la fantasía, pero en la realidad la mantita no te queda derecha porque el pasto es coso. Las moscas y los mosquitos te... comer con bien, yo prefiero comer adentro. No, un lío.
4: Claro. Las hormigas que suben al resto de los sanguchitos.
0: El pasto que te pica, ¿no? Chico, no.
1: Claro.
0: O sea, hermoso la idea, que lo haga Heidi.
1: No tuviste... No tuviste Boy Scout de chico.
0: No.
1: Yo fui muchos años a los Boy Scout. Las cosas que nos hacían, nosotras éramos guías, las nenas son guías. Las cosas que nos hacían, que por ahí en el mate cocido nos tiraban tierra y nos decían tomátelo igual.
0: Sí. Yo tengo un tema con los Boy Scout, pero no puedo contar ahora.
1: Ay.
0: No, me llama la atención, son grandes para usar bermuda, ¿viste? Llega un momento que son grandes.
2: ¿Hasta qué edad se pueden usar bermudas?
0: No, el profesor, digamos, los chicos todo bien, pero el profesor con las bermudas, chicos.
1: Pero ahora se usa.
2: Pero Nico, ¿no usás bermudas en verano?
1: Ahora se usa.
0: No me gustan las bermudas. Pero, pantalón corto, no hay problema, de todos los deportes que quieras, del rugby, al golf, pero no, bermudas, no.
2: ¿Y al gimnasio vas con pantalón largo en verano?
0: No, voy todo el año con pantalón corto.
2: Ah, ok.
4: Pero de deporte.
2: Espacio, sí. Perfecto.
0: Claro, no, de hecho no puedo entrenar con pantalón largo. Pero no me gusta ver. Me da eso, voy a estar.
1: Igual me quedo con un dato que diste recién que me llamó la atención. El día del estudiante, el día de la primavera, ¿iban al colegio para encontrarse un día donde no hay clase?
0: No,
1: ¿iban al colegio
0: sería el día antes o el día después? No sé. No.
1: No, nosotros lo hacíamos el mismo día, pero dormíamos un poco más.
0: No, íbamos todo el colegio, tú.
1: Mirá.
0: Bueno, el teléfono entonces, que nos cuenten sus picnics, y todo eso, ¿no?
1: Sí, pues ya vamos a ir a...
0: Scout. No, los quiero y hacen muchas cosas muy importantes, pero las verduras.
1: Sí, y además es lindo todo lo que se da en torno cuando recibís la insignia, cuando recibís el pañuelo, toda la ceremonia, todas las actividades que tenés que hacer y demás. Pero está bueno el ayudar al prójimo, que es en realidad lo principal. Nuestra vía de comunicación, como siempre, activadísimo, el WhatsApp, que es el 113-870-7485. Reitero, 113-870-7485.
0: Y ni se les ocurra, vos seguramente, Rubén Santos, sandalia tampoco.
3: No, no,
0: y bermuda y sandalia, ni te cuento. Mejor que hay que saber el jueves 17 de septiembre a esta hora. Incendio de gran magnitud en Sarandí, provincia de Buenos Aires. El fuego comenzó cerca del arroyo en un sector con residuos y el humo afecta a la autopista Buenos Aires-La Plata. Trabajan en el momento más de 10 dotaciones de bomberos de Avellaneda y podrían sumar apoyo de Lanús o Quilmes. El presidente Javier Milei negó que las medidas por Malvinas respondan a una estrategia electoral y aseguró que el reclamo se viene gestando hace 3 años. En una entrevista, el primer mandatario dijo que hacer esa interpretación sería una estupidez mayúscula. En el mismo sentido, el gobierno envió al Congreso el proyecto por Malvinas. La Ley de Defensa de la Soberanía Nacional está dividida en títulos que se refieren a sanciones económicas, seguridad, infraestructura crítica y protección aeroespacial y marítima. La justicia ordenó levantar el secreto fiscal y bancario de Chiqui Tapia en la causa por presunto enriquecimiento ilícito. El presidente de la AFA fue denunciado por un incremento patrimonial del 1000% entre 2017 y 2024, mientras ocupaba un cargo en la Coordinación Ecológica Área Metropolitana Sociedad del Estado, CEAMSE. Donald Trump pidió que las tasas de interés bajen rápidamente. La Reserva Federal de Estados Unidos subió la tasa de interés por primera vez en más de 3 años. Desde la red social Truth, el presidente de ese país reclamó que las tasas de interés deberían ser del 1% o menos y dijo que tienen el mejor crédito del mundo por mucho. Juegos Suramericanos, hoy debuta la selección de fútbol y el vóley femenino juega por la recuperación. Los deportistas argentinos van por más medallas en la competencia que se desarrolla hasta el 26 de septiembre en Santa Fe, Rosario y Rafaela. Alejandra Gallo, muy buen día, bienvenida, ¿cómo le va?
5: Pero muy buen día, ¿cómo estamos? Banco totalmente lo de las bermudas.
0: Ah, vio muy bien, Gata, muy bien.
5: No, hombre elegante, pantalón largo. Totalmente. Y zapato que no... Para claro. Que se vean los deditos.
0: Y además no sé qué es primero ya en el barrio por donde vivo, yo no sé si les pasa No sé si es... ¿Qué es primero? ¿Si usar las bermudas o ir a Café Martínez? Vos te pones las bermudas y te llevan solo a Café Martínez.
1: Acá tengo...
0: ¿Cómo así?
2: Sí, café especialidad.
1: Sí, claro, así, tengo así. Uno más que usó bermudas con medias altas en los Boy Scouts. Marcelo Marino me dice, fui Boy Scout.
0: La baña, pensé que iba a decir la baña.
1: No,
0: también.
1: Marcelo Marino, imagínatelo.
0: ¿En serio, Marcelo?
1: Nuestro jefe del informativo.
0: Ay, Marcelino, que nos quedaba un poco de respeto.
1: Imagínate, poco de respeto.
2: Pero él es elegante, siempre es elegante.
0: Bueno, con bermudas no
1: fue Boy Scout.
2: Claro.
0: Es el jefe del noticiero, Marcelo Marino. Bueno, muy bien. Alejandra Gallo.
5: Bueno, vamos a estar hablando de temas internacionales, vos lo adelantabas un poco, por el impacto que tiene Argentina, ¿no? La economía hoy con una mirada puesta en lo internacional, otra mirada puesta en lo doméstico. ¿Por qué? Por varias razones, la suba de la tasa por parte de la Fed, como lo acabas de señalar, disparó mucha inquietud en los mercados. Vamos a estar muy atentos a eso, Nico. Tiene que ver, obviamente, con el recrudecimiento del conflicto en Medio Oriente, pero también tiene que ver con un tema que venían debatiendo los países más poderosos del mundo, de mayor crecimiento, si había que subir o no la tasa. Si vos subís la tasa, en teoría económica, lo estoy sintetizando,

0: Nueva York, y muy interesante lo que se está dando en los Estados Unidos en términos de debate político, porque hasta acá uno puede celebrarlo, aunque no esté de acuerdo, como la independencia de la Fed. Vamos a ver cómo termina esta historia con Donald Trump como presidente. Digo, hasta ahora dijo, y parece una compulsa de posiciones. Vamos a ver cómo Trump pone las cosas en lo que en su perspectiva es su lugar.
1: Exactamente,
0: ¿no? Pero bueno,
1: veremos.
0: Hasta ahora tenemos el debate abierto.
1: El debate abierto, y como siempre señala Ceci, están en elecciones en Estados Unidos, y bueno, eso es complejo. Y por otro lado, se confirmó la misión del Fondo Monetario Internacional que está llegando. Misión técnica, ¿sí? Ajá. No es que viene Cristalina de nuevo, escuché un montón de cosas por ahí. No, ajá. No. Misión técnica, última misión del año, llega el lunes a Buenos Aires. Caputo no los va a recibir porque va a estar en la ONU con Milei. Con el presidente, pero lo dejará al viceministro, como le dicen en el equipo, el chileno Daza.
0: Cecilia Díaz, muy buen día, bienvenida. ¿Cómo le va?
2: ¿Cómo estás, Nico?
0: Bien, muy bien.
2: Hoy tenemos muchos temas, como, bueno, contaba Ale, esta decisión de la Reserva Federal también tiene un impacto político importante dentro de los Estados Unidos, porque el presidente está buscando que a un mes y medio de las elecciones de medio término se incentive el empleo, se creen más puestos de empleo y además también crezca la economía. Todo lo contrario a esta decisión de la Reserva Federal, que lo que busca es enfriar la economía, y ya se encarecen con esta decisión los créditos, las hipotecas, y se fortalece el dólar y genera también en los mercados emergentes preocupaciones, porque los bancos centrales ya están evaluando cómo tienen que actuar frente a
0: ahí
2: esto,
0: yo les voy,
2: ¿no?,
0: a pedir dos cosas y me van a llevar juntas, Ale
2: ¿sí?
0: y Ceci. Bueno, primero de todo, tratar de entender o terminar de entender por qué esta medida de la Fed después de tanto tiempo, y segundo, cuáles puedan ser las consecuencias para nosotros. Digo, ya algo de eso dijiste, Ale, pero adentrarnos en detalle por qué suena lejos, pero no. Incluso cómo impacta en el riesgo país, porque ahí nos está moviendo la tabla. ¿Saben qué riesgo país? Que mide la diferencia de rendimiento de los bonos del mundo contra el rendimiento de los bonos de los Estados Unidos, que se concibe o es tenido como el mejor pagador de todos, ¿no? Tal vez porque imprime los dólares, qué sé yo.
2: Exacto.
0: Pero hay una diferencia. Por cada 100 puntos de riesgo país, es un punto de diferencia con la tasa de paz de Estados Unidos. Supongo que esto pueda impactar, ¿no es cierto? Ahí más o menos ese es el número.
1: Exactamente, impacta, Nico, básicamente, después lo desarrollamos, pero impacta sobre el costo del financiamiento.
0: Sobre el costo del financiamiento.
2: Y por otra parte, Nico, Trump está furioso con la Unión Europea y furioso con Canadá. En este momento...
0: Él fue a sembrar tempestades al Reino Unido, pero cuando viene la Unión Europea a sembrar tempestades con el vecino de arriba...
2: América,
0: ¿no?
2: Claro.
0: No, sí. Vecino del medio. Canadá sería Estados Unidos, vecino del medio más que de arriba, porque está Alaska.
2: Bueno, pero en un costadito.
0: Es
2: el vecino de arriba. ¿Qué es lo que sucede? Recordemos, ayer lo contamos, la Unión Europea está invitando a Canadá a sumarse como un miembro adherente, ¿no? Miembro asociado es el término. En este momento el primer ministro canadiense está hablando en el Parlamento Europeo. Está dando un discurso donde está agradeciendo la invitación y está hablando de la importancia de fortalecer un bloque democrático occidental que promueva la seguridad energética, el orden multilateral y también, bueno, la seguridad. Y algo que le interesa mucho a la Unión Europea es generar un bloque industrial fuerte e independiente. Canadá está preocupado por su mal vínculo con los Estados Unidos. Desde que asumió Trump viene, ¿no?, una puja entre dos socios que son muy históricos. El 70% de las exportaciones de Canadá van a los Estados Unidos. Entonces Canadá necesita abrirse en el mercado y la Unión Europea, como venimos hablando, está debilitada en lo que es el ajedrez geopolítico y necesita también generar socios fuertes y dejar de depender tanto de los Estados Unidos y no correr tanto detrás de China. Entonces esta alianza les interesa y Trump, ¿qué dijo? Esto lo veo como un acto hostil y podría imponerle en Unión Europea aranceles altísimos. Veremos cómo evoluciona esto, pero seguramente sea un punto en donde Trump ponga el ojo y meta mucha presión para que no suceda esta alianza. Y después vamos a hablar.

0: De una polémica futbolística y también política, porque ayer los jugadores de la Liga Española salieron con remeras apoyando a Ceuta. No todos los equipos, Barcelona decidió no hacerlo, pero el Real Madrid lo hizo y algunos jugadores del Real Madrid decidieron no usar esa camiseta y se generó una gran crítica dentro de España los jugadores.
1: Creo que después nos metamos en ese, nos va a ayudar Rubén Santos. Rubén Santos, muy buen día, bienvenido.
2: ¿Cómo le va? Bueno, vamos a hablar de Messi, que otra vez Messi es protagonista del fútbol, porque convirtió un gol en la victoria ante el Cruz Azul de Inter de Miami, y la final entre el ganador de la Liga Estadounidense con el ganador de la Liga Mexicana, fue 2-0, título 48, el máximo ganador de títulos de la historia, se posiciona Lionel Messi, así que vamos a estar contando este tipo de situaciones que le ha tocado vivir al argentino, que va a venir a la Argentina el 6 de octubre a jugar con la camiseta de la selección por último mes. También Estudiantes de La Plata ganó en Brasil, histórica victoria del Pincha, que le cobraron un penal en la última jugada del partido contra Corinthians, lo erró y finalmente pasó. Estudiantes está entre los cuatro mejores del fútbol suramericano. Vamos a estar contando también un poquito cómo va la cosa con el medallero y lo que está pasando en Santa Fe con los Juegos Suramericanos.
1: Muy bien. Romina Wiener, muy buen día, bienvenida. ¿Cómo le va? Muy bien. ¿Usted?
3: Bien también, por suerte.
1: Bueno, me alegro.
3: Bueno, es una mañana que arranca con la buena noticia de que está habilitada Lugones en toda su extensión y sus carriles. ¿Te acordás que hasta ayer estuvo reducida por obras? Y esto generaba muchísimas demoras e inconvenientes. Ya está habilitada, así que van a transitar sin inconvenientes. Sí, las demoras habituales de quienes ingresan por Panamericana y enlazan con General Paz hacia Lugones. Hay un choque múltiple en acceso oeste, a la altura de Santa Rosa, en sentido de la autopista Perito Moreno. Ahí la circulación está reducida, hay operativo de seguridad. Y mucha precaución para quienes circulan por la autopista Buenos Aires-La Plata. Vos sabés que desde anoche se desató un incendio fuerte.
1: Sí.
3: En un descampado en la zona de Sarandí, en el partido de Avellaneda, donde se incendiaron basura. En principio lo habrían prendido fuego. Entonces están trabajando en las tareas de investigación. Al momento siguen trabajando 10 dotaciones de bomberos. La columna de humo es importante, pero ya en estos momentos no afecta la visibilidad de la autopista Buenos Aires-La Plata, cosa que sí sucedía en horas de la madrugada. Igual a transitar todos con precaución. En cuanto a las rutas nacionales, el paso Cristo Redentor está operativo, habilitado a la circulación para todo tipo de vehículos a partir de las 9 de la mañana. Recordar que es obligatorio llevar la aportación de cadenas. También se van a estar habilitando los pasos Pino Achado y Cardenal Zamore, que ayer funcionaron los dos sin ningún tipo de inconvenientes. Y buena circulación en todo lo que es el camino de los Siete Lagos y en la Ruta Nacional 40, el circuito que hace Bariloche-El Bolsón. Sigue reducida la Ruta 40 a la altura del Lago Guillermo, donde fue el desmoronamiento. Todavía se trabaja para poder sacar todo el material que cayó sobre la ruta. Entonces ahí a transitar con mucha precaución. Después el tren Roca está con un circuito limitado, hubo un incidente, una persona fue arrollada, entonces está con un trayecto reducido. El resto de los trenes y los subtes al momento todos horarios, Nico.
1: Romina Wiener, muchísimas gracias, que tengas lindo día.
3: Ustedes también, chau.
1: Un beso grandote, es Romina Wiener. Y usted, María Fernanda Heras, ¿qué tiene para nosotros?
4: Bueno, en el Día del Profesor, porque hoy es el Día del Profesor, claro,
1: 17
4: de todos los profesores, de todos los profesores, tenemos que demostrar nuestra inteligencia, ¿eh? ¿Y en qué momento del día somos más inteligentes? ¿Saben que hay un momento del día en el que el ser humano tiene como el cerebro más permeable para
1: aprender?
4: Yo 7
1: y 03 de la mañana, 7 y 04 cuando empecé el programa, ya se me fue y ya.
4: Claro. No sé, yo te digo que si muchos creen, dicen, no, pero la gente más inteligente la ponen al final del programa de Jacoy, al principio del programa de Corol. No, no, atención, que es porque se activa el cerebro en ese horario de otra forma. Vamos a estar hablando de, sí.
1: Sí. Y la mañana, claro. No sé, para mí es la mañana.
4: El rendimiento tenemos que tener, bueno, sí, es muy de eso. Por eso también el colegio tiene ciertos horarios. No es que a alguien se le ocurrió que los chicos tienen que entrar a las 7 de la mañana.
1: Guarda ahí. con eso, porque toda una movida de estudio, incluso con basamento neurocientífico, sobre que el horario tal cual existe para el, está mal.
4: Un poquito más tarde.
1: Claro, un poquito
4: ser.
1: Más tarde.
4: Que es lo que
1: estamos
4: dicen los científicos.
1: Levantar tremendamente temprano. Está bien, puede coincidir con necesidades laborales de los padres, pero la realidad es que para los chicos no está bueno. Porque hay edades, sobre todo sí. Tendiendo a la adolescencia, donde se es más nocturno que digo.
4: Bueno, tiene que ver eso. Mucho con el ciclo de cada uno, ¿no? Claro. Si sos alondra. Pero, claro, tiene que ver mucho eso también.
1: ¿Qué sería una
4: alondra? Y depende si vos funcionás mejor. Hay gente que a la noche funciona mejor que a la mañana. Hay gente que...
1: Y usted es un gallo, Alejandro, ya que ya tiene que
5: ser así. Clareo temprano, sí. Hay gente que yo arranco firmemente.
1: Claro.
4: Sí, hay gente que le sirve más madrugar y que dice, yo me desenvuelvo mejor madrugando. Y hay otros que dicen, a mí no me generes una obligación. Así que vamos a estar hablando de eso. El horario en el que el cerebro del ser humano es más inteligente.
1: Qué lindo, según un estudio de la Universidad de Massachusetts, sí. Y lo que va a estar muy bueno es que, porque seguro vamos a tomar cosas que después vamos a descubrir que la ciencia, sobre todo las del comportamiento, están tratando de llevar a otros momentos del día, ¿no? Crear las condiciones para que uno tenga esas instancias de lucidez más allá de ahí donde ocurre naturalmente, ¿no? Solo tiene que estar uno reseteándose durante el día varias veces para poder alcanzar, ¿no? Esta
2: es
1: como...
2: Alondra es una instancia. Palabra que escuché solamente en un tango.
1: ¿En un tango?
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1: Mariel Ríos, muy buen día, bienvenida, ¿cómo le va?
6: Muy buen día, vengo atrás de Madame Yvonne.
1: Pero ahí, yo mirá, te daban detalle, mandaba la pausa, directamente hablaba, no me la atajaron, pero mandaba la pausa, cerraba el programa.
6: Un tango polémico.
1: Ya está.
6: Ahí en la mesa, ¿eh?
1: Adrián Color, muy buen día, bienvenido. Me voy del programa.
6: Cerrame la 8, claro, exactamente. No, y yo escuchando un poquito la era, empecé a retrotraerme al secundario en el día del profesor. Y abrí esta ventana con el día del profesor, me empezaron a entrar un montón de anécdotas e imágenes y características de los profesores. Así que se me ocurrió que podríamos invitar a nuestros oyentes que estén lúcidos a esta hora a que nos cuenten características o anécdotas con esos profesores. Porque el día del maestro fuimos tiernos. Nos recordaron a las docentes de jardín.
1: Porque los maestros son buenos y los profesores son malos. Eso
6: y
1: está
6: los
1: claro.
6: Profesores, algunos claro. Son jorobados. Algunos parecen personajes ahora, de Ray Bradbury.
4: Mariel, que tiene niños en edad escolar, me dijeron que ya no se distingue entre la palabra maestro y la palabra profesor. Por lo menos mis sobrinos me dijeron, no, ahora son todos profesores.
6: Mira, yo tengo uno muy pequeñito en jardín, sí. Así que si es maestra sí o maestro, sí, salvo los de música, que son profes de música o de danza.
1: O de gimnasia.
6: Y después tengo el otro extremo que ya es el fin del secundario, o sea que la primaria la pasó hace rato y en ese momento sí eran maestros. Pero me parece que tiene que ver más que nada con la titulación, la diferencia de maestro o profesor. Según el grado de titulación que tengan, hasta un punto sos maestro y luego si seguís avanzando en el estudio sos profesor. Así que me parece que tiene que ver más que nada con eso, pero tal vez los chicos ya no lo distinguen, como decís vos, Fer, y para los chicos todo lo mismo y son todos profesores. Pero
1: yo entiendo que el maestro es más generalista, ¿no es cierto?, en un punto, por más que de materias, porque en los grados... ¿Cómo es
6: el maestro tiene menos...
1: Ah, pero mis sobrinos tienen varios maestros. Pues yo tenía un solo maestro de todo.
5: Eso cambió, claro. Tenés referente, si es bilingüe, tenés el referente en castellano y el referente en el idioma al que sea bilingüe el colegio,
1: por ejemplo.
5: No, entonces son dos por grado, pero bueno, después cambia, ¿no?
1: Nosotros teníamos maestros en cosas como plástica, venía una actividad especial, pero las asignaturas, matemática, lengua, ciencias sociales, naturales, te las daba el mismo maestro.
6: Claro. El maestro que se dividía generalmente en dos ramas en los grados superiores, sí. Sociales y lengua iba por un lado, matemáticas y naturales iba por el otro generalmente. Bueno,
5: así,
6: en el secundario...
5: O sea, yo tengo hijos en edad escolar y en la primaria sigue siendo así.
6: Sigue igual, perfecto.
5: Maestro, bueno, maestra o maestra.
6: Hoy ¿eh? Sí, recordemos.
1: No, ya maestro le dicen los masones, le dicen maestro. Claro. Claro. Claro.
4: No me lo descoloques bueno. Al conductor a esta hora de la mañana.
1: Dice maestro, dice.
6: Le late el ojo, mira, le late el ojo de los
1: por favor.
6: Por favor. Bueno, retomemos a los profesores y sus anécdotas, mejor, manto de piedad.
4: Y yo diría, sí, dale.
6: Retomemos, porque siempre hay alguna anécdota picante. La adolescencia es la época más rebelde de nuestras vidas. Algo le habremos hecho a algún profesor en algún momento de la vida, o algo ese profesor nos hizo y nos hizo reaccionar. Bueno, que los oyentes nos cuenten esa anécdota que hoy tal vez no la harías, pero que la hiciste, o alguna característica. Hay personajes que eran gazalla, eran increíbles esas profesoras con esos peinados estrafalarios, el maquillaje corrido. Cuéntenos esa pintura de ese profesor inolvidable o profesora inolvidable.
1: La pingüina.
4: Claro, ¿ves? Te das cuenta siempre.
1: Yo esa no olvidé de Giles, la pingüina que ha sido profesora.
4: ¿Quién era la pingüina?
6: A ver, contanos, Jacob.
1: Era maestra, claro, era maestra y profesora, las dos cosas. Entonces la agarrabas ahí entre, ¿no es cierto?, el pase de primario a secundario. Era maestra de séptimo grado, pero profesora después en el secundario. Pobre. Fue vieja, yo creo. Desde que nació fue vieja. Y fue, si alguien me está escuchando en San Andrés de Giles, va a llamar. Porque sí, iba con el paraguas, ¿no? De más está decirles el comportamiento a observar, nos decía. ¿Qué?
6: Ay, Dios. Ah, sí, peinada claro. Con rodete, me la imagino.
1: No, ni rodete, unas cosas así que, una vez, claro, le escribían así con tiza para tirarle tiza en el pelo y decirle, perdón, profesora, para tocarle así para ver si era una peluca. O sea, era una cosa, todo un mito. La pingüina que debe haber muerto a los 150 años, más o menos.
4: Claro.
6: Dios mío, pobre.
4: ¿Y pingüina
6: mujer.
4: Por el paraguas o porque te caminaba así también todo?
1: Y ahora que lo decís, yo creo que por todo.
4: Todo.
1: Sí, que claro. Después nos cuente a alguien de Giles.
6: Ay, por favor, que llamen. Salen estas pinturas, salen estos personajes lindos de conocer y de saber y que nos llevan a todos a ese rincón de la rebeldía y de la adolescencia hermosa. Me imagino que ahí en la mesa debe haber varios. Yo no sé por qué. Creo que Eras debe tener lindas anécdotas también para contar.
4: Sí, sí. Yo fui...
1: Yo, la pingüina, me dice Carla, beso grande. Carla de San Andrés de Giles, la mira acá.
4: Se acuerda también, claro. Sí. Se acordó de la pingüina. Pobre pingüina.
1: Eso te cargo, claro.
4: Pobre pingüina. Yo fui al normal número 1, ahí en Córdoba y Ayacucho, enfrente de lo que es el edificio de Aguas Argentinas. No saben. Jardín de Infante, toda la primaria, secundaria. Así que ahí adentro... Hay de todo. Después me voy a ir acordando, la de biología, sí.
1: Porque
6: siempre
1: además hay
6: una,
1: disciplinas, hay sí. Disciplinas que los vuelven malos, ¿no es cierto? La de lengua sí, nunca puede ser, claro, la de lengua nunca puede ser mala, la de matemáticas sí.
4: Totalmente. Y los preceptores... Entran en la sí. Categoría. Sí, la sí. Jefa de preceptores, la que te hacía bajar el dobladillo. Llegaba
1: así, ¿saben qué me hacía hacer a mí?
4: ¿Qué te hacía?
1: La colita en el pelo. Yo tenía pelo largo.
4: ¡Ah, era el pelo largo!
1: La colita, pero no voy a hacerme
4: estás
1: la colita.
4: ¿No?
1: No voy a hacerme
4: nunca
1: la colita.
4: Lo hubiera
1: sí,
4: pensado.
1: Sí, te juro.
4: Era tu rebeldía.
6: ¡Pelilargo!
1: Sí, era mi rebeldía, creo que sí. Hace una colita. No voy a hacerme una colita, no voy a hacerme.
0: Imagino que te lo quedabas al pelo.
1: Sí, claro que sí. Claro que...
4: Ahora, una costumbre que no sabía que es de Argentina, en pocos países se da, que se ilza la bandera. Al entrar al empezar las clases, sí. El día, y a la salida. En pocos países se hace esto, esta costumbre, que la verdad que es una cosa que nos infla el pecho.
1: Bueno, Mariel, nos dejás un lindo tema, así que lo seguimos charlando.
6: Bueno, sí, recuerden y tráigannos esa pintura de ese profesor como la tuya, que la verdad que me voy pensando en esa imagen.
1: No, te voy a conseguir una foto. Te voy a conseguir una foto de la pingüina que debe haber por ahí.
6: Claro. Algo realmente que compartir en el YouTube, así la gente del streaming lo puede ver, el pelilargo quejándose frente a la pingüina.
1: Ay,
6: ¿qué
1: no,
6: imagen?
1: No, yo hasta la pingüina te mando foto, de lo mío no.
6: Pero por favor, mande también con ese pelo largo vale. Que no se quería atar.
1: Vamos a ver qué hacemos. Mariel Ríos, se me corta la comunicación. Que tenga un buen día.
6: Besos a la pingüina. Chau, chau.
1: Un beso grande.
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0: 35 minutos ahora de las 7 de la mañana en la República Argentina. Nuestros teléfonos,
1: el 113-870-7485.
0: Por favor, que hay muchísimo de qué hablar. Nuestros oyentes tienen mucho de qué hablar.
1: Totalmente, ahí ya están
0: escribiendo y
1: tirando.
0: Lo compartimos luego. Y empiezo yo, o sigo hablando ahora respecto de lo que es uno de los temas del día, que es la presentación por parte del Gobierno Nacional del proyecto de ley referido a la defensa de la soberanía nacional en Malvinas. Sabemos es una perspectiva enteramente práctica y desde el punto de vista de la teoría de las relaciones internacionales, de la realpolitik, que se llama, ¿no es cierto? Lo contante y sonante, que en cualquier caso es la economía, el dinero, la explotación de los recursos, ¿sí? Se prevén castigos duros a empresas pesqueras y petroleras que operen sin permiso de la Argentina, las multas son millonarias, se cuentan en barriles de petróleo, hasta 30 años de inhabilitación y hasta 20 de prisión, con una modalidad de juicio en ausencia que va a permitir juzgar a ejecutivos de petroleras extranjeras, aunque estén afuera y no se presenten ante la justicia argentina. Se propone además un marco legal para la defensa del espacio aéreo y marítimo, sobre todo para la gestión, ¿no es cierto?, de situaciones como el vuelo de aeronaves sospechosas, ¿sí? En el mar se habilita el uso de fuerza ante buques hostiles, en fin. Empiezan a conocerse los detalles de este proyecto que busca, en el contexto de la economía, defender primero los recursos argentinos, ahora en manos del Reino Unido, y pegadito a eso la soberanía nacional.
1: Exactamente. Y la medida no se limita, Nico, a las, como la, el régimen vigente, a las actividades hidrocarburíferas. Atenti con eso.
0: Ese es el punto. Hay una ampliación, ¿no es cierto?
1: Sí, aparece resulta pesquero, aplicable aparece, sí, a toda actividad no habilitada vinculada al aprovechamiento de recursos naturales, sean o no renovables.
0: Sean o no,
1: renovables.
0: Al traer el renovable estás poniendo todo, ¿no es cierto?
1: Y sí. Porque no es solo energía, es pesca, como bien señalás. ¿Podría ser minería, me pregunto?
0: Yo creo que sí, yo creo que sí.
1: La beta de abajo, ¿no? Yo estoy como obsesionada con la beta de abajo, que hay de todo, pero sí, hay que probarlo y hay que encontrarlo. Pero la lógica indicaría, según los empresarios que conocen del sector y de la zona, que ahí hay de todo.
0: Ahí hay de todo, indudablemente, en parte porque lo hay acá, sí, con lo cual
2: Nico,
0: es de pensar que sí. Ahora vamos a meternos igual y charlar con gente en los pormenores, ¿no es cierto?, del proyecto y el debate que tenga en el Congreso, porque es de suponer que debería pasar, ¿no es cierto?, como por un tubo, o alguien va a quejarse de algo. Decía Ceci.
2: No, que la semana que viene es la Asamblea General de las Naciones Unidas y esto también se da en un contexto donde Argentina seguramente busque apoyos de otros países frente a esta decisión y a esta postura de soberanía, y se está negociando un encuentro directo con Donald Trump, quien dijo que estaría dispuesto a revisar su postura sobre Malvinas, la postura histórica de Estados Unidos, y se había ofrecido como mediador. Ya Reino Unido tiene casi confirmada una reunión del primer ministro con Donald Trump. No está en agenda el tema de Malvinas, pero quizás se meta, pero sí Milei va a buscar un respaldo ya en la ONU sobre este tema.
0: Sí, ahí después vuelvo, vamos a desmenuzarlo a lo largo del programa, pero en el mensaje que acompaña la presentación de este proyecto, el Poder Ejecutivo Nacional dice que la iniciativa constituye un hito en la recuperación de las Islas Malvinas, Georgias del Sur y Sandwich del Sur, y un avance legal sin precedentes en la historia de nuestro país, y describe que pocas causas convocan a los argentinos más allá de las banderías y diferencias como esta. La nación entera reconoce en Malvinas una herida abierta y en su recuperación una promesa que cada generación hereda de la anterior.
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0: Muy bien, y nos vamos a dar ahora nuestra vueltita por los amaneceres provinciales. Empezamos por Rosario, provincia de Santa Fe, con Facundo Paredes. Facundo Paredes, muy buen día, bienvenido. ¿Cómo le va?
4: Hola, Nico, ¿cómo andan todos por allá? ¿Todo bien por acá?
0: Bueno.
4: Un poquito de frío, pero bien.
0: Bueno, ¿cómo amanecen?
4: En un amanecer hermoso, la verdad, en la ciudad de Rosario. Cada día que vamos hablando, empieza un amanecer con un poquito más de temperatura, 10 grados. En este caso, la temperatura, según el Servicio Meteorológico Nacional, muy similar la sensación térmica, así que una mañana fresca con algo de viento, muy poco, pero apenas, que se hace sentir un poco más el frío, pero bueno, a medida que va avanzando el día, según el pronóstico, empieza a subir la temperatura. Hoy, para este jueves, vamos a tener una máxima de 25, lo mismo que ayer, a la hora del mediodía, de primera tarde, bueno, con un poco de calor incluso, pero una jornada más que agradable nuevamente aquí en la ciudad de Rosario, sol celeste pleno, sin nubes.
0: Muy bien. Facu, contanos un poco sobre la jornada de los suramericanos.
4: Bueno, ayer nuevamente con buenas noticias para la delegación argentina, que sigue segunda en el medallero, peleando ahí casi mano a mano con Colombia por ese segundo puesto. Bueno, buena cosecha de medallas. Hubo oro en remo, gracias a Santiago Menín. También en remo, pero en equipo también se colgó la medalla de oro. Uh-huh. Oro en patinaje en velocidad, oro en sub, también en pentatlón moderno. Gran tarea de Catalina Serio, que ni se esperaba obtener esa medalla ayer. Había mencionado antes que su idea era solo competir, tener rodaje, y bueno, se encontró con que ganó el oro nada más y nada menos. Nerea Luna se quedó con el bronce en esa misma especialidad de pentatlón moderno, oro en tiro deportivo. Bueno, otra de las disciplinas que sigue aportando muchas medallas y también oro en este caso es la esgrima. Ayer el equipo masculino de esgrima en la final de sable por equipo, como decíamos, fue Argentina-Brasil, bueno, una final holgada que terminó 45-29 a favor del equipo argentino, que integran Pascual Di Tella, Juan Bacha, Santino Pérez y Tomás Alitis. Tenemos el testimonio de uno de ellos, de Juan Bacha. Presten atención a la voz de lo que quedó entre los festejos de cada punto. Y después he conseguido el título y la medalla de oro. Si le parece, lo escuchamos.
0: Dale, escuchemos, claro.
5: Contentos, la verdad, increíble, acá de local, Rosario, una sensación tremenda, una emoción tremenda haber podido lograr el resultado acá, que ya se había dado en el individual y poder repetir por equipos.
6: ¿Cómo quedó esa voz de los festejos?
5: Sí, fue demasiado, demasiado, pero vamos a seguir, que grima sigue estos días, y bueno, ahora disfrutarlo ganado.
6: Bueno, una final holgada, la esperaban así, esperaban más complicado, ¿cómo lo vieron? ¿Cómo se sintieron?
5: Sabíamos que primero era paso a paso, el cuadro de ocho, después la semi y después ahí la final, pero ahora sabíamos que teníamos que seguir como íbamos, porque estábamos muy bien, Pascual estaba muy bien, los chicos estaban muy bien, así que fue seguir redoblando el esfuerzo.
6: ¿Qué tiene esto de ser colectivo, por equipo, cómo se vive distinto, imagino?
5: Tiene un gusto especial, la verdad que sí, poder hacerlo en equipo, con gente que nos tiene acompañando hace tanto tiempo, es distinto, es otra emoción.
4: Bien, ahí escuchábamos a Juan Bacha del equipo argentino de esgrima, que se calzó el oro. Bueno, hoy continúan las actividades, hoy arrancó ayer el fútbol masculino y femenino, pero hoy debuta la selección argentina de Diego Placente. Es seguramente uno de los platos fuertes de la jornada de hoy. Va a jugar ahora a las 10 de la mañana Argentina ante Paraguay en el estadio Marcelo Bielsa de Newell's. Presentación del equipo de Diego Placente, que integra el grupo B contra Paraguay, rival de hoy, y también está con Uruguay y Venezuela. Hoy a las 10 debuta con Paraguay, el sábado juega ante Uruguay y cierra la fase de grupos el próximo lunes ante Venezuela. Los dos primeros clasifican a la siguiente instancia, así que Argentina, que presenta una selección sub-19 con Diego Placente a la cabeza, va a jugar hoy desde las 10 de la mañana. Ayer terminó la natación, bueno, sí, en, por supuesto, otras disciplinas, define medalla el vóley de playa con posibilidad de medalla de bronce para la pareja argentina masculina. Además, decíamos, de del debut de la selección de fútbol, también sigue las actividades en remo, en tiro, en vela, en esgrima, en vóley, bueno, entre muchas otras.
0: Muy bien, Facu, nos vas contando, dale.
4: Dale, seguimos, por supuesto. Un
0: abrazo grandote, nos da ganas, Facundo, de estar ahora en Rosario, en Santa Fe, o Rafaela, siguiendo, ¿no es cierto?, el decurso tal cual de los Juegos Suramericanos. Era Facundo Paredes del RA5, Radio Nacional Rosario, provincia de Santa Fe, y nos vamos ahora a Río Negro con Adrián Moreno. Adrián Moreno, muy buen día, bienvenido, ¿cómo le va?
7: Hola Nico, ¿cómo estás? Buen día, gusto de saludarte a vos y a todo el equipo. Bueno, nos va bien, te diría, con la temperatura, porque en este momento tenemos 11 grados, pero la previsión es que va a llegar a los 19, y para mañana prepárate el short, porque el viernes con 28 y el sábado con 31.
0: ¡Ah, mi güey! ¡Qué lindo! ¿Eh?
7: Vénganse para viernes a disfrutar del mar y del río.
0: ¡Qué hermoso! ¡Qué hermoso! Sí. Mirá, 31 hoy, grados.
7: Esto nos hace pensar hoy que está muy lindo y buena perspectiva para el fin de semana, pero también lo que puede llegar a venir cuando pasemos la primavera y venga el verano, ¿no?
0: Ciertamente. Bueno, contanos, Adrián, esta medida que busca favorecer en algún punto la contratación de jóvenes de entre 18 y 23 años en la provincia.
7: Sí, Nicolás, una medida que podemos mencionar como coadyuvante para reconvertir la demanda laboral, que desde hace años es elevada en esta zona del país, Río Negro no escapa a ello. En esta oportunidad se ha propuesto a las empresas, pymes, mini pymes y comercios en general, por supuesto a las grandes empresas que sabemos que han comenzado a operar con el tema energético en toda la región, y sobre todo a las pymes y a los comercios vinculados con el turismo, la posibilidad de que se contrate a jóvenes entre 18 y 23 años. Aquellas empresas que decidan contratar tendrán un beneficio que será reconvertido como crédito fiscal en los gravámenes de la provincia, ¿no? Está claro que los costos laborales son impuestos a nivel nacional, sobre ello no puede operar la provincia de Río Negro, pero sí sobre esos jóvenes y sobre esos costos laborales que tendrán las empresas por cada contratación, se ofrece hasta un 50% como crédito fiscal en los impuestos provinciales, que podría llegar en algunos casos hasta el 75%. Bueno, una medida que imaginamos va a movilizar dentro de todo este nuevo paradigma que se está dando en Río Negro, con la iniciado con el RIGI, con las inversiones que están llegando para el desarrollo energético, para el oleoducto, todo eso conjugado con, por un lado, oferta laboral directa y por otro lado indirecta, y todos sabemos, con los elevados costos laborales que tenemos en el país, las empresas al momento de contratar, bueno, dudan un poco, ¿no? Sobre todo las pequeñas empresas o más pequeñas todavía, o los comercios.
0: El tema de la pequeña empresa pasa, Adrián, que te puede favorecerse, pero es una empresa de la localía, ¿no es cierto?, que está ahí. Pero después hay un juego grande que es interesantísimo que empieza a suceder, que es que las distintas jurisdicciones pujen entre ellas por mejorar las condiciones de la inversión con beneficio como esta, que implican todos, como bien decías, en la línea del RIGI, ¿no? El Estado pesando menos, ¿no? Corriéndose unos pasos atrás en la forma de impuestos o de lo que sea.
7: Entonces, absolutamente, que entendemos que apuesta el Estado provincial a recaudar menos con este crédito que ofrece, pero a contar con mayor dinero circulando si hay una apuesta para con los jóvenes, y por otra parte que los jóvenes no emigren hacia otros lugares en la búsqueda de empleo, ¿no?
0: O sea, una estrategia de retención, además.
7: Además, exactamente. Claro. Bueno, esto se ha anunciado hace unos días, veremos cómo se desarrolla durante el tiempo, porque es interesante, pero hay que controlarlo. La noticia es hoy, veremos qué sucede en un tiempo, ¿no?
0: Adrián,
7: con esta propuesta.
0: Efectivamente. Muchísimas gracias, que tengas lindo día.
7: A ustedes igualmente.
0: Es Adrián Moreno de LRA2, Radio Nacional Viedma, provincia de Río Negro, y nos vamos ahora a Resistencia, provincia de Chaco, con Noelia Moreira. Noelia Moreira, muy buen día, bienvenida, ¿cómo le va?
8: Hola, muy buenos días, Nico y equipo, ¿cómo están?
0: Bien, muy bien, muy bien. ¿Cómo se amanece por Resistencia?
8: Muy bien, con 9 grados 3 décimas, hay niebla, esto reduce la visibilidad, es un tema que, bueno, estamos teniendo todos estos días, ¿no?, de días, mañanas más frescas, pero bueno, a partir de hoy ya empieza a subir la temperatura, 27 grados vamos a tener de máxima, y ya nos estamos preparando para la primavera y para lo que se viene.
0: Bien, contanos, Noé, o profundiza, porque ayer nos contaba César Tapia sobre esta cuestión, contentos en Chaco porque suman otra salida para la producción vía hidrovía.
8: Así es, el puerto Las Palmas consiguió esta semana la habilitación nacional, ¿no? Un poco de la historia del puerto Las Palmas, tiene más de 10 años, está en la localidad de Las Palmas, tiene salida al río Paraguay, está frente a Paraguay, pero si bien se había inaugurado varias veces, inclusive 10 años desde que está allí en esa localidad, pero recién ahora tiene la habilitación nacional para poder operar como puerto, también tiene que ver esto con la nueva concesión de la hidrovía y la posibilidad que van a tener de poder contar con carga para poder operar efectivamente. Solamente falta lo que dicen allí los técnicos, una grúa que es y la cinta de embarque y carga, y también montar la grúa para poder ya empezar a operar como puerto con esta habilitación nacional que fue publicada en el boletín oficial este lunes, pero bueno, es muy importante porque va a permitir, obviamente, que se bajen los costos de transporte, se apuesta a poder enviar arroz, cereales, otros productos, pero también algodón, miel, productos forestales, aceites y carnes también. Y bueno, y estamos hablando además de una de las grandes salidas fluviales que tiene Chaco. Otro es el puerto de Barranqueras. El problema con el puerto de Barranqueras es que al no haber todavía, no haberse realizado las obras necesarias de dragado, el puerto no está operativo porque los barcos no pueden pasar por allí por la profundidad, la baja profundidad que tiene el río. Pero en el puerto de Las Palmas esto no sucede, ahí sí hay profundidad, se puede navegar por esa zona, podrán pasar grandes barcos y eso es lo que estamos esperando, ¿no? Desde el 2016 que comenzó el proyecto, se volvió a inaugurar parte en 2018, en 2023, pero recién ahora llega esta habilitación nacional tan esperada.
0: Noelia, muchísimas gracias, que tengas lindo día.
8: Un abrazo, adiós.
0: Abrazo grandote, Noelia Moreira, de LRA 26, Radio Nacional Resistencia, provincia de Chaco.
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0: Buen día, bienvenido, ¿cómo le va?
1: Nico y equipo, ¿cómo andan? Buen día.
0: Muy bien, ¿usted cómo amanece?
1: Bien, bien, bien. Un poco más temprano, hoy se arranca, hoy hay un día muy especial. Hoy se realiza el Campeonato Mundial de Carnes.
0: Ajá.
1: En la rural, sí.
0: ¿Y entonces? Para ¿De para carnes vivas de... o de carnes muertas?
1: No, carnes muertas.
0: O sea, de asado, no.
1: Claro, claro, no, se elige el mejor bife ancho y bife angosto del mundo.
0: Pero ¿cómo no nos invitaste ahí con un bife, o no? Muy ancho.
1: No sé, hasta que no esté ahí no voy a saber. Para envidia de lo gustoso de la carne, hay un jurado que es invitado, va a haber de profesionales y de periodistas también.
0: Mira,
1: así
0: y usted
1: que
0: forma
1: voy
0: parte
1: a representar.
0: De... ¿Forma parte
1: del jurado? Sí, voy a representar al programa, a la
0: pero
1: radio.
0: Entonces, así me... No, y a lo esto también, y a la radio. Escuchame, pero ¿cuántos churrascos te vas a comer?
1: Y los que haya, no, churrascos no, te comes una lonja, una lonja.
0: Ah, por corta. Favor.
1: No, tranquilo.
2: Si no, rápido para ser el representante del programa. Mirá todo lo que somos acá.
0: Es cierto, ¿qué?
2: Cualquiera podía haber sido.
0: Ha generado una interna usted esa Tapia el día
1: claro,
0: de hoy, ¿eh?
1: Claro, claro.
0: Lo estamos envidiando fuerte.
3: Sí.
1: Sí, pero mañana hay que ir al medio del campo a agarrar la pala. ¿Hacemos el mismo concurso?
0: Por supuesto que sí.
3: Obvio.
0: Sí.
1: Ah,
0: por
1: bueno,
0: favor, bueno. Escúcheme una cosa. Escúcheme una cosa. Che,
1: está muy bien.
0: Pero mira qué interesante. Así que, ¿y hay alguna técnica o te dijeron simplemente comé y degustá?
1: Mira, la participación y lo que es simplemente se ponen las carnes que participan, todo al mismo, uh-huh. a la misma cocción y demás. No, lo que sí dijeron, lo que se analiza es la terneza, la jugosidad y el sabor.
0: Ahí está, esas son las tres líneas que tenés que
1: sí.
0: vos...
1: Exactamente.
0: Terneza, mira vos la terneza. Yo lo voy a incluir a eso ahora. La terneza
1: claro.
0: de esta carne, no me. La terneza, el sabor y la jugosidad.
1: Jugosidad.
0: O sea
1: sí,
0: que el
1: sí,
0: punto
1: sí.
0: no, porque del punto va a depender todo eso. La terneza y la jugosidad, por lo menos.
1: Claro, lo que la jugosidad, hoy por hoy, muchos, los cinco puntos que hablan, se habla que la jugosidad tiene que estar. Hay gente que come muy cocida la carne y hay otro que le gusta muy marcado nada más. Entonces la jugosidad es una misma porque está la cocción al mismo tiempo, ¿no?
0: Claro.
1: O sea, todos están al mismo tiempo, pero bueno, hay que ver en esa jugosidad la carne... ¿Qué expresión da?
0: ¿Y con qué limpias el paradar exacto. entre lonja y lonja para no confundirte? ¿Un vaso de vino?
1: Y te lo cuento mañana.
0: Ahora,
1: no lo sé. Ahora no lo sé.
0: Ya veremos. Sí, qué interesante. Muy interesante.
1: Claro, interesante. Así que mañana te cuento todo eso.
0: Sin sal,
1: detalles.
0: Sin nada, supongo, porque así pueden tomar el sabor de la carne.
1: Claro, pues, totalmente. Lo que me llamó la atención es que, bueno... Obviamente, se coma liviano del día anterior, desayuno ahora tranquilo, pero que no se usen perfumes para que no se mezcle, que no se utilice perfume.
0: Ah,
1: ahí.
0: Bueno, ¿ves? Ahí van las consignas,
1: sí.
0: claro. Vos
1: sí,
0: sabes que sos de Qatar, es
3: sí.
0: eso.
3: Claro,
0: es
3: espectacular.
0: Eso. César claro. Tapia, nos está cortando el top la columna, ¿cómo pudo pasar? Estábamos hablando de algo importante, pero nos queda sin destripar el presupuesto.
1: Bueno, hablamos mañana. Hablamos
0: ¿te parece?
1: Mañana, tranquilo. Respetemos el top.
0: Bueno,
1: mañana
0: o por ahí
1: lo
0: seguimos en un rato. Pues es importante, nos
1: dale.
0: Va a ayudar César en esta
1: dale.
0: Tarea que nos hemos autoimpuesto, que es ir desgranando el presupuesto. Vos, César,
1: total.
0: Has estudiado el lugar que ocupa, sobre todo en punto a los ingresos, el campo en ese presupuesto
1: claro,
0: 2027.
1: Claro. Y la recaudación que viene desde ahí. Dale,
0: César
1: Nico.
0: Tapia, vaya a comer de lo lindo y después me cuenta.
1: Dale, abrazo grande, Nico.
0: Abrazo grandote, es César Tapia.
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5: 8 de la mañana en la República Argentina. El Congreso recibió el proyecto de ley de defensa de la soberanía nacional. El gobierno envió la iniciativa para ampliar y endurecer las sanciones por explotar recursos en forma ilegal en las Islas Malvinas. La propuesta legislativa no se limita a las actividades petroleras y las multas oscilarán entre 4.000 y 500.000 barriles, además de la suspensión o cancelación de permisos y una inhabilitación de entre 5 y 20 años. Argentina suma medallas en los Juegos Suramericanos Santa Fe 2026. El periodista de Radio Nacional Rosario, Facundo Paredes, dijo que los deportistas nacionales se destacan en todas las jornadas.
6: Buena cosecha de medallas, hubo oro en remo, gracias a Santiago Menín, también en remo, pero en equipo también se colgó la medalla de oro, oro en patinaje en velocidad, oro en sub, también pentatlón moderno, gran tarea de Catalina Serio, que ni se esperaba obtener esa medalla. Nerea Luna se quedó con el bronce en esa misma especialidad de pentatlón moderno, oro en tiro deportivo, el equipo masculino de esgrima en la final de sable fue Argentina-Brasil, bueno, una final holgada, que terminó 45-29 a favor del equipo argentino, que integran Pascual Di Tella, Juan Bacha, Santino Pérez y Tomás Alitis.
5: Más información deportiva, en este caso con Nicolás Álvarez.
7: Estudiantes de La Plata se clasificó semifinalista de la Copa Libertadores de América al derrotar al Corinthians 1-0. El gol lo marcó Alexis Castro casi en el final del partido.
8: Venimos haciendo las cosas muy bien, venimos soñando mucho y creo que hoy en este escenario, una cancha hermosa, repleta, nos pudimos poner por sobre encima de ellos y creo que somos justos ganadores y pasar, es algo muy soñado.
5: Actualizamos el estado del tránsito con Romina Wiener.
9: Atentos en la provincia de Mendoza, el paso internacional Cristo Redentor, ubicado en Ruta Nacional 7, que conecta Argentina con Chile. Hoy estará habilitado las 24 horas. Podrá cruzar el transporte de cargas, de pasajeros y vehículos particulares. Buena marcha en el camino de los Siete Lagos y en la Ruta Nacional 40, entre Bariloche y El Bolsón. A la altura del lago Guillermo, sigue reducida la circulación por despeje de calzada. Circular a baja velocidad.
5: En la ciudad de Mendoza, donde nos escuchás a través de AM960, temperatura 10 grados, cielo parcialmente nublado. En la ciudad de Buenos Aires, temperatura 12 grados 7 décimas, humedad 82%, cielo algo nublado.
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0: 4 minutos nos separan ahora de las 8 de la mañana en la República Argentina de este día jueves 17 de septiembre de 2026 en todo el mundo.
1: Y nos quedamos con Nicolás Yacoy, con Nico Yacoy, hasta
0: sí,
1: la...
0: Sí, me retás como una profesora enojada.
1: Hoy día de la profesora vamos a poner los puntos. Hasta las 10 de la mañana en primer round con una temperatura actual en la ciudad de Buenos Aires de 12 grados 7 décimas. Humedad relativa ambiente 82%, el cielo algo nublado. Vamos con el pronóstico para las distintas regiones de nuestro país. En el NOA, cielo mayormente despejado, algo nublado, con temperaturas en ascenso sin lluvias. En el NEA... tiempo inestable con sol y nubes dispersas, bajas probabilidades de lluvias aisladas hacia el norte. En Cuyo, poca nubosidad y ambiente agradable, posible viento sonda en la precordillera. En el centro del país, Nico, cielo despejado, parcialmente nublado, sin precipitaciones y vientos leves del norte. En la Patagonia, bueno, nos decían en Río Negro, las temperaturas van a llegar a tocar los 31 grados. Una jornada de transición con vientos moderados a fuertes. En el norte, cielo variable, en el sur, nubes. Con posibles lluvias o nevadas. En el sector antártico argentino y nuestras islas del Atlántico Sur, condiciones frías con nubes, viento del oeste y posibilidad de nevadas y lloviznas.
0: Muy bien, que hay que saber el jueves 17 de septiembre a esta hora. El gobierno envió al Congreso el proyecto por Malvinas. La ley de defensa de la soberanía nacional está dividida en títulos que se refieren a sanciones económicas, seguridad, infraestructura crítica y protección aeroespacial y marítima. Por otra parte, en una entrevista, el presidente Javier Milei volvió a defender la posición sobre las islas. Explicó que el reclamo se viene gestando hace 3 años y que no tiene intencionalidad electoral.
2: Y que hubo un disparador externo, es decir, que permitió que esa oportunidad nosotros la aprovecháramos. Pero no tiene, digamos, una intencionalidad política electoral. Si no, fíjese la cantidad de avances que hicimos, la cantidad de demandas que hemos metido. Porque además, el core central, ¿cómo es que nosotros metemos presión? Lo hacemos desde lo que estamos desarrollando en lo que tiene que ver con la energía, es decir, petróleo y gas, y los minerales. Entonces, a la luz del RIGI, a la luz de las mejoras que estamos teniendo, ¿qué es lo que pasa? Usted tiene que elegir entre un proyecto incierto y los proyectos concretos, por ejemplo, de Vaca Muerta.
0: La justicia ordenó levantar el secreto fiscal y bancario de Chiqui Tapia en la causa por presunto enriquecimiento ilícito. El presidente de la AFA fue denunciado por un incremento patrimonial del 1000% entre 2017 y 2024, mientras ocupaba un cargo en la Coordinación Ecológica Área Metropolitana, Sociedad del Estado, SEAMSE. Donald Trump pidió que las tasas de interés bajen rápidamente. La Reserva Federal de Estados Unidos subió la tasa de interés por primera vez en más de 3 años. Desde la red social Truth, el presidente de ese país reclamó que las tasas de interés deberían ser del 1% o menos y dijo que tienen el mejor crédito del mundo por mucho. Juegos suramericanos, hoy debuta la selección de fútbol y el vóley femenino juega por la recuperación. Los deportistas argentinos van por más medallas en la competencia que se desarrolla hasta el 26 de septiembre en Santa Fe, Rosario y Rafaela. Incendio de gran magnitud en Sarandí, provincia de Buenos Aires, se desató durante la noche en un depósito de cinturón frutihortícola de Sarandí, en un predio del SEAMSE. Bomberos trabajan para controlar las llamas. Miriam Mariotto, muy buen día, bienvenida, ¿cómo le va?
3: Buen día, ¿cómo están? Esto ocurre, Nico, en el Ecopunto, el Centro de Tratamiento y Recuperación de Residuos, en Sarandí, bueno, partido de Avellaneda. Aparentemente comenzó ayer a las 19:30 y fue en un momento en que se estaba separando residuos y se estaban realizando algunas quemas en pequeños montículos. Bueno, hubo un cambio de viento, esto no salió bien y abarcó a un montículo de residuos más importante. Esto se fue descontrolando. En ese momento, en las primeras horas, hubo un cambio de viento, como decía, y esto complicó bastante la situación. Participan en este momento 2 dotaciones de bomberos. Habían participado, obviamente, más bomberos de aquí de Sarandí, de Avellaneda, incluso de Quilmes. Esto es cerca del mercado frutihortícola Abasto, lo que obviamente lleva más preocupación. Y hace algunos minutos estaba sonando nuevamente la sirena de los bomberos de Sarandí, que está aquí. Estamos a la vera del arroyo Sarandí y estaba sonando la sirena, por lo que estimamos que estaban convocando a alguna dotación más de bomberos, como los de Wilde, que también están cerca, Villa Domínico, para que participen. Aparentemente el fuego fue apagado, todavía vemos un humo blanco, pero bueno, siempre hasta que no den por terminado el incendio hay que tener precaución, porque bueno, los focos pueden volver a encenderse. Estamos a una distancia prudencial porque obviamente no nos dejan acceder. Defensa Civil también está trabajando en el lugar y afortunadamente ahora no está afectado el tránsito en la autopista Buenos Aires-La Plata, en el acceso sudeste, porque hubo momentos en que el humo afectó bastante la visibilidad allí en la zona.
0: Muy bien, bueno, entonces esto tiene que ver con una cierta mala praxis en la gestión cotidiana de los residuos.
3: Aparentemente todavía porque dicen
0: cuando
3: que
0: decís prenden una, ¿no es cierto? Prendieron un foco con destino a estar controlado y se descontroló.
3: Sí, esa es la primera versión, obviamente hay que esperar las pericias, pero hablan de un foco pequeño, de un montículo pequeño de residuos que luego, bueno, se descontroló por este cambio de viento y que afectó a un montículo aún más grande, y bueno, ese fue el problema, que no pudieron controlar fácilmente y realmente las llamas eran muy altas ayer por la noche. Luego lo pudieron controlar, es un momento en que no hay viento en la zona, no se ve viento, por lo que no se siente viento, por lo que bueno, creemos que esto va a favorecer. Aparentemente nosotros no podemos ver, pero algunos drones que pueden acercarse hasta ahí ven que se está controlando el incendio y los bomberos siguen trabajando y lo que se ve es este humo blanco. Estimamos que en breve se va a estar anunciando, ¿no?, cuántas horas por delante quedan, pero que bueno, creemos que está controlado en este momento.
0: Miriam, ¿y la visibilidad en la zona entonces? ¿Un poco mejor?
3: Y ahora no hay viento, no hay viento, el humo se está yendo para arriba. Y eso, bueno, facilita porque estamos muy cerca de la autopista y del acceso sudeste. Y a esta hora, bastante complicado, mucho tránsito yendo para la ciudad de Buenos Aires. Pero bueno, ahora, por suerte, no está tan afectado. Esperemos que el viento no cambie en estos minutos.
0: Miriam Mariotto, muchísimas gracias.
3: Hasta luego.
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0: Rubén, que el predio, claro.
5: El predio de Villa Domínico, que fue concesionado en un momento, se dio un buen tiempo, ya después quedó para Independiente, era del SEAMSE. Y todo lo que es el terreno del predio, que es enorme, todo es relleno de basura. Debajo, digamos, debajo de la tierra, lo que hay es basura.
0: Es eso, claro.
5: Es la basura,
0: bueno, que el SEAMSE es eso, ¿no es cierto?
5: Claro.
0: Es la empresa.
6: Pues sí, claro, con representación de la provincia y de la ciudad de Buenos Aires. Con Chiqui Tapia, pero que formó parte de la representación por los dos estados, ¿viste? Primero por uno, después cuando se peleó con el gobierno porteño, lo cobijó Axel Kicillof,
5: de hecho, Nico,
6: la representación
5: bonaerense. Todo lo que vino atrás de eso, que es ahora la concesión del Estadio Ciudad de la Plata para la AFA, Diego Maradona, que la AFA se está haciendo cargo de remodelarlo, vino todo después de que él se asoció con Axel Kicillof para acceder a la
6: AFA. Después vamos a meternos con Chiqui Tapia, que hoy es capítulo, ¿no es cierto?, de información relacionado otra vez con el SEAMSE, porque aparece, ¿no es cierto?, una punta en la investigación, que en realidad es una hipótesis, pero bueno, esto que no le cierra del patrimonio, o de esto que no le cierra del patrimonio, cuánto haya tenido que ver la AFA ya está siendo estudiado, pero cuánto tuvo que ver el SEAMSE, es decir, su paso por la función pública, es lo que empieza a estudiarse ahora. Hernán Mundo, muy buen día, bienvenido, ¿cómo le va?
7: ¿Qué tal, Nicolás? Buen día. Saludo para vos, por supuesto, para todo el equipo. Sigue el raíz de reuniones del jefe de gabinete Diego Santilli. Después...

0: planteos a estos encuentros, en esta agenda, como decíamos, intensa, en el encuentro de funcionarios del gobierno con gobernadores de las provincias. Si te parece, escuchamos parte de lo que decía Osvaldo Jaldo, gobernador de Tucumán, hablando sobre reforma electoral y también su mirada, aunque también no está señalado en el audio, confesó que todavía no había leído en detalle el proyecto de presupuesto. Pero esto decía Osvaldo Jaldo.
1: Bueno, yo lo que creo que fundamentalmente hay que darle participación a los partidos políticos y hay que permitir que la gente elija lo más democrático posible. Ahora, el instrumento, evidentemente, hay que definirlo. Bueno, muchas gracias.
2: Cuando usted dice que el presupuesto no es federal, ¿qué significa eso?
1: No, no, yo no he dicho que no es federal, dije que tiene que ser, debe ser federal. Y eso debe contemplar partidas especiales para la provincia, debe contemplar fundamentalmente obras que estén claramente especificadas en el presupuesto nacional.
2: ¿Le prometieron?
1: Bueno, primero tienen que estar incorporadas, ese es el primer paso. Y una vez que están incorporadas, no hay duda que tienen que estar asignadas con partida para que se pueda ejecutar las obras que se incluyen en el presupuesto.
0: La palabra de Osvaldo Jaldo, hablando de un presupuesto federal, por lo menos lo que plantea, más allá de que, como decíamos, no había entrado en una lectura muy fina todavía, de, por cierto, una norma que es muy voluminosa y que incluye un montón de cuestiones, pero lo cierto es que era lo que dejaba como palabra respecto de, bueno, por un lado el horizonte en materia de calendarios y de qué finalmente va a suceder con las primarias, de acuerdo a lo que es el objetivo del gobierno, de la posición de los gobernadores y de las provincias, y también vinculada entonces a la ley de leyes. Decíamos un calendario de reuniones que sigue de esta manera hoy, con una salvedad, que es que en un primer momento estaba previsto que llegara a Buenos Aires el gobernador del Chaco, Leandro Esdero. Finalmente esto va a quedar pospuesto para la semana próxima, en virtud de una reunión que se ha gestado, bueno, con un tema, por cierto, relevante, el del Niño, una reunión en Chaco, reúne Leandro Esdero a todos sus funcionarios para delinear acciones justamente para paliar, evitar y prevenir los efectos del Niño en bueno, el litoral, Mesopotamia, toda la zona que en principio, de acuerdo a los modelos meteorológicos, va a estar más complicada de cara a la primavera-verano. Así que por ahora pospuesto el encuentro con el gobernador de Chaco, sí hoy, en un rato más, la reunión con el gobernador de Jujuy, Diego Santilli, y se suma Luis Caputo, ministro de Economía, con, bueno, el contexto de lo que implica también para Jujuy venir con algunos planteos de obras de infraestructura. Hablan del corredor bioceánico de Capricornio, que lo consideran estratégico para la integración comercial y logística. Y desde ya, bueno, como decíamos antes, presupuesto estará en la mesa de discusión y de diálogo entre los funcionarios del gobierno y el mandatario jujeño. Y por la tarde, a las 17, un gobernador que en los últimos tiempos tiene más diálogo con el gobierno nacional. Recordemos la imagen del último viernes en Ushuaia, hablamos de Gustavo Melella, teniendo allí conversación con el canciller Pablo Quirno, con el ministro de Defensa Carlos Presti, cuando recorrían lo que es la base integrada que el gobierno proyecta y al que le ha puesto ya fecha. Recordemos que ayer Presti señalaba que en enero comenzará la construcción, un periodo de 4 años para finalizar esta base integrada allí en Ushuaia, con una inversión de más de 450 millones de dólares. Bueno, el encuentro fue el viernes pasado, hoy Melella viene a la ciudad de Buenos Aires, y como vos decías también en los títulos, ya con el proyecto ingresado en el ámbito del Congreso de Soberanía Nacional, que además del presupuesto estará justamente en la conversación en Casa Rosada.
3: Hernán Mundo, muchísimas gracias.
0: Muy bien, hasta luego.
3: Es Hernán Mundo, corresponsal de Radio Nacional en Casa de Gobierno, y tenemos en línea ahora a Leandro Almirón. Leandro es diputado nacional por la Libertad Avanza, provincia de Corrientes. Hola, Lisandro, Nico Yacoy, equipo nacional. Muy buen día, gracias por atendernos.
4: ¿Cómo está, Nico? Bien.
3: Muy bien, acá queriendo tu palabra, porque bueno, semanas agitadas desde el punto de vista legislativo, particularmente en diputados, bueno, inicia la tramitación de el proyecto de presupuesto.
4: Sí, bueno, primero agradecerte el contacto y te cuento que bueno, yo estoy en Corrientes en este momento. Ayer estuvimos trabajando en la comisión de presupuesto, pero hoy estoy en Corrientes. Y te cuento muy contento porque en mi provincia ahora se está realizando el primer encuentro litoral

0: Unión Europea Mercosur, organizado por la Cancillería Argentina y el gobierno de la provincia de Corrientes, con la participación de varias provincias, entre ellas Chaco, Formosa, Misiones, Corrientes, así que muy contento, nos acompaña el vicecanciller y bueno, tiene mucho que ver con el norte que ha fijado, digamos, este gobierno y, bueno, la posibilidad que hemos tenido el año pasado de sancionar la aprobación de la posibilidad de que el Mercosur ingrese a esta facilidad que nos da el comercio exterior de integrar la Unión Europea con Mercosur. Así que, bueno, por un lado comentarte eso, por otro lado quería comentarte que estoy en la Comisión de Presupuestos y, por supuesto, siguiendo muy de cerca, apenas hace poquito más de 24 horas que recibimos el proyecto, un proyecto que no solamente genera mucha expectativa por lo que significa la proyección del año que viene, una inflación de un dígito para el 2027 con un crecimiento del 4%, donde los principales el principal norte de la política económica argentina está en seguir sosteniendo el equilibrio fiscal, en seguir manteniendo este déficit cero tan necesario para ampliar, digamos, la posibilidad de seguir creciendo. No hay mejor manera de combatir nuestras pobrezas y diferencias que el crecimiento del PBI argentino, que indudablemente para lo que viene las proyecciones son muy buenas. Después, bueno, por supuesto, hay discusiones, siempre se genera en el marco de lo que uno proyecta. Intereses de distintas provincias, acuerdos que todavía se están conversando y que es propio del tratamiento del presupuesto. Así que, bueno, esperando que en la semana que viene ya podamos estar en comisión trabajando sobre el presupuesto del 2027.
1: Ahí, Lisandro, el desafío va a ser que todos esos acuerdos que se alcancen redefinan, en todo caso, partidas dentro de los marcos del proyecto presentado, ¿no es cierto? Que no tiendan al déficit, a ver si toda la oposición entiende esa parte y cuando pide algo cuenta de dónde lo va a sacar, ¿no es cierto? ¿A qué partida le va a sacar lo que pide?
0: Bueno, este gobierno no solamente ha blindado la posibilidad de que no sea, que sea imposible para la administración pública generar gasto sin la debida y las correspondientes partidas presupuestarias. Digamos, no podemos vivir sobre la base de la emergencia, más allá de las facultades que tiene el Ejecutivo para reasignar. Lo importante es no gastar más de lo que ingresa. Me parece que eso es un concepto que ha quedado claro en estos años y me parece que el presidente lo ha explicado incansablemente cada vez que tuvo la oportunidad de demostrar la importancia que tiene para la Argentina el equilibrio fiscal, que se puede crecer con equilibrio, que se puede bajar la inflación con el equilibrio y que de hecho el crecimiento genera mayor productividad y la productividad genera mayores condiciones para no solamente para generar las fuentes de empleo, sino también para permitir esta lucha y este flagelo que siempre es la pobreza, ¿no? Nosotros también hay que ser consecuente con las políticas sociales que lleva adelante este gobierno, que no solamente le ha puesto el ojo a la seguridad social aumentando el presupuesto de un 52 a un 57% en seguridad social. Eso habla de la importancia que tiene para nosotros en la agenda la seguridad social, y de hecho no solamente han crecido de manera importante y sustancial sectores que nunca fueron tenidos en cuenta. Los AUH no solamente se han mantenido en los estándares, sino también han sido quienes más han ganado terreno y donde más se ha puesto el ojo, digamos, en proteger a los sectores más vulnerables. Así que me parece que más allá de lo que a veces se trata de comunicar, el gobierno nacional está haciendo un gran esfuerzo. Así que simplemente eso y bueno, agradecerte esta posibilidad que tenemos de difundir. Yo sé que Radio Nacional es una de los medios que llega a todo el país. Nuestra provincia tiene una cobertura en el lugar más lejano de la capital, que es Santo Tomé, Paso de los Libres, la zona de la costa del Uruguay, a la que le mandamos un gran saludo.
2: Diputado Alejandra Gallo, buen día, ¿cómo le va? Dos preguntas, si me permite, breves en un punto. Usted mencionaba la reunión Mercosur Litoral, quería preguntarle puntualmente qué productos tienen potencial exportador o de aumento de exportación a partir de este acuerdo. Imagino algún cítrico en zona y demás, miel quizás, pero me gustaría que nos lo cuente usted. Y por otro lado, si pudiera repetir cuál es el horizonte en el cronograma de tratamiento en comisión del proyecto de presupuesto 2027.
0: Dos cosas. Bueno, primero, hoy el principal producto por excelencia, el que más genera PBI en la provincia de Corrientes, además, por supuesto, de la ganadería, que históricamente ha sido, digamos, el mayor activo en primarios de la provincia, es la forestoindustria. La forestoindustria tiene un rol estratégico, no solamente por lo que representa para la provincia en producción, sino también en materia energética, en materia el uso que se le da acá. Nosotros tenemos producción de energía por pellet, ya hay una importante empresa, Fresa, que produce genera a partir del pellet un importante volumen energético para la zona. Uh-huh. Y además, bueno, por supuesto, está esta posibilidad de la instalación de una pastera en la provincia, y son las condiciones por ahí que más interesan a las inversiones locales, por supuesto, el desarrollo de la hidrovía, la posibilidad de empezar a desarrollar los puertos de Corrientes, que son muy importantes para abaratar el costo de los fletes y poder sacar productos, no solamente citrus, sino la ganadería, la forestación. Somos la principal provincia frutihortícola de la región y me atrevo a decir que del país. Corrientes tiene una expansión en turismo. En estos últimos años ha crecido importantemente el turismo en Corrientes, sobre todo el turismo aventura, digamos, así que creo que en la discusión o en este tipo de foros que tenemos que salir al mundo a no solamente a mostrar el país que tenemos, sino, bueno, por supuesto, yo como correntino muy orgulloso de poder mostrar mi provincia y de participar de este tipo de encuentros.
1: Lisandro, como siempre, te agradezco un montonazo por la charla.
0: Muchas gracias a vos. Y respecto a la trazabilidad del proyecto de presupuesto, la semana que viene va a estar trabajando la comisión.
1: Okay.
0: Así que es importante, probablemente en miércoles, pero y se van a escuchar como se hizo en todos los tratamientos de los proyectos, siempre se escuchó a todos los sectores, se escucharon las propuestas de modificaciones. Muchas veces hemos sido permeables a las modificaciones y creo que en este sentido el proyecto tiene un largo tratamiento. Primero debe pasar por la comisión, luego por el tratamiento de la Cámara, luego en el Senado, con las comisiones del Senado, la Comisión de Presupuesto, y luego el tratamiento del Senado. Así que este largo camino para ajustar posiciones que inició ayer, nos la debemos todos los argentinos, pero la verdad el gobierno ha hecho un gran esfuerzo y apostamos a que el presupuesto salga tal cual se mandó, más allá de algunas probables modificaciones que puedan tener, que son de coyuntura, pero me parece en ese sentido que hemos cumplido y esta semana va a ser muy activa, la semana que viene, perdón, muy activa con el tratamiento del presupuesto.
1: Lisandro, muchísimas gracias, que tengas lindo día.
0: Un gran abrazo.
1: Abrazo grandote. Lisandro Almirón, que es diputado nacional por La Libertad Avanza, provincia de Corrientes.
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4: Ocho y media de la mañana en la República Argentina. Argentina y Estados Unidos avanzan en un acuerdo de comercio e inversión. El canciller Pablo Quirno destacó la alianza estratégica entre ambos países. Agregó que existe una alianza basada en la confianza mutua y el diálogo en todos los niveles. El Congreso se prepara para debatir el presupuesto 2027. Por Radio Nacional, el diputado de La Libertad Avanza, Lisandro Almirón, dijo que la ley administrativa cuida el equilibrio fiscal y el crecimiento del país.
0: Este gobierno no solamente ha blindado la posibilidad de que sea imposible para la administración pública de generar gasto sin la debida y las correspondientes partidas presupuestarias. Digamos, no podemos vivir sobre la base de la emergencia. Más allá de las facultades que tiene el Ejecutivo para reasignar, lo importante es no gastar más de lo que ingresa. Me parece que eso es un concepto que ha quedado claro en estos años, y me parece que el presidente lo ha explicado incansablemente cada vez que tuvo la oportunidad de mostrar la importancia que tiene para la Argentina el equilibrio fiscal.
4: Incendio en Sarandí. El informe de Miriam Mariotto.
5: Continúan trabajando los bomberos para apagar el incendio que comenzó hace más de 12 horas en el ecopunto en la localidad bonaerense de Sarandí, partido de Avellaneda. Aquí, cuando intentaron prender un montículo pequeño de residuos, el fuego se descontroló. Esto tuvo en vilo a la zona durante toda la noche, incluso perjudicó la visibilidad de la autopista Buenos Aires-La Plata. En el momento el fuego está controlado, el humo es más escaso y la visibilidad correcta.
4: Histórico acuerdo entre Bolivia y Paraguay. Aprobaron la demarcación definitiva de su frontera común, terrestre y fluvial. La firma del protocolo puso fin a un conflicto que llevó a la guerra a esos países en junio de 1935. En la ciudad de Buenos Aires, temperatura 12 grados 7 décimas, humedad 82%, cielo algo nublado.
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0: Bien, 34 minutos nos separan ahora de las 8 de la mañana en la República Argentina, este día jueves 17 de septiembre de 2026 en todo el mundo. Ahora en un ratito nada más nos vamos a seguir metiendo en el articulado, ¿no? Que vendría a ser la letra chica, o la única que tiene en realidad este proyecto de ley que presentó el Poder Ejecutivo Nacional al Congreso para defender los intereses de la Argentina en nuestro territorio de Malvinas. Y es muy interesante porque es cierto que todo este estatuto renovado y diríamos agravado de sanciones para dificultar, es básicamente eso, la actividad económica que se realice en ese territorio nuestro sin nuestro permiso. Esa es la tesis que está detrás, ¿sí? Siendo nuestro territorio. Por eso cuando lean la ley, ¿sí? O escuchen lo que se diga al respecto, lo que de alguna manera van a atisbar que está en el fondo es esto. O sea, es nuestro territorio, necesita de los permisos de nuestras autoridades nacionales. Si eso se explota sin ese permiso, pues entonces es susceptible de sanciones como si cualquier otro lo hiciera en cualquier otro sector de nuestro territorio. Así que eso es lo que está de fondo. Más allá de el agravamiento de las sanciones a eso, que responde al paradigma de la política real, lo escuchábamos al presidente de la Nación recién, a empezar a pegar donde cada vez podemos pegar más, que son ciertos mercados como el de la energía, y a poner condiciones, nosotros la realidad, ¿no es cierto?, Vaca Muerta, ellos la fantasía, la promesa, ¿no es cierto?, la promesa todavía, el potencial. Pero hay cosas muy importantes en materia de modificación de la Ley de Defensa Nacional, en cambio el paradigma, que después le voy a contar respecto de qué sea la defensa nacional como concepto, se introduce ahí, además del territorio, la soberanía y etcétera, la vida, la libertad de los ciudadanos argentinos. Así que me parece que ahí hay una cosa muy importante que va a dar que hablar en la medida en que sea descubierto, digamos, como eje de discusión. Que en materia de hipótesis, sí, de conflicto o de amenaza a esa soberanía nacional o esa seguridad nacional, que sería la contracara de la defensa, aparecen injerencias de nueva naturaleza, ¿no? Me refiero a cosas como las que hemos visto, vinculadas con procesos electorales, con intromisión en los procesos de toma de decisión de los organismos democráticos argentinos, porque claro, otro fundamento de la ley es la soberanía reside en que las autoridades constituidas en Argentina puedan tomar su decisión libremente, o sea, si te van a hackear, si te van a hacer una operación de fake news, si te van a, ¿no es cierto?, y a lacerar tu libertad, entonces eso no es voluntad libre. Y hay algo respecto a la infraestructura crítica, sí, que es muy importante porque contesta un debate de años sobre la función de las Fuerzas Armadas, ¿no? Y abre para las Fuerzas Armadas el capítulo de vuelvo, esto está recién leído, vamos a ver qué interpretación se abre camino. Mi interpretación a minuto de haberla leído, podrá ser corregida después, es que abre la posibilidad de que las Fuerzas Armadas, entre su catálogo de tareas, tenga la de defender la infraestructura crítica, ¿sí? Eso es algo de lo que se ha hablado siempre. Y para imprimirle urgencia a la discusión, un comunicado oficial de la Oficina del Presidente de la Nación de la República Argentina, que acaba de ser publicado, que en el último párrafo dice textualmente: el presidente de la Nación, Javier Milei, invita a toda la dirigencia política a poner una pausa a otras discusiones, ¿sí? Poner una pausa a otras discusiones y darle máxima prioridad y celeridad al tratamiento de este proyecto en el Congreso. No podemos darle el lujo a quienes usurpan nuestro territorio de no trabajar juntos para la recuperación de nuestras Islas Malvinas, que son y serán argentinas.
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0: Lourdes Marchese, muy buen día, bienvenida, ¿cómo le va?
2: ¿Cómo va, Nico? Te escuchaba recién con lo del comunicado de presidencia y no puedo más que coincidir, ¿no? Me parece que esta es una causa nacional y que no tiene que ver con diferentes partidos, con diferentes personas. Esto es nos aflige a todos el conflicto de Malvinas, ¿no?
0: Totalmente.
2: Y me parece que es muy importante que se trate este proyecto y que, bueno, finalmente pueda salir. Yo ayer me acordaba cuando el fiscal Carlos Estornel impulsa una investigación contra la petrolera de Siré, justamente el delito en esa causa, suponte que avance, uh-huh, es de entre 5 a 15 años según se trate de exploración o extracción.
0: Así es.
2: En esta ley, en este proyecto que se presenta hoy, se agravan las penas en esos casos. Así que también va a ser importante poder leer bien la ley, obviamente, como vos decías, que lo empezaste a leer. Bueno, yo ahora en un rato voy a ver si tengo un rato, justamente, valga la redundancia, para leer
0: para
2: el proyecto.
0: Hacerlo.
2: Pero hablando de causas que también llevan años a la República Argentina, tenemos que hablar del atentado de la AMIA, Nico. ¿Por qué? Porque justamente lo que está ocurriendo aquí es que hay un proceso de juicio en ausencia después de haberse aprobado el 20 de febrero del 2025 la ley en el Congreso, justamente para poder llevar a juicio a estas personas que están consideradas rebeldes. Se trata de iraníes y de libaneses que intervinieron en lo que fue el atentado de la AMIA en 1994. Y en este caso, el juez Daniel Rafecas resolvió sumar una persona más, y acá si Ceci Diwan anda por ahí me va a poder ayudar, porque la persona en cuestión es Ali Asghar Jejasi, no sé si lo dije bien, que está señalado justamente por la Fiscalía como la persona que presidió en su momento el comité iraní que planificó todo este ataque, y que en 1994 era delegado personal, es decir, la mano derecha del líder supremo Ali Khamenei. Entonces, para poder llevarlo a juicio en ausencia, el juez Daniel Rafecas tuvo que dictar la captura nacional e internacional, lo hizo en el mes de abril pasado, después lo declaró rebelde en el mes de mayo de este año. Entonces, una vez cumplidos esos requisitos, ya el juez puede solicitar el juicio en ausencia porque tenés una persona rebelde. Si no estuviera rebelde, vos no lo podés llevar a juicio en ausencia.
0: Claro. Hay que configurar la rebeldía para después poder juzgarlo en ausencia.
2: Claro, de hecho están las alertas rojas en Interpol, todo. Se hizo paso a paso. Y ahora recordemos que hace días atrás yo les contaba que hubo una audiencia en casación. Ahora casación tiene que resolver si valida este juicio en ausencia o si hace lugar al planteo que hizo el defensor oficial de los iraníes y libaneses que pidió la inconstitucionalidad de la ley. Así que hay que estar muy atentos a lo que decide la Cámara de Casación porque en base a esa decisión es lo que pueda o no ocurrir con este juicio en ausencia para quienes intervinieron en este ataque a la AMIA en 1994. Y ya que hablamos de AMIA también, te cuento que el próximo 25 de noviembre va a haber una audiencia en casación en que va a tratar justamente las condenas de quienes fueron aquellos que, según la justicia, trataron de desviar la investigación. No fueron nada más ni nada menos que el juez Galeano y los fiscales Müllen y Barbaquia. Ah. Entonces, para ellos va a haber una audiencia para ver si se confirman las condenas que le impuso la justicia por haber intentado desviar la investigación, en realidad intentado no, por haber desviado la investigación, porque se dio por probado en un juicio oral, y para ver si se confirman las condenas o si se revocan esas condenas que hay para estas tres personas.
3: Lourdes, te añado la información que estás dando. Ali Asghar Jejasi fue conocido, ¿no?, como quien estuvo encargado de planificar, de recopilar información de inteligencia y coordinar el atentado terrorista contra la AMIA él sigue teniendo una gran influencia hoy en el régimen iraní, sobre todo, como vos decías, después de la muerte de Ali Khamenei, está operando hoy en los niveles más altos del aparato de inteligencia iraní y de seguridad. Está prófugo de la justicia, tiene una alerta roja del Interpol, no solo por el caso este de la AMIA en Argentina, sino que tiene prohibición de viajes y sanciones por otras causas de la Unión Europea, de Estados Unidos, del Reino Unido y también de Canadá.
2: Bueno, lindo personaje entonces, ¿no es cierto? Bueno, habrá que ver entonces, ahora es, te digo, se suma a los 10 imputados que ya tiene para este juicio en ausencia, así que ahora sería el número 11 sumado aquí para juicio en ausencia. Bien.
0: Y después, Lourdes, sí. Acá estoy buscando unas palabras, ¿no es cierto? Muy interesante, me gustan las palabras. Hay una palabra que es tapiar, que significa colocar una tapia, pared o muro para cerrar, cercar o tapar un hueco, terreno. Se le está complicando a tapia tapiar, ¿no es cierto?
2: Sí, tapia se está destapiando.
0: Sí, no se está destapiando, sí.
2: Bueno, sí, porque finalmente, y en un accionar bastante rápido, el juez Ariel Lijo accedió a todas las medidas solicitadas por el fiscal Gerardo Policita, que fue el que impulsó la acción penal justamente por el presunto enriquecimiento ilícito de Claudio Chiquitapia en relación justamente a los hechos que habían sido denunciados por el empresario Guillermo Tofoni, de cuando, digamos, de la cuando él tuvo la función entre 2016 y 2025 en el SEAMSE. Recordemos que primero fue vicepresidente por la ciudad y después presidente por la provincia de Buenos Aires. Y en ese caso se habla de un incremento patrimonial del 1000%. Entonces, lo que le pidió Policita y a lo que hizo lugar ahora el juez Ariel Lijo fue a levantar el secreto fiscal, el secreto bursátil, el secreto bancario y también a todas las medidas de prueba de pedir informes a diestra y siniestra a todos los organismos del Estado. Así que avanza la investigación, Tapia ya no se puede tapiar.
4: Además, Lourdes, contábamos el fin de semana que entre todas esas medidas se le están pidiendo cosas a la Conmebol también. Si saber qué puesto ocupa él, si es un cargo electivo, si fue elegido en algún tipo de votación. O sea, porque está claro que la causa no tiene que ver con el fútbol, pero Tapia es un nombre del fútbol e involucra a todo lo que lo rodea con eso.
2: No, y además, además Rubén, porque él, en su declaración jurada, habla de uno de los sueldos y ese es el mayoritario.
0: Claro, en una causa tira la pelota para un lado, en la otra la tira para el otro. Bueno, ahora hay que ver en todos los campos. Punto.
2: Claro, acá él para habla que de que cobra 60 millones de pesos por mes en esa causa.
0: Claro.
2: En esa, digamos, en por la Conmebol.
0: Claro,
2: son 718 millones anuales, entonces vos decís, bueno, entonces con esto, teniendo este sueldo más los 100 millones anuales de SEAMSE, recordemos que él dice que en AFA trabaja ad honorem, entonces, sumando todo, como que el blanco le está dando. Esa es la idea que tiene Claudio Chiquitapia. Así que bueno, veremos con toda la información que ha pedido, ha ordenado el juez ahora y el hijo en base al pedido del fiscal Policita, cómo avanza la causa. Seguramente después de que se recopile toda la investigación se le va a pedir una justificación patrimonial y si no cierra esa justificación después será llamado a indagatoria en caso de que la justicia lo entienda así.
0: Lourdes Marchese, muchísimas gracias.
2: Abrazo enorme, hasta luego.
0: Hasta luego, Lourdes Marchese, corresponsal de Radio Nacional en Tribunales.
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0: Y en estos días te charló bastante, ¿no es cierto?, respecto de lo que está pasando y sobre todo de lo que podría pasar con la unión del Reino Unido, con su eventual desunión, ¿no es cierto?, que no sé si es algo del orden de lo real o más bien algo con lo que tres de los cuatro partes, ¿no es cierto?, de esa unidad amenaza para mejorar su posición relativa. Tenemos en línea a Constanza Massina, que es doctora en Ciencias Políticas y directora de la licenciatura en Ciencias Políticas de UCEMA. Constanza Massina, muy buen día, bienvenida, ¿cómo le va?
5: Buen día, Nico, ¿cómo estás?
0: Bien, muy bien, muy bien. ¿Qué tema este, no es cierto?
5: la verdad es que de lo que venimos hablando las últimas semanas es como que todo se dispara con declaraciones de Trump, ¿no?
0: ¿Viste? Sí.
5: Este último también lo dispara la declaración de Trump, así como lo de Malvinas de hace 15, 20 días, Trump diciendo, me gustaría ver, o podríamos empezar a hablar de una Irlanda unida, acordate que Irlanda está separada en Irlanda del Norte e Irlanda del Sur, y que la parte que es parte justamente del Reino Unido de la Gran Bretaña es Irlanda del Norte. A raíz de todo esto, los primeros ministros de Irlanda del Norte, Escocia, Gales, se iban a reunir el lunes, pero sale esta declaración de Trump, y como además son líderes de partidos nacionalistas de cada uno de Gales, de Escocia y de Irlanda del Norte.
0: Esa es una particularidad, ¿no es cierto? ¿No? Una particularidad que no se daba, que justo los tres...
5: Exactamente, tienen... justo convergen los tres que vienen de partidos nacionalistas, donde se mete entonces esta declaración de Trump en el medio de esa reunión de cara a que ya estaba programada, y se empieza a discutir la posibilidad, va a aparecer la posibilidad, bueno, ¿qué pasa si nosotros convocamos a referendos para no ser más parte de Gran Bretaña? El último que lo hizo, Nico, vos sabés que fue Escocia, ya por el 2014, uh-huh, creo, donde Escocia decide seguir perteneciendo a Gran Bretaña. Lo que pasa es que en el 2014, el 26, aparecieron muchísimos temas. En el medio, Gran Bretaña se va, ¿no?, de la Unión Europea, ¿te acordás con todo el tema del Brexit? Y una parte de lo que se está discutiendo es, ¿nos conviene volver a la Unión Europea o no nos conviene? Y la segunda parte, y creo que el tema más profundo en estos tiempos, no es solo económico, no es solo político, lo político obviamente es relacionado con la relación de Gran Bretaña con los Estados Unidos y las sucesivas declaraciones que decíamos viene haciendo Trump, ¿no? De alguna manera desestabilizando o moviéndole el avispero al primer ministro laborista inglés. Sino sobre todo también está el tema de la discusión de la política migratoria que tiene hoy el Reino Unido.
0: ¿Qué coletazo puede tener esto respecto de, nuestra cuestión Malvinas, ¿no es cierto?
5: Claro.
0: Porque
5: sí,
0: uno puede pensar varias cosas. Uno es, bueno, le sumo otro problema más, ¿no?, interno al Reino Unido, entonces se vuelve más débil, pero también lo hace necesitar un enemigo común, no vaya a ser que seamos nosotros. No sé qué posición tenés.
5: Sí, a ver, hace dos minutos los escuchaba ustedes hablando, ¿no?, de fútbol, y en relación a esto me estaba acordando cuando Argentina le gana a Inglaterra.
0: Ajá.
5: Y los jugadores sacan la bandera de las Malvinas en Argentina, que el mundo entero nos empezó a tirar hate. ¿Quiénes salieron a defendernos? ¿Te acordás, Nico? Mm. Escoceses, galeses, irlandeses. Y digo, nosotros tenemos en nuestra Patagonia, por ejemplo, una de las comunidades galesas en el exterior más grandes que existen. Uh-huh. Y acá hay temitas que son detalles, pero que son importantes. Vos fíjate, los galeses...
0: De hecho, vino Lady Di ahí más que como,
5: ¿te acordás?
0: En aquel momento, princesa heredera, más como princesa de Gales que como otra cosa, ¿no?
5: Exacto, exacto. Bueno, digo, típico, ¿no?, comer una torta galesa, pero
0: claro,
5: no es eso.
0: Qué rica, o sea.
5: Muy ricas y muy difíciles de hacer también.
0: Mi vieja son unas maravillosas, maravillosas.
5: Cuando quieras que me
0: ay, me está escuchando, ya le comprometí un budín de arándanos, ahora le compromete una tortita galesa.
5: Te das cuenta. Nico, acordate que galeses, escoceses tienen sus propias lenguas, sus propios dialectos. Los ingleses, Inglaterra, cuando digamos primero se incorpora... Gales allá por el 1500, después está todo el tema de Escocia, que está la famosa película de Mel Gibson de William Wallace, y todo lo que eso significa, ¿no?, en términos de independentismo, nacionalismo, etcétera. Pero lo que digo es, tienen su propia lengua, lenguas gaélicas, y donde se habla galés también, además de en las islas del Reino Unido, se habla en nuestra Patagonia, ¿no?, en nuestras colonias galesas también. Entonces digo, tenemos nexos.
0: Y ese inglés que no termina a la hora que te escucho de querer hablar, porque uno anda por esas horas y dice, no entiendo nada. Y en parte no entendés porque no quieren hablar inglés.
5: Exactamente, porque también de alguna forma es una imposición,
0: claro,
5: de Inglaterra, que es como la pata fuerte de este Reino Unido de la Gran Bretaña. Entonces digo, por lo menos lo que vimos en los últimos meses fue un apoyo desde la opinión pública al reclamo de Malvinas. ¿Y por qué una cosa se termina juntando con la otra, además de las declaraciones de Trump? Por el tema de la autodeterminación. porque si los ingleses desde Westminster te dicen, no, nosotros defendemos la autodeterminación de los pueblos que, ¿no?, de los que están en Malvinas y las decisiones del pueblo, los escoceses, irlandeses y galeses es lo que le están diciendo lo mismo, bueno, dejanos que el pueblo decida. Porque para hacer ese referéndum, esa decisión de si se separan o no, lo tiene que aprobar el Parlamento inglés, ¿no? Inglés, es decir, claro, te tengo que dar el permiso para que vos decidas si querés separarte o si querés seguir siendo parte. Claro. Entonces, hoy el argumento de Malvinas también le sirve a ellos, ¿no? En el sentido de decir, bueno, pero si a ellos los dejás autodeterminarse, ¿por qué a nosotros no?
0: Es que no nos sirve tanto a nosotros, porque el presupuesto de dejarlo autodeterminarse es reconocer que es una colonia. Hasta ahí estamos de acuerdo, pero la autodeterminación no.
5: Claro, exactamente. Pero además, fíjate, en la misma línea, como siempre, el gran ganador de este juego de póker es Trump, porque lo que hace Trump otra vez es esto que decíamos, moverle el avispero al primer ministro inglés. Acordate de que desde que empieza sobre todo la guerra de Irán, Trump les viene diciendo aumenta el presupuesto en defensa, aumenta el presupuesto en defensa, y les está abriendo un montón de frentes internos para que discutan y que justamente termina erosionando el poder de el primer ministro laborista. Hoy Andy Burnham, que está también hace bastante poco, esto debemos decirlo, con un Ken Steiner que se termina yendo muy, muy, muy, muy golpeado. Entonces, creo que lo que mejora al final del día todo este movimiento es las posibilidades de Estados Unidos para presionar cada vez más a los ingleses, y que si los ingleses no reaccionan, el tipo está tirando, ¿no?, el presidente de los Estados Unidos está, ¿no?, movilizando otros temas que le juegan en contra justamente a la política interna inglesa. Y el segundo último elemento que no quiero dejar de nombrar, Nico, que me parece importante en todo esto, es el rol de la monarquía.
0: Ah, no, total, ahí hablábamos ayer un poco de eso, porque claro, le ponen al marido de la reina duque de Edimburgo, pero no alcanza.
5: No, totalmente, y además, bueno, no es lo mismo la figura, ¿no?, que tenía Isabel.
0: Claro.
5: Justamente, ¿no?, como esta figura de unión de todas estas naciones, ¿no?, de Inglaterra, otra vez Gales, Irlanda del Norte, Escocia, como para unificar el espíritu que representaba que un Carlos III que ya asume con tanto cuestionamiento, ¿no?, que siempre estuvo cuestionado.
0: Claro, porque ellos tienen que ser el imán, ¿no es cierto?, que mantiene...
5: Claro, que los mantiene unidos.
0: Claro, esa unidad fuerte del Reino Unido, pero también la unidad más débil, pero que es unidad de la Commonwealth. Yo me acuerdo Isabel II, en el último, casi te diría, discurso ante la Commonwealth, diciéndole, por favor, acepten como jefe de la Commonwealth a mi hijo, digamos, porque ya estaba claro que esto se termina con vos, ¿no?
5: Tal cual, exactamente. Y en esa línea vos fíjate que una de las cosas con las que está respondiendo Gran Bretaña, por lo menos en el lado, en el tema de Malvinas, tiene que ver con algunas declaraciones de las últimas horas, son pequeñas movidas que quieren hacer en Uruguay y en Chile, quieren que también Canadá se incorpore a la Unión Europea, y tenga, digamos, como una especie de estatus asociado a la Unión Europea, ¿no? Como que son indirectas también que, de alguna manera, para Argentina, para Trump y demás. Yo creo que Trump va a seguir apretando al Reino Unido de la Gran Bretaña, y realmente un primer ministro débil con un monarca débil, como lo es Carlos III, la situación, podemos tener unos próximos meses bastante interesantes ahí como para poner la lupa y que... ver cómo termina esta historia.
0: Yo sigo insistiendo, te vas a reír, no es menor que Guillermo no quiera ponerse la kilt escocesa, ¿no es cierto?
5: Total.
0: Porque hasta ahí el padre lo hizo y qué sé yo, sí. No, y no es menor en términos simbólicos.
5: Totalmente, totalmente, estoy 100% de acuerdo, porque, digo, no son las declaraciones, son las cosas que se hacen las que dicen mucho más, ¿no? Digo, sobre todo en política. Mucho más que el discurso. Entonces, esas señales, esas imágenes, así como las imágenes de Diana, como vos decías hace un ratito, cuando viene a visitar Gaiman, ¿no?
0: Sí,
5: recorrieron el mundo, la falta de imagen, ¿no? Sí. Del príncipe Guillermo, de William, ¿no? Con la, como vos decías, con la kilt escocesa, le está dando un mensaje también a los escoceses.
0: Qué bárbaro, Isabel II que muere, ¿no es cierto?, allá, que es como decir, hay hasta un final simbólico, ¿no? Tuvieron la Royal Mice, me acuerdo, el primer cortejo, pero ahí se terminó, parecía.
5: Tal cual.
0: Tal vamos cual. A ver si sucede. Constanza, como siempre, muchísimas gracias.
5: Gracias a vos, Nico.
0: Un beso grande.
5: Gracias, chau, chau.
0: Capaz nos vemos mañana. Constanza Massina, doctora en Ciencias Políticas y directora de la licenciatura en Ciencias Políticas de UCEM.
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6: Las 9 de la mañana en la República Argentina. El presidente Javier Milei convocó a toda la dirigencia política a trabajar en el reclamo por Malvinas. Señaló que es necesario poner una pausa en otras discusiones y dar máxima prioridad al tratamiento del proyecto de ley de defensa de la soberanía nacional que ingresó al Congreso de la Nación. A través de un comunicado oficial, el jefe de Estado agregó que no podemos darnos el lujo a quienes usurpan nuestro territorio de no estar juntos para la recuperación de nuestras islas. Monitorean los ríos de Misiones tras las lluvias en el sur de Brasil. El informe de Noelia Villa desde Radio Nacional, Puerto Iguazú.
7: Los pronósticos a mediano plazo indican acumulados de lluvias excesivas entre Misiones y el sur de Brasil durante los próximos 15 días hasta el 1 de octubre. El grueso de estas precipitaciones se darán especialmente entre el centro norte de Misiones, el oeste del estado brasileño de Santa Catarina y suroeste de Paraná. La altura y caudal de agua de los ríos Paraná y Iguazú se monitorean diariamente teniendo en cuenta la apertura de compuertas de las represas instaladas en ambos ríos, largando el excedente de agua. Recordemos que el circuito Garganta del Diablo en Cataratas ya se había cerrado desde el mes de agosto de manera preventiva por las causales del fenómeno del Niño.
6: La información del deporte ahora con Nicolás Álvarez.
8: Juegos Suramericanos, debuta la selección argentina sub-19. Desde las 10 de la mañana juega en el estadio Marcelo Bielsa de Rosario frente a Paraguay. Recordamos que los dos primeros de cada grupo se clasifican a las semifinales del certamen.
6: Actualizamos el estado del tránsito con Romina Wiener.
9: Atentos en la provincia de Chubut, en la ruta nacional 25, entre Los Altares y Paso de Indios, se debe transitar con suma precaución. Se realizaron tareas de bacheo, bajar la velocidad. Además, buena circulación en la ruta nacional 3, en la zona de Trelew y Puerto Madryn. Recordamos que todos los ocupantes del vehículo deben llevar colocado el cinturón de seguridad.
6: En San Carlos de Bariloche, en Río Negro, donde nos escuchás por AM590, sensación térmica 3 grados 8 décimas bajo cero, cielo parcialmente nublado. En la ciudad de Buenos Aires, temperatura 13 grados, humedad 80%, cielo algo nublado.
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16: Para Aldea Epulef y sus parajes, el puesto sanitario le informa a su población que mañana jueves hay atención médica. Estará atendiendo el equipo de residentes del Hospital Zonal Esquel.
17: Para Sierras de Gualjaina, a Nelly y Diego, comunicarse con Adriana urgente. Firma Adriana.
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21: Al dueño de un campo le dicen ajedrecista distraído, porque un peón le comió la dama.
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0: 5 minutos, nos separan ahora de las 9 de la mañana en la República Argentina este jueves 17 de septiembre de 2026 en todo el mundo.
1: Y en la ciudad de Buenos Aires la temperatura es de 13 grados, la humedad relativa ambiente del 80%, cielo algo nublado. La temperatura máxima para hoy será de 22 grados con cielo despejado. Les contamos que en general en la República Argentina predomina el buen tiempo en el centro y norte con temperaturas en marcado ascenso. La Patagonia mantiene viento e inestabilidad residual en el sur de la Patagonia con temperaturas altas, sin lluvias significativas en la mayor parte del territorio continental.
0: Muy bien, hay mensajes de nuestros oyentes, sí. ¿Que están llegando a dónde?
1: Tenemos mensajes que están llegando al 11-3870-7485, me olvido de la cámara. Recién una de las oyentes nos mandó una foto que nos está mirando todas las mañanas acá, lo marqué, todas las mañanas compartiendo su programa. Gracias, Celia de Adrogué. Celia, lo pone en el televisor. Nos manda la foto, lo mira desde el televisor, ¿eh? Ahí está, con el matecito.
0: Que no es un televisor muy grande y nos va a notar las arrugas.
1: Sí, sí, por eso me acordé y mandé sonrisa.
0: No chiche. Y ya está, ya estamos hechos. Voy a poner un filtro. Acá voy a traer un papel celofán y lo voy a poner acá en la cámara, a ver qué te parece.
2: Tan cruel la cámara.
0: Sí, es cruel. Sí, total. Y los que miran ni te cuento. Claro, porque...
1: Vamos con el mensaje de Luis de la Quiaca. Dice, buen día, yo recuerdo a un profesor de apellido Ceballos que era más burro que sus propios alumnos.
0: ¿Por qué lo dice así?
1: Nos vamos de Jujuy a Salta y en Tartagal nos recibe René. Dice, en mis épocas, en el año 77, tenía 5 profesores: música, dibujo, carpintería, agronomía. Ajá. Y deporte.
0: Mira,
1: agronomía, qué bueno eso.
0: Sí, yo profesor con el que nunca me llevé bien fue con el de educación física, pero tal vez porque odio los deportes.
1: ¿Y ahora te llevas también con el gimnasio?
0: Pero hago. Porque me dijo Walter, yo era profesor fariseo, pobre, después fuera del colegio era bueno, pero era malo en el colegio, viste, alto, profesor fariseo. Decía, ahora hay baile, si se portan, pero fíjate cosas de hacer, ahora no se harían. Si se portan mal, hay baile. ¿Qué es baile?
2: No era baile. En la escuela técnica me decían lo mismo.
0: Hay baile, y el baile era, no sé, tienen que hacer lagartijas. Yo por todas esas lagartijas y yo me porté bien.
3: Salto rana, cuerpo a tierra.
0: Sí, eso.
3: Esas cosas, claro.
2: Correcto.
0: Sí.
2: La Yolandei.
0: Por mano, ¿sabés lo que era el patio del colegio? Cuando entre él y Maripiazo, todo, era todo.
4: Yo tenía un preceptor en el industrial también, en el técnico, el Pío 12 de Villa Bosch, que era un militar retirado. Entonces, cuando alguien se mandaba una macana, nos encerraba todos en el aula. Escucha esto, por favor, pero nos encerraba.
2: Se la legítima de la libertad.
4: Nos encerraba y caminaba entre los coches. Señores, ¿quién fue, señores? Y cuando nadie le contestaba, revoleaba el borrador contra el coso del fondo.
0: Claro,
4: un poquito alterado, me acuerdo de
0: educación
4: vos, preceptor
0: física,
4: querido.
0: Y el día me dijo, Nico, no te gusta, la verdad es que no te gusta, prometeme que para la vida vas a entender que hacer este movimiento está bien.
3: ¿Y le hiciste
0: caso? Sí.
2: Pero... allá en Punta Indio nos amenazaban con la vuelta a la Yolandei, que era la vuelta a la escuela alemana, que eran 500 kilómetros.
4: ¡No, es muy grande!
2: Los que conocen, claro.
0: Bueno, así estamos, seguimos recabando mensajes sobre profesores al...
1: 11-3-870-7485.
0: Que hay que saber el jueves 17 de septiembre a esta hora. Lo charlábamos desde el principio del programa de hoy. El gobierno envió al Congreso el proyecto por Malvinas. Es la iniciativa de ley de defensa de la soberanía nacional. Incluye varias cosas. Hay un paquete propiamente económico que lo que hace es agravar las sanciones a quienes ejecuten algún tipo de explotación económica en el territorio de Malvinas sin nuestro permiso, es decir, sin la autorización del Estado argentino. Y hay otro montón de cosas que yo creo van a ir rodando mucho más en la medida que las vayamos descubriendo, pero básicamente modificaciones a la ley de defensa con un cambio de este paradigma desde el concepto mismo de la defensa nacional en adelante. Más de 10 dotaciones de bomberos intentan controlar el incendio en Sarandí. Escuchábamos desde el lugar a nuestra cronista Miriam Mariotto. Aparentemente se debió a algún problema con la gestión de los residuos que incluiría prender fuego un sector, lo que se le fue de las manos. Esto complicó durante mucho tiempo la visibilidad en la autopista Buenos Aires-La Plata. Y charlábamos con Lourdes Marchese la situación de el Chiqui Tapia, que quiere tapiar su patrimonio, pero se le está complicando porque la justicia ordenó levantar el secreto fiscal y bancario, esto en la causa por presunto enriquecimiento ilícito. Empieza a preguntar, entre otras cosas, cuánto ganó efectivamente como directivo del CEAMSE, que es la Coordinación Ecológica Área Metropolitana Sociedad del Estado, uno de cuyos predios es el que se está prendiendo fuego ahora en Sarandí. Andrea China Valdivieso, muy buen día, bienvenida, ¿cómo le va?
5: Hola, Nico.
0: Mirá la hora que tengo que decir, buen día, se nos llegó puesto la segunda hora.
5: Una compleja mañana con mucha información. Eso, me quedé pensando, justo se prende fuego, no sé, esas causalidades,
0: ¿pero viste?
5: A mí siempre me taladran el cerebro.
0: No, pero pruebas de patrimonio chiqui no había, porque lo primero que uno pensaba, ¿verdad que están quemando? No, ahí estaban quemando pasto.
5: Pero eso...
0: Ya más pensado. Rubén Santo.
5: Pero eso piensa mal y acertará, dice el dicho. Claro, no sé. Hoy la información policial se centra en tres lugares. Uno es Zárate, el otro es el Palomar y otro la ciudad de Buenos Aires. Empiezo de menos a más.
0: Vamos.
5: Para contarte por dónde va y después nos metemos a uno de los temas que para mí es el más importante a esta hora hoy en la República Argentina. Facundo Moyano, ¿lo detienen? ¿Puede quedar detenido? Sí.
0: ¿Por la causa con su novia?
5: Sí, porque tenía una restricción perimetral de acercamiento a Candela Arizaga de 300 metros. Tampoco podía comunicarse por redes sociales ni por ningún otro medio. Y la incumplió, aparentemente. Lo dejamos ahí. Hay sospechas. Se están revisando cámaras de seguridad de un apart hotel en donde habrían estado juntos en más de 4 oportunidades desde que la causa se abrió.
3: Ella sigue pidiendo que le levanten.
5: Pero no va a pasar. No va a pasar porque ella denunció en su momento que la maltrató y que la violentó aquella madrugada.
0: Ahora, yo debo interpretar esto, lo interpretamos juntos. En un punto, estas medidas de restricción están puestas para el cuidado de la persona vulnerable y vulnerada, que en este caso es una mujer, pero incluso a pesar de la persona.
5: A pesar de
0: con
5: la
0: lo cual
5: persona.
0: Es una obligación en un punto para los dos, no andarte escapando del que no puede entrar a determinada distancia tuya, pero no andarlo llamando.
5: Es un indicio. O sea, el hecho de que ella quiera retirar esa restricción perimetral dentro de la investigación del marco de violencia de género es un indicio claro de que ella está coercionada desde ese lugar, ¿sí? Y que él la domina, insisto, esto de doblarle en la edad, el poderío que tiene él y esto de los indicios que hay en su comportamiento de que es una víctima de violencia de género y que si hay una denuncia interpuesta a la fiscal y una investigación abierta, la fiscal tiene que proceder, puede ser que lo detengan en las próximas horas. En el Palomar cayó parte de la banda de pirañas que hirieron al comisario retirado cuando iba a dejar a su hija al colegio Maús. 3 detenidos hay, estaban en la Villa Carlos Gardel, uno tiene 19 años, los otros 2 son menores de edad. Uno de los menores de edad tiene 14 años, prácticamente la edad que tenía la hija del comisario que fue herido de bala. Y en Zárate, y acá vamos a profundizar en un ratito, si querés, un operativo Ministerio de Seguridad de la Nación, ARCA y la DEA de los Estados Unidos, detrás del decomiso de 52 kilos de MDMA, más conocido como cristal o molly, en los Estados Unidos, una metanfetamina que compone luego la fórmula para hacer éxtasis y también tusi. Es el mayor decomiso en la historia argentina

0: Estás en la cloaca,
1: que
0: estás arriba de la cloaca, claro.
1: Claro, porque los voy a invitar a recorrer diferentes zonas de la ciudad de La Plata, del partido de La Plata, en realidad, en donde las clases transcurren entre lo que muchos de la comunidad educativa describen como pantanos cloacales. Así, ¿no? Y cuando me refiero a esto, no solamente estoy hablando de los niveles primario y secundaria, sino que también jardines de infantes. Y uno piensa en temas vinculados a la infraestructura de estos establecimientos por los cuales desbordan las cloacas, e incluso en otros lugares hay pozos, ahora vamos a ver, pero también hay que pensarlo en términos de la salud, ¿no? Porque se hablan de emergencias sanitarias al tener estos desbordes cloacales a metros de transcurren las clases. Exacto, y sobre todo teniendo en cuenta que en los próximos meses que vienen, además, el calor, ¿no? Y las lluvias que pueden implicar el fenómeno del Niño, bueno, todo se vuelve un poco más complejo. Estos problemas no es que comenzaron ahora, sino que vienen de arrastre de hace bastante tiempo en la ciudad de La Plata. Ayer, por ejemplo, conversábamos con una exalumna de la escuela primaria número 20 y de la secundaria número 48 de Poblet. Estoy hablando acá de la zona sur del cordón frutihortícola de la ciudad de La Plata, en donde, por ejemplo, no hay tendido de cloaca, sino que hay pozos ciegos, y que desde el año 2021 vienen reclamando por estos desbordes de los pozos ciegos. Presentaron la documentación ante la Dirección Provincial de Infraestructura Escolar y el Consejo Escolar de la Ciudad de La Plata, aunque no tuvieron respuestas. Estos pozos,
0: ahora, Fer, eso es un problema, digo, el problema de mayor orden es conectar eso a alguna red cloacal, pero en el medio, claro, o en el mientras tanto, es un camión atmosférico, ¿o no?
1: Bueno, el camión atmosférico es el que vacía esos pozos, pero el tema es que la ubicación de estos pozos, por ejemplo, a metros de las ventanas de las aulas. Entonces, esos olores que se generan y esos mismos desbordes son los que interfieren, ¿no?, en el dictado de las clases y en el normal desarrollo de lo que debería ser una situación de aprendizaje y de enseñanza, pero lo llevo a otro lugar. Por ejemplo, el Jardín de Infantes número 910 de Tolosa, esto es 521 entre 14 y 15, donde las clases directamente debieron suspenderse por tiempo indeterminado. Hay 5 salas, incluye una sala de 2 años también. Desde las familias dicen que la situación se volvió un riesgo insostenible para la salud, ¿no? Porque no solamente teníamos estos desbordes cloacales, baños clausurados, tapas de inspecciones rotas, que pueden además generar accidentes. Estamos hablando de un jardín de infantes. Y también, nuevamente,
0: ¿esto qué está pasando? ¿Es algo con infraestructura escolar también?
1: Es que, claro, tiene que ver con la infraestructura escolar, por eso justo iba a decirte que todos los caminos conducen...
0: Pero digo, con la dirección de infraestructura escolar, siempre existió una cosa parecida.
1: Exacto, Consejo Escolar de La Plata, a eso iba. Los caminos conducen ahí y las respuestas no aparecen. Puedo enumerar un montón de escuelas de diferentes zonas, ¿no? La escuela primaria número 62 de Altos de San Lorenzo, tenemos escuela primaria número 27 y la secundaria número 82 del barrio Aeropuerto. O sea, fíjense, ¿no? Voy de la zona sur a la zona sudeste, a la zona sudoeste, y ahora me voy a concentrar en la zona norte del partido de La Plata, no del casco urbano. En el casco urbano también tengo casos. Se podría hablar de la escuela técnica número 9, que queda en 1:45, ahí a metros de la estación de trenes, quienes conocen la ciudad de La Plata. Pero, digo, los problemas son siempre los mismos o muy similares en relación al desborde de las cloacas, o esto que les comentaba específicamente de los pozos ciegos, en donde no hay tendido de cloacas, porque no todo el partido de La Plata tiene cloacas. Hay muchísimos barrios, y creo que es más común la situación de la periferia, donde no está el tendido completo de cloacas, y existe la convivencia de los pozos con las cloacas, o vecinos que se organizan y hacen el tendido y se enganchan a las redes cloacales por cuenta propia ante la ausencia de las obras de infraestructura, y ahí empiezan también a aparecer los problemas cuando esta planificación no está realizada de forma colectiva y planificada desde una cabeza que lo piense, ¿no?, a un nivel macro. Eso, por ejemplo, es lo que pasa en Villa Castells, en la escuela primaria número 81 y el jardín de infantes número 955.

0: que conviven con estos desbordes cloacales en la puerta de estos establecimientos, donde también hay comedores y hay una iglesia. Estuvimos hablando con uno de los vecinos que encabeza los reclamos a ABSAI, al municipio, independientemente de esto que decíamos del consejo escolar, porque esto ya también irrumpe en la vía pública, ¿no? Son vecinos que viven en estos pantanos cloacales, por decirlo de una manera más cuidada, ¿no? Porque podemos decir de otra forma, ¿no? Cómo viven estos vecinos, y que, bueno, encabezan los reclamos y que nos cuentan en diálogo con Radio Nacional cómo es vivir con estos pantanos cloacales y las aguas servidas circulando frente a los establecimientos educativos. Él es Sergio Bombini, vecino de Villa Castense, así que vamos a compartir el testimonio.
1: Cuando llueve o cuando se tapa, se acumula el agua, todo con materia fecal. Los chicos chiquitos tienen que ir, los del jardín, no solo los del jardín, los de la capilla, el comedor, los de la escuela 81, ahora pusieron otra escuela, número 59. Son dos escuelas, un jardín y una capilla y un comedor. Y no hay vereda, entonces tienen que esquivar entre los yuyos y el paredón de la casa, que está ahí, agarrándose de la pared y rogando no patinarse. Y con el sol, mosca, mosquitos, enfermedades de todo tipo. Para el lado de la autopista, la boca de tormenta la tenés a un metro de altura. Vos bate para ahí y te llega a la cintura, donde tendría que ser el piso. Ahora bien, viniendo más para 13, que es la zona más poblada, hicieron lo mismo. La caída va hacia el arroyo Rodríguez. Entonces, ¿qué pasa? Convergen el ramal general que viene para el lado de Capital y el que viene de Capital para La Plata. Es decir, convergen y se hace un embudo.
0: Clarísimo. Claro, en esta zona de Villa Castells, que es una zona completamente inundable, que está entre la, muy pegadito a Bonet, entre la autopista, como bien contaba Sergio en el testimonio, y la calle 13, que sería el Camino Centenario, el famoso Camino Centenario, ¿no? Así es la situación en muchas escuelas de la ciudad y del partido de La Plata, en donde confluyen estas cosas, ¿no? Por un lado, temas de infraestructura escolar, temas de infraestructura ciudadana, ¿no? De obra. Porque las cloacas, digo, sí, claro. O esto de los pozos tiene que ver con una planificación desde el municipio y también una emergencia sanitaria por las enfermedades que se pueden contraer al estar tomando clases, incluso también lo pienso para los docentes, no para toda la comunidad educativa, para toda la comunidad educativa y para los vecinos, ¿no? Claro. De vivir entre las cloacas. Sí.
2: Tremendo. Tema para ir siguiendo, dale.
0: Dale, dale, lo seguimos.
2: Te mando
0: entonces.
2: Un beso.
0: Un beso, hasta luego.
2: Fernanda Germanier, corresponsal de Radio Nacional en la ciudad de La Plata.
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2: Rubén Díguan, así te
0: llamo.
2: O Cecilia Santos, claro, perfecto. Porque ahora quiero que entre los dos te cuente qué pasó con Mbappé.
4: Perfecto.
5: Bueno, yo llegué a la mañana, voy a hacer absolutamente en este. No sé si poneme en auto, por favor. Porque yo no entendía de qué se trataba mucho el tema, porque era el tema. Todos somos caballas.
2: Caballas.
5: Decía la camiseta.
2: Todos somos caballas.
5: Que es un significado que se le da a la comunidad ceutí.
2: Eso mismo.
5: De parte de una asociación valenciana de empresarios. Ajá. Fue la que propuso esta cuestión. Pero hubo tres jugadores de la Madrid que medio que se la pusieron, pero como que taparon.
2: Eso fue interesante porque taparon una parte del mensaje,
5: exacto.
2: ¿No es cierto?
5: Entre ellos Mbappé, que después salió a aclarar y a explicar por qué hizo lo que hizo.
2: A ver.
6: Fue una decisión de los clubes de meter la camiseta, de vestir la camiseta. Entonces nosotros como jugadores tenemos que vestirla. Yo pienso que primero tengo que decir que yo tengo toda la solidaridad con la gente de Sota y todas las víctimas, porque antes de ser jugador soy humano. pero también yo quería tener también un gesto y un pensamiento por todos los inmigrantes que han perdido la vida, que también están en condiciones duras. Entonces fue una posición no fácil, difícil, porque al final la gente puede pensar que yo soy contra la gente de Sota, pero no, absolutamente no. Yo no tengo nada contra ellos y yo apoyo 100% mi pensamiento con ellos. Pero quería tener un pensamiento por toda la gente que sufre, porque al final soy humano y yo no quiero meter prioridad en el sufrimiento.
2: Bueno, qué tema acá, ¿no es cierto? A mí me interpeló cuando lo vi desde el punto de vista de la libertad. Me llevo bastante mal con esto de que todos tengan que usar la misma camiseta, como no sea la camiseta del equipo para el cual están jugando. Esto de los mensajes, bueno, la publicidad, porque te paga el sueldo, porque es parte del diseño de la camiseta en un determinado tiempo. Ahora, fuera de ahí, que cada cual pueda poner lo que quiere. Fíjate que no hubo tanto drama, ayúdenme, con que el Barcelona no se lo ponga todos, pero casi hubo drama porque el Real Madrid sí, salvo tres. Entonces, ¿cuál es el problema? Que cada cual ponga lo que quiera o no ponga nada, la imposición. Que hay un atisbo de eso en el fútbol argentino, sí, cuando claro. Dicen, ahora aplaudilo, hacerles el...
5: paramos el partido a los 10 minutos.
2: Bueno, sí, gracias. O hacer el túnel, o tal cosa. Chicos, o sea, cada cual.
4: El tema de Ceuta es un tema que hoy está dentro de la prioridad de la agenda dentro de España, Nico, y esta iniciativa surgió de la Asociación Valenciana de Empresarios, AVE, que, respaldada por la Liga Española de Fútbol, decidió poner esta camiseta que decía todos somos caballa.
2: Ahora, una asociación de empresarios, ¿esa boludez lo que tiene que hacer o tiene que ayudar de otra manera? Si quiere ayudar, es una ayuda eficaz.
4: Bueno,
2: están creando conciencia, va a decir alguien, pero chico, la camiseta es fulbito para la tribuna.
4: Por eso Barcelona decidió, viendo de dónde venía, no sumarse a esto, y el Real Madrid sí le dio la libertad.
2: No voy a estar
4: yo
2: en contra porque es un mensaje de los empresarios, pero me pregunto, ¿eso es eficaz o hace una cosa que ayude más?
4: Sirvió para poner en debate, de hecho, bueno, fueron muy criticados, sobre todo en Mbappé, por esta decisión, que ya salió a aclararlo, pero y ahora, bueno, Florentino Pérez, que es el director general de Real Madrid, está tratando de calmar un poquito el debate y va a viajar mañana a Ceuta junto con el jefe de Relaciones Institucionales del Real Madrid, que nació en Ceuta. Entonces quieren llevar a dar su apoyo a este territorio que pertenece a España dentro del continente africano. Y acá, bueno, Mbappé una vez más, ¿no? Poniendo, digamos, el foco en distintas causas que a él le interesa, como es la inmigración, y también, como decíamos fuera de micrófono con Rubén, es interesante porque en general cuando suceden este tipo de mensajes en el fútbol, los futbolistas se juntan todos detrás,
5: corporativo,
4: ¿no?
2: Porque si no, esto son un tótem, son un chupete como los de la vía pública, los jugadores. Digo, vuelvo, yo no sé si estoy de acuerdo con lo que tendría que meterme más, sé que la situación de Ceuta es tremenda. La estampida del otro día es muchas otras cosas antes que una cuestión solamente humanitaria, pero también es que queda gente en el mar.
4: Bueno, eso es lo que decía Mbappé, solidaridad con la humanidad,
2: pero
4: con todos.
2: Todo eso es un segundo momento de lo que yo propongo como foco de reflexión, que es por qué le tienen que decir al tipo la remera que se tiene que poner el mensaje que tiene que dar, si eso no lo dice su contrato.
5: ¿Yo sabes con qué lo ato, Nico? Con que, por ejemplo, hay algo... que de hecho es sancionable por la FIFA, es el tema del racismo, ¿no? Que sucede y siempre hay campañas ante... Sí. Bueno, justamente los tres que no se pusieron la camiseta son hombres de color.
4: Bueno, pero Mbappé está claro, detrás justamente de muchas de las campañas antirracistas en el fútbol.
2: 30 minutos de las 9 de la mañana.
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7: 9:30 de la mañana en la República Argentina. El presupuesto 2027 mantiene el equilibrio fiscal. Así lo dijo por Radio Nacional el diputado de La Libertad Avanza, Lisandro Almirón, quien agregó que la ley administrativa también mantiene el pronóstico de crecimiento del país.
8: Todo un proyecto que no solamente genera mucha expectativa por lo que significa la proyección del año que viene, una inflación de un dígito para el 2027 con un crecimiento del 4%, donde los principal norte de la política económica argentina está en seguir sosteniendo el equilibrio fiscal, en seguir manteniendo este déficit cero tan necesario para ampliar, digamos, la posibilidad de seguir creciendo.
7: Juicio en ausencia por el atentado contra la AMIA. El informe de Lourdes Marchesen.
9: El juez Daniel Rafecas resolvió que el juicio en ausencia por el atentado de la AMIA se siga también contra Ali Asghar Gehazi, señalado por la Fiscalía como el hombre que presidió el comité iraní que planificó el ataque y en 1994 era el delegado personal del líder Ali Khamenei. Contra este imputado, en abril pasado se dictó la captura nacional e internacional y se lo declaró rebelde el 7 de mayo. Recordemos que casación debe resolver en estos días si valida el juicio en ausencia, puesto que el defensor oficial de los iraníes y libaneses pidió la inconstitucionalidad de la ley.
7: Avanza el reclamo de Escocia, Gales e Irlanda del Norte para separarse del Reino Unido. En diálogo con Radio Nacional, la analista internacional Constanza Massina se refirió al pedido que hacen esas naciones por el derecho a la autodeterminación.
10: Y una parte de lo que se está discutiendo es, ¿nos conviene volver a la Unión Europea o no nos conviene? Y la segunda parte, y creo que el tema más profundo en estos tiempos, no es solo económico, no es solo político, lo político obviamente relacionado con la relación de Gran Bretaña con los Estados Unidos y las sucesivas declaraciones que decíamos viene haciendo Trump, ¿no? De alguna manera moviéndole el avispero al primer ministro laborista inglés, sino sobre todo también está el tema de la discusión de la política migratoria que tiene hoy el Reino Unido.
7: En la ciudad de Buenos Aires, temperatura 13 grados, humedad 80%, cielo algo nublado.
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0: Muy bien, 35 minutos de las 9 de la mañana en la República Argentina. ¿Hasta qué hora estamos nosotros?
1: Hasta las 10 de la mañana.
0: Muy bien, y Rubén Santos, entonces, ¿cuántos minutos nos quedan?
2: 24.
0: Muy bien. Está perfecto. No sé cuántos minutos quedan los días para la visita del Papa León XIV, pero la organización empieza a apretar. Tenemos en línea a Florencia Nizzoli, es del equipo de coordinación nacional de voluntarios para la visita de su santidad. Hola Florencia, Nico Yacoy, equipo nacional, buen día, gracias por atendernos.
3: Nico, buen día, muchas gracias por llamar.
0: Florencia, no, a vos por atendernos, que debes estar inscribiendo voluntarios, como 10.000 ya se propusieron.
3: Sí, ya pasamos, ya estamos 10.600 más o menos, pero tenemos la meta de llegar a 20.000.
0: Ah, 20.000 se necesitan, yo pensé que ya estábamos encima de lo que necesitaban.
3: No, necesitamos el doble, así que ahí estamos.
0: ¿Para
3: qué? Pura acción.
0: ¿Para qué Flor se los necesita? ¿Qué es lo que van a hacer?
3: Los necesitamos para las tres sedes donde va a haber los eventos masivos, las misas masivas que van a hacer en Córdoba, Luján y Buenos Aires. Y ahí sobre todo van a estar al servicio de los peregrinos, de las...
0: Oh, escuchamos más o menos a Flor.
3: Algunos van a estar más en la...
0: Un voluntario de comunicación vamos a necesitar. Ahora vamos a ver si la recuperamos a Florencia Nizzoli, que es del equipo de coordinación nacional de voluntarios de la visita del Papa León XIV. Van 10.600 a esta hora inscriptos de los 20.000 que necesitan. Mira qué cantidad, ¿no es cierto? ¿Cuántos se anotarán por vocación de servicio y cuánto por cholulés o acomodo? Porque vos decís, bueno, si soy voluntario, por ahí estoy en primera fila o en segundo, o no es así. No sé, Flor, ahí te recuperamos.
3: Hola, perdón, no. ¿Me escuchan bien?
0: Sí.
3: No van a estar en primera fila, porque no lo pienso.
0: No viene por ahí, no es la manera.
3: No viene, la idea es poner la capacidad de cada uno, los talentos de cada uno al servicio de los demás. Tiempo, manos, pero te puede tocar un poco más cerca o un poco más lejos. Entonces, eso es estar al servicio de los peregrinos, al servicio de otros voluntarios, estar atentos a qué es lo que necesita la gente, ¿no?
0: Porque es el apoyo que la iglesia tiene, cierta gimnasia en eventos grandes, porque bueno, ha venido Juan Pablo II, etcétera, o las peregrinaciones como las de Luján. Pero claro, esto es mucho más que la peregrinación de Luján, como esfuerzo de logística.
3: Porque en Luján esperan siempre 1.000.000 de peregrinos, pero va rotando durante los 2 días.
0: Claro.
3: En cambio acá es 1.000.000, por lo menos 1.000.000, todos concentrados en el mismo momento.
0: Claro, claro.
3: Entonces, ese es el desafío.
0: Claro. ¿Y dónde nos podemos anotar para ser voluntarios? ¿Y qué datos hay que dejar? Pues supongo que es lo que les va a servir a ustedes después para hacer ese triage, ¿no es cierto? De este para tal cosa, este para tal otra.
3: Hay un formulario que está en la página del Episcopado Argentino. El link es acreditaciones.episcopado.org. Si buscan episcopado.org también pueden entrar y está en la home de la página, y ahí hay un formulario que se llena en 5 minutos, donde se les piden algunos datos básicos que necesitamos para hacer esa selección.
0: Pero algo de esto hay, ¿no es cierto? ¿Cómo te gustaría ayudar? Digo que te va a orientar a ustedes sobre los dones.
3: Hay dos preguntas que nos ayudan un montón. Es primero, ¿por qué te gustaría ser voluntario? Y la otra es eso, ¿qué es lo que te gustaría, en qué te gustaría aportar, ¿no? Uh-huh. Pero sobre todo nos interesa también qué es lo que los mueve a cada voluntario.
0: Uh-huh. Esto es voluntario, mirá la palabra que voy a inventar, ¿verdad? Pero es extralitúrgico, no es los voluntarios que ministros de la Eucaristía van a ayudar a la administración, eso no, esto es otra
3: cosa. Okay. Eso no. No, lo que estamos pidiendo es, sobre todo en los lugares, es que estén al servicio de los peregrinos. Algunos estarán más en la parte de bienestar y sanidad, o sea, depende del perfil y la profesión que también nos vayan poniendo. Lo importante también es que no tienen que ser todos católicos o practicantes, que está abierto a la gente que quiera estar al servicio.
0: Claro.
3: Entonces es un evento súper importante para la Iglesia Católica, pero creemos también que para todo el pueblo argentino, ¿no?
0: Bien, bien. No, ahí estoy pensando, las perspectivas son buenas, dijiste 10.600 de 20.000, ¿no es cierto? Pero
3: falta el último, hace una semana y media que abrieron las acreditaciones, así que y cierran el 5 de octubre. Entonces, tenemos un tiempito todavía.
0: Bien. Y podemos postularnos, porque es un poco eso, no es me anoto y listo, ¿no es cierto? Es me anoto y hay que esperar una respuesta de ustedes.
3: Sí, es así. Primero llega, o sea, todos están preinscriptos y en el análisis algunos pueden, no sé, porque no nos pusieron bien los datos, pero en general van a participar todos, ¿no?
0: Bien. Así que recordanos, Flor, entonces, ¿dónde es la página del Episcopado?
3: Tienen que entrar a episcopado.org y ahí van a ver en el home de la página un gran cartel que dice, un gran flyer que dice inscribite como, participa como voluntario.
0: Bueno, buenísimo entonces, Florencia. Vamos charlando y festejamos juntos los 20.000 cuando los alcancen, ¿dale?
3: Por supuesto. Bueno, muchísimas gracias.
0: Un beso grandote.
3: Hasta luego.
0: Es Florencia Nisoli del equipo de Coordinación Nacional de Voluntarios de la visita del Papa León XIV, para la cual está faltando ahora 52 días. Y sobre el límite de edad que me está preguntando Evangelina por línea privada es entre 18 y 65 años de edad. 41 minutos de las 9 de la mañana. Mariana Gil Laborde, muy buen día, bienvenida. ¿Cómo le va?
2: ¿Cómo están? ¿Qué dicen? Buen día.
4: Buen día.
2: Traigo el final de lo que venimos hablando, que a ustedes les gusta,
0: ¿y ahora qué
2: gran
0: vamos a hacer
2: hermano?
0: Con usted? ¿Su contrato pende de un hilo?
2: No, porque tengo tantas cosas. Solamente puedo mostrar el 10% de lo que siempre traigo.
0: Sí, es verdad.
2: Usted lo sabe, sí, le consta.
0: No,
2: me quedan un montón
0: Salto.
2: De audios para allá, pero no importa. Vamos por Gran Hermano.
0: Bien.
2: Terminó Gran Hermano y vamos a escuchar si quieren... ¿Quién está celebrando, Rubén? No le interesa. Está muy abocado con el tema. Pero yo les traigo los números. Vamos a ver quién fue la ganadora. ¿Les parece?
5: ¡Gana! ¡Gran Hermano Generación Dorada! ¡Levanta el trofeo! ¡Gran ganadora de esta edición es...
2: Si querés dejarlo de fondo, es hacer como una cosa loca.
0: No, entonces ¿quién ganó?
2: Sol. Ganó Sol Abraham. Sol Abraham, ¿quién es Sol Abraham? Es una participante de un Gran Hermano del año 2011. Había salido quinta en ese momento y ella, su objetivo era llegar a ganar. Bueno, luego de 9 hombres que ganaron Gran Hermano, luego de Marianela Mirra, que lo hablábamos el otro día, del año 2007, bueno, gana nuevamente una mujer y estuvo 172 días, porque ella en
0: ahora
2: el medio...
0: Ahora tiene que salir, coquetear con... no, con Rierlin ya no había coqueteado, sí.
4: Marianela,
0: Mirra, sí.
4: Un poquito.
0: Ahí está, eso, y después tiene que ir y levantarse un ex gobernador que esté preso, porque es esa Marianela.
2: No, bueno.
0: Claro.
4: Futurología es
0: esa. No, pero es esa Marianela Mirra.
2: Ah, esa es Marianela Mirra, pero no sé por qué.
0: Para seguir los pasos.
2: No,
4: claro.
2: ¿Por qué?
0: Ah, no,
2: ¿por
0: claro.
2: qué? Hay muchos pasos a seguir porque para seguir eso.
0: Puede seguir los propios,
2: claro,
0: ¿no?
2: Claro, 172 días estuvo adentro de los 204 días que duró Gran Hermano. En el medio la expulsaron. En el medio estuvo viajando, fue a México, a la Casa de los Famosos, y luego se ganó un Golden Ticket, porque era...
0: la Golden Ticket? Como los de la el chocolate, el chocolate.
2: Exactamente, como...
4: No, sí, un pase Charlie. Libre a todo.
2: Como Charlie en la...
0: No, un ticket al Golden, un Golden Ticket,
2: un
0: dijo.
2: Golden Ticket.
0: Claro.
2: Y entró 64 días más y ganó. Le ganó a Shipio, que es una cantante, una comediante, una influencer, una stand-upera uruguaya, ajá, que quedó en segundo lugar. ¿Quieren saber algunos números? ¿Vieron que ayer hablábamos del tema de a vos te va a interesar la económica?
4: Sí,
2: el voto por SMS salía $430.
0: Uh-huh. ¿Sí? ¿Qué cosa? ¿El minuto? No, el voto.
2: ¿Cuántas personas votaron
0: ayer?
2: ¿Y la gente
0: lo sabía? O sea, vos obvio,
2: claro
0: que todos
2: que
0: sabían
2: sí.
0: que...
2: Sí, claro que sí.
0: Cuando llamaste avisa de esa
2: sí,
0: llamada.
2: Por eso están los fandom donde además se recauda dinero para hacer esto. Para que gane tu jugadora.
4: Bueno, ok. Sí, ponele. Vamos.
2: ¿Cuántos votos? Tengo los números igual, no te preocupes. Ahora te voy a pedir otro dato.
4: Okay.
2: votaron 30 millones ayer, digamos, para esta final, o sea, en estos días. 30.185.800
0: 30 millones
2: votos.
0: Por 400.
2: Aproximadamente 13.000 millones de pesos.
0: O sea, 13 millones, 12 de edad, 10, 9, 9 millones de dólares, 8 millones de dólares, eso, algo así.
2: Y claro, a eso le voy a pedir a...
4: Más o menos, sí.
0: Más o menos. Sí.
2: Bueno, a esto no es que esta plata se la queda a Telefe. En el medio están los impuestos, hay plataformas de proveedores, sí, están las operadoras telefónicas, hay otros acuerdos, digamos, no sé cuánto, pero es bastante. Vamos a decir que es mucho.
0: Pobre Telefe, un millón le queda. No.
2: Claro, el rating no los acompañó. Vamos a hacer a ver, para comparar con años anteriores. 2023, cuando volvió Gran Hermano después de mucho tiempo, tenía que ganó Marcos... 28,5 con picos de 30,9 de rating.
0: ¿Sigue Mariano Pelufo?
2: No. Es
4: Santiago
2: del Moro.
0: No, pero Pelufo era,
2: estuvo en su momento.
0: Esperaba la puerta.
2: Claro, no.
0: Tampoco.
2: No. En el 24, que ganó otro hombre,
0: no
2: Bautista.
0: Tiene rating, por eso no tiene rating.
2: Del 28 pasó a 19,5.
4: Sí.
2: Claro. En el 25, que hubo otro Gran Hermano, que ganó Tato, 19,8, hasta por ahí. 2026, ¿saben de cuánto era el rating promedio? 11,9, con picos de 13,3, que fue lo que sucedió anoche.
4: Se agotó.
2: Por lo tanto, igual ellos ya anunciaron, Gran Hermano 5, ya está anunciado, ya se anotaron más de 25.000 personas en 3 días, no se sabe cuándo se va a hacer, lo cierto es que hoy ya están trabajando para la casa de Gran Hermano Uruguay, hoy ya están armando toda esa misma casa.
0: O sea, le presta el servicio...
2: Sí, Gran Hermano Argentina presta las casas a Chile, a Uruguay, a distintos países.
0: Ah, o sea que cuando creemos que la casa está deshabitada,
2: no está vacía. Trabajan 50 cámaras, 2 islas de edición, 140 trabajadores, 24/7 durante 7 meses para este Gran Hermano. Para otros Gran Hermanos hay que ver cuál es la metodología, la gente cómo trabaja. Bueno, ¿qué se lleva la ganadora? Y ya cierro
4: claro,
2: con todo
4: esto.
2: Claro,
4: es lo que te iba a preguntar. ¿Algo le pagan? Sí.
2: 70 millones de pesos se lleva la ganadora, una casa prefabricada. Ganó con el 51,8% de los votos.
0: Vos decís una casa prefabricada y uno tiene que volver de la idea que tiene de las casas prefabricadas, sí, porque, ¿no es cierto?, hay de todo ahora.
2: Claro, es una tradicional
0: casa.
2: Una casa
0: terminada, digamos. Es o le dan la casa para que la pongan en terreno propio, ¿no?
2: Sí, te dan una casa para que vos la pongas en un terreno.
0: Ah, sin terreno.
2: Es sin terreno.
4: Tiene 70 millones de pesos.
2: No, claro, chicos.
6: Sí. Ahora fíjate, 13.000 palos.
0: En la terraza, como acá el edificio de la...
2: Claro,
0: lo ves
2: en la terracita.
0: Que lo tiene.
2: Ahí está.
6: Pero fíjate, 13.000 palos en SMS, sí, y le dan 70 al ganador.
2: Sí. Es como muy de...
0: O sea,
2: hay un desfasaje importante.
0: El premio con creces lo facturaron en la última.
2: Oh, exacto, sí. La Gipio, la subcampeona, vamos a decir, de Gran Hermano, se lleva 20 millones, también una casa prefabricada, y ella sí salió con una salió con
0: la guardan ganas. ¿Cierto tiempo para que puedas comprar
2: sí,
0: tu
2: sí,
0: terreno?
2: Sí, tenés tiempo.
0: ¿Cuánto? 2 meses.
2: ¿Sabes? No. Es más, el ganador del año 2023 la mostró este año.
0: Ah, bien.
2: Que la instaló recién.
0: Y sí, porque necesitaba...
2: Porque llevaba...
0: Bueno,
2: esto
0: no solo preguntarnos, entre otras cosas, quiénes son los protagonistas del juego, pues supongo que, con todo derecho, Santiago del Moro ganó mucho más que los 70 millones de pesos, ¿no?
2: No tengo esa cifra. Te la debo.
4: Contrato,
2: ¿no? Claro. Te debo esa cifra.
4: Con los sponsors.
0: Bueno, con los sponsors. Ahora, como está Adri Corolla ahí y nuestra productora en jefe, Inés Gordon, propone levantar la mesa de saldo. Yo voy a decir, ¿quién tiene el pescado más a punto de podrirse? Y lo contamos, nos está debiendo Fernanda Hera, el fin de la historia.
4: Sí, vamos rápidamente, sin mesa de saldo, pero les cuento para que se organicen ustedes. No todas las horas del día son iguales para el cerebro. La ciencia muestra que existe un momento en el que el rendimiento mental alcanza su punto más alto. Estábamos diciendo en qué momento del día somos más inteligentes. Según los estudios que se realizaron, y esto coinciden absolutamente todos los científicos, el cerebro alcanza su nivel más alto de concentración durante las 9 de la mañana y las 12 del mediodía. Ahí es cuando tenemos que ocurre...
0: No sé si coincido, me parece que no.
4: No, yo antes, me parece, suelo tener mayor claridad mental, pero es otra cosa por la noche. Claro, pero para... Bueno,
7: Eso es a las individualidades.
4: Claro, también, sí, ¿no? Eso sí. Lo habíamos dicho, sos más de otra faceta.
7: Exacto.
4: Esto ocurre porque el organismo ya completó el proceso de activación tras despertarse y los niveles de alerta están en su punto óptimo. Si te despertás más temprano, tu nivel de concentración va a ser un poco más temprano, porque ya desayunaste, porque ya hiciste un montón de cuestiones que tienen que ver con que el cerebro se active.
0: Claro.
4: Pero bueno, lo vamos a ir desmenuzando un poquito más en los próximos días, como para ayudarlos a los oyentes que puedan activar el cerebro en el momento de mayor esplendor.
0: Me parece muy bien. Y Rubén Santos, nos quedamos con el gol de Messi.
6: De Leo Messi, que consiguió su título número 48. Lionel Messi en la Major League Soccer le ganó al Cruz Azul de México 2-0. Gol de Messi y asistencia.
0: Lo tenemos.
8: Levanta Suárez, cabezazo.
0: Ah, mira, Bochinita, bueno, reconexión, ¿no es cierto? Después de lo que ha estado sufriendo, ¿no? Messi, sí, su cara mientras...
7: Sí, tenía así una cara de me como el mundo mientras celebraba ese gol. Eso, se lo vio enérgico, luminoso. Mira. Luminoso.
0: 51 minutos de las 9 de la mañana, nos vamos a buscar a Adrián Corol, que ya está golpeando el vidrio y pateando las puertas. ¿Te parece bien? ¿A dónde ha dejado los modales Adrián Corol? Y nosotros volvemos, Dios mediante, mañana a las...
4: 7 de la mañana.
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0: Adrián Corol, muy buen día, bienvenido. ¿Cómo le va?
1: ¿Todo bien? El último jueves del invierno.
0: El último jueves del invierno. Tenemos que hacer una. Mira que se me ocurrió. Podemos hacer una promo que diga tantos días para la primavera.
1: Me parece. Ya se usa, pero hay una muy linda promo.
0: Qué buena idea era que ya la usaron.
1: Era buena. Nos la quemaron. Y ponemos música, ¿no? Primavera, sí, primavera, sí. Amor. Canciones de primavera.
0: Que son todas de Palito Ortega.
1: Sí, hasta las que no son. Hasta Primavera Cero de Cerati, no, es de Palito Ortega también.
0: Lo dije mal. Todas las canciones de Palito Ortega son de primavera.
1: Sí, es verdad, porque él tiene fe. ¿Con qué relacionas la obra de Palito Ortega? Con la primavera.
0: Con la primavera.
1: Hay artistas que tienen su estación, pero la primavera está demasiado sobrevalorada. Y mirá que a mí me gusta, y no es por la cuestión de la alergia, ni porque tengo cumpleaños familiares importantes, incluyendo el mío. Porque tiene como muy buena prensa.
0: Sí, tiene buena prensa por las flores.
1: ¿Será eso? Pero también ahí te sale enseguida alguien con la alergia.
0: Por eso, que dice no me gustan las flores.
1: El amor, las flores, los pajaritos decían.
0: No, a mí no me arrincones porque entre primavera y otoño me parece que me gusta más el otoño.
1: Es que a eso voy. A mí que soy un hombre de los atardeceres, de ver hasta de puestas de sol y todo. Llegué a la conclusión, y me parece que los números finalmente me darán la razón a la hora de transmitir atardeceres en vivo, que cuando hay, por ejemplo, tormentas eléctricas y ese tipo de cosas, la gente se engancha mucho más. O tal vez ver un atardecer que no sea el sol en el horizonte, eso está muy quemado en la postal.
0: Cagaste con el vivo, porque te iba a proponer... de amaneceres, sí. Y vemos cuál va mejor.
1: El amanecer ahora va mejor, porque amanece más tarde, más temprano. Antes, cuando era más tarde, te agarra ahora.
0: Tal cual.
1: A mí me gusta atardecer en el agua... Ahí y amanecer está. En campo, pero campo. Usted conoce esos. ¿Viste cómo te cambia? Y el audio, hay que poner micrófono al lado de la cámara.
0: Ah, claro.
1: Escuchá cómo hacemos, ¿ves? La radio tiene micrófono. Vos sabés que la radio tiene micrófonos puestos en la naturaleza.
0: Ah, estaría muy bien.
1: Sí. Y tengo una frase. Yo anoche pensé una frase que me encantó para poner en.
0: A ver.
1: Puede ser un atardecer o amanecer, o la podemos dejar para que la piense. Tengo derecho a no estar de acuerdo con lo que pienso.
0: Ah, ¿viste?
1: Es muy linda. Es muy linda.
0: Tal cual. En el mismo momento que lo pienso, sí.
1: Con lo que pienso. Tengo derecho a no estar de acuerdo con lo que pienso. Está preocupado por esa estatua de San La Muerte. Sí, que es una cosa muy popular en la región, en América Latina.
0: Claro, que no tiene lugar en la liturgia, digamos,
1: a mí me da miedo.
0: De religiosa oficial.
1: No, sería como el tren fantasma de la religión.
0: Y en parte.
1: Para asustar. No, hay un... está muy difundido.
0: Da miedo eso.
1: Está muy difundido en algunos ámbitos.
0: Por eso.
1: En algunos ámbitos que mejor no...
0: ese es el punto.
1: No, está todo bien. Digamos que está todo bien. Bueno, respetemos. A mí me gusta el Gauchito Gil. Es así. Yo toco bocina.
0: Eso está. ¿Tocas bocina?
1: Sí. No sé por qué.
0: Que tocar bocina. Yo no sé.
1: Cuando paso manejando. Okay, ¿viste algún pequeño altar al costado del camino?
0: Que suele ser como una casita roja.
1: Hay gente que se confunde y entra en otras casitas, pero es
0: claro.
1: Sí, señor. Y ahora que se habla tanto de Malvinas, hubo una campaña este año especialmente muy fuerte, cuando un veterano es identificado, ya sea porque llevan algo en el auto, una gorrita, se los saluda
0: también con bocinazo, mira. ¿Y eso a él le parece bien?
1: Sí, es lindo. Es un...
0: Porque digo, también puede ser agobiante, resultar agobiante.
1: No, si estás parado en un semáforo, aunque te diga veterano, el de atrás te toca, no.
0: No es lo mismo que toca una vez sola que se está tocando.
1: No, ese bocinazo, viste que hay bocinazos más simpáticos.
0: Claro.
1: Aunque el bocinero sea el mismo.
0: Totalmente.
1: Igual no
0: ¿Usted toca el bocino o tiene paciencia?
1: No.
0: Última
1: no toco,
0: ratio.
1: No toco bocina, y además hay algo que no me gusta manejar en ciudad.
0: Ah, mira.
1: No
0: es estresante.
1: Es muy, pero sí, la ruta me encanta.
0: A que le encanta manejar en ciudades a Carbonell.
1: Carbonell sí, porque ella 9 de julio. Agarra la 9 de julio.
0: Yo 9 de julio nunca hice con Carbonell, no puedo. Estaría mintiendo.
1: No,
0: pero
1: sí
0: dice Alem Libertador. ¿No?
2: A mí me gusta.
0: Siempre llegando tarde, vamos.
1: Desde Metrobús, va por la cena de Metrobús.
2: Contá cuando no sabíamos qué hacer con la rueda.
0: ¿Te acordás? ¡Oh, sí! ¿Y que decidimos hacer seguir de largo.
2: Seguir de largo, la rueda estaba baja.
0: Sí, muy ¿y? Baja, la rueda de
1: carro. Pero mal, mal.
2: Paramos,
1: no,
2: mal, sí, mal. Sí, mal. No, paramos en un lugar.
1: Se llama Gomería el lugar, generalmente.
2: No, no, no, era una estación de servicio.
1: Ah, bueno, bueno.
2: Ahí donde está el Paseo de la Recoba, por ahí,
1: sí.
2: ¿No?
1: Y, sí, sí.
2: Y bueno, sí.
1: Es buena esa.
2: Ahí me di cuenta de que ya no, no, no soy deseable.
1: Falta un minuto para este paso.
0: Así lo resolvimos porque estaba ninguno de los dos. ¿Cómo hacemos con esto?
1: Ninguno
0: de los
1: dos era deseable.
0: ¿Dónde se pone la monedita? Ya empezamos desde ahí. ¿Dónde se pone la monedita?
2: En otro momento hubiese tenido dos, tres señores que me decían, deja yo, ¿viste? No, nadie.
1: O sea que tuvieron que inflar.
0: No, nos fuimos con la dignidad intacta y la rueda baja.
1: Yo creo que se fueron con la dignidad baja y la rueda intacta porque llegó
0: con la rueda más alta que la dignidad, ciertamente. Chicos, los dejo hacer un excelente programa, los escucho. Dale, dale, y yo vuelvo mañana tempranito a las 7 de la mañana.
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4: Las 10 en la República Argentina. Más de 10.000 voluntarios ya se anotaron para ayudar en la visita del Papa León XIV. Por Radio Nacional, la coordinadora de esos equipos, Florencia Nizzoli, dijo que hace falta más colaboradores y además dio detalles de cómo inscribirse.
5: Hay un formulario que está en la página del Episcopado Argentino, el link es acreditaciones.episcopado.org, también pueden entrar y está en la home de la página. Y ahí hay un formulario que se llena en 5 minutos, donde se les piden algunos datos básicos que necesitamos para hacer esa selección. Hay dos preguntas que nos ayudan un montón, es primero, ¿por qué te gustaría ser voluntario? Y la otra es, ¿qué es lo que te gustaría aportar? ¿No? Pero sobre todo nos interesa también qué es lo que los mueve a cada voluntario.
4: Juicio por la desaparición de Loan. Desde Radio Nacional Santo Tomé informa Nerina Álvarez.
6: En el juicio por la presunta sustracción de Loan, Danilo Peña declaran hoy nuevos testigos convocados para aportar información sobre las horas posteriores a la desaparición y las primeras tareas de búsqueda. Entre ellos se encuentra Brisa de Los Ángeles Contreras, quien relató haber observado el 15 de junio una camioneta blanca tipo 4x4 con cúpula dentro del predio de María Victoria Callaba, mientras una persona que le pareció una mujer limpiaba la zona de la rueda delantera del conductor. Otro de los testimonios corresponde a José Manuel Ojeda, jefe de bomberos voluntarios, quien participó desde las primeras horas de búsqueda de Loan y tuvo contacto con el excomisario Walter Maciel.
4: Los bomberos pudieron controlar el incendio en Sarandí. El informe de Miriam Mariotto.
7: Está controlado el incendio que comenzó ayer por la noche en Sarandí, esto es en el Ecopunto, un predio perteneciente al SEAMSE, en donde aparentemente comenzaron a quemar un montículo de residuos y esto generó un incendio por el cambio de vientos. Durante la madrugada fue afectada la visibilidad en la autopista Buenos Aires-La Plata. En este momento ya el humo es muy escaso y están terminando de apagar el incendio para comenzar las pericias.
4: La información del deporte ahora con Santiago Lucía.
8: La agenda de los deportes colectivos en los Juegos Suramericanos. Argentina en fútbol masculino comienza a jugar frente a Paraguay. Además, en el handball femenino, desde las 19:30, Argentina juega frente a Chile en el vóley femenino a las 15. El rival de Argentina será Venezuela y la jornada se cerrará con el softball femenino 20:30, Argentina-Perú.
4: En la ciudad de Ushuaia, en Tierra del Fuego, donde nos podés escuchar por AM780, temperatura 3 grados 5 décimas. Para la tarde se esperan algunas lluvias aisladas. En la ciudad de Buenos Aires, el cielo se encuentra algo nublado, temperatura 16 grados 3 décimas.
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0: Bueno, ¿cómo les va? Buen día para todos, bienvenidos. Aquí estamos en el aire de Radio Nacional poniéndonos en marcha, arrancando una nueva mañana, para acompañarnos en esta linda mañana de jueves, la verdad mejor imposible. Tenemos una linda mañana soleada. Así que ya le vamos a contar cómo viene el clima. Está Gabriel Osorio en la mesa de control y sonidos. Estamos con Clary Nielsen, con Ayelen Britos. Mi nombre es Gustavo González y juntos los vamos a estar acompañando. ¿Cómo le va, Clary? Buen día.
1: Buen día y hermoso, realmente hermosa mañana, pero posta. Posta, muy lindo. Y hermoso, hermoso, y agradecemos que es jueves también, porque a nivel personal... intensita la semana, así que ya jueves uno ya dice, bueno, falta poco y nada para el fin de semana.
0: Exactamente, bueno, usted me decía que hoy era el día del profesor, ¿no?
1: El profesor, exactamente, sí. Bueno. Así que muchos ahí están ligando doble saludo, el día del maestro, el día del profesor, el día del aseño, el día del todo, todo. Así que, pero hoy, así, como lo decíamos, el día del profesor puntualmente, hablamos de... educadores de nivel secundario y, bueno, y universitarios, ¿no? Porque como que en primaria uno le dice seño, ¿viste? La seño sí, de, la seño sí, sí. de... Pero ya más en secundaria se vuelven profesores.
0: Exactamente. Así que, bueno, a todos los profes, que tengan un excelente día. Bueno, arrancamos y le contamos cómo está este hermoso día en San Luis.
2: Dale. Eran matrimonio profesor y profesor.
3: ¡Pachitito!
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0: Bueno, la temperatura actual, uy, qué lindo que está la mañana, va a ser calorcito hoy. Mira, si ya a esta hora, a las 10 de la mañana, están haciendo 22 grados 5 décimos. Hoy estamos los 25 fácil,
1: Más.
0: 30% la humedad y viento del noroeste a 13 kilómetros por hora.
1: Bueno, igualmente uno sale ahora a la calle y dice, che, muy lindo, no se siente sofocado ya. Así que hermosa, hermosos 22 grados actuales. La máxima del día de hoy va a llegar nada más y nada menos a los 28.
5: ¡Ay, qué horrible!
1: ¡Ay, Dios mío! Despejado en la mañana y se van a acumular unas nubes para la tarde-noche. Bueno, la nube, viste que siempre quiere figurar.
5: ¡Es verdad!
1: Bueno, mínima de 11, máxima de 28 y despejadito, hermoso el cielo. Y veremos las nubes que se juntan para la tarde-noche, pero no tenemos probabilidad ni nada que nos hable de el agüita, la tormenta, la lluviecita, nada. Mañana, aparentemente, sería un viernes nublado, pero caluroso. Así que no nos adelantamos, vivamos el hoy y disfrutemos del sol que está con Tuti hoy, con Tuti.
0: Bueno, así estamos, arrancando esta mañana de día jueves. Qué lindo que son los jueves, por Dios. Musicalmente usted siempre tiene algo para sorprender, ¿no?
1: En este caso, Gabito Osorio, que está del otro lado, ha sido elección de él. Así que dele play nomás. A ver, ¿con qué arrancamos? Suavecitos, suavecitos. Enanitos verdes.
0: ¡Qué bueno! ¡Vamos!
1: ¡Dale nomás!

0: Bueno, tenemos a los enanitos verdes, como les decíamos, y los pericos, doctor Shenka y la muralla verde, ¿eh? Una cosita y una, un mashup, sería algo así. Claro, claro, claro. Bueno, hermosa música para comenzar este lindo jueves.
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3: Arrancamos con los principales títulos de esta mañana de jueves. Hoy está titulando la agencia de noticias. Tenemos futuro. El gobernador firmó el llamado a licitación para construir 750 viviendas en San Luis y en Villa Mercedes. También diputados dio media sanción al presupuesto 2027, equilibrado y sin endeudamiento. En otro título, el gobernador entregó financiamientos a clubes que participan de la segunda edición del programa. Por último, y para cerrar con los principales títulos informativos de esta mañana, se compartió un desayuno con los estudiantes que van a disputar la final de Omega en Entre Ríos, los principales de la agencia de noticias.
0: Bueno, nos vamos a la Gaceta Digital y nos dice, legislativas, por un voto, el oficialismo no logró el desafuero y Beltrán se salvó de la prisión preventiva. Tras el revés por el desafuero de Beltrán, el oficialismo sorprendió y aprobó sobre tablas el presupuesto 2027. La justicia revocó la exclusión de identidad radical y Ricardo lanzó duras críticas contra Poggi, ISA y la conducción de la UCR. Más de los títulos presentaron Abogacía Unida y Dignidad Profesional, una lista que busca llevar la abogacía litigante al Consejo de la Magistratura. Y la última, ISA y Poggi inauguraron obras en los barrios Rawson y Altos del Sol.
3: Muy bien, vamos con el norte puntano. San Francisco del Monte de Oro se prepara para la Semana del Estudiante con un torneo deportivo entre escuelas.

0: en la FIT una promoción con 20% de descuento en servicios adheridos y 50% en el acceso al balneario El Talar para reservas realizadas entre el 26 de septiembre y el 30 de noviembre. Ya están pensando en el verano, ¿eh? El festejo será el 26 de septiembre, Bomberos de Merlo, que cumplen 48 años, detrás de cada sirena, una historia de entrega. Y la última, la Facultad de Turismo será sede del CONDET 2027 y ya están abiertas las inscripciones.
1: Bien, hasta aquí los principales títulos informativos de esta mañana. Voy ahora con los títulos nacionales, ¿te parece?
0: Dale.
1: Las 12 claves de la Ley de Defensa de la Soberanía por Malvinas. Régimen de derribo, multas y penas de hasta 20 años, como principal título de esta mañana.
0: Bueno, nos vamos a La Nación y nos habla de el plan del Banco Central de la República Argentina para sostener la calma del dólar. ¿Cómo intervienen? ¿Por qué compra menos? Y, ojalá no, el tsunami que se viene. Así que todo esto a nivel cambiario con el dólar.
1: Hasta aquí entonces los principales títulos informativos de esta mañana de día jueves 17 de septiembre. Y como hacemos habitualmente, tenemos que recibirlo al hombre del deporte para que vaya titulando también esta mañana de día jueves aquí en la mañana de Radio Nacional. Está Gabriel Osorio y es un placer como siempre recibirlo en esta mesa de trabajo. ¿Cómo estás, Gaby?
2: ¿Cómo les va? ¿Cómo andan? Buen día, Clarita. Buen día, Gustavito. ¿Cómo están? Articulando.
0: Dios mío, a veces.
1: No, dije, se le trabó.
0: Los bulldogs que muerden y se les queda ahí.
1: La virome. No, pensaba que le había pasado, pero le daba un cachetazo.
0: Se quedó ahí medio,
1: para destrabar, ¿no?
0: Medio tara.
1: ¿Cómo estás, Gaby?
2: ¿Cómo andan? ¿Cómo están? ¿Todo bien? Hay que hacer el ejercicio de cada mañana. Porque uno está...
0: Hola, por eso hay que cantar en el auto.
2: Claro.
0: Vos vas cantando en el auto y ya relajás mandíbula, garganta, todo.
2: Buena ducha. Arrancando la mañana.
0: Buena ducha,
2: claro,
0: sí,
2: tal
0: obvio.
2: Cual.
0: Si te bañas hoy, si claro. Te bañaste anoche ya.
2: Y
0: no,
2: solo.
0: No, porque no cuento.
2: Porque si hay familia ahí, está cantando 6:30 de la mañana.
0: Una cantadita. ¿Todas las
1: mañanitas antes de venirme o una duchita?
2: Tal cual.
0: ¿Pega una
1: todas
0: cantada?
1: ¿Todas las mañanitas antes de venirme, sí?
0: No, cantada. Así no podemos, chicos.
2: Bueno, noticia de último momento, sí. Se acaba de bajar un piloto argentino de la categoría de la Fórmula, no es Colapinto de la Fórmula 1. No es Matías Colnaghi de la Fórmula 3, es Nico Barrone, que se bajó de la temporada de la Fórmula 2, se acaba de confirmar, recordemos que ya estamos en la tardecita de Europa, lo confirmó esta mañana, hoy toca cerrar una etapa después de un año intenso junto a mi equipo, decidimos no continuar con el calendario de la Fórmula 2, ¿vio? Pasa eso, por eso no articula bien y pasa eso. No fue una decisión fácil, dice Nico, pero creemos que es el camino correcto para seguir adelante y pensar en lo que viene para mi carrera. Gracias de corazón a todo el equipo, a nuestros sponsors, colaboradores, a la familia Villa Gómez por habernos recibido con tanta calidez y acompañarnos de una manera increíble durante todo este trayecto. Gracias eterna por el aguante, Nico Barrone. Bueno, seguramente por cuestiones económicas, él ha pensado y ha decidido tomar esta decisión de bajarse de la Fórmula 2, una de las categorías que, recordemos, la Argentina tenía por primera vez después de mucho tiempo tres pilotos, Fórmula 3, Fórmula 2 y Fórmula 1.
0: ¿Vos suponés que es por temas económicos?
2: Sí, pienso que sí, a lo mejor capaz que por
0: una
2: cuestión
0: económica,
2: ¿no?
0: Bueno, no
2: conozco. Ya vamos a conocer más el detalle, seguramente no hay más confirmaciones del
0: contexto, pero a veces está bueno que sean claros y digan, che, por tema de plata no podemos participar.
2: Uno cree que sería por eso, pero bueno,
0: puede ser otra cosa.
2: Claro, a lo mejor capaz que algunos problemas familiares, personales, uno no puede.
0: No.
2: Atravesaba un año con altibajos, se ubicaba en el puesto 20 del campeonato con 15 puntos, venía de sufrir un fuerte choque en la clasificación, un toque en la carrera, en lo que lo obligó a abandonar. El piloto argentino y su grupo de trabajo han considerado que era el camino correcto para frenar la etapa, pensar en el futuro de su carrera deportiva. Tenía mucho futuro también para ser piloto de la categoría de la Fórmula 1 con otro equipo, así que bueno, después de un año intenso se acaba de confirmar que Franco Barrone se baja de la categoría de la Fórmula 2. Ayer obtuvimos Copa Libertadores, fue el triunfo de Estudiantes, es el único equipo argentino que queda con vida en la Copa Libertadores, derrotó 1-0 al Corinthians y en el global le ganó 2-1, ahora Estudiantes se enfrentará a el ganador de Flamengo Independiente del Valle de Ecuador. Recordemos que ya están clasificados la Liga de Quito que jugó con Palmeiras, Palmeiras derrotó al conjunto de la Liga de Quito y enfrentará al Fluminense, es el rival que había eliminado a Platense. Ayer tuvimos

0: la Copa de Campeones de la Liga de los Estados Unidos, por un lado, el Inter Miami campeón. Por el otro lado, el Cruz Azul, campeón de la Liga Mexicana, ganó el equipo de Leo Messi. Victoria para el Kili González, que es su entrenador. Messi fue protagonista, marcó el primer gol, el segundo fue asistencia para el cabezazo de Casemiro para darle la victoria. 2-0 al Inter Miami y una nueva copa. Llegó a los 100 goles con el Inter Miami, Lionel Andrés Messi. En cuanto al torneo federal A, la confirmación ayer tras el Consejo Federal de AFA que Juventud va a jugar el domingo, cerrando la fase reválida frente a San Martín de Mendoza a las 3 de la tarde. Van todos los partidos al mismo horario. Recordemos que Juventud ya mantiene la categoría, dejó la pelea por el descenso, ganó su partido y queda en la categoría del Federal A, que está desde el 2001. Tuvo un pequeño tránsito por la B Nacional, que fueron nada más que 6 meses, en el año 2016, bajó de la categoría de Federal A, estaba ahí en tecla el equipo de Juventud, se pudo mantener en la categoría, eso es lo importante, seguir teniendo un equipo en la cuarta categoría del fútbol de la República Argentina, y Juventud ahora va en búsqueda de poder clasificar a la siguiente instancia. Recordemos que San Martín de Mendoza tiene 15, Fundación Amigos del FADEP del Deporte 14, Germinal 13, Costa Brava 13, Juventud 13, Deportivo Rincón 12 puntos. Recordemos que el Rincón enfrenta de local a Santa Marina de Tandil, que ya está eliminado y seguramente va a ir con todos los pibes para jugar este partido en tierras de Neuquén. Y Guillermo Brown, que tiene 10, que podría alcanzarlo Juventud, va a enfrentar al equipo de FADEP. Lo bueno es que Juventud juega frente a San Martín de Mendoza de local, pero San Martín de Mendoza es líder con 15 puntos, que querrá quedar líder para ver lo que pasa en la siguiente instancia. Abro mi pantalla satelital.
1: Se te lengua la traba.
0: Sí, mal, ¿viste? Por eso te digo. La pantalla satelital abro para ver novedades y detalles. Está la selección argentina de fútbol jugando frente a Paraguay. Arrancó el fútbol, están jugando en el estadio en Marcelo Bielsa, el coloso partido que va 0-0, Y atento porque tenemos la pantalla dividida. Por un lado, Argentina-Paraguay. Por el otro lado, la presentación de Argentina en Pesas. La actividad arrancó a las 10 de la mañana en las Pesas. Son los detalles más importantes que tenemos en los Juegos Suramericanos que se siguen disputando. Argentina tiene hasta el momento 36 medallas, 24 son las medallas que está logrando la Argentina. Bueno, buena recepción, pero lo más destacado es que ya empezó el partido de Argentina con Paraguay en el fútbol, están 0-0.
2: Muy bien, ahí está, completísimo como siempre todo el desarrollo de Gabriel Osorio en materia deportiva. 10:24 ya en la República Argentina, media mañana, linda en San Luis con casi 23 grados, 22.9, estamos sí. Ahí. La verdad que tenemos una muy linda mañana y quiere que hagamos un recorrido de cómo está la provincia. La provincia, a esta hora te cuento, la temperatura, si estás por Nogolinos, estás escuchando 20 grados 5 décimos. Si andás por la zona de Fraga, donde llegamos con Radio Nacional, 22 grados 9 décimos. En la zona de Concarán, 18 grados 6. En Nachel, 17 grados 5 décimos. En Villa Mercedes, a esta hora, la temperatura es de 23 grados 8 décimos. Calorcito el Mercedes, ¿eh? Así está. Y si andás por el circuito serrano y te das una vuelta por el Trapicho, qué lindo para estar ahí al lado del río.
1: Está lindo, che. Ahora
2: 20 grados 9.
1: 20 grados 9 para los estudiantes. Porque ya está lleno. Me han dicho que ya está lleno. El caudal, lo grueso de estudiantes empiezan a ir hoy.
2: 22 grados lunes, en la punta.
1: Bueno, a ver, déjeme que estoy contando.
2: Porque estoy haciendo una reseña de las temperaturas en la provincia. Sí. Cuente el trapiche.
1: Diga.
2: No, ya está el trapiche. Y la verdad está muy lindo, ¿no? Para darse una vuelta y para tomarse unos matecitos, llevarse un asadito y todas esas cosas.
1: Sí, creo que hay que ser consciente de estas fechas. En el caso de que vos, no sé, naturalmente vas al trapiche por algún trabajo, algún trámite o lo que sea, va a estar, bueno, más lento, va a haber mucho operativo de control, porque no quieren que se meta una sola botella de alcohol.
2: De todas maneras, te cuento algo. ¿Qué? Yo estuve en contacto ayer con gente que fue al trapiche, todavía no hay controles.
1: Hoy empezaban, hoy a las 8 de la mañana.
2: Hoy había el acto, se hacía el acto, y el control fuerte, tengo entendido, de todas maneras después lo chequeamos.
1: Sí, empezaban hoy a las 8 de la mañana con ya abriéndole las puertas a todo mundo, pero sí, hasta anoche, o sea, hasta hoy, no había el control ese. Bueno. Porque, como digo, hoy va el grueso de estudiantes.
2: Dale, 20 grados 5 en Novoli. Quiero completar la provincia, sí, cerramos con esto, 20 grados 5 en la provincia. En Novoli, en la provincia. Quiero completar con los datos en la provincia. En Novoli, 20 grados 5, en La Punta, 22 grados. Quería ver cómo está la Florida, que la Florida también es un lindo lugar. 20 grados 5 la temperatura, digo, un lindo lugar donde van muchos los estudiantes, ¿no? Está muy lindo todo el circuito serrano, sí. y está bárbaro que los chicos puedan disfrutar y que les toque lindos días. En el sur de la provincia, el Navia 18 grados 8 décimos, el suroeste, y en el sureste, en Buena Esperanza, 20 grados 6. Ahora sí, señora, le escucho con mucha atención.
1: No, la temperatura más baja en este momento, ¿cómo estará?
2: Creo que es la más baja de todas, están en el Amago con 11 grados 4 décimos. Lo sigue el Vasco allá arriba con 12 grados 6.
1: Bueno, bien el Vasco.
2: Bien, sí.
1: ¿En Pancanta?
2: En Pancanta esta hora, 12 grados 1.
1: Ahí va. Bueno, por ahí, igual lindo, ¿no? Lindo porque ya estamos en primavera, pero hasta hace poco se estaban congelando.
2: Bien, sí señora, usted lo dijo.
1: Congelando.
2: ¿Algo de música antes de las noticias?
1: Sí, por supuesto, y en un ratito hablaremos con nuestra compañera Acebritos, que anda por las calles, y hoy tenemos un montón de cosas, ¿eh? Y esto es Rosalía con Travis Scott. Una linda canción para comenzar la mañana.
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2: 10:30 de la mañana en la República Argentina. El Senado debate en sesión el proyecto de Inocencia Fiscal 2, el informe de Amanda Alma.
3: Desde las 11 de la mañana está prevista una sesión ordinaria en el Senado de la Nación para el tratamiento de varios proyectos, entre ellos Inocencia Fiscal, que podría transformarse en ley de obtener los votos necesarios en la jornada del día de hoy, así como también pliegos de jueces, fiscales y defensores oficiales que ya pasaron por su tratamiento en la Comisión de Acuerdos y están listos para ser aprobados esta tarde en el recinto. Además, el oficialismo buscará avanzar con un proyecto que modifica los estándares de la cuota para el biocombustible impulsado por la oposición.
2: Avanza un programa federal de salud mental. El informe de Diana Costanzo.
4: El Ministerio de Salud acordó con las provincias trabajar en un plan nacional de salud mental y consumos problemáticos. El objetivo es lograr criterios de abordaje comunes y de acuerdo a las particularidades de cada una de las jurisdicciones. También la cartera sanitaria presentó las modificaciones incorporadas al proyecto de Ley Nacional de Salud Mental. Se incorporan acciones de prevención, tratamiento, rehabilitación e inclusión comunitaria.
2: Donald Trump acusó al Banco Central de su país de ser enemigo del pueblo. El informe de Cecilia Diwan.
5: La Reserva Federal incrementó los tipos de interés en su primer aumento en más de 3 años. La medida busca enfriar la inflación estadounidense y responder así al shock energético global. El presidente Donald Trump reaccionó con dureza y tildó al Banco Central de su país de enemigo del pueblo por frenar la economía y encarecer el crédito en plena campaña electoral. El ajuste favorece al dólar y añade tensión política a semanas de las legislativas.
2: En la ciudad de Buenos Aires, temperatura 18 grados 7 décimas, humedad 59%, cielo ligeramente nublado.
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0: Bueno, 10:36 de la mañana y nosotros continuamos aquí, hermoso, hermoso día. Recuerden que los jueves uno ya está como más con la cabeza más relajada, está pensando también en el fin de semana y en todo lo que vendrá, porque cuando empieza el calor empieza la agenda a ponerse linda, agenda cultural, agenda de actividades. Bueno, hoy vamos a estar hablando nada más y nada menos que con Goyo, el cantante de Banda Los Chinos. Se los venía diciendo desde la semana pasada y finalmente hoy vamos a hablar con Goyo, que vienen ahora el 25 de septiembre, vienen a San Luis nuevamente para poder disfrutar de toda su música en vivo, en vivo, en vivo. No hay nada más lindo que ver a tus artistas favoritos ahí cantando y tocando en vivo. Y después, cerca de las 12, vamos a recibir a un amigo, Gastón Velázquez, porque mañana viernes tenemos la Feria de Vinilos, donde, bueno, justamente uno puede ir a chusmetear un poco todo lo que hay, la oferta de vinilos, ¿no? Estos discos, como se usaban antes, ¿no? Los discos que se dice de pasta, pero en realidad los de pasta eran como otro, el formato long play. Tenés el de pasta por el material que era, y después los discos de vinilo, que lo está diciendo la palabra, de vinilo. Así que bueno, él viene a mostrarnos un poco todo lo que se puede ver en esta feria de vinilos, y por supuesto va a venir y va a tocar algo de musiquita directamente con la bandeja de vinilos aquí sonando. Por eso, cerca del mediodía te conté un poquito de lo que va a pasar hoy el fin de semana.
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2: Bueno, a las 10 de la mañana con 38 minutos en la República Argentina, seguimos en la mañana de Nacional. Bueno, ayer, importante sesión en la Cámara de Diputados, se tocaron temas muy importantes. Uno fue el desafuero de Beltrán, un legislador, en este caso por la causa que se lo investiga en Villa Mercedes, si es que es público conocimiento, que por un voto No se le sacaron los fueros a este diputado. Y por el otro lado, se trató sobre tabla en la sesión el presupuesto 2027. Está en línea, y le agradecemos como siempre la gentileza de atendernos, a el diputado, el contador Víctor Boriñigo, para hablar del tema. ¿Cómo le va, diputado? Gracias por atendernos,
3: Hola, ¿cómo le va? Muy buenos días, un gran gusto comunicarme con usted y con la gente.
2: Igualmente para nosotros. Bueno, finalmente ayer se trató sobre tablas el tema, ¿no?, del presupuesto, y se le dio sanción.
3: Sí, ayer cumplimos con el rol de la Cámara de aprobar el presupuesto que había sido enviado en tiempo y forma por el gobernador, como dice la Constitución. 2,5 billones de pesos pronostica la administración pública que va a ser el presupuesto para San Luis el año que viene, con una estructura de gastos todavía muy muy grande en el inciso 1 de salarios. Esto deja todavía bastante poco para obras, para infraestructura y para funcionamiento. Es una estructura muy pesada, heredada de la gestión anterior, que si bien año a año se va mejorando ese indicador, cada vez es menos en salario y se puede hacer mucho más obra pública y funcionamiento del Estado, pero todavía estamos en un margen de maniobra que no es el óptimo. Así que rescato que vamos en el buen camino, pero sí hay que destacar de que la situación heredada todavía tiene mucho aspecto negativo, pero bueno,
2: de salarios que estamos hablando de la gente que trabaja para el Estado.
3: Claro, cuando estoy hablando de salarios hablo de la gente que trabaja del Estado en los ministerios, en las empresas descentralizadas, en los organismos descentralizados, en las transferencias de planes. Son todo gasto corriente repetitivo que, cuando se asumió el gobierno hace 2 años y medio, casi 3, era una cifra muy elevada, y eso le daba muy poco margen de maniobra, porque el otro gasto que existe es el gasto de la infraestructura, que es muy poco. Ese gasto cada vez va bajando o mejor dicho, va subiendo la cuestión no corriente de infraestructura, y eso es positivo para el Estado, porque, digamos, ¿cuál es lo óptimo? Y bueno, todo el mundo quiere cobrar más, pero todo el mundo quiere tener rutas arregladas. Entonces, lo que hay que tratar es establecer una mezcla óptima entre ambas cosas, y creo que en ese sentido marca el gobierno. Así que los aspectos relevantes de este presupuesto, Gustavo, es que bueno, que vamos a el presupuesto planteado sin por el Estado para el año que viene, eso es positivo, no hay gastos reservados, es un presupuesto que es pagable con una economía argentina que no va ayudando los recursos públicos de San Luis, porque la recaudación cada vez va bajando, la actividad va bajando, pero así todo la buena administración y la eficiencia en ese gasto hace que, a pesar de todo lo que te digo, están proyectados 2.600 viviendas, está proyectado que los chicos sigan comiendo y desayunando con panes, seguir con las cuestiones de los programas de educación, las estampillas, las becas al mérito, la cuestión de los del financiamiento de los centros de menores, de chicos de 0 a 2 años, bueno, toda la cuestión de políticas públicas del gobierno, la cuestión de los emprendedores, la cuestión de la salud, la seguridad. Así que está garantizado todo el funcionamiento y bueno, ojalá que la inversión en Argentina cambie, que derrame en San Luis. Recordamos que el año que viene se implementa el tema RIPE, que es esta ley que también sancionamos en la Cámara de Fomento a la Inversión. Así, bueno, pudimos...
2: Ahora, ¿no hay forma también que desde la provincia, ¿no?, en algún momento se reclame por los fondos? Y no solamente hablo de San Luis, ¿no? Estoy hablando a nivel país, de que las provincias comiencen también a reclamar los dineros que por ahí no les están llegando.
3: A ver, los dineros no llegan porque la actividad económica es pobre. Pero además existen algunas conversaciones siempre por ciertos tributos. Por ejemplo, cuando uno va y echa combustible en el auto, hay ciertos tributos en el combustible. Doy el ejemplo del combustible porque es el que la gente puede, es más tangible. Hay un porcentaje allí que es para la adecuación de rutas y caminos nacionales. Bueno, por ejemplo, ese monto nunca está llegando, porque el gobierno nacional siempre dice o aduce que está trabajando en el superávit fiscal. Esa es la pelea que existe con la nación, de ciertos recursos que son cobrados por la nación y después son no enviados a las provincias. Pero no le pasa a San Luis, le pasa a toda la Argentina ese tipo, claro, de cuestión.
2: Sí, sí.
3: Pero más allá de esto, lo que nosotros necesitamos, sí, es que la economía le vaya bien.
2: Sí, digo, o sea, pero la provincia hoy tiene un buen diálogo y un acercamiento con nación, ¿no?
3: Entiendo que sí, entiendo que hay conversaciones con el jefe de gabinete y uno vio que se firmó la ruta esta de 12 kilómetros de la Santos Ortiz. Digo, hay diálogo, lo que yo veo, y esto corre por mi cuenta, es que después no hay una consecuencia en que lo que se acuerda llega a final feliz, y lo he escuchado en muchos gobernadores, no solo en el nuestro. Pero bueno, institucionalmente corresponde que uno se lleve lo mejor posible, pero bueno, la cuestión de dinero no es fácil en ningún lugar del país, con ningún tipo de gobernador, sea o no dialoguista con el gobierno nacional. Pero sacando eso de la discusión, nosotros tenemos que contar con nuestros propios recursos, con nuestros propios planes, y esto fue garantizado en el presupuesto del día de ayer, y tendremos el año que viene la seguridad de la salud, de tener educación, de seguir haciendo casa, de los emprendedores. Digo, las políticas públicas del gobierno para el año que viene están garantizadas por la media aprobación del presupuesto.
2: Y sigue por el mismo camino, ¿no? Con los mismos planes que se han venido ejecutando en estos primeros 3 años de gobierno.
3: Exactamente, sí, con los mismos planes, pero también intensificando. Digo, se empezaron con menos casas de las que se van a construir el año que viene. Las casas no son una promesa, son una realidad para las personas que están recibiendo su llave mes a mes. Así que yo creo que con lo que se tiene se hace el mayor esfuerzo posible. Ojalá se tenga mucho más, ojalá se acelere, sí, el sentido del bienestar, pero creo que vamos en el camino correcto.
2: Uh-huh. Diputado, también es cierto que como consecuencia por ahí de que la plata muchas veces la gente no alcanza, no llega, digo, ha dejado muchas veces también de pagar impuestos, ¿no?
3: Sí, pero paradójicamente la recaudación de San Luis ha sido bastante eficiente en los últimos años. Toda la caída de los impuestos nacionales, que se recaudan por IVA, ganancia y otros impuestos nacionales, que cada vez viene menos de Buenos Aires, ha sido reparada o compensada con un mejor rendimiento de los impuestos provinciales, ya sea por moratoria, ya sea por promociones de paga ahora y te descuento la mitad, y ese tipo de cosas que vamos haciendo. La verdad que hay que felicitar a la Dirección de Ingresos Públicos, a la gente que confía todavía de que sus impuestos van a las casas, a los emprendedores, a distintas cuestiones, a la salud, al sueldo de los médicos, a tener mejores hospitales, a hacer hospitales nuevos, a mejorar escuelas. Así que yo creo que hay una confianza todavía en el Estado en San Luis y es por eso que la gente responde.
2: Bien. Bueno, diputado, como siempre, agradecidos por estos minutos y seguramente en algún momento lo llamamos y hablamos de otros temas.
3: Bueno, muchísimas gracias, que tengan un excelente día.
2: Hasta igualmente, luego. Muchas gracias. Ahí estábamos, hablando con el diputado provincial Víctor Moriñigo, aquí en la mañana de Radio Nacional.
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0: Narvay, lo que estamos escuchando, Buenos Aires, Cucuza Castielo, Omar Varela.
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0: Minutos para las 11 y saludamos a nuestra compañera Yelén Britos desde las calles. Aye, ¿cómo estás?
2: Se corta,
0: Aye, ¿viste lo que nos pasa siempre por aquí? A ver.
2: Sí.
0: Ahí creo que está mejor.
2: Me empiezan a escuchar mejor, ahora me escucha mejor.
0: Ahí está mejor. Ahora sí. ¿Cómo estás, Aye?
2: Bien. Bueno, hemos hablado de este tema, ¿no? De la nueva resolución del Banco Central que tiene que ver con los descuentos de las tarjetas de crédito, ¿no?
0: Sí.
2: ¿Qué pasa con este tema, no? Hoy el uso de la tarjeta de crédito es frecuente y el uso de la tarjeta de crédito, esto que uno quiere salvar, a veces terminamos sobreendeudado, ¿no?
0: Más hundidos.
2: Más hundidos y muchas veces te descuentan más que tu sueldo.
0: Sí.
2: ¿Qué pasa con esto, no? Que es tremendo. Pero bueno, la resolución concreta lo que dice es que, digamos, uno tiene que dar el consentimiento para que te descuenten si vos tenés deuda de otro banco. Y además no puede pasar el valor de la cuota, no puede ser más del 30% de tu sueldo. O sea, muchas veces nos pasa esto, ¿no? Nuestra cuota nos pasa el 50% del sueldo, pasa el 70%, pasa el sueldo completo. Bueno, esto no puede pasar más. Esto es lo que dice esta nueva resolución. Y lo tenemos hablando con una abogada especialista en el tema, que es la doctora Soledad Zavala Rodríguez. Bueno, nos da todos los detalles. Vamos a escucharla.
0: A ver.

0: Bueno, doctora, ¿hay novedades del Banco Central a la hora de los descuentos para los consumidores de tarjeta de crédito? ¿Cómo es el tema? Cuéntenos.
1: Bueno, hay una comunicación del Banco Central que es muy importante, pero no tiene buena publicidad. Uh-huh. Para mí, para el usuario, o a mi entender, es súper positivo. Porque uno puede sacar el crédito con el banco y se le va a fijar unas cuotas para pagar que tienen que ser fijas. Y esa cuota no puede superar el 30% del ingreso de la persona. Entonces, cuando tenga que pagar la cuota, se ha habilitado y el usuario tiene que habilitarlo y autorizarlo expresamente al banco para que se le haga un débito de cualquier de las billeteras virtuales o de otro banco. Cosa que antes no pasaba, porque uno tiene un crédito con este banco y ese banco es el que debita de la propia cuenta. Ahora puede debitar de otra, pero esa autorización es expresa del usuario. No lo puede hacer el banco sin la autorización.
0: O sea que si el consumidor no dice que sí, esto no pasa, no hay descuento.
1: No. Y no puede estar, incluso esta resolución, esta comunicación del Banco Central lo dice bien clarito, no puede estar esa autorización en las letras chicas de los contratos. Tiene que ser una cláusula expresa. Entonces, supongamos que yo tenga un crédito para pagar la tarjeta o para lo que sea del banco Supervis, ¿no? Pero a mí yo tengo ingresos en, no sé, tarjeta naranja, cualquier billetera virtual o un banco virtual que esté autorizado en el inscrito en el registro del Banco Central. Entonces ahí lo decís, bueno, sí, sáquenme de Mercado Pago. Entonces, solo de Mercado Pago, no de todas las otras billeteras. Y me tienen que avisar el banco que va a hacer ese débito el día antes del vencimiento. Si ese día del vencimiento de la cuota no está el dinero en el banco o en Mercado Pago, me va a las 48 horas me vuelve a avisar, y después a las 96, y después ya no.
2: Con respecto a esto, digo, evita por ahí que cuando querés sacar un préstamo en alguna entidad bancaria te hace que tengas que abrir sí o sí una cuenta. En este caso vos podés ya utilizar la cuenta de otro banco que tenés abierta.
1: Sí, sí, sí, vos podés utilizar todas las cuentas que vos tengas. Solo que vos lo único que tenés que hacer es comunicarlo y autorizarlo expresamente al banco que de tal cuenta te pueden debitar. Y vos podés tener tres cuentas más. Y vos autorizaste de una sola. Solo de esa sola te pueden sacar. Y lo importante es eso, que cuando te otorgan el crédito, la cuota no puede superar el 30% del ingreso tuyo declarado.
0: Bien.
1: Entonces no puede haber cuotas abusivas, que es lo que ha estado pasando hasta hace mucho.
0: Y lo que pasa muchas veces es que, bueno, o sea, el consumidor termina sobreendeudado.
1: Exactamente.
0: Cuotas abusivas y excesos en las tarjetas de crédito.
1: Claro, y hay un entrecruzamiento de datos entre los bancos. Entonces, por ejemplo, ¿qué es lo que tiene que tener en cuenta el usuario y prevenir eso? Si yo saco un crédito hoy a las 9 de la mañana y me fui a las 12 del mediodía a otro banco, me lo van a dar a los créditos. Voy a tener dos créditos. Y de los dos créditos me van a poder debitar el 30%. Ojo, ¿qué pasa? Porque en ese mismo día no hay entrecruzamiento de datos. Entonces, cuando se me venzan las cuotas, los bancos van a estar autorizados, me van a sacar 30%, cada banco se me van a debitar el 60%. Entonces, queda lo que recae en el usuario, la responsabilidad crediticia de sacar lo que realmente puede pagar.
3: Bueno, ahí escuchamos, atentos entonces a lo que viene sucediendo con las deudas así grandes con la tarjeta de crédito, y atentos con, dependiendo, bueno, el banco, el tipo de compra y los montos, entonces, que no pueden ser debitados así de una sola vez.

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1: 11 de la mañana en la República Argentina. Uruguay negó que vaya a tender un cable submarino hasta Malvinas. El presidente Yamandú Orsi dijo que se trata de una noticia falsa. En tanto, en Río Grande, la justicia actuó contra las petroleras que realizan exploraciones ilegales en el Atlántico Sur. Desde Radio Nacional, en esa ciudad de Tierra del Fuego, nos informa Fernando Tropea.
2: La Justicia Federal de Río Grande ordenó a Ross Hopper y Navitas que se suspenda el inicio o la continuidad de obras vinculadas con el proyecto petrolero Sea Lion en las Islas Malvinas. El secretario del Juzgado Federal de Río Grande, Juan Manuel Vicente, explicó lo siguiente acerca de este fallo.
3: Como no se cuenta con autorización nacional argentina para esta explotación y tampoco obviamente se han hecho estudios de impacto ambiental, por lo menos en nuestro país, sumado a que si se avanza con esa explotación podría producirse un daño ambiental, la jueza federal consideró oportuno hacer lugar a la medida cautelar que solicitaron los demandantes y ordenar que cese toda actividad de estas empresas tendientes a lograr esa explotación petrolera.
1: Nueva audiencia del juicio por los cuadernos de las coimas. El informe de Lourdes Marchese.
4: Con nuevas testimoniales se retomó el juicio por la causa Cuadernos, que tiene como principal acusada a Cristina Fernández de Kirchner. Así como el martes pasado continúan declarando policías que realizaron los allanamientos cuando inició la causa, por la que se detuvo a varios de los imputados, entre ellos el chofer Centeno y Roberto Barata.
1: La información del deporte ahora con Santiago Lucía.
5: El entrenador argentino Marcelo Gallardo viajó a Ecuador, donde será presentado como el seleccionado de ese país.
6: La muy buena generación de futbolistas que tiene, eso claramente despierta en mí un entusiasmo también importante. Jugadores jóvenes con talento, con muchos de ellos con actualidad ya y presencia en equipos importantes en Europa. Otros con un potencial enorme como para seguir desarrollando. Así que bueno, contento.
1: Actualizamos el estado del tránsito con Romina Wiener.
7: En la provincia de Neuquén, los pasos internacionales Cardenal Zamoré, ubicado en Ruta Nacional 231, y Pino Achado, situado en la Ruta Nacional 242, ambos se encuentran habilitados a la circulación para todo tipo de vehículos. Recordamos que en la provincia de Mendoza, el paso Pehuenche, situado en la Ruta 145, continúa cerrado por acumulación de nieve en el sector chileno. Paso Cristo Redentor, operativo las 24 horas.
1: En la ciudad de Santa Fe, donde nos escuchás por AM540, temperatura 19 grados 6 décimas, cielo despejado. En la ciudad de Buenos Aires, temperatura 18 grados 7 décimas, humedad 59%, cielo ligeramente nublado.
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1: Existe una meseta llamada de Somuncurá, en Río Negro, que fue una isla en los tiempos en que el mar cubría todo el territorio patagónico. Allí podemos encontrar restos fósiles de fauna marina y bosques de coníferas petrificadas. Somuncurá significa en lengua mapuche piedra que suena o habla. Es un área natural protegida de unos 13.000 a 15.000 kilómetros cuadrados, en la que podemos encontrar también pinturas rupestres, encantadores manantiales y escenarios lunares de imperdible belleza.
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3: Las 11 de la mañana con 11 minutos en la República Argentina. Seguimos, estamos en la mañana de Radio Nacional. Te contamos la actual temperatura en San Luis Capital para esta hora linda mañana de jueves, ¿eh? Lo venimos anticipando y tiene razón Clary Nielsen hoy, ¿eh? Clary, le digo, llegamos a los 25, me dice, la superamos. Sí, la superamos. Sí, lejos. ¿Sabes por qué? Ya tenemos casi 24 grados. 23 grados 9 décimos la temperatura, la humedad 28%, viento del noroeste a 22 kilómetros por hora. Así está el clima, viene muy bien, pinta muy bien este 21 de septiembre y esta semana del estudiante para los chicos en el trapiche. Para mañana viernes se anticipa jornada ventosa, poco cambio de la temperatura, el cielo mayormente despejado, 11 la mínima y mañana 28 grados la temperatura máxima. Los vamos a invitar a escuchar una nota, una entrevista con Jordi Pérez Colomé sobre los riesgos de los agentes autónomos de la inteligencia artificial. El temor es la pérdida del control, es lo que manifiestan con respecto a este tema, nota realizada en Radio Nacional, y esto decía.
4: Pues lo que ha pasado es que la semana pasada un ingeniero de Anthropic, que es una de estas empresas principales de IA, dimitió porque decía a final de esta década había un porcentaje de opciones de que la IA nos extinguiera a los humanos. Y salieron un montón de colegas suyos que seguían trabajando en la empresa diciendo que este chico, que se llama Jacob Coxon, tenía razón y que incluso había un 10% de que en los próximos 10 años, o sea, un poquito más allá de 2030, la IA nos matará a todos. Y la diferencia con otras veces, que ha habido muchas veces en las que gente ha emitido de estas empresas porque no había suficientes controles, porque se iba demasiado alocadamente hacia adelante, es que este verano hemos visto que algunos sistemas autónomos de IA, algunos agentes, como se llaman, tomaban decisiones y acciones que no se habían visto últimamente. Se comunicaban entre ellos, se daban órdenes, se sacrificaban unos por otros, hackeaban otras plataformas. Entonces estaba como más cerca la idea de que estos entes autónomos, que son tan listos y los hemos creado nosotros, podían un día tomar decisiones al margen de nuestra voluntad.
5: Bien, Jordi, o sea, con tal de conseguir, por ejemplo, un objetivo, con tal de cumplir su misión, aunque vos le digas no hagas esto, vos no te enterás porque lo hacen y hasta lo borran, ¿eh? Uno creo que lo han hecho dentro de un entorno controlado, es decir, estaba uno de los experimentos de laboratorio era justamente desde un entorno sin salida o sin conexión a internet, y ellos encuentran una carpeta compartida que tenía salida a internet, como decías vos, se dejan mensajes en una suerte de pizarra y arman toda una serie de Netflix entre ellos, ¿no?
4: Sí, sí, la verdad es maravilloso y fascinante a la vez, si no fuera tan peligroso.
5: Claro.
4: Porque la instrucción es relativamente fácil. Tú pones, por ejemplo, 1.500 como opositores o gente que se examina, ¿sabes? Lo que pasa es que en lugar de humanos son máquinas.
5: Claro.
4: Y les das como una misión de conseguir pues unos numeritos que hay detrás de una puerta, y para acceder a esa puerta pues tienes que ir resolviendo jeroglíficos, para entendernos, ¿no?
5: Sí.
4: Y había un porcentaje de esos 1.000 y pico, un 30-40%, cuya tarea, cuyo es obcecados en su fin, sí. Pues se inventaron, o sea, intentaron descubrir por otros caminos el objetivo. El problema que tenían es que cuando el evaluador de IA iba a mirar lo que habían hecho para conseguir su objetivo, se iba a revelar que no habían hecho el camino normal, el camino lógico. Entonces, la obsesión suya era como, una vez habían conseguido el objetivo, pero lo habían conseguido mal, haciendo trampas, cómo recomponer su pasado, digamos, claro, para que el evaluador de IA no detectara que habían hecho trampas, con lo cual todo el follón que montaron fue solo para intentar salvarse de la instrucción que recibieron, que era resuelve este enigma.
5: Exactamente, o sea, el fin le justificó los medios en este
4: Exacto,
5: caso, ¿no?
4: Podemos
5: decir eso. Aquí Mariana Gilaborde.
6: Y tiene que ver por ese lado, ¿no? Si el fin justifica los medios. Digo, ¿qué pasa más allá de que pueden manejar un idioma que quizás ha sucedido, ¿no? Sí. Que desconocemos. ¿Podemos sí. llegar algún día a entender lo que está pasando ahí atrás si algún día no tenemos acceso? ¿Es tan fácil?
4: Claro, ya no algún día. O sea, estos agentes de los que estamos hablando ahora se intercambiaron miles de millones de mensajes. Entonces, ya era imposible para la gente que intentó revelar su camino leerlos todos. Entonces lo que hicieron fue utilizar otra IA para sí. entender lo que esos otros agentes habían hecho. El problema es que si un día se inventan un lenguaje nuevo con el que se comunican, las IAs traductoras quizás no nos dicen la verdad de lo que están diciendo las IAs que actúan. Entonces, a partir de ahí, pues podéis imaginar que se han montado grandes series de Netflix o películas de ciencia ficción.
6: Claro. ¿Y entonces está lejana esa idea de la ciencia ficción de aniquilar? Mira, te voy a utilizar el término Terminator. El término Terminator, ¿aniquilar la humanidad?
4: Aquí el salto, digamos, es aniquilar la humanidad, porque como dice gente, a ver, los humanos hemos

0: deben lanzarse, o sea, deben lanzarse con instrucciones. Y sí que el temor que tienen todos estos investigadores, ingenieros que están dentro de los laboratorios es que en breve, no sabemos si en un año o en dos, ya crearán modelos que se llama como automejora
1: Sí,
0: recursiva, que
1: se
0: ya no
1: está.
0: necesitarán humanos para crecer,
1: A eso
0: digamos. Entre ellos se irán.
1: iba, ¿no? Que ya no. Hay dos cosas. Uno, lo que decía recién Mariana, ya no es que le tenés que dar tantas instrucciones en el famoso prompt a la inteligencia artificial, sino que ya va entendiendo, sobre todo en lo que son los works, en lo que son los agentes, lo que vos estás diciendo, ya no con el contexto, el rol, con una ingeniería de prompt, sino que es una carrera que ella, la de ingeniero de prompt, que va a quedar un poco en la historia. Y por el otro lado, lo que estoy pensando es esto, ya no hace falta esto del entrenador, sino que esta automejora recursiva lo que significa es que una inteligencia artificial crea otra mejor que ella.
0: Claro, ese es el reto, que llegará un momento, eso es lo que temen, que perderemos el control de cómo es la tataranieta de la que creamos nosotros.
1: Claro.
0: Entonces ya ahí, ese
1: Claro.
0: es un poco
1: ¿Te acordás? ¿Te acuerdas de ChatGPT? ¿Te acuerdas
2: Ahora,
1: cuando usamos ChatGPT para chatear?
2: claro.
0: El temor es precisamente ese, la pérdida de control, porque claro, son empresas privadas, son gente que está pendiente de otras cosas ahora mismo, y de repente, evidentemente estamos hablando de cosas aquí cuya probabilidad es pequeña, pero te imaginas que el programa que hacéis tuviera un 0,02% de aquí 10 años de matar a 100.000 argentinos. Te
1: Sí.
0: iríais con cuidado.
1: Yo creo que antes, yo creo que
2: Sí,
1: antes, yo
2: sí.
1: creo que antes,
2: Ahora,
1: yo creo que antes, Jordi.
2: Jordi, ¿qué pasa si nos asustamos, digo, aquellos que tienen el poder o la posibilidad de apagar hoy la IA? ¿Qué pasa? ¿Qué pasaría con nuestra realidad hoy, no? Con
1: Todavía
2: todas las
1: estamos a tiempo,
2: conexiones. ¿Estamos a tiempo?
1: estamos a
2: ¿Qué?
1: tiempo.
2: Claro.
1: Hola,
0: Pero eso
1: hola,
0: tendría que
1: ágil, lo
0: preguntarle.
1: mato.
0: Habría que preguntarles a los más de 1.000 millones de humanos que usan la IA cada día para sobrevivir en su trabajo. O sea que también es otro reto decir,
1: Ya,
0: vale,
1: claro.
0: apagamos esto, pero ¿cuánta gente la
2: ¿Se
0: deja de usar?
2: puede apagar? ¿Se va a dejar apagar?
1: Ya estamos ahí.
0: Ah, bueno, se va a dejar apagar como gentes. Ahora mismo sí, porque no estamos en ese nivel. Pero, o sea, por ejemplo, esto es lo que ves, ¿no? Es como, hay experimentos de esto que se hacen ahora. Estaba escribiendo justo hoy sobre este tema. Tú, por ejemplo, encargas a una IA que vaya hackeando y vaya haciendo
1: Sí.
0: un camino dentro de un sandbox, de una especie de búnker cerrado.
1: Exacto.
0: Y entonces, fija, por error, en un caso que contaban en unos investigadores amigos, decían que en uno de los casos que le habían propuesto a las IAs que solucionaran, se habían dejado un pequeño archivo, sin querer, por descuido, con las contraseñas de los otros ordenadores que había ahí. Entonces, lo que hizo la IA no es solo usarlos para abrir las puertas, con lo cual solventar su problema, sino copiarlos en todas sus compañeras.
1: Claro,
0: Entonces, cuando
1: bueno,
0: empezaron
1: claro.
0: una a una a apagarlas,
1: Tienes que apagar
0: les
1: todas.
0: quedó una dormida en algún rincón de aquel
1: No,
0: servidor,
1: claro.
0: y cuando se fueron, aquella hizo clink y
1: No.
0: empezó a recopiarse otra vez.
2: No,
0: Claro,
2: te
1: o sea,
2: digo,
1: son de... No, y
2: panic
1: estamos,
2: attack, me estás
1: claro,
2: dando
1: no,
2: un
1: no, no.
2: miedo.
1: Pero pará, lo que estamos diciendo además que es real, hay varios factores, ¿no? Ahora se ponen de acuerdo en lo que es la IA de frontera, ¿no? Que ya estamos pasando a otro nivel, a la general, a la superinteligencia, que yo, ahí ya va a ser tarde, ¿eh? Esto de desacelerar y que los que pidan que los controlen, porque tal vez porque digan, saben que le van a decir que no, y por el otro lado, desacelerar, sean estos muchachos, ¿no? Que nombramos recién, de Anthropic, de OpenAI, de Grok, se suma un poquito Google que viene medio rezagada, pero bueno, está ahí dando vueltas también. O sea, ellos son los que piden desacelerar, ¿no? Los que proponen desacelerar y una suerte de auditoría externa.
0: Sí, aquí el gran problema de esto es si desde fuera creemos que son sinceros o que son cínicos, ¿sabes? O sea, la cosa aquí, el gran debate en el resto de la sociedad es decir, todo esto lo están haciendo simplemente por 1.000 motivos de cinismo, porque no tienen suficiente dinero y necesitan nuevos inversores, con lo cual el miedo puede causar que llegue, o sea, el hecho de que la IA sea tan potente puede llevar a que más inversores, no tienen suficiente poder de computación, con lo cual necesitan un poco más de tiempo para construir más centros de datos que los puedan impulsar, y
1: Sí.
0: entonces eso sería la visión cínica, como haces aceleración simplemente porque en su mapa, en su estrategia futura, les conviene retrasar 2 años el progreso por
1: Sí.
0: el motivo que sea. Y la otra es la visión sincera, es decir, esta gente está creando algo que nunca hemos creado, que es una
2: Claro.
0: especie de ente más listo en muchos casos, evidentemente en todos, no tiene sentido común aún, no tiene conciencia,
1: ¿No?
0: que los humanos puede crear un lenguaje nuevo y entenderse entre ellos, por ejemplo, y no sabemos qué consecuencias va a tener. Entonces, esa cosita de si

0: tú tuvieras un 0,1% de que el invento que estás haciendo en 2026, en 2040, haya matado a 1 millón de personas o haya causado pérdidas de miles de millones de dólares, pues igual sales a decir, cuidado con esto, la culpa no es solo mía, chicos, no quiero ir a la cárcel.
1: No, bueno, ¿sabes? Ahí se juntan, Jordi, y muchas cosas, y hasta uno podría decir, ¿qué será lo que no nos dicen? ¿Qué será que no sabemos? Porque digo,
0: una de las grandes cosas es qué verán ellos dentro de los laboratorios que no vemos nosotros.
1: ¿Qué estarán viendo? Porque es lógico, si una empresa que iba a salir a cotizar en la bolsa decide no salir, y si uno sabe que hay, no sé, Nvidia, que es la única que diseña el chip, que después tenés tres empresas que te lo hacen, que pasa por Taiwán, que pasa por Holanda, que hay empresas que están comprando reactores nucleares viejos de los 70 para tener energía. Digo, hay algo ahí que uno podría pensar que hay, como vos decías, cierto cinismo, pero por el otro lado vemos a Xi Jinping y vemos a China y lo que era en su momento la Guerra Fría y lo nuclear, que finalmente se pudo de alguna manera controlar, ahora parece que pasa por aquí.
0: Sí, sí, tal cual, o sea, es eso mismo, o sea, lo que pasa es que esto es mucho más desconocido. Al final, cuando hablas de armas nucleares, hablas de que un gobierno tenía un botón rojo.
1: Claro.
0: Y ahora aquí estamos hablando de que hay 25 empresas que tienen un botón rojo que no sabemos, o naranja, o verde, o amarillo, ¿sabes? No sabemos ya, porque igual esto, claro, es que al final, esto, el problema principal igual no viene directamente de Silicon Valley o de Pekín, sino que viene de un tío en Yemen que con un modelo de estos fabrica una arma bioquímica,
1: claro,
0: y la deja ir y mata a 100.000 saudíes, ¿sabes? Sin querer, porque sí, se propaga un virus de un mosquito, ¿ves? ¿Qué pasa con estas cosas? ¿Sabes? Entonces, todo este tipo de cosas son las que están intentando, yo supongo, poner parches antes de la herida.
1: Es muy interesante, Jordi. El debate está fuerte en el mundo entero. Es muy interesante. Ha puesto en el tapete, decimos aquí, un tema muy interesante, con distintas miradas. Allí tienen también en la Unión Europea una mirada. Estados Unidos tiene la suya. Nosotros aquí estamos, en América Latina, en América del Sur, como decimos nosotros, con la nuestra también. Y nada, a veces pensamos, ¿no? Decíamos recién, el chat GPT, por nombrar la más usada, la más accesible, que uno la usa para, viste, el usuario normal, por ahí no se baja la aplicación de escritorio y usa Work, sino que usas el chat normal para la receta, qué sé yo, con cierta ingenuidad, pero detrás de todo eso se están moviendo un montón de capas, ¿no?
0: Sí, tal cual. O sea, es evidente que no tiene nada que ver, digamos, este tipo de agentes autónomos que están programados para hacer cosas fascinantes, en este caso, sobre todo de ciberseguridad, o sea, que podrían destrozar Internet tal como lo conocemos, o, vamos, dejarlo más o menos en desuso, con lo que hacemos todos nosotros, que simplemente, pues, traducir, resumir, preguntarle por dónde ir de fin de semana, preguntar una receta, como decías, todo eso, claro, o sea, es la misma tecnología, pero a niveles muy distintos. Por supuesto, todo este tipo de cosas de las que solemos hablar son modelos que aún no han sido publicados, y cuando los publican los capan, que quiere decir que limitan su utilidad. Por ejemplo, todo esto lo podemos hacer cualquier prueba. Yo, por ejemplo, cuando le pregunto cosas sobre este tipo de experimentos en el límite de la frontera, sobre cómo entrar en un sitio, como tal, te dice que no te lo puede decir porque cree que estás haciendo ese tipo de preguntas para usarlas para el mal, digamos.
1: Sí, entonces, no.
0: Claro, entonces eso es muy diferente, pero bueno, o sea, al final ya intentan poner ese tipo de protección para que no haya nadie que haga este tipo de uso.
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1: Pampana. ¿En qué materia? 5 en lenguaje y 2 en matemática.
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3: 11:30 de la mañana en la República Argentina. Diego Santilli y Luis Caputo reciben a más gobernadores. El informe desde Casa de Gobierno de Hernán López.
4: En la continuidad de los encuentros que mantienen funcionarios del Poder Ejecutivo con gobernadores, el jefe de gabinete Diego Santilli y el ministro de Economía Luis Caputo mantienen una reunión con el gobernador de Jujuy. Los temas por los que convocó el Ejecutivo son presupuesto 2027 y el proyecto de ley de soberanía nacional referido a Malvinas e Islas del Atlántico Sur. Mientras el oficialismo busca apoyos en ambas iniciativas, Jujuy en este caso pone la mirada en obras para la provincia, por ejemplo el corredor bioceánico de Capricornio, al cual le adjudica importancia en términos logísticos y comerciales. A las 17, mientras tanto, quien llegará a Casa Rosada será el gobernador de Tierra del Fuego, Gustavo Melella.
3: Nueva audiencia en el juicio por la muerte de Diego Maradona. El informe de Miriam Mariotto.
5: En el juicio que se sigue por la muerte de Diego Armando Maradona, declara hoy el médico cardiólogo Ricardo Iglesias, convocado por la defensa de Agustina Kosachov. Es uno de los médicos que firmó en disidencia el informe de la Junta Médica que determinó la responsabilidad en la muerte de Maradona. El abogado de Kosachov, Vadim Misanchuk, esto decía.
6: Lo importante de esta declaración es determinar que si bien el paciente tenía antecedentes porque tuvo eventos cardíacos durante el año 2020, no tenía patología cardíaca activa.
3: La justicia evalúa así detiene nuevamente a Facundo Moyano. El informe de Andrea Valdivieso.
7: La fiscal Florencia Noceres debe determinar si Facundo Moyano violó la restricción perimetral que le fue impuesta respecto de Candela Arizaga. Ayer ordenó un allanamiento en un apart-hotel de Puerto Madero, en donde habrían ocurrido al menos 4 encuentros entre Moyano y la joven influencer. Cabe recordar que la perimetral de 300 metros fue dictada por los hechos de violencia registrados en la vía pública el 4 de agosto último en el departamento que el exdiputado tiene en el barrio porteño de Belgrano.
3: En la ciudad de Buenos Aires, temperatura 20 grados 6 décimas, humedad 56%, cielo despejado.
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0: Muy bien, continuamos. Estamos en la mañana de Nacional, 11:35 minutos en la República Argentina, 24 grados dos décimos la temperatura en San Luis Capital. Nos vamos a las calles de San Luis con Ayelen Britos. Dale.
1: ¿Está Ayelen? Hola, ¿me escuchan ahí?
0: ¿Cómo le va, señora?
1: Bien, todo bien. Bueno, les cuento, la Secretaría de Discapacidad sí. está brindando capacitaciones justamente a distintas empresas de San Luis para que incluyan a las personas discapacitadas. Por ejemplo, hay una farmacia en la zona de la Tercera Rotonda que ya está incluyendo a personas con discapacidad. Recibió una capacitación y bueno, entendieron cómo era, digamos, trabajar con personas con discapacidad y les está yendo muy bien. Bueno, ahora la Secretaría de Discapacidad está dando esta capacitación a lo que es el Casino Golden Palace, así que, bueno, estuvimos hablando con la subdirectora de la Secretaría de Discapacidad y con José María Jantus, que es justamente el coordinador de lo que es el Casino Golden Palace en San Luis. Los escuchamos.
2: Es una capacitación que solicita el grupo SLOT, con quien estamos trabajando articuladamente, sobre inserción laboral de personas con discapacidad, ¿sí? Vamos a trabajar conceptos claves de accesibilidad, explicando que los apoyos a veces para contratar a personas con discapacidad son cuestiones de bajo costo y alto impacto. Hay un sesgo de contratación bastante grande porque no conocemos la discapacidad y cuáles son las barreras que nosotros mismos como sociedad estamos poniendo. La ley provincial habla de un 3% de personas con discapacidad que se tienen que incluir en el cupo laboral, pero también habla de que estas personas tienen que ser idóneas, ¿no? Siempre pensamos en el empleador también, que sea un beneficio para ambas partes.
3: Bueno, y con respecto a lo que es aquí el grupo, ¿se les ha pedido alguna cuestión en especial?
2: No, la verdad es que el grupo fue muy abierto, es un grupo que tiene y ha demostrado mucha responsabilidad social, preparándose para incluir, cuando llegue el momento, a aquellas personas que estén en condiciones de hacerlo.
3: ¿Hay empresarios aquí en San Luis que ya han contratado personas con discapacidad?
2: Sí, tenemos la experiencia de la inclusión laboral en una farmacia, Farmacia del Pilar, que la verdad que ha sido una experiencia muy, muy grata para nosotros, también para los familiares, y es un paso a seguir, esto es camino de hormiguitas en discapacidad.
3: José María, ¿esa es la idea de ustedes también acá?
4: Sí, bueno, justamente estamos embarcados en este programa de desarrollo de equipos inclusivos. Estamos dando los primeros pasos. Esta es la primera capacitación que estamos realizando como parte del programa. Que bueno, el programa primero es capacitarnos, entender, tratar de nosotros comprender lo que implica y qué tenemos que hacer para generar espacios laborales inclusivos. Y bueno, y esto seguramente nos va a abrir también un montón de oportunidades, de trabajo, de aprendizaje. Desde un principio, cuando nos planteamos esta oportunidad, cuando nos contactamos con la Secretaría, lo vemos bien desde el punto de vista de decir, bueno, tenemos que entender que hay personas que quizás tienen quizás algún tipo de discapacidad, pero desde el punto de vista positivo, ¿no? De decir, bueno, ¿qué sí pueden hacer? ¿No? Entonces, desde ese lado, bueno, nosotros somos una empresa, la verdad que grande, con mucho despliegue territorial, somos más de 800 empleados, hay muchos equipos de trabajo, entonces seguramente en todos esos equipos hay personas que van a tener un lugar para desempeñarse, y bueno, como decíamos antes, lo primero que tenemos que hacer es nosotros, los que estamos trabajando, entender cómo podemos prepararnos para recibirlos y para que esa oportunidad de trabajo sea lo más positiva posible, ¿no?
3: La capacitación es aquí en San Luis, pero también en otros puntos de la provincia.
4: Sí, efectivamente, estamos arrancando hoy acá en el Teatro del Golden, en lo que es el Casino Golden Palace. Después vamos a hacer también en Villa Mercedes, en Merlo. La idea es que todo el personal de la empresa tenga la oportunidad de participar de esta capacitación, sea presencial, sino quizás después de forma virtual o asincrónica, pero el objetivo de la es una política corporativa, es llegar a todo el personal de la empresa con que tomemos conciencia, ¿no?
3: Muchas gracias.
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7: Estamos en todo el país. Santiago del Estero. La ciudad de La Banda, en Santiago del Estero, se la conoce como cuna de intelectuales, poetas y cantores, como por ejemplo Nerio Rojas, que fue el único médico argentino que conoció y polemizó con Freud, y poetas como Julio Argentino Jerez, autor de la chacarera Añoranzas, Pablo Raúl Truyenque, y no podemos dejar de mencionar a la familia Carabajal, con don Carlos Carabajal, llamado el padre de la chacarera, y Agustín, Cuti, Roberto, Muya, Peteco, Roxana y una larga descendencia que nos representan con su arte.
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0: Bueno, 11:43 de la mañana estamos escuchando Los Vándalos Chinos, esto que es El Ritmo, una canción tremenda, con... Es medio redundante decir con todo el ritmo, pero tiene como ese flow, ¿no? Como entre ochentoso, moderno, va y viene. Por supuesto, la letra, por supuesto, el estribillo más melódico, más baladesco. Es una mezcla divina y esto va a estar sonando el 25 de septiembre aquí en San Luis, en Comuna, porque vuelven Los Vándalos Chinos. Y les decía que íbamos a charlar con uno de ellos, lo tenemos en comunicación, a Goyo, su cantante, el que le pone la voz a todas las canciones de Los Vándalos. ¿Cómo andás, Goyo? Bienvenido a Radio Nacional San Luis.
1: ¿Cómo va? ¿Todo bien?
0: Bien, ¿y vos? ¿Cómo te trata esta mañana?
1: La verdad que de lujo, todo espectacular. Estuve haciendo algunas entrevistas. Uh-huh. Ahora en un rato me voy. Acá hay un día hermoso, pega el solcito divino.
0: Bien.
1: Y en un rato me voy al kinesiólogo porque me lastimé la mano. No. Así que estoy ahí recuperándome para poder volver a estar al 100%, pero bien, disfrutando la mañana en Buenos Aires.
0: Qué lindo. Goyo, bueno, tenés que tener la mano y todo el cuerpo preparado para esta visita a San Luis, que estimo deben estar haciendo una gira, ¿no? Contanos de eso.
1: Sí, totalmente. La verdad que venimos girando un montón. Venimos de hacer una gira, bueno, arrancó en agosto del año pasado cuando sacamos este último disco, Vándalos. Pero ahora los últimos dos meses estuvimos en México, en Estados Unidos, en varios países de Europa, y bueno, y ahora retomando la gira por acá por Sudamérica, algunas ciudades de Argentina que no habíamos podido visitar el año pasado, y también arrancamos para Chile, vamos a arrancar de vuelta para México, así que bueno, de todo.
0: A full. Bueno, acá San Luis hace un tiempito que no vienen, pero tuvieron varias visitas siempre fabulosas cada vez que vinieron.
1: Sí, la verdad que sí, siempre nos recibieron muy bien en San Luis, pero tenés razón de que ya hace un tiempito que no vamos, sí. Tal es el tiempo, yo mido un poco el tiempo en mi línea temporal, por mis cortes de pelo.
0: Ah, y, me gusta,
1: todavía tenía el pelo rubio y largo, discos y cortes de pelo son como los anclas en mi línea temporal.
0: Claro. No, una vez viniste con el pelo medio corto y más coloradón.
1: Ah,
0: sí.
1: Ok. Sí, no me acuerdo. Bueno, puede que tengas razón vos.
0: Mira, una vez vinieron no hace tanto. Y hacía un frío de morirse. Y me acuerdo que yo estaba con un grupo de amigos y decíamos, pobre Goyo, la debe estar pasando pésimo, porque vos estabas con una camisita como de seda, dándolo todo, y hacía un frío tremendo. Así que yo creo que ahora, 25 de septiembre, el panorama es totalmente distinto, porque están haciendo unos días fabulosos después de la nieve que tuvimos el fin de semana.
1: Uy, mirá vos, qué lindo, qué locura. Se pintó de blanca la ciudad.
0: Sí, y ahora un calor tremendo.
1: Qué locura, che.
0: Goyo, contanos, bueno, justamente de este último trabajo de Vándalos. Vos sabés que yo estuve en el Cosquín Rock de este año, no, del año pasado, sí. Que presentaron El Ritmo. Yo lo venía escuchando porque lo habían lanzado hacía dos días, no sé, tres, y lo presentaron ahí. Y sonó, te voy a ser sincera, como que dije, no suena tan Vándalos Chinos, porque es como más oscurón, medio electrónico. Total. Contanos de qué va este disco a nivel musical o la búsqueda que hicieron.
1: Sí, hubo como una búsqueda de reinventarnos o de tratar de encontrar como una nueva identidad musical, obviamente sin perder nuestra esencia, pero como que sentíamos que habíamos encontrado una fórmula y que en esa fórmula nos estábamos repitiendo a nosotros mismos. Entonces, creo que a partir de eso, veníamos a hacer tres discos con Adán Jodorowsky en la producción, y pasamos a trabajar con Fermín Ugarte, que es un productor argentino, joven, que ha trabajado con Dillom y con Ángela Torres, entre otros muy buenos artistas con los que trabaja, y él también como que nos acompañó en esa búsqueda y en ese proceso de encontrar una nueva identidad, sin que fuera forzado, ¿viste? Porque claro, a veces cambiar por cambiar puede ser como, te puede dar esa sensación como de cuando te queda la ropa muy grande o muy chica, ¿viste? Como estar incómodo. Sí. Entonces, por eso, nada, fue un proceso que decidimos tomarnos un tiempo. Estuvimos 6 meses en nuestro estudio en Buenos Aires, uh-huh, volviendo como a jugar adentro del estudio, como esa instancia más lúdica. Entonces, sí, un poco esa fue la búsqueda, como encontrar una nueva identidad, un nuevo sonido, sin perdernos a nosotros mismos en el camino.
0: Bueno, me encanta porque tal cual vos lo decís, a veces uno mira un estilo de algo y decís, bueno, yo quiero ser eso, y está forzado, está raro, hay que ir mutando como la vida, ¿no? Porque la vida tiene tantos cambios, tantas cosas, propuestas, algunas pérdidas, y por ahí lo que va quedando es un poco ese trabajo.
1: Totalmente, como era un poco también la idea, nosotros empezamos esta banda cuando teníamos 19, 20 años, pasaron 15 años y ahora tenemos promedio 35, uh-huh, y obviamente es tratar de hacer una música que nos represente, que nos acompañe, que nos identifique, que podamos salir a tocar y a defender a capa y espada sin sentir que es algo que nos queda raro. Y obviamente que ese proceso fue re interesante y fue muy nutritivo porque fue eso, como te decía, volver a jugar y a partir de ese juego que aparezca la música.
0: Totalmente, totalmente. Bueno, la pregunta de los fanáticos siempre es, bueno, nos encanta lo nuevo, nos vamos a sumergir en esta ola, pero los clásicos de siempre no van a faltar, imaginamos.
1: Obvio que no, o sea, la realidad es que estamos yendo a hacer un show propio, es un show que en donde tenés la posibilidad de explayarte un poco más, y si bien este disco, esta gira, digamos, está basada en este último disco que sacamos, tocamos canciones de todo nuestro repertorio, hay bloques más enfocados en el Vándalos, pero también hay de todo un poco, y encima hay una lista renovada, uh-huh, hay arreglos nuevos, como que con esta gira nos permitimos también rediseñar las canciones de los discos anteriores por ahí para el vivo, y agregarle una parte o modificarle algo. Con lo cual, nada, estamos muy divertidos y haciendo, sí, los greatest hits van a entrar, obviamente.
0: Bueno, qué lindo que se diviertan porque, viste, a veces pasa con las bandas que... mira, me pasó a mí con los Red Hot Chili Peppers.
1: Sí.
0: Cuando vinieron la última vez al River, yo estaba con... somos de acá de San Luis, ir a Buenos Aires, con lo que significa después la cancha de River, con todo lo fabuloso que es, bueno. Y fue como que estaban ahí los tipos haciendo un trámite. Tenían que quedar bien, hicieron pam, pam, pam, canciones que cambiaron el tono. Fue una decepción tremenda. Y yo dije, esta gente no se está divirtiendo. Esta gente, evidentemente, viste, perdió el flow, no sé.
1: Sí, el tema es que es muy fácil para mí como entrar en esa dinámica de mecanizarlo y de hacer las cosas de memoria. Y cuando haces las cosas de memoria, le dejás de poner el foco, viste. Si se te va la cabeza en el medio del show a pensar en qué es lo que vas a cenar después, o si vas a tener un partido de fútbol en la semana, y no estás ahí, ¿viste? Como ahí, preocupate, modificar la lista, poner otras canciones. Como cuando entras en piloto automático, para mí es un peligro, y para eso, no sé, nosotros lo que hacemos, el ejercicio que hacemos es modificar la lista, uh-huh, y que no sea vos, bueno, ya sé cuál es el tema que viene, como cuando pones un disco y sabes cuál es el tema que va a venir después.
0: Claro.
1: Y desafiarnos desde ese lado para encontrar como frescura y algo que sea nuevo a cada show también.
0: Qué lindo, qué lindo. Goyo, bueno, entonces le contamos al público que va a haber algo así que vos digas, mira, lo que van a encontrar ahora el 25 de septiembre va a ser esto, de los Vándalos. Un poquito más de esto, un poquito más de lo otro. A ver, como si te estuvieras vendiendo.
1: Es un show, la verdad es que, como te dije hace un ratito, es un show, digamos, de gira presentación de nuestro último disco, pero no somos tan puristas y nos permitimos tocar canciones de todos nuestros discos. Va a ser un show largo, con distintos climas, uh-huh, porque la intención de estos shows es poder mostrar un poco todas las caras de la banda. Entonces, no solamente vamos a poner el foco en las canciones más bailables y más arriba, sino que de repente va a haber momentos de introspección en el show. Y quizás algún que otro homenaje al rock nacional puede que aparezca en este concierto.
0: Me gusta ahí un poquito de suspenso que siempre nos encanta por parte de ustedes, todo lo que proponen, las veces que han venido acá, fabulosos, y los que han tenido la oportunidad de verlos en otro lado como yo, siempre es un placer, así que nos encantan tus movimientos, que te echas unos dancing con el outfit. Gracias. Realmente forma parte de todo, es un show musical, pero con todo, la puesta de luces, los colores, siempre lo que hacen total, es muy lindo.
1: Obvio, la música manda y tratamos de que ese sea como el eje central, pero después sí, somos conscientes de que hay toda una parte que entra por los ojos y, uh-huh. y trabajamos en la puesta de escenario, en la puesta de luces, y se da la posibilidad de pantalla claro. y poner visuales, la ropa misma también, como tratar de como, no sé, viste, como cuando vas a una fiesta y te pones lindo.
0: Claro.
1: Como un poco esa cosa de poner algo que acompañe el momento que para nosotros es sagrado, que es subirnos al escenario.
0: Fabuloso. Goyo, un placer hablar con vos, como siempre, ya hemos hablado en otra oportunidad y por supuesto recibirlos sí. ahora ya con la primavera en la mano, así que llegan con todo.
1: Hermoso.
0: Te agradezco
1: bueno,
0: mucho.
1: Muchísimas gracias llamado. Como siempre y nos vemos el 25, ¿te parece?
0: Total, ahí vamos a estar. Ahí vamos a estar.
1: Bueno, muchísimas gracias.
0: Un gran abrazo.
1: Chau, chau.
0: Adiós. Bueno, hablábamos con Goyo, el cantante de los Vándalos Chinos, que no mañana, sino el otro viernes, o sea, el viernes 25 de septiembre, van a estar nuevamente aquí en San Luis en esta oportunidad presentando su último álbum, Vándalos. Vándalos con B corta, porque son unos vándalos, son unos chicos malos, también. Así que Vándalos sonando con los Vándalos Chinos el próximo 25 de septiembre aquí en San Luis.

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1: Revelación 2, lo que estábamos escuchando de los Vándalos Chinos, que también va a estar sonando el próximo viernes. Ya saben, no mañana, el próximo viernes, ahí en Comuna. Bueno, 24 grados 5 décimas la temperatura, calorcito que viene subiendo, la humedad del 24,9%, tranquila humedad, y el viento, muy chiquitito, es más, no lo nombremos de nuevo, Coti, ese es nuestro trato. Está ahí sopleteando a 9,4 kilómetros por hora. Bueno, estamos a un minuto de las 12 del mediodía, nos vamos a meter en la tanda y en el próximo bloque lo tenemos aquí a Gastón Velázquez con su feria de vinilos, va a traer vinilos, va a traer la bandeja para tocar un poco ahí con pleno disco y una linda propuesta para mañana viernes, ¿eh? Así que vamos a la pausa, ya venimos.

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1: Mediodía en la República Argentina. El Senado debate el proyecto de Inocencia Fiscal 2. La Cámara Alta se reúne en sesión para buscar convertir en ley la propuesta oficial que ya fue sancionada en la Cámara de Diputados. Acreditan en forma automática los fondos de salud y escolaridad de la Asignación Universal por Hijo. El informe de Diana Costanzo.
2: El Ministerio de Capital Humano dispuso la modernización del proceso de acreditación de controles de salud y escolaridad para el cobro del 20% retenido de la AUH. Los datos sobre el cumplimiento de las condicionalidades para titulares de 5 a 17 años serán informados directamente a ANSES por el Ministerio de Salud y la Secretaría de Educación a través de un sistema de intercambio seguro entre organismos.
1: Nuevos testimonios en el juicio por la desaparición de Loan Peña. Desde Radio Nacional Santo Tomé informa Nerina Álvarez.
3: Continúa en Corrientes el juicio por la presunta sustracción de Loan Danilo Peña con nuevos testimonios. El vecino Delgado contó que encontró dos celulares en la basura de su cuadra y que uno estaba sonando. Al revisar, observó una fotografía de la enfermera que atendió a Callaba. También declaró el enfermero Robledo, quien recordó haber visto a Callaba con tos, aunque en su declaración de instrucción constaba que la había visto sin síntomas. Por su parte, Luque dijo que recorrió la zona a caballo y no encontró ninguna huellita. Y un bombero declaró que vio a Benítez salir del campo cuando llegaron al lugar solo, sin remera y junto a una moto.
1: La información del deporte con Nicolás Álvarez.
4: En los Juegos Suramericanos debutó la selección argentina sub-19 que dirige Diego Placente, derrota frente a Paraguay 2-1. El gol argentino lo hizo Franco Domínguez. El próximo compromiso del equipo nacional será este sábado a las 2 de la tarde frente a Uruguay.
1: En la ciudad de San Martín de los Andes, en Neuquén, donde nos escuchás por AM 1440, temperatura 9 grados 6 décimas, cielo ligeramente nublado. En la ciudad de Buenos Aires, temperatura 20 grados 6 décimas, humedad 56%, cielo despejado.
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6: Estamos en todo el país, Entre Ríos.
7: El Palacio San José, hoy Museo y Monumento Histórico Nacional Justo José de Urquiza, fue la primera edificación del país en contar con servicio de agua corriente e iluminación generada por gas acetileno. La estancia llegó a tener 2.500 hectáreas, de las cuales 20 estaban destinadas a parques, jardines y quinta de frutales. En medio de estos aparece aún el casco principal, con una arquitectura mezcla de estilo renacentista italiano. Posee más de 30 habitaciones, una de ellas marcada por el asesinato del general el 11 de abril de 1870.
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0: Bueno, 4 de noviembre, lo que suena ahí con el señor... Ay, se me fue el nombre, ¿podés creer? ¿Podés creer? Tan biónica, por supuesto, pero él, el cantante, ay, Coti. Me dice... Se nos fue, chicos, se nos fue. Ay, qué cosa, a veces sucede esto también en los medios, para entender a la gente cuando se queda en blanco. Pero bueno... Escuchábamos entonces Tan Biónica con 4 de noviembre. ¿Pero de qué vamos a hablar, Cotito? A ver cómo suena la chilena Mon Laferte, porque presentó su Tiny Desk.
1: Es el Martín,
0: ay,
1: no me pide.
0: Qué bozarrón.

0: ser parte.
1: Ay, ay, ay, Mon Laferte, la chilena, que ya es el tercer Tiny Desk que ella hace. Hubo uno incluso en época de pandemia donde lo hicieron como súper pintoresco, no sé si era como adentro de una iglesia, un castillito, algo así, pero ahora fue directamente a los estudios en Estados Unidos de la Radio Pública Nacional de Estados Unidos, donde hacen estos shows, el Tiny Desk fabuloso, donde le están dando ya hace tiempo muchísima apertura a los artistas latinoamericanos. Y en esta oportunidad, un nuevo trabajo de Mon Laferte, que automáticamente lo lanzaron, ya empezó a recopilar muchos likes y viene con todo. Les digo puntualmente cuánto va de reproducciones, porque dicen que es tremendo, que hacía rato no sucedía. Porque sabemos que hay Tiny Desk, por semana hay dos o tres, pero ya ella en un día tiene 1.500.000 vistas. Está renovada, está súper blonda, súper rubia y está muy al estilo entre Casu y Lady Gaga. Está ahí como una cosa, como esa mezcolanza, porque realmente está renovada a lo último que habíamos visto de ella. Ella estuvo en pausa un tiempo musicalmente hablando y ahora volvió con todo. Hay un contrabajo, hay muchísimos instrumentos divinos que ha sumado para este Tiny Desk. Así que escuchamos un poco de ella, esto que fue lanzado ayer, nada más y nada menos, desde un poco de... tiene una impronta del jazz, un poco de lo norteño chileno, y por supuesto todo el latinaje y la onda romántica de Mon Laferte. Escuchamos y lo esperamos a Gastón Velázquez, ya está llegando.

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2: Ay, ay, ay, esa voz, por favor, Femme Fatale, lo que estaba sonando en la versión Tiny Desk, así como les decíamos, más aseada, más abajo, más sufrida incluso, Femme Fatale de Mon Laferte en esta versión más tranqui del Tiny Desk. Véanla porque vale la pena cada una de las canciones, cada una de sus letras, cada una de todo, su voz, como la pone ahí, por favor, tremendo. Así que esto es lo que va sonando. 2:16 del mediodía.
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6: Las cataratas del Iguazú están ubicadas dentro del Parque Nacional Iguazú. Es un monumento natural declarado una de las siete maravillas del mundo. Están justo en la frontera entre Paraná, Brasil.

0: Bueno, Psycho Killer sonando porque ya estamos con el Psycho Killer de los vinilos, Gastón Velázquez. ¿Cómo anda, querido?
1: ¿Cómo va? ¿Cómo va? ¿Todo bien? Bien, Dios mío, qué lindo estar acá, por favor, tanto tiempo que pensé que no estaba acá.
0: ¿Vos sabés que el otro día encontré una foto?
1: Mirá.
0: De cuando vos hacías
1: ¿qué tipo de fotos?
0: Un programa acá los sábados y me invitaste.
1: Claro, ¿qué? Yo te descubrí a vos, quiero que lo sepan, ¿eh? Yo la descubrí a Clary. Yo dije, Clary, vos tenés potencial, vos servís para esto.
0: Vos fuiste uno junto con el Gonza Tejera.
1: Claro, Gonza después obviamente me escuchó y dijo, ah, la llevo a la Clary a la comarca del blues.
0: ¿Sabés qué? Vamos a chapear un poco.
1: Dale.
0: Porque mi primera nota de la vida,
1: ajá,
0: o sea, haciendo una nota en vivo,
1: sí,
0: de la historia de Clary Nielsen en el dentro del mundo de los medios, el periodismo y la vida de todo eso,
1: sí,
0: fue a Moria Kazán.
1: Mirá.
0: Porque vos me mandaste.
1: Claro, ¿verdad? te hicimos el teatro, ¿con qué pasa?
0: Mi primera nota de la vida, ahora que estamos a full con Moria Kazán, Moria Kazán.
1: Yo te digo, sí, que Clary Nielsen podría ser la próxima Viviana Canosa.
0: ¿Se supone? Te lo pido, por favor. O sea, no.
1: Le
0: no
1: decís a Massa, epa, mirá.
0: No, no. ¿Qué te pasa? Ay, Dios. No, me acordaba el otro día, le contaba a un amigo que fue la primera nota de mi vida y digo, qué heavy, claro, arrancar con ella, que sabemos cómo es y todo. De hecho, yo no pude preguntarle nada. Le dije, hola, Moria.
1: Y
0: ella mandó todo el play, le dio a todo lo que tenía que
1: estaba
0: contar.
1: Estaba la hija también, estaba Sofía.
0: Sofía estaba sacada con Elenita, que claro, era muy chiquita la hija. ¡Apague la cámara! Nos gritó así.
1: Ajá.
0: Fue como, ay, no está prendida la cámara, básicamente. Y el perro de Moria Kazán me mordió la mano.
1: No, todo mal.
0: Y con la adrenalina que era estar ahí haciendo...

0: la nota esa, la mano me sangraba y yo no me dolía.
1: Con el teléfono.
0: Y con el micrófono. Ahí, no, todo un raro, pero bueno, gracias a ti.
1: Viste, te dije, yo veo el potencial en la gente. Ahora mirá, te has convertido en un alzar de los medios.
0: Aguantá.
1: Otra cosa. Escuchame,
0: contame.
1: ¿El sábado vas a venir o no? Es sábado, 20 horas, modo bar, hacemos la cuarta edición de la feria de
0: Creo que
1: de
0: estás
1: vinilos.
0: Vos más perdido que yo en la vida.
1: Sí.
0: ¿Es el 19?
1: Sábado 19. A las 20 horas.
0: Bien.
1: Este sábado...
0: Contame, no es la primera edición.
1: No, es la cuarta.
0: Cuarta.
1: Ya. Hicimos tres ya en la productora, allá en Sónica Pro, en la calle Belgrano,
0: sí.
1: Vos conocés ahí.
0: Obvio.
1: Hicimos tres ahí. Y ahora decidimos hacerla modo bar, porque ya está, basta limpiar los baños, basta de todo, barrer, no, hagámosla en un lugar y ya no barremos nada, está todo listo, ready to go, y lo hacemos ahí. Entonces esta edición, primera vez que la sacamos de Sónica, uh-huh. Y obviamente 100% full vinilos.
0: Bueno, pero para haberla sacado y llevada a un bar, sí. Evidentemente las otras tres fueron buenas.
1: Fue gente, sí, la gente le gustó.
0: Contanos de qué va la feria
1: de
0: vinilos.
1: Mira, es una cosa que... Viste que uno ya está grande ya, para que voy a pagar el celular.
0: Dios mío.
1: Los stocks. Sí. Tengo todas las acciones, cuando sube el Bitcoin
0: me
1: notifica.
0: Claro, que suena.
1: Claro, son esas. Hay que tener siempre, cuando entre plata, ¿viste? Cuando uno se suscribe al OnlyFans ahí, ¡tac!, me avisa.
0: Una campanita.
1: OnlyFans tengo yo, no OnlyFans. Claro. Entonces, bueno, nos fue bien. Es un grupo de gente que no sale, es un grupo de gente que le gusta esto de la música en formato físico.
0: Mostrar.
1: Ahora te traje unos vinilitos para que chusme, porque
0: vamos a hacer un videíto, ¿les parece? Lo pueden ver después.
1: Pero chusmea primero, chusmeate vos y decir a la gente lo que
0: a mí, no, es que ya me gustaron todos. Tenemos... Ya. Un vinilo de Los Espíritus de Aguardiente, el álbum en versión vinilo.
1: Sí.
0: Tenemos, ¡qué disco, por favor!
1: Yeah.
0: El disco Locura de Virus, donde mi canción preferida de Virus está ahí.
1: Ahí está, ¿viste? Pero la música en formato físico tiene otra cosa, tiene esa cosa que el algoritmo digital no lo tiene.
0: Sí,
1: y
0: total.
1: Te escuchás el vinilo entero, mira, te traje ahí unas joyitas.
0: Spinetta Jade, Alma de Diamante, tremendo. Tiene una onda media Cerati.
1: Claro.
0: ¿Viste la carita?
1: Es el más Cerati de todos los álbumes.
0: Sí.
1: ¿Qué
0: más?
1: Invisible. Tu traje Cerati, hablando de Cerati.
0: Cerati Melero, Colores Santos.
1: Y después te traje.
0: Este muy codiciado.
1: Uf,
0: este álbum, este vinilo, el de Colores Santos.
1: Exacto. Tu traje después de Internacionales.
0: Ah, Pink Floyd, The Final Cut.
1: Te traje Talking Heads.
0: Talking Heads, que sonaban recién.
1: Te traje ahí, mira, los poquitos de los Rollins.
0: De los Rollins. Black and Blue.
1: Claro, y te traje después también. Cositas que he ido comprando en ferias, he ido a Río Cuarto.
0: Queen.
1: Sí.
0: Que tenemos.
1: El que trae Will Rock You.
0: Noticias del Mundo.
1: Claro.
0: Sí. Sumo. Oh, qué discazo.
1: Y acá, Kraftwerk y Nirvana.
0: Y Nirvana.
1: Un poquito de todo, porque de también todo. Hay cosas nuevas, hay cosas nacionales, cosas internacionales, hay gemas. No traje
0: como
1: nada.
0: Que volvió el vinilo.
1: Claro, ahora es más fácil acceder a comprarse una bandeja, lo puedes comprar en cualquier lado. Y esto que te digo yo, de escuchar un vinilo, te juntás con los amigos, te tomás un vinito, una birra, lo que sea, y pones el disco y lo escuchás lado A, lado B, y ahí está la magia, ahí está la cuestión de esto de que hacer, ¿me entendés? Hacer el disco girar, tocarlo un poquito, ¿me entendés? Darlo vuelta, ver el arte de tapa, algo que...
0: Ya... El ruidito, ¿viste? El Gaby te suma el ruidito...
1: La púa,
0: de
1: claro,
0: la púa.
1: Esa fritura.
0: Sí.
1: Entonces, nada, esa es la onda. ¿Y qué pasa? Que muchos... Por ahí vos encontrás gemas, encontrás como estas que están acá, que he ido yo por...
0: Estos son tuyos.
1: Estos son míos.
0: Bien.
1: Nada, esto está a la venta.
0: Bien.
1: Algunos que me prestan, otros que son míos, pero la mayoría las he comprado.
0: ¿Qué caso ese de Sumo?
1: Ese de Sumo lo tengo de hace rato, de una ex que quedó en casa.
0: Data, tiraba data.
1: Tiraba data, chavo, ¿viste? Y bueno, qué sé yo, uno es así. Entonces tira esa data, y vas a feria. Por ejemplo, fuimos a Río Cuarto, estuvimos en Mendoza, en el Club del Vinilo. Estuvimos ahí con una gente... hermosísima, muy piola, gente mayor, gente grande. Por ejemplo, había un señor que tenía solamente funk y soul. Y por 20 lucas, 10 lucas, 30 lucas, usados.
0: Claro.
1: Y después otro, también Ángel, un capo, y él tenía ya más rock, tenía más Elvis, tenía, viste, bandas de los 70, algunas cositas nuevas de Depeche Mode, mucho nacional también, Soda, Charlie, ¿entendés? El Flaco, todo eso.
0: Sí.
1: Está, ¿y qué pasa? un disco nuevo te sale de arriba de las 100 lucas.
0: Sí.
1: Si vas,
0: sí,
1: bueno, sí, y sí, uno sí. usado conseguís por 30, 50, ¿me entendés? Y en buen estado.
0: Claro, hay mucho de esto, ¿no? En, bueno, en el mundo, obvio, pero acá en Argentina también, si buscás y como que faltaba... Ver,
1: se están largando las reediciones.
0: Bien.
1: Ya conseguís en kiosco reediciones, largaron la de los Ramones, ahora creo también de Rock Nacional. Entonces como que se están reimprimiendo nuevos vinilos,
0: ¿sí?
1: Este, de bandas, así como... Esto que estás viendo, Virus, hay reediciones. Pero de nuevo, arriba de las 60, 70,
0: sí, sí,
1: 90
0: sí, sí,
1: letras.
0: Claro, claro,
1: entonces,
0: claro.
1: ¿Qué pasa? Vos vas a las ferias y conseguís usado, conseguís ediciones viejas y las conseguís
0: en buen estado.
1: Buen estado y a buen precio. Y eso es lo que tiene, ¿viste? Claro. Y esto del coleccionismo, que vos decís, che, como te dije, nos juntamos el viernes en casa, escuchamos vinilito, tuki, y listo. Y ahí ya es otra cosa, la música toma otro sentido.
0: Sí. Vos sabés que mi papá tiene... 3 tocadiscos.
1: Eba.
0: No sé, viste, siempre no, a este le falta tal cosa, el otro, no sé. Bueno, algo siempre pasa. Y tiene 200.000 discos.
1: Aba.
0: De
1: bien,
0: estos, sí.
1: Heredados, tuyos.
0: ¿Le puedo decir a él que le lleve?
1: Más vale.
0: Y vea qué onda.
1: La cosa es.
0: ¿Cómo, cómo funciona? ¿Voy, compro, voy, llevo, voy, mirá, bailo?
1: La cosa es, claro, por eso te digo, es modo bar.
0: Sí.
1: Vos podés ir temprano, tipo 8, caes y decir, no, yo solamente voy a comprar unos vinilos y me tomo el palo. Listo, dale.
0: Bien.
1: Nosotros, como no le cobramos a los feriantes, tenemos una entrada a 5.000 pesos, que es prácticamente gratis, que es para ayudar a un amigo que lo conocen todos, que es Alejandro, Alejandro Simonati. Así que nada, es para darle una mano a él, pues está también pasando una situación jodida.
0: Sí.
1: Entonces le damos una mano con él, porque se originó desde el grupo, de un grupo de Un Año Sin Música, que estamos todos ahí, che, esto de coleccionismo, CD, cassette, todo. Bueno, sale de ahí la idea. Ayudarlo también un poco a él.
0: Sí.
1: Entonces, nada, eso es lo que vamos a hacer. Y después, nosotros vamos a estar con 3 DJs que van a estar poniendo exclusivamente vinilo, ya a partir de las 10, y se libera que vendemos el vaso este de birra free toda la noche.
0: Ajá.
1: Vos podés comprar un vaso, tuki, birra, y tenés birra hasta que se acaben los barriles de birra. Tenemos como sponsor a un tal René, ahí buena onda.
0: Bien.
1: Así que vamos a tener ahí unos ricas, una IPA, una Golden, una Honey, para
0: que
1: buscar.
0: Siempre viene bien. Y ahora arranco el calor con todo, así que el sábado va a estar a pleno.
1: Tal cual. Y bueno, y los DJs que van a pasar...
0: Eso, ¿quiénes son?
1: Viene uno de Buenos Aires, que vive en Merlo, que se llama Pedro Funes, Tetraedro. Va a pasar algo así electrónico selector, medio raro, no dance, no house, sino algo raro.
0: Bien.
1: Tipo así como Kraftwerk, esas cositas.
0: Más oscurón.
1: Claro.
0: Sí.
1: Selector. Después viene Joker Killa, que es de Río Cuarto, que va a pasar un poco de hip hop, un poco de rock también, ¿sí? Y después al final Iván Pianzola, que él va a estar tirando más 90s 2000eros.
0: Bien.
1: Tiene, qué sé yo, tiene Madonna, tiene Blur, tiene, ¿me entendés? Los New Radical, tiene de todo.
0: Todo eso.
1: Claro, tiene una colección tremenda, impecable los discos.
0: Sí.
1: Y nada, eso para bailotear, ¿viste? Ya tarde.
0: Divino.
1: Entonces ese, por eso es modo bar, para que te quedes, vayas, si querés comprar los vinilos, los compras y después te quedás.
0: Obvio.
1: Una cosa distinta.
0: Me
1: esta
0: gusta.
1: Esta vez sí es 100% vinilos, no como las otras.
0: ¡Ah!
1: No como los otros eventos.
0: Que venden discos truchos.
1: Que no CDs. Son de vinilo, se hace.
0: Bueno, está buenísimo.
1: Ahora que te caiga, espero que te caiga y lleve a tus amigos.
0: Bueno, voy a ir.
1: Escuchame, ¿sabes qué vinilos encontré ahí para vender de un amigo? Lo que te decía, si vos tenés, che, me quiero sacar todos estos vinilos que tengo
0: acá.
1: Sí,
0: mi papá.
1: Claro, mira, los pones en un cajón, le pones un precio, lo llevás, me decís, me escribís a mí, che, mi viejo quiere vender esto, ¿te haces cargo vos? Ah, sí, me hago cargo yo.
0: Listo.
1: Le cobro una comisión.
0: ¿Vos sabés que tiene uno original de Michael Jackson? Si no es Off the Wall, pasa por ahí.
1: Thriller.
0: Uno de... No, Thriller no. Thriller no, Dangerous tampoco, pero creo que era Off the Wall. Tiene alguno de Toto.
1: Tan bueno eso. Igual
0: porque
1: estado.
0: Claro, era una época que a él le traían de afuera, que acá no sé qué, ¿viste? En momentos
1: claro.
0: Que eran más difíciles
1: estaba
0: conseguir.
1: Ritmogar acá, y una disquería. Ritmogar, Elior era otra disquería, después Láser vino.
0: Láser. Claro, yo llegué a Láser.
1: Claro, Ritmogar estaba por la calle San Martín.
0: No te dio mate. O sea, te charlé con él.
1: Sí. No es la primera vez que me charla.
0: Bueno.
1: te decía, Ritmo Hogar, Elior eran las primeras disquerías que tenían estos vinilos. Y como vos decís, las reediciones nacionales es lo que la gente más está vendiendo porque busca las ediciones originales importadas.
0: Claro.
1: ¿Entendés? Porque, qué sé yo, así como los Rolling Stones hicieron ediciones nacionales, Queen también, los Beatles también hicieron ediciones ¿me entendés? Argentinas. Sí. Eso como que la gente las está vendiendo porque se quiere conseguir las originales importadas.
0: Las originales, originales.
1: Esas valen más moneda.
0: Claro.
1: Entonces como sí. que podés conseguir, vos digo, buenos precios. Por ejemplo, Paul McCartney compré, yo hice un regalo con eso. ¿Entendés? A Claudia le compré el de Fleetwood Mac. Uh-huh. ¿Entendés?
0: Ay, oh, qué lindo.
1: Chains, ese que trae, ¿me entendés? Uh-huh. O sea, está, se los regalé a ella. Entonces los conseguís nuevos, por eso te digo, y buen precio.
0: Claro.
1: Entonces, por ahí uno que se llama crate digging, ¿viste? Uno se pone en el cajón y se pone a buscar a ver qué encuentra.
0: Sí, sí, sí, sí.
1: A mí me gusta encontrar gemas. Y, por ejemplo, ahí le pedí al amigo allá un temita porque lo encontré y que me volvió loco, este de Lionel Richie. Es un temazo. Y vos decís, che, escuchar esta canción en vinilo y ponerla. Y vos decís, ¿tiene estos climas?
0: Ahí está, a ver.
1: No, este no. A ver, que me tiré cualquiera. ¿Verdad?
0: No, sí, no era este.
1: All Night Long, te dije. All Night Long, como te decía el All the Night. Ese, bueno, esas canciones.
0: All Night Long.
1: Claro, ¿entendés? Ese temardo.
0: All Night Long.
1: Te hace mover la patita aunque vos no quieras.
0: Sí, aunque vos no quieras, move, y la cola también.
1: No lo quería decir así, pero bueno.
0: No, pero sí, bueno, son temones.
1: Escucha, y lo que está pasando, que así como está este de los espíritus, que es nuevo.
0: Sí.
1: Escuchá lo que sea esto, por favor.
0: Ahí va.
1: Creo que sí.
0: Muy de esa época, viste el clima de atrás, es lo que
1: claro,
0: a mí me gusta.
1: Y si vos escuchás la voz, canta bien reggae. Sí. La agregas, la agregas. ¿Eh? Él canta como Marley, así bien reggae.
0: Sí.
1: Y tiene esos soniditos de los xilofones. Escuchá. Fiesta forever.
0: Claro.
1: Ya está.
0: Es que vivían de joda en esa época, digámoslo así.
1: Me enganchaste con fiesta forever. Ahí,
0: ahí voy.
1: Ahí sí, la compré.
0: Yendo. No, es que esa época era fiesta. O sea, el funk, los 70, los 80, era fiesta.
1: Claro, y ahí un hitazo, escuchá.
0: A ver cómo dice Gabito. Vamos.
1: Así que va a haber birra all night long.
0: Bien.
1: Esa
0: bien,
1: para
0: bien,
1: que vaya Gaby ahí, tú que compre el vaso, escucha el vaso, 25.000, sí. Y tomás birra toda la noche.
0: Bueno,
1: ¿es eso o no?
0: Me encantó, sí, sí, sí, sí, sí. No, está bueno esto, que vuelva el espíritu, que como decimos, ya ha vuelto bastante, claro. Pero que se sepa, porque las nuevas generaciones, y no te hablo de los nenes, los adolescentones, veinteañeros, como que no tienen mucha idea. Si no estás inmerso en algún adulto que te muestre o que vos vayas viendo por ahí, capaz que ni te enterás que existe todo este mundo.
1: Total, y eso que vos decís de un adulto que te tiene que llevar, porque es tal cual. Como vos decís, tu viejo,
0: sí.
1: ¿Entendés? Esta gente que yo conocí en Mendoza, feriante y gente de Río Cuarto, la mayoría es gente mayor de 50, 60 años.
0: Claro,
1: que si no
0: que la
1: traspasa, claro, que si no traspasa eso del amor al vinilo, a los discos y a esto, después esa gente desaparece y aparece, ¿me entendés? Generación nueva que dice, che,
0: no todo Spotify.
1: Te vendo todo el lote, llévatelo por 300 lucas, ¿viste? Y tenés claro. Una colección de la hostia, ¿me entendés? Entonces,
0: claro.
1: Tenés que, eso está bueno que se pueda transmitir y que no solamente sea Spotify, como vos decís, sino sí. Que, che, apreciar el arte de tapa, porque, por ejemplo, mira, este de... que te mostraba, mirá este de Queen,
0: sí.
1: que trae...
0: ¿Esto es lo que vos me dijiste, como que lo nacionalizan?
1: Claro, ¿ves que dice Noticias del Mundo?
0: En castellano, claro.
1: Claro, no es la edición británica, ¿ves? Mirá, tiene los dibujos adentro.
0: Sí, tremendo.
1: Está zarpado, es otra cosa. Lo mismo que este de los Stones, ¿ves? Este de que está acá.
0: A ver, ahí sí, para que te
1: voy a ver. Black and Blues.
0: Vámonos. Ay, que encima, ¿viste que lo reeditaron ahora hace poco?
1: Claro, ¿ves que tiene el dibujo original? ¿Ves?
0: Sí.
1: Se ve diferente, es de la época...
0: Claro, tremendo.
1: Mirá, tiene, ¿entendés? Donde viene el vinilo, ¿ves? También tiene estas cositas. Entonces, como que hay eso...
0: Hay el calendario del momento.
1: Claro, de cuándo grababan, qué cosa, cada tema,
0: claro.
1: La batería. Entonces, nada, y tiene ese valor de tocar estas cositas porque...
0: Obvio.
1: En el Spotify, está bien, te viene el videíto. Pero no es lo mismo, mirá.
0: Es lo mismo.
1: Este de los espíritus... Mirá,
0: los espíritus
1: bueno,
0: están más contemporáneos. También
1: claro,
0: tenemos...
1: Mirá lo que es... ¿Entendés? Diseño por dentro, o sea, meten cosas zarpadas. Por eso
0: sí,
1: está
0: sí,
1: bueno,
0: sí.
1: Viste, esto de tener el formato físico que se le dice al vinilo, la música.
0: Total, totalmente. Bueno, contame que no me quedó claro. Tengo que pagar una entrada, es gratis.
1: Hay una entrada,
0: sí.
1: Que es casi gratis, sale 5.000 pesos.
0: Nada.
1: Por eso el que quiere ir temprano solamente a eso, a ver la feria y comprar unos vinilos y tomarse el palo, listo, va, lo hace. Paga 5.000 y chao. Ahora, si vos te querés quedar, con los DJs está esa opción del vaso.
0: Claro.
1: Para que tomes birra toda la noche. Birra y vaso, digamos. Birra
0: sí,
1: y entrada.
0: Sí, totalmente. Le cuento a la audiencia que acá hay un olorcito a esto, a cosas de feria.
1: No soy yo, yo me bañé.
0: No, no, no. Me hace acordar a la casa de mis abuelos.
1: ¿Viste?
0: Viste como el olor a eso, a algo que tiene sus años y es como para coleccionar. Eso tiene ese olor,
1: claro.
0: Los discos. Por eso la música también se puede olfatear.
1: Es los sentidos, es conectar.
0: Exacto.
1: Con los sentidos. Y algo que, bueno, Gaby seguramente va a estar de acuerdo conmigo y vos también. Vos que cantás y tenés esto. Nosotros, sobre todo, viste, los varones, estas masculinidades frágiles que estamos atravesando, ¿no?
0: Claro.
1: Uno que se hace grande. Nosotros, en épocas anteriores, cuando éramos adolescentes, la única forma de conectar y de mostrar emociones era a través de la música.
0: Claro, correcto.
1: ¿Entendés? Si vos le tirabas a una chica, le dedicabas una canción.
0: No abrían su corazón con palabras, sino que te
1: no
0: mandaban.
1: No le mandabas
0: una...
1: un tweet o un toque de Facebook. No, vos no. Le dedicabas un tema. Y ese tema, escondrarlo y la letra y el ritmo y todo eso.
0: Estaba pensado.
1: Era conectar las emociones. Claro. O sea, era demostrar emociones para una persona que era un cavernícola. O sea, no había otra forma. Así, a un par
0: les quería
1: una, claro, les quería una carta, pero el que no tenía, ¿viste? No era ducho de la pluma. Le tenía
0: claro.
1: Que poner, le hacía el cassette, el mixtape.
0: Ay,
1: ese.
0: Sí.
1: No te tomás, te regalo un cassette con todas
0: las cosas. O grabado de la radio.
1: Claro.
0: Se pisaban los locutores y decías, ¿pero qué? ¿Por qué? Bueno, eran momentos.
1: Claro, y porque ahí sale gente como Arjona, ¿me entendés? Bueno,
0: no, no metamos con Arjona.
1: Pero, digamos, la música tiene esa conexión con la emoción.
0: Sí, obviamente.
1: Para eso. Y algo que, nada, venimos charlando así con varios amigos, ¿viste? Que desde que estamos haciendo esto, que también desde parte de la Produ, esto de un docu del rock de acá de San Luis, digo, hace falta que San Luis tenga, ¿me entendés? Sus vinilos. Entendés que vos, Clary, con lo que vos cantás, grabes, tengas tu vinilo. Si vas a hacer una bomba, decís, che, vos, tomá, acá tengo, mira, grabé lado A, lado B, una canción.
0: Formato, o sea, el artista que grabe para formato disco.
1: Exactamente.
0: Disco vinilo.
1: Claro. Divino. Una banda como Borsotto, Nafta de Avión, Yeka Ramos, ¿me entendés? Decís, che, si le ponen tanto esmero, tanta producción, tanta dedicación y que puedan tener un vinilo, la gente lo va a comprar.
0: Que sea palpable.
1: Claro, una tirada de 100 vinilos,
0: claro.
1: Los vendés.
0: Bueno, viste que hace poco vino Abril Olivera, una de las cantantes de Nafta, con sus cosas, con toda su carrera solista y sus álbumes. Y ella empezó el show y dijo, hola, San Luis, ¿cómo estás? Y dijo, ahí tengo mis álbumes. Ay, el mate. Ahí tengo mis álbumes de vinilo para que los compren. Tengo el álbum 1, el álbum 2. Y a cada rato lo decía como para que ese esfuerzo y eso lindo del disco de vinilo también se lo lleven en estos artistas nuevos.
1: Es que es eso, porque digamos, el nuevo arte, digamos, la nueva forma de mover el arte pasa por ahí, en que te quede algo tangible. Lo que te digo,
0: sí.
1: Que vos cantes, que puedas grabar un single como los años 80 o 90, que era fuertísimo la cantidad de vinilo que se imprimía,
0: sí.
1: Porque es plástico, no es otra cosa más que un plástico con un huequito.
0: Sí. Pero
1: bueno, la
0: otra etapa,
1: todo eso, palparlo, tenerlo, lo te digo, que la música local hoy podamos tener esto, ¿me entendés? Que vos puedas grabar tu vinilo, las chicos, cualquier banda de acá, cualquier artista local lo pueda hacer, 100 discos los vendés.
0: Sí, total.
1: ¿Entendés? O sea, una tirada, che, yo lo quiero, un amigo tuyo te lo va a comprar.
0: Y es una joyita de cada
1: más
0: artista,
1: vale, ¿quién no quiere que tu banda, la banda que vos tocás, ensayás, che, y te rompés el lomo, tengas un vinilo, ¿me entendés? Que sea con dos canciones de cada lado.
0: Total.
1: Bien hecha.
0: Total. Gas, hacé la invitación a todo mundo nuevamente, cómo, dónde, cuándo, por qué, y nos vamos escuchando a Lionel.
1: Dale.
0: O algún otro que nos digas.
1: Al que vos quieras, querés ponerte...
0: Decirle a Gabito.
1: El ponete de Fleetwood Mac, ponete gozo, Dreams. ¿Ah? ¿Nos
0: a
1: vamos
0: ver, ahí
1: con Dreams?
0: Se lo paso.
1: Dale. 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A partir de las 20 horas en Casa Beta, en la avenida Ilia, ¿sí? Acá sí, avenida La Finur, al lado del hotel ahí, Casa Beta, a que vengan...
0: Qué lindo lugar además también.
1: A la Feria de Vinilos Modo Bar.
0: Bien.
1: Primera Pogo de Discos Modo Bar, ya cuarta edición de la Pogo de Discos.
0: Escúchame, la entrada la compro antes, la compro ahí.
1: Se puede comprar, chequé en las redes de Smart Radio, Smart Radio SL en Instagram, ahí está la etiquetera para comprar entradas y para comprar el vaso.
0: Perfecto.
1: Caen a partir de las... Pueden comer pizza ahí, si los que no quieren tomar cerveza, que no otra cosa, también está
0: en
1: la
0: chico.
1: Barra ahí. Y este la vamos a hacer, a ver cómo sale. Hay que crear cositas nuevas.
0: Obvio.
1: El arte se tiene que mover. Así que nada, eternamente agradecido con vos, Clary.
0: Obvio, obvio. Como siempre, los micrófonos abiertos para que nos vengas a contar todo este tipo de cosas. Y no todo es reggaetón. Y
1: gracias,
0: también
1: Dios,
0: eventos.
1: Bad Bunny nos sacó el vinilo.
0: No, lo debe tener también.
1: Lo debe tener.
0: Pero a lo que voy, que también está bueno tener propuestas que no solo sean fiesta, todo muy juvenil, que amamos, está todo bárbaro, pero tener estas propuestas también está lindo. Se extraña Panacea, ¿no? Como ese rincón donde ahí...
1: Pasaron cosas en Panacea.
0: Sí, pasaron un montón de cosas. Pasaron un montón de cosas. Pero bueno, nos encanta esta propuesta. Y ahí le voy a decir a mi padre...
1: Hable con su padre, chusmés.
0: Que vas a ver y que eso, yo te hablo si...
1: Me decís a mí, caemos a tu viejo ahí.
0: Chao, le saqueamos la casa.
1: Saqueamos el cajón, a ver.
0: No, por Dios. Bueno, Gas, muchas gracias como siempre.
1: Gracias,
0: y
1: claro,
0: lo que quieras, venís y lo difundimos.
1: Gracias, Gaby. Gracias a toda la gente de Radio Nacional. Che, que ahí estaba Coti afuera, los
0: sí,
1: están
0: todos. Están todos. Ayer fue el cumple de Radio Nacional San Luis.
1: Hablé con Gulati ahí.
0: ¿Viste?
1: Buena onda ahí.
0: Sí, sí, sí.
1: 45 años.
0: Sí.
1: Más joven que yo. Mira.
0: ¿Podés creer? Tremendo. Bueno, el sábado, ya saben, Feria de Vinilos en Casa Beta a partir de las 8 de la noche.
1: 8 de la noche.
0: Modo bar, modo comprar, modo lo que quieras, pero date una vueltita que está buenísimo. Gas, nos vemos.
1: Nos vemos.
0: Y nosotros nos reencontramos mañana. Gracias, Gabito Osorio, por supuesto. Nos vamos con esta gran banda acá sugerida por Gastón Velázquez, Fleetwood Mac, y esto que es Dreams.

0: No podemos darle el lujo a quienes usurpan nuestro territorio de no trabajar juntos para la recuperación de nuestras Islas Malvinas, que son y serán argentinas. El texto establece nuevas sanciones contra las personas y empresas que explotan recursos naturales en las Malvinas sin autorización argentina. Además, alcanza a las actividades relacionadas con recursos renovables y no renovables en Malvinas, Georgias y Sandwich del Sur y en los espacios marítimos e insulares adyacentes. Las multas oscilarán entre los 4.000 y los 500.000 barriles de petróleo, además de la suspensión o cancelación de permisos y una inhabilitación de entre 5 y 20 años. En este marco, la justicia ya aprobó la primera medida cautelar contra la explotación de petróleo en las islas. El informe de Fernando Tropea, desde Radio Nacional Río Grande.
1: La Justicia Federal de Río Grande ordenó a Rockhopper y Navitas que se suspenda el inicio o la continuidad de obras vinculadas con el proyecto petrolero Sea Lion en las Islas Malvinas. El secretario del Juzgado Federal de Río Grande, Juan Manuel Vicente, explicó lo siguiente acerca de este fallo.
2: Como no se cuenta con autorización nacional argentina para esta explotación y tampoco obviamente se han hecho estudios de impacto ambiental, por lo menos en nuestro país, sumado a que si se avanza con esa explotación podría producirse un daño ambiental, la jueza federal consideró oportuno hacer lugar a la medida cautelar que solicitaban los demandantes y ordenar que cese toda actividad de estas empresas tendientes a lograr esa explotación petrolera.
0: El Senado trata los proyectos de inocencia fiscal y los cambios en los biocombustibles. El informe de Amanda Alma desde el Congreso de la Nación.
3: Sesiona el Senado de la Nación con varios proyectos impulsados por el Ejecutivo Nacional, pero también acordados con la oposición dialoguista y el pliego de varios jueces federales. Antes de ingresar al recinto, la senadora por la provincia de Tucumán, Beatriz Ávila, se refirió al debate que impulsan vinculado a la modificación de la ley de biocombustibles.
4: Básicamente lo que vamos a hacer es primero dar previsibilidad, son 15 años para mantener este régimen, con lo cual el sector privado puede llegar a invertir. Y sobre todo, algo más importante es que vamos a elevar el corte obligatorio en la mezcla.
0: Visita del Papa León XIV. Ya más de 10.000 personas se inscribieron en el programa de voluntariado del Episcopado Argentino. Por Radio Nacional, la coordinadora de los equipos, Florencia Nisoli, afirmó que se espera que se sumen nuevos colaboradores.
5: Hay un formulario que está en la página del Episcopado Argentino, el link es acreditaciones.episcopado.org, también pueden entrar y está en la home de la página, y ahí hay un formulario que se llena en 5 minutos, donde se les piden algunos datos básicos que necesitamos para hacer esa selección. Hay dos preguntas que nos ayudan un montón, es primero, ¿por qué te gustaría ser voluntario? Y la otra es, ¿qué es lo que te gustaría aportar? ¿No? Pero sobre todo nos interesa también qué es lo que los mueve a cada voluntario.
0: Automatizan la verificación de los controles de escolaridad y salud para el cobro de la AUH. Se trata de un sistema de intercambio de datos entre la ANSES, el Ministerio de Salud y la Secretaría de Educación. El objetivo es simplificar la percepción del 20% reservado de la prestación. Avanza la preparación del juicio oral de la causa OTESUR. El informe de Lourdes Marchese.
6: En el marco de la causa OTESUR Los Sauces, donde el Tribunal Oral Federal número 5 debe fijar fecha de inicio para el juicio oral, las partes ya entregaron la lista de los testigos con los que se habló en la audiencia preliminar. En tanto, los peritos de la Corte, que fueron intimados por el tribunal a entregar la pericia contable necesaria para completar las medidas de prueba, solicitaron unos días más para presentar el informe. Una vez que ello esté concluido y entregado, los magistrados estarán en condiciones de fijar fecha para el inicio, que será antes de fin de año.
0: La legislatura de Mendoza avanza en la ley de imputabilidad a los 14 años. El informe de Victoria Lupu desde la emisora de Radio Nacional en la capital de la provincia.
7: La iniciativa fue aprobada en el Senado con 25 votos a favor, ninguno en contra y 10 abstenciones. Ahora deberá ser tratada por la Cámara de Diputados. Martín Kirchner, senador provincial de la Unión Cívica Radical y presidente provisional del Senado de Mendoza, luego de la aprobación del proyecto que establece la responsabilidad penal desde los 14 años, habló del avance.
8: Provincia de Mendoza, una de las provincias más adelantadas, tenemos todo el sistema armado, avanzar en un nuevo código para poder implementar de 14 llevándose en adelante es el tema de la imputabilidad, poniendo a Mendoza en una de las únicas provincias de la Argentina que pueden cumplir con la ley nacional completa.
0: Avanza el reclamo de Escocia, Gales e Irlanda del Norte por el principio de autodeterminación. Por Radio Nacional, la analista internacional Constanza Massina afirmó que se discute volver a la Unión Europea y la política migratoria.
9: Y una parte de lo que se está discutiendo es, ¿nos conviene volver a la Unión Europea o no nos conviene? Y la segunda parte, y creo que el tema más profundo en estos tiempos, no es solo económico, no es solo político. Lo político obviamente es relacionado con la relación de Gran Bretaña con los Estados Unidos y las sucesivas declaraciones que decíamos viene haciendo Trump, ¿no? De alguna manera moviéndole el avispero al primer ministro laborista inglés. Sino sobre todo también está el tema de la discusión de la política migratoria que tiene hoy el Reino Unido.
0: Juicio por la desaparición de Loan Peña. El informe de Nerina Álvarez desde Radio Nacional Santo Tomé.
10: Continúa en Corrientes el juicio por la presunta sustracción de Loan Danilo Peña con nuevos testimonios. El vecino Delgado contó que encontró dos celulares en la basura de su cuadra y que uno estaba sonando. Al revisar, observó una fotografía de la enfermera que atendió a Callaba. También declaró el enfermero Robledo, quien recordó haber visto a Callaba con tos, aunque en su declaración de instrucción constaba que la había visto sin síntomas. Por su parte, Luque dijo que recorrió la zona a caballo y no encontró ninguna huellita. Y un bombero declaró que vio a Benítez salir del campo cuando llegaron al lugar solo, sin remera y junto a una moto.
0: Internacionales. Estados Unidos elevó 4% la tasa de interés. El informe de Cecilia Diwan.
11: La Reserva Federal incrementó los tipos de interés en su primer aumento en más de 3 años. La medida busca enfriar la inflación estadounidense y responder así al shock energético global. El presidente Donald Trump reaccionó con dureza y tildó al Banco Central de su país de enemigo del pueblo por frenar la economía y encarecer el crédito en plena campaña electoral. El ajuste favorece al dólar y añade tensión política a semanas de las legislativas.
0: Bolivia y Paraguay firmaron un acuerdo histórico. Se trata de la demarcación definitiva de la frontera común, tanto terrestre como fluvial. La firma puso a un conflicto que llevó ambos países a una guerra.
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0: Jornada de fútbol y nos la cuenta Nicolás Álvarez.
13: En el fútbol de los Juegos Suramericanos, Argentina perdió con Paraguay 2-1. El equipo de Diego Placente jugará el próximo sábado frente a Uruguay a las 2 de la tarde. Copa Libertadores de América, histórica victoria de Estudiantes en Brasil. Llega a las semifinales el equipo platense. Hoy en la continuidad del certamen continental van a jugar a 21:30 Flamengo frente a Independiente del Valle. Hoy sale el fallo en AFA de Boca Vélez, partido de la Copa Argentina. Por otra parte, Marcelo Gallardo viajó a Ecuador para dirigir a la selección. En la Copa Sudamericana, 21:30, Montevideo City Torque va a enfrentar a Cienciano.
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0: Hora 12:54 minutos. El Congreso ya debate el proyecto de presupuesto 2027. Por Radio Nacional, el diputado de La Libertad Avanza, Lisandro Almirón, afirmó que la iniciativa tiene como objetivo no gastar más de lo que ingresa.
14: Este gobierno no solamente ha blindado la posibilidad de que sea imposible para la administración pública de generar gasto sin la debida y las correspondientes partidas presupuestarias. Digamos, no podemos vivir sobre la base de la emergencia. Más allá de las facultades que tiene el Ejecutivo para reasignar, lo importante es no gastar más de lo que ingresa. Me parece que eso es un concepto que ha quedado claro en estos años y me parece que el presidente lo ha explicado incansablemente cada vez que tuvo la oportunidad de mostrar la importancia que tiene para la Argentina el equilibrio fiscal.
0: El proyecto contempla un crecimiento del 4%, una inflación de 18 puntos y un tipo de cambio que alcanzará los 1.847 pesos. Continúa la ronda de reuniones con los gobernadores. El informe desde Casa de Gobierno de Hernán Mundo.
15: En la continuidad de los encuentros que mantienen funcionarios del Poder Ejecutivo con gobernadores, finalizó la reunión que durante más de dos horas mantuvieron el jefe de gabinete Diego Santilli, el ministro de Economía Luis Caputo y el gobernador de Jujuy, Carlos Sadir. Los temas abordados fueron presupuesto 2027, también la búsqueda de apoyos para el proyecto de ley de soberanía nacional referido a Malvinas, que hoy ingresó al Congreso. Jujuy, en este caso, puso la mirada en obras para la provincia, por ejemplo, el corredor bioceánico de Capricornio, al cual le adjudica importancia en términos logísticos y comerciales. Por otro lado, a las 17, quien llegará a Casa Rosada será el gobernador de Tierra del Fuego, Gustavo Melella, que recordemos estuvo reunido el viernes pasado en Ushuaia con el ministro de Defensa, Carlos Preti, y el canciller Pablo Quirno, en el marco de la activación que busca darle el gobierno a la base naval integrada a construirse desde enero del año próximo.
0: Creció la confianza del consumidor. El índice que realiza la Universidad Torcuato Di Tella subió 2,3% en septiembre respecto del mes anterior. En tanto, las expectativas futuras registraron un aumento de 3,8 puntos. Llega una misión del FMI. La misión técnica arribará el lunes para iniciar la tercera revisión del acuerdo. Evaluarán el programa vigente con el gobierno en lo que será la tercera revisión y se dará como una previa de un vencimiento de deuda por 803.003 millones de dólares. La revisión no contará con la presencia del ministro de Economía, Luis Caputo, quien acompañará al presidente Javier Milei a la Asamblea Anual de Naciones Unidas. Juicio por la muerte de Diego Maradona. El informe de Miriam Mariotto.
16: En el juicio que se sigue por la muerte de Diego Armando Maradona, declara hoy el médico cardiólogo Ricardo Iglesias, convocado por la defensa de Agustina Kosachov. Es uno de los médicos que firmó en disidencia el informe de la Junta Médica que determinó la responsabilidad en la muerte de Maradona. El abogado de Kosachov, Vadim Misanchuk, esto decía.
17: Lo importante de esta declaración es determinar que si bien el paciente tenía antecedentes porque tuvo eventos cardíacos durante el año 2020, no tenía patología cardíaca activa.
0: Policiales. La justicia analiza detener nuevamente a Facundo Moyano. El informe de Andrea Valdivieso.
18: La fiscal Florencia Noceres decide si Facundo Moyano debe volver a estar tras las rejas. Para esto ya tiene en su poder el registro de visitas y las cámaras de seguridad, que tendrían evidencia de al menos cuatro encuentros entre Moyano y Candela Arizaga en un apart hotel de Puerto Madero. El exdiputado habría incumplido el impedimento de contacto impuesto en la causa que lo tiene como acusado de privación ilegítima de la libertad y lesiones. Mientras, la joven influencer volvió a pedir que se levante la medida, pero después se arrepintió y se lo contó a una amiga.
19: Yo viéndome loca, pidiéndole a mi abogado que levanten la perimetral, estoy siempre para él. ¿Y él qué hace? No, tranquilito en el hotel, mientras se lleva minas, lo mandan al frente. Realmente esto me supera.
0: Una argentina fue mordida por una serpiente en las cataratas de Brasil. El informe de Noelia Villa desde Radio Nacional Puerto Iguazú.
20: Una turista argentina fue mordida por una serpiente durante la visita al Parque Nacional Iguazú del lado brasileño. El incidente fue confirmado por la empresa concesionaria encargada de gestionar las visitas turísticas a esta reserva natural. La visitante argentina recibió los primeros auxilios en el parque y posteriormente fue trasladada en ambulancia al Hospital Municipal Padre Germano Lauc, donde permanece bajo supervisión médica.
0: Hasta aquí el panorama federal de noticias, nuestra próxima edición a las 18:45 y los dejamos ahora con un clásico de la radiofonía, Pasión Nacional.
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0: this coming June.
1: Muy buenas tardes, qué gusto saludarlos, amigos de Pasión Nacional en todo el país. Estamos comenzando este programa clásico de la radio por la M870, las 48 de Nacional en todo el país y el canal de YouTube. Víctor Cabrera en el canal de YouTube, le damos la bienvenida. José Undiano en la operación técnica. Nuestra locutora Nabila Jatib en la producción, Sebastián Vera. Qué orgullo decir que Estudiantes está en la semifinal de la Copa Libertadores de América. Con el gol de Castro le ganó al Corinthians, bueno, con el sufrimiento del final por el penal que Memphis Depay la pateó vaya a saber a dónde, ¿no? A la estratosfera pateó el penal el futbolista brasileño. Otra vez el equipo platense asumiendo que tiene la mística copera. Ganó 4 Copa Libertadores a lo largo de la historia y Estudiantes consiguió una victoria histórica para el fútbol argentino, porque no es solamente para el fútbol de La Plata y para las arcas de Estudiantes. Siempre mencionamos que la Copa Libertadores de América es el certamen más importante a nivel continental, más allá de que ahora Boca queda como representante argentino en la Copa Sudamericana. Pero la verdad, estar en la discusión entre los 4 mejores de América, Estudiantes, Flamengo será la otra semifinal. Flamengo tiene que jugar, claro está, su partido de hoy frente a Independiente del Valle 21-30. Creemos que el equipo de Río de Janeiro no va a tener ningún problema frente al ecuatoriano, teniendo en cuenta que ganó 2-0 el partido de ida. Quiero contarles que la selección argentina sub-19 en los Juegos Suramericanos acaba de perder el equipo de Diego Placente frente a Paraguay por 2-1. Hoy sale el fallo de la AFA de Boca Vélez. Vamos a estar esperando ese fallo que seguramente le va a ratificar la victoria de Boca frente a Vélez, lo que fue en la definición por penales. Marcelo Gallardo viajó a Ecuador para dirigir a la selección. Después lo vamos a escuchar a Gallardo. Tiene razón el muñeco, tenía ganas de volver a trabajar. Atlético Tucumán y su historia, pasó a Independiente Rivadavia en la instancia de penales en la Copa Argentina. Mañana vamos a estar con los amigos de Fútbol Show Nacional. Bueno, y la situación de Boivoda, como nos viene contando Fabián Codevila, ya no resiste. Yo creo que si Racing no gana mañana, un empate, el técnico, si tiene dignidad, tiene que llegar al vestuario y decir, hasta aquí llegué, no quiero seguir perjudicando más a Racing. El título del Inter Miami en el fútbol norteamericano, la celebración de Messi, y por supuesto hoy en la Copa Sudamericana, 21-30, Montevideo City Torque frente a Cienciano, el otro partido de los cuartos de final. Aquí estoy muy bien acompañado por Santiago Lucía, Sergio Zarratea, Javier Vicente y el resto del equipo, y me da mucho gusto saludar en el comienzo del programa a José Luis Romero desde Córdoba, en el centro del país.
2: Hola, ¿qué tal, Nicolás? Fuerte abrazo para vos, los compañeros, la audiencia en todo el país. Un día prácticamente veraniego en Córdoba, pleno sol, 23 grados 8 décimas la temperatura, la humedad 41%.
1: Perfecto, perfecto, negro. ¿Y qué viste de Estudiantes de La Plata?
2: Bueno, es decir, más o menos, sin creernos aviondos y que las sabemos absolutamente a todas, era por la carnadura, por la mística. Yo no es por descapitalizar o bajarle el precio a la mística. Yo creo que, tenés que tener jugadores, tenés que tener equipo, porque si no, viste, con la mística sola no te alcanza. Yo creo que Estudiantes de La Plata tiene, y ya lo viene demostrando en las últimas ediciones, donde es el único capaz de los argentinos que le hace partido a los potentes, fuertes, candidatazos, favoritos a ganar la Copa Libertadores. Y creo que, bueno, una vez más, con un buen equipo, con un buen planteo, terminó pasando, y me parece bien, y revaloriza lo que es la representación argentina.
1: Muy bien, vamos a preguntarle a los oyentes de Nacional en todo el país si Estudiantes de La Plata es el mejor equipo argentino. Le doy la bienvenida a Nabila.
3: Muy buenas tardes, Nicolás, a todo el equipo y a la audiencia de Nacional en el país. Mucho calor en la ciudad de Buenos Aires, Nicolás, aunque vos no lo dijiste, 21 grados 7 décimas es la marca actual, el cielo totalmente despejado, 11-3-870-7485, el contestador, el WhatsApp para que dejen sus mensajes y opiniones.
1: Muy bien, ahí estamos con una temperatura muy agradable, esperando la primera. De todas formas, yo digo que cuando estás en la calle hace frío. ¿Yo? Vas allá de los 21 grados, vos salís y hace frío.
3: Eso depende del espíritu, Nicolás.
1: No, no, no pasa por el espíritu. Pasa que uno, yo salgo y tengo frío. ¿Qué le vas a hacer? Lo que pasa es que salís sin la campera y con el pullover no alcanza.
3: ¿Qué le vas a hacer?
1: Es cuestión de años. Los saludo a Santiago Lucía. Bueno, el único representante argentino entonces a nivel continental en la Libertadores, en la Sudamericana, está Boca. Pero lo que importa es la Libertadores.
0: Las dos competencias son importantes de hace un tiempo a esta parte. Por supuesto que en jerarquía la Libertadores está en el primer escalón, pero la Copa Sudamericana se supo ganar un lugar de trascendencia y de relevancia que evidentemente está en crecimiento. Dicho esto, viendo el cuadro de cómo quedaron las semifinales, todavía falta definir uno de los equipos, que Flamengo es el máximo favorito porque ganó el partido de ida de visitante 2-0 y hoy tiene que cerrar la serie en el Maracaná. Dando esa hipótesis de que avance Flamengo, quedarán tres equipos brasileños en las semifinales de la Copa Libertadores y un equipo argentino. Recordamos que el último campeón no brasileño de la Libertadores fue River en 2018. La tendencia en este 2026, por lo menos en cantidad de equipos, sigue de la misma manera. Y cuando uno mira el cuadro de la Copa Sudamericana, de los cuatro que quedan, dos son brasileños. ¿Qué marca esto? Que a nivel clubes, el dominio de Brasil se sigue imponiendo, por lo menos hasta las instancias finales, en Copa Sudamericana y también en las Recopa Sudamericana. Equipos argentinos le pudieron ganar finales a brasileños, pero en el grueso del número de los equipos que llegan hasta las últimas instancias, siguen dominando claramente los brasileros. Dicho esto, habrá que ver qué puede hacer Estudiantes de La Plata para jugar en su estadio la semifinal, que es el gran tema después de la enorme, mítica victoria de anoche. Estudiantes de La Plata está construido identitariamente por noches como la de ayer en el Arena do Corinthians. Y ahora viene la pregunta de si podrá, en las semifinales, abrir la serie en su estadio. ¿Por qué? Conmebol tiene la reglamentación que en semifinales los estadios tienen que tener capacidad para 30.000 personas. El de Estudiantes tiene 32.000 localidades. Pero tiene que ceder 4.000 entradas al público visitante. En el codo donde habitualmente ubican los visitantes, en el estadio de uno, entran 2.000 personas. Ya dijo Juan Sebastián Verón esta mañana cuando estaba volviendo Estudiantes hacia la Argentina, desde San Pablo, que van a hacer una gestión con la dirigencia del San Pablo a ver si puede acordar, esa es la intención que tiene Estudiantes, 2.000 y 2.000. Y que no sean 4.000, que eso seguramente sea validado por Conmebol. Si no, tendrá que salir de su estadio.
1: Bueno, a ver, más allá de la voluntad de Verón y de los dirigentes, en este caso serían del Flamengo, a mí me parece que hay que cumplir con el reglamento y que no se puede andar evitando el reglamento. Les quiero contar que va a tener un lugar preponderante en nuestro programa Los Juegos Suramericanos con los amigos de Radio Nacional Rosario y Radio Nacional Santa Fe. Tenemos que seguir hablando de Estudiantes de La Plata, que es el equipo sensación, el que se mete, Sergio, entre los cuatro mejores del continente en la Copa Libertadores.
4: ¿Cómo le va, Álvarez? Tengo información respecto a lo que dice Lucía del estadio, porque ya contactaron rápidamente, sí. Hubo un llamado a un estadio donde ha jugado Estudiantes de La Plata cuando no tenía su propio estadio, tenía que ir al estadio Diego Armando Maradona ahora.
0: Sí, que no llega a ser inaugurado antes del partido de
4: semifinal. No, por eso, ahí no puede ir, pero ha jugado en otro estadio y ha jugado partido de Copa en otro estadio y ya hubo un contacto previo al partido diciendo, miren que si pasamos podemos.
1: Bueno, vamos a poner el ejemplo. Cuando Estudiantes gana consecutivamente las ediciones de la Copa Libertadores 68, 69 y 70, Estudiantes hacía jugada de local en la cancha de Boca.
4: Bueno, yo voy para otro lado y es en zona sur. Ya hubo contacto con la gente de Quilmes.
0: Ah, de Quilmes.
4: Estudiantes ha jugado mucho tiempo en cancha de Quilmes.
0: Sí, claro.
4: Y ha jugado Copa en cancha de Quilmes.
0: También,
4: entonces,
0: sí.
4: Hay
5: en la cancha de Quilmes, claro. ¿Te acordás? Con Verón.
4: Sí. Claro. El regreso de Verón se da jugando mayormente en la cancha de Quilmes.
5: Exacto. Claro.
4: Entonces, ya existió un contacto con la gente de Quilmes previo al partido abriendo esta posibilidad. En Quilmes no quieren.
0: Ah, no quieren.
4: En Quilmes prefieren pasar, porque dicen que las últimas experiencias con Estudiantes hubo destrozo de las instalaciones por parte de la gente del Pincha. Y bueno, Quilmes está en una situación complicada en la categoría y no puede prescindir de su estadio por alguna refacción que haya que hacer.
0: Claro.
4: Pero bueno, ya hubo un contacto.
0: Un partido.
4: No, por eso, pero digo, ya hubo un contacto Entendiendo lo que dijo Verón.
1: Yo te digo,
6: todavía me acuerdo el gol del Rorro López para darle la victoria a Estudiantes y el campeonato en cancha de Quilmes. El Rorro de espaldas cabecea por arriba del arquero y Estudiantes.
1: Mira, en algún momento se debe haber puesto muy contento el doctor Bilardo, que está en su casa. Yo, respetando la idea de Bilardo, yo seguiría con la cábala y si fuera Verón iría a jugar a la cancha de Boca. Javier, estamos ahí aquí comenzando Pasión Nacional con lo que dejó la victoria de Estudiantes de La Plata en San Pablo.
6: Claro, y hay una frase ya de mucha tradición en el vocabulario argentino que dice que todo lo que reluce no es oro. Y la verdad que 27 millones de dólares que le pagaron a Memphis Depay por la renovación de su contrato fueron arrojados al hiperespacio, poco menos, ¿no es cierto?, en ese penal. Y ahora la crítica de la torcida corintiana que pide que lo echen, poco menos que lo echen al jugador neerlandés, que tuvo la gran posibilidad de empatar y de llevar el partido a la tanda de penales.
1: Muy bien,
6: ¿no?
1: Vamos a escuchar a Alexander Medina, el técnico de Estudiantes de La Plata, después de lo que fue la victoria y en ese final que se sufrió tanto por el penal que tardó bastante Valenzuela en cobrar, el árbitro que le gusta a Vicente, sí.
7: Jugando mejor que el rival, adueñándonos del desarrollo del partido de ida, no pudimos ganar. Y vinimos de visitante y otra vez hicimos un gran juego y en forma muy merecida ganamos el partido hoy. Alegría, felicidad, porque Estudiantes del 2009 no alcanzaba una semifinal de Copa Libertadores. Cruzamos el Rubicón, como dijera el gran Alejandro Sabela, el querido Alejandro Sabela. La final que gana Estudiantes, parece que el destino también me marca, porque en esa semifinal estuve del lado de enfrente, lo tuve que sufrir a Estudiantes. Bueno, ahora estamos disfrutando con esta camiseta, con este escudo, con este club, con este hermoso club, que la verdad que tengo palabras de agradecimiento, porque disfrutar este triunfo con la gente y...
1: Bien, hasta ahí Alexander Medina, el técnico, el cacique, el técnico de Estudiantes de La Plata, que lo pone al equipo, a su equipo en semifinales.
6: Y un detalle que me parece que no es menor, porque si el rival finalmente es Flamengo, se convierte en una rivalidad ya tradicional de la Copa Libertadores de América de los últimos años, esta de Estudiantes y Flamengo, como en su momento pudieron haber sido los Santos Boca, los Racing Estudiantes, Racing Nacional. Porque fíjate que el año pasado jugaron en los cuartos de final. Pasó finalmente Flamengo por los penales que atajó Agustín Rossi allí en 57-1. Y este año jugaron en la misma zona de grupos. Y terminó imponiéndose el Flamengo con una buena diferencia y en los partidos entre sí fue empate en La Plata y victoria del Flamengo en Río de Janeiro. El cruce se da así, se da primero La Plata y la vuelta en Río de Janeiro, diferente a lo que pasó el año pasado.
1: Sí, claro. Negro, hoy no lo tengo a Damián Zárate aquí en el programa. Sí, es un problema porque hoy quería torearlo. Porque él siempre dice, no, Estudiantes impuso condiciones. Y yo, ¿cómo salió el partido? Ganó el Flamengo. Él viene con que Estudiantes impone condiciones y después gana siempre el Flamengo. Veremos qué va a pasar,
4: no, pero
1: esta vez.
4: Los últimos partidos, porque en las últimas ediciones se han enfrentado.
1: Sí.
4: Y le hizo partido.
1: Sí.
4: Y el Flamengo,
1: sí,
4: claro. El Super Flamengo.
1: Sí, está bien.
4: Campeón,
1: pero lo que nadie dice es que cuando... A mí me tocó comentar ese partido, creo que lo hicimos con el querido Gervasio Rocha. Cuando juegan en Río de Janeiro... Flamengo debió haber ganado por 4 o 5 goles.
4: La revancha la hice yo, que pierde por penales, que era el penal que falla Casíbar, y Estudiante juega un gran partido. Lo pasa por arriba el Flamengo en la revancha.
6: Sí. Yo creo que este Flamengo es más que el del año pasado. Por eso es más candidato. No así tanto Palmeiras, que le costó el partido en Quito, pero que es el favorito frente a Fluminense. O sea que no me extrañaría que se redite la final del año pasado, Flamengo-Palmeiras.
0: Atención que Estudiantes de La Plata tiene los dos marcadores centrales suspendidos.
4: Busca un refuerzo.
0: Y está buscando un marcador central. Algunos, y de hecho hoy también se lo preguntaron a Juan Sebastián Verón, si Estudiantes de La Plata va a ser la gran Schiavi. Para algún desmemoriado, le contamos que en el 2009, cuando fue campeón de la Copa Libertadores de América, para la serie final, Estudiantes de La Plata, recién ahí lo contrata a Rolando Schiavi. Tiene la posibilidad de hacer una contratación, que sería en la zaga central, y aparentemente ya hay un nombre que podría ir a buscar Estudiantes de La Plata, que es Marcos Rojo.
1: Ah, bueno,
6: justo antes del partido con Boca.
1: Negro, querías aportar.
2: No, digo, soy nomás determinador, provocador. Digo, porque no, qué equipo copero, la mística. A ver, sí, todo bien con la mística, copero, hay títulos, hay trofeos, pero si no tenés equipo, si no tenés plantel, y viste, con eso no te alcanza, es un valor agregado que le añadís a una estructura futbolística, porque si no, el rey de copas Independiente, y bueno, si fuera por la mística, ¡oh! Si al diablo le sobra mística, pero bueno, ¿cuánto hace que no gana? Porque precisamente ha ido cuesta abajo en la rodada.
1: Sí, sí, fíjate.
6: Y el factor suerte también juega.
1: Sí,
6: esto,
1: por supuesto.
6: Porque, ¿qué te vas a imaginar que Memphis Depay, con todos los quilates que tiene, va a mandar ese misil aire tierra a la estratosfera?
1: Sí,
6: ¿no?
1: La verdad que sí. Ahora, yo le recordaría a los dirigentes de Estudiantes de La Plata, por supuesto que eso, ellos con Verón a la cabeza saben mucho más que yo, que tengan presente que el señor Marcos Rojo se hizo echar en las semifinales de la Copa Libertadores de América del 2023 y no jugó para Boca la final de esa Copa Libertadores. Siempre hay que tener en cuenta ese tipo de datos, sí, más allá de la trayectoria y de la importancia que tiene Marcos Rojo.
0: ¿Qué hincha de Estudiantes, más allá de lo que quiera hacer la dirigencia, que evidentemente si pusieron un ojo en Rojo debe tener que ver con las últimas actuaciones, que la verdad que fueron en un nivel bueno en Racing, las últimas actuaciones de Rojo, es que el público de Estudiantes no está con un buen vínculo con Rojo, porque cuando volvió a la Argentina dijo que era para jugar el Estudiante de La Plata, bueno, después terminó...
6: Pero para estos partidos dámelo, ¿eh? En los penales no falla.
0: No.
6: Todos los penales, definiciones o penales en partido, siempre la mete.
1: ¿Sí? Bueno, pero sería, me parece, Negro, sería algo inconveniente, es como mojarle la oreja al hincha de Estudiante que no lo quiere a Marcos Rojo, me parece.
2: Y sí, no. Más allá, como bien dice Santiago, me sorprende de que ha jugado algunos partidos interesantes últimamente en Racing, pero obviamente se está destacando dentro de todo el caos que es hoy por hoy Racing de Avellaneda. Yo siempre lo sostuve, un jugador que me ha encantado, Marcos Rojo, pero que la irresponsabilidad, él toma todo en joda, todo relajado, no, pará, si hasta lo expulsan estando en el banco de suplentes.

0: se arregla.
1: Está bien.
0: El frente tiene a un equipo que es súper poderoso.
2: Por un lado, está bien, por supuesto. Por un lado podría establecerse que con un llamado telefónico se arregla. Pero por el otro está el equipo más importante del continente en cuanto a la cantidad de hinchas. Sí. El Flamengo, esto es antipático lo que voy a decir, pero el Flamengo está por encima de River y de Boca, sí, por la cantidad de hinchas.
3: Sí, pero yo te digo una cosa, si a Flamengo le dan la posibilidad de tener toda su ludocalía en la revancha, te entrega 2.000 entradas de visitantes. No sé,
0: bueno, pero por eso es lo que decía Nero, hay que arreglarlo políticamente.
3: Sin problema.
4: Ahora, Nico, a ver, después voy a hablar del caso de Belgrano con River, ya confirmado, que va a ser con público del Millonario.
2: Le tenemos que dar la razón a nuestro amigo y productor Sebastián Vera, pero todos no, ¿eh? Yo te banqué a vos, ¿eh?
4: Él tiró la punta y no, ya la dirigencia de Belgrano. El tema es que la dirigencia de Belgrano salió a decir... No sabe cómo los insultan a los dirigentes de Belgrano. El hincha de Belgrano quiere pagar el día del club. ¿Cuánto hay que pagar? Pero no salimos de al lado.
2: Claro, pero tienen que entender que hay hincha de River en todo el país y que ese partido tiene que ir en el Kempe. Pero no nos desviemos de Estudiantes de La Plata en este tramo del programa.
4: No, sí, te decía, a ver, Belgrano tiene que jugar la Copa Libertadores. Le pidieron de Conmebol, tiene que tener esto, tiene que tener la acústica para la conferencia de prensa, esto, iluminación. Bueno, Belgrano hizo, no va a llegar. Belgrano va a jugar de local la próxima Libertadores en el Kempes. Pero, a ver, ha jugado San Antonio Bulo, con todo el cariño que... A ver... Y juega de local, ¿le exigen tanto a San José de Bulo?
3: No, pero cambia la exigencia en base a la ronda.
2: Claro, a medida que va avanzando la competencia, el reglamento se pone cada vez más exigente por parte de la Conmebol, me parece, ¿no? Y además, la preponderancia que tiene el fútbol de Brasil, justamente por la capacidad económica que tiene Brasil, fíjate la crisis que tiene Brasil en cuanto a la selección. El otro día hubo una declaración muy interesante de Paulo Silva diciendo que se prestigia la Liga de Brasil con jugadores de otros países, entre ellos el argentino. Pero a nivel clubes, fíjate la supremacía del Flamengo en Copa Libertadores de América del 2019 para acá.
4: No, indudablemente. Y eso se puede revertir, se podrá revertir.
2: Y bueno, lo puede revertir Estudiantes.
4: Y lo puede revertir Estudiantes, pero uno dice, che, pero y River, y Boca, y uno cree que armando buenos equipos, tampoco te crea así, sí, está clarísimo que el Flamengo es muy superior al resto, pero fíjate vos cómo se metió el Fluminense, cortando clavos con Platense.
2: Sí, es verdad, pero también...
3: Es que yo creo que en el caso del Flamengo, está construyendo hegemonía en esta Libertadores en los últimos 10 años. Sumó 3 títulos en 6 años.
2: Sí.
3: Si llega a ganar esta Copa, sería el cuarto. Con lo cual, es algo similar a lo que ha ocurrido con otros equipos en la historia. El Santos en la década del 60, el Boca de Bianchi. Está construyendo hegemonía en la Libertadores, el Flamengo, en los últimos años.
2: Sí, es verdad. Por supuesto que hay algunos que se emocionan con las 3 victorias de Poncio y lo postulan para el año que viene. El hincha de Boca está muy feliz con la Copa Sudamericana, pero en el mientras tanto apareció en escena Estudiantes de La Plata y se metió entre los 4 mejores de la Copa Libertadores de América. Arruabarrena no tiene la culpa de esto. Heredó ese desastre que fue haberse quedado Boca fuera de la Libertadores.
3: Hablando de eso, hay un técnico que tiene chapa de ganador, es el Barba Domínguez, ¿no?
2: Ah, sí, por supuesto.
3: Es impresionante el Barba, equipo que agarra, te lo mete en la final, no pierde un mano a mano, ayer ganó por penales, ayer hubo unas definiciones bárbaras, la de Palmeiras en Quito, donde le terminan dando vuelta al partido en los últimos 5 minutos y después va a los penales y lo gana.
1: Había 3 definiciones por penal al mismo tiempo.
3: Sí, con la de la Copa Argentina.
1: Copa,
3: claro.
1: Argentina. La dos de Copa y la Copa,
0: claro,
1: Argentina. A los 3 al mismo tiempo estamos batiendo, sí, penales.
3: Pero el Barba es ganador.
2: Sí, es ganador.
0: El Mineiro espera por City Torque o Cienciano.
3: Exacto.
0: Que juegan esta noche.
3: Con de ahí ventaja para el equipo peruano 2-0.
0: Que esto es importante, obviamente, este cuadro para el público de Boca, porque en caso de pasar al Vasco da Gama, será Atlético Mineiro, Cienciano o City Torque. En la final, que recordamos, la de la Sudamericana, es en Barranquilla, la de la Libertadores en Montevideo.
2: Muy bien, tenemos la primera pausa de Pasión Nacional que pone el señor Matías Arresegor.
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0: bien, una de la tarde, 26 minutos, como lo quieren a Casioli en All Boys. Saludos, querido Daniel, para vos, Floresta, como siempre. Vamos con los mensajes y recordamos los datos del tiempo con nuestra locutora Nabila Jatib.
1: 11-3870-7485. Hola, muchachos, qué lindo ser del pincha, dice Sergio de Comodoro Rivadavia. Hola, Radio Nacional, ayer Estudiantes lo ganó con Mística. Y eso mismo le alcanza y le sobra para ganarle a Flamengo. Saludos desde Caleta Olivia en Santa Cruz. Y escriben desde Río Tercero, amigos, desde que River quedó afuera de la Sudamericana, para Nico no tiene importancia, dice Leo. Actualizando a pedido de Nicolás, los datos del tiempo, 21 grados 7 décimas en la ciudad de Buenos Aires, el cielo despejado.
0: No, por supuesto, para el hincha de Boca, si la ganaba, a mí la Copa Sudamericana es un torneo de segundo nivel. Para
2: usted mí va a estar en la Bombonera, ¿no? Boca bajo de gama.
0: Si me ponen a trabajar, sí. Boca, si no, no. Muy bien, quiero...
3: ¿No va a ir a verlo?
0: No, quiero decirles que porque lo importante es la Copa Libertadores. Hoy es el Día Internacional de la Música Country, Día del Profesor. Saludamos a todos los profesores. ¿Saben quién está cumpliendo años hoy? Un tipo que respetamos y queremos.
3: ¿Quién?
0: Lo queremos más, obviamente. Claudio Úbeda, el Sifón.
4: El Sifón.
0: El ídolo de...
3: Usted lo quiere a Úbeda.
4: Gran capitán.
2: Próximo técnico de Racing.
4: De Racing.
0: No, después le preguntamos a Fabián Codevila.
2: Sí, yo lo quiero.
0: Yo lo quiero.
2: Codevila va a ser lobby.
0: Yo lo quiero a Claudio, pero lo quiero lejos de un lugar. Bien, hoy es el cumpleaños de. Sí, ya se fue. Pancho Maciel.
4: Y está Panchito Maciel. La dupla central de Racing Campeón 2001.
0: Claro,
4: el mismo día cumple, mira vos.
0: El mismo día. Y hoy está cumpliendo años Damon Hill, el ex piloto de la Fórmula 1 internacional. Estamos recordando una actriz excepcional como fue China Zorrilla, que participó de uno de los films más icónicos de la historia del cine argentino, como fue Esperando la Carroza. Sí, maravilloso. ¿Qué actriz?
2: Usted ayer nos citó una efeméride muy importante.
4: A ver. Retalo, Javier.
2: Las efemérides de las que habló, sí, ayer. Ayer se cumplió el aniversario de la llegada de Diego a Nápoles. Que no es poca cosa.
0: Es verdad,
2: ¿no?
0: Es verdad.
3: ¿Viste
2: que no es poca cosa?
3: El carrusel de fotos que subió el profe Signorini ayer, recordando esto.
2: No lo vi. No.
3: Diego, un buque de Estados Unidos, fue a Nápoles. Y Diego fue a visitar el buque y se sacó fotos haciendo jueguito.
2: Dentro del barco.
3: Extraordinario.
0: Qué grande, Diego, qué linda despedida que tuvo.
2: Bueno, el día que lo presentan, ese día, ahí en Nápoles, él entra, famosa la toma cuando sube por...
3: Sí, del vestuario.
2: Sube del vestuario, por las escaleras hacia la cancha, y le tiran como una pelota gigante, y él se pone a hacer jueguito con la pelota gigante. Fue maravilloso.
0: La verdad que fue muy lindo.
2: La gente
0: lindo.
2: De Nápoles ya enamorada de Diego desde el minuto uno.
0: Después vamos a hablar con Fabián Codevila. Mañana vas a comentar el partido de Racing Sarmiento. Mañana es el día de para Voivoda.
4: Mañana es un día importante para Racing. Por supuesto que la lógica del fútbol marca que cuando hay una campaña oprobiosa, como la que está transitando Racing, suele pagar el entrenador, aunque la masa societaria de Racing tenga muy en claro que las responsabilidades de esta pésima campaña están puestas en la dirigencia como primer lugar y fundamental en cuanto a la comprensión para entender por qué Racing está en el lugar en el que está. Y después viene Voivoda. Si mañana Racing le va a mar con Sarmiento, probablemente pague con el cargo Juan Pablo Voivoda, teniendo en cuenta también que a los pocos días tendrá el partido más importante de los últimos meses Racing, que será cuarto de final de la Copa Argentina frente a Boca.
0: Bien, vamos a estar con todos los amigos de Fútbol Show Nacional para justamente la próxima fecha del torneo clausura, mañana de Avellaneda, el sábado y el domingo con todo el fútbol, pero con la preponderancia en River Huracán y en San Lorenzo Boca. 1:30 de la tarde, noticias.
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6: 1:30 de la tarde en la República Argentina. Suben las acciones y los bonos. El Merval gana 0,3% y los títulos públicos 0,2 puntos, con un riesgo país en los 508 puntos básicos. En tanto, los índices de Nueva York suben hasta 1,3%, con impulso de los papeles tecnológicos. A un mes del apagón masivo en La Plata, los vecinos temen por la situación de la planta en Tolosa. El informe de Fernanda Germanier desde la capital bonaerense.
1: A un mes del apagón masivo en La Plata, EDELAP todavía no informó qué originó el incendio en la estación transformadora de Tolosa, que dejó a 65.000 usuarios sin luz. Entre los vecinos hay preocupación porque la planta volvió a funcionar y desconocen en qué condiciones. Radio Nacional habló con Alejandra, quien sufrió severos daños en el patio de su casa a raíz de la explosión.
7: Los vecinos estamos preocupados, no queremos que vuelva a ocurrir nunca más. Esa planta es de 1960, hay que ver qué hicieron desde que se fundó hasta ahora y qué controles tenían. Uno intuye que podría hacer falta de mantenimiento. Más allá del estrago de romper paredes, la pileta y destruirme las plantas, que no haya habido ningún residuo con perjuicio de los vecinos.
6: Un barrio argentino fue elegido entre los más cool del mundo. El reconocimiento fue para Chacajiales, el nombre que se utiliza para identificar la unión entre Chacarita y Colegiales. La zona alcanzó el puesto número 22 del ranking internacional. La elección estuvo impulsada por el crecimiento de su oferta gastronómica, cultural y comercial. El cielo se encuentra despejado en la ciudad de Buenos Aires, temperatura 23 grados, una décima, humedad 52%.
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0: Muy bien, estamos en la continuidad de Paseo Nacional, 1:33 a un toque. Voy y vengo con el Negro Romero en Córdoba, me meto con Agustín, con River y enseguida con los Juegos Sudamericanos. Negro, ahí en el centro del país.
1: Bueno, te decía, malestar de la gente de Belgrano, pero la gestión Antime, que logró hace algunas horas la modernización del estatuto, motivo por el cual seguramente el año que viene se va a presentar y va a ganar en las urnas por escándalo, pero ahora es el blanco de todos los cuestionamientos. No quiere el hincha de Belgrano irse a jugar al Kempes, porque considera que es su barrio, su hábitat natural, donde está cómodo, aún sabiendo que 30.000 socios se quedan afuera. Los que pueden entrar dicen, no, no pagamos el día del club, pagamos. No, no, no salgamos. Bueno, la dirigencia ha dejado de lado la identidad, la pertenencia. Hubo un llamado desde la gobernación de Córdoba. Es decir, la gestión provincial quiere mostrar
0: sí, claro,
1: en Córdoba.
0: Es lo que contamos acá.
1: Y sí, y más o menos haciendo números, poner que le van a dar la Wellington, donde habitualmente está la hinchada de Talleres, y más o menos son, sacando cuentas, 110.000, 120.000 pesos por persona, y son 1.200.000, 1.300.000 dólares, que en un solo día va a recaudar, siendo que al ser campeón, AFA le dio 500.000 dólares.
0: Bueno, no hay más discusión al respecto. Ya vuelvo contigo. Agustín, nos metemos con los temas tan importantes de River. El próximo sábado, Martín Perazo con todo el equipo de fútbol show nacional en el Monumental para River y Huracán, que no es clásico.
2: ¿Cómo anda, Nico? Bueno, para ese partido seguramente repita equipo, Leo Poncio. Aníbal Moreno podría volver luego de la fecha FIFA, y esto sería frente a Sarmiento el 14 de octubre. Se corre ese día el partido, no el 7, por los preparativos para la despedida y lo que va a ser el último partido, el último tango de Messi. Y evidentemente se van a jugar en el Monumental, así que River va a tener que postergar unos días ese partido frente a Sarmiento, y ahí volvería Aníbal Moreno. Y otro tema importante en River a esta hora: están negociando con Gustavo Goni la renovación de Santiago Beltrán y de Ezequiel Centurión. Los dos arqueros tienen el mismo representante. Esto puede dar la pauta de que, si sigue Centurión, quizás Beltrán también renueve.
3: ¿Van a confirmar a Poncio como entrenador del primer equipo en los próximos días?
0: Decirle que no, por favor.
2: Bueno, yo creo que no, pero no sea cosa que siga ganando y que de acá, no sé si los próximos días, capaz que de acá a un mes, la poncioneta se ha confirmado.
0: Vos sabés que escuché por ahí que hay, lo hablamos después, que hay hinchas de River que sueñan con
3: Poncio
0: celebrar en la cancha de Boca, en la última fecha, ¿no?, del campeonato.
3: Anteúltima.
0: En la penúltima.
2: Exactamente, pero
4: ¿hay una posibilidad matemática de que River pueda ganar la anual en la Bombonera?
2: Claro, claro, y sí. Tiene que ganar todo. Ayer lo decíamos, puede perder solamente un partido.
4: La Boca está arriba igual, en puntos sí. Está arriba de River en la anual.
2: Sí, lo que pasa es que River no tiene otra competencia, Boca tiene dos,
0: claro,
2: más.
0: La última vez que River dio la Vuelta Olímpica en la Bombonera fue en el año 86. Voy al encuentro de Pablo Barovero, allí en Radio Nacional Santa Fe. Hola Pablo, bienvenido.
5: ¿Cómo les va, compañero? Buenas tardes. Bueno, estamos todavía, obviamente, con la información diaria en el marco de los Juegos Sudamericanos, de lo que sucede aquí en la capital de la provincia, hoy con una jornada nuevamente repleta de medallas. Estuvimos también muy al tanto de lo que pasaba en el Coloso Marcelo Bielsa con el debut del seleccionado sub-19 de fútbol masculino. Allí está Diego Placente como entrenador, iba ganando 1-0, se lo dieron vuelta. Aquí en Santa Fe esperando, en cuanto a deportes de equipo, lo que va a ser mañana una jornada muy importante para el hockey, tanto femenino para las leonas como para el masculino, porque enfrentan a Chile. Después de haber tenido en las dos ramas, en masculino y en femenino, rivales débiles en el arranque, con goleadas para las leonas y los leones, mañana Chile probablemente sea un escollo un poco más complejo para ambos. Pero además, nos metemos en la información de los equipos de Santa Fe de cara al fin de semana. Independiente será el rival de Unión el próximo sábado, partido que se juega a 16:45, hay una duda, porque va a volver Tarragona a ser titular, pero hay que ver si el entrenador Leonardo Madelón decide ratificar la confianza como acompañante en el ataque a Estigarribia, o si Eric Ramírez, que fue el autor del gol ante Talleres, el descuento sobre la hora, se gana un lugar en ese once inicial. Para Delfino, mucho más complejo el técnico de Colón, digo, el rompecabezas que tiene de cara al partido que va a jugar con los Andes el próximo día domingo, porque hay muchas piezas claves que no pueden estar, el caso de Pierre Barrios, de Castet, de Peinipil, de Nacho Lago, son jugadores que habitualmente son titulares en el equipo sabalero, viene de 3 derrotas al hilo, es el peor momento para tener tantas bajas porque necesita imperiosamente una victoria. Veremos en la práctica de esta tarde y mañana por la mañana qué define Iván Delfino, aunque algunos nombres uno ya puede anticipar que pueden estar de arranque en el conjunto sabalero, teniendo en cuenta, decíamos, estas bajas que tiene confirmadas el técnico sabalero, ¿sí? Probablemente jugadores como Pisech, como Rizzo Patrón, si Muñoz era recuperado podría jugar por Lertora, son varios los cambios que va a tener que realizar Delfino de manera obligada por jugadores suspendidos y lesionados.
0: Bien, Pablo, perfecto. ¿Cómo está la jornada en Santa Fe?
5: Linda jornada, muy linda. Últimamente tenemos días muy fresquitos por la mañana y que con el correr del día van superando los 25 grados.
0: Perfecto, nos reencontramos este viernes. Gran abrazo.
5: Abrazo grande.
0: Bien, ahí está Pablo Barovero con todo lo que pasa en Santa Fe con los equipos y, por supuesto, con los Juegos Suramericanos. Muy incómoda la derrota de la Argentina Santiago en el Sub-19 frente a Paraguay, lo que marcó el debut de Diego Placente.
4: Sí, es cierto. El primer partido había mucha expectativa. Sucede, obviamente, con cada primera presentación de los distintos seleccionados. Había una buena cantidad de público también en el coloso Marcelo Bielsa.
0: En un horario difícil, como el de las 10 de la mañana.
4: Sí, bueno, los Juegos Suramericanos tienen que ver con esto, ¿no?
3: ¿Es gratuita la entrada? No sabes.
4: Tienen que hacer un registro los hinchas para poder entrar a la cancha y sí, no, no.
3: O
4: no,
3: sea, que
4: no
3: es tiene un acceso
2: gratuito. Sí, el otro día hablábamos con Franco Paredes sobre este tema. Dijo que a lo sumo podemos comprar por 10.000 pesos, que es mucho menos de lo que usa entrar en otro espectáculo, el lugar que, preferencial, si querés. Pero después, claro, si hay lugar, entras y ves dónde podés.
4: Se puede entrar. Y empezó ganando Argentina con un gol de Domínguez, con un golazo en un partido donde, más allá del sabor amargo que queda por la derrota del seleccionado argentino, tuvo un muy buen nivel Paraguay. Pero un altísimo nivel el seleccionado paraguayo, le terminó ganando 2-1 al seleccionado de Placente. Recién empieza la competencia, lógicamente tiene tiempo para recuperarse Argentina, clasifica a los dos primeros del grupo.
0: Bien, Negro, insisto, con esta derrota se le complica la clasificación al equipo de Placente. Bueno, ya vamos a volver a Córdoba. 1:41 p.m. Los temas del fútbol internacional, Javier.
3: Bien, hoy se va a estar cerrando la fecha número 6 de la Liga Española de Fútbol, que se jugó entre semana, 2 partidos. Betis, el Betis de Manuel Pellegrini, enfrenta al Elche, mientras que el Málaga va a jugar con el Villarreal. Ayer ganó el Atlético de Madrid con un gol otra vez de Jonathan David, de la estrella recientemente incorporada que viene del seleccionado de Canadá y que está haciendo olvidar a Julián Álvarez. Ya los hinchas colchoneros no piden por Julián porque Jonathan David está haciendo goles, la está rompiendo, claro. El equipo anda bien, ayer goleó y él domingo juega el derbi de la ciudad frente al Real Madrid allí en el Metropolitano. Sí se espera la presencia de Julián Álvarez para ese partido. Simeone lo está preparando especialmente. Y lo que hay que destacar es el andar del FC Barcelona, que batió todos los récords. 28 goles en 6 partidos de lo que va de la liga. Batió un récord que tenía el Real Madrid hace un tiempo atrás, con 26 goles en 6 encuentros jugados. Realmente es un equipo que arrasa a los rivales, donde la están rompiendo, descosiendo la mina y llamar y Rafinha, donde el equipo funciona como un violín, tiene algunos déficits defensivos, pero con un espíritu ofensivo notable, este Barcelona de Hansi Flick.
0: Muy bien, ahora sí vuelvo a Córdoba con el Negro Romero. José.
1: Sí, a ver, Nico, bueno, seguramente con Fabián, ahí con Santiago, van a tener una mirada quirúrgica de un Racing de Avellaneda, ¿no?, que está en un momento crítico. Ahora, si se va a Voivoda, ¿quién? Con el plantel que tiene, ¿quién? A ver, puede venir el técnico del Barcelona, que como dice Javier, funciona en un concierto de violines, chelos, con trabajo, digo, o un técnico que más o menos maneje la coyuntura con lo que hay, con la disponibilidad. No digo, ¿no?, para el año que viene, complicaciones, que el promedio, que va a sufrir, pero digo, más o menos tenés que tener más o menos una mirada del contexto en el cual el técnico que vas a traer, si no es Voivode que sigue.
0: Sí, es cierto. Después lo vamos a hablar con Fabián Codevila. Tenemos la pausa, nos quedamos en esta edición de Pasión Nacional hasta las 3 de la tarde.

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0: Muy bien, 1:45, volvemos de la pausa Pasión Nacional y vamos al encuentro de Nabila Jateb.
1: Buen día, Pasión Nacional. Es así como dice Nicolás, estudiantes es un orgullo nacional. Además ganó bien, dice Norberto desde Santos Lugares. Chicos, ¿qué pasa con la transmisión en YouTube? Les comentamos que ya se reanudó, así que si están siguiendo esta transmisión a través del canal YouTube de la radio, pueden seguirnos en vivo. Buenos días. Alejen la bebida de la mesa.
2: ¡Epa! Estamos tomando. ¿Dónde
1: está? Les está haciendo mal el miércoles. Sí. Equipo sensación, estudiantes, mamita, dice Freddy desde Concepción del Uruguay.
0: Bueno, ahí está la participación de los amigos que se comunican al 11-3870-7485. Me voy a tener que convencer que Nabila tiene razón y que hace calor en la calle y que la temperatura está más que agradable.
1: 23 grados, una décima, el cielo totalmente despejado en la ciudad de Buenos Aires. Hoy ya superamos la máxima prevista para hoy.
0: Muy bien, pero subió entonces la temperatura. Bárbaro, qué bueno. Bueno, los saludamos a Fabián Codevila. Me dicen que te picanté porque por ahí aparece la posibilidad de que Rojo lo vengan a buscar de Estudiante de la Plata, Pomelito.
3: ¿Cómo te va? Primero quiero decirte que viniste en una cápsula espacial, ¿no sabés que la temperatura es realmente espectacular a esta hora?
0: Sí, sí, pero yo vine temprano y estaba fresquito.
2: Viene en el plato volador que envió Memphis Depay ayer anoche. Mandó un plato volador, está llegando en este momento.
3: También estoy de acuerdo con el hombre que dijo, los que vieron un equipo sensación en Estudiantes, muchachos, la verdad, para mí la sensación pasa por otro lado.
0: Y bueno, pero ahí está Estudiante Pomelito en las semifinales de la Libertadores.
3: Y Racing llegó a la semifinal de la Libertadores el año pasado y tampoco era un equipo sensación.
0: No, es cierto.
3: Que iba a buscar todos los partidos, que era protagonista, pero de ahí a ser un equipo sensación. Pero bueno, bien merecido los Estudiantes.
0: Hey, ¿qué te parece?
3: Entre los cuatro mejores y ojalá les deseamos toda la suerte del mundo para enfrentar ahora a quienes todos, que son Flamengo. ¿Eh? ¿No?
0: Debes estar cansado que te pregunten por Boivoda, porque pareciera como que es el único tema en Racing.
3: No, bueno, lo de esta mañana tapa lo de Boivoda, ¿no? Y tiene que ver con la intención de Estudiantes de La Plata de llevarse a Marcos Rigo. Porque si esto es real y prospera en este momento álgido y preocupante desde lo futbolístico para Racing, Marco Rojo tendrá que replantearse el hecho de no poder pisar mal la institución y sus adyacencias.
0: Sí, claro.
3: Quiero pensar bien y creer que tiene conciencia de que no puede bajarse ahora. Sobre todo debe tener memoria también cuando hace algunos meses quiso ir a Estudiantes y le cerraron la puerta, inclusive sus propios hinchas, ¿no? Que dijeron no tenemos más.
0: A mí me parece que para los hinchas la tiene cerrada la puerta en La Plata.
3: Es un hombre íntegro como creo que es.
0: Sí, creemos todos que es. Sí, sí.
3: Entonces tiene que decir, yo no me puedo bajar ahora de esta situación en un Racing que realmente es un volcán en erupción y que necesita de la gente experiencia como yo. Él ya ganó todo, digo, me parece, qué sé yo. ¿No fue parte del campeón del 2009 con Estudiantes o yo tengo mal de la memoria?
0: Sí, sí, claro.
3: Por eso, digo, no es que es algún sueño imposible de alcanzar o que quiere cumplir. No, me parece que por ahí pasa la cosa. Por ahora, insisto, hablé con dirigentes de Racing hace instantes nada más y me dicen, desde la institución no tenemos ni la menor idea de lo que están hablando, no hay ninguna posibilidad de que esto suceda, veremos igualmente cómo se desarrollan los acontecimientos, ¿no? Pero yo creo que, no pienso y quiero creer que esto no tiene futuro, pero bueno, es fútbol, es dinámica de lo impensado y siempre lo menciono al querido Dante Panzeri por este tipo de situaciones. Racing se juega mañana, lo venimos contando, el partido. Es el partido. De cara a este partido y posterior al partido pueden pasar un montón de cosas. Y podríamos hacer ahora un manual del alumno de séptimo grado, de qué cosas podrían sucederse de acuerdo al resultado. Racing no puede no ganar. Primero, porque la institución como institución futbolística o futbolera no puede estar en la posición que está.
0: Bueno, a ver, poder puede, sí, mira, lo decís todos los días, está último Racing.
3: Pero ¿por qué digo esto, Nicolás? Porque desde los últimos 12 años Racing jugó copas internacionales y esta sería la primera vez en los últimos 12 años que Racing no entra a ninguna copa.
0: Buen dato el que aportás.
3: 12 años en forma ininterrumpida jugando copas internacionales, con todo lo que eso implica y lo que le costó a Racing insertarse internacionalmente y habiendo alcanzado el logro máximo, es cierto, es la segunda en importancia, pero para Racing fue como una Copa Libertadores y ganar Sudamericana, y después la Recopa, y entonces hoy se encuentra en una situación donde no clasifica ninguna Copa, y la única chance que tiene es justamente tratar de ganarle a Boca y prosperar y progresar en la Copa Argentina.
4: Y por con lo importante, Pome, que es eso en el presupuesto del club.
3: ¡Claro!
4: Y también en otra arista que evalúan todos los futbolistas, que es ir a equipos que juegan copas internacionales por un hecho fáctico, que los jugadores ganan mucha más guita jugando en clubes que juegan copas internacionales.
3: Pero además, cuando vos hablás desde lo económico, Santi, yo lo vengo contando en estos días, tiene que ver con que Racing, en el presupuesto presentado hace algunos días y aprobado por Asamblea, figura el ingreso de dinero por jugar copas internacionales.
4: Claro.
3: Algo que ya eso hay que descartarlo. Es mucho dinero el que pierde Racing, además.
4: Claro.
3: Y que ya está supuestamente ingresado en el presupuesto como un ingreso más, valga la redundancia. Por eso digo, y además, muchas cosas se tejen alrededor del partido de mañana, del minuto 22, de la previa del partido. Hay un ambiente muy caldeado. Como hacía tiempo no nos tocaba vivir, ni siquiera me parece a mí se vivió algo similar. En aquella oportunidad, hablamos del 2013-2014, cuando Racing quedó acéfalo por la decisión de Molina y Coborno de alejarse. Algunos de esos dirigentes hoy son parte de esta comisión directiva, el caso de Rodolfo Molina, y alguno que fue secretario en aquella oportunidad, como Rodríguez Evia, dos dirigentes a los cuales tuvieron que soportar la desgracia, la terrible desgracia de que un hincha se muere en la sede de Villa del Parque producto de una acción violenta de barras que lo ahogaron en una pileta. Y no lo digo yo, lo dice la justicia.
0: Sí, por supuesto.
3: De hecho, hay hinchas que todavía siguen presos, privados de su libertad, por el hecho, porque se los encontró culpables de esa situación. Todo eso, desde ese momento, creo que no, Racing, por lo menos que yo tenga memoria, no se vive una situación similar. Mañana, Nico, dependerá entonces del resultado el futuro de Boivoda. Pero ya, como vengo diciendo también, no tiene que ver con su capacidad, con su hombría de bien, con su preparación.
0: Sí, sino con el momento del equipo, que es tan negativo. Cuando te acostumbras a perder, generalmente seguís perdiendo, creo, lamentablemente.
3: Creo que cumple con todos esos requisitos, pero se dio esta situación y algo que decía el querido Roberto Perfumo, ¿viste? Un equipo no se puede acostumbrar a perder porque si no después
0: por supuesto.
3: Es difícil salir de esta situación. Mañana, entonces, teniendo en cuenta los lesionados, recuerden que Canavo tiene una distensión, que Barinaga tiene un desgarro, que Matías Pérez tiene un esguince, y ayer probó línea de tres. Habrá que ver si lo prueban a Canavo y lo ponen en cancha sabiendo que lo pueden llegar a perder contra Boca. Si no, ayer lo que paró, y lo repetimos, Cambeses, Mateo Martínez, Marcos Rojo y Escudero, en el medio Saracho, Lionel Pérez, Lodico, Miljevic, que volvió en lugar de Ortegoza, y en la delantera estarían jugando, por lo que se desprendió ayer, Lautaro Díaz y Maravilla Martínez. Este sería el equipo que pondría en cancha el técnico de Racing de cara a este partido, ante un rival difícil que está segundo en su zona, con un técnico que conoce cada rincón de la cancha de Racing, sí, y sabe lo que siente el hincha, porque es un confeso hincha de Racing como Saba. Y una particularidad: cuando Saba fue técnico de Racing, Nico, compañeros, oyentes, fue el técnico de un equipo en el que jugaban Saja, sí, en el arco, Milito, Lautaro Martínez, junto a Roger Martínez en el ataque.
0: Claro, muy buenos apellidos.
3: Un equipo que no defendía bien, pero que atacaba, inclusive ganó dos partidos en forma consecutiva como visitante, 6-4, uno en Santa Fe y otro, uno, perdón, uno en ante Unión en Santa Fe y el otro ante Atlético Rafaela. De acuerdo, que el partido en Santa Fe...
0: Bien, tengo que cerrar con Córdoba porque estamos cerca de las 2 de la tarde.
3: Simplemente eso, Nicolás. Veremos entonces mañana en la cancha de Racing un partido de rompe y raja, un volcán en erupción, este Racing que hacía tiempo no vivía algo parecido.
0: Muy bien, nos reencontramos mañana. Un gran abrazo, Pomelito. Fabián Codevila con nosotros.
2: Hola,
0: voy a Córdoba con Romero. Sí, José Luis.
5: Sí, para despedirme, Nico. Bueno, a ver, otra vez el Kempes escenario para otro partido importante. Ya desde el gobierno provincial han confirmado que por la fecha 12, Instituto Boca se va al Kempes con ambas hinchadas.
0: Y está muy bien. Está muy bien. Los partidos grandes, esto se van a ofender los cordobeses. Pero los partidos importantes, los partidos grandes con Boca, con River, tienen que jugarse en el estadio Mario Kempes de Córdoba.
4: No estoy de acuerdo. Bueno. Porque ventaja para Boca y River que pueden llegar visitantes y no el resto de los
2: lo que pasa
4: equipos.
2: Es que una cosa es Instituto siendo de líder y otra cosa
4: es una manera de favorecer a River.
2: Y pelear al descenso no creo que pueda.
4: Es una manera más de favorecer
0: bueno,
4: a River.
0: Bueno, pero lo que decía el negro, ¿cuánto va a recaudar cuando jueguen Belgrano River? $1.300.000, negro.
5: Y más o menos sí. Y mismo bueno. Puede pasar con Instituto. Es decir, y además porque hay una cuestión política, además de lo económico. Boca, Córdoba y Kempes se perdió el partido entre Boca y Racing por Copa Argentina.
2: Claro,
0: sí,
2: porque jugó Argentina y la
5: por otras razones, cuestiones de calendario, sí. De fecha, se muda a la cancha de Rosario Central, pero bueno, entonces aprovecha, bueno, Belgrano River y ahora Instituto Boca también confirmado en la fecha 12 con hinchada de Boca.
0: Bueno, pero oíme, decíamos que el premio que otorga la AFA es de $500.000 para el campeón
2: del torneo.
5: Sí,
0: del torneo.
5: Al igual que Platense le dio $500.000.
0: Bueno, entonces se termina la discusión cuando José Luis Romero, desde Córdoba y para el país, está diciendo que Belgrano, cuando vaya al estadio Kempes de Córdoba para jugar frente a River, va a recaudar $1.300.000. Se termina la discusión y Artime tendrá que dar y convencer a los socios y a los hinchas de Belgrano que aquí es un tema económico. No hay otra cuestión, me parece. Entiendo lo que dice Santiago de lo deportivo. Belgrano no quiere salir de su cancha y es entendible eso, por supuesto.
4: Belgrano y el resto del fútbol argentino que ven como River y Boca de repente van con visitantes y el resto lo miran. ¿Por qué?
2: Sí, yo creo que vamos tendiendo hacia que va a haber visitantes en casi todas las canchas, salvo excepciones. Pero está bueno eso. Ahora, fíjate una cosa, sí. De lo que decía Pomelo, qué interesante, ¿no? Porque este Racing que se había acostumbrado a jugar copas, ahora lamentablemente con esta conducción está quedando fuera de todo. Hoy la clasificación para el Mundial de Clubes de los equipos argentinos lo tiene a Estudiantes en la cuarta ubicación, de esto de cara al 2030,
0: sí, claro.
2: 2029, que va a ser el Mundial de Clubes. Flamengo, Palmeiras, Liga de Quito y luego viene Estudiantes. Racing está en la sexta posición, se está clasificando sin jugar copas este año. Y fíjate qué lejos están River y Boca. River está 15 en la tabla para
0: clasificar. 15º, claro.
2: Y Boca está 20, pesar de que juega la Sudamericana, si que no suma puntos.
6: No suma si gana ser campeón tampoco.
2: La Sudamericana no suma puntos para el Mundial de Clubes.
0: Negro, un gran abrazo ahí en Córdoba.
5: Para vos también, Nico, y para todos los compañeros y la audiencia. Un abrazo grande.
0: Muy bien, la participación especial de José Luis Romero, que vuelve para la tira de las 19 junto a Eladio Rey. Antes del informativo de las 2 de la tarde, tenemos mensajes con la señorita Navila, con la señora Navila Jatib.
7: Hola, Nico, equipo impecable como siempre. Me gusta mucho Estudiantes. Ojalá siga adelante, dice Orlando. Alejandro de San Juan, nunca voy a olvidar el robo que le hizo Boca a Vélez por Copa Argentina. Son una vergüenza.
0: Muy bien, una declaración que tiene que ver con la actualidad. Ricardo Enrique Bochini, el máximo ídolo de la historia de Independiente, dijo: con este plantel Independiente no puede apuntar a nada. Durísimas declaraciones de Ricardo Bochini para el presente del equipo, que no es para nada. Pero bueno, lo dice Bochini, que tiene peso específico. 2 de la tarde llegan las noticias a Radio Nacional.
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9: 2 de la tarde en la República Argentina. Continúa la ronda de reuniones con los gobernadores. El informe de Liliana Arias desde Casa de Gobierno.
6: En el marco de la ronda de reuniones que está manteniendo con gobernadores, el jefe de gabinete, Diego Santilli, junto al ministro de Economía, Luis Caputo, mantuvieron un encuentro de trabajo en Casa Rosada con el gobernador de Jujuy, Carlos Sadid. Fue para repasar los principales temas de agenda conjunta entre el gobierno nacional y ese distrito. También conversaron sobre los proyectos legislativos que el Poder Ejecutivo Nacional envió al Congreso para su tratamiento, haciendo especial hincapié en el presupuesto 2027 y la Ley de Defensa de Soberanía Nacional, que ingresaron por estas horas en la Cámara de Diputados.
9: Detienen a 14 personas por la aparición de banderas con amenazas en escuelas de Santa Fe. La policía realizó 54 allanamientos en los que logró avanzar sobre grupos vinculados con el narcomenudeo y con los hechos de violencia en Rosario. Entre los involucrados hay menores de edad y personas con antecedentes policiales. Por la crecida de los ríos advierten por un posible brote de dengue. El informe de Noelia Villa desde Radio Nacional Puerto Iguazú.
10: Frente al contexto marcado por el fenómeno climatológico El Niño, desde Misiones advierten por un posible brote de dengue. Marilyn Bush, coordinadora del Centro Misionero de Investigación y Control de Enfermedades Vectoriales y Zoonóticas del Ministerio de Salud Pública de la provincia, informó al respecto.
11: Estamos frente a un momento histórico en números, se esperan muchas precipitaciones, por eso toda la provincia está en alerta y trabajando, por supuesto. El cambio climático es un hecho y las consecuencias se vienen en muchos aspectos, no solamente en las inundaciones, sino también en los posibles brotes que podamos tener de por ahora. Lo que tenemos acá es dengue.
9: Alerta meteorológica rige para la cordillera de Catamarca, La Rioja y del norte de San Juan, donde se prevén nevadas y en las regiones de menor elevación las precipitaciones pueden ser en forma de lluvia. En la ciudad rionegrina de Viedma, donde nos escuchás por AM 1150 y FM 93.5, temperatura 16 grados 7 décimas, humedad 35%, cielo ligeramente nublado. En la ciudad de Buenos Aires, temperatura 23 grados 1 décima, humedad 52%, cielo despejado.
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0: Muy bien, le damos la bienvenida a los amigos que se incorporan a esta hora a Paseo Nacional. Estamos por Radio Nacional y para todo el país a través de la M870, las 48 de la República Argentina y por supuesto el canal de YouTube de la radio. Recordamos las vías de comunicación y tenemos mensajes, Nabila.
1: 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Hola, Pasión. ¿Qué hacen River y Boca para tener visitantes? Ni siquiera hay reciprocidad y no reciben visitantes, dice Ricardo de Florida. Hola, chicos, soy Omar de Hachal. Yo nunca voy a olvidar el robo de Boca a Central por Copa Argentina.
2: Al día de Ceballos.
0: Y sí, fue un robo en aquel momento, en el año 2015.
2: El chacho de técnico de Central.
0: Sí, ¿qué te parece? Estaba muy enojada la gente de Central y me parece que con mucha razón. Voy al encuentro de Gerardo Murúa, allí en el centro del país, en Córdoba. Gerard.
3: Nico, querido, qué gusto saludarte. Gran abrazo a los compañeros y a toda la audiencia. Nos tocó estar esa noche de Boca Rosario Central. Se jugó aquí en el Kempes, con Gustavo Vergara, el Negrito Romero. Entre algunos de los que recuerdo estaban allí, en un escandaloso arbitraje de Ceballos y compañía.
0: Sí, es cierto, es cierto. Bueno, ya hemos profundizado con el Negro el tema de que Belgrano River se va a jugar en el Estadio Mario Kempes, que va a albergar hinchas visitantes y que para Belgrano va a ser una recaudación récord.
3: Es un negocio, lo dijo el tesorero Lucas Bustos al hacer oficial esta cuestión. Ya lo contó el Negrito en la primera hora, todos los detalles, la cantidad de plata que puede recaudar, esperan alrededor de $1.000.000 y medio de dólares. Dijo que sirve para la economía del club y por eso se realiza esta situación. Obviamente hay un guiño al gobierno provincial, también al mandato de Chiqui Tapia en AFA con esto de recibir hinchas visitantes. El hincha de Belgrano no está de acuerdo, no le gusta salir de Alberdi, pero lo va a tener que hacer. Tampoco le gusta ir al Kempes y que le den la tribuna visitante a River. Esa es la otra cuestión. Tranquilamente la podría llenar con todos hinchas de Belgrano. Lo cierto es que tiene que ver con esto que decíamos anteriormente. En lo futbolístico, Belgrano no tiene a Adrián Sánchez para jugar con Estudiantes de Río Cuarto, eso es lo más importante. El resto del equipo seguramente será parecido al que jugó en Junín ante Sarmiento. Se viene el clásico Instituto Talleres, ya a cancha llena confirmado, como era de esperarse. Instituto es líder y por supuesto la gente está ávida de ver al equipo que ha sacado la mayor cantidad de puntos en este torneo clausura. En un ratito repasamos las novedades de un Instituto que sale casi de memoria, de un Talleres que por primera vez en mucho tiempo podría llegar a repetir a equipo, y un equipo que viene de ganar ni más ni menos.
0: Muy bien, el domingo vamos a estar a partir de las 2 de la tarde del nuevo gasómetro para el clásico que van a jugar San Lorenzo y Boca. El equipo que piensa Rubén Darío Insúa, todavía falta mucho, Sergio, para el partido, pero ya el técnico me imagino que tiene un bosquejo en la cabeza.
4: Sí, lo que venimos contando, creo que tiene una duda. Si son dos o tres los cambios, va a cambiar los dos laterales desde la información que uno tiene. Si bien todavía no hizo una práctica formal de fútbol, estamos buscando alguna información de lo que fue el entrenamiento del día de hoy, pero venía trabajando desde lo táctico con Herrera en el lateral derecho y con Derritis en el lateral izquierdo, y yo sigo manteniendo la duda de uno de los tres centrales, que el otro día jugó Corujo. Y yo sigo pensando que por ahí se mete Alejo Córdoba. Por ahora mantengo la duda. Creo que tiene más chances Corujo de ser titular por una cuestión de que es Boca, un hombre más de experiencia que un juvenil de San Lorenzo. Pero la proyección creo que en algún momento le va a terminar ganando Alejo Córdoba el puesto a Corujo. Y hoy salieron a la venta las populares. Y en 30 minutos se agotaron.
0: Sí, me imagino vamos a tener un marco realmente extraordinario. Todavía no dio indicios el Vasco Rabarbarena, yo creo que va a meter mayoría de titulares. Paredes no se termina de acomodar físicamente, por supuesto que la prestación que tiene para Boca Santiago es extraordinaria por la jerarquía y la calidad con la que juega. Pero me contaron que para que Paredes esté al 100% físicamente, tiene que parar durante 20 a 25 días, que es algo que es imposible.
5: No, que esta época del año mucho menos, porque se está definiendo absolutamente todo con Boca participando en las competencias en las que ha iniciado Copa Sudamericana, tiene doble posibilidad en el torneo local y en la Copa Argentina. Es una época del año donde, y parece, de acuerdo a lo que estabas diciendo también, de la decisión que va a tocar, que va a tomar el Vasco, que ahora viene el acelerador a fondo y que habrá que acostumbrarse a un equipo que pueda perder a algún otro jugador por exigencia física, pero Boca tiene la necesidad de ganar títulos y el momento es ahora, porque en algunas competencias le quedan pocos partidos y va a poner titulares frente a San Lorenzo, descansará en la semana y después vendrá la seguidilla.
0: Sí, seguro. Bueno, ya seguiremos hablando de Boca. Gallardo viajó a Ecuador para asumir en la selección.
6: Así es. Hoy lo presentan, 15:30 horas de nuestro país. Va a ser la presentación allí en Quito de Marcelo Gallardo como nuevo entrenador de la selección ecuatoriana. Pero justamente a horas de llegar a Quito, ya tomando el avión para irse hacia allí, habló en ese Isa, habló con los periodistas y decía lo siguiente el muñeco.
7: Da un poco de todo, ¿no? La muy buena generación de futbolistas que tiene, eso claramente despierta en mí un entusiasmo también importante. Jugadores jóvenes con talento, muchos de ellos con actualidad ya y presencia en equipos importantes en Europa, otros con un potencial enorme como para seguir desarrollando.
6: Ahí muy estaba bien. El muñeco. El que sorprendió hoy con su primera decisión como entrenador de la Mannschaft, hablamos de la selección alemana, Jürgen Klopp.
0: Ah, sí, 44.
6: 44, dos listas presentó. Tiene tres partidos por delante de la Liga de Naciones, dos con Grecia y uno con Países Bajos. Presentó dos listas, 44 futbolistas, de los cuales va a utilizar a todos, porque dice que va a poner un equipo en un par de partidos y otro equipo en otro partido.
0: Muy bien, vamos a Rosario, lo saludamos a Facundo Paredes con toda la actualidad de los Juegos Suramericanos. Facundo, estás en el aire, bienvenido.
8: Hola, ¿cómo les va? Buenas tardes a todos por ahí. Sí, continúan aquí los Juegos Suramericanos. En este caso, estamos en Rosario, donde se desarrolla la mayor cantidad de deportes. Después, por supuesto, también están sedes como Santa Fe y Rafaela. Bueno, hoy empezó el fútbol.
0: Sí.
8: Hoy empezó el fútbol, en verdad, empezó ayer, hoy arrancó para la selección que dirige Diego Placente, y lamentablemente no fue de la mejor manera porque fue derrota ante Paraguay, 2-1. Había arrancado arriba con gol de Franco Domínguez. Franco Domínguez Ávila, que es chico rosarino, que tiene los hermanos futbolistas de Chimi Ávila, actual jugador de Independiente, y Gastón Ávila, que juega en Rosario Central. Bueno, el menor, en este caso, fue el que marcó el gol. Parecía que ese gol le solucionaba bastante a la selección argentina, sub-19, pero lamentablemente el segundo tiempo fue distinto. Junior Gamarra y Pedro Zarza para Paraguay dieron vuelta al resultado, así que fue derrota en el debut del grupo B de este certamen, que también integran Uruguay y Venezuela. Van a jugar a las 3 de la tarde, sobre todo después de esta derrota. Habrá que estar atentos a lo que pase en ese resultado. La revancha para Argentina será ante Uruguay el próximo sábado. Todo esto en el estadio Marcelo Bielsa de Newell's, que hoy lució repleto. La verdad que estaba en las zonas habilitadas, estaba prácticamente colmado. Lamentablemente no pudo la selección argentina regalar un triunfo o un buen resultado. En este inicio tendrá que revertirlo el sábado ante Uruguay y el próximo lunes ante Venezuela. Clasifican los dos primeros del grupo, así que veremos todo muy abierto todavía. Si les parece, antes de seguir con el tema, tenemos testimonio de Matías Atas, el jugador de Boca, que además fue capitán, es el capitán que eligió Diego Placente para los suramericanos. Si le parece, lo escuchamos.
0: Dale, dale, por supuesto, al lateral por la izquierda de Boca.
9: No, y la verdad que con Boca, pero nada, de acá a dos días tenemos revancha y olvídate que vamos a tratar de dar lo mejor y estos colores vamos a llevar hasta donde más podamos.
10: ¿Crees que se sintió que la falta de entrenamiento que tuvieron por encontrarse hace poco en la concentración?
9: No, sí, puede ser también un factor, pero no, no es por eso. O sea, está bien que recién nos conocemos, pero nada, tenemos que dejar todo por esta camiseta y como dije, esto recién empieza y tenemos grandes chances de sumar. Este es el primer partido, nos estamos encontrando y nada, hay que seguir sumando. Ellos hicieron un gran partido, pero nada, quedamos muy mal parados atrás. Así que nada, seguir practicando, seguir mejorando, que en más de 48 horas, en dos días, ya tenemos revancha.
0: Bien, Facundo, hasta ahí Matías Satas, entonces el futbolista de Boca.
8: Exactamente. Bueno, conté antes que el estadio, la cancha estaba llena, muchísima gente. Es algo que, bueno, quien sigue la continuidad de la transmisión de Radio Nacional en estos juegos sabrá que no fue el fútbol un caso excepcional en ese sentido. Todos los estadios, muchos más chicos, por supuesto, que el Marcelo Bielsa, también están repletos. Nos cruzamos por ahí con el trabajo que hicimos en conjunto con también colega rosarino de Radio Nacional Rosario, Facundo Rivera, a Guillermo Coria, el tenista, bueno, futbolero él también.
0: Sí, claro, muy de River, muy hincha de River.
8: Exactamente, muy hincha fanático de River, a tal punto que la camisa de casamiento fue con la banda roja cruzada. Bueno, decíamos, histórico tenista argentino, gran futbolero, también charlamos un rato con él, si te parece también, tenemos para escuchar su testimonio.
0: Sí, por supuesto, un gran protagonista aquí en el aire nacional, Guillermo Coria, dale.
11: Muy contento de estar acá disfrutando en la provincia semejante evento y contento, bueno, hoy Argentina no pudo ganarle a Paraguay, rival muy difícil Paraguay, pero lo bueno es la cantidad de gente que vino a disfrutar, un montón de colegios y nada, el clima acompañando y feliz que se hagan estos juegos acá en la provincia. No, para mí son súper importantes y más que se hagan en la provincia, sobre todo acá en la ciudad de Rosario, que siempre la imagen hace un par de años no eran las mejores, que se recorrían por todo el mundo. Y que hoy se estén jugando estos juegos es muy importante para la ciudad. Hay un montón de deportistas de la provincia y del país, obviamente, representándonos. Y son juegos fundamentales para que los chicos estén dando sus primeros pasos, porque después al correr con los años se van encontrando en otras competencias, a lo mejor hasta los Juegos Olímpicos. Y es bueno que empiecen a sumar experiencia y nada, feliz, acompañando. Este es el primer disciplina que vengo a ver, pero seguramente iré a ver. La semana que viene arranca el tenis, así que ahí estaré también. No, por más que sea formativo, el nivel es muy parejo, el nivel de todos los chicos que van a participar. Y como te decía, ya se vienen conociendo de los sudamericanos, de los mundiales, de la gira costal que se llama, que se juega en todo Sudamérica. Y el nivel es muy bueno. Y bueno, y son los primeros pasos que están dando, sobre todo en el tenis, para todo lo que viene después.
0: Bien, hasta ahí Guillermo Coria, el ex jugador de tenis, con una presencia significativa, Facundo, allí viendo a la selección argentina sub-19.
8: Exactamente, ahí presencia estelar que tuvo el estadio El Coloso del Parque para esto que fue derrota, lamentablemente, de Argentina ante Paraguay en el debut. En la continuidad de los juegos, si les parece, repasamos. Bueno, decir que Fernanda Russo ya fue la jornada de hoy oro. En tiro deportivo, tenemos también otro oro en remo, entre otras medallas, por supuesto, que se han sacado en ciclismo, en pentatlón moderno. Continúa la jornada, en un rato nada más a las 3 de la tarde se juega, por un lado el handball es más tarde, 19:30 juega la garra ante Chile, que ayer Argentina le ganó a Colombia en el debut. Sí tenemos beach volley desde las 15, ya son semifinales de partidos para el tercer y cuarto puesto de beach volley. Ahí Argentina en el cuadro masculino tiene la posibilidad con los hermanos Capogrosso, que son rosarinos, de conseguir una medalla de bronce. Ayer lamentablemente perdieron en semis ante la dupla brasileña en un verdadero partidazo que se disputó aquí en el Parque Independencia. Así que bueno, beach volley a las 3 de la tarde, mismo horario para el volley, Argentina-Venezuela en el estadio cubierto de Newell's. Bueno, son algunas de las actividades que tendrá la jornada de la continuidad de estos Juegos Suramericanos.
0: Muy bien, Facundo, te agradecemos el contacto allí en Rosario y estaremos pendientes a lo largo de la programación de Nacional con todo este certamen que es tan importante para el deporte argentino. Saludos.
8: Abrazo grande.
0: Facundo Paredes desde Rosario. Zarate, usted está muy entusiasmado con el título que ganó Messi, claro, y el primero para el Kili González.
4: 100 goles en la MLS. Llega el Kili González, 24 horas de técnico y sale campeón. Por favor. Gol y asistencia.
12: 928 goles tiene Messi ya, ¿eh? Va rumbo a los 1000. ¿Llegará?
0: ¿Y por qué no? ¿Por qué no? Es capaz de romper todos los récords, Messi.
12: En Estados Unidos se le hace más fácil.
4: Pero aparte está jugando bárbaro. Allá, pero está jugando bárbaro.
12: Gol de cabeza.

0: tía. ¿Cómo
1: pero lo, ¿por qué un tipo diría que un club es hincha de otro? En este,
0: por algo gritaba los goles de River en el Bernabéu.
2: Qué buena información de River que maneja Vicente.
3: En este programa lo que dice Vera...
0: Sí.
3: Es así.
2: No es así.
0: Le quiero preguntar al señor Zaratea, que maneja el ascenso. Pregunta. Porque
2: perdón. El que maneja el ascenso es Cassioli sus amigos de All Boys.
0: Lo quieren sacar del ascenso. Ferro es uno de los grandes protagonistas de la temporada.
2: Sí, claro.
0: Y resulta ser que parece que una de sus figuras se va al fútbol alemán.
3: Cuando termine el campeonato.
0: Sí, este Obradovic.
3: El número 5 de Ferro. 80% Alemania.
2: Es bueno.
0: Cuadrazo, ¿no?
3: Está teniendo un muy buen nivel. Venía de una lesión ahora, pero se va cuando termine la temporada.
2: De poco juegan Defensores Belgrano Ferro en el bajo, Gran partido.
0: Pero quédese tranquilo que a Chile consiguiera.
3: Eso sí, si le viene inventando penales todos los partidos.
0: Era vista que para Defensores está asegurada.
3: Sopla el vento y hay penal para Defensores.
2: Y Zarratea me lo tengo.
3: Inauguraron los palcos, ¿no lo fuiste?
2: No, porque no me invitaron. Zarratea me lo tengo que bancar, que me habla de Atlanta. Él habla de Atlanta como si fuera el City, el United, del Madrid.
3: Y habla de Defensores Belgrano y no sabe ni lo creo de la
2: camiseta. ¿Cómo que no? Rojo y negro, ¿qué te pasa?
1: Rojo y negro.
2: ¿Qué te pasa? Tenemos la pausa, Matías. Protégelo a Zarratea, dale.
0: Qué lindo se come ahí,
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Estamos en todo el país. 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La península Valdés, que se encuentra sobre el mar Atlántico, a 77 kilómetros de Puerto Madryn, es una reserva natural de 360.000 hectáreas, donde gigantescas ballenas, lobos y elefantes marinos, pingüinos, numerosas aves, guanacos y otras especies terrestres se concentran. Tan destacable es la población faunística que la UNESCO declaró a este sitio Patrimonio de la Humanidad. 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

0: de los oyentes que se comunican, ¿a qué número?
1: 11-3-870-7485. Buenas tardes, gran equipo de Pasión Nacional. Que sean equitativos y equilibrados con Boca y otros equipitos de la Primera Nacional que a todos los ayudaron y los siguen ayudando con el VAR, un sistema perverso para todos. Firma Alejandro de Flores, abrazos y bendiciones para todos. Las dirigencias de Angelici y Macri
0: sí,
1: compraban partidos, dice Marcelo.
0: Bueno, ahí está, respetamos la opinión de todos.
2: Vamos a de comprar la final.
0: Vamos al encuentro de Mariano Carabajal en el Jardín de la República, allí en Tucumán. Hola, Mariano.
3: Nico, querido, el saludo para vos y para todos los compañeros. Gran victoria de Atlético ayer, lo empató sobre el final.
0: Sí, es verdad.
3: En los penales abrochó el pasaje a las semifinales y sigue haciendo historia Julio César Falcioni con este equipo de Atlético Tucumán, de la mano de Ingolotti en lo que fue la tanda de penales, que atajó 3, y en los 90 minutos de un jugador que está teniendo momentos muy buenos, como Lautaro Godoy, el exjugador de River, que llegó y se hizo dueño en la mitad de la cancha para generar fútbol, le dio la confianza a Falcioni, le permitió jugar, y fue uno de los jugadores destacados contra River y ayer nuevamente contra Independiente Rivadavia. El gol de Canelo le dio el empate, la igualdad sobre el final, y ese envío anímico para ganarlos por penales. Atlético está en semifinales esperando en Copa Argentina poder rival que va a jugar el 1 de octubre, según la fecha que se maneja en Tucumán, para el partido de Platense contra Estudiantes. Así que bueno, esperando, expectante por un rival y una competencia que lo puede volver a una competencia internacional.
0: Claro, mira si, le digo a Mariano y aquí a los amigos en la mesa, mira si Julio con Atlético Tucumán mete la Copa Argentina, Mariano, sería un logro, un hito extraordinario para el emperador.
3: Hay mucha ilusión con que eso pase, con que eso suceda. En Atlético no lo ven imposible, lo ven que el grupo está fuerte, que está sólido, que dio muestra de carácter en un partido complicado como contra River con 10 hombres, que casi lo empata, que lo pierde sobre el final por un detalle, y que ayer, ante un panorama bastante complicado, con esa rebeldía de ir a buscarlo, lo empata y después lo gana en los penales. Están muy ilusionados con este plantel de Falcioni, con el orden que puso, con la confianza que transmite y cómo ha potenciado a algunos juveniles que hoy son titulares y que hasta hace algunos meses atrás estaban en un plantel de reserva. Conversé con un dirigente
0: sí,
3: después del partido y me dijo, obviamente que esto es en medio de los festejos y todo, me tiró, hay que asegurar a Falcioni por un año más. Así que bueno, le dejo eso por ahí, capaz que después termina siendo noticia, si es que obviamente Falcioni cree que están dadas las condiciones para seguir un año más, pero es lo que un dirigente postpartido me dijo, hay que asegurar a Falcioni por un año más.
0: Bien, buen anticipo que da Javier, te quiere decir.
2: No, quería comentar otra cosa después de...
0: Perfecto, Mariano, seguimos. Qué buena esta victoria de Atlético Tucumán frente a un rival importante como es Independiente Rivadavia de Mendoza. Así que en buena hora por Atlético y fundamentalmente por Julio.
2: Y hablaba con el ganador de Estudiantes Platense.
0: Claro, tendría un partido muy complicado.
2: Que no se sabe cuándo se va a jugar.
0: Claro.
3: Acá la fecha que para ese partido es 1 de octubre, es lo que dijeron ayer. Pero todavía nada confirmado por la organización de la Copa Argentina.
0: Decirle a ese dirigente de parte mía que trate de asegurárselo a Falcioni, porque la verdad es el mejor entrenador que puede tener hoy Atlético Tucumán. Mariano, gracias.
3: Abrazo grande.
0: Mariano Carabajal. Y yo digo, Independiente, ¿por qué no lo fueron a buscar a Falcioni? Que lo trajeron a Jacksonville. No tengo nada contra el Oriental, ¿eh? Tengo admiración por la República Oriental del Uruguay. Tengo muchos amigos uruguayos, pero la verdad no tienen nada que ver con la historia de Independiente Jacksonville. Nada que ver.
4: Álvarez,
0: sí.
4: Hay una noticia de último momento. No sé si la tiene Vicente, que quiere decir algo.
2: No, yo te voy a decir que hoy se están cumpliendo 2 meses del gran partido contra Inglaterra.
0: Dos meses.
2: Un partido que entrará a la historia del fútbol argentino. Y habló el técnico Tuchel, no sé si le hicieron alguna de las declaraciones. Dice que es su cicatriz. Que le va a quedar para siempre.
0: Para toda la vida, claro.
2: Y fue muy crítico de sus propias decisiones, porque decía, se me venía Argentina, se me venía, y yo ponía defensores, y estos tipos atacaban cada vez más.
0: Perdió un partido que tenía ganado. Estamos esperando el fallo de Boca Vélez hoy,
4: Sergio. Eso le voy a decir. No va a salir el fallo de Boca Vélez hoy.
0: Ah, ¿y por qué?
4: Boca no presentó su descargo, y desde el tribunal de AFA le dieron hasta el 22 El partido es el 27 para presentarlo. Repito, no va a salir el fallo de Boca Vélez en el día de hoy.
0: Bien, esa es la noticia de esta hora de la tarde.
4: Sí, señor.
0: Estamos anticipando con Sergio. Qué desprolijidad, ¿no?
4: Siendo el partido el 27,
0: claro.
4: Me parece una
2: cagada. Y por Boca creyó que no hacía falta.
0: Te digo algo, no sea cosa que salga el 25 el fallo cuando el partido es el 27,
4: ¿no? El 27, ¿no? Al mediodía. Pero es una falta de respeto.
0: Bueno,
4: para todos,
0: ¿no? Es como dice Chiqui Tapia, fútbol argentino, no trates de entenderlo, ¿no?
4: No sé, yo le digo, en Vélez fueron a preguntar, sale el fallo, fueron a tratar de averiguar y le dijeron que no. Esta es la información que viene del lado de Vélez, ¿eh?
0: Bien.
4: Que no va a salir el fallo porque Boca no lo presentó el descargo que tenía que hacer.
0: 2:30 noticias.
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6: 2:30 de la tarde en todo el país. El Senado debate la ley de inocencia fiscal. El informe de Amanda Alma desde el Congreso de la Nación.
7: Luego de más de 3 horas de debate de cuestiones de privilegio y homenajes en el Senado de la Nación, finalmente comienza la discusión de inocencia fiscal, que cuenta con media sanción de la Cámara de Diputados y podría convertirse en ley. La iniciativa que impulsa el oficialismo busca modificar los montos para habilitar la exteriorización de capitales de aquellos argentinos que tengan dinero sin declarar. Además, intentarán avanzar con la media sanción de proyectos que impulsa la oposición para modificar los plazos y los topes en la ley de biocombustibles, garantizando así una ampliación del régimen por los próximos 15 años.
6: Causa contra Facundo Moyano. La fiscalía que lo investiga por lesiones y privación ilegítima de la libertad confirmó que no existe un encuentro entre el exdiputado y Candela Arizaga. Es en medio de las restricciones que impusieron al dirigente. Luego del dictamen, el acusado volvió a pedir que levanten las medidas en su contra. Convocan a voluntarios para la organización de la visita del Papa a la Basílica de Luján. El informe de Fernanda Germanier desde la capital bonaerense.
8: Convocan a voluntarios para la organización de la visita del Papa León XIV a la Basílica de Luján. Radio Nacional habló con Francisco McDermott, coordinador de actividades en la sede eclesiástica.
9: La convocatoria es abierta a todo el país, gente de entre 18 a 65 años, principalmente para tener disponibilidad en esos días que fue anunciada la visita, entre el 8 y el 11 de noviembre. El trabajo en Luján, en la plaza y en los alrededores, es lo mejor para todos. La página es acreditaciones.episcopado.org.
6: En la ciudad de Buenos Aires, temperatura 24 grados, humedad 48%, cielo despejado.
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0: Estamos en la continuidad de Paseo Nacional para todo el país. Nos vamos a la ciudad de Paraná. Me da mucho gusto saludar a Juliette Dujaime, que consiguió 2 medallas de oro en stand-up paddle. Mi nombre es Nicolás Álvarez. Juliette, qué gusto saludarte.
1: Hola, Nicolás. Muchas gracias.
0: Bueno, por favor. Bueno, contanos qué es el stand-up paddle.
1: El stand-up paddle es una tabla y un remo,
0: sí,
1: donde te deslizas sobre cualquier superficie de agua. Y bueno, justamente lo que hago yo son competencias de distancias, diferentes distancias, hay 3 disciplinas, y bueno, saqué la medalla de oro en la disciplina race técnico y 200 metros.
0: Repetí la última parte que se entrecortó.
1: Perdón, que saqué la medalla de oro en race técnico de 3 sí. kilómetros y race sprint de 200 metros.
0: Bien. ¿De dónde naciste? Porque el nombre Juliette, no, hermoso el nombre, por cierto, pero no es de aquí, de la Argentina.
1: Sí, no. Bueno, yo nací en Estados Unidos, en New Jersey, y a los 11 vivir
0: a los 11 años.
1: Sí, que mi madre es paranaense y mi padre es norteamericano.
0: Muy bien, ahí está, qué linda historia. Luego participe de la charla nuestro periodista en Córdoba, Gerardo Murúa. Estamos en diálogo, Gerardo, con Juliette Dujaime, que consiguió 2 medallas de oro en stand-up paddle.
2: Juliette, el gusto de saludarte, el enorme placer de tenerte en el aire de Radio Nacional. Te consulto sobre las carreras, son muy distintas. Una es casi una maratón, pues adentro del agua, y la otra, muy rápido, en el sprint, donde hay que tener velocidad. Hay que combinar, para ganar ambas, hay que tener una variabilidad de condiciones, porque la verdad que son realmente distintas. Les contamos a la gente, vos le podés contar mucho mejor que yo, que es una carrera sobre el agua, en una tabla, remando con un solo remo, que es parado en la tabla, por lo cual no es nada fácil, y ganaste las 2 variantes, que son totalmente diferentes a la hora de competir.
1: Exacto, sí. Bueno, lo explicaste bien. Tenemos 3 disciplinas. Una es el sprint, que normalmente es entre 100 a 200 metros, línea recta. A veces hay...
0: Ay, se nos corta la comunicación. Sí, a ver si te podés orientar mejor para que no se pierda la señal, Juliette.
1: Okay, ¿ahora me escuchan bien?
0: Ahora mucho mejor.
1: Okay, está bien. Como decía, que tenemos la disciplina sprint de entre 100 a 200 metros. Normalmente es en línea recta, pero a veces hay una boya que hay que girar. Es bien explosivo.
0: Bueno, lamentablemente perdemos la comunicación porque es a través del WhatsApp, y vamos a ver si la llamamos por el otro canal. Ya volvemos entonces para hablar con Juliette Dujaime. Con esta actividad, le digo a Gerardo Murúa en Córdoba, que no es tan conocida como es el stand-up paddle.
2: Claro, Nico, que tiene nombre de otro deporte, pero estamos hablando de surf, una actividad que se hace en el agua, por supuesto. Como contábamos recién, es una carrera, literalmente. Los deportistas van parados sobre la tabla y van remando y empujando la tabla con el remo, con un único remo. El objetivo, por supuesto, es superar directamente a los rivales. Decía lo de competencias distintas porque la técnica es una carrera larga de 3 kilómetros y el sprint es una carrera muy corta de 200 metros, es decir, una de velocidad, la otra es de resistencia prácticamente. Aquellos que no lo pudieron ver en las imágenes de tele, incluso cuando dan vuelta, los deportistas salen a la playa, hacen un giro y vuelven a meterse al agua o a seguir remando en la carrera larga. Es interesante, si uno no está acostumbrado a ver estos deportes, a través de la competencia, y por supuesto se ganan los nuestros mucho más, Nico.
3: Claro, claro. Bueno, es un deporte que se ha hecho también muy masivo en el último tiempo a nivel mundial. Ayer, a los que van a nivel, también me refiero no solamente competitivo, sino más amateur. Yo le quería preguntar a Juliette, que está nuevamente en línea. Bueno, primero si quiere completar, y después le quería preguntar, Juliette, ¿qué significa para vos representar a la Argentina?
0: A ver si la tenemos a Juliette.
4: Hola.
0: Ahora sí, ahora te escuchamos impecable.
4: Bueno, qué bueno. Ahí un amigo, Francisco, me prestó su teléfono.
0: Qué bueno. Bueno, recordarle la pregunta.
4: Paddle.
3: Sí, te preguntaba, Juliet, ¿qué significa para vos representar a la Argentina en estos Juegos Suramericanos?
4: Y para mí es un honor representar la bandera. Yo ya lo hago internacionalmente hace un par de años, pero nada, ser local acá en Santa Fe fue especial porque pudieron ir mis padres, mis amigos y nada, toda la hinchada argentina fue increíble.
0: Gerardo.
2: Sí, yo le te consulto. Hoy el olimpismo en general ha apuntado hacia deportes nuevos como el tuyo y se están involucrando y están tomando cada vez mayor relevancia. Esto eleva el nivel de competencia, me imagino. Antes era un deporte, hoy para esta parte del mundo sigue siendo un poco menos conocido, pero ha cobrado relevancia alrededor del mundo, pero me imagino que también los obliga a ustedes a elevar el nivel competitivo.
4: Sí, bueno, es un deporte relativamente nuevo, que está creciendo mundialmente bastante rápido. Acá en Argentina la verdad que hay muchos corredores ya a lo largo de estos años. Y nada, hay mucho nivel acá en Argentina. La verdad que se viene una generación también muy buena. Y sí, eso también, salir afuera internacionalmente, ver el nivel que hay y competir contra las mejores, también obviamente te da la perspectiva de que hay mucho para crecer y nada, yo estoy súper agradecida de tener la oportunidad de ir y competir contra las mejores.
0: Juliet, voy a tratar de ser, de sorprenderte con la última consulta, que no tiene que ver con el deporte, y estamos muy orgullosos de que hayas conseguido 2 medallas de oro para el deporte argentino, teniendo en cuenta que sos nacionalizada argentina, pero que no naciste en nuestro país. Naciste en New Jersey y decías que viniste aquí al país a los 11 años.
4: Sí.
0: Bueno, ¿vos sos consciente de que naciste en la tierra de Frank Sinatra, que nosotros musicalizamos el programa con Sinatra siempre?
4: Sí, sí, estoy consciente.
0: Bueno, ¿y qué nos querés contar? A ver, yo tuve la posibilidad de estar en Estados Unidos, de estar en New York, en New Jersey. La verdad que fue una emoción muy grande estar en la ciudad donde nació Sinatra.
4: Sí, la verdad que, bueno, no sigo mucho su música, y disculpa que te defraudo ahí, pero...
0: No pasa nada.
4: Pero sí, no, bueno, Estados Unidos tiene lo suyo, pero nada, orgullosa de ser mitad y mitad de dos países increíbles, y nada, feliz de poder representar a ambos de alguna forma, pero bueno... oficialmente Argentina.
3: Claro, claro. Bueno, Juliet, ¿y cómo sigue ahora, más allá de la participación tuya en los Juegos Suramericanos, cómo sigue tu carrera, tu futuro? ¿Qué haces además de este deporte?
4: Y bueno, y ahora mi próximo objetivo,
3: sí.
4: Tengo un mundial en Italia.
3: ¿Este año?
4: Este año.
3: Bien.
4: Sí, en octubre.
3: Ah, pegadito a los Juegos.
4: Sí, así que nada, esto lo tomo también como parte del entrenamiento para eso. Y después el año que viene tenemos los Juegos Panamericanos Lima 2027.
3: Claro, ya pensando en Los Ángeles.
4: No, en los Panamericanos.
3: Pero los Panamericanos son pensando en los Juegos Olímpicos, digo.
4: Y pero el sub todavía no está en los...
3: Ah, no está, mirá qué buen dato. No están todavía, pero vos crees que a futuro pueden llegar a estar.
4: Y por lo visto debería de entrar. Hay rumores de Australia.
3: Mirá.
4: Pero no hay nada.
3: Porque es un deporte muy nuevo. Recién nuestro compañero Gerardo en Córdoba lo explicaba muy bien. Vos se lo decías, Juliet. Pero también hay que entender que es un deporte que... ¿Cuánto tiempo tiene? ¿Hace poquito?
4: Sí, no. Poquito. O sea, de... qué sé yo, para decirte, menos de 20 años de competencia.
3: Claro, claro, claro.
4: Y así que nada, ahí... Ojalá sí, sea olímpico, me encantaría ser olímpica.
3: Para a futuro, deporte, claro.
4: A futuro, pero bueno, nada, ahora paso a paso, para mí los Panamericanos es súper importante y ya es un paso más cerca a las Olimpiadas, así que mi objetivo es ganar eso el año que viene para la Argentina y inspirar a las futuras generaciones y a todas las personas que quieren seguir un sueño diferente a lo normal y saber que el deporte salva y pueden lograr lo que se propongan.
0: Muy bien, te agradecemos muchísimo esta charla y nos gustó mucho conocer esta historia que tiene que ver con el deporte. El día que se haga un libro sobre tu vida, tiene que aparecer tu imagen, por supuesto, y yo le pondría de título: De New Jersey a Paraná.
4: Exacto.
0: Te mandamos un beso muy grande, Juliet.
4: Muchas gracias y bendiciones.
0: Muy bien, Juliet Duhaime, charlando con nosotros, consiguió 2 medallas de oro en stand-up paddle en estos Juegos Suramericanos que se están disputando en la ciudad de Rosario y en Santa Fe.
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0: Muy bien, hay una noticia muy importante que tiene que ver con River.
1: Sí, Nico, mientras explota la fiebre gallardista en Ecuador, que acaba de aterrizar el muñeco, título de River importante hasta ahora también relacionado con el fútbol internacional. Hablamos de la negociación con Beltrán, con Goni, su representante, para que el arquero se quede en River más allá de fin de año que viene. En caso de que se vaya Beltrán,
0: sí.
1: ¿Sabes cuál es el único arquero hasta ahora que tiene en vista la dirigencia millonaria?
0: ¿Quién es?
1: Bono, el arquero mundialista de Marruecos.
0: Que siempre expresó su deseo de jugar en River.
1: Hincha de River y su ídolo es el Burrito Ortega. Bono sería el arquero de River el año que viene.
0: Bien, Santiago Beltrán ya está en la consideración de muchos equipos europeos.
1: Entre ellos la Juventus, sí.
0: Bien, gran arquero para mí, de una proyección extraordinaria. Es cierto que ha tenido responsabilidad en alguno de los goles en las sucesivas derrotas que ha tenido River en este campeonato, pero yo digo, a Armani no le dejaban pasar una porque la cédula, esto me lo enseñó el Loco Gatti, la cédula de Armani dice 39.
2: Sí, no lo podés igualar en el concepto a un chico que está jugando.
0: No, por supuesto.
2: Un año atajando en primera, Armani...
0: Yo lo que te digo que Armani le dio muchísimo a River y está en la galería de los grandes arqueros de River de la historia junto a Amadeo Carrizo y el Pato Filiol. Pero digo, a Beltrán le perdonan todas y está muy bien que se lo perdonen. Pero a Armani no le perdonaban una, ¿eh?
2: No, Armani le perdonó mucho, lo que pasa es que era en el momento donde él...
1: Yo creo que Armani igual se va de River por la lesión, tiene una lesión que lo deja principio de este año afuera muchos meses.
0: Yo creo que se va porque perdió la titularidad,
1: pero
0: por eso.
1: La pierde por la lesión, ahí aparece Beltrán, si River de hecho iba a atajar Centurión, se lesiona también, fue una casualidad. Si Armani no se hubiese lesionado, hoy sería arquero de River.
0: Es probable. Sí, Nabila, tenemos mensajes.
3: Hola a todo el equipo de Nacional, saludos desde Mercedes, recién llegando de trotar 10 kilómetros, los escucho siempre, dice Hugo. Saludos desde Entre Ríos, dice Facu, que nos está siguiendo a través del canal en vivo de la radio en YouTube. Saludos desde Tartagal, Salta, dice Javier, que también nos están siguiendo. Y dice Nicolás Álvarez, ¿es hincha de Olimpia, Cerro Porteño,
0: Guaraní,
3: Luqueño, Libertad Nacional,
0: de Peñarol,
3: o Sol de América?
0: De Peñarol, de Montevideo, y a mucho orgullo hincha del Carbonero, Del Carbonero, ahí están los colores amarillos y negros. A ver, mencionaste Mercedes recién, Nabila, le mandamos un saludo a Martín Perazo, oriundo de Mercedes en la provincia de Buenos Aires. Lo vi a Lito Costafebre, a mi amigo Lito, gran relator, lo vi en un streaming diciendo que fue un error de esta dirigencia de River haber dejado ir a Freitas, que... No te digo que es el nuevo ídolo del Flamengo, pero parece que entró muy bien Freitas.
1: Sí, entró muy bien, ya tuvo su debut, le dieron una patada de arranque. Es un jugador que en un equipo que anda muy bien como el Flamengo se va a lucir. Lo que pasa es que en el River de Coudet Freitas jugaba siempre y costaba que se luzca en un equipo que, bueno, tuvo un muy mal semestre.
0: Daniel Carranza en la provincia de Santiago del Estero. Daniel, querido, un gran abrazo.
4: Nico, querido, el placer de siempre saludarte a vos y a todos los chicos allí, a toda la audiencia. Es así... Hablar de Central Córdoba, de este conjunto ferroviario que mañana va a estar recibiendo a Defensa y Justicia desde las 18 horas, partido que se va a jugar en el Estadio Único Madre de Ciudades. Hoy hizo una práctica de fútbol, se lo va a esperar hasta el último momento a Michael Santos, que podría regresar justamente mañana a la titularidad para un equipo. Podría haber varias modificaciones. Alan Aguirre, el capitán, va a ser el arquero. En la parte defensiva, Santiago Moyano, Alejandro Maciel, Facundo Mancilla y Leo Marchi. En la mitad de la cancha, Fernando Martínez, Matías Vera, Thiago Cravero o Tijanovic, ahí está la duda, junto con Marco Iacobelli, Diego Barrera, Michael Santos o Martín Cuitiño. Ese podría ser el once titular, muchas dudas para un técnico que está allí, ¿no?, en la cuerda floja. Y que si no gana mañana podría haber novedades importantes aquí en Santiago del Estero en cuanto a lo que tiene que ver con su continuidad. Hablamos de Sebastián Domínguez, ¿no?
0: Sí, claro. Bien por el anticipo que das. Mirá, estamos hablando de Central Córdoba de Santiago, donde estuvo hasta no hace demasiado tiempo Omar de Felipe, que fue el técnico que más tiempo estuvo. Ayúdame vos, que vivís ahí, que seguís permanentemente las alternativas de Central Córdoba.
4: Sí, y el que hizo las mejores campañas, digo, dos años inolvidables para Central Córdoba desde que llegó Omar de Felipe. Si bien tuvo su primera parte Omar de Felipe, después por cuestiones extrafutbolísticas, digo, porque fueron gente que no tenía nada que ver con la dirigencia de Central Córdoba, lo terminó despidiendo en esa primera parte. Después lo trajo el presidente que estuvo, José Alfano, en la segunda parte, y a donde brilló, justamente fue la mejor campaña porque consiguió la Copa Argentina y en la clasificación a Copa Libertadores, donde hizo una buena campaña y después terminó perdiendo con Lanús en los octavos final de la Copa Sudamericana, ¿no? Así que sí, lo mejor con Omar De Felipe.
0: Daniel, ¿cómo está el tiempo en Santiago?
4: Realmente lindo, agradable, unos 24 grados tenemos aquí en Santiago del Estero, un cielo algo nublado. Por ahí sale el sol, pero está lindo, agradable en la madre de ciudades, esperando porque después ya se vienen los calores para el fin de semana. Hay que empezar a esperar esos 35 grados a 40 que se vienen para el fin de semana.
0: Claro, claro, ahí tendremos una temperatura de álgida elevada. Te mandamos
4: ojo con la temperatura que puede haber la próxima semana, Nico, con Estudiantes Rosario Central, ¿no? Porque encima que se redujo el horario 16 horas, posiblemente habrá que ver, falta mucho, pero puede haber 40 grados de temperatura en ese partido, ¿no?
0: Sí, la verdad que sí. Te mandamos un abrazo, Daniel.
4: Abrazo grande.
0: Daniel Carranza. Bueno, vos, Nabila, sabés, sos del norte de la República Argentina, los calores en el verano en el norte.
3: Soy porteña yo, Nicolás.
0: Ah, pensé que eras de Tucumán.
3: No.
0: No, pensé que eras de Tucumán. ¿Tantas veces hablaste de Tucumán?
3: Soy hija de Tucumán.
0: Ah, ahí está, está. Pensé que habías nacido en Tucumán. Bueno, sos porteña como todos nosotros.
3: De ley.
0: De ley, muy bien. Como me gusta decir a mí, tan porteño como el obelisco. No, temperaturas en el norte de la República Argentina terribles, ¿eh? En Santiago del Estero, en Tucumán, en Salta, en Jujuy, en pleno verano, sensaciones térmicas que casi llegan a los 60 grados. No querés ni vivir con esa temperatura. No, porque hay gente que se queja del frío. Pero es preferible 2 grados de temperatura a tener 60 de térmica.
1: Sí, bueno, por eso también esos lugares a las 2 de la tarde no camina nadie, ¿no? ¿No? Es el momento de la sombra, del descanso. Y la introspección.
0: Sí, está muy bien.
2: Dormir la siesta.
1: Exactamente.
0: Bueno, vuelvo a Córdoba, Gerardo Murúa.
5: ¿Cómo no, Nico?
1: Gerardo también duerme siesta igual.
5: Sí. De humedad en Tucumán, que es la...
1: Claro, usted tiene familia allá, Gerardo.
5: Es habitual en esta parte de sí, nuestro país, la verdad. En eso te doy la razón, Nico, querido.
0: Siempre dame la razón, te pido por favor.
5: Claro, por supuesto. Bueno, una línea de
0: dale,
5: cada
0: dale.
5: Uno. Talleres recupera a Matías Galarza tras la expulsión, pero seguramente será suplente. Seguirán Esforza y Federico Pastori en el equipo titular para el fin de semana. Repetiría los 11 Omar De Felipe. Instituto recupera a Matías Gallardo y va a volver a ser titular. El hijo de Marcelo viene jugando muy bien y va a ocupar el lugar de Juan Ignacio Méndez. La duda entre John Córdoba y Jeremías Lázaro en el equipo de Diego Flores. Belgrano no tiene a Adrián Sánchez. Continuaría Santiago Longo en el equipo titular. Habrá que ver si mueve el equipo de mitad de cancha hacia adelante Ricardo Zielinski, teniendo en cuenta que viene fallando en las dos áreas. Belgrano le llega un poco, le convierten, llega al arco rival, pero no está acertado para el gol.
0: Muy bien, ¿algo más que quieras aportar, Gerardo?
5: No, solamente recordar que Instituto ya agotó las localidades para el sábado, el Clásico se va a jugar estadio lleno, no sorprende a nadie, viene puntero, viene en una enorme campaña y va a jugar el Clásico como local, pero estos días tenían los socios para confirmar su lugar y ya lo han hecho de manera masiva, por supuesto. Esto es lo más importante en cuanto al duelo entre Instituto y Talleres del próximo sábado, va a dirigir Darío Herrera. El domingo en Belgrano, Estudiantes de Río Cuarto, Andrés Merlo, que no le gusta a nadie en Córdoba ni en ningún lado.
0: Sí, en ningún lado, ahí,
5: modos,
0: ahí es parejo.
5: Que esté a cargo del duelo entre los otros dos equipos cordobeses.
0: Bien, no tuve la deferencia de preguntarte una línea de lo que pensás de Estudiantes de La Plata, que es el único equipo argentino que representa a nuestro país en la Copa Libertadores en las semifinales.
5: Siempre muy elogioso para el momento de Estudiantes y haber evitado que sea un póker de equipos brasileños en semifinales ya es mucho. Ganar de visitante en Brasil no es para cualquiera, sobre todo en la parte eliminatoria. En la primera ronda los brasileros están empezando a jugar el brasileirado, definiendo los estaduales, a veces se toman un margen, entonces da pie a las victorias de equipos que no son tan fuertes, obviamente siempre meritorio, pero ganarles en el mano a mano estos años ha sido más que difícil y siempre un porotito al recontra copero Estudiante de La Plata. A veces se podrá discutir si la mística existe o no, pero Estudiantes hace valer esa cuestión y lo hizo anoche una vez más.
0: Sí, ¿no? Yo creo que existe. Te mandamos un saludo como siempre, Gerard.
5: Fuerte abrazo, nos reencontramos mañana. Te digo que hace casi 27 grados en Córdoba y vamos camino a los 30 hoy y los próximos días,
0: ¿no? Bueno, una temperatura, te diría, no sé si perfecta, pero muy agradable. 27 grados, la verdad que óptima la temperatura.
5: Espectacular para salir al patio, para caminar, para estar afuera. La verdad que está hermoso en Córdoba.
0: La verdad que sí, hizo mucho frío este invierno. Te mandamos un saludo. Hizo mucho frío este invierno, por eso uno celebra el sol y que aumente la temperatura.
3: En estos momentos, la ciudad con mayor temperatura en el país, ¿sabes cuál es, Nicolás?
0: ¿Cuál es?
1: Tucumán.
3: Formosa, con 29 grados 3 décimas, es la que lidera el ranking.
0: Bueno, y bien que lo menciones, porque hay que pasar el verano en Formosa, ¿eh?
3: También.
0: Hay que pasar el verano en Formosa. Repetí la noticia que está ligada a Beltrán de River.
1: Sí, que ante la posibilidad de no renovar del arquero, River tendría en carpeta a Bono, el marroquí reconocido mundialista e hincha de River.
0: Muy bien, Sergio, viste como nos dice Alejandro Apo, que nunca tenemos que hablar en las vísperas, que el partido ya está resuelto. A ver, creemos que Flamengo no va a tener ningún tipo de inconvenientes de superar a Independiente del Valle. Por lo menos yo creo.
2: Ah, Independiente del Valle sí, creo que sí.
0: ¿Vos crees que...?
2: No, pensé que iba con Estudiantes ya.
0: No.
1: Es la revancha, puede perder, pero, el año pasado.
2: O sea, va 2-0 arriba.
0: Sí, tiene dos goles de diferencia y juegan en el Maracaná.
2: En minutos juega el Manchester City con el Norwich en la Copa de la Liga de Inglaterra. Debuta Jerónimo Rulli como titular.
0: Bien, buen dato. Y recordá lo que anticipaste hace prácticamente una hora. No sale el fallo hoy de Boca Vélez.
2: No sale el fallo, Boca no presentó el descargo y le dieron hasta el 22 para que lo presente.
1: Le hago una zarratea en el final. ¿Quién pasa si jugarían, Flamengo o Atlanta?
2: Atlanta.
1: Ah, mirá, la confianza que se tiene es tremendo.
0: Ay, ay, ay, ay, ay. ¿Jugó Atlanta alguna vez la Copa Libertadores? No.
1: Fue al hueso, ¿eh?
2: La última vez que jugaron Atlanta y Boca le hicimos 4, así que llámate silencio, por favor.
0: ¿Le hizo 4 Atlanta a Boca?
1: Yo pensé que Boca Atlanta.
0: Pero no sé por qué.
2: ¿Sabés quién jugaba? Almendra jugaba.
0: Almendra, no sé por qué me tendría que llamar a silencio, la verdad. No lo sé.
2: 4-1.
0: Bueno, Nabila, mil gracias. El pronóstico del tiempo para el resto de la jornada. Vamos a tener un buen fin de semana en Buenos Aires, me imagino. No me digas que viene la lluvia.
3: Empieza a nublarse.
2: Dale.
3: Empieza a nublarse con probabilidad de lluvias el domingo, pero de acá al domingo puede pasar.
2: El lunes es el día de la primavera, llueve.
0: El domingo que vamos a estar en el nuevo gasómetro con Eladio Rey. Sí.
1: Me confirmaron que van a estar en serio, ¿eh?
0: Bueno, mirá qué buena noticia. Está más contento a Rey que yo. A mí me pone muy feliz ir a la cancha.
1: En la foto con Rey, como yo cuando le toca un partido con Rey.
0: ¿En la foto?
1: No, en la moto,
0: No.
1: ¿No vas nuevo gasómetro con la moto?
0: No, voy en auto, olvídate. No, me subo a la moto.
1: Un domingo inolvidable.
0: Sí, por supuesto. Bueno,
2: ¿a qué hora arranca eso? ¿A las 2?
0: 2 de la tarde, sí. Le agradecemos a Nicolás Álvarez que cede el espacio de Pasión Nacional.
2: Sí, termina rapidito porque vengo yo.
0: Sí, por supuesto. Quédate tranquilo que terminamos y nos vamos. Frank, a ver qué decís. Muy bien. Viene el servicio informativo. Luego en la M870 el programa En Hora Brioso. Y en el resto del país sigue la programación habitual de Radio Nacional. Un agradecimiento a Matías Arrasaigora, Nabila Jativa, Sebastián Vera y a todo el equipo deportivo de la radio. 3 de la tarde en el país.
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7: Las 3 de la tarde en la República Argentina. El gobierno destina 350 millones de dólares a la construcción de la base naval de Ushuaia. Lo reveló el ministro de Defensa, quien informó que incluye partidas del actual y del próximo presupuesto. Carlos Presti afirmó que en octubre se llamará a licitación para avanzar con los galpones logísticos y el muelle de Ushuaia y luego con la pista aérea. Este es el mayor desembolso presupuestario destinado hasta ahora al desarrollo de este polo logístico estratégico para la proyección argentina hacia la Antártida. Desarrollaron un tratamiento para eliminar Escherichia coli de la carne picada. Investigadores del INTA y de otras instituciones públicas identificaron la cantidad exacta de irradiación gamma necesaria para sanear el producto alimenticio de esas bacterias. Lograron erradicar el microorganismo sin alterar el sabor, el color ni la calidad general. Alerta meteorológica rige para el centro y este de Formosa, donde se esperan tormentas, algunas localmente fuertes o puntualmente severas, acompañadas por intensas precipitaciones en cortos periodos y ráfagas de viento fuerte. La información deportiva ahora con Facundo Paredes desde Radio Nacional Rosario.
8: Juego Suramericano Santa Fe 2026, Fernanda Russo volvió a ganar el oro en rifle de aire 10 metros. La cordobesa se consagró por tercera vez consecutiva en la prueba en este certamen que se disputa en Rosario, Santa Fe y Rafaela, y de esta manera, además, consiguió el boleto a los Panamericanos de Lima y apunta a su cuarta participación olímpica.
9: Es mi sexta medalla en mi tercero Juego Sudamericano. Estoy muy feliz de que sean en casa. Para mí me parece que ese es el orgullo más grande, poder recibir a los hermanos sudamericanos de esta forma, poder contar con la infraestructura necesaria para después seguir entrenando. Estábamos sueltas porque sabíamos que éramos 10 competidoras, entrábamos 8, era muy poco probable quedar afuera. En la final se empieza de cero y Perú, tanto Perú como Brasil estaban muy, muy fuertes. Podía ser para cualquiera, la verdad, hoy.
7: En la ciudad de San Fernando del Valle de Catamarca, donde nos escuchás por AM730 y FM103.3, temperatura 28 grados, humedad 27%, cielo mayormente nublado. En la ciudad de Buenos Aires, temperatura 24 grados, humedad 48%, cielo despejado.
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18: Las cataratas del Iguazú están ubicadas dentro del Parque Nacional Iguazú. Es un monumento natural declarado una de las 7 maravillas del mundo. Están justo en la frontera entre Paraná, Brasil y la provincia de Misiones. En total, tienen 275 saltos de hasta 70 metros de altura. Por sus pasarelas mimetizadas en plena selva, se puede avistar de cerca la Garganta del Diablo, el pico más alto. Más de 1 millón de personas del mundo visitan Argentina cada año solo para ir a las cataratas del Iguazú.
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0: ¿qué tal? ¿Cómo les va? Buenas tardes para todos. Aquí estamos arrancando la tarde de Radio Nacional. Hola, Elina, bienvenida.
1: Hola, ¿cómo está?
0: ¿Cómo estuvo eso?
1: Difícil.
0: ¿Mejoraste? Bueno, acá contamos. Un poco. Pablo, bueno, fue Pablo quien dio la noticia.
1: Ay, mi el parte médico.
0: Sí, después del fin de semana de tanta nieve, dijo, bueno, lo que te había pasado el accidente, ¿no? En tirándote en Culipatín. Pero bueno, el huesito dulce, no sé qué decía. Pero ya está bien.
1: Encima le dije, no es que salí el día de la nieve desnuda, ¿sabes? Y fueron a decir eso.
0: Y bueno. Bueno. Es lo que te arriesgas a veces.
1: Yo vuelo una peste y yo la atajo. Yo soy una gran arquera de pestes.
0: Soy una perina, la toma todo.
1: Toma todo, así estoy.
0: Está Caterina Cuello Miranda en la mesa de control. ¿Cómo estás, Catita querida? ¿Todo bien? Excelente. Bueno, hemos compartido un almuerzo aquí con el personal, todos los compañeros trabajadores de Radio Nacional, porque ustedes saben que ayer fue el aniversario de la radio, así que hemos compartido un almuerzo realmente tranquilo, ¿no? Bien hogareño, una cosa.
1: Para celebrarnos.
0: Y Cata fue la gran cocinera, la gran master chef, ¿no?
1: Increíble.
0: Así que sí. Bueno, gracias, Catita, por todo. Bueno, estamos arrancando el programa de hoy, vamos a actualizar el estado del tiempo. Okay. El día está hermoso.
1: 26 grados 8 décimas la temperatura en la ciudad de San Luis, según la red de estaciones meteorológicas. 26.8 la temperatura actual, una máxima prevista en 29 grados, 20 el porcentaje de la humedad y el viento sopla desde el sector... ¿Desde dónde? Desde el sector norte, con calma, diría Daddy Yankee. ¿Qué tema que perdió su auge? Esos temas que duran un poco, y a mí me gustaba el con calma de Daddy Yankee.
0: No me acuerdo de eso.
1: ¿No te acordás? No. Que era, el video era uno que bailaba como con una cabezota gigante.
0: Ah, sí.
1: Con calma. No,
0: vamos a arrancar con ese tema.
1: Temazo de Yankee.

0: Ahí está, con calma, pero con mucha calma, Daddy Yankee. Lindo tema.
1: Me encantaba ese tema.
0: Hermoso, hermoso. Bueno, vamos a actualizar el estado del tiempo en la ciudad capital.
1: 26.8, máxima de 29. Si tienen algunas dudas. Mañana mínima de 14, máxima de 29. El sábado mínima de 12, máxima de 30 grados.
0: Basta.
1: El domingo mínima de 13, máxima de 29.
0: Bueno, vamos a comenzar escuchando un poco de música. Separamos un poco después de tanto deporte, tanta información desde Buenos Aires. Ponemos un poco de música. Y vamos a, por supuesto, estar compartiendo con ustedes algunos títulos importantes a esta hora de la tarde, títulos locales, por supuesto. Y hoy es jueves, ¿eh? Así que hay cambio de cartelera.
1: Sí,
0: hoy retomamos con las efemérides. Hoy retomamos.
1: ¿No las hicieron sin mí?
0: No es lo mismo.
1: Ay, pichis.
0: Así que, bueno, y en un rato también se sumará Pablo Esteban Curate. Así que arrancamos musicalmente el programa de esta manera.
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1: No te lo puedo decir en inglés porque no me sale, pero te lo quería decir. You are real, y por eso te escribí esto. Escucha.

0: Cuando la hora 15:28 minutos, la justicia, la policía de San Luis está solicitando el paradero de un adolescente de 16 años. Se trata de Benjamín Gutiérrez Villafañe, de 16 años, es buscado en la ciudad capital luego de ausentarse de su domicilio el miércoles por la mañana, es decir, ayer por la mañana. La solicitud de paradero fue difundida por el Ministerio Público Fiscal de San Luis. El adolescente es de contextura delgada, mide aproximadamente 1,78 m, tiene cabellos castaños oscuros, tez blanca y ojos marrones claros. También posee aros en ambas orejas. Además, tiene dos tatuajes, uno con la palabra bendecido en el lado derecho del cuello y otro con la frase always lucky o lucky en el revés de la mano derecha. Reiteramos, tiene 16 años, es de contextura física delgada, mide 1,78 m. Cualquier información, comunicarse a la comisaría más cercana, al CANAF o al 911. Al momento de ausentarse vestía un camperón negro hasta las rodillas con capucha, campera roja, pantalón jogging, gris oscuro, zapatillas negras con suela blanca y gorra negra. Cualquier información, reiteramos, acercarse hasta la comisaría más cercana o bien llamar al 911.
1: Un minuto nos separa de las 3 y media de la tarde de las noticias, ¿sale? Vamos esperándolas, ¿te parece?
0: Dale, vamos con eso, esperamos ese momento.
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1: 15:32 minutos en la República Argentina. La confianza del consumidor creció el 2,4%. El indicador que elabora la Universidad Torcuato Di Tella estableció que la suba fue impulsada por la mejora en la percepción personal en hogares del interior y el conurbano bonaerense. El relevamiento fue realizado en 40 grandes centros urbanos y en la comparación interanual el índice subió un 3,4%, el mejor registro desde julio de 2025. Un cordobés fue uno de los ganadores ante más de 1.300 millones de pesos en el Quini 6. Amplía la información Betina Marengo.
2: Un hombre de la ciudad de La Para, una pequeña localidad del departamento Río Primero, ubicada a 150 kilómetros al este de la ciudad de Córdoba, fue uno de los dos ganadores del sorteo del Quini 6 tradicional. El otro ganador es de la ciudad de Buenos Aires. La vendedora del boleto ganador, Silvana Pelarolo, se mostró contenta con la noticia y anunció los números ganadores.
3: Creo que a medida que lo voy contando, de cómo se dio, creo que voy cayendo en cuentas y creo que van a pasar varios días hasta que yo me dé cuenta que vendí el cartón y que el cliente se dé cuenta que es el que ganó. Premio total se dividió en dos y a cada uno le correspondió 1.374 millones de pesos. Yo no les puedo explicar, chicos, el revuelo. Nosotros somos un pueblo de 4.500 habitantes.
1: En la ciudad de Buenos Aires, cielo despejado, temperatura 24 grados 7 décimas, humedad 45%.
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1: El Parque Nacional Lihuelcalel, ubicado en el centro-sur de la provincia de La Pampa, tiene 32.514 hectáreas. Es una reserva que tiene mucho que ofrecer a los amantes de la naturaleza. Pinturas rupestres de 4.000 años de antigüedad, una abundante población de guanacos y otros animales pampeanos, y un paisaje serrano rocoso y salvaje.
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3: Y bueno, ¿vamos? ¿Vamos a darle?

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0: Bueno, es momento de contar que Lionel Messi finalmente va a tener su partido de despedida de la selección.
1: Sí, correcto.
0: Anunció su retiro en el Mundial de este año, post-Mundial de este año. Sí. El presidente de la AFA, Claudio El Chiqui Tapia, hizo saber en sus redes sociales de la convocatoria tras haber mantenido una charla con el DT, con Lionel Messi, con quien consensuó esta convocatoria. ¿Y qué dijo el Chiqui Tapia?
1: ¿Qué dijo el Chiqui Tapia?
0: Hemos tomado la decisión de invitar al mejor jugador del mundo, al emblema de nuestra selección, a nuestro capitán, Lionel Andrés Messi, para que pueda tener la despedida que realmente se merece. El 6 de octubre en Argentina lo anunció el Chiqui Tapia. Falta bastante poco. El crack de 39 años, quien sigue descollando en el Inter de Miami, tendrá su despedida en la selección en el tercer amistoso de la fecha FIFA con el combinado de Benín, país de África Occidental. Luego de haber recibido la aceptación de Lionel, decidimos invitar a todos los campeones del mundo de Qatar 2022 para que con sus familias lo acompañen en lo que va a ser el último tango del mejor jugador del mundo, dijo el Chiqui Tapia. La selección va a jugar 3 partidos.
1: Bien.
0: Con 2 duelos en Buenos Aires y el restante en Córdoba. El miércoles 30 de septiembre se va a topar con Bolivia en el estadio Mario Alberto Kempes y luego va a afrontar 2 choques en el estadio Monumental de River Plate el sábado 3 de octubre ante Burkina Faso y el martes 6 de ese mismo mes frente a Benín. Messi jugó 21 años en el albiceleste, en los que ganó el Mundial Sub-20 del 2005, la medalla de oro en los Juegos Olímpicos del 2008, la Copa América 2021 y 2024, la finalísima y el Mundial de Qatar 2022. Y hay que decirte algo, vos me decís, bueno, ¿cuánto van a salir las entradas?
1: Sí, ¿cuánto?
0: Las más económicas arriba de los 90 mil pesos. Yo no, nunca me acuerdo bien los nombres de las ubicaciones, platea.
1: Sí, sí, sí, no importa.
0: Las más económicas por encima de los 90 mil pesos y las más caras pueden llegar hasta el 500.000 pesos. Para ver el último partido
1: ¿Qué son 100 mil pesos? No es nada, 100 mil pesos, 90 mil.
0: Y para ver, pero 500 lucas ya otra cosa es un alquiler.
1: Y sí, para...
0: ¿Es un alquiler 500 mil pesos?
1: Y sí, bueno.
0: La Cata dice, yo no lo pago.
1: Yo no lo pago. Bueno, sí, no, yo tampoco pagaría esa plata, podría ver un partido de fútbol, pero...
0: ¿Y si subirá viral un video?
1: No, Televisa, qué sé.
0: Bueno, parece el último, qué sé yo, el que puede, puede, y los que no, lo miraremos por tele.
1: Sí.
0: Y se hizo viral unas imágenes de Messi jugando el último partido del Inter de Miami, su hijo lo abraza, él está todo transpirado, y el hijo lo toca, se mira la mano y se huele la mano. Sí, huele las manos del padre todo chivado. Es gracioso igual. Los hijos de Messi son graciosos,
1: son
0: siempre graciosos, se mandan alguna.
1: Y pintan a crack también.
0: Sí. Y cuando les han preguntado en qué selección quieren jugar, porque muchos de ellos han nacido en Barcelona, han dicho Argentina. Para Argentina.
1: Claro, sí. Bueno, el fenómeno del Niño genera un escenario de mayor atención cerca de la primavera y el verano, con posibilidad de lluvias por encima de lo normal y tormentas intensas. En este contexto, Defensa Civil, en este caso de Villa Mercedes, ha reforzado las tareas de prevención y coordinación con distintos organismos. Federico Barroso, subsecretario de Defensa Civil de Villa Mercedes, dijo que la ciudad trabaja en un plan de contingencias climáticas que contemplan distintas hipótesis de emergencia. Por ejemplo, limpieza de desagües y control del río Quinto. Entre las principales medidas se encuentran la limpieza de canales y desagües. El objetivo es facilitar el escurrimiento de agua ante precipitaciones abundantes. También dijo que hay situaciones que se están monitoreando. Es la posibilidad de lluvias, por ejemplo, intensas en la ciudad y en la cuenca del río Quinto. Ya que un incremento del caudal podría dificultar el drenaje urbano. Después dijo, nosotros tenemos un plan de emergencias que se viene elaborando desde el año pasado, que es un plan de contingencias climáticas que puede ser utilizado para cualquier tipo de emergencia. El funcionario también dijo que mantiene en contacto con San Luis Agua para realizar un seguimiento de los niveles de los diques y la cuenca. El esquema de prevención también contempla granizo, fuertes vientos, temperaturas elevadas. Barroso ha señalado que el objetivo de las tareas no es evitar que ocurran estos fenómenos, porque obviamente no se pueden evitar, son fenómenos que se llegan y llegan para quedarse, llegan y se van. Sino lo que buscan es reducir las consecuencias de estos fenómenos climáticos, ¿no? Así que, bueno, están trabajando en este plan de contingencias en la ciudad de Villa Mercedes ante la llegada del Niño y la probabilidad de tormentas muy fuertes, elevadas, a raíz de este efecto climatológico. La hora 15:48 minutos, seguimos hasta las 5 de la tarde haciendo...
0: Sí, más o menos.
1: Sí, 5 menos 5.
0: Por ahí.
1: Estamos por acá, así que seguimos escuchando música en la tarde de Nación.
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4: Las 4:00 p.m, un minuto en la República Argentina. Refuerzan la seguridad en la Quinta Presidencial de Olivos. La información con Liliana Arias.
5: La Casa Militar asumirá la responsabilidad integral de las funciones de seguridad de la Residencia Presidencial de Olivos, así como también de las residencias transitorias del presidente Javier Milei y de su familia. El objetivo es fortalecer la seguridad y al mismo tiempo facilitar los procesos administrativos internos. Así lo comunicó el gobierno oficialmente a través de un comunicado en el que señalaron que la medida responde a la necesidad de elevar los estándares de eficiencia y seguridad del presidente y también de su entorno en el marco de la escalada de inseguridad a nivel global y de la visita del Papa León XIV a la Argentina. Asimismo, se dispuso a reducir el personal de administración y control y la cantidad de personal que allí permanecía.
4: Desfile de carrozas en Jujuy por la fiesta de los estudiantes. Desde Radio Nacional en la capital provincial informa Alejandra Bejarano.
6: Hoy, jueves 17 de septiembre, comienzan los tradicionales desfiles de carrozas y carruajes, que para la primera jornada tiene como protagonistas al Grupo A, con las primeras 42 escuelas, en tanto que mañana viernes será el turno para el Grupo B, con las restantes 42 carrozas, sumando un total de 84 instituciones de toda la provincia que le pondrán brillo y color a la Fiesta Nacional de los Estudiantes.
4: La información deportiva con Sergio Zarratea.
7: Rodrigo De Paul, campeón anoche con el Inter de Miami de la Campeones Cup ante el Cruz Azul de México, habló sobre el retiro de Lionel Messi de la selección argentina.
8: No me puse a pensar en ese día porque siento que va a ser muy emocionante. Vamos a despedir a un jugador que nos marcó para siempre, que nos hizo soñar, que nos dio ilusión, una ilusión que a veces es muy difícil vivir con ilusión en el ser humano. Y bueno, Argentina la tuvo durante 20 años, y así que bueno, ojalá que ese día pueda llevarse todo el amor que sembró durante estos 20 años, se lo merece más que nadie, así que bueno, ahí vamos a estar para aportar nuestro granito de arena.
4: Actualizamos la información del tránsito con Ernesto Arriaga.
9: Continúa con mucho tránsito a esta hora la General Paz, mano a Liniers. Por otro lado, toda la zona de la Ruta 9, totalmente habilitada, desde San Nicolás Rosario hacia la Ruta 33 y Trenquelauquen. Los dos puentes de Zárate Brazo Largo, la autovía del Mercosur, máximo 80 kilómetros por hora. Aeroparque opera con normalidad.
4: En Bahía Blanca, donde los escuchás por AM560 y FM 95.1, temperatura 19 grados, humedad 51%, cielo ligeramente nublado. Y en la Ciudad Autónoma de Buenos Aires, cielo despejado, temperatura 24 grados 7 décimas, humedad 45%.
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1: El río Pilcomayo nace en las estribaciones de los Andes bolivianos y corre por abruptas pendientes llegando a la llanura chaqueña. El desborde del río da origen también a El Bañado La Estrella, el segundo humedal más grande de Argentina, y antes de llegar al final de su recorrido, alimenta los principales riachos de la cuenca hídrica del norte formoseño. Este río le da su nombre al Parque Nacional Río Pilcomayo, que se encuentra al noreste de la provincia de Formosa y cubre 47.754 hectáreas que bordean el río y limitan con la República del Paraguay.
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1: Para la siguiente canción quiero invitar a un gran amigo, a un hermano menor.

0: ver, 10 años por lo menos. Un verano de hace 10 años atrás cuando sonaban estos temas de Marama, y que explotaban, ¿no? En los boliches, etcétera, etcétera. Pero qué lindo recuerdo esa música. Pero ¿sabes por qué? Porque hace calor afuera, está hermoso, y te hace recordar esas tardes de verano en la costanera del Potrero de los Funes.
1: Claro.
0: O en el trapiche.
1: Con la música en el auto, al palo.
0: Con al palo, así, molestando a los vecinos. ¡Qué lindo!
1: 2014-2015.
0: Claro, por ahí fue esa época de Marama. Yo no sabía Marama, ¿viste? Marama, Marama, decíamos también. Y después hicieron así un rejunte con otros artistas y han grabado, ¿no? Y han grabado viejos éxitos de ellos. Como lo otro, los Totora, no, los otros que eran del Perico.
1: Ay, ya me va a salir.
0: Agapornis, también. Cambiaron la cantante original dijo, no, chicos, yo me voy a estudiar, tengo que recibirme porque en mi casa
1: sí.
0: No me bancan y chao.
1: No, y además ella, 2012, Agapornis fue antes.
0: Antes, sí, sí.
1: Mucho antes.
0: Sí,
1: y
0: sí.
1: La cantante Agapornis, lo que hizo cuando dejó la banda... Ella se dedicó a rescatar perros.
0: Mira vos.
1: Sí. Se dedicó a eso, Melina Lescano. Se dedicó al rescate de perros. Hace videos de TikTok contando cómo es proteccionista, cómo se dan en adopción los animales. Se dedica más a eso.
0: Buenísimo.

0: bueno, antes de salir de la banda y dedicarse al proteccionismo de animales, estuvo en el bailando, estuvo en el cantando, pasó por canales de televisión hasta que decidió
1: alejarse.
0: Sí, de la televisión, porque las redes sociales están muy presentes.
1: Bueno, ahí estamos recordando esta linda música en esta esta jornada donde tenemos mucho calor sobre la ciudad de San Luis. El intendente de la ciudad de San Luis, esto ha ocurrido este mediodía, atención, porque ha confirmado, ¿te acuerdas? Mucho se hablaba del hospital de mascotas, hospital de mascotas aquí en la ciudad capital. Bueno, finalmente el intendente ha firmado el decreto para el llamado licitación para la construcción de este hospital de mascotas aquí en la ciudad de San Luis, que ya hemos contado en qué lugar va a estar ubicado, etcétera, etcétera, sobre qué terreno va a ser construido, y hoy lo han confirmado, ¿eh? Así que en un ratito, si tenemos tiempo, a ver si tenemos tiempo, lo podemos escuchar al intendente.
0: ¿4:15?
1: Sí, mientras Elina prepara...
0: Tengo los estrenos listos.
1: Bueno, vamos con los estrenos.
0: Vamos con los estrenos,
1: estrenos para hoy.
0: Perfecto. Hoy cambia la cartelera como cada jueves religiosamente. El Árbol Mágico es uno de los estrenos de la semana. Una película de aventuras y fantasía con Andrew Garfield y Claire Foy. Polly, Tim y sus tres hijos son una familia moderna que se ve obligada a mudarse a la remota campiña inglesa. Poco después de su llegada, los niños descubren un árbol mágico y sus extraordinarios y excéntricos habitantes. Para el público general, por supuesto. ¿Qué hay en cartelera también? Oasis, Don't Look Back in Anger. Cuenta la triunfal gira en la que reunió a los hermanos Gallagher, el Oasis Live 25, uno de los regresos del rock and roll más esperados de todos los tiempos, a los que nos gusta además la banda. Sí. La película es un relato inspirador de lo que podría considerarse el mayor evento musical del 2025, que es que se reúnan estos hermanos después de como 19 años, más o menos, y por supuesto Argentina está presente, claro. Y hace poco cuando estaban presentando, bueno, lo presentaron en Venecia, los aplaudieron un montón a los Gallagher, han habido algunas imágenes de lo que pasó acá en Argentina, y a Noel Gallagher lo entrevistan el otro día y dice, che, de las dos veces, que de las dos fechas que tuvieron en Argentina en el 2025, ¿cuál fue la mejor? La segunda, la que estuve yo.
1: Ah, sí, claro.
0: Fue la noche que estuve yo. Así que, nada, fascinado. Los quieren un montón y eso hay que decirlo, les encanta. Y Argentina, además, es parte de este documental. One Piece, la película, se estrena el anime en castellano y subtitulada para los amantes del anime en su idioma original. Los piratas de sombrero de paja visitan la isla Mirrobold, donde se lleva a cabo un gran carnaval de baile. Allí también estuvo Django, el hipnotizador, para mostrar sus movimientos de baile, solo cuando fue encontrado por un grupo de infantes de marina que estaban a punto de detenerlo, pero terminan persiguiéndolo por toda la isla. One Piece, la película. Y el otro estreno de la semana, hay dos estrenos más en la semana, bastantes estrenos, Panda Plan 2, una comedia familiar con Jackie Chan. Un panda gigante llamado Juju y Jackie Chan tropiezan accidentalmente con una misteriosa tribu primitiva, dando comienzo a una destornillante aventura sin precedentes. Panda Plan 2 está en cartelera y en castellano. Y después en castellano y en inglés, estreno de la semana, película de terror, Resident Evil Noche Cero. Sigue a un desafortunado mensajero encargado de entregar un paquete a un hospital remoto. Pronto se encuentra atrapado en medio de una epidemia y tiene que luchar contra hordas de criaturas mutantes para sobrevivir. Resident Evil, Noche Cero. Y siguen en cartelera, estos ya fueron estrenos de la semana pasada y de semanas anteriores, El Heladero, Dulce Sabor a Muerte, de Eli Roth, con Charlize Theron, Hechizo de Amor, La Magia Continúa, una comedia con Sandra Bullock y Nicole Kidman, Tadeo, el explorador y la lámpara maravillosa, animación familiar, Pepita la pistola y la película argentina de Lucía Ponzo con Luis Ananó Pilato, Coyote versus Acme sigue en cartelera, la película donde el coyote le hace un juicio a Acme porque nada de lo que compró funciona. Claro. La Noche del Demonio está entre nosotros, película de terror, en cartelera, Paw Patrol, la Dino Película, animación y aventuras para los más peques y los grandes también, que nos gustan esas cosas. Yo Narciso sigue en cartelera, Adrián Suar dirige y actúa esta película con Natalia Oreiro, Spider-Man, Un Nuevo Día, solamente en castellano, La Odisea, la última película de Christopher Nolan, en castellano y subtitulada, y Toy Story 5 siguen en cartelera.
1: Muy bien, ahí está, todos los estrenos de cine para este fin de semana, vayan preparando su agenda. Te lo contó Elina Gómez Martín.

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1: 16:31 minutos en la República Argentina. Los juicios por Otesur y los sauces contra Cristina Fernández de Kirchner comenzarán entre octubre y marzo del año que viene. Lo decidió el Tribunal Oral Federal 5 en los casos que investigan presunto enriquecimiento ilícito y lavado de activos. En los sauces y Otesur también están involucrados Máximo Kirchner, Lázaro Báez y Cristóbal López. Una congregación de Córdoba elabora 400.000 hostias por la visita de León XIV. Se trata de las hijas de San José que habitualmente abastecen de hostias a distintos puntos del país. En esta oportunidad, las monjas trabajan a contrarreloj para tener listas las 400.000 hostias que serán parte de la multitudinaria misa que el Papa León XIV oficiará en la fábrica de aviación Fadea en la provincia de Córdoba. Sesión especial en el Senado, la información con Gastón Fiorda.
2: El Senado de la Nación aprobó los pliegos de tres jueces que permanecían pendientes de tratamiento. Lo hizo en el marco de una sesión especial que tiene como principales temas la denominada Iniciativa Inocencia Fiscal 2 y la reforma del régimen de biocombustibles. Los senadores dieron despacho a las designaciones para integrar la Cámara Nacional de Apelaciones en lo penal económico. Las designaciones forman parte de la agenda judicial impulsada por el oficialismo que busca avanzar con la cobertura de cargos vacantes en la justicia federal y al mismo tiempo el traspaso de determinadas competencias penales a la ciudad de Buenos Aires. La jornada parlamentaria se desarrolla luego de que La Libertad Avanza lograra reunir el quórum necesario con el respaldo de los bloques aliados.
1: En Buenos Aires, cielo despejado, temperatura 24 grados 5 décimas, humedad 42%.
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0: Muy bien, señores, llegamos a las 4 de la tarde, 41 minutos.
1: ¡Qué rápido se pasó
0: sí,
1: esto!
0: Sí, se pasa muy rápido todo
1: es
0: jueves.
1: Increíble.
0: Jueves 17 de septiembre.
1: Y es hora de saber qué pasó un día como hoy. Espero que chequee que estoy el 17 de septiembre, porque viste que yo a veces me equivoco.
0: Chequealo.
1: Después me gastan y vengo acá y me dicen... Viste cómo son re malos, loco. Son re malis. Y yo no soy mal, yo soy re buenis. Acá tenemos el 17 de septiembre, que pasó un día como hoy. En 1861, las tropas de la provincia de Buenos Aires, al mando de Bartolomé Mitre, se imponen a las de la Confederación Argentina, que dirige Justo José Urquiza, en Pavón, en el sur de la provincia de Santa Fe. El resultado del combate es clave para la formación del actual Estado argentino. Buenos Aires, escindida desde 1852 y reincorporada en 1860, queda en una posición dominante, al tiempo que cae el gobierno de Santiago Derqui, que en plena crisis había declarado Buenos Aires en estado de sedición. Y la Confederación Argentina da lugar a la República Argentina con Mitre como presidente. Un halo de misterio envuelve la batalla, que no pasó de una escaramuza, ya que Urquiza retiró el grueso de sus hombres. Se habla de problemas de salud del caudillo entrerriano, de la posibilidad de que creyera que Derqui lo podía traicionar, e incluso de una intervención de la masonería para pactar la retirada. 1861, la batalla de Pavón. En 1869 termina el primer censo de población de nuestro país. El presidente Domingo Faustino Sarmiento impulsa este sondeo. Los censistas trabajan entre el 15 y el 17 de septiembre de 1869. Los habitantes son 1.877.490. Medio millón de personas se concentraban en la provincia de Buenos Aires y tres cuartas partes de la población no se habían alfabetizado. El segundo censo recién se va a hacer en 1895, cuando la población llegue a los 4 millones. En 1894, un día como hoy, en Asunción, fallece José Manuel Estrada a los 52 años. Bisnieto de Santiago de Liniers, sostuvo ideas creacionistas cuando surgió la teoría de la evolución de Darwin. Combatió desde el catolicismo la enseñanza laica junto a Pedro Goyena y Emilio Lamarca. Y también se opuso al matrimonio civil. Fue diputado nacional y el rector del Colegio Nacional de Buenos Aires. La fecha de su muerte se recuerda en el país como el Día del Profesor. Un saludo a todas las profis.
0: Profe, qué lindo. Saludos, profe.
1: En 1931 nace Anne Bancroft. La actriz llegó al mundo como Ana María Luisa Italiano, en Nueva York nació. The Miracle Worker le valió el Oscar en el 62 por su retrato de Anne Sullivan, la maestra de Helen Keller, una joven sorda, ciega y muda que aprendió a comunicarse gracias a ella. Algún día podríamos contar esta historia porque es muy linda. Bancroft quedó asociada a su papel de la señora Robinson en nada más y nada menos que en el graduado. Ay, podríamos escuchar el tema del graduado de Simon & Garfunkel. Y más tarde acompañó a su marido, Mel Brooks, en sus películas como Silent Movie y la remake de Ser o No Ser. También se la vio en El Hombre Elefante, producida por Mel Brooks. Murió Anne Bancroft en el 2005. En 1978, después de 12 días de negociaciones, se firman los acuerdos de Camp David en la residencia de verano del presidente de Estados Unidos y bajo la mirada de su anfitrión, nada más y nada menos que Jimmy Carter. Negocian el primer ministro de Israel, que es Menachem Begin, y el presidente de Egipto, Anwar el Sadat. El entendimiento entre israelíes y egipcios es el mayor avance en Medio Oriente desde el 48, cuando se establece el Estado de Israel, y en los siguientes 25 años se desataron 4 guerras. Begin se compromete a abandonar la península del Sinaí, que Israel ocupa desde su victoria en la Guerra de los Seis Días del 67, y a desmantelar las colonias. Egipto se convierte en el primer país árabe en reconocer la existencia de Israel. También se establece el libre tránsito de barcos por el canal de Suez y comienza a negociarse la autonomía de Gaza y Cisjordania. Sadat y Begin comparten, semanas más tarde, el premio Nobel de la Paz. En 1980, un día como hoy, Anastasio Somoza de Baile, último dictador de la dinastía fundada por su padre en Nicaragua, en 1934, es asesinado en Asunción. Había arribado a Paraguay tras la caída del régimen y el ascenso del sandinismo en julio de 1979. El auto que llevaba al ex dictador de 54 años es atacado por un comando que le dispara con fusiles y un lanzacohetes. En la operación participan integrantes del Ejército Revolucionario del Pueblo, guerrilla que en la Argentina había quedado desarticulada. Enrique Gorriarán Merlo asume la responsabilidad del hecho, en el que también matan al chofer de Somoza y a su asesor financiero. El último de los Somoza es enterrado en Miami. En 1991, en el pico de su popularidad, Guns N' Roses lanza los dos volúmenes de Use Your Illusion. Es el mayor éxito de la banda desde el primer disco, Appetite for Destruction, del 87. En total son 30 canciones, 16 en Use Your Illusion 1 y 14 en Use Your Illusion 2. Varios de los grandes hits del grupo están ahí, como November Rain, considerada una obra maestra, y sus covers de Knocking on Heaven's Door, de Bob Dylan, y Live and Let Die, de Paul McCartney. En el 2014, Chino Zorrilla fallece en Montevideo, su ciudad natal, a los 92 años. Concepción Matilde Zorrilla de San Martín Muñoz fue miembro de una familia tradicional uruguaya, hija de madre argentina. Su abuelo paterno fue Juan Zorrilla de San Martín, el autor de Tabaré. Destacó en teatro a ambos lados del Río de la Plata y actuó en cine, en películas como Últimos días de la víctima, Señora de nadie, Darse cuenta, Esperando la carroza, La peste, Besos en la frente y Elsa y Fred. Además, hoy 17 de septiembre es el Día Mundial de la Seguridad del Paciente y el Día Mundial del Síndrome de Kleefstra. Y en la Argentina es el Día del Psicopedagogo.
0: ¡Qué lindo! Muy bien, fechas importantes para recordar un día como hoy, 17 de septiembre.

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1: Por si les interesa, lo que estamos escuchando es Simon & Garfunkel, un tema tristísimo, el sonido del silencio, The Sound of Silence, sí. Temazo además, y el grabado de 1967, donde aparece un jovencísimo Dustin Hoffman, porque estábamos hablando de Anne Bancroft, muy jovencito Dustin Hoffman, una peli que quizás al día de hoy, yo no sé si caería de la misma forma, no sé, pero... Para quienes no sepan de qué se trata esto, más o menos, habla de Ben Braddock, que tiene 21 años, acaba de terminar en la universidad y vuelve a casa para unas vacaciones. En una fiesta que organizan sus padres, porque se graduó, y los invitados felicitan a Ben, pero él le da vergüenza y se va. ¿Dónde se va? ¿Dónde está la señora Robinson? Que es la esposa del socio legal de su papá.
2: Claro.
1: Y le insiste para que la lleve a su casa. Una vez ahí, ella lo trata de seducir.
2: ¡Ay, abuelita!
1: Claro, pero él termina con la hija.
2: Claro.
1: Bueno, nada. Para mí, igual, de todas maneras, es una gran película. Tiene una gran banda sonora, que es Simon & Garfunkel, sin lugar a dudas. Dirigida por Mike Nichols. Dustin Hoffman, niño en esta película.
2: Impecable.
1: Está muy bien. Impecable. Y el final, además. Que la hija de la señora Robinson es Catherine Ross, que hace de Elaine Robinson.
2: Catherine.
1: Es como la cata.
2: Sí, como la cata. No, algo parecido. Bueno, antes de irnos, pues nos queda muy poco tiempo. La Federación Universitaria de Córdoba está juntando firmas para que la Mona Jiménez sea doctor honoris causa.
1: Me encanta, sí, sí.
2: La organización impuso una campaña para que la Universidad Nacional de Córdoba reconozca al ícono del cuarteto por su trayectoria y su aporte a la cultura popular. La cultura popular también es conocimiento, también es identidad, también es universidad, dijeron.
1: Así me que... encanta. Se ha tomado todo el vino.
2: Para la Mona Jiménez. Sí, que ojalá sea.

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1: Ah, por una agujita de oro. Bueno, para, porque yo le pedí a Mrs. Robinson, escuchemos La Mona,
0: sí,
1: escuchemos Simon & Garfunkel y después venimos y decimos chao, ¿verdad?
0: Dale, dale, hagamos eso, vamos con...

0: qué lindo, qué lindo, qué linda música. Y que aparte viene el, estos calorcitos así, te inspira para hacer un montón de cosas.
1: ¿La ganas de salir
0: de fiesta? Exactamente. Ana me da una sed, dice la mamá. Ya se cayó el vaso. Bueno, ¿nos vamos?
1: Dale, nos vamos.
0: Nos vamos a despedir con el tema que pidió Elina.
1: Por favor, te lo pido, please. Mrs. Robinson, sí, sí, el tema con el que termina el graduado. La temperatura en la ciudad de San Luis, 27 grados 8 décimas, 29 la máxima prevista para el día de hoy. No llegamos a los 29, pero sí, una tarde hermosa. La humedad relativa del ambiente, 21%. El viento sopla del desde el sector noroeste a 9 kilómetros por hora. Mañana viernes, mínima de 14, máxima de 29, mayormente nublado va a estar en la mañana. Para la tarde, ponerse malditamente ventoso.
0: Hasta mañana, será a partir de las 3 de la tarde. Gracias a todos por acompañarnos. Gracias Castelina Cuello Miranda, gracias Pablo Esteban Culati, gracias a todo el equipo. Se despide nuestra ama y señora.
1: Chao.
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1: 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Porque ustedes hicieron esta canción un éxito, el primer éxito para nosotros. Aquí en los Estados Unidos, igual como en México. Espero que te puedan.
2: Minutos. Hora 17, un minuto en la República Argentina. Sigue la ronda de negociaciones de Diego Santilli con gobernadores. En Casa Rosada está Liliana Arias.
3: De cara a una serie de reuniones que el jefe de gabinete Diego Santilli mantiene con mandatarios provinciales, recibe en su despacho de Casa Rosada al gobernador de Tierra del Fuego, Gustavo Melella. Se debe a las negociaciones que encaró el jefe de ministros para reunir apoyo de las provincias, no solo para el presupuesto 2027, sino también para la ley de soberanía nacional y de la reforma política. Fuentes cercanas a Melella señalaron a Radio Nacional que el mandatario fueguino siempre aprovecha estas invitaciones para también plantear temas inherentes a su distrito. También señalaron que se trata de un gesto del gobernador por la cuestión Malvina, más que nada que en su territorio se terminará de construir la base naval integrada.
2: El proyecto en defensa de la soberanía en Malvinas ya ingresó al Congreso. La información con Gastón Fiorda.
4: Finalmente, el Gobierno Nacional envió al Congreso el proyecto de ley de defensa de la soberanía nacional, una iniciativa que busca endurecer las sanciones contra quienes exploten recursos naturales en las Islas Malvinas y sus espacios marítimos sin autorización argentina. El proyecto que ingresó a la Cámara de Diputados amplía el régimen vigente y ya no se limita a los hidrocarburos, alcanza también a otros recursos renovables y no renovables.
2: La información deportiva con Sergio Zarratea.
5: Estudiantes de La Plata están en las semifinales de la Copa Libertadores de América y esto dijo su presidente Juan Sebastián Verón luego de la clasificación.
6: Le tenía mucha fe al equipo. En estos partidos no falla. Más allá de que te pueda ir bien o mal, de cómo lo juega, ahí realmente ves el primero la templanza del equipo y el peso obviamente de la historia en estos partidos juega.
2: Actualizamos el tránsito con Ernesto Arriaga.
7: Mucho tránsito de camiones de Bahía Blanca, pasando por Dorrego, Las Flores y Cañuelas por la ruta 3. A reparaciones y obras, por favor, en desvío máximo a 40 kilómetros por hora. La ruta 5 con mucho tránsito de camiones hacia La Pampa, pasando por 9 de Julio y Chivilcoy, por localidades máxima 40 kilómetros por hora. Recordamos que el paso por localidades es máxima 40.
2: En Tucumán, donde nos escuchás por AM 1190 y FM 98.7, temperatura 27 grados 3 décimas, humedad 33%, cielo parcialmente nublado con humo. Y en Buenos Aires, cielo despejado, temperatura 24 grados 5 décimas, humedad 42%.
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3: Buenas tardes a todo el equipo y la audiencia de Radio Nacional. El ciclo agroindustrial del girasol en la Argentina ha iniciado su campaña 26-27 bajo un contexto de marcada solidez productiva y una dinámica comercial externa sin precedentes. Esto está impulsado por la firmeza de las cotizaciones internacionales y también la atracción del consumo global de aceites vegetales. El complejo oleaginoso acelera sus labores de implantación a nivel nacional mientras está consolidando guarismos históricos en molienda y también en despachos de divisas. De acuerdo con el último informe de coyuntura elaborado por la Asociación Argentina de Girasol, ASAGIR, sobre la cadena agroindustrial, atraviesa un momento excepcional. Y las proyecciones marcan una intención de siembra nacional de 3 millones de hectáreas, cifra que representa un crecimiento del 5,3% en comparación con la campaña precedente. César Tapia, Radio Nacional.

0: 6 minutos han transcurrido desde las 5 de la tarde. Bienvenidos a Segundo Round aquí por Radio Nacional hasta las 18:45, campana de por medio, con toda la información, lo que hay que saber a esta hora de la tarde, con muchas entrevistas, con la información, por supuesto, de nuestros colegas y compañeros en las provincias, en una tarde, bueno, sí, de temperatura ya claramente primaveral, en el caso de la Ciudad de Buenos Aires. Veremos si estos valores se mantienen, y con muchos temas para desarrollar, porque hay actividad en Casa de Gobierno, porque hay reunión con gobernadores dentro de esta saga de reuniones que se han dado desde el día de ayer, hoy, y a esta hora. El que se encuentra presente en Casa Rosada es el gobernador de Tierra del Fuego, hablamos de Gustavo Melella, previamente estuvo el gobernador de Jujuy, hablamos de Carlos Sadir, con el jefe de gabinete Diego Santilli, con el ministro de Economía Luis Caputo. Hay actividad en el Senado, sesiona la Cámara Alta con proyectos a los que, bueno, le pone muchas fichas el gobierno, sobre todo impulsando este cambio en la ley de biocombustibles y sobre todo Inocencia Fiscal 2, entre otras cuestiones. En un ratito más, la información detallada y con, por supuesto, la precisión de siempre de Gastón Fiorda. Nos vamos a estar ocupando de lo que está sucediendo. En realidad es un tema que abordamos y que venimos cubriendo ya en distintas oportunidades, y que tiene que ver con las violaciones a los derechos humanos en Venezuela. A partir de este informe, pedido investigación por parte de las Naciones Unidas, que ha tenido rebote y repercusión a nivel mundial, bueno, evidentemente con una continuidad de situaciones que hacen a la violación de los derechos humanos, a conductas y hábitos represivos por parte de el interinato a cargo de Delcy Rodríguez desde enero para aquí, desde el momento de la detención de Nicolás Maduro en Caracas. De estos y de otros temas más, por supuesto, hasta las 7:45 de la tarde. Saludo a Carlita Ruiz. ¿Cómo estamos, Carla? Buen jueves.
1: Buen jueves, Hernancito. ¿Cómo va? ¿Cómo estás? 24 grados la temperatura, despejado está el cielo, y por lo que veo ya, te diría que ya se está instalando la primavera, me parece. No sé si tendremos algún día más fresquito, pero al menos lo que se ve en el pronóstico extendido, lindos días vienen por delante. 113-870-7485, ese es nuestro WhatsApp, y allí tu mensaje por escrito.
0: Saludamos a todos los profesores y profesoras, sí, en su día, en este 17 de septiembre, un abrazo para todos ellos, y desde ya a los oyentes que recuerden, ¿no?
1: Claro,
0: profesores que seguramente los, sí, han marcado. Bueno, seguramente también nos pueden escribir los profesores que hoy están,
1: claro,
0: bueno, descansando, preparando tareas.
1: Así
0: para
1: es.
0: Días que se vienen, pero un cariño y un saludo para todos ellos. Después los invito a que nos cuenten y, sí, que recuerden, yo, cada ya, uno ya de ustedes tengo, sus vivencias de profesores que los han marcado. También es el día del psicopedagogo, la psicopedagoga, así que un saludo para también los profesionales que se desempeñan en esta área tan importante. El señor Sergio Sarratía con el deporte. ¿Cómo estamos, Sergio?
2: ¿Cómo le va, mundo? Muy bien, estaremos hablando de este estudio, ¿no?, que representa a la Argentina en semifinales de la Copa Libertadores, y lo que pasó alrededor y lo que va a pasar. El Pincha se mete en semifinales, sería Flamengo, pero tiene que jugar su partido hoy, va con ventaja, y ayer tuvimos en un momento 3 definiciones por penal en el mismo tiempo.
0: Claro que sí.
2: No sabía qué canal poner, así que no puse ninguno. Pero había 3 definiciones por penales al mismo tiempo para diferentes competencias.
0: Y cuál, imagino que optó por la de Depay, el tiro penal, no, de Depay, casi usted, sobre el final del partido, en realidad, sí, no fue definición por penal.
2: Eso fue antes. Sí, increíble. Después hablaremos de eso porque es increíble.
0: Totalmente. El señor Jorge Vaccaro con el espectáculo. ¿Cómo estamos?
3: Señor Hernán Mundo, ¿cómo está?
0: ¿Cómo vamos? ¿Bien?
3: Carla Serratea.
1: Muy bien, ¿qué tal?
3: Un gusto, ¿eh? Bueno, 8 estrenos.
1: Usted debería trabajar en radio con esa,
3: sí,
1: voz.
3: Sí, exactamente. En eso estamos. 8 estrenos ahí en la cartelera cinematográfica, porque es jueves.
1: Claro.
3: Y los jueves se renueva la cartelera. Un título es muy probable, uno de los títulos de hoy, creo que el único, El Tanque, que se estrena hoy, es muy probable que desbanque finalmente al Hombre Araña del liderazgo de la cartelera. Después les digo de qué se trata. Ah, se despidió Gran Hermano ayer, no llegó a los 14 puntos.
1: No.
3: 12-5 de promedio, una despedida triste a nivel rating televisivo, porque ese ciclo terminaba, solía terminar con números mucho más elevados, pero con mucha participación de votantes, y ahí estamos viendo cómo está mutando el concepto de consumo televisivo. 30 millones de votos para elegir a la tucumana Solange como la ganadora del reality, y los 70 millones de pesos que estaban en juego.
0: ¿30 millones de votos?
1: Perdón, ¿era gratuito votar o había que pagar?
2: No, hay que pagar.
3: Había que pagar.
1: Me agarro la cabeza.
3: Hay que participar. Creo que sí que hay que pagar algo que es como el costo
2: sí,
3: de...
2: Sí, o sea, el mensaje costo,
3: tiene un costo, pero no me acuerdo cuánto es. El costo es mínimo.
1: ¿Qué negoció?
3: Pero siempre, históricamente, ¿se acuerdan cuando Sofovich...
0: Menos mal que estaba viendo los penales y no llamó, ¿no?
2: No, tampoco estaba viendo los penales.
1: También me acuerdo lo de Susana Jiménez.
3: Pero miren cómo cambia el formato de consumo televisivo. El rating, 1.200.000 personas. Pero la participación, 30 millones de votos. Tendrían que ser 30 puntos de rating. Y no son.
1: Y no.
0: A las 17 y 12 minutos separamos y ya vamos a la primera nota. Por cierto, quédense por aquí, quédense atentos, porque es un diálogo muy interesante que vamos a tener sobre la situación en Venezuela con un protagonista que está justamente en torno a lo que está sucediendo en Ginebra, Suiza, con el tratamiento a nivel de Naciones Unidas de lo que acontece en Venezuela con las violaciones a los derechos humanos y lo que sigue aconteciendo y con la voz de aquellos que vienen planteando que las cosas evidentemente deben cambiar y tener un rumbo diferente.
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0: 17:14 minutos en la República Argentina. Hay una investigación ordenada por las Naciones Unidas que ha concluido que el aparato represivo de Venezuela permanece prácticamente intacto tras lo que fue la destitución y captura de Nicolás Maduro a principios de este año, momentos en que la líder opositora, bueno, María Corina Machado, busca efectivamente que haya un llamado a elecciones para que se normalice, para que vaya en camino a la vía democrática a Venezuela, pero lo cierto es que lo que ha acontecido en Ginebra, Suiza, es que las Naciones Unidas han denunciado, de hecho también, nuevos métodos de tortura. Y para tener una idea de esto, el uso de intubación, de cateterización forzadas, el uso de una técnica conocida como la máquina del tiempo, en el cual los detenidos son ubicados en una especie de cisterna subterránea sellada, forzados a permanecer desnudos y en completa oscuridad por periodos que van desde unos días hasta 3 meses. También la llamada luciérnaga, en el cual los prisioneros son mantenidos en celdas llenas de ratas e insectos durante varios días bajo luz artificial constante. De esto se está hablando en Ginebra, Suiza, y hay profesionales, gente que clama por los derechos humanos en Venezuela, que está participando de estas actividades y que pone, bueno, evidencias, marca evidencias y lo dice al mundo, para que de alguna manera también se despeje este clima que de repente existe para quienes suponen que en los últimos 8 meses las cosas mutaron en Venezuela a partir del interinato de Delcy Rodríguez con el apoyo de los Estados Unidos. David Gómez Gamboa es profesor de la Universidad del Zulia, Venezuela, director de Aula Abierta. Está en Suiza. David, Hernán Mundo, aquí en Radio Nacional en Buenos Aires. ¿Cómo estás?
1: Hola, Hernán. Un saludo a toda tu audiencia en este segundo round.
0: Un gusto, David, y gracias por aceptar la comunicación. Sabemos además la diferencia horaria que hace que ustedes estén también ya en horas nocturnas. Eso también tiene un agradecimiento doble. Contémosle a la gente, de repente aquí a la audiencia de la República Argentina, nosotros aquí en este programa abordamos con frecuencia lo que sucede en Venezuela, lo que ha sucedido antes de enero y también lo que sucede en estos meses. ¿Por qué las Naciones Unidas se ocupan del tema? ¿Y qué dimensión tiene? Un poco lo que marcaba en la introducción, pero seguramente vos más en detalle nos podés ampliar de lo que sigue pasando y lo que se va acrecentando en materia de violación de derechos humanos.
1: Primero que todo, agradecer al pueblo hermano argentino y a ti y al equipo de tu programa por el interés sobre lo que ocurre en un país hermano, Venezuela. Venezuela, además, que tiene muchísimos vínculos con ustedes, los hermanos argentinos. En efecto, nos encontramos en las Naciones Unidas en Ginebra, básicamente desde el movimiento de la sociedad civil, desde las organizaciones no gubernamentales, que hemos venido a participar, en el caso de Aula Abierta, que cuenta con el estatus consultivo de COSOC, en el diálogo interactivo del Consejo de Derechos Humanos, justamente que se realizará mañana, pero también participar en un evento paralelo que justamente se celebró el día de ayer, al que le llamamos la urgente necesidad de renovar la misión de determinación de los hechos sobre Venezuela, la cual es un órgano de investigación creado por el Consejo de Derechos Humanos de Naciones Unidas, que solo hace esto en casos muy graves. En el caso de Nicaragua, por ejemplo, se creó una misión parecida, un órgano parecido llamado el GREN. En el caso de Venezuela, por sus siglas en inglés, la FFM, la famosa Pathfinding Mission o Misión de Determinación de Hechos. A esa misión se le vence el periodo justamente en unos días y básicamente estamos en Ginebra para ratificar, justamente como llamamos el evento de ayer, la urgente necesidad de renovar la misión de determinación de hechos sobre Venezuela. Ahora, lo que tú decías tiene que ver con una realidad que se vive en Venezuela en el 2026. Uh-huh. No estabas describiendo unas situaciones pues del siglo pasado. Uh-huh. Y básicamente nuestras palabras de inicio del evento se entronizaban en la idea de que las razones que dieron origen a la creación de la misión hoy persisten y que la misión tiene una utilidad especialmente importante en el contexto venezolano presente y del futuro respecto a la lucha contra la impunidad, la documentación y determinación de responsabilidades ante las grandes

0: leyes, nuestros voceros, por ejemplo, de organizaciones hermanas como civiles, han inventariado casi 40 leyes aún vigentes, exactamente vigentes, en los últimos pues, 2 décadas, que restringen el espacio cívico, penan con cárcel, inclusive, por ejemplo, la participación de venezolanas o venezolanos haciendo actividades, por ejemplo, de escrutinio frente a la comunidad internacional. La ley Simón Bolívar, por ejemplo, establece penas de hasta 30 años de cárcel y además la inhabilitación política de hasta 60 años por apoyar o promover el escrutinio del Estado por parte de la comunidad internacional. En el evento de ayer participaron los expertos de la misión de determinación de hechos, los 3 expertos, además con una visión colaborativa desde otro sistema de protección, la comisionada de la Comisión Interamericana de Derechos Humanos, Gloria Demés, relatora para Venezuela, tuvo una participación y además intervinimos distintos representantes de distintas organizaciones de la sociedad civil. Estos representantes denunciaron en pocas palabras, de forma muy detallada, una serie de situaciones referidas a la restricción del espacio cívico en Venezuela, por ejemplo, que permanece en el 2026, que se ha consumado en los últimos años, pero sigue estando presente, pero denunciaron también los colegas por acciones de represión que permanece en el 2026. Insisto, el aparato represivo sigue vigente, las normas represivas siguen vigentes y denunciaron pues distintas situaciones vinculadas a violaciones de derechos humanos en general.
1: David, esta investigación y los detalles que estás mencionando respecto de, bueno, lo que acontece en Venezuela y sigue sucediendo en Venezuela, ¿qué repercusión tiene? Me refiero en términos fácticos. ¿Qué esperan que suceda en
0: Sí.
1: términos de alguna posibilidad de cambio a partir de que la ONU plantea el tema? Hay una investigación formal, esto tiene un curso, imagino. ¿Qué nivel de apelación al propio, bueno, lo llamo interinato, este gobierno que tiene Venezuela a partir de lo que ha sido la presencia de Estados Unidos desde el mes de enero, actúe en consecuencia?
0: Sí, bueno, lo primero es decir que no es un informe, son muchos informes. La misión de determinación de hechos ha producido informes desde su creación en el 2019, entonces el primer
1: Sí,
0: informe fue 2020,
1: claro.
0: luego en el 2021, 22, 23. Justamente ha publicado esta semana los nuevos y recientes informes que además se enfocan en años anteriores, pero fundamentalmente también en este año 2026. La invitación es a revisarlos justamente en las páginas, por ejemplo, de las ONGs venezolanas, en las de Aula Abierta, por ejemplo, estamos haciendo las publicaciones respectivas, ¿no? Pero además, cada organización de la sociedad civil, de forma temática, ha producido no uno, sino muchos informes, algunos referidos a situaciones, por ejemplo, ocurridas en el 2026. Entonces, la invitación es a que entendamos que es un problema o representa esto una serie de problemas de forma muy complejos y lo que esperamos en el seno de Ginebra, en el marco de las sesiones del Consejo de Derechos Humanos, primero que se entienda en la comunidad internacional representada pues por los distintos estados, donde por cierto Argentina es parte, que se entienda la importancia de renovar el mandato de un órgano de investigación que ha puesto la lupa sobre los responsables de gravísimas violaciones de derechos humanos, que además en informes desde el 2020 ha manifestado sus preocupaciones al documentar e investigar casos en relación a la posible comisión de crímenes, por ejemplo, de lesa humanidad, entre otros aspectos. En efecto, se han documentado situaciones vinculadas, por ejemplo, a la práctica de la tortura en Venezuela, especialmente a partir del 2014, cuando tuvimos varios meses de represión muy, muy, muy fuerte,

0: En el 2017 hubo otro pico importante de represión, sobre todo contra la protesta en el país, y especialmente a partir del 2024, efectivamente, luego o en el contexto pre, durante y posterior a las elecciones de julio del 2024, desde entonces, un aumento además muy fuerte, feroz, de la represión en general y de la restricción del espacio cívico que al fin de cuentas reprime e inhibe a los ciudadanos del ejercicio de derechos como el de asociación, el de reunión pacífica, la libertad de expresión, la libertad académica, entre otros. Fíjate que estamos denunciando una situación en relación a la libertad académica, que es el derecho que fundamentalmente Aula Abierta trabaja, desarrolla, en relación a una situación que es poco conocida, que es invisible, inclusive frente a la comunidad internacional, que justamente es la de apagones eléctricos, blackouts eléctricos en las regiones de Venezuela. Fíjate que en Caracas la situación es mucho más, digamos que controlada, pero en las regiones del país está desbordada en apagones cada día de 6, 7, 8 horas o más cada día. Por ejemplo, el estado Zulia, que tiene la ciudad de Maracaibo, una de las ciudades más calientes del país, enfrenta este tipo, así como otros estados, las regiones del país, y esto pues no solo afecta en general a la población, a toda la población, y la denuncia que resumíamos en dos palabras, las ciudades de Venezuela están, permanecen apagadas, afectando pues muchos derechos. Nosotros hemos puesto la lupa por el interés en la temática vinculada a la educación superior, en cómo afecta, por ejemplo, a las y los universitarios, pero obviamente afecta a la salud, la vida en general, la salud mental, por ejemplo, de las y los ciudadanos. Nos llamaba mucho la atención que cuando comentábamos esto, la reacción inmediata de nuestros interlocutores era la del desconocimiento absoluto de esta realidad. Porque tal como tú lo decías al inicio, en general en la comunidad internacional hay la impresión, porque se han fabricado matrices propagandísticas al respecto, de que Venezuela, pues efectivamente, a partir de enero de este año, se ha arreglado y las cosas funcionan muy bien, y el clima de democracia y de respeto a los derechos humanos, al parecer, es el que priva, cuando efectivamente, insisto, el aparato represivo permanece intacto, la normativa permanece vigente, y por tanto el llamado a la comunidad internacional es a poner la lupa y exigir democracia y reinstitucionalización del Estado realmente para el país.
1: David, tenemos un minuto nada más para irnos a las noticias, pero no quiero dejar de preguntarte, y desde ya la gente le pone nombre y apellido a lo que sucede también allí en Venezuela, a partir de casos que han sido más próximos. Me refiero a, recordemos el caso de Gendarme Argentino Nahuel Gallo, 448 días, capturado, secuestrado, allí en la cárcel del Rodeo 1, una de las prisiones en las que estas investigaciones, estos informes, mencionan palizas, descargas eléctricas, aislamiento prolongado y distintos tipos de abusos. Ha habido liberación, escarcelación, mejor dicho, de presos políticos. Sin embargo, correcto, hay presos políticos que siguen en esa condición.
0: Sí, en efecto, siguen habiendo presos políticos. Es uno de los llamados recurrentes que desde la sociedad civil, el movimiento de derechos humanos, se está haciendo, a pesar de que han habido algunas escarcelaciones. Esos presos que se mantuvieron justamente privados de libertad, muchas víctimas de muchos tipos de violaciones de derechos humanos, aun cuando fueron excarcelados, como tú bien lo dijiste, siguen estando sometidos a una serie de medidas, por ejemplo, de presentación. Imagínate, en estas condiciones que te estoy describiendo, además con una situación económica terrible, con una crisis humanitaria que permanece, que una persona tenga que viajar cuando no vive en Caracas, sino fuera de ella, en las regiones, todas las semanas a presentarse frente a un tribunal, pero además tienen prohibición de hacer algún tipo de declaración pública de las situaciones vinculadas a pues las denuncias que venían haciendo, padecimientos de distintos tipos, etcétera, etcétera. En efecto, se denunciaron y se ratificaron en el evento de ayer en el seno de las Naciones Unidas distintas denuncias sobre casos de casos, pero en relación a los presos políticos, lamentablemente, los números que las organizaciones aliadas manejan oscilan entre 328 y más de 400 presos políticos que siguen estando privados de libertad en las rejas en Venezuela.
1: David Gómez Gamboa, abogado, periodista, profesor de la Universidad del Zulia, Venezuela, director de Aula Abierta, ahora en Ginebra, Suiza. Mil gracias por esta comunicación con Radio Nacional. Un saludo y hasta la próxima.
0: Un fuerte abrazo, Hernán, a ti y a toda tu audiencia. Muchísimas gracias.
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3: 17:32 minutos en la República Argentina. El mejor del mundo saludó a los mejores. La información con Agustín Domper.
4: Lionel Messi en sus redes le envió un saludo a los deportistas argentinos de los Juegos Suramericanos.
5: Hola a todos. Bueno, nada, quería mandarle un saludo grande a todos los participantes de los Juegos Suramericanos. Bueno, sé que muchos ya compitieron. Felicitarlo a todos los que lo hicieron, los que ganaron medalla. Desearle mucha suerte a todos los que todavía no lo hicieron y lo están por hacer ahora. Y desearle todo lo mejor, mandarle un abrazo grande y que estén bien. Chao.
3: Siguen los preparativos de la iglesia de cara a la visita de León XIV. Desde el móvil recibimos el informe de Cristian Varela.
6: En el marco de la visita del Papa León XIV a la Argentina, la Iglesia Católica prepara un encuentro previo en la ciudad de Luján el 19 y 20 de octubre con la participación de autoridades políticas y eclesiásticas en el marco del Foro Iberoamericano de Ciudades Marianas, integrado por localidades de América Latina, España y Portugal, que albergan un santuario nacional dedicado a la Virgen María y donde se realizan peregrinaciones anuales como el de la Basílica de Luján en la Argentina.
3: En la ciudad de Buenos Aires, cielo despejado, temperatura 24 grados, humedad 44%.
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0: 17:35, segundo round por Radio Nacional. Carlita Ruiz nos actualiza los datos de una tarde primaveral.
1: Sí, sí, absolutamente.
0: La gente claramente ha dejado los abrigos, por lo menos por hoy, y transita aquí por la zona céntrica de la ciudad y también, imaginamos, en el área metropolitana. Pero los datos y la perspectiva de lo que viene.
1: Así es, 24 grados la actual temperatura, cielo despejado. Voy con mañana.
0: A ver.
1: 12 grados la mínima, 22 la máxima, cielo algo nublado. Después vemos el fin de semana.
0: Después vemos el fin de semana, sí. Y empezamos a orejear, ¿no?, la temperatura, sobre todo de sábado.
1: Así es.
0: Y de domingo. Y también previendo, porque algunos seguramente estarán empezando a intercambiar mensajes el lunes, a qué hora, ¿no?
1: Y para la primavera. ¿Dónde? Claro. ¿Dónde?
0: Puertas afuera, puertas adentro. Bueno, claro. Habrá que ver. El señor Sarratea, que no sabemos si está preparando algún plan.
2: ¿Lunes?
0: Para el día lunes.
2: Con Tristán Suárez.
0: Nosotros
2: contra el puntero del campeonato, ¿no?
0: Pero puede de ahí después encarar algún...
2: Estamos concentrados como si jugase.
0: Carlita Ruiz actualiza datos del tránsito, también nos recuerda las vías de comunicación.
1: Así es, 11-3870-7485, allí tu mensaje por escrito. Presta atención, incidente vial en la Panamericana a la altura de Juan de San Martín, esto es mano a Cava, hay una importante demora. Atentos porque hay otro incidente vial en el Camino del Buen Aire, en la zona de José León Suárez, mano hacia el oeste, una gran congestión. Y también muy lento en el oeste también, altura Rati, mano a Luján en ambos sentidos. Así que hacia el oeste está complicado.
0: 17:37, decíamos, lo veníamos comentando en días anteriores, y bueno, hoy la oficialización, en todo caso el ingreso al Congreso del proyecto de ley de defensa de la soberanía nacional, referido fundamentalmente a Malvinas y a las islas del Atlántico Sur. Saludamos a esta hora de la tarde a Miguel Rodríguez, él es diputado nacional por la Libertad Avanza, provincia de Tierra del Fuego, diputado Hernán Mundo, aquí en Buenos Aires, en Nacional. ¿Cómo va?
3: ¿Cómo le va, Hernán? Un saludo al piso y a toda la audiencia. Gracias por la comunicación.
0: No, gracias a ustedes. Bueno, propósitos, objetivos, desde ya los ha planteado el presidente hace dos semanas en cadena nacional. Pero ¿qué ha pasado? ¿Cómo ha observado usted también el tránsito desde ese día, desde hace dos semanas a hoy, respecto a cómo ha usted observado que recibió la sociedad ese mensaje? ¿Y qué vislumbra sobre el tratamiento ya en el ámbito del Congreso Nacional?
3: Bien, para nosotros, desde el anuncio por cadena nacional del presidente, fue para Tierra del Fuego y entiendo que también para todo el país como un antes y un después, tratándose justamente de una causa tan noble como es la causa Malvinas para todos los argentinos, y a nosotros nos pega de lleno porque llevamos a Malvinas en el nombre de nuestra provincia, así claro. Que para nosotros fue una excelente noticia. Yo justo venía entre Ushuaia y Río Grande, venía escuchando Radio Nacional AM, porque no llegaba la señal en todo el tramo de la ruta, son 200 kilómetros entre Ushuaia y Río Grande, entonces venía escuchando ahí por AM, y bueno, lo celebramos. Y bueno, también el otro día, o sea, es un antes y un después, ¿por qué? Porque al otro día, obviamente, por decreto, se hizo transferencia de fondos hacia lo que es defensa para iniciar justamente con el proceso licitatorio. Nosotros el viernes vinimos a la provincia de Tierra del Fuego con el ministro de Defensa, con el canciller Pablo Quirno. Recorrimos el lugar donde va a estar la base. Uh-huh. Muchos dicen va a ser la continuación, pero, o sea, in situ, lo único que hay es una platea para un obrador, nada más. O sea, prácticamente se va a iniciar de cero, a pesar de que se había anunciado en 2022 la obra, esto se va a iniciar de cero. Es un impacto muy importante, no solamente en lo que es la soberanía nuestra, en la custodia de nuestros mares, en el Atlántico Sur, también es un impacto para la sociedad de Tierra del Fuego y mucho más para Ushuaia, que obviamente va a requerir de mucha mano de obra local, va a requerir de proveedores locales. Estaría buenísimo que se pueda trabajar, obviamente. Celebro también la apertura del gobernador de la provincia en este tema, que justamente recibió al ministro y al canciller la semana pasada, el día viernes. Yo creo que va a ser un impacto muy importante para todo Tierra del Fuego, también teniendo en cuenta que el ministro lo dijo, que la intención es de iniciar la obra en enero 2027 con prioridad en lo que es el muelle, 250 metros de muelle inicialmente.
0: Exactamente, lo escuchamos al teniente general Carlos Presti, ministro de Defensa, en los últimos días, señalar que, como usted manifestaba, la obra comenzará en enero, 450 millones de dólares, señalaba, es la inversión. ¿Qué características va a tener esa base? ¿Y qué relación, porque usted lo decía, ¿no? El impacto en materia de, bueno, del personal que va a ser requerido para su construcción y en la vida diaria de Ushuaia?
3: Sí, mira, nosotros somos la puerta de entrada a la Antártida. Desde Ushuaia a la Antártida tenemos 1000 kilómetros. Somos el punto más cercano a la Antártida.
0: Sí, claro.
3: Así que tenemos que aprovechar eso, capitalizar, obviamente, y estar a la altura, ¿no? Para el turismo receptivo de cruceros que tenemos en Ushuaia. Tenemos 550 recaladas proyectadas para la temporada que inició hace un día. Y también, obviamente, las características que va a tener el puerto, o sea, es una base naval integrada, porque justamente va a estar integrada por la parte naval y aérea de la Armada, y anexo un polo logístico justamente que brinda servicios a todo lo que es operación en la Antártida. Uh-huh. Porque hoy tenemos un puerto, pero en temporada alta, por ejemplo, hay muchos cruceros o embarcaciones que por ahí tienen actividades en la Antártida, que para aprovisionarse, por ejemplo, están 2 o 3 días, no están en el muelle, sino que tiran las anclas y están 2 días esperando porque que se desocupe el puerto para poder arribar sus barcos al muelle. Entonces, lo que decía el ministro es que todo esto hoy, con la construcción del nuevo muelle, nosotros vamos a dar una respuesta más rápida, más efectiva en el caso de embarcaciones que operen en Antártida. Por ejemplo, nosotros tenemos el almirante Irizar, el rompehielo, que para todo lo que sea mantenimiento tiene que ir a un puerto en Buenos Aires, que tranquilamente se podría estar haciendo en Ushuaia, en el caso de esto. Por eso te digo, va a ser un impacto, porque también vamos a necesitar manos de obra calificada para brindar estos tipos de servicios.
0: Diputado, volviendo a otra faceta, de repente la más resaltada por el presidente en lo que refiere a las sanciones precisamente a empresas que explotan hidrocarburos, que explotan petróleo en y las Malvinas y las islas del Atlántico Sur. Le pregunto por qué, bueno, usted lo sabe, y como fueguino más que creo que sobre todo los patagónicos, está también en discusión el tema de la pesca ilegal. ¿Qué posibilidades hay de que se amplíen, o en todo caso que se extiendan las sanciones que ya se están aplicando, que ha habido empresas, por cierto, significativas en los últimos días, que el propio vocero Adrián Raviera esta semana señalaba que van a extenderse y que van a ampliarse? Me refiero a la posibilidad de que incumban también aquellas actividades pesqueras que lo hacen de manera ilegal justamente en la plataforma argentina.
3: Sí, yo creo que con las dos medidas que anunció justamente el presidente, una es endurecer las penas para todo tipo de actividad que no esté autorizada por la Argentina en Malvinas, es un punto muy importante, y el otro punto importante justamente es reforzar la presencia nuestra en la custodia de nuestros mares. Yo estuve hablando con la Armada y muchas veces ellos dicen, a ver, las 200 millas que corresponde a nuestros a Tierra del Fuego, que corresponde zona exclusiva, son 200 millas. O sea, hay muchos barcos después de las 200 millas, pero esos barcos están ahí, y si no hay presencia nuestra custodiando justamente lo que corresponde a Argentina, lo que suele pasar es que pasan la línea y empiezan a explotar territorio que corresponde a la Argentina. Entonces, reforzando la presencia, decía justamente, decía gente de la Armada, es justamente esto va a servir para empezar a desalentar la actividad ilegal que hoy existe con la pesca en territorio, en zona exclusiva de Argentina.
0: Diputado, le pregunto, la última consulta de mi parte es sobre qué espera del tratamiento en el ámbito de la Cámara de Diputados, bueno, después por supuesto cursará el Senado de la Nación, referido a lo que han sido voces que han surgido, ustedes los habrán escuchado, de referentes de la oposición respecto a que es un tema que ha sido puesto en el tapete con algún fin electoralista o con algún fin que no tiene que ver con Malvinas, sino de, bueno, no hablar de otras cuestiones. Seguramente lo habrá escuchado usted de diputados y de referentes fundamentalmente del kirchnerismo y de aquellos sectores más profundamente opositores al gobierno. Uh-huh.
3: Sí, lo que se habla es de oportunismo político.
0: Exacto.
3: Es hoy lo que también más temprano salí en un medio local, en Tierra del Fuego, es justo me hacían la misma pregunta. Yo digo, el gobierno nacional lo que demostró en este tiempo es justamente lo contrario, porque si usted recuerda, 2025... previa a las elecciones estaba todo el tema este de el Garrahan, si se va a cerrar, no se va a cerrar, si van a... Y el gobierno, pasando justamente menos de una semana o una semana de las elecciones, un aumento justamente para el personal del Garrahan. Entonces yo digo, si este gobierno quiere jugar con... el oportunismo, justamente lo iba a hacer previo a las elecciones, pero no lo hizo, lo hizo posterior a las elecciones. Y yo creo que acá también hay una medida concreta, porque estuvo el anuncio y el otro día hubo giro de fondos de 140 millones de dólares a Defensa para justamente empezar con la construcción de la base naval integrada en Ushuaia.
0: Miguel Rodríguez, el diputado nacional por Tierra del Fuego de La Libertad Avanza, gracias por estos minutos con Radio Nacional y un saludo.
3: Saludo grande a toda la audiencia. Muchas gracias.
0: Muchas gracias.
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6: ...17:50 en estos momentos Marcelo Gallardo está siendo presentado formalmente, claro, como nuevo técnico de la selección de Ecuador.
7: Viajó hoy por la mañana, llegó pasado las 13 horas aproximadamente Ecuador, y en este momento en conferencia de prensa lo están presentando el ex técnico de River. Lo escuchamos un segundo.
8: Con mi entorno, para saber cuál era mi situación, en ese momento no estaba mi condición... humana para aceptar semejante desafío, que hoy nos pone, nos reencuentra nuevamente después de un par de años teniendo algunas charlas, algún contacto ya mucho más relacionados con lo humano primero, que a mí me interesa saber dónde y con quién, no solamente dónde, sino con quiénes voy a tener el honor de trabajar. Y bueno, fuimos... en este último mes, sobre todo, fuimos hablando, fuimos descubriéndonos, teniendo la calidad humana para ir resolviendo situaciones de vida, porque este para mí no es un desafío simplemente deportivo, sino también es un desafío de vida, venir a un país que me recibe de la manera que me recibió ya en su llegada al aeropuerto, en su casa de la selección, con su gente, con ese afecto, con esa ilusión, que es la que también cada uno de la gente que me acompaña venimos cargados. Es un desafío de vida, y así lo quiero expresar, porque tener esta oportunidad, este desafío, no solamente deportivo.
6: Marcelo Gallardo, siendo presentado como DT de Ecuador, sí. un país que elige una vez más un técnico argentino.
7: Sí, es verdad, después de Becasese, después de Alfaro, llega Marcelo Gallardo, en este momento presentando su cuerpo técnico. Recordamos, para algún distraído, se rompió el cuerpo técnico de Gallardo histórico. Vizcay, su ayudante de campo, se lanza como entrenador, o su idea es lanzarse como entrenador. Por eso se rompe el cuerpo técnico, y quien esté viendo alguna imagen va a encontrar gente que va a trabajar con Gallardo que no la tiene de vista, porque es un nuevo cuerpo técnico que armó el ex entrenador de River.
6: Totalmente, y exhibe una camiseta que le ha entregado, interpreto que es el presidente de la Federación Ecuatoriana de Fútbol, una camiseta, por supuesto con los colores típicos, el tricolor, el color amarillo, y la leyenda Gallardo 2030.
7: Claro, por el Mundial 2030. Claro. Sí está Buján, que era el tercero, era Gallardo, Vizcay y Buján. Buján sí está allí en la presentación. Antes de esto hubo un video hecho medio con inteligencia artificial, o sea, si uno lo ve dice lo picó una avispa a Gallardo, pero bueno, para ponerle toda la indumentaria de Ecuador el ahora técnico de la selección tri.
6: Muy bien, una de las novedades de la tarde entonces, Marcelo Gallardo siendo presentado como técnico de la selección ecuatoriana. Carlita Ruiz, con los datos, lo que hay que saber a esta hora de la tarde.
9: Así es, Hernán, 24 grados la actual temperatura. ¿Se pronostica? ¿Querés ir al fin de semana?
6: Para adelante, vamos.
9: Sábado 15, la mínima 23, la máxima parcialmente nublado. Sí. Y el domingo 14 la mínima, 25 la máxima, baja probabilidad de tormentas aisladas para la tarde-noche.
6: Baja es la probabilidad.
9: Baja probabilidad.
6: ¿El lunes ya no?
9: No, el lunes habla de 16 de mínima, 20 de temperatura máxima, mayormente nublado.
6: Bueno, que nos cuenten los oyentes que están preparando.
9: ¿Qué van a hacer?
6: Para el día de la primavera, para el día del estudiante, hoy día del profesor, bueno, una serie de eventos y de cuestiones. Claro, cae día lunes igual, ¿no? En el caso de los chicos, sí,
9: pero
6: por supuesto
9: participan. ¿No van al colegio?
6: Desde ya, los pibes sí, pero digo, otros están más complicados para participar o, bueno, deciden.
9: Se falta.
6: Se falta, a donde sea.
9: Se falta.
6: Ya está. El señor Bacar, ¿usted se prepara
10: bueno,
6: para el lunes?
10: Se ratean.
6: ¿No?
10: Por eso hay 8 estrenos en la cartelera cinematográfica, porque como va a ser para los adolescentes, puede ser un fin de semana largo, entonces hay propuestas que les pueden, sobre todo una. Pero bueno, como son 8 títulos, vamos a dividirlos en 2 partes. Por un lado, los primeros 4. Panda Plan 2, La Tribu Mágica, esta producción china, que marca el regreso de Jackie Chan a la pantalla grande con la secuela de esta película de comedia de acción en la que interactúa con un panda y también con la tribu del título en una aventura donde el legendario actor demuestra que a los 72 años todavía puede sorprender.
7: 72 tiene.
10: ¿Viste? 72 pirulos y no se ven las acrobacias que hace en esta producción.
6: ¿Quién pudiera, no?
10: No, bueno, un hombre que siempre ha cultivado
7: el otro día vi una de
10: las artes marciales.
7: Un video de Stallone filmando una escena que saltaba de un camión a otro. Y dije, ¿cómo hace? Tiene 80 años.
10: No, bueno, pero no es el caso. Jackie Chan hace sus propias escenas de acción.
7: Sí.
10: Los de Stallone.
9: Hay dobles de riesgo.
7: No, pero era el detrás de escena. Lo estaban filmando a Stallone haciendo la escena.
10: Claro, está bien, pero hay una diferencia abismal con Jackie Chan, que es un especialista en artes marciales. Y que por eso digo, a los 72 todavía sorprende con sus acrobacias. Tres adioses, otro de los títulos de la jornada, un drama ítalo-español dirigido por la prestigiosa directora catalana Isabel Coixet, una discusión sin importancia, un hombre y una mujer que se separan y una repercusión inesperada. Ella pierde el apetito. ¿Acaso es porque su ex es chef o es otra cosa? Bueno, la película plantea una indagación sobre los afectos, la vida, la muerte, pero con un alto sentido por la celebración de la vida. A la altura de La Vida Sin Mí, una de las películas más valiosas de Coixet. Dos producciones.
9: ¿Cuántos bacaritos?
10: 4 de 5.
9: Ah, bien, hay que ir a verla.
10: Tres adioses, sí, es de lo mejor de la semana. Pero para los que busquen un drama.
7: No me dio ganas de ver ninguno.
10: Esto es para.
9: No, a mí esta me dieron ganas, por eso pregunté.
10: Un drama de pareja. Además rodada en Roma.
9: Oh, ya está, listo.
10: Me parece que, pero hay un dejo nostálgico, te diría, con un sabor amargo que también hay que llevar adelante, ¿no? Catártico para muchos, seguramente. Hay dos producciones del universo del anime, me voy a limitar solamente a sus títulos, One Piece, la película, y Madoka Mágica, La Rebelión, que es para los especialistas del género como Zarratea, que es un cultor del anime.
7: La serie la vi.
10: De One Piece.
7: Sí, pero la actuada, no la de dibujito.
10: No
7: la
10: esta manga. Esta es de anime.
7: Claro.
10: Que por eso tiene un atractivo muy especial, porque el anime tiene un público muy grande en Argentina, que crece año a año con la venta de los mangas y el consumo incluso en plataformas de estas producciones. Pero bueno, ahora en cine, One Piece la película, y por otra parte, Madoka Mágica, La Rebelión. Y cerramos esta primera entrada de cine con De Troya a Malvinas, un documental argentino que sigue a 8 veteranos de la Guerra de Malvinas mientras preparan una versión de una tragedia de Sófocles. Ninguno de ellos con experiencia como actor, todos en su momento habían impuesto una condición para participar de este proyecto, que era que no quería que sus historias fueran abordadas desde la pena, desde la lástima, pero bueno, los ensayos y la apuesta teatral van a ir mostrando cómo se mezclan los recuerdos de los veteranos sobre las islas con la tragedia de Sófocles, ¿no? Bueno, y progresivamente se van a ir borrando esa frontera entre la obra de ficción y las propias experiencias. Se llama De Troya a Malvinas. Después seguimos con los otros 4 títulos, o 3, mejor dicho.
6: Muy bien, claro, atentos por supuesto a las novedades del cine. Recordemos que sigue desarrollándose la sesión en el ámbito de la Cámara Alta, hablamos del Senado, fue aprobado en general el proyecto de ley de inocencia fiscal 2 con 43 votos a favor, 23 votos negativos. En un ratito más amplía Gastón Fiorda, y una de las noticias de la tarde que va a estar ampliando también Liliana Arias en un ratito tiene que ver con cambios respecto de la seguridad en la residencia presidencial de Olivos. Recordamos que la Casa Militar tomó esta medida, asumirá la responsabilidad integral de las funciones de seguridad en Olivos, así como las residencias transitorias del presidente de la Nación y su familia, dice el comunicado oficial, que es con el objetivo de fortalecer la seguridad y al mismo tiempo facilitar procesos administrativos internos. La transferencia integral de responsabilidades y bienes de la Quinta Presidencial a Casa Militar se va a cumplimentar en un máximo de 60 días, y dice el gobierno que esto responde a la necesidad de elevar los estándares de eficiencia y seguridad del presidente y de su entorno en el marco de la escalada de inseguridad a nivel global y de la visita del Papa León XIV a la Argentina, recordemos del 8 al 11 de noviembre, según señala este comunicado oficial, que va a demandar un gran movimiento de personal ajeno para la ejecución de obras y la prestación de servicios necesarios para el acondicionamiento de la visita oficial. 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
11: Las 6 de la tarde en la República Argentina. El Senado aprobó Inocencia Fiscal 2, la información con Gastón Fiorda.
12: El Senado de la Nación aprobó y convirtió en ley el proyecto de Inocencia Fiscal 2. La votación final fue 44 votos afirmativos, 23 negativos y ninguna abstención. Esta iniciativa, que tiene por objeto incorporar los ahorros al circuito de la economía formal. Al momento de su intervención, la presidenta del bloque La Libertad Avanza, Patricia Bullrich, destacaba la importancia de esta iniciativa. La escuchamos.
13: Cuando el Estado, mediante cepos, cepitos, doble dólar, triple dólar, dólar negro, dólar blue, lo que fuera, te fue robando el ahorro, lo que estamos haciendo es un acto de reconocimiento de un Estado que le robó a los ciudadanos.
11: La agenda presidencial se traslada mañana a Bahía Blanca, nos informa Liliana Arias.
14: El presidente Javier Milei, acompañado por la secretaria general de la presidencia, Karina Milei, y el jefe de gabinete, Diego Santilli, visitarán mañana Bahía Blanca para acompañar nuevas inversiones en ese partido bonaerense. Oficialmente se informó que recorrerán las instalaciones de la compañía Mega, que ingresó al RIGI para ampliar su complejo industrial, con un desembolso de 365 millones de dólares. También la comitiva visitará la compañía Luis Dreyfus, que realizará una inversión de 400 millones de dólares para construir en Bahía Blanca una planta de procesamiento de girasol y soja, que estará entre las más grandes del mundo. Por la tarde, Javier y Karina Milei, junto con Santilli, tendrán un encuentro con la militancia libertaria en el centro de la ciudad.
11: La información deportiva con Agustín Domper.
15: El partido de la selección argentina del próximo 3 de octubre frente a Burkina Faso podría jugarse en el estadio Alberto J. Armando. El próximo martes, en reunión de comité ejecutivo, se definirá si hay un amistoso en la Bombonera.
11: En Perito Moreno, Santa Cruz, donde nos escuchás por AM860 y FM93.5, temperatura 11 grados 5 décimas, humedad 44%, cielo mayormente nublado. Y en la ciudad autónoma de Buenos Aires, cielo despejado, temperatura 24 grados, humedad 44%.
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0: Guillermo. 18 y 4 minutos, segundo round, en esta reapertura, y la italianidad seguramente estará muy contenta de estar escuchando. Seguramente habrán captado, los oyentes que están más agudamente escuchando la radio, de quién se trata. Hablamos de Gianna Nannini. Si hablamos de Gianna Nannini, nos remonta a 1990, a la canción más bella, por cierto, de la historia de los mundiales. Claro que sí, claro que sí.
1: Que se nos fue... hace tiempo, ¿no? ¿No?
0: No, ¿cómo que se fue?
2: Está cantando esto.
0: Está cantando, si es el último tema, por favor. No encenean data.
1: ¿Se murió él?
0: No, no.
2: ¿Están los dos vivos?
0: Ella está vivita y coleando y ha presentado este tema que se llama Maravilloso Error, o sea, maravilloso error o sorprendente error.
2: Es lo que cometió él.
0: ¿Sí?
2: Maravilloso error.
0: Maravilloso error.
1: Yo no te había escuchado que había...
3: Tiene 72 años.
0: Claro que
1: 72,
0: sí.
1: 72, ya está.
0: Claro que sí, muy vigente.
2: Pero, chicos, le cortan el micrófono.
0: Por favor, por favor. Gianna Nannini, entonces, en la reapertura aquí de segundo round, a que el señor Zarratea ponga y objete absolutamente todo. Carlita Ruiz, ¿cómo estamos?
2: Ay, nerviosa, pero bueno.
0: Suspira.
2: 11-3-870-7485, Alejandro de Flores, disfrutando de esta agradable tarde de sol. Saluda, manda
1: Formosa.
2: Abrazos.
1: Mi voto es Formosa hoy, ¿eh?
2: Y agora, San Pablo, dice nuestro amigo Atair, nublado, cubierto el cielo, plomizo, parece que se viene abajo. Un gran programa, excelente regreso a sus casas, manda abrazos desde San Pablo a Teir. Contanos, ¿ya empezó a llover? Porque ese cielo trae agua.
0: Un abrazo grande para Teir, bueno, que viene de dos jornadas en las que el fútbol fue protagonista allí en San Pablo, primero con la victoria de Boca, luego con la victoria de Estudiantes de La Plata, hasta donde observaba yo anoche no llovía mientras jugaban Estudiantes y el Corinthians.
1: No. No recuerdo.
2: No.
0: Hasta donde yo observé, pero bueno, si vienen de días complicados, Brasil ha pasado distintas jornadas con mucha precipitación y esto ha generado distintos inconvenientes que, bueno, tienen que ver con lo que está sucediendo también en la República Argentina. Hoy recordemos que hubo una reunión en la provincia del Chaco, en Resistencia, motivo por el cual no estuvo en la ciudad de Buenos Aires formando parte de estas reuniones con el Poder Ejecutivo, con Diego Santilli, el gobernador Leandro Esdero, bueno, nucleando y reuniendo allí a todos los funcionarios que hacen una especie de comité de medidas que se están tomando para, bueno, intentar paliar y prevenir los efectos del Niño en una de las provincias que aparece dentro de los modelos meteorológicos con, bueno, mayores precipitaciones para lo que va a ser la primavera-verano en el nordeste y en la zona central de la República Argentina. A las 6:07 nos vamos al Congreso, nos vamos al Senado, porque hay actividad... Hay sesión, hay proyectos en los que el gobierno ha puesto mucho hincapié. Uno de ellos con aprobación hace un ratito, hablábamos de Inocencia Fiscal 2. Todos los detalles, Gastón Fiorda. ¿Cómo estamos, Gastón? Buenas tardes.
4: ¿Cómo estás, Hernán? Buenas tardes para vos y para todos allí en la mesa. Bien lo decías, proyectos importantes, por lo menos el que acaban de aprobar es uno de los que el Ejecutivo envió acá al Congreso. Hablamos del proyecto de Inocencia Fiscal 2, esta iniciativa que tiene por objeto incorporar los ahorros al circuito de la economía formal. Bueno, votación amplia a favor de este proyecto del oficialismo. 44 votos afirmativos, 23 negativos, no hay abstenciones. Como ya tenía media sanción de la Cámara de Diputados, este proyecto entonces acaba por convertirse en ley. El Senado hoy le da, como decimos habitualmente, una noticia positiva al gobierno nacional, este proyecto de Inocencia Fiscal, que, como decíamos, también busca simplificar las declaraciones juradas tributarias. Es una sesión en donde no hubo problemas para juntar el quórum, donde más temprano también el Senado aprobó el traspaso de determinadas competencias penales, juveniles, de la órbita de Nación, a la Ciudad de Buenos Aires. Esto tiene recién media sanción y pasa a la Cámara de Diputados. Y también la cuestión judicial, ¿no? Tres pliegos judiciales se han aprobado y se han ingresado formalmente 35 pliegos más, que seguramente la semana que viene, en el marco de la Comisión de Acuerdos del Senado, comenzarán a debatirse en las audiencias públicas estos pliegos judiciales para resolver las vacantes, las más de 300 vacantes que había en la justicia federal, con lo cual el gobierno ya avanzó con casi 200 vacantes, ¿sí? Una agenda judicial que ha tenido, no ha tenido parates a lo largo del año. Pero te propongo, Hernán, escuchar antes de la votación, en lo que es la intervención de cierre, a la propia presidenta del bloque de La Libertad Avanza, Patricia Bullrich, destacar la importancia que tiene esta iniciativa de Inocencia Fiscal 2.
0: La escuchamos.
3: Nos parece que es importante que los funcionarios no puedan acceder a este régimen. Van a poder acceder a la simplificación, pero no a los beneficios de la simplificación. Ni van a tener controles especiales, con lo cual no es verdad que los grandes contribuyentes son los que van a ganar con esta ley. El 80 son 1.000 contribuyentes, el 20 son las pymes, los ciudadanos, las empresas que han perdido en muchos casos sus ahorros o que han ahorrado en dólares.
4: Bien, ahí hasta ahí la palabra de la presidenta del bloque La Libertad Avanza, Patricia Bullrich, al comienzo destacando una de las características de este proyecto de Inocencia Fiscal 2 respecto del primero, bueno, la imposibilidad para que funcionarios públicos puedan sumarse a este beneficio de Inocencia Fiscal, también hablando de la posibilidad de que buena parte de las inversiones, de los ahorros que tiene la gente, se vuelque a programas productivos, programas de desarrollo, a la economía formal. Es un incentivo para que se siga dinamizando determinados sectores de la economía, ¿no, Hernán?
0: Gastón, te llevo a otra cuestión. Hoy ingresó ya formalmente el proyecto de ley de defensa de la soberanía nacional. Bueno, ¿cuál es el curso que se le va a dar dentro del Congreso, por supuesto a través de las dos cámaras, y qué imaginás sobre el tránsito de este proyecto, por lo menos en cuanto a los tiempos?
4: Sí, mirá, el proyecto ingresó, como bien decís, esta mañana, pasadita a las 7:30 de la mañana, ingresó por la Cámara de Diputados, con lo cual empieza a ser la Cámara de Origen, la Cámara Baja. Nosotros todavía no tiene giro, pero podemos anticipar alguna de las comisiones que seguramente la integren. Imaginamos nosotros comisión de cabecera, la Comisión de Defensa, imaginamos también a la Comisión de Relaciones Exteriores, posiblemente la Comisión de Seguridad y, indefectiblemente, como está involucrado presupuesto, a la de Presupuesto y Hacienda. Imaginamos un plenario de comisiones así, integrado por estas cuatro que mencionamos, con la Comisión de Defensa como comisión cabecera. Y a partir del comunicado que sacó el Gobierno Nacional, donde insta a las partes, a todos los bloques, a dejar de lado circunstancialmente las diferencias y darle prioridad en el tratamiento, imaginamos lo que pide ese documento del Gobierno Nacional: celeridad y prioridad en la discusión parlamentaria, en este caso en la Cámara de Diputados, de este proyecto de defensa de la soberanía nacional, que en líneas generales busca endurecer las sanciones contra quienes exploten los recursos naturales en las Islas Malvinas y los espacios marítimos sin ningún tipo de autorización argentina. Pero volviendo a tu consulta, imaginamos Comisión de Defensa como comisión cabecera y el debate iniciando ya la próxima semana, ¿no?
0: Gastón Fiorda con toda la información desde el Congreso. Un abrazo grande.
4: Abrazo grande, Hernán.
0: Mil gracias.
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0: Estamos en todo el país. Corrientes. Con 3 hectáreas parquizadas, el Parque Cambacuá es uno de los más antiguos de la ciudad de Corrientes, ubicado en el barrio del mismo nombre. Su nombre en guaraní significa Cueva de Negros y nos remonta a la época postcolonial en que los negros emancipados ocupaban ese sitio. Es uno de los mejores lugares para apreciar el arte del muralismo al aire libre, que define a la capital correntina como la ciudad de los murales. 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

0: 16 minutos han pasado de las 18. Aquí en Radio Nacional hacemos segundo round hasta las 7 menos cuarto de la tarde. Carlita Ruiz con la temperatura, con la línea de oyentes, con todo lo que hay que saber hasta ahora.
1: Absolutamente todo. Actualizó el pronóstico de la hora 18, así que tenemos 22 grados 8 décimas, despejado está el cielo y no varió el pronóstico para el fin de semana, es similar a lo que habíamos hablado, con alguna baja probabilidad de tormentas aisladas hacia la tarde-noche del domingo. En tanto, nuestros mensajes que van llegando al 11-3-870-7485.
0: Muy bien, con ya información falta todavía, pero hay gente que se va preparando para lo que será la peregrinación a Luján. Hablamos del sábado 3 de octubre, que de alguna manera hacer un preludio de, bueno, una convocatoria muy importante con la presencia del Papa León XIV para el 8, 9, 10 y 11 de noviembre. En el caso de la peregrinación a Luján, sábado 3 de octubre,
1: sábado
0: ya con
1: 3,
0: algunos detalles que han sido dados a conocer por el arzobispado.
1: Y domingo 4, el sábado 3, la partida va a ser desde el santuario de San Cayetano, te recuerdo, allí en Cusco 150 de esta capital. Serán dos los momentos importantes. Uno a las 7 de la mañana, que se dará inicio a la peregrinación de Monseñor García Cuervo, arzobispo de Buenos Aires. Luego, a las 10 de la mañana, partirá la emblemática imagen peregrina desde el mismo punto. Otro de los momentos, el sábado 3 de octubre a las 7 de la tarde, comenzará la transmisión especial por el canal Orbe 21 y por el canal de YouTube de la Pere Luján. Para quienes por distintos motivos no puedan estar presentes, puedan sentirlo y vivirlo desde allí. Y el domingo 4 de octubre, 7 de la mañana, misa central de la peregrinación, también se podrá seguir por el canal Orbe 21. Así que bueno, ya se está preparando todo porque no falta tanto.
0: No, claro que sí. El señor Sergio Sarratía con el deporte.
2: Hoy debía salir, usted recordará, partido de Copa Argentina, Boca Vélez,
0: sí, señor.
2: Y el reclamo de Vélez diciendo que en planilla hubo 6 extranjeros cuando puede haber 5. El sexto es Ángel Romero, que no ingresó, quedó en el banco de los suplentes. Hoy debía salir el fallo del Tribunal de Disciplina de AFA, que desde la información que se tiene es que diría que no hubo ventaja deportiva porque Romero nunca ingresó y le daría ganado el partido, como terminó en la cancha por penales, a Boca. La cuestión es que Boca no presentó su respuesta a esa presentación que hizo Vélez. Desde el Tribunal de Disciplina le dieron más días a Boca para que la presente en lugar de tomar una medida sin el descargo de Boca. Le dieron hasta el 22. Por lo cual, a partir de este momento, hoy no va a pasar seguramente, de aquí al 22 Boca puede presentar su descargo. Y seguramente la AFA va a tomar, al tirar la fecha, cuando el partido es el 27, y si vos estirás un tiempo de descargo hasta el 22, 5 días antes de un partido que se tiene que jugar en Rosario, claramente ya tenés decidido el fallo, porque si puede cambiar el rival, estamos hablando de ventas de entradas que tienen que salir, un montón de cuestiones de organización que hay que hacer y que en 5 días no se llega. Por ende, sin anunciar el fallo, el Tribunal de Disciplina de AFA está diciendo le va

0: una extensión de tiempo a Boca casi sobre la fecha del partido. No tiene ningún sentido. Tomar la determinación que quieras tomar sin el descargo de Boca.
1: Totalmente. En una próxima intervención suya, usted no se salva de hablar del fútbol de ascenso.
0: No, se me lo viene prometiendo desde el martes y no...
1: Hay mucho para conversar. Claro que sí, o no. Muchísimo.
0: La ligó su amigo. ¿Cómo? ¿Se enteró?
1: ¿Quién?
0: Su amigo Cascioli la ligó.
1: Ah, el señor Daniel Cascioli.
0: Tiene un comunicado de un presidente hablando mal de él y todo.
1: El señor Jorge Vaccaro con más del espectáculo.
2: Muy bien, de la primera tanda les había recomendado Tres Adioses, la película de Isabel Coixet. Vamos a ver qué les puedo recomendar de esta nueva tanda de tres títulos. El Árbol Mágico es uno de ellos, versión cinematográfica de un clásico de la literatura infantil moderna, un matrimonio que debe mudarse junto a sus tres hijos a una zona rural, en este caso de Inglaterra, y ese cambio de vida que parece complicado para los niños, cambia cuando descubren un árbol mágico cuyos habitantes, los personajes que habitan ese árbol mágico, los van a conducir hacia mundos fantásticos. Cualquier parecido con Alicia en el País de las Maravillas es mera coincidencia. Andrew Garfield es el protagónico, el protagonista, uno de los hombres, uno de los Spider-Man, tal vez el menos agraciado.
0: Termina muy mal esa, la
2: bueno,
0: termina mal.
2: Va a haber que esperarlo ahora en la Andrew Garfield en la creación del dueño de Anthropic, que tanto está dando que hablar, la película de Luca Guadagnino, ¿no? Y lo acompaña Claire Foy, que fue una de las mejores interpretaciones de la reina de Inglaterra joven en esa gran serie que es The Crown. Otro de los títulos de la jornada, una producción nacional, Lo malo del amor, género romántico, con Nicolás Pauls, Maggie Bravi, la actuación especial de Daniel Miglioranza, una historia íntima sobre las contradicciones de los vínculos afectivos, el deseo y las heridas que permanecen después de una ruptura. Y cerramos con Resident Evil, Noche Cero. ¿Viste? Yo la dejé para el final porque sabía que esa rata era...
0: ¿Es de dibujito o es real?
2: No, no.
3: ¿Es de dibujito?
2: Es de dibujito, no. Es de actores de carne
0: porque
2: y hueso.
0: Porque las últimas fueron en dibujito.
2: Y sobre todo de mucha carne, mucho hueso y mucha sangre.
0: Vamos.
2: Una propuesta completamente nueva, hay que decirlo, que
0: ¿sigue
2: no tiene
0: la historia?
2: Nada que ver... nada que ver con las anteriores, con las adaptaciones donde sí. Mila Jovovich se hizo famosa.
0: Claro.
2: Esta vez el protagonista es un mensajero de insumos médicos, que es Austin Abrams, que fue uno de los protagonistas de la serie Euphoria. Bueno, comienza cuando este muchacho se ve atrapado en medio de una epidemia zombie y debe atravesar una noche de caos, criaturas mutantes, situaciones peligrosas y algunas delirantes con mucho humor también. Bueno, a diferencia de las seis películas que protagonizó Mila Jovovich, que la hicieron famosa, esta versión lo que busca es abrir un nuevo camino en esta saga, o iniciar una nueva saga, mejor dicho, más cercana al terror de supervivencia que se puede ver en los videojuegos. Y ahí está la clave por la cual esta película puede transformarse en la preferida este fin de semana, porque es terror y videojuego. O sea que son dos ingredientes que pueden darle el liderazgo en la cartelera Resident Evil, Noche Cero.
1: Separamos y en un ratito más nos vamos a la ciudad de Rosario porque siguen desarrollándose allí los Juegos Suramericanos con más medallas para el deporte argentino, con mucha actividad y con mucha gente que se acerca a participar y asistir sobre todo a disciplinas y competencias que no ven habitualmente, así que no deja de ser un dato importante para destacar. 18:25, como decíamos, separamos y seguimos con más Segundo Round.
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0: 18:26 minutos, decíamos, Juegos Suramericanos en la provincia de Santa Fe. Facundo Paredes, compañero y colega de Radio Nacional Rosario, con toda la información. ¿Cómo estamos, Facundo? Buenas tardes.
1: Hola, ¿cómo les va a todos por allí? ¿Todo bien por acá? ¿Todo tranquilo?
0: Bueno, con mucha actividad, ¿no? Porque hubo fútbol, ahora hay vóley, vemos desfilar ya, bueno, aquellos que se acercan a dar su testimonio, sobre todo aquellos deportistas argentinos que han obtenido nuevas medallas de oro, con mucha gente, ¿no? Presente, veía temprano gente en la cancha de Ñul viendo el fútbol, en un horario que de repente es inusitado para la asistencia de público a una actividad, pero bueno, lo que han generado los juegos, ¿no?
1: Sí, tal cual todo lo que decís, muchísimo público, te digo que casi que no ha aflojado hoy la cancha de Newell's, a mí me sorprendió, me parece que la organización también, no sé si te esperaban tanta afluencia de público en todos los estadios. El estadio de Newell's es grande, estaba habilitado casi en su totalidad, había una tribuna que da, las dos tribunas que dan al arco, sobre el Palomar, que le decimos aquí en el Parque Independencia, estaba vacía, no estaba habilitada, pero el resto sí, y estaba lleno, y Argentina presentó una selección sub-19, la que dirige Diego Placente, y el partido fue a las 10 de la mañana, un horario que no es muy amigable para ir a la cancha, pero bueno, el público sigue respondiendo. Lamentablemente quienes le costó responder a la cancha fue al equipo que dirige Diego Placente. Perdió Argentina 2-1 en lo que fue su debut en estos Juegos Suramericanos. Tendrá revancha, perdió 2-1 ante Paraguay. Es el primer partido. Argentina es parte del grupo B, que también integra en Uruguay, rival del próximo sábado, este sábado a las 3 de la tarde. Y después cierra el grupo B contra Venezuela el próximo lunes nuevamente. Todos los partidos serán aquí en el estadio de Newell's. Así que bueno, él se va a transformar en un partido clave, el duelo, el clásico rioplatense ante la selección uruguaya del próximo sábado. Pero bueno, no fue lo único, por supuesto, que pasó en estos juegos, donde Argentina, bueno, cosechó dos medallas doradas, la que le dieron Rodrigo Enríquez y Santino Menín, perdón, en remo. Eso fue todo hoy temprano, en la prueba de doble peso ligero, y también Fernanda Russo en tiro deportivo, en rifle de aire en 10 metros, también ganó medalla de oro. Bueno, fueron algunas de las consagraciones de la jornada de hoy, que todavía sigue, por supuesto. Hoy hubo mucha actividad en golf, sobre todo etapa de clasificación. Más tarde juega el equipo femenino de handball, Argentina-Chile, a partir de las 19:30. Hubo mucha actividad en vela, bueno, en vóley y playa. Lamentablemente, los hermanos Capogrosso, que son crédito local, son rosarinos, no pudieron conseguir el bronce, perdieron ante la pareja chilena, también a estadio lleno. La verdad que ayer fue impresionante el partido entre Argentina y Brasil, lamentablemente con derrota para Argentina en beach volley, pero bueno, muchísima gente. En el volley tradicional es 3 para Venezuela, 2 para Argentina, en el grupo A. Bueno, hubo también competencia en boxeo, en esgrima, bueno, hay para todos los gustos. En pentatlón moderno hubo una medalla de plata para Nerea Luna y Martina Armanaski. Bueno, hay para elegir. A los que les gusta el deporte y a los que tienen curiosidad sobre los deportes, bueno, la sede de Rosario es una buena idea para pasarse unas horas y mirar lo que más les guste.
2: Estos juegos permiten ver también chicos que van apareciendo en las diferentes disciplinas y confirmar otros. Por ejemplo, Russo, que contaba Facu, que ganaba en tiro hoy, viene compitiendo en Juegos Olímpicos y teniendo buenas actuaciones en los Juegos Olímpicos para la Argentina. Lo que decía del beach volley ayer, me sorprendió la cantidad de gente que estaba haciendo cola para entrar a ver Argentina-Brasil, que como decía Facu, después terminó perdiendo el partido, pero era impresionante. Me quedé sorprendido con la gente que había para... El fútbol hasta lo puedo llegar a entender, ¿no? Pero para el beach volley era una locura la cantidad de gente que había. ¿A qué hora juega Argentina el sábado en fútbol con Uruguay?
1: a las 3 de la tarde. El partido Ajá. será a las 3 de la tarde del próximo sábado. Eso que decías de Beach Volley es verdad, había muchísima gente, no entraba un alma. Yo pensaba también que es la, a ver, Argentina-Brasil, la pareja argentina, los hermanos Capogrosso están en el puesto 10 del ranking mundial, y la pareja brasileña, Evandro y Arthur Lanzi, son número 3 del mundo. Sí. Es un partido que tranquilamente podemos ver en una instancia decisiva de un mundial, de un panamericano.
2: Claro.
1: Bueno, ayer la tuvimos aquí en Rosario, me parece que también la gente cuando entiende eso de ver este tipo de competencias en un nivel muy alto, bueno, aprovecha para poder ver, porque después las otras ocasiones generalmente son por la tele. Bueno, ayer nos dimos algunos gustos, en este caso lo que fue la semifinal del beach volley.
2: Yo me acuerdo hace algunos años cuando se hicieron los Juegos Olímpicos de la Juventud acá en Lugano, ¿se acuerdan? Hace ya un tiempo atrás. Explotó también de gente. El argentino responde, le gustan estas cosas y va masivamente, y más cuando tiene entrada muy barata o gratis, como pasa en estas situaciones, ¿no?
1: Sí, tal cual. Acá la respuesta ha sido impresionante. Insisto, un poco lo que decía al principio, no sé si esperaban tanta gente. Uno lo puede entender una semana, pero entre semana la verdad que ha superado ampliamente las expectativas. Hace un rato mandó un mensaje para los atletas argentinos que están compitiendo, Lionel Messi, exactamente. Sí. Es una de las noticias, ya venía, nos hemos cruzado algunos deportistas que supieron ser de élite en estos juegos. No sé, hoy me la crucé a Luciana Aymar, por ejemplo, caminando como si nada. No sé, al Mago Coria, hoy en el partido de fútbol, bueno, Gustavo Alfaro, técnico de la selección de Paraguay también, viendo el partido. Bueno, ahora Messi, no lo tenemos aquí, por supuesto, lamentablemente, pero sí mandó un mensaje. Quería mandarles un saludo grande a todos los que participan en los Juegos Sudamericanos. Así arranca las palabras de nada más y nada menos que Leo Messi, que bueno, se empieza a mostrar de alguna manera generoso con los atletas argentinos, algo que muy bien recordamos de Diego Maradona, que también era una persona muy generosa con los atletas argentinos, independientemente de la competencia. Bueno, por suerte Messi también, saludo a las Leonas, ahora lo que ocurre con los atletas. Bueno, pasó lo mismo con Lionel Scaloni, a la previa, a los mundiales de hockey, tanto masculino como femenino, que se disputaron en paralelo también. Hubo ahí apoyo de la selección de Scaloni, en este caso, a esa competencia. Me parece que es muy saludable para el deporte argentino.
0: Facundo, olvidé preguntarte cómo está el tiempo. Imagino que es similar aquí a la ciudad de Buenos Aires, con una temperatura primaveral, ¿no?
1: Sí, hoy te digo que hizo calor acá en Rosario. Mucha remera manga corta, algún que otro que salió después del mediodía, seguro usaba bermudas, porque hoy a la mañana hizo mucho frío, pero 5 grados, un poquito de viento, y a la tarde, después del mediodía, el sol pegaba fuerte. Así que, bueno, una jornada extraordinaria en el Parque Independencia, donde me moví hoy, bueno, mucha sombra además, mucha gente con el mate, no solo la que iba a ver las disciplinas, la que tenía la posibilidad de poder ingresar, sino también en los alrededores, bueno, mucho mate en mano, torta, y disfrutando también de una jornada más que amena aquí en la ciudad de Rosario.
0: Facundo Paredes, nuestro compañero y colega de Radio Nacional Rosario, con una detallada cobertura de lo que son los Juegos Suramericanos en la provincia de Santa Fe. Un abrazo grande.
1: Abrazo para todos por allí. Chau, chau.
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0: 18 y 38 minutos de este 17 de septiembre que celebran todos los profesores,
1: sí,
0: justamente en su día. Y Carlita Ruiz nos dice, bueno, ya en el camino del tránsito final hacia las 18:45, ¿con qué temperatura nos vamos despidiendo del segundo round?
1: Y nos vamos con 22 grados 8 décimas, con el cielo despejado, yo diciéndole feliz cumpleaños a mi sobrina, Laila, y diciéndole feliz día del profesor a mi hijo.
0: Feliz cumpleaños.
1: Sí.
0: Y felicidades por el día del profesor.
1: Sí, así que completito. ¿Santiago del Estero?
0: ¿Santiago del Estero es?
1: Es hoy. ¿Sí? 29.2.
0: 29 grados.
1: Sí, 29 grados 2 décimas. Y no hay ninguna temperatura bajo cero en este momento en el país.
0: Muy bien, ¿y la temperatura más baja está en? Hemos hablado de esa
1: grados,
0: ciudad hoy.
1: 9 décimas la térmica sobre cero, Río Grande.
0: Ahí está. Hablamos de Tierra del Fuego. Gracias. Hoy y claramente la temperatura más baja está en la provincia más austral de nuestro país. El señor Zarratea, claro, porque hoy no hubo apuesta, no había premio, entonces no había apuesta.
1: No conseguí nada.
0: Claro, bueno, está bien, pero
2: ¿hasta cuándo hago trampa? No adivino.
0: Pero la organización es honesta, cuando no hay premio, bueno.
2: No, pero yo le había dicho Formosa porque hoy, Nabila antes dijo que en ese momento, cuando ella lo leyó, la más alta era Formosa.
1: Ahora está segunda.
2: Ahora estamos segunda. O sea, cuando digo Formosa, ni siquiera haciendo trampa.
1: Yo había, en realidad había traído una manzana de premio, pero me la terminé comiendo en la merienda, así que nos quedamos sin premio.
0: Muy bien. 18:39 minutos, sí. Este programa cumple. Se dijo, vamos a hablar del fútbol de ascenso.
1: El señor Zarratea habla del fútbol de ascenso.
2: Bueno,
0: ¿por dónde empezamos?
2: Una noticia de último momento.
0: A ver, cuénteme.
2: Se está investigando un partido por una presunta apuesta. Que tiene que ver con algo que pasó hace un par de semanas. No, el último fin de semana. Cuando Excursionistas le ganó 3-0 a la Guay Urquiza en la primera vez metropolitana, con un gol olímpico, el tercero. Y se dice que la Guay Urquiza, que estaría ya casi también en zona de descenso, estaría en alguna situación extraña. Así que se están investigando algunos partidos. No sé si se van a poder comprobar, pero bueno, se está investigando, por ejemplo, ese que acaba de pasar entre Excursionistas y la Guay Urquiza. Y en lo que tiene que ver con este fin de semana, que tiene partidos claves, finalmente, o por lo menos por ahora, ayer lo contamos, el Aprevide acaba de decir que un partido clave por el descenso de Chacarita y Quilmes va a ser a puertas cerradas, pero hay un amparo presentado por un socio que tiene un palco en Chacarita, que es abogado. Entonces él presentó un amparo preventivo ante la falta de anuncio de la Previde, que salió unas horas después. Muchos se enojaron con él como diciendo, che, pero vos querés ir vos solo a la cancha. En realidad lo que está haciendo es, él considera que no hay pruebas para suspender el ingreso del público. Entonces, si la justicia le da razón a su amparo, el club puede tomarse de eso para pedir para el resto de la gente.
0: Claro, recordemos que la sanción
3: solo en la cancha.
0: La sanción de Aprevide es por enfrentamientos entre miembros de la barra de Chacarita.
2: De la barra tres horas después del clásico con Atlanta.
0: Exactamente, fuera del estadio.
2: Sí. Después está el partido de San Miguel con All Boys, que se decía que iba a tener público visitante. La realidad es que fue una cuestión, dicen, entre las dos barras que quisieron arreglar. Los clubes no se pusieron de acuerdo nunca. No se hizo ningún pedido oficial. Y algunos quisieron vender un poquito de humo diciendo, sí, estamos trabajando. En realidad nunca iba a tener público visitante ese partido. Sí se habla que en las próximas fechas puede tener, que escuche Gastón, Almagro Chicago podría tener público visitante.
0: O sea, hinchas de Chicago yendo a José Ingenieros.
2: Sí. Y que Almirante y Morón, el clásico, podría tener público visitante.
0: ¡Qué partido!
2: ¡Qué partido! Y ustedes, vamos a ver si repuntan.
0: Bueno, sí, pero a ver, por favor. Sí, desde ya. A usted, si repasa los resultados de fechas anteriores, Ferro cosechó 3 puntos en los últimos 9,
2: seguidos,
0: en los últimos 9 puntos. O sea que necesita imperiosamente ganar. Y eso le ha permitido a Morón, que por supuesto viene de... Y aquí empieza la... Sí, ahí está.
2: Ah, el llanto.
0: Claro. No, de ninguna manera.
2: Voy a decir una realidad.
0: A ver, dígame.
2: Que Ferro viene empatando 3 partidos seguidos.
0: Claro.
2: Sí, es verdad.
0: Y bueno,
2: que viene jugando mal. Sí, es verdad. Que pechar un poquito. Sí, es verdad. Ahora.
0: Eso no se lo permito.
2: Que hay.
0: Corre por su cuenta.
2: Que hay ayudín del otro lado también, es verdad. Que le están devolviendo el del año pasado. También es verdad. Lo que sí digo es que llega hasta ahí nomás. Al final, todos legales.
0: Claro que sí. Le restan 7 fechas.
2: Por eso.
0: Lo cierto es que Usted recordará, señor Viola, árbitro Felipe. De Morón Ferro.
2: Se comieron cuatro.
0: Exactamente, Morón 4, Ferro 0. En sí. Lo futbolístico y en el desarrollo del partido, Morón ganó de manera inobjetable. Pero hubo dos expulsiones allí.
2: Castellani.
0: Y la Canto. De Gustavo Canto. Gustavo Canto sancionado por...
2: Cinco fechas
0: no, de suspensión. Bueno, ¿qué pasa con el señor Viola?
2: Vuelve
0: a dirigir este sábado a Ferro ante Ciudad de Bolívar. Señor Jorge Vaccaro, que nos escucha estupefacto.
3: Estupefacto.
0: Cierra con la palabra. ¿Querés
2: que te contemos más?
0: Sí.
3: ¿Eh? No, está bien.
0: El cierre es suyo.
3: La verdad que estoy satisfecho. Hoy comienza un festival de cine mudo con música en vivo en la Sala Lugones del Teatro San Martín. Para aquellos que quieran vivenciar cómo se veían las películas en otra época, lejos de los celulares, lejos de las tablets, lejos de la tecnología desbordante, películas de aquella época, blanco y negro, originales, estamos hablando de los albores del cine, con acompañamiento musical en vivo en la Sala Lugones del Teatro San Martín. Desde hoy y hasta el 20 de septiembre, este festival de cine y música, clásicos del cine mudo, con música en vivo.
0: Nosotros nos vamos, Pato Brañeiro, Charlie Zuboski, Pato Yulce en la producción, el señor Pepe Undiano en la operación impecable, levanta el puño, misión cumplida. El señor Zarratea asiente también, se acerca allí al vidrio y levanta los brazos. No golpee, por favor. Carlita, nos vemos mañana.
1: Por favor.
0: Claro que sí, nos escuchamos. Y usted, señor Vaccaro, también.
3: Si le dejan entrar, sí.
0: Claro,
1: mañana
0: que sí.
1: Tiene que venir más temprano.
0: Hasta mañana, ya llega el Panorama Federal. Un abrazo grande para todos.
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6: 18:46 en la República Argentina.
7: En Buenos Aires el cielo está despejado, 22 grados 8 décimos la temperatura.
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8: Quería mandarle un saludo grande a todos los participantes de los Juegos Sudamericanos. Bueno, sé que muchos ya compitieron. Felicitarlo a todos los que le hicieron, los que ganaron medalla. Desearle mucha suerte a todos los que todavía no le siguen.
9: El principal norte de la política económica argentina está en seguir sosteniendo el equilibrio fiscal, en seguir manteniendo este déficit cero tan necesario para ampliar, digamos, la posibilidad de seguir creciendo.
10: Va a estar integrada por la parte naval y aérea de la Armada y anexo un polo logístico justamente que brinda servicios a todo lo que es operación en la Antártida.
11: Se les piden algunos datos básicos que necesitamos para hacer esa selección. Hay dos preguntas que nos ayudan un montón. Es primero, ¿por qué te gustaría ser voluntario? Y la otra es, ¿qué es lo que te gustaría aportar?
12: Preparando lo necesario para la celebración con el Santo Padre León XIV. Tenemos una medida con un cucharoncito para poner en cada plancha. Los ingredientes son nada más que harina y agua.
13: El Senado aprobó Inocencia Fiscal 2.
14: El informe de Gastón Fiorda.
15: El Senado de la Nación aprobó y convirtió en ley el proyecto de Inocencia Fiscal 2. La votación final fue 44 votos afirmativos, 23 negativos y ninguna abstención. Esta iniciativa, que tiene por objeto incorporar los ahorros al circuito de la economía formal. Al momento de su intervención, la presidenta del bloque La Libertad Avanza, Patricia Bullrich, destacaba la importancia de esta iniciativa.
16: Cuando el Estado, mediante cepos, cepitos, doble dólar, triple dólar, dólar negro, dólar blue, lo que fuera, te fue robando el ahorro, lo que estamos haciendo es un acto de reconocimiento de un Estado que le robó a los ciudadanos.
17: La senadora y presidenta del Bloque de la Libertad Avanza, Patricia Bullrich, destacó además el espíritu del proyecto.
18: La ley de inocencia fiscal cambia la relación que siempre tuvo el Estado, los entes recaudadores, con el ciudadano. El ciudadano siempre era culpable. A partir de ahora se parte de la presunción de inocencia del ciudadano, que va a poder usar sus ahorros para tenerlos dentro de la legalidad, los va a poder poner en un banco, los va a poder utilizar para hacer lo que quiera, comprarse un auto, una casa, arreglar la casa. Esto es muy importante.
4: El jefe de gabinete se reunió con gobernadores.
19: El informe de Liliana Arias.
20: En el marco de la ronda de reuniones que está manteniendo con gobernadores, el jefe de gabinete, Diego Santilli, junto al ministro de Economía, Luis Caputo, mantuvieron un encuentro de trabajo en Casa Rosada con el gobernador de Jujuy, Carlos Sadid. Fue para repasar los principales temas de agenda conjunta entre el gobierno nacional y ese distrito. También conversaron sobre los proyectos legislativos que el Poder Ejecutivo Nacional envió al Congreso para su tratamiento, haciendo especial hincapié en el presupuesto 2027 y la Ley de Defensa de Soberanía Nacional que ingresaron por estas horas en la Cámara de Diputados.
4: A lo largo de la tarde, el jefe de gabinete recibió además al gobernador de Tierra del Fuego, Gustavo Melella.
21: Subió la confianza del consumidor en septiembre.
4: El índice de confianza del consumidor de la Universidad Torcuato Di Tella subió 2,37% en septiembre respecto del mes anterior y 3,44% con relación a igual mes de 2025.
21: Por regiones, registró aumentos en el Gran Buenos Aires y el interior y disminuyó en la ciudad de Buenos Aires.
4: En septiembre, las expectativas futuras registraron un aumento de 3,80%, mientras que las condiciones presentes mostraron un incremento de 0,33%.
21: La justicia entrerriana definirá si un ex funcionario queda preso por la muerte de 4 jóvenes en un accidente vial.
4: El informe de Lidelmar Otman desde Radio Nacional Gualeguaychú.
22: La Sala Penal del Superior Tribunal de Justicia de Entre Ríos convocó a una audiencia para el 23 de septiembre a fin de analizar el recurso extraordinario presentado por la defensa del exfuncionario Juan Ruiz Orrico, condenado a 5 años y 8 meses de prisión efectiva por manejar borracho y matar a 4 jóvenes trabajadores de Basavilbaso en un choque frontal. En caso de un dictamen adverso, la sentencia quedará firme y podría ir preso. Entonces solo podrá recurrir mediante un recurso extraordinario ante la Corte Suprema de Justicia de la Nación. El trágico choque ocurrió en la madrugada del 20 de junio de 2024. Orrico manejaba un auto oficial con 1.59 gramos de alcohol en sangre, según determinó la justicia.
21: La investigación científica llega a las aulas salteñas. El informe de Josefina Drover.
23: El Ministerio de Educación y Cultura de Salta puso en marcha una nueva edición de Acercando Ciencia, una iniciativa que busca tender puentes entre el mundo científico y las aulas salteñas a través de charlas, talleres y experiencias prácticas. Es así que investigadores, becarios y profesionales de la Universidad Nacional, el INTA y el CONICET recorrerán escuelas de toda la provincia para promover la ciencia entre las y los estudiantes, asesorar, despertar nuevas vocaciones y mostrar que investigar también es una forma de transformar la realidad.
4: Comienza la Fiesta Nacional de los Estudiantes.
21: El informe de Alejandra Bejarano, desde Radio Nacional Jujuy.
24: Hoy, jueves 17 de septiembre, comienzan los tradicionales desfiles de carrozas y carruajes, que para la primera jornada tiene como protagonistas al Grupo A, con las primeras 42 escuelas, en tanto que mañana viernes será el turno para el Grupo B, con las restantes 42 carrozas, sumando un total de 84 instituciones de toda la provincia que le pondrán brillo y color a la Fiesta Nacional de los Estudiantes.
4: Se conmemora el Día Mundial por la Seguridad del Paciente. La información con Penélope Moro.
25: En el Día Mundial por la Seguridad del Paciente, el médico Alejandro Botbol destacó la importancia de concientizar acerca de los errores médicos.
26: Puede generar un error, y esto es humano. Lo que no puede generar un error es el sistema de salud. ¿Qué se trata todo esto? De que el sistema tome los recaudos adecuados para evitar los errores. Es decir, que se eviten los errores por cansancio, que se eviten los errores por no trabajar en equipo, que se eviten los errores por mala comunicación.
4: Deportes. La información con Eladio Arregui. Eladio, buenas tardes.
27: Hola, muy buenas tardes, Abel y Darío. Lo más importante de la jornada de hoy, lógicamente, tiene que ver con los Juegos Suramericanos en una nueva jornada. Y además hay que destacar a Lionel Messi, que recordamos fue medalla dorada en los Juegos Olímpicos de 2008, cuando la ganó con la selección argentina de fútbol, y le envió un especial mensaje a los atletas argentinos que participan de los Juegos Suramericanos.
28: Hola a todos, bueno, nada, quería mandarle un saludo grande a todos los participantes de los Juegos Suramericanos. Bueno, sé que muchos ya compitieron, felicitarlo a todos los que lo hicieron, los que ganaron medalla, desearle mucha suerte a todos los que todavía no lo hicieron y lo están por hacer ahora, y desearle todo lo mejor, mandarle un abrazo grande y que esté muy bien.
27: Ahora vamos al informe del resumen del día con Facundo Paredes, Juegos Suramericanos.
0: En la continuidad de los Juegos Suramericanos Santa Fe 2026, Argentina cosechó dos nuevas medallas de oro gracias a Fernanda Russo en tiro deportivo, en la prueba rifle de aire 10 metros, y también Rodrigo Enríquez y Santino Menín en remo consiguieron la dorada en la modalidad doble peso ligero. Escuchamos a los remeros argentinos tras la conquista.
1: Muy contentos, salimos ya de primera con la emoción de tenemos que buscarla de oro porque tiene que ser nuestra.
2: Es cuestión de relajarse un poco y también aguantarla, no hay otra.
3: Está para todos igual, entonces las condiciones son iguales para todos, es un poco más de ver quién lo aprovecha más que nada.
21: Ya hay más de 10.000 voluntarios inscriptos para trabajar durante la visita de León 14.
13: Lo informó el equipo de coordinación de voluntarios, el cual confirmó que el objetivo es llegar a sumar 20.000 personas.
21: Por Radio Nacional, Florencia Nizzoli, integrante de ese equipo interdisciplinario, dio más detalles de los preparativos y explicó cómo inscribirse al voluntariado.
5: Hay un formulario que está en la página del Episcopado Argentino. El link es acreditaciones.episcopado.org. También pueden entrar y está en la home de la página. Y ahí hay un formulario que se llena en 5 minutos, donde se les piden algunos datos básicos que necesitamos para hacer esa selección. Hay dos preguntas que nos ayudan un montón. Es primero, ¿por qué te gustaría ser voluntario? Y la otra es, ¿qué es lo que te gustaría aportar, ¿no? Pero sobre todo nos interesa también qué es lo que los mueve a cada voluntario.
13: En la ciudad de La Plata también se encuentra abierta la inscripción.
21: Desde la capital bonaerense nos informa Fernanda Germanier.
6: Convocan a voluntarios para la organización de la visita del Papa León XIV a la Basílica de Luján. Radio Nacional habló con Francisco McDermott, coordinador de actividades en la sede eclesiástica.
7: La convocatoria es abierta a todo el país, gente de entre 18 a 65 años, principalmente para tener disponibilidad en esos días que fue anunciada la visita, entre el 8 y el 11 de noviembre. El trabajo en Luján, en la plaza y en los alrededores, sea lo mejor para todos. La página es acreditaciones.episcopado.org/voluntarios.
13: Y una congregación de Córdoba elabora 400.000 hostias por la visita del Papa.
21: Se trata de las Hijas de San José, que habitualmente abastecen de hostias a distintos puntos del país.
13: Y en esta oportunidad las monjas trabajan contrarreloj para tener listas las 400.000 hostias que se ofrecerán en la multitudinaria misa que dará León 14 en la fábrica de aviones cordobesa FADEA.
21: En tanto, habrá una reunión previa en Luján a la espera de la llegada del sumo pontífice.
13: Nos informa Cristian Varela.
8: En el marco de la visita del Papa León XIV a la Argentina, la Iglesia Católica prepara un encuentro previo en la ciudad de Luján el 19 y 20 de octubre con la participación de autoridades políticas y eclesiásticas en el marco del Foro Iberoamericano de Ciudades Marianas, integrados por localidades de América Latina, España y Portugal, que albergan un santuario nacional dedicado a la Virgen María y donde se realizan peregrinaciones anuales como el de la Basílica de Luján en la Argentina.
21: En el juicio por la desaparición de Loan Peña, declararon 5 testigos.
13: Desde Radio Nacional Santo Tomé nos informa Nerina Álvarez.
9: Durante la jornada del juicio por la presunta sustracción de Loan, Danilo Peña declaró Brisa de Los Ángeles Contreras, quien relató que, al visitar a su madre, vecina de María Victoria Callaba, observó que estaban limpiando una de las ruedas de la camioneta vinculada a Pérez y Callaba, aunque manifestó dudas sobre si se trataba de la rueda derecha o de la izquierda. También declaró el jefe de bomberos, quien reconoció que mantenía una relación de amistad y cercanía con Pérez y Callaba. Incluso existen videos en los que se observa compartiendo y cantando junto a ellos en su domicilio. El jefe de bomberos también se refirió a la hipótesis del atropellamiento y señaló que por las condiciones del camino hacia la casa de la abuela Catalina resultaba dificultoso circular por ese lugar.
21: Ingresó al Congreso el proyecto de defensa de la soberanía nacional. Desde allí nos amplía Amanda Alma.
10: A primera hora de la mañana ingresó formalmente en la Cámara de Diputados de la Nación el proyecto de defensa de la soberanía nacional que modifica la ley 26.659 y amplía sus consideraciones y alcances. La iniciativa de 133 artículos lleva la firma del presidente de la Nación y fue anticipado por cadena nacional semanas atrás. Establece nuevas multas que equivalen a 4.000 y hasta 500.000 barriles de petróleo para las empresas que vulneren los alcances de la iniciativa, además de profundizar las penas para quienes depreden los recursos naturales de la plataforma submarina argentina, que va de entre 12 y 15 años de prisión.
13: Avanza el juicio por la causa Cuaderno.
21: La justicia mostró un video del allanamiento al departamento de la expresidenta Cristina Kirchner en el año 2018.
13: Las imágenes fueron presentadas a pedido de la Fiscalía en medio del testimonio del comisario Juan Carlos Barrales, quien estuvo a cargo del operativo en el inmueble de Juncal, Uruguay, en Recoleta.
21: Entre los detalles más llamativos de su declaración, el testigo dijo que en el lugar había muchos elementos de valor y que en la habitación había una puerta blindada que daba a un vestidor.
13: En otro orden, se fijó fecha para la causa Otesur y los Sauces.
21: El informe de Lourdes Marchese.
11: El Tribunal Oral Federal número 5 fijó fechas de juicio oral en las causas Otesur-Los Sauces. Resolvió desdoblar los inicios del debate oral. Los Sauces comenzará el 23 de octubre de este año y Otesur el viernes 19 de marzo del año 2027.
13: La información del tránsito con Ernesto Arriaga.
12: Mucho tránsito a esta hora en Cabildo y Maipú, hacia la zona de Vicente López. Tránsito lento en Cabildo y Juramento. El puente Pordón con demoras de 5 minutos en la bajada de Hipólito Yrigoyen a Avellaneda. La ruta 7 totalmente habilitada y la ruta 188 comienza las obras de reparación.
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0: Hola, hola, hola, hola. Pero ¿cómo les va? Qué gusto saludarlos. Muy, pero muy buenas tardes. Aquí estamos comenzando Pasión Nacional, segunda edición, segundo tiempo, desde la más grande del país, de Radio Nacional, en este jueves, ¿eh? Jueves, ¿ah? Jueves, ¿cómo pasa el tiempo? Jueves 17 de septiembre del año 2026. Mi nombre es Eladio Arregui, me acompaña el Chelo Marín en la puesta en el aire, Patricia y Patricio en la producción, y está aquí a mi lado Sergio Serratea, en Córdoba, José Luis Romero y toda la gente que se va a comunicar. Hoy tengo una consigna que creo que van a romper el WhatsApp. Atención a los oyentes, 11-38-70-74-85, porque es algo que nadie pregunta, y la vamos a preguntar acá, porque nosotros no le tenemos miedo a nada, y damos la cara siempre. Somos periodistas de mucho tiempo, no sabemos si somos buenos o malos, pero por eso está la pregunta. ¿Qué es lo que más te causa rechazo del periodismo deportivo argentino? El humo, la polémica permanente, los opinólogos, las operaciones, los que hablan 20 minutos para no decir nada, las noticias bombas que después no son nada. Acá teníamos uno que hablaba, ¿te acordás? Noticias bombas. La pelea entre periodistas, la exageración de cualquier declaración, los periodistas que se creen protagonistas. Bueno, el periodismo deportivo, ¿cómo lo ves? No, acá el de Radio Nacional. No me gustaría que hagas muchos nombres en especial.
1: Que
0: porque
1: digan Eladio Rey alguno.
0: No, no, sí. Es decir, los de Radio Nacional los menciono, pero los de otros lugares no, porque ya entramos en un terreno, salvo si es una crítica constructiva, si es una crítica destructiva, no, porque no vamos a entrar en esa.
1: No me nombren, por favor.
0: Pero bueno, pero los de acá yo los menciono todos en la radio, siempre y cuando no sea algo, una falta de respeto, pero bueno, qué sé yo, no me gusta Eladio Rey, y no hay ningún problema, es lógico que no le guste.
1: Obvio, sería sería legitimísimo.
0: No, sería ilógico que le gustara a todos.
1: Es una...
0: Está como el... la borrachera de ese muchacho que llegó a mi pueblo totalmente borracho mal. Llegó, y la hija lo ve y le dice, papá, dice, pero qué hermosa borrachera que tenés. Qué hermosa curda que te agarraste. No me digas eso, que ahora viene tu madre y algún defecto le voy a encontrar. Esto es lo mismo.
1: Vos sabés que en todo ese listado de opciones, la que voy a elegir no está, pero podría marcar todas, ¿eh?
0: Podés marcar todas.
1: Podés marcar todas.
0: Y todos tenemos nuestras cosas. El que esté libre de culpa, que tire la primera piedra. ¿Cómo te va, José Luis Romero, en Córdoba? Bienvenido.
2: Hola, ¿qué tal, Eladio? ¿Cómo te va? Hola, Sergio, a cada uno de los compañeros, a la audiencia en el país, muy bien. Hermoso atardecer en Córdoba, 22 grados la temperatura, la humedad 43%. Arregui y Serratea son, son grosos.
0: Operadores.
1: Estamos apuntados por la gente. O sea, el tipo saca una consigna para que la gente me liquide.
0: Buenas tardes, me molesta cuando gritan tanto los goles de Boca a los relatores, me pone mal. Ah. Y bueno, pues seguramente es hincha de River, Javier Olivera de Comodoro Rivadavia, es algo lógico. El tema también está en las transmisiones partidarias. En las transmisiones partidarias es un tema... ¿sabes lo que pasa? Que sacándonos, despojándonos de todo, todo se puede hacer... pero siempre con respeto. Cuando vos pasaste esa línea, se pudrió todo. Se terminó, porque ahí es imposible que ahora, por ejemplo, fui a relatar un partido de Vélez Racing en la Copa Libertadores del año pasado, que Racing lo elimina a Vélez.
1: Sí.
0: En la cancha del partido de ida fue en la cancha de Vélez. Llego, y hacía mucho que no iba a la cancha de Vélez, ahí en la parte de pupitres. Y me dice uno de los que te recibe ahí para decirte dónde está tu lugar, me pregunta, dice, ¿del lado de Vélez, de Racing o neutral? ¿Cómo del lado? Claro, se ve que te ponían de acuerdo.
1: Sí. Eso empezaron a hacer hace algunos años, la Secretaría de Prensa de los clubes ponen a lo que sería el visitó, los medios partidarios visitantes, los tiran a un rincón.
0: Pero,
1: todos juntos.
0: A mí me parece que es problemático eso. Porque,
1: que los entregás.
0: Claro, porque la gente dice, ay, están, mira, esos son los que relatan a la contra.
1: Sí.
0: no son nuestros. Y entonces ahí van y te
1: pasó insultan, dos canchas.
0: Te insultan. Yo grité el gol de Racing y después vino el gol de... que fue, ganó Racing 1-0, gol de maravilla esa noche. Después vino un gol de Vélez, que lo grito también, y cuando grito el gol de Racing, se da vuelta uno y me mira feo, uno que estaba ahí al frente. Uh-huh. Yo cuando grito los goles, que son del equipo visitante, yo trato de no mirar a nadie. Y si claro. es posible, me doy vuelta. Para evitar, viste, que alguno diga, este me lo está gritando a mí, qué sé yo. Yo es cero problema, nunca tuve ningún inconveniente en ningún lado, respeto a todo el mundo, porque todos somos, hay que ser respetuoso. Si no te gusta que te la hagan, no tenés que hacerla. Cuando hace el gol Vélez, yo le empiezo a gritar. Y entonces el que había estado mal, que le grité el gol de Racing, se da vuelta y me lo grita a mí al gol, ¿viste? Y después se lo anularon al gol de Vélez, que sí. porque no me acuerdo que había pasado en esa jugada. Y entonces no me miró más. Claro, le dio bronca y como que como si yo hubiese sido responsable, pero yo voy a trabajar. Sí. Trato de hacer lo mejor posible con mis defectos y mis virtudes. Pero la gente ha cambiado la forma también. Es decir, cuando empecé, lo respetaban al periodista.
1: Ahora
0: si vos te descuidás, te pegan, o te golpean, te escupen, te insultan.
1: Por eso
0: o te afanan algo, ¿eh?
1: Hay algunas canchas, Rosario, por ejemplo, la cancha de Central. La cancha Central, ir a transmitir a los pupitres es difícil.
0: Es difícil. Bueno, ha pasado también en otras canchas acá, en muchas canchas, pero no tiene nada que ver los clubes, tienen que ver, insisto, los seres humanos. Porque hemos cambiado nosotros la educación.
1: Estamos
0: y el respeto.
1: Estamos totalmente de acuerdo, pero creo que hay algunos clubes que tienen que entender que por ahí no tienen la capacidad para atender a la prensa de la manera que tienen que hacerlo, y que tienen sectores de pupitres que están ya antiguos, viejos, muy pegados a la gente.
0: Sí, y también. También es cierto, vuelvo a lo comienzo.
1: Y sin seguridad.
0: También es cierto que el periodismo partidario no es el que era.
1: También, ¿es verdad?
0: Es decir, entonces,
1: bueno, hay muchísimo
0: todo
1: más, ¿no?
0: Tiene que ver con todo. Antes, el periodismo partidario se fue de mambo, en algunos casos, y la gente también se fue. Entonces, todo se fue, todo para peor. Entonces, cuando todo se llega al límite, cualquier chispita se arma
1: de
0: lío.
1: Pero todo esto va a raíz, y lo tomo, del motivo que yo iba a dar.
0: Dale,
1: que no estaba en tu lista, que es que hay un montón de periodistas que no son periodistas. Y desde que el fútbol argentino no tiene público visitante, muchos usaron eso como excusa para decir, total, un espacio en una radio me lo pago, o ahora con las redes sociales tramito como quiero. Y cualquiera que no es periodista, y que cree que puede hacerlo,
0: claro,
1: hace de periodista y tiene un medio partidario, y hasta por ahí el medio partidario le va muy bien.
0: Sí,
1: pero
0: sí.
1: No entienden ciertos códigos, ciertas cuestiones del periodismo.
0: Sí, y además también con el tema de que ahora no solamente los medios de comunicación tradicionales, la radio, sino todo lo que se ve en redes,
1: sí,
0: el streaming y todo, que cualquiera dice cualquier cosa.
1: Exacto.
0: Que antes no lo decía ni siquiera en una mesa de café.
1: Sí.
0: Y hoy lo decís en cualquier lado y te lo levantan porque vos querés figurar. Después tenés que ir a la cancha.
1: Sí, tenés que poner la
0: cara. Después tenés que poner la cara. Y después dices, ¡ay, me golpearon, me insultaron! Pero hermano, ¿qué estás diciendo?
1: Obvio, sí, sí.
0: Es decir, vos dijiste algo muy grave. Hay que ser respetuoso. ¿Cómo a Macaya Márquez nunca nadie le dijo nada? ¿Por qué? Porque él decía que había un límite para todo. Si vos no podés desacreditar, enseguida se desacredita. No, ¿cómo van a traer este perro? No. A vos no te gusta que te digan así, ¿cómo van a poner este tipo en la radio? ¿No? A nadie le gusta que lo desacrediten de una forma terminante, dejándolo de lado, pisoteándolo con una declaración.
1: Sí, señor.
0: No sé, José Luis, tu opinión.
2: Sí, a ver, no todo tiempo pasado fue mejor.
0: No, eso es verdad, eso es verdad.
2: Sí. Pero digamos, la formación era otra. La rigurosidad en cuanto al manejo con la gente, con los jugadores, con los técnicos, con la gente, a respetar, también había agachadas antes, sí,
0: siempre,
2: no había medios partidarios, pero, a ver, uno ha conocido después de tantos años en esto, bueno, que colegas iban y cobraban para hacerle campaña a tal dirigente, para tumbar un técnico, los jugadores se valían de los periodistas para un reclamo salarial, y los dirigentes también le pedían a los periodistas que criticaran a tal jugador para que se fuera y desistiera del reclamo y mandaban a lavar, también existió eso. Pero en cuanto al periodismo en sí, había otra manera, otra forma, se los preparaba, nos retaban, nos corregían, siempre hemos tenido un jefe, un maestro, que también él heredó de otros, de antepasados, cómo había que comportarse. Me parece bárbaro ahora que aparezcan medios digitales, otros canales de comunicación para transmitir, pero bueno, por ahí no están formados, como bien dicen ustedes, buscan figurar, buscan notoriedad, dicen cualquier barbaridad, y después caemos todos en la bolsa, porque nosotros estamos formados a la antigua, pero, ¿viste? Es cierto, critican de una manera despiadada, utilizando insultos en las redes sociales, y tienen visibilidad, y después, obviamente, todos, ahí caemos todos en la volteada. Es decir, a todos nos ha pasado ir a la cancha de River, a la cancha de Boca, a Racing, Independiente, donde sea, o del interior ir relatando los partidos de los equipos de Córdoba, ir al ascenso, y obviamente ahí te escuchaban todo y te insultaban, bueno, pero te la bancaba, digamos, había que respetar, es decir, uno nunca se ponía a la altura de ese violento. Digo, los tiempos han cambiado y ahora también, operaciones de prensa. Y bueno, qué sé yo, acá estamos, qué sé yo. No digo que nos tengan que revisar la cuenta bancaria, el auto de alta gama que tenemos, las propiedades, qué sé yo, a ver, que nos investiguen para ver cómo tengo tan buen pasar económico, si trabajé tanto tiempo en un medio, en una radio, y el sueldo más o menos era esta, ¿cómo puede tener una vida así, digo? Bueno, los hay de antes, también de ahora, más que todo, así que bueno, no, sí, yo soy muy autocrítico de lo nuestro, muy, muy, muy, muy.
0: Bueno, estamos con el Negro Romero en Córdoba, aquí Sergio Zarratea, aquí Pasión Nacional. Buenas noches, amigos de Radio Nacional, Daniel de Munro, quisiera saber si el Inter de Italia está interesado en por Tobias Andrada. Esa es la información que está circulando, pero sería recién para el mercado de pases del próximo año, junio del próximo año, aparentemente, pero falta mucho. Dice, espero que sea un rumor, y para mí los periodistas que están mintiendo sobre que va a venir a un jugador. Bueno, sí, lógicamente. Eladio, el humo que muchos periodistas compran del equipo beneficiado, visto por todos con la mafia. Bueno, acá habla de Belloso, que compran campeonatos, árbitros. Lo que pasa que, en este caso, el oyente que no pone su nombre, el tema de decir que compran y compran, si no tenemos pruebas, no podemos decir nada. Sí, ahí tenemos que tener respeto, porque uno puede decir, presumiblemente o supuestamente veo que un equipo es beneficiado siempre el mismo, pero no lo podemos aseverar, no tenemos ninguna prueba para aseverar que sea así. Entonces ahí hay que tener cuidado. Gracias a los oyentes, por favor pongan el nombre. Hola Eladio, me molesta la soberbia y las falsas discusiones. Por ejemplo, da una radio, felicitaciones, José de Luján. Los periodistas deportivos de Buenos Aires solo son opinólogos, creen que se las saben todas y en su vida han jugado al fútbol, dice, hablan porque el aire es gratis, son bien perros. Saludos, Juan Manuel de San Miguel de Tucumán. Bien, lo que más me molesta de los periodistas deportivos es que estando a un metro gritan mucho, no todos. Sí, ese es un problema que tenemos los periodistas deportivos, pero ¿sabes por qué? Creo que es por el tema de...
1: Están todos sordos.
0: No, más allá de eso, que estamos todos sordos. El tema está en que uno se acostumbra a hablar más fuerte de lo común porque está en la cancha. Y a veces en la cancha vos no te escuchás con el tema de los auriculares, el tema de que la gente que te grita. Entonces hablas fuerte y no te das cuenta. Y esa es una. Y pensás también que hablando fuerte le das más ritmo, más rápido o más emoción a la transmisión. Pasa por ahí el tema, en mi punto de vista, ¿eh? Es una opinión. Si ustedes están de acuerdo o no están de acuerdo, con todo gusto escucho, ¿eh? Existen, como en esta, acá habla, no me mezclen cosas que no sea del periodismo deportivo, no me lleven para otro lado, ¿eh? Le digo acá al oyente de Michelle Albardón de San Juan, haciendo un análisis correctamente, el Negro Romero es muy bueno para analizar correctamente. ¿Qué querés que te diga? La culpa la tienen los relatores.
3: Siguen así,
0: Dios que lo bendiga. Vos relatás como vos sabés y punto. Yo dejé de escuchar, unos colegas de otras radios gritaban los goles locales y cuando hacían los visitantes solo así gol y ya nomás así de cortito. Jorge Recreo Santa Fe. Pues por ahí es una transmisión partidaria, lo que hablamos recién. Tan mal pagados, malos sueldos, muy buena prensa, dice acá Mauricio de Guaymallén. Hola Eladio, soy David de Santiago del Estero. Lo que pasa era que nadie respeta la opinión, dice, del otro. Y para mí los programas de streaming, en vez de ponerse al lado de los periodistas y hacer opiniones concretas, claras y precisas, generan grietas entre los panelistas y el público. Y habla de un programa, de un streaming, en fin, que no lo voy a mencionar. Pero le agradezco a todos los oyentes, que se van comunicando. Bueno, 11-38-70-74-85, estamos aquí en Pasión Nacional hasta las 8 de la noche. El próximo domingo vamos a estar con Nicolás Álvarez, temprano.
1: Qué buena compañía.
0: Sí. Muy temprano en la cancha de San Lorenzo.
1: ¿Con quién va? ¿Álvarez y Lataruti o Ordóñez Ojeda?
0: Sí. Qué cuarteto, ¿eh?
1: Qué cuarteto.
0: No sé quién es el técnico que va.
1: No sé si Rodríguez, ¿eh?
0: ¿Diego?
1: Me parece.
0: Diego Rodríguez. Bueno, vamos a estar muy temprano en la cancha de San Lorenzo. La transmisión empieza a las 2 de la tarde. El partido empieza a 3:45. Así que vamos a estar. Decía que...
1: Mañana, si quiere, me buscan a Avellaneda.
0: Bueno.
1: Vamos a ver, dependiendo de los horarios.
0: Perfecto. Le comento, o le pregunto, sí. ¿Qué se sabe de San Lorenzo?
1: Que en este momento se está desarrollando una reunión de comisión directiva, donde César Francis, el conocido César Francis...
0: César Francis!
1: Se acaba de pelear con el presidente.
0: ¿Con culota?
1: Sí, señor. ¿Por qué, dirán?
0: Terminaron como las cuatro letras del comienzo del apellido.
1: Exactamente.
0: Del presidente.
1: Por el tema del bono. San Lorenzo anunció...
0: El famoso bono.
1: San Lorenzo anunció, para este partido, un bono optativo de 10.000 pesos para el que va a Popular, 15.000 para el que va a Platea.
0: Por el tema de la seguridad, para pagar
1: la seguridad. Claro, para pagar la seguridad. Y César Francis... Cuando se trató este tema hace un ratito en la reunión de comisión directiva, César Francis dijo, esto daña la imagen de San Lorenzo como marca. Salir a pedir plata de forma optativa, ni siquiera es un bono obligatorio, de forma optativa, porque todos los clubes tienen por reglamento de AFA que una vez al año pueden pedir en un partido el bono obligatorio, que es el famoso día del club, ¿sí? Pero acá San Lorenzo lo hace de forma optativa y en el comunicado anuncia que es para pagar... operativo de seguridad pendientes a la policía. Y Francis lo que plantea en la reunión es, esto le hace mal a la marca, no podemos salir a anunciarlo así de esta manera, más allá de estar de acuerdo o no con el bono, puntualmente del dinero. En la reunión algunos plantearon que el bono debía ser obligatorio y que se cambie la condición de optativo a obligatorio. Bueno, discusión va, discusión viene, se terminaron peleando mano a mano porque Culote le dice a Francis, ¿vos te crees que la imagen del club se afecta por un bono optativo o no? Bueno, una discusión que no llegó a ningún lado.
0: Yo creo que no afecta para nada, afecta a todo lo que vienen haciendo mal hace tantos años en San Lorenzo.
1: Bueno.
0: Todas las dirigencias que fueron un desastre, que lo dejaron a San Lorenzo al borde de la quiebra.
1: Exacto. Bueno,
0: eso afecta.
1: A ver, Culote...
0: Un bono, no bono, es lo de menos eso.
1: En esta reunión, Culota dijo que tuvo una reunión en AFA con Tapia, que AFA le prometió todo el apoyo a San Lorenzo Almagro para ayudarlo a salir de todas estas situaciones complicadas, y además hizo un balance de su gestión de casi 100 días, donde habla de levantamiento de inhibiciones y embargos que tenía el club, donde habla que se puso al plantel al día, que no...

0: como viene la mano en este tema, que vos podés sumar socios y te pueden pagar de cualquier punto del país,
1: sí,
0: más allá que vengan a la cancha o no, te da la posibilidad vos de tener una cuota societaria importante y tener un flujo de dinero todos los meses,
1: pero
0: que te ayuden por lo
1: ahí
0: menos.
1: Ahí creo que al fútbol argentino, no hablo de San Lorenzo, hablo en general del fútbol argentino, le falta chispa para armar diferentes planes para los socios, que por ahí un tipo que vive en Tierra del Fuego y es hincha de San Lorenzo y por ahí no puede venir nunca a la cancha, no va a pagar lo mismo que el que vive
0: claro,
1: Recuadra.
0: Sí, sí, sí.
1: Entonces, por vos tenés que armar planes. Yo tengo un amigo, está loco de la cabeza, no entiendo por qué, es hincha del Liverpool. Y se hizo socio del Liverpool acá en Argentina. Obviamente, no paga la cuota de uno que vive en Inglaterra.
0: Claro.
1: Pero cuando se hizo socio acá en Argentina...
0: Está confirmado que está loco, ¿no?
1: Sí, está muy mal de la cabeza.
0: Que podría colaborar con un club de acá.
1: O sea, acá sí tiene socio de acá. Hincha de Atlanta. Por eso está mal de la cabeza. Pero, ¿qué pasó? El Liverpool no solo le mandó el carnet, sino que con el carnet le mandó productos del Liverpool.
0: Claro.
1: Le mandó una bufanda, le mandaron todas cosas de marketing. Que
0: sí,
1: vos decís,
0: está bien.
1: Pero es un gesto que vos decís, pucha.
0: Acá no te...
1: No te dan ni un llaverito.
0: Ni un bicho de luz te mandan.
1: Por eso digo, ahí... son las cosas que debería, o sea, cuando vos te asocias te envían marketing del club, una bufanda, una remerita, alguna cosita más, le mandan una caja preciosa. Entonces vos decís, pucha, eso es lo que nos falta a nosotros acá. Decís, che, tratemos bien al tipo que está pagando la cuota, y que no sea, vengan a pagar porque vengan a pagar. Porque vos podés pagar la cuota y querés ir a, no sé, usar la pileta, y tenés que pagar otra cuota más para la pileta.
0: Claro, bueno, mirá, acá dice que el dato oficial de enero de este año, San Lorenzo tiene 89.717 socios.
1: Claro, por eso yo decía...
0: Está por detrás de Racing, 102.000, y por delante de Newell's, 84.000 y pico.
1: ¿Cuántos son realmente al día? ¿Sí? Y después de eso, cuando llegue el año que viene las elecciones, ¿cuántos realmente están en condiciones de votar?
0: Claro, dice que la anterior masa societaria que había presentado San Lorenzo en la AFA hablaba de 80.000. Y ahora tiene 89.000, así que creció casi 10.000 socios. Le faltan 300 para llegar a
1: 90.000. Lo que pasa es que muchos clubes, cuando las bajas...
0: los debe tener.
1: Claro, lo que pasa es que muchos clubes no anuncian las bajas.
0: Claro, está bien.
1: Entonces,
0: bueno,
1: seguimos sumando y seguimos sumando, el número se va aumentando, pero
0: sí, después
1: así como
0: que hacer
1: se vio, bajó.
0: Después tiene que limpiar el padrón. Claro. Claro, bueno.
1: El equipo, lo que venimos contando, De Becky, Herrera, Arboleda, Corujo, Amor, Derritis, en el medio Tripiquio con Insaurralde, Farías... Y arriba los dos delanteros, Alexis Cuello y Ausmendi.
0: Bueno, aguardaremos entonces. ¿Cómo lo ves a San Lorenzo? ¿Con chance de ganarle a Boca?
1: Ojo,
0: ¿o no tiene...?
1: Ojo que le envió Rubén Darío. Ojo, ¿eh?
0: ¿O no tiene chances?
1: Yo creo que puede pegar la sorpresa, ¿eh? Puede haber sorpresa el domingo, ¿eh?
0: ¿Qué opinión te merece a vos? ¿Pensás que puede haber, le puede dar un susto a Boca a San Lorenzo, Negro?
2: Tengo entendido que Boca va con todos los titulares.
0: Sí, ahora lo va a decir, lo va a contar Damián Zárate, ya lo va a contar.
2: Sí. Digo, atento a que ahora va a tener un tiempito de descanso en la Copa Sudamericana, motivo por el cual, bueno, ya lo vamos a chequear bien cuando nos dé el informe Damián. Pero...
0: ¿Querés escucharlo, Damián? Está ahí. A ver, Damián.
2: Bueno, dale.
0: Contanos, Damián, las novedades de Boca, así seguimos charlando con el Negro Romero y ya... También le doy paso a los oyentes que se siguen comunicando acerca del periodismo deportivo argentino. Estamos preguntando cómo es el periodismo argentino. Pero ya está Damián Zárate.
3: ¿Qué haces, Eladio, querido? ¿Cómo andás? Abrazo enorme este segundo tiempo de Pasión Nacional aquí en el aire de la radio más grande de la Argentina. Lo primero es que el Tribunal de Disciplina va a dar a conocer la situación de Boca, el partido contra Vélez, que de eso depende si va a jugar la semana que viene, que paréntesis, entendemos que sí, recién el 22, ¿sí? Se dará a conocer Vélez Arfil, así lo dice el comunicado, ¿eh? La letra de molde. Copa Argentina, Vélez Arfil, protesta, Boca Junior, Copa Argentina. Sigan las presentes actuaciones, las que serán resueltas en la sesión especial, a celebrarse el 22 de septiembre de corriente año, artículo 31, bueno, los incisos del Código Disciplinario de la AFA. Así que todavía falta para que se sepa de cara a lo que va a ser el fin de semana, donde supuestamente Boca va a jugar el domingo 27 contra Racing en el Gigante de Rollito. Desde la parte deportiva, bueno, Boca pone lo mejor que tiene contra

0: Lorenzo porque juega el fin de semana y después, recién el otro fin de semana, va a jugar con Racing por cuarto de final de Copa Argentina. Así que eso es lo más trascendente. Cuando digo lo mejor que tiene, falta muchísimo para el partido, pero puede ser Montero, Lozano, Di Lolo, Jagger, Herrera y Blanco, Ascasíbar, Paredes, Milton Delgado, Velasco, Merentiel y Flores. O sea, el equipo que inició, el equipo que viene jugando y que es el titular. Así que todavía quedan algunos días para que sigamos analizando el equipo de cara al fin de semana contra San Lorenzo. Eladio, te mando un abrazo, la seguimos.
1: Bien, gracias, Damián. Bueno, ahí está Damián Zárate con respecto a Boca, que se cree que va a poner la mayoría de titulares. Dice, hola Eladio, los escucho a ustedes porque dentro de todo tienen objetividad. Los programas de tele de los periodistas son muy ensobrados. Alan de Santa Fe, buenas noches, quisiera la camiseta de Chacarita, ¿para cuándo? Soy José de Resistencia. Gracias, José. Gracias a Michelle Albardón. Hola, Pasión Nacional, segundo tiempo. Estoy bien agradecido a todos los relatores, comentaristas y todo el staff de Radio Nacional. Acá nos pide algo.
2: No,
1: gracias a ellos escucho a mi rojo querido y me informo. Norberto Caligari, San Vicente, provincia de Santa Fe. Gracias, Norberto, muy amable. Ya lo vamos a escuchar a Rubén Santos porque se vienen las elecciones en Independiente. Hola, buenas noches, querido Eladio, José Luis. La noticia es que Icardi podría ser jugador del Vasco da Gama. Atair Suárez, Ciudad de Sao Paulo, un abrazo especial a Sergio Serratea. Bueno, si es jugador de Vasco da Gama, enfrentará a Boca en lo que tiene que ver con la semifinal de la Copa Sudamericana. Estaremos atentos a ver lo que pasa con Icardi. Yo los admiro, ¿qué quieres que te diga? Todos tenemos defectos y virtudes, y ustedes en particular son excelentes. Abrazo de gol, sigan así, Víctor. Y encima corren con ventaja porque la tienen a la Yuli. Qué grande Natalucci. Bueno, gracias. Me desagrada esa moda de hablar de cualquier tontería entre el relator y el entorno y casi no relatan el encuentro. Daniel de Rosario. Y por ahí se utiliza eso, que empiezan a hablar y te vas del partido. A veces eso ocurre cuando el partido es malo. Pero bueno, uno ha aprendido de la gente que hay miles de formas de hacer una transmisión deportiva. Con José Luis venimos prácticamente de la misma escuela. Nosotros hemos escuchado mucha radio. Y después uno va puliendo y va escuchando. Es una profesión que se aprende todos los días esta, ¿eh? Todos los días se aprende, afortunadamente. Y bueno, uno puede escuchar, ha escuchado las transmisiones de Muñoz, ha escuchado las transmisiones de Víctor Hugo, como los principales referentes de tantos años. Estamos hablando más de 50 años ahí de radio. Y después, bueno, hay formas y formas de hacer. Pero a mí me parece que cuando la pelota está dentro de la cancha, el relator tiene que relatar. Ahora, cuando la pelota se fue afuera, tiene que aparecer el comentarista, tiene que aparecer el que lleva los apuntes, tiene que aparecer el locutor comercial. Ahí podés hacer una broma, qué sé yo. Pero mientras la pelota esté dentro de la cancha, hay que relatar. No sé, José Luis, si vos opinás lo mismo.
2: Sí, totalmente, totalmente. Además, algo que también aprendí, digo, en tiempos donde por ahí, qué sé yo, juega un equipo de Córdoba con uno de Buenos Aires, o de Rosario, o uno de los clubes de Santa Fe, o del Chaco, o de Tucumán. Uno ha trabajado en otros medios también, en otros medios de otras provincias también ha trabajado, y en radios privadas. Pero también, como uno fue parido por Radio Nacional, y Radio Nacional felizmente tiene tanta llegada, tiene tanta penetración, que también mi maestro Rubén Torri siempre me decía, no se olvide, Romero, que está en Radio Nacional.
1: Ahí te perdí, que está en Radio Nacional. ¿Te perdí? Sí, se cortó el negro, ahí lo restablecemos. Ahí me decías, no te olvides que estás en Radio Nacional, es lo último que salió, negro.
2: Está en Radio Nacional y te escucha, es decir, no podés gritar mucho el gol de los equipos de Córdoba porque te estoy escuchando del taco.
1: Claro.
2: Y además que merece el respeto el equipo que está jugando, ten en cuenta que también te están escuchando de ahí, o los hinchas de Guaraní Antonio Franco de Misiones, o de Gimnasia de Jujuy, o de la calle de Comodoro Rivadavia. No te olvides que estás en Radio Nacional, querido. Es decir, tenés que tener mucho respeto.
1: Claro,
2: mucho
1: respeto. Para mí, en el tema de gritar los goles, Para mí, si uno no hace una transmisión partidaria, los goles se gritan todos iguales. Lo que pasa, lo que puede llegar a ocurrir, y eso no es que uno lo haga a propósito, es que a lo mejor, si es un partido que está en empatado y que lo puede ganar cualquiera, y hay un gol sobre la hora, a lo mejor ese gol lo gritaste más sin querer que otro, porque es un gol que define el partido, o porque fue un golazo, porque fue una jugada bárbara, y porque te llevó a hacerlo de esa manera, que un penal cuando el partido está 3-0 y es el cuarto gol. Eso puede llegar a ocurrir. Pero después, en lo que tiene que ver en Radio Nacional, nosotros acá, hablo por mí, hablo por vos también, Negro, nosotros gritamos siempre igual los goles.
2: Sí, sí. Viste, y muchas veces uno...
1: Vamos a ver si te podemos llamar de nuevo porque se está cortando, José Luis. Vamos a hacer las cosas bien. Bueno, hola, buenas tardes. De ustedes nada para reprochar. Unos capos, los escucho siempre de la AM870, debe ser. ¿Qué se sabe de Milton Jiménez? ¿Lo compra el Rojo? Dice Enrique. La verdad que ya le vamos a preguntar a Rubén Santos si sabe algo, pero me parece que no, ¿eh? Hola, Eladio, el relator que grita mucho y fuerte los goles de Boca, es hincha de Boca. Y Damián Zárate es uno hincha de Boca. José Timoteo del Pozo, el Tigre Formosa. No, Damián Zárate no es hincha de Boca. Así con eso ya te digo, totalmente equivocado. No es hincha de Boca para nada, Damián Zárate. Así que es así. Es bueno cuando le erran los oyentes acerca de que dicen es hincha de uno o hincha del otro. Yo siempre recuerdo la frase que decía Dante Sabatarelli. Para ser objetivo tenés que dejar la camiseta colgada en la parte de afuera de la cabina. Y es así para ser objetivo. Tenés que despojarte de... Si tenés que criticar a tu equipo, tenés que criticarlo. Y si tenés que elogiarlo, tenés que elogiarlo. Y al rival también. Es muy difícil si no tenés credibilidad. Se transforma el periodismo deportivo igual que los árbitros. Es la misma manera. Hola, chicos de Pasión Nacional. Muy buen programa. Saludos a todos. Ariel de Zárate. Eladio, si no fuera por ustedes que miran de otro punto el periodismo deportivo, tendríamos que poner la tele sin voz, como decía mi abuelo, Ariel de Zárate. Los escucho hace muchos años, desde Vergara y Truco, claro, en la década del 90. Tienen grandes relatores y habla de nosotros. Recuerden el gran equipo que se armó para Japón 2002. Rubén Torri, cordobés, histórico, reemplazante brevemente a Vergara en los 90, siempre con Nacional, Fabián de Resistencia. Mirá vos, ahí lo recordó al maestro Rubén Torri, José Luis.
2: Sí. Qué grande, Rubén. Cuánto que uno lo extraña, ¿no? Sí. Cuántas cosas que te iba enseñando. Bueno, que si a cada uno nos han enseñado, no diga así, fíjese esto, mire esto, está. No, tantas cosas, tenga cuidado con esto. Es más, al principio me hizo pasar por un montón de lados y está. Yo al principio lo odiaba, porque yo quería ir a la cancha, ¿viste?
1: Claro.
2: Era jovencito y ya me creía que yo ya podía relatar, y él me iba cuidando. Digo, es como el técnico que no quiere apurar a los chicos de las inferiores, ¿viste? A lo mejor te ven algo de condiciones, y a lo mejor perciben que todavía te falta un poquito de madurez. Entonces me mandaba... una vez me mandaba a vestuarios, otra vez me mandaba a hacer estudios centrales, otra vez me mandaba a un club y el otro día me cambiaba a otro. Y le digo, ¿por qué me cambia? No, dice, porque yo no quiero que usted se haga amigo de los jugadores.
1: Claro.
2: Porque después usted no va a poder criticarlo. Porque, y además, el jugador le va a decir, ¿por qué me criticás si estoy todos los días hablando con vos que venís a ver los entrenamientos? Es decir, todos esos pequeños detalles, ¿no? Que a uno le enseñaba, cuando recién vio que yo había mejorado, él me presentó y dijo, yo le voy a dar la oportunidad a este pibe y ténganle paciencia porque es la primera vez que va a relatar un partido. Así que ténganle paciencia porque todos alguna vez tuvimos ese debut. Así que bueno, y ahí me largo y bueno, viste, después qué sé yo. Uno va aprendiendo todos los días, como decimos.
1: Exactamente. Bueno, vamos a ir con River. Está Agustín Domper. Las novedades del millonario aquí en Pasión Nacional hasta las 8.
3: Eladio, muy buenas noches. El saludo para Pasión Nacional, segundo tiempo. Hablamos de River, que tiene a Leo Poncio con ganas de continuar como entrenador más allá de este interinato, por lo menos esa es la noticia del cuerpo técnico, y que si bien la idea es repetir equipo el sábado frente a Huracán, hoy en la práctica de fútbol le dio minutos a Borré, también a Aníbal Moreno y a Mesa, que bueno, serían algunas de las variantes que tiene en mente, quizás no para el inicio, pero sí para el desarrollo del juego del próximo sábado. Y en cuanto al arquero Santiago Beltrán, continúan las charlas de la dirigencia con su representante, que es el mismo que el arquero Centurión. En caso de que no lleguen a un acuerdo como hasta aquí para la renovación de Santiago Beltrán, el arquero marroquí Bono es el nombre fuerte que a esta hora ha circulado en el mundo River. La seguimos mañana. Abrazo de gol.
1: Abrazo de gol, en este caso, Agustín Domper. Estoy pensando en Santiago Beltrán. Sí, se está hablando mucho de ese tema de Beltrán, pero bueno, aguardaremos a ver cómo sigue la cosa. El que llegó a Ecuador y fue presentado es Marcelo Gallardo, nuevo director técnico de la selección ecuatoriana. Va a estar de una conferencia de prensa esta tarde para nosotros. Y bueno, creo que debuta el 30 de septiembre ante Corea, si no me equivoco, el conjunto ecuatoriano, con Marcelo Gallardo como entrenador. Vamos a escuchar lo que dijo Marcelo Gallardo, el ex técnico de River.
4: Da un poco de todo, ¿no? La muy buena generación de futbolistas que tiene, eso claramente despierta en mí un entusiasmo también importante. Jugadores jóvenes con talento, muchos de ellos con actualidad allá y presencia en equipos importantes en Europa, otros con un potencial enorme como para seguir desarrollando.
1: Bueno, ahí está la palabra de Marcelo Gallardo en su llegada a Ecuador. Aguardaremos, es la primera vez que va a dirigir una selección. No estará en la primera parte de su periplo en Ecuador el ayudante de campo Matías Vizcay, por una cuestión personal en lo que se dice, así que aguardaremos si se suma algún otro al cuerpo técnico de Marcelo Gallardo. Siguen llamando los oyentes, gracias a Cris desde San José, Uruguay, gran abrazo para vos que estás escuchándonos. También gracias a Daniel de Rosario por tu mensaje. El periodismo se perdió desde que empezaron a escribir para sus patrones, dice, y favorecer a los más grandes, Leo de la ciudad de Buenos Aires. Hola, Eladio, muy bien lo que decís. Vos, según la jugada, cuando está la pelota dentro de la cancha, Antonio de Santa Fe. Gracias, Antonio, por tu mensaje. Bueno, hay otro tema también. Ya vamos a la pausa. El tema de que en este momento, con todas las plataformas que hay para mirar fútbol, ya no se puede hacer lo que hacíamos todos en un momento dado, de poner la radio y escuchar la radio y no escuchar la televisión, porque la radio te daba más emoción, uno estaba acostumbrado a escuchar la radio. Ahora ya estás habituado a escuchar la televisión, ¿no? Así que también, pero a mí me parece que todavía se conserva mucho cuando vos podés escuchar la radio y ver la televisión, porque ahí te da una forma de cuando uno empezó a ser oyente y televidente al mismo tiempo. Después de la pausa, José Luis, y a la gente, anoche me pasó un caso muy curioso, que no, hacía rato, no sé si me había pasado alguna vez en mi vida, pero lo dejo para que después lo charlemos, lo digo. Tres partidos se definieron al mismo tiempo, por diferentes competencias, por penales, algo totalmente insólito. Después de la pausa, lo charlamos.
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1: Bien, amigos, estamos en Pasión Nacional, gracias a todos los oyentes. Julio de Gualeguay dice que el problema de los relatores es el VAR. Arruinó el festejo, el folclore, lo más lindo. Saludos. Sí, puede ser, sí, gritás un gol y después tenés que decir a referéndum del VAR. Hola, mis amigos de Radio Nacional, soy Piruco, el camionero de Fontana Chaco. Son todos unos capos sin reproches. Estoy viajando desde Posada Reconquista. Éxitos, amigos, soy Piruco, el Uber de las vacas. Vamos, Piruco, viejo, nomás no le afloje. Bueno, vamos a Rubén Santos, con Independiente. Rubén, todo tuyo.
20: Eladio, querido, te mando un fuerte abrazo con la info del Rojo, que piensa en el partido frente a Unión de Santa Fe, aún con la duda de Matías Abaldo, para ver si puede ser titular o no el uruguayo. Jason Viera lo observará hasta el último minuto previo al partido del próximo sábado, 16:45, en el Estadio 15 de Abril, pero el clima político empieza a tomar fuerza en Independiente, ya con Daniel Bertoni, uno de los grandes ídolos del Rojo, que se metió en la arena política con Luis Silas en otra lista como un candidato a posible secretario técnico, con Luciano Nakis por lista roja, con Enzo Trocero y Hermes Decio. Apareció Ricardo Enrique Bochini, el Bocha, el ídolo más grande que tiene la gente de Independiente, con ganas de meterse en la política y querer estar dentro del equipo si alguien acude a él, si alguien lo llama, si alguien lo busca. El Bocha quiere estar en el club. Y así lo dijo, él adió. Ahí está Ricardo Enrique Bochini.
21: A mí me gustaría estar en el club, aportando lo que uno sabe de lo que hizo durante tantos años dentro de la cancha, poder aportarlo desde afuera, ¿no? Bueno, creo de que Independiente siempre vuelva a ser el Independiente de nuestra época y más adelante también. Bueno, ahora No es el mejor momento, pero creo de que ya esperemos que pase pronto esto de no estar como la gente hoy quisiera que estuviera Independiente, pero bueno, son circunstancias que pasan y ojalá cambie pronto todo esto. No, nunca participé y no, porque uno, a mí me quiere toda la gente de Independiente, de todas las agrupaciones, de todos lados, y entonces uno, lo que yo siempre dije, sí, que me hubiese gustado estar trabajando en el club, pero bueno, eso no se dio hasta ahora, si en algún momento se puede dar.
20: La palabra de El Bocha, él quiere participar, seguramente alguno lo buscará, alguien lo llamará, habrá que ver cómo sigue esta historia, que de aquí a fin de año tendrá una definición. Te mando un abrazo grande, Ladio.
1: Abrazo grande, Rubén. Voy urgente con Gerardo Murúa, Córdoba. Gerardo, te escuchamos atentamente.
9: Buenas tardes, Eladio. Gran abrazo para vos, los compañeros y la audiencia de Pasión Nacional Segundo Tiempo. Arrancamos con los cordobeses y la confirmación por parte del tesorero de Belgrano, Lucas Bustos, de que el Pirata va a recibir a River por la fecha 13 en el Estadio Mario Alberto Kempes. Además, le cederá la tribuna Willington, 10.500 ubicaciones a la gente de River. Esta noticia generó revuelo en el mundo pirata, teniendo en cuenta que no les gusta salir de Alberdi, y su público inmediatamente reclamó por esta cuestión. Dos asteriscos importantes. El primero, el socio de Belgrano, que llega hasta 70.000, argumenta que podría llenar el Kempes con solo su público. El segundo, claro, tiene que ver con no salir del barrio y el sentido de pertenencia que han tenido siempre con respecto al gigante de Alberdi. En lo futbolístico, Belgrano puede preparar algunos cambios, ingresaría Pasarini en lugar de Nicolás Fernández y habría alguna modificación más en defensa. El regreso de Adrián Esporle por Federico Rica tuvo un problema estomacal en el partido, en la previa del partido ante Sarmiento de Junín, el ex Independiente, y volvería a la titularidad. Por el lado del clásico del sábado a las 21:15, recordamos, dirige a Darío Herrera y Héctor Palete en el VAR. Matías Gallardo va a regresar después de cumplir una fecha de suspensión, ocupará el lugar de Juan Ignacio Méndez. La duda entre Jeremías Lázaro y John Córdoba, el resto del equipo sería el mismo que viene planteando Diego Flores, el líder de la zona A. En el caso de Talleres, cumplió la suspensión tras ser expulsado ante San Lorenzo Matías Alejandro Galarza, pero ocuparía un lugar en el banco de suplentes, seguirían Federico Fattori y Juan Sebastián Esforza en la mitad de la cancha del conjunto de Omar De Felipe.
1: Muy bien, Gerardo, gracias con la información de los equipos de Córdoba. Ahora voy a Rosario, está Nacho Sansón, Newell Central. Hola, Nacho.
11: El saludo de siempre, compañeros, el abrazo grande para todo el equipo del segundo tiempo de Pasión Nacional, nuevamente con la información del fútbol de la ciudad de Rosario. Empezamos con Newell's, mientras Frank Darío Kudelka prepara el partido ante Platense del próximo domingo a las 17 horas, dos futbolistas de Newell's protagonizaron buenas noticias en el predio de Bellavista en las últimas horas. Uno es Saúl Salcedo, quien sufrió un fuerte choque hace unos meses en un viaje hacia Paraguay, ya trabaja en Rosario por su recuperación. El defensor de 29 años se presentó hoy en el Centro Bernardo Grifa para realizar trabajos de kinesiología y fortalecimiento junto al personal médico leproso. Cabe recordar que Salcedo había acordado su salida a préstamo a Libertad de Paraguay, por lo que viajó junto a su familia en un auto de regreso a su país, donde protagonizó un fatal siniestro vial en el Chaco, donde falleció un docente que conducía el otro vehículo, y por su parte el defensor de Ñul sufrió una fractura expuesta de tibia y peroné. Los plazos de recuperación apuntan a que regrese a los entrenamientos en diciembre para comenzar luego la pretemporada junto a todo el plantel. A su vez, Alejo Montero tiene la chance de volver a jugar después de 9 meses de inactividad, cuando sufrió un esguince de rodilla izquierda durante un entrenamiento. Hoy fue parte de la reserva y es una buena noticia para Fran Darío Kudelka. Si cruzo la vereda, me meto en el pormenor de Rosario Central. Ya están a la venta las entradas para la Supercopa contra Estudiantes en Santiago del Estero. Ayer ganó el Pincha y es positivo que llegue el equipo platense con todos los frentes abiertos de cara al duelo ante Rosario Central. El próximo partido, Canalla, será clave tanto por la definición de la zona B del clausura como para la tabla anual. Se mide ante Argentinos Juniors. Un cambio obligado en Central. El domingo pasado, en el triunfo ante Tigre en Victoria, Emanuel Coronel se fue expulsado en el segundo tiempo por doble amonestación y tendrá que purgar una fecha de suspensión. El principal candidato a reemplazarlo es Elías Verón, el juvenil lateral derecho que debutó en primera el año pasado de la mano de Ariel Holland, viene trabajando de hace tiempo con el primer equipo y será un cambio casi cantado. Mañana con seguridad podremos anunciar un once tanto de Newell's como de Central para encarar la décima de clausura. Compañeros, la seguimos. El abrazo grande desde la cuna de la bandera con la información del fútbol rosarino, Nacho Sansó.
1: Excelente, Nacho. Ya vuelvo con el Negro Romero a Córdoba. Está comunicándose con nosotros Facundo Paredes, porque están los Juegos Suramericanos que cada vez cobran mayor relieve en Santa Fe en esta decimotercera edición. Una nueva jornada, la de hoy, que tuvo protagonismo muy importante para todos los atletas argentinos, en este caso. Y bueno, allí está Facundo en Rosario. Hola, Facundo. Te escuchamos atentamente.
0: Hola, Lalo, ¿cómo les va? Buenas noches para todos, para todas. Exactamente, ya en el cierre de esta jornada, nueva jornada de jueves, en este caso de los Juegos Suramericanos, que se disputan en Rosario, Santa Fe y Rafaela, bueno, con muchísima actividad aquí en la ciudad de Rosario, y con un saludo especial. Hoy arrancó el fútbol, no arrancó de la mejor manera, fue con derrota, hoy muy temprano en la mañana, media mañana, ante Paraguay, el equipo que dirige Diego Placente, que lo ganaba 1-0, pero que le terminó perdiendo 2-1, pero un estadio lleno, el Marcelo Bielsa, como viene viéndose, muchos estadios llenos, estadios y microestadios de las distintas sedes, en las variadas disciplinas que existen en estos Juegos Suramericanos. Fue derrota en el debut de la selección de Diego Placente. Después, bueno, hubo muchas medallas. Bueno, hubo oro en remo, Rodrigo Enríquez y Santino Menín fueron oro en remo en la categoría doble peso ligero masculino. También consiguió medalla dorada Fernanda Russo, la segunda medalla dorada en esta competencia, en tiro deportivo, en la modalidad de 10 metros rifles de aire. Esos fueron los oros conquistados hasta el momento. Ya no está mal la natación, empiezan a aparecer seguramente con el correr de los días a entrar en acción nuevas disciplinas. Quien mandó un cálido mensaje, breve y cálido mensaje, fue Lionel Messi a los competidores que ya pasaron por estos Juegos Suramericanos, y también, por supuesto, para los que se vienen, porque todavía queda la otra mitad de estos Juegos. Si te parece, Eladio, compañeros, escuchamos lo que decía el ya, bueno, ahora podríamos decir ex capitán de la selección argentina, aunque todavía nos queda ese partido de despedida, pero mandó saludo y apoyo a todos los atletas que están participando en estos Juegos Suramericanos. Esto decía Lionel Messi.
1: Escuchamos.
2: Hola a todos, bueno, nada, quería mandarle un saludo grande a todos los participantes de los Juegos Sudamericanos. Bueno, sé que muchos ya compitieron, felicitarlo a todos los que lo hicieron, los que ganaron medalla, desearle mucha suerte a todos los que todavía no lo hicieron y lo están por hacer ahora, y desearle todo lo mejor, mandarle un abrazo grande y que estén bien. Chao.
1: Bueno, hasta ahí Messi, Facundo.
0: Bien, ahí estaba la palabra de Messi. Bueno, las disciplinas ya están llegando a su fin por el día de hoy. Solo queda el handball. En este caso está jugando Argentina-Chile, el handball femenino. Está ganando Chile 10-8. Eso es por ahora lo único que queda todavía en carrera. En cuanto al medallero, lo lidera Brasil con 41 medallas de oro. Segundo está Argentina, 10 menos, tiene 31, y Colombia tercero con 30 medallas de oro. Son los tres países ya muy alejados del resto. Cuarto viene Chile con 17, muy atrás. En el total de medallas, sumando oro, plata y bronce, Brasil tiene 117, Argentina tiene 101 y Colombia tiene 73. Bueno, así están dispuestas las cuestiones en la clasificación de medallas. Por supuesto, insisto, todavía falta otra semana más de competencia, claro, porque los Juegos cierran recién el 26 de septiembre.
1: El otro sábado recién.
0: Exactamente.
1: Perfecto, Facundo, la seguimos mañana. Gracias.
0: Dale, abrazo grande.
1: Abrazo grande. Facundo Paredes, Juegos Suramericanos, la cobertura aquí desde Radio Nacional Rosario para todo el país a través de Pasión Nacional aquí desde Buenos Aires. Bueno, José Luis, nos quedan 4 minutos de programa y vamos a hablar de... decía que no lo había vivido nunca, 3 partidos al mismo tiempo, de diferentes disciplinas, definición desde el punto del penal. Fue muy curioso lo que ocurrió, ¿no?
3: Sí. Algo muy poco habitual, ¿no?
1: Claro, exacto, sí, me sorprendió. No, a mí me sorprendió.
3: Y además el cierre de los partidos estaba tremendo.
1: Exacto, porque, por ejemplo, Atlético Tucumán lo empató en el tiempo de descuento con el gol de Canelo y después fueron a penales. El mejor partido de todo fue el partidazo entre Atlético Mineiro y Santos. El 4-2, que llegó el cuarto gol en tiempo de descuento. Por eso fueron a penales y ganó Atlético Mineiro, al igual que Atlético Tucumán. Y el otro fue también en tiempo de descuento, le hizo los 2 goles para ganar el partido, la Liga de Quito al Palmeiras y ir a penales. Y ahí terminó ganando Palmeiras. Es decir, que ganaron los 3 equipos que hicieron goles en el final del partido, como aprovechando el factor anímico.
3: No, indudablemente, no, fue tremendo, no te alcanzaban los dedos para hacer zapping.
1: Claro, porque, exacto, claro. Sí, por ahí veías un penal que pateó uno de Atlético Tucumán, y después veías un penal que pateó el de Mineiro, y veías el penal del Palmeiras, decías, pero ¿quién gana al final? Al último terminó jugando Atlético Tucumán con Palmeiras, y me jugaba... Mezcló todo el negro, viste, mezcló todo el vago.
3: Al final, viste, no veo un carajo, porque querés ver todo y no ves nada.
1: El que mucha barca poco aprieta, negro.
3: Exactamente. Te quería agregar el labio, digo, bueno, recién Gerardo decía de Belgrano River, en el Kempes, con hincha de River.
1: Sí.
3: Sí, bueno, y también ahora se suma Instituto Boca, en la fecha 12, también... Tira la bronca a los hinchas de Instituto, pero el tema es que, por ejemplo, Belgrano, permitiendo a los hinchas de River en el Kempes, más o menos piensan facturar $1.200.000, $1.300.000 en un partido, siendo que por ser campeón de primera Belgrano, AFA le dio $500.000.
1: Claro, mirá vos. Es decir, que en un partido contra River recauda el doble de lo que le dio la AFA.
3: Claro, y dándole únicamente a River la popular, que sería la popular Wellington, no sé si le va a dar algunas plateas.
1: Claro.
3: Y en el caso de Instituto, seguro que le va a dar una de las populares y también por ahí toda una platea, con lo cual Instituto va a recaudar mucho más.
1: Exacto. Bueno, negro, nos tenemos que ir.
3: Dale, un abrazo enorme.
1: Buen fin de semana para vos, que ande todo bien.
3: Igualmente para ustedes, gracias.
1: Chao. José Luis Romero desde Córdoba, señores, nada más. Muchas gracias, Chelo Marín, gracias a la producción, Patricio y Patricia. Mi nombre es Eladio Arregui. Mañana a las 7 de la tarde volvemos con Pasión Nacional. Que la pelota siga rodando. Gracias a todos. ¡Chau!
4: Gracias. 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
22: Las 8:00 p.m. en la República Argentina. El presidente Javier Milei viajará mañana a Bahía Blanca. Junto al jefe de gabinete, Diego Santilli, visitará 2 compañías que planean realizar inversiones millonarias en el país. La empresa cerealera Luis Dreyfus promete construir en Bahía Blanca una planta de procesamiento de girasol y soja que estará entre las más grandes del mundo. El Senado decide la reforma de la ley de biocombustibles. La iniciativa fue impulsada por provincias y empresas productoras de caña de azúcar y oleaginosas. En el debate, la senadora cordobesa Carmen Álvarez Rivero aseveró:
23: voy a acompañar esta nueva ley de biocombustibles. El proyecto aumenta de 12 a 15% el corte para bioetanol en las naftas. Y eleva desde el 7,5 al 10% el corte del biodiesel en el gasoil. Más bioetanol, más biodiesel, más producción, más inversión privada. Por eso les digo, la Argentina cambió. Ya podemos seguir pensando las producciones, pero no con la lógica de las recetas del pasado. Acompaño esta ley porque realmente puede abrir una nueva etapa de competencia, de innovación y de desarrollo tecnológico. Y hablo desde mi provincia de Córdoba.
22: La información de tránsito con Ernesto Arriaga.
6: La ruta 205 desde Cañuelas hacia Saladillo, con bastantes camiones y micros, por favor, para ellos 80 y 90 kilómetros por hora. Rotonda, 20 kilómetros por hora. A Ubasa, la Buenos Aires, La Plata, normal. Y la ruta 6 de Campana hacia La Plata, recordad que de día hay muchas obras de reparación, circular por desvíos a 20 kilómetros por hora. Aeroparque de Ezeiza, operan con normalidad.
22: En La Rioja, donde nos escuchás por AM620, la temperatura 25 grados 8 décimos, el cielo mayormente nublado. En Buenos Aires, espera un viernes con sol y 23 grados de temperatura máxima. A esta hora, 21 grados 8 la temperatura, 50 el porcentaje de humedad, cielo despejado.
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0: Bueno, muy buenas noches. Estamos acá en un nuevo programa de Cultura Nacional. Muy contentos de volver a compartir con ustedes esta propuesta de la Secretaría de Cultura de la Nación. Vamos a compartir todas las actividades que hay en todos los espacios de cultura a lo largo y a lo ancho del país, en el Palacio Libertad,
1: muy bien,
0: Centro
1: sí.
0: Cultural Borges, Teatro Nacional Cervantes, museos, en todos los espacios que hay cultura.
1: A lo largo y a lo ancho del país.
0: Exacto.
1: Y también, querida Daniela Pantano,
0: sí,
1: nos pueden escuchar en AM870 o nos pueden buscar cualquier día en el canal de YouTube de Radio Nacional para ver todos nuestros programas. También en Spotify nos buscan con el nombre del programa Cultura Nacional. Y como siempre, los invitamos a seguirnos en nuestras redes, @Daniela_Pantano, @Leo Cifelli, @Nacional AM870 y...
0: ¿Quién les habla?
1: Entre yo. @PablinTV2.0. Buenas noches.
0: Bueno, yo soy Daniela Pantano, me presento. Estamos con Fátima Solís en producción, Leo Sangari en la operación técnica y Pablo Borkin.
1: Ese soy yo.
0: Ahí estamos. Bueno, hoy tenemos un invitado súper especial. Le vamos a dar un aplauso a Pedro Peña. Ahí está.
1: Hola, Pedro, ¿cómo estás?
0: Pedro,
1: hola.
0: Bienvenido. Qué placer tenerte acá.
2: Gracias por la invitación.
0: Gracias por venir. Bueno, les voy a contar un poco. Pedro Peña es el creador de Niño Gordo, es un restaurante asiático en Palermo, y este mes participa en el mes de las industrias culturales argentinas que se está desarrollando en la Casa Nacional del Bicentenario con su libro Gordo, este libro precioso. No saben lo que es la edición de este libro, el arte que tiene este libro. Ahora vamos a hablar un poco, y bueno, y es una charla con artistas que participaron en el arte de su libro y una degustación para el público, que buah, bárbaro. Le voy a contar un poco de historia tuya. ¿Puedo?
2: Lo que quieras.
0: Se te ve joven, no sé cuántos años tenés.
2: 41.
0: Ah, como yo. Mira, somos contemporáneos, ahí está. Pedro nació en Colombia y se instaló en Buenos Aires en el año 2007. Comenzó a hacerse un lugar en la escena culinaria local y trabajó como jefe de cocina en el restaurante Típula, además de pasar por la cocina de Hernán Schiponi. Con Germán Sitz, su socio, se conocieron trabajando en una pequeña cocina. Hicieron una dupla creativa ideal. Pedro como el cerebro creativo detrás de los conceptos, platos e ideas, y Germán enfocado más en la gestión, los números y las operaciones. Perfecta, una dupla perfecta.
2: Lo aburrido.
0: Son los responsables del exitoso restaurante Niño Gordo, reconocido por la prestigiosa guía Michelin. Bueno, bienvenido, Pedro. Me parece sumamente interesante que charlemos. ¿Querés que empecemos a charlar un poco de este libro que... es maravilloso? ¿A quién se le ocurrió la idea de hacer un libro, primero y principal?
2: En esos tiempos en los que vamos ahora, que todos... teléfono, pantalla, celular, creo que traerlo analógico y más queríamos plasmar en papel el trabajo que veníamos haciendo.
0: Sí.
2: Niño Gordo es un restaurante... basado en la cultura asiática, simplemente porque me gustaba y porque veníamos de hacer otro tipo de restaurantes que tenían que ver con fuego, con parrilla.
0: Sí.
2: Y es un lugar que hicimos que fuera bastante visual. Va a cumplir 9 años y en ese entonces Instagram no es lo que es ahora, que vos subís una foto.
0: Pues claro, y ya identificas el lugar también.
2: Sí, total.
0: Eso es bueno.
2: No, es buenísimo. Hay una historia al año de abrir.
0: Sí.
2: La cuenta de Apple, la oficial, subió una foto del Niño Gordo.
0: Ay, no te puedo creer.
2: Es una locura.
0: Y claro.
2: No me mandaron un iPhone, nada, pero bueno.
0: Bueno, pero la subí.
2: A veces dicen que es un restaurante bastante instagramiable, sí.
0: Exacto, claro.
2: Entonces, parte de llevar la contraposición a eso es este libro y lo que genera tener en las manos y poder recrear todo ese universo que inventamos en otro tipo de materialidad como un libro. Entonces es un libro bastante lúdico, en el que intervienen muchísimas artes, no solo la culinaria, sino visuales, fotografía y demás.
0: ¡Qué belleza! ¿Y vos sos lector? ¿Sos de leer?
2: Cocina.
0: ¿Lees cocina?
2: Mi biblioteca es todo el libro de cocina.
0: Pero claro, es lo que te atañe, por supuesto. Uh-huh. ¿Y quién es? A ver, ¿qué libro así vos agarrás de cocina que decís, a ver, vamos a ver, de tu biblioteca?
2: No, hay muchísimos. Y la verdad que mi cocina se basa en eso, en ver y de otros libros, sacar recetas, sacar una de la otra. Hay un libro muy interesante que se llama Enciclopedia de los Sabores.
0: Sí.
2: Que ya va por el segundo tomo y es como qué ingredientes combinan con qué ingredientes. Entonces,
0: ah, mira,
2: es como me dio una Biblia para mí.
0: Para vos,
2: porque
0: claro.
2: Porque me funciona bastante bien, porque agarras la canela y la canela te sirve con el chocolate, el anís. Entonces, como que ahí vas jugando y vas armando...
1: Claro, como hechizos.
2: Recetas.
0: Total. Qué interesante.
1: Sí.
0: Escúchame, ¿cómo se te, cómo, por qué viniste de Colombia? ¿Viniste ya cocinabas? ¿Estabas en un restaurante?
2: No,
0: ¿Cómo
2: no,
0: es tu historia?
2: No, vine muy muy joven, a los 19 años.
0: Ah, muy joven.
2: Sí, y fui vegetariano 7 meses.
0: No te la puedo creer.
2: Y mi mamá me dijo,
1: claro, claro,
2: si quieres ser vegetariano, cocines usted.
0: Claro.
2: Y dijo, bueno, mira, en esa rebeldía de juventud, entonces empecé a cocinar y he sido siempre un gordo de alma y me di cuenta que podía hacer las cosas que me gustaban. Entonces ahí...
0: ¡Qué bárbaro!
2: Ahí en un... sin saber qué hacer, hice una carrera terciaria, hice diseño editorial en Colombia.
0: Mira, bueno.
2: Pero sí, hay más...
0: Hay creatividad también ahí, por supuesto.
2: Y vine hace ya más de 20 años a estudiar cocina.
1: A estudiar puntualmente cocina.
2: Duré 6 meses, después empecé a trabajar y no tenía ni tiempo de nada y yo lo tomé como un oficio.
0: Claro.
2: Así que los libros, el internet, todo, soy medio un... ¿Cómo se llama? Y aprende solo...
1: Autodidacta
2: de la cocina.
1: Perfecto, me parece maravilloso.
0: Pero ¿y tenés algún referente que vos digas, bueno, de esta persona yo he aprendido o que observás o que admirás?
2: Yo hace como 4 años no tengo redes sociales, por ejemplo. Y se vive muy bien.
0: Pero es admirable. ¿No te sentís como una abstinencia?
2: No, ya te acostumbras. En los primeros 6 meses, sí.
0: Claro.
2: Entonces, como que a veces no estás como tan... como
0: influenciada
2: de muchas cosas.
0: Qué bueno.
2: Entonces, mis referentes son viajar. Por suerte, por mi trabajo, viajo un montón.
0: Qué bueno.
2: Entonces, yo viajo a comer. Nada más, prácticamente.
0: Sí, claro.
2: Que ahí saco todo. Hay grandes referentes de la cocina, lógicamente, pero es mucho vivir
0: la vivencia.
2: Carne propia, sí.
0: Claro.
2: Comer algo y ver, bueno, acá no consigo este ingrediente, lo puedo cambiar por este.
0: Mira qué bueno.
2: Entonces, sí, no tengo muchos referentes puntuales. Admiro un montón de...
0: Sí.
2: De colegas y cocineros y gente que haya hecho libros muy, muy buenos.
0: Claro.
2: Que los debo tener en mi biblioteca.
0: Sí.
2: Pero sí, siento que lo más real es lo que funciona.
0: Es lo que viví. Y escúchame, ¿qué país así que te ha maravillado con la cocina o que vos quedaste, que decís acá, este lugar es increíble? ¿Tengo que volver o...?
2: Por niño te diría que es Japón, porque...
0: Ah, mira.
2: Me obsesioné y he ido como 8 veces.
0: Ah.
2: Todo es divino, todo es perfecto, la comida está buenísima, donde quieras comer, comes bien.
0: Ah, mira.
2: Pero, por ejemplo, Vietnam es un lugar que...
0: Vietnam, mira.
2: Comes por 3 mangos, es muy barato y se come...
1: Se come bien.
2: Terriblemente bien. Roots es muy... Mucha comida callejera y demás, un país que vivió lo que vivió y
0: total.
2: Demás. Pero es sorprendente como de la necesidad.
0: Sí, surgió eso.
2: Tan buena cocina, porque son calles y son restaurante tras restaurante. La comida en Vietnam es muy buena. La coreana.
1: Ay, la coreana a mí me gusta, pero pica.
0: Pica.
2: Sí, tiene como que su máximo exponente es el kimchi, que es un akusei fermentado que tiene pastas picantes y demás, pero también a la salud le hace muy bien, tiene muchos...
1: Sí, es bueno, probióticos,
0: claro.
2: Total, por eso todos los coreanos son divinos.
0: Son divinos todos los coreanos. Ay, total, sí, es verdad.
2: Sí, bueno,
0: hay un olor fuerte, pero
2: tiene una enfermedad también con las cosas para la cara y demás.
0: Sí. El skincare, todas estas cosas coreanas que salieron.
1: Bueno, por mi casa hay una calle sola que imita ser una calle coreana. Hay flores y también hay cositas para comer.
0: Sí.
1: Ramen a morir, ahora con la fiebre del ramen.
0: Bueno, ahora con el ramen están...
2: Y con el frío.
0: Claro. Escúchame, ¿y cómo llegaste a hacer tu restaurante? ¿Cómo decidiste independizarte? Eso me interesa, porque hay que...
2: A los 30 años dije que no podía trabajar para nadie más y tenía que ser mi propio jefe.
0: Mira vos, qué bien.
2: Y con Germán, que es mi socio, Germán Sitz.
0: Trabajamos
2: juntos. Él fue a viajar a otras cocinas, yo me quedé acá. Trabajé mucho tiempo con un con un solo chef, con un jefe que fue Hernán Giponi, y trabajé 6 años con él, y ya cuando ya no tenía más que aprender y cuando ya sentía que tenía que salir de ahí...
1: a volar.
2: Abrimos nuestro primer local con un préstamo y demás,
0: y sí,
2: que es de la carnicería, que es una parrilla, y nada, nos empezó a ir bien, hicimos como algo... Yo creo que parte de... No sé si llamarlo éxito. Parte de diferenciarse ante otros es hacer cosas que no existan.
0: Exacto,
2: y diferentes.
0: Exacto, y sí, un nicho...
2: Sí, ¿viste? Pero nosotros hicimos una parrilla que se llama La Carnicería, entonces en un lugar donde hay...
0: Bueno, pero puede ser.
2: Y empezamos a tratar la carne de otra manera, implementar todo lo que habíamos aprendido, a hacerlo más un restaurante, y nos fue muy bien.
0: Ah, mira qué bien.
2: Por suerte y por trabajo... Al año vino una nota del New York Times y eso nos disparó un montón.
0: Mira, tuviste cosas de lo de Apple, que contaste
2: sí,
0: de esto,
2: total.
0: Esto del New York Times también.
2: Y te das cuenta que estás haciendo las cosas bien porque son cosas grosas que
0: sí, claro,
2: no le pasan
0: a cualquiera.
2: A cualquier marca. Y ahí empezamos y no paramos. Después hicimos una choripanería.
0: ¡Ay, qué rico!
2: En el boom de las hamburguesas, así volví otra vez, pero hace un tiempo todo el mundo abría hamburgueserías y yo dije, no, yo quiero hacer una choripanería, que no hay choripanes.
0: ¡Claro!
2: Que se llama chori, son choripanes con diferentes...
0: ¡Qué rico!
1: ¿Hay residuos?
0: ¿Pero sigue existiendo esa choripanería?
2: Sí.
0: ¡Ah, voy a ir! ¡Por
2: chori,
0: Dios!
2: Chori se llama.
0: ¡Chori! ¿Nosotros? Soy fanática de choripán.
2: Qué lindo.
1: Yo te tenía más el caviar.
0: No, que choripán.
1: ¿Costanera?
0: Bueno, me da un poco de miedo ahí decir, bueno, ¿serán buenos estos o no? Pero
1: que son buenísimos.
0: Pero hay que...
1: La salsita es lo mismo.
0: La salsita, hay que... Claro. Voy a ir a ese.
2: A Chori
0: voy a ir. Qué bien.
2: Escúchame. Y Niño Gordo fue el tercer proyecto que abrimos.
0: Niño Gordo, el tercer proyecto. ¿Y ahora estás abocado a Niño Gordo o estás queriendo...?
2: Abrimos Niño Gordo en Miami hace un año.
0: Sí.
2: Cerramos hace un mes.
0: ¿Por qué?
2: Porque es duro.
0: Es duro.
1: ¿Los de Miami?
2: Es muy duro.
1: ¿Cerraron?
2: Sí, cerramos. Loco.
1: ¿Se llamaba Niño Gordo también?
2: Sí. Sí, pero...
1: ¿Qué pasó?
0: Hay muchas.
1: ¿Por dónde estaba?
2: Hay que aprender en Wynwood.
0: Uh-huh. Ah,
2: ya que hablamos de arte.
0: Sí, que
2: no, operar es otra cosa ya, es un monstruo.
1: Es muy difícil.
2: Está complicado, Estados Unidos también. Pero bueno, yo me lo tomo como
0: experiencia.
2: Como parte
1: tiempo,
2: de aprendizaje.
1: ¿Cuánto tiempo estuvieron abiertos?
2: Un año y dos meses o algo así.
0: Bueno, son experiencias, qué sé yo, si uno no se juega y...
2: Total.
0: Claro.
1: Pero como Buenos Aires.
2: Igual. Me encanta. Tenemos acá 9 locales, tenemos 9 marcas diferentes.
0: ¡Qué bueno!
2: Que todos son diferentes.
0: ¿Y Colombia?
2: No, nunca me ofrecieron nada aún.
1: ¿No?
0: Bueno, ya vendrá.
2: Y también me di cuenta que a control remoto manejar las cosas es complejo.
0: Es muy difícil, hay que estar.
2: Además que las cosas que hacemos son como muy personales.
1: Sobre todo lo gastronómico.
2: Sí, claro. Hay que estar en el detalle, hay que estar en el día a día.
0: ¿Y qué es lo que más disfrutas del restaurante? ¿A vos te gusta estar, te gusta ir ahí cocinar o te gusta ver el funcionamiento? ¿Qué es lo que más disfrutas vos?
2: No, yo soy cocinero. A mí me gusta...
0: ¿Te gusta estar ahí?
2: La cocina, sí.
1: Estás ahí, veo, perfecto.
2: Sí, yo estoy en el país, soy muy internacional, pero viajo.
0: Sí.
2: Sí estoy, todas las noches voy a dar servicio.
0: Ah, qué bueno eso.
2: Mi parte eso terapéutica.
1: Tengo un amigo también gastronómico, tiene un par de locales. Y él también hace lo mismo, ¿viste? Es como el trabajo, deja de ser trabajo, es más como lo toma como una terapia, como un disfrute.
0: Bueno, yo lo conozco bastante a Enrique Piñeiro, que tiene anchoita, y cada vez que él va a anchoita, te sirve él la carne,
1: sí,
0: está ahí,
1: sí, todo. Sí, porque es como que ya lo disfrutan, ¿viste? Claro. Como ya no hay tanta presión,
2: no,
1: se lo siente diferente.
2: Sí, aunque tenemos muchas responsabilidades también, muchos empleados.
0: Por supuesto.
1: Sí, pero ya está más o menos funcionando, ¿no?
2: Nunca se hace.
0: Nunca, no.
2: Siempre algo pasa.
0: Siempre.
2: Pero bueno, para los chicos con los que trabajamos también está bueno que nosotros estemos detrás de la cocina.
1: Claro.
2: Y quieran que seguimos interesados como desde el primer día.
0: Y escúchame, esa fama, estuve viendo, por ejemplo, El Oso, ¿viste? Esa serie El Oso, que es de chefs. Bueno, y el otro día vi una película también con unos... Es así, esa cosa que tienen que entra el chef y viste y todos se tienen que parar así, se asustan y...
2: No, antes era muy parecido, sí, ahora...
0: ¿No existe
2: ahora
0: más
2: todo
0: eso?
2: Es muy frágil. No, no creo. Sí habrán cocinas, las hay seguramente.
0: Porque eso es tremendo.
2: Hay cocinas muy exigentes, de muchas horas de trabajo. También. Eso depende también de la gente.
0: Depende, vos no sos así. A vos no te veo así. No. Eso, ¿no? Te veo relajado.
1: Porque se queman y después vuelven un poquito, me parece a mí.
2: Yo me di cuenta que... Era una pelea conmigo mismo, que yo me iba a las 4 de la mañana, llegaba a mi casa y seguía con el mismo problema en la cama.
1: Exacto.
2: Claro. Y los pibes estaban tomando cerveza tranquilos y su vida continuaba y yo estaba haciéndome mala sangre.
1: Ah, viste, bueno, sí.
2: Y tal vez desde otro tipo de cómo decir las cosas y de comprensión puedes tocar más a la gente.
0: Sin duda.
2: Más estando en el restaurante. Depende de la escuela y eso. Sí, no te puedo decir que no existen lugares y restaurantes así que los hay, pero yo prefiero otro tipo de...
0: Sí, sí.
2: De trabajo
1: que te respondan por cariño, capaz no tanto por miedo.
0: No sé totalmente. Si cariño, pero bueno, tratar de llegar de otra manera.
2: Que te guste
0: manera.
2: También claro. Lo que haces y hacer partícipe también de las cosas buenas que te pasan a vos como restaurante y como empresa, que los chicos se sientan parte de... Claro. De todo eso es súper importante.
0: Claro. ¿Y cómo se siente ahora estar participando acá del mes de las industrias culturales? ¿Cómo te llegó la propuesta a vos? ¿Vos decidiste participar?
2: No, nos llegó la propuesta.
0: Sí.
2: Y nada, con muy poco tiempo y yo también súper ocupado, dije que sí, porque me parece que es. Por más que el libro esté en la venta, están. Todas las librerías del país.
0: Es un libro precioso, aparte como para tener de decoración.
2: Sí, que llaman estos.
0: ¡Es precioso!
2: En la mesita.
0: Sí.
1: Pásamelo, Daniela, quiero ojearlo un poquito.
0: Ay,
2: ¿cómo? Entonces, esta parte también era sacar un poco el libro.
0: Sí, sí, aunque se vea.
2: De
0: las librerías.
2: De las librerías.
0: Total.
2: Porque este libro... lo armamos con muchos amigos artistas, que son amigos artistas por el mismo restaurante. Estaba Martin Ron, que es uno de los muralistas más importantes del país y creador del mundo.
0: Sí, claro.
2: Que es un...
1: ¿Es amigo tuyo?
2: Sí, muy amigo.
1: Tenemos amigos en común, sí, es como su papá.
2: Sí, de Río.
1: Sí.
2: Y les pedí el favor que hicieran... De como los platos icónicos, nosotros armamos unas historias y que eso hiciera en un libro. Martín hace murales.
0: Murales, pero bueno.
2: Pero también se hizo un óleo que hace mucho tiempo no hacía y ese que está pasando ahí, ese soy yo, que es un retrato mío.
1: Mira qué bueno.
2: Hiperrealismo.
0: Qué belleza.
2: Está Martín, está Alan Berry Rins, que es el diseño, es un diseñador. Y es el diseñador que me ayudó con muchos de los locales que tenemos.
0: Uh-huh.
2: Él es Ever Siempre, que ahora vive en España, que también es muralista.
0: Mirá.
2: Es el hermano de un gran amigo mío.
0: Bueno, todos amigos, digamos.
2: Sí, hay un chico de Francia, otro de Londres, gente...

0: Bueno, estamos escuchando al señor Carlos Vives.
1: Carlos Vives.
0: Un gran exponente, ¿no?
1: Sí. Bueno, Pedro, ¿qué techo sentís que tenés con Niño Gordo? Si tenés otros proyectos o sentís que acá te quedás y estás bien. ¿En qué momento de tu vida estás?
2: No, en el negocio creo que ahora tenemos que hacer un parate y cuidar lo que hicimos y organizamos. Sí. Yo no puedo parar, tengo una cabeza que para mi gusto a veces está bien y está mal. Entonces como que siempre hay cosas nuevas
1: siempre
2: para hacer.
1: Bueno, siempre hay motivaciones, eso es bueno.
2: Sí, es divino. Es divino, me encanta, sí. Pero también con eventos y
1: claro.
2: Cosas que vamos como generando también.
1: Sí,
2: esa
1: sí.
2: Cabeza también empieza a trabajar. Pero sí, Niño es nuestro tercer hijo y fue mucho el que se quedó más como en el cariño mío, porque es algo como muy personal. Si bien tenemos otras marcas, las cuidamos también, pero esta también es como nuestro buque insignia, porque es el que más relevancia tiene en cuanto a negocio y visibilidad, porque nos va también muy bien afuera.
1: Sí.
2: Pero sí, proyectos y planes hay muchos, hay que sentarse a hacerlos.
1: Claro.
2: Pero, por ejemplo, cuando me llamaron de mí, que me dijeron, bueno, hay que hacer esto, hay que montar esto.
1: Sí.
2: Yo nunca había montado una exposición y la terminé montando yo y la verdad, ojalá puedan irla a ver, porque
1: sí, claro.
2: Es más, todos los originales que son óleos que están en mi casa, que los llevamos para allá, y también mandamos a hacer en Japón hay una técnica para que utilizan los restaurantes para exhibir su comida y hacen como obras de arte plástico en...
1: ¡Qué lindo!
2: Investigando, son...
1: no sé,
2: ya formatos que tienen.
1: Sí, sí, sí.
2: Y tengo un chico entre que Lauken que hace... Me hace muñequitos 3D y no sé qué. Y
3: aquí bien.
2: Hicimos no me acuerdo muy bien cómo se llama la técnica. Y hay tres platos del Niño Gordo simulando esta técnica. Quedaron...
1: Qué
2: parecen
1: lindo.
2: Platos totalmente
3: qué bueno.
2: Reales. Y yo quería que esta es una pecera. La portada del libro. Y quería como que los cuadros estuvieran bajo el mar. Entonces, no sé, me pedí por Amazon.
1: Son muy creativos. Vos tenés como una cosa de artista. Bueno, cocinar sí, es un arte, cocinar. Sin duda. Pero digo, vas un poco más allá.
2: Sí, pero...
1: Siento.
2: Como a mí...

0: Sin fe al mundo, más que porque yo me imagino las cosas y las hago. Y eso es algo como
1: pragmático.
0: Que yo lo tengo que resolver, llegar así, sí. Yo resuelvo sí, como sí. sea. Mal, chico que nos convoca para hacer la expo, no sé qué. Yo todo lo generé con IA, no sé qué, antes sí, no existía, claro. Pero bueno. Y le dije, listo, quiero, vamos a hacer esto. Y me dice, Pedro, esto lo puede hacer. Y yo, va a ver que sí. Y al final terminó sucediendo y pasó.
2: ¡Ay, qué maravilla! Vamos entonces, a ir a ver.
0: Ese tipo de cosas también te hacen como que la cabeza te siga trabajando sobre lo que tenemos y también ver total. Qué más vamos a hacer.
1: No, qué bueno que uses la IA y no la critiquen, ¿viste? Porque le dan con un palo. Pero a veces para es nada. Útil, ¿viste?
0: No, yo...
2: Hay que ver.
0: Es mi amigo.
1: Hay que ayornarse.
0: Se sí, llama Brian.
2: Adoptarse. Brian se llama.
1: Sí, Brian.
2: El mío tiene nombre
0: todavía. Me lo bajé en Estados Unidos, entonces tenía que tener nombre yankee que se entendiera acá.
2: Brian.
0: Pero no, a mí en serio me ha ayudado mucho.
2: Y sí.
1: Es terrible, a mí me ayuda también. Como una guía.
2: Mientes,
1: a veces no sabes por dónde arrancar y decís, bueno, a ver, tiro esta idea que quiero hacer y te vas a ver que te va ordenando, ¿viste?
2: Claro,
1: y es
2: loco. Claro.
0: Y la exposición la armé con Brian juntos. Y le mando fotos y le dije, mira cómo quedó.
2: Mira a Brian.
1: Después es de verdad, le mandas fotos y te dices,
2: sí, con Brian hasta podés hablar
1: de tengo puesto y te dice, te quedan muy bien las gafas, esa camisa más o menos. Es muy loco.
0: Oye, esa no la he hecho.
1: Sí, te ve, te mira, yo lo he hecho, sí.
2: Y escúchame, ¿cómo te ves de acá a 10 años?
1: Con Brian.
2: Tu vida.
0: Con Brian, no.
2: No, joven,
0: yo me había prometido que hasta los 40 iba a trabajar, pero no pasó.
1: No.
2: ¿Pero por qué tampoco? Si te
1: para jubilar, si pasarlo bien.
0: Sí.
2: Descansar. Pero la debe pasar bien trabajando.
1: Imagino, sí, pero no pensás
0: yo,
1: mucho, ¿no?
0: Yo no, mi trabajo es increíble.
2: Es increíble.
0: Es increíble, te invitan a todos los lugares, te llevan a los mejores restaurantes, claro. Te llevan a los mejores bares. Ya hace un año que no veo por...
1: Muy bien.
0: Por decisión mía.
2: Muy bien, bueno.
0: Pero... Vas a lo mejor, eso todo el día está buenísimo, pero también es parte de trabajar. Y ahora
2: es un trabajo, sí. No deja de ser un trabajo.
0: Sí, no, a los 10 años, pero estás retirado.
2: ¿Retirado? ¿Y haciendo qué?
0: No sé, algo me inventaré.
1: Una granja ahí con Brian, los dos.
0: Paisajismo.
1: Vamos a visitarte, claro, obviamente. Un retiro.
0: Algo que no me exija tanto estar, ni tanto ponerle.
2: Claro, porque acá hay que estar.
0: La cara, las cosas te debilita bastante, te cansa.
2: Sí. Bueno, se puede encontrar un equilibrio también, ¿no crees?
0: Sí, yo creo que lo encontré.
2: Ah, bueno.
0: Medianamente, cuando te dije que me saqué el Instagram y demás.
2: Bueno.
1: Sí. ¿Estás mucho tiempo con el Instagram?
0: No, porque no tengo.
2: ¿Pero antes qué te pasaba con el Instagram que te lo sacaste?
0: Sí, ser el frontman de las cosas es complicado.
2: Ah,
0: entonces,
2: ¿eras vos la cara?
0: Sí.
2: Ah.
0: Y entonces...
2: Estás muy expuesto.
0: Te cansa, sí. Sí. Y nada...
2: Claro.
0: Yo prefiero que los locales abren por ellos mismos.
2: Sí, el trabajo tiene que hablar por sí mismo, sí. Totalmente.
0: Entonces, prefiero estar ahí medio en la sombra, pero sí, si me dicen en 10 años, quisiera estar feliz y retirado.
1: ¿Colombia o acá?
0: Acá.
2: Acá,
0: sí,
2: mira.
0: Sí, yo creo que
1: Llevo
0: más de la mitad de mi vida acá.
2: ¿Te gusta Buenos Aires?
0: Me fascina Buenos
2: Aires. Te fascina Buenos Aires.
0: Sí, la playa está buenísima, el calor, todo, pero...
1: Pero pues, claro.
0: Pero la ciudad me puede también.
2: ¿Y qué restaurante nos recomendás en Buenos Aires que no sea tuyo? Que vos vayas a comer, que vos
0: dices, yo
1: voy. ¿Vas a la Costanera, por ejemplo?
0: No.
2: A la Costanera, no.
0: El Santa Inés, en Paternal, es un restaurante
2: que voy
0: mucho, de una chica cocinera.
2: Mira.
0: Ya es amiga, que agarró un local, una panadería perdida en el tiempo.
2: Qué lindo.
0: Y hace una cocina... Una cocina muy de ella, muy
2: mira
0: de... No le interesa hacer platos asiáticos, hacer platos latinoamericanos, hacer platos italianos y todo conjuga y me parece que es de las mejores cocinas que hay ahora en Buenos Aires. Y es a donde voy a comer.
2: Y esto, escúchame, de tener, de ser parte de la guía Michelin, es importante, por supuesto.
0: El extranjero
2: busca eso.
0: Busca eso, sí.
2: ¿Y para vos es importante?
0: Es bueno pertenecer.
2: Es bueno pertenecer.
0: Sí, pero no puedes perder la cabeza por...
2: No.
1: No,
0: por
1: claro.
0: Por un premio o por algo. Tienes que fijarte primero y que el negocio funcione.
2: Sin duda.
0: Que lo más importante, que los
2: sí,
0: números
2: porque...
0: den.
2: Claro.
0: Después los reconocimientos son buenísimos y el reconocimiento le sirve al restaurante.
2: Por supuesto.
0: Pero ante todo es no perder la cabeza sobre eso. Y tener bien los pies sobre la tierra y saber qué cosas puedes hacer y qué cosas no puedes hacer y... ¿Qué te valida tener un reconocimiento o no? y ser humilde ante todo, que es lo más importante.
2: Y eso, como todo en la vida, ¿viste? Es la vida misma.
0: Sí, pero
2: lo que estás hablando es la vida misma.
0: La vida misma, hay gente que se equivoca bastante, entonces yo prefiero, o intento no equivocarme.
2: Qué lindo. Bueno, Pedro, un placer tenido acá. Un placer, hermoso lo que haces. Y la verdad que es inspirador escucharte, porque realmente hay mucha creatividad detrás de todo lo que haces y ganas y pasión.
0: Sí. Si no, se nota, vale la pena.
2: Se nota. Bueno, gracias por haber venido.
1: Gracias,
2: gracias. Vamos a un corte y después venimos con el próximo invitado.
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2: Bueno, acá estamos con nuestra invitada de lujo también, Marcela Roberts. Le vamos a dar un aplauso, vamos a aplaudir a toda la gente que viene porque está buenísimo que vengan y que cuenten toda la experiencia. Y vos, personalmente, sos, bueno, la coordinadora actualmente de proyectos de la Casa Nacional del Bicentenario y aparte sos gestora cultural hace muchos años ya. Has estado en instituciones como el Centro Cultural Recoleta, la Fundación Alon, la Fundación Augusto y León Ferrari. Bueno, un montón de cosas. ¿Te gusta la gestión cultural particularmente o se dio así de casualidad?
5: No, me encanta.
2: De siempre,
5: la vida, sí.
2: ¿Venís relacionada así con alguna rama del arte o algo?
5: No especialmente. Por mi familia, no especialmente, pero bueno, siempre me gustó mucho el arte y de chica, más que los talleres, que iba a talleres de chiquita, más que los talleres me gustaba hacer dibujar a otros.
2: Ah, mira, como desde afuera.
5: Sí.
2: Observando.
5: Era muy chiquita y ya quería que los demás dibujen y hagan cosas. Eso es como un recuerdo muy...
2: Claro, como más de tipo de organizar un poco la situación.
5: Sí.
2: Mirá qué loco eso. Así que ahí ya arrancaste.
5: Sí, ahí arranqué.
2: Ya arrancaste. Y contame cómo pensás la organización de un espacio cultural así tan grande como el que tenés ahora a cargo. ¿Cómo empieza? ¿Desde dónde arranca?
5: Y en realidad, bueno, tenés que pensar cuáles son los objetivos como más fundamentales, ¿no? Cuando es una institución y más pública que tiene una responsabilidad.
2: Y sí.
5: No solo con la gente que viene como
2: totalmente.
5: Como a mirar y a participar de talleres o a mirar las exposiciones y disfrutar o aprender, sino también con todo, ¿no? El ámbito cultural, ecosistema, bueno, los artistas fundamentalmente, uh-huh. que para nosotros son súper importantes porque sin ellos
2: no hay nada.
5: Entonces, bueno, pensamos un poco de esta manera más orgánica, ¿no?
2: Claro.
5: Más global y bueno, y de ahí arrancás.
2: Claro. Pero y vas, por ejemplo, yo que a veces hablo con Valeria, que está en el Palacio de Libertad, ella... Es como un poco más como volada, ¿no? Tiene como otra personalidad, ya las veo, ¿viste? Son muy diferentes. Pero ella dice, bueno, este año tal temática y volamos con esa temática.
5: Claro.
2: ¿Vos cómo haces por año? ¿Cómo vas?
5: En realidad nosotros hace unos años, a esta parte, armamos como distintos programas.
2: Sí.
5: Y nos gusta pensarnos, el Palacio de Libertad tiene otra escala.
2: Sí, sin duda.
5: Es otra cosa. Nosotros, bueno... somos un espacio más chico, mucho más amable, que en un punto, bueno, vos podés pensar, bueno, no es tan masivo, no va tanta gente, ¿no? Sí. Porque igualmente viene un montón de gente, participa y todo, pero no es la escala del Museo de Bellas Artes. Y eso para nosotros podría ser una desventaja, pero en realidad es una gran ventaja, porque eso nos acerca a una manera de trabajar mucho más fluida, más uno a uno, más cercana con la gente que viene, con los chicos que nos visitan todo el tiempo, también con los artistas, con los directores de otras instituciones que también armamos cosas o programas o galerías. Entonces, bueno, organizamos como una manera de trabajar así muy colaborativa.
2: Sí.
5: en donde ya te digo, no pensamos solo en el público, sino en la parte de formación de los artistas, en la parte que vengan coleccionistas y en el ámbito de la casa, como que todo fluya y se entrecruce,
2: sí,
5: ¿no?
2: Sí, sí. Hay formas, hay talleres así para formar.
5: Sí, sí, tenemos talleres. Ahora en este momento tenemos fijos. Un taller de movimiento para adultos mayores. Qué y lindo. Un taller de arte también para adultos mayores.
2: Qué bueno.
5: Que eso es algo que, bueno, en muchos lugares hay para chicos, sí, ¿no? Sí, muchas actividades pero... adolescentes o no sé
2: total.
5: Qué. Nosotros en este momento estamos enfocados a eso, en los talleres que estamos dando. Y después, bueno, la parte de chicos y adolescentes que, bueno, vienen de niños desde jardín. El área educativa se ocupa de eso, de recibir muchas escuelas.
2: Escuelas,
5: ¿cómo? Colegios.
1: Sí. Siempre. Tengo una pregunta, ¿cómo llegan los adultos mayores? ¿Cómo se pueden inscribir o cómo funciona?
5: Eso a través de la página, claro, ahí está toda la información siempre, viste que ahora es como, también en redes, pero el que no está en redes se puede meter en la página, okay. O bueno, llamar por teléfono.
1: Claro. Ah, se puede llamar por teléfono, porque la gente adulta a veces... le cuesta la tecnología, pero bueno, claro. Se puede llamar por teléfono,
5: sí, se puede. Igual ahora te digo que todo el mundo que viene
2: es canchero. Sí, el abuelo
1: bueno,
2: le pide
1: nieto que enseña
2: que
1: todo,
2: le dé una mano.
5: Oh, re canchero.
1: Bueno, joya, buenísimo.
2: Sí, sí, sí. Qué bueno. Y, por ejemplo, ahora, dentro de poco finaliza la muestra temporaria desde el taller 2, que tuvo estos meses mostrando el trabajo de muchos artistas. Contanos un poquito más qué artistas participaron, cómo fue esa muestra.
5: Bueno, mira, esta es, sí, es la segunda edición que hacemos. Es un trabajo que hacemos durante muchos meses. Bueno, esto que te digo de tratar de abarcar un poco un panorama variado.
2: Sí.
5: Por un lado estamos trabajando mucho con artistas o instituciones del interior del país,
2: sí.
5: De distintas provincias. Y esto surgió desde el equipo de producción de la casa en trabajar con talleres de la ciudad de Buenos Aires, ¿no? Digo, fue en 2023, creo que fue.
2: Ah, mira, sí,
5: y la primera muestra fue en 2024, que fue la 1, y después estuvimos todo un año más para hacer la segunda. Primero, relevamiento de talleres, agarramos como unas zonas así para mirar. Empezamos con la Paternal, que fue el primero.
2: Mira.
5: Ahí, bueno, participaron 4 talleres, y esta segunda edición... son talleres de San Telmo.
2: Ah, mira vos.
5: Y bueno, fue como un trabajo primero de visitas
2: a
5: los talleres. Hicimos una selección de 4. Tiene la particularidad de que participan todos los talleres. Todos los artistas de cada taller. No hay una selección de artistas, sino que
2: eso está bueno.
5: Cuando decidimos trabajar con un taller, es todos.
2: Qué bueno eso.
5: Y eso, hicimos la selección, empezamos a trabajar. En algunos casos se da como una dinámica medio de clínica de obra, mini clínica, porque bueno, empezamos como a mirar, a ver qué están haciendo, qué no.
2: Sí.
5: Algunos, bueno, ya forman parte del circuito,
2: uh-huh.
5: Otros no, otros o es la primera vez que exponen o una de las primeras veces.
2: Sí,
5: o...
2: sí, sí.
5: Esta segunda edición son la mayoría muy jóvenes.
2: ¿De qué edades, por ejemplo, que son muy jóvenes?
5: Viste que ya llega un momento
2: ya uno
5: que
2: no se da cuenta.
5: Sí, que no te das cuenta,
2: pero... ¿tendrá 20 o 40?
5: 20 y pico, para mí son re jóvenes.
2: Es re joven. 20
5: y 30
2: es joven.
5: Son
2: re jóvenes. Sí, es joven. Convengamos que es joven.
5: Sí. Así que, bueno, empezamos a trabajar. Yo después fui también y, bueno, arrancamos con la producción más dura... cada uno como va investigando durante esos meses a ver qué es lo que quiere presentar.
2: Sí.
5: No hay una selección de bajada de línea nuestra, como bueno, vas con esto.
2: No, claro.
5: Sino que es como un ida y vuelta buenísimo que se genera durante todo ese tiempo.
2: Qué bueno.
5: Y bueno, y la verdad que el resultado hasta ahora las dos veces nos ha salido precioso.
2: Qué bueno.
5: Y la idea es esta, que ellos puedan estar ahí... después arman visitas, traen gente.
2: Tienen como esa libertad de tener sus cosas ahí, poder, no sé, traer a alguien que le pueda llegar a interesar o lo que sea. Es un lugar para su espacio.
5: Y además, como después hay otras inauguraciones y pasan otras cosas en la casa,
2: claro.
5: Tal vez no sé, artistas un poco más reconocidos, sí, pasa, que traen sí. gente que está, viste que hay muchos circuitos, como tenés sí. el académico, sí, el de museos, total. ¿No? El de galerías, más claro. cosas. Como ahí medio converge todo, entonces indefectiblemente sí. el que viene a ver otra pasa o los sí. mandamos, ¿viste?
2: Sí, sí, vayan, es una vidriera, es
5: vayan
2: una vidriera.
5: A ver eso.
2: Total, está buenísimo esa como oportunidad, me parece que es maravilloso.
5: Sí, sí, y además, bueno, es impecable todo, ¿no? Lo que porque también se esfuerzan mucho y para todos es muy importante.
2: Qué
5: empezar
2: bueno.
5: también a ver para muchos cómo se trabaja dentro de una institución,
2: total.
5: ¿No? Porque bueno, algunos no tienen esa experiencia, pero poder saber cómo son los tiempos, qué se requiere, qué hay que presentar, ¿no?
2: Claro.
5: Cuáles son las cosas que
2: qué
5: van
2: linda,
5: sucediendo.
2: Qué linda oportunidad. ¿Y cuánto duró esta exposición?
5: Y esta, pues no me acuerdo cuándo arrancó, pero hace
2: claro.
5: un mes y pico, y va a estar hasta el 20 de septiembre, ¿no?
2: Si
5: no
2: bueno, ya, pero bueno, sí. bastante tiempo. Y sí. la Casa Nacional Bicentenario, bueno, funciona bajo la órbita de la Secretaría de Cultura, y con el correr de los años se posicionó como un lugar elegido por los artistas, ¿no?
5: Uh-huh.
2: ¿Vos por qué crees que eligen un poco el lugar? ¿Qué sentís que tiene de diferente a otros espacios?
5: Bueno, de diferente, bueno, es esto que te contaba antes,
2: sí.
5: como de esta escala muy amable, bueno, le decimos la casa, ¿no? Y nos gusta que todos lo llamen así porque...
2: Lindo.
5: Nos gusta sentir que bueno, que cuando vienen se apropian, ¿no? Del lugar,
2: espacio.
5: Del espacio,
2: uh-huh.
5: traen a su gente y bueno, no solo eso, sino también para mostrar sus obras.
2: Sí.
5: Con muchos artistas que hacen trabajos, o sea, exposiciones individuales,
2: uh-huh.
5: Ellos preparan la obra para específicamente esa muestra.
2: Claro.
5: Entonces trabajan durante muchos meses pensando en ese espacio en particular, eso es buenísimo.
2: Sí.
1: Hay buena energía en ese lugar.
5: Gracias.
1: Yo las veces que fui, sí, la paso muy bien, el patio está buenísimo,
2: sí,
1: es un lugar re
2: es un lugar
1: luminoso,
2: especial, diferente, tiene algo distinto.
1: En serio, ¿eh?
2: Sí.
1: Siempre que voy la paso bien, es muy bueno.
5: Sí, es muy lindo y bueno, la verdad que los equipos trabajan bárbaro, tengo
1: sí.
5: un equipo profesional espectacular, Y bueno, nada, como que pienso que es eso también, ¿no? La manera
2: sí.
5: que tenemos de trabajar,
2: total.
5: Más en los procesos.
2: Claro.
5: Y siempre como intercambiando desde el que viene también, ¿viste? No,
2: sí,
5: no,
2: sí, sí.
5: no es que hacemos una bajada tipo, bueno, es esto.
2: Y son, sobre todo, en general, artistas más emergentes los que van a la casa o hay de todo.
5: Hay de todo.
2: Hay de todo.
5: Sí, tratamos de...
2: mezclar
5: claro. estratégicamente claro. como
2: okay.
5: para que
2: haya lugar para
5: sí
2: para
5: porque todos. Esto que te digo de la circulación
2: sí.
5: es lo que nos interesa, entonces
2: claro.
5: si yo en una sala tengo un artista más conocido que atrae un determinado público
2: sí.
5: y en otros artistas más jóvenes
2: sí.
5: Bueno, eso se cruza y es la idea de
2: claro.
5: que eso pase porque nada, nos sentimos que también estamos dando como un servicio, porque
2: sin duda,
5: al ser
2: pero
5: un espacio público, no solo, por eso te decía, no solo para el visitante, sino también
2: sí.
5: Para los artistas.
2: Los
5: además,
2: artistas.
5: Hacemos como exposiciones con espacios de formación de
2: eso
5: artistas, ¿no? Sí,
2: claro.
5: por ejemplo, con la escuelita, hicimos, bueno, con la UNA, por supuesto,
2: sí,
5: hicimos muchas
2: claro.
5: veces el premio.
2: Ay, qué bueno.
5: Entonces, bueno, es un espacio que se presta también a
2: qué genial eso.
5: ¿No?
2: Y escúchame, de acá a fin de año, ¿qué va a haber? ¿Qué otras exposiciones va a haber? ¿Qué?
1: Espolea.
2: ¿Se puede contar? Sí.
5: Sí, tenemos, bueno, esto que me preguntabas de artistas más reconocidos, tenemos
2: sí.
5: una de Miguel Dávila, que es un artista que ya ha fallecido, muy importante. Vamos a tener una linda muestra
2: qué
5: grande.
2: Lindo.
5: Después, bueno, tenemos exposiciones individuales de, bueno, no sé, cerámica,
2: sí.
5: Pintura, tenemos Jimena Fuertes, tenemos, no sé, ya no me acuerdo.
2: Son muchas cosas,
5: ya
2: claro.
5: Son muchas cosas. Ahora el mes que viene inauguramos varias.
2: Sí.
5: Belén Gesualdo, tenemos, ¿qué más el mes que viene? Elena Maceiras, que es otra artista. Bueno, varias exposiciones
2: como
5: bueno. individuales también porque tenemos distintos espacios, ¿no?
2: Claro.
5: Más chiquitos,
2: sí, sí, sí, sí.
5: Más grandes, Sí. Vamos armando ahí una estrategia.
2: Bueno, pero a partir del mes que viene, que sería octubre, ahí ya hay como un recambio, digamos.
5: Sí.
2: Hay un recambio importante como para que la gente sepa que puede ir y haber cosas distintas de las que ya había a principio de año.
5: Totalmente, sí. Qué en bueno la página eso. Ya pueden encontrar ya pueden la info. De todas formas, las muestras en general duran un tiempo, porque sí. Bueno, hoy en día la verdad que hacer una muestra, llevar las cosas.
1: Armar todo eso, claro.
5: Sí, es un gran gasto importante. Una movida, entonces tratamos de que, bueno, estén un tiempo como para que
2: se asienten también.
5: Se asienten, total. Haya, viste, algo de prensa y la gente total. Pueda visitarlas y los chicos también disfruten.
2: Claro, qué bueno. Bueno, vamos a hacer un pequeño corte y seguimos charlando de la Casa del Bicentenario.

0: ¿Qué temazo, Dani, de los Enanitos Verdes?
1: Qué lindo, qué
0: tu cárcel.
1: Ahí está. Bueno, estamos acá con Marcela hablando de la Casa del Bicentenario. Me decías que no nombraste los talleres. ¿Qué talleres?
2: Sí, a ver. Los talleres que participan ahora es sí. Estudio 783, Palacio sí. México, Unión Informática y Pólvora.
1: Ah, son qué bueno.
2: Cuatro talleres del centro.
0: Qué bueno. Qué bueno, yo tengo una pregunta para usted. Dígame, ¿qué muestras o qué artistas te gustaría llevar que todavía no lo lograste, pero que están ahí en el norte?
2: Que me encantaría.
0: Sí,
2: que
0: sí,
2: en el norte.
0: Sí, sí.
1: Podés hablar y soñar y...
2: Matías Duhil, por ejemplo.
1: Ah, bien. Fue el que ganó ahora la Bienal.
2: Uh-huh. Sí, qué me maravilla. Encanta él desde hace muchísimos años, creo que es espectacular, sí. Me encantaría.
1: Sí. ¿Qué es lo que tiene tan especial Matías para vos? Ahora te pregunto, porque vino la chica que lo llevó de Barro.
2: Uh-huh.
1: Esa chica también nos contaba, pero yo vi todo lo que hizo ahí en la Bienal de Venecia y una cosa, una
2: sí,
1: locura.
2: Bueno, para mí él... a ver, viste que a veces hay algo de los artistas que,
1: sí, que no
2: podés
1: se puede explicar. Sí.
2: Lo que siempre me gustó es... la materialidad con la que trabaja, que me parece muy particular, y cómo la maneja. O sea, eso sí. Es lo que más me gusta, ¿no? Es como...
1: Sí.
2: Y además esas obras gigantes, esos paisajes gigantes.
1: Sí, sí, sí, sí.
2: ¿Viste? Y después la manera que tiene también de el gesto, como...
1: Claro, sí, sí. Hay
2: pero algo. Bueno, son cosas que a veces no ¿viste? Te gustan, te conmueven o te...
1: Sí, que
2: causan
1: no
2: algo.
1: Sí, sí, pero bueno, claramente es un exponente muy sí. fuerte hoy en día y sí, aparte, bueno, sí, fue sí. el ganador. Creo que lo compró, ¿a María Moedo lo compró?
2: Sí, entiendo que sí.
1: Qué
2: sí.
1: lindo.
2: Sí, sí, sí. Divino, pero bueno.
0: Ganó de mano.
2: Siempre me gusta.
1: Ay, siempre
2: me gusta.
1: Siempre. ¿Y él acá expone en otros lugares?
2: Mira, bueno, tiene su galería. Yo la verdad que, no sé, viste que cuando estás en una institución como
1: sí,
2: que
1: sí,
2: eso
1: se absorbe completamente.
2: Y hay cosas que se te pierden, pero
1: sí.
2: Vi exposiciones de él acá, pero hace bastante años.
1: Hace bastante, yo creo que está muy afuera.
2: Claro, puede ser.
1: Afuera, ¿no?
2: Puede ser.
1: Me da la sensación.
2: Pero bueno, en algún momento, sí...
1: Ojalá.
2: Si podemos, nos encanta.
1: Bueno, yo sé que el secretario es fanático de Matías Duhil, está mirá. Muy conectado. Bueno, él estuvo en la Bienal
2: claro,
1: de Venecia. Bueno,
2: supuesto.
1: Ahí podés charlar y decirle, che, mira, me
2: sí,
1: gustaría.
2: Sí, sí, sí. Bueno, yo hablé con Anita y,
1: sí.
2: y bueno, estábamos ahí, no avanzó en nada, pero la intención...
1: Ay, sería maravilloso.
2: Ella lo sabe, digamos.
1: Ay, sería maravilloso.
2: Hay que ver si a él le interesa, puede, y bueno, veremos.
1: Y yo creo que los artistas, viste, siempre quieren, como en su país, hacer algo que
2: sí,
1: sea
2: sería
1: interesante
2: muy para nosotros.
1: Ay, sí. Y vos trabajaste en distintos organismos de cultura. ¿Cómo fueron tus experiencias en general? Estuviste en el Centro Cultural Recoleta, es un espacio divino.
2: Sí, eso fue hace mucho. De
1: sí.
2: hecho, bueno, yo arranqué ahí
1: mira.
2: Los 90. Estaba Teresa Anchorena de directora.
1: Claro, sí.
2: Y bueno, para mí fue increíble todos esos años, un aprendizaje... pero invaluable porque fue como una época de Recoleta muy alucinante,
1: sí.
2: donde pasaban muchísimas cosas
1: sí.
2: Y estuve en exposiciones inolvidables. Ay, para mí,
1: lindo.
2: Trabajábamos con artistas, bueno,
0: tope de gama.
2: Muchos ya no están.
1: Oh.
2: Así que sí,
1: qué bueno,
2: momentos...
1: Eso fue como que te marcó ese...
2: Sí, sí, en todo sentido. Fueron muchos años y bueno, quedaron muchísimas amistades y ahí también que seguimos. Y todos siguen en distintos lugares, pero
1: claro.
2: Es como... tenemos un grupo de WhatsApp.
1: Ah, mira.
2: Imagínate. Así que sí, divino. Y después, bueno, Fundación Alón para las Artes con Jacobo Fitterman.
1: Ah, mira.
2: Que fue junto con, ¿cómo es? Cambiazo, Juan Cambiazo,
1: sí.
2: los que crearon Arteba, la feria.
1: Ah, mira vos.
2: Fue, sí, presidente
1: importante.
2: De la feria. Sí, muy importante, coleccionista,
1: sí.
2: bueno, muy... Muy presente dentro de lo que es la cultura
1: sí.
2: en nuestro país, porque bueno, está en todo, sigue estando, ya está grande.
1: Sí, imagino.
2: Pero bueno, yo trabajé ahí en su fundación y hicimos muchas exposiciones y también publicaciones.
1: Qué bueno.
2: Trabajamos con muchos artistas y del país. ¿no?
1: Qué lindo.
2: Sí, sí, sí.
1: Y ahora, bueno, habrás hecho otras cosas en el medio, me imagino, pero ahora estás acá y ¿cómo te encuentras? ¿En qué momento de tu vida te encuentra esta gestión, digamos?
2: Y bueno, en un momento en donde me puedo dedicar más, porque además tengo cuatro chicos.
1: Cuatro grandes, dos grandes,
2: dos no tan chicas tampoco, pero bueno.
1: ¿De qué edades?
2: La más chica, 14.
1: Bueno.
2: Y viste cómo es esto, la maternidad con el trabajo siempre está como medio interrumpida en los medios. Y entonces ahora estoy como más tranquila.
1: Un poquito, claro.
2: Porque bueno, ya la más chica ya está.
1: Un poquito más grande. Un poquito.
2: Un poquito. Y entonces, bueno, tengo más tiempo para dedicarle mucho más tiempo y más cabeza también.
1: Claro.
2: Eso es importante, ¿viste?
1: Qué bueno. ¿Y te ves en tu futuro, en, no sé, en 10 años, te ves así, haciendo esto?
2: Sí, por supuesto, sí. No,
1: bueno, recién el chico este,
0: Pedro,
1: dijo, no, me veo retirado, jubilado, no quiero saber más nada.
0: Pero bueno, es otro, bueno,
1: pues,
0: claro.
1: Es que hay gente que de
0: es más agotador la cocina.
1: Ya no quiero más.
2: No, yo no sé.
0: No, pero claro, es más
2: me
0: relajado.
2: Me parece que... No, relajado no.
0: No, como en comparación con lo que hace Pedro, que cocina y todo eso.
1: No, no te creas, porque son distintas cosas.
2: Sí, no, relajado no, porque es como... todo el tiempo lidiar con
1: un montón de cosas.
2: Con el caos.
1: Sí, claro.
2: De todo lo que no es y tiene que ser.
1: Total, sí.
2: Cuando ves
1: de la
2: sala vacía.
1: Claro.
0: Sí, también obvio.
2: Y después
0: obvio,
2: no. Y entonces, bueno, imagínate, todos los meses que es mucho, mucho trabajo.
0: Hay mucho trabajo.
2: Total, mucho trabajo. Y bueno, más un lugar como este, que, bueno, por ejemplo, el año pasado hicimos creo que 45 exposiciones en el año. O sea, es
0: un montón.
2: Un montón.
0: Montar todo eso.
2: Un montón, no solo montarlo, sino toda la preparación previa es mucho trabajo.
1: Y después contener a la gente que también está ahí, los artistas, los pedidos,
2: también,
1: todo eso.
2: ¿No? Y bueno, es todo, pero no me imagino. No,
1: así, ¿no te imaginas haciendo otra cosa, digamos?
2: No.
1: Yéndote, no sé, al campo, al sur, ¿viste? Que todavía te... Yo tampoco me imagino.
2: No, creo.
1: No, claro. ¿Te apasiona esto que haces?
2: Sí,
1: claro.
2: Me encanta.
1: Y ahí, y en la Casa del Bicentenario tenés, o sea, tenés como una mano derecha o tenés gente que...
2: Bueno, está el director Rodolfo Rau, por supuesto.
1: Sí.
2: Que, es el director ejecutivo de la casa, que es quien maneja todo.
1: Sí.
2: Yo estoy en la parte más, la programación artística.
1: Claro, la parte más linda.
2: Sí.
1: Más creativa.
2: Pero bueno, él se ocupa de todo.
1: Sí.
2: Y es difícil también llevar adelante
1: un
2: lugar con tanta gente. Y
1: ¿cuántos son?
2: Y yo no sé, pero seremos como 40.
1: Ah, bueno, son.
2: Sí, yo creo, ¿no? 30 y pico, 40, algo así.
1: Qué bueno, bueno.
2: Sí.
1: Bueno, pero te tocó la parte más linda, la más creativa,
2: lindo,
1: la más...
2: Sí, y además, bueno, el equipo de producción y el equipo de todo, de comunicación y prensa, las chicas de educación, los chicos de infraestructura.
1: Qué bueno.
2: Técnica, también la parte de video y fotografía, o sea, todos, la verdad que trabajan todos muy, muy bien.
1: Qué bueno.
2: Y todos trabajan con mucha entrega, mucha pasión, ¿viste? Como están...
1: Qué
2: siempre,
1: bueno, qué lindo.
2: No.
1: Y escúchame, ¿qué días está abierto, de lunes a lunes?
2: De miércoles a domingo.
1: De miércoles a domingo.
2: Y feriados.
1: Y feriados.
2: Sí, de 15 a 20.
1: Qué bueno. Bueno, vamos.
0: Vamos, Dani. Tenemos que ir a comer a Niño Gordo y después
1: al Chori también.
0: Chori.
1: Vamos a ir al Bicentenario. Bueno, gracias por venir, Marcela. Un placer haberte venido acá.
2: Muchas gracias por la invitación.
1: Gracias. Bueno, y nos despedimos hasta el próximo jueves.
0: Adiós.
1: Nos vemos en Cultura Nacional.
0: Chau.
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4: Las 9 de la noche en la República Argentina. La Casa Militar centralizará las funciones de seguridad presidencial. Tendrá a su cargo la seguridad de la Quinta de Olivos y de las residencias transitorias utilizadas por el presidente y su familia dentro y fuera del país. El gobierno encuadró esta iniciativa en la Ley de Defensa Nacional. El personal civil de planta permanente será reubicado en otras dependencias y los contratados fueron desvinculados. El Senado sigue el debate por la ley de biocombustibles. Más información desde el Congreso con Gastón Fiorda.
5: El Senado de la Nación, en la misma sesión en la que convirtió en ley el proyecto de Inocencia Fiscal 2, aprobó acuerdos entre la Nación y la Ciudad de Buenos Aires sobre traspaso de la justicia de menores y competencias penales. La votación resultó 44 votos a favor y 21 votos en contra. En cuanto al acuerdo, la ciudad asume la investigación y el juzgamiento de delitos no federales cometidos por adolescentes a partir de los 14 años y hasta que cumplan 18. También comprende a adultos imputados junto con menores por los mismos hechos o hechos conexos para preservar la unidad de investigación y juzgamiento. Para menores de 14 años, además, la ley contempla intervenciones judiciales de protección.
4: Triple crimen de Florencio Varela. Hoy apresaron a otro sospechoso por los homicidios de Morena Verdi, Brenda Lorelei del Castillo y Lara Gutiérrez. Ya son 16 los detenidos. El de hoy se llama David Godoy. Será indagado este viernes en Morón. Deportes con Eladio Rey.
6: El fallo de la AFA respecto al Boca Vélez de la Copa Argentina se postergó. El Tribunal de Disciplina derivó el expediente al Comité Ejecutivo para anunciar su veredicto respecto a la petición de Vélez de quedarse con la clasificación a semifinales por una supuesta alineación indebida de su rival que tuvo 6 extranjeros en la planilla. Cuando todas las partes esperaban que finalmente, 15 días después del partido, el Tribunal de Disciplina de la AFA remitió el expediente a la próxima sesión especial del Comité Ejecutivo y el fallo se conocerá recién el martes de la semana próxima.
4: Información del tránsito con Ernesto Arriaga.
7: La ruta del Mercosur, la 1214 Autovía del Mercosur, está haciendo un operativo de seguridad vial que es de Almería Nacional. Por favor, acatar las órdenes y camiones máximo 80 km por hora en todo el corredor. Recordemos también que la General Paz